0: Cosas del agro cordobés, de la que hemos venido hablando las últimas semanas, de que todos nuestros productos se presenten ante los cordobeses y los turistas de la mejor manera posible. Nos acompaña en el estudio Alberto Rosales, director gerente del Grupo Rosales. Muy buenas tardes y bienvenido, Alberto.
1: Buenas tardes, Toto.
0: Pues Alberto Rosales está aquí en su condición de hostelero, representando a una generación de hostelería que está en un proceso de evolución de aquella primera generación que formaron su padre, Pepe García Marín, Rafa Carrillo, aquellas personas que dieron los primeros pasos de la hostelería puntera que hoy tiene Córdoba, a una nueva hostelería en la que palabras como trazabilidad, kilómetro cero, sostenibilidad, experiencia de cliente, han pasado a tener un papel muy importante, y sobre eso queremos hablar hoy contigo, ¿no? A mí me gustaría empezar directamente preguntándote qué le pide un restaurador o qué le pide Alberto Rosales, el Grupo Rosales, a un agricultor, a un ganadero, a un productor cordobés para contar con sus productos en sus establecimientos.
1: Bueno, yo diría que constancia y regularidad. Creo que hoy en día, cuando intercambia una relación o tiene una relación con un agricultor que prácticamente o proveedor se convierte en parte de tu familia o en parte del día a día del restaurante, de nuestro restaurante, lo que le exige es que el producto sea de mucha calidad y que lo mantenga en el tiempo, ¿no? Creo que esas son dos características que hoy en es difícil hoy en día encontrar, ¿no? La excelencia, que es mantener la calidad en el tiempo. Y eso es fundamental, porque los vaivenes, no puedes tener un muy buen producto solo dos meses al año, o no puedes tener un muy buen producto si es estacional cada cierto tiempo. Tienes que mantener mucho la calidad, y eso va mucho con los sistemas de producción y con lo que tú antes has dicho de estos restauradores, que aunque no tenían tanta visibilidad como lo que tenemos hoy en día, pero sí estaban ya hablando de sostenibilidad y de kilómetro cero, ¿eh?
0: Eso te quería preguntar por eso. O sea, ¿el producto cordobés es competitivo en precio, o el restaurador tiene que hacer un esfuerzo para incorporarlo en su carta?
1: No, mira, fíjate que lo que te voy a decir es para animar, no es enigmático, o sea, es curioso, ¿no? Porque el producto cordobés, lo que para nosotros es complicado, es encontrarlo. Es ponernos en contacto con los agricultores y con los productores. Porque muchas veces hay muchos agricultores, hay muchos productores que se dedican a exportar, y no porque, bueno, porque hay clientes. Ahora mismo, hoy en día, es universal, ¿no? Todo el mundo tiene accesibilidad a todo. Entonces, para encontrar un producto cero que sea, primero lo tienes que encontrar, y tienes que, para nosotros es difícil, parece mentira, pero tienes que ir al sitio geográfico, a la denominación de origen en este caso, al sitio, a buscar el producto, y allí ya te encuentras con los proveedores. Pero hay muy pocos que estén visibles, que tengan visibilidad, muy poca gente que se dé a conocer, porque tampoco es su perfil, ¿no? Es el perfil de un agricultor que se dedica a cultivar o a producir un determinado producto. Si no es en grandes cantidades, no tiene visibilidad. Uh-huh. Si es en pequeñas cantidades, pues tienes que ir a por él. Eso es el principal, fíjate, el principal prejuicio que nosotros vemos a la hora de encontrar a un productor. Caro no, porque después lo lleva al restaurante y el cliente lo paga. Cuando hay calidad, el precio pasa a un segundo, un tercer plano. No nos cuesta mucho trabajo, no.
0: ¿Y qué aporta trabajar con productores cercanos frente a grandes distribuidoras?
1: Bueno, primero que tienes contacto directo con el producto, ¿no? Por ejemplo, por ponerte un caso, el Valle de los Pedroches, pues está hablando de ibérico, prácticamente acá está viviendo con el cerdo. No tienes nomás que coger y a media hora sabes cómo se cría, sabes en el entorno que vive, sabes lo que come, o sea, y eso te da un margen de trasladárselo a tu cliente. Y es muy bonito trabajar con un producto de tanta calidad. En este caso, por ejemplo, podríamos hablar del aceite o del cerdo, y que puedas conocer de primera mano todas las cualidades que tiene ese producto para poder llevarlo a la cocina y todo lo que te puede dar ese producto, ¿no? Tanto en salud como en versatilidad a la hora de presentarlo en los platos, muchas cosas. Yo creo que estar cercano.

0: como también forma parte de la historia de nuestra provincia y de nuestra ciudad, creo que es un error que estemos hablando mucho de la mezquita y de muchas cosas y no hablemos del Bache de los Pedroches. Creo que es un patrimonio más que tenemos, que debemos de ir a conocerlo y que debemos de visualizarlo.
1: Eso te quería preguntar, ¿no? Porque hablamos muchas veces de, por aquí pasan todas las semanas, pues esos productores de aceite, de vino, de ibérico, de queso, de verdura, pero hilando con lo que acabas de decir, ¿no? ¿La despensa de Córdoba está suficientemente reconocida? ¿Nos falta orgullo a la hora de venderla?
0: Mira, muchas veces ponemos mucho en el foco en cosas tan complicadas como hacer asociaciones, me parece muy bien, ¿eh? Hacer crear algunas herramientas que son muy complejas y muchas veces es tan fácil como hacer un listado de esos productores, pasarse por los restaurantes de Córdoba y dejar la hojilla, nada más, con el número de teléfono y con el producto que llevas, si tienes página web, si tienes un correo, lo que sea, pero nada más que eso. ¿Por qué? Porque la facilidad que se nos da a nosotros para coger esa hoja y decir, bueno, voy a utilizar el queso de cabra, membrillo de Puente Genil, lo que sea, y decir, este señor o este señor está haciendo y está elaborando esto de esta forma, para nosotros muchas veces es que no sabemos ni que existe. Y hacen un trabajazo de miedo. A mí me da mucho coraje que ese trabajo y ese producto esté como escondido. Nos da la sensación de que está escondido. Y no, ni porque ellos quieran, ni porque nosotros, es porque no podemos acceder a ellos. Simplemente es conexión, nada más.
1: Ya. ¿Y haría falta una marca común que identificase el producto cordobés o...?
0: Hombre,
1: ¿o ya con las de O?
0: No, yo creo que alguna plataforma en la cual tuviéramos acceso todos, productores, compradores, sería una buena herramienta, ¿no? ¿Por qué? Porque podrías acceder y podrías tomar contacto con ellos. Y hoy en día eso es muy fácil y muy barato, la verdad. Crear una plataforma de productores de productos de Córdoba y restauradores que prácticamente no somos el cliente final, pero somos los que da el filtro al cliente final, yo creo que sería muy fácil y además sería muy productivo para las dos partes. Ya no solo porque muchas veces hablamos de ventas, de cantidades, pero no solo se trata de eso, sino se trata de calidad. Y llevar un producto en pequeña, pues el membrillo a lo mejor tiene mucha variedad de platos, ¿no? Pero llevar ese membrillo en ese plato a ese cliente tiene mucho valor, mucho más que comprar 1.000 kilos de membrillo.
1: Claro, porque estás haciendo una labor de claro, promoción de, claro, del producto, ¿no? Conste claro que quienes nos visitan los sábados sí están agradecidos a la gastronomía y a la hostelería cordobesa por la labor que hacen. Y en esa plataforma tú echas en falta una mayor implicación de las administraciones para unir la hostelería, para unir a los productores.
0: Es que si yo fuera político, llegara a una delegación, a una consejería o a una concejalía y me encontrara y tuviera esa responsabilidad, yo lo primero que haría es que se conocieran, que yo creo que es esencial. Si tengo o llego a alguna responsabilidad dentro de un pueblo y veo que mi producto de mi pueblo no lo conocen los profesionales de la hostelería del resto de la provincia y de mi ciudad, señores, vamos a ver, vamos a empezar la casa por abajo. Es muy fácil, coges, haces una pequeña plataforma, lo que sea, un listado, lo que tú quieras, haces una presentación en Córdoba y, siguientemente, para la gente que no haya ido, o repite, pues vas a lo que hacen la visita médica. Cuando sacan un producto médico, los médicos no lo conocen en su despacho, en su, ¿me entiendes lo que te digo? Cuando, donde ellos visitan a sus clientes, pero a sus pacientes. O sea que es muy fácil. Todo lo que pasa es que muchas veces queremos rizar mucho el rizo y no nos fijamos en esos pequeños detalles, que yo creo que son muy productivos.
1: Vosotros en el Grupo Rosales tenéis tres restaurantes con personalidades diferentes, Puerta Sevilla, la Taberna La Viuda, la Posada del Caballo Andaluz. ¿Cómo se decide qué papel juega el producto cordobés en cada uno de ellos?
0: Bueno, nosotros tenemos, la línea, hay una línea

0: que es para los tres, que el primer producto que con el que nosotros queremos trabajar es con el producto local. O sea, nosotros cuando confeccionamos la carta, y es verdad que son tres formas de entender la cocina distintas y de entender el producto, lo que si nosotros tenemos es, pues hablamos de carne, ¿no? Pues nosotros le damos mucho protagonismo al cerdo ibérico. Si hablamos de aceite, pues mucho protagonismo a la denominación de origen. Y si hablamos de queso, de membrillo, si hablamos de todos estos productos, los llevamos. Y después los interpretamos de una forma diferente. La posada tiene una línea de cocina muy tradicional, recuperando. Y además ellos tienen nosotros ahí en la posada tenemos mucho más contacto con proveedores, porque nosotros hacemos recetas muy tradicionales que muchas vienen de la provincia. Intentamos utilizar esos mismos productos de la provincia. No queremos deslocalizar el plato, sacando de ahí un producto que a lo mejor no es mucho más fácil en un supermercado o en cualquier gran supermercado accederlo, sino que nos complicamos mucho la vida. Queremos ir al productor porque ese plato de Benamejí, de Lucena o de Montilla, queremos que salga con el producto de esa zona. Después, La Viuda es una taberna que es mucho más fresca, no, es una taberna tradicional, con muchos platos tradicionales, pero es una taberna muy fresca, donde mi hermano Paco le da mucho aire a la innovación, juega mucho, y a él le encanta. Él tiene un plato, el que un montón de ellos, pero él lo que juega es con el producto y con darle un matiz distinto dentro de la taberna, que eso es muy difícil, ¿eh? Mi hermana utiliza el tema tradicional. Después nosotros en Puerta Sevilla lo que hacemos es una cocina de mercado, le damos mucha importancia al producto y lo que queremos es que el producto llegue a la mesa con el máximo respeto del mundo, con la mejor presentación del mundo y con la máxima calidad. Y también tenemos una carta muy extensa con una línea de productos de aquí de la provincia y después, bueno, también pescado aquí no podemos traer, o sea, pero tenemos bacalao, que tenemos unas fábricas magníficas y tenemos muchos productos en que podemos completar una variedad de productos, o sea, una oferta bastante buena.
1: Estamos hablando de la calidad de la despensa de Córdoba. Córdoba se promociona como patrimonio, como cultura, como turismo, pero ¿crees que está suficientemente posicionada como destino gastronómico?
0: Uf, esa pregunta nos la llevamos haciendo, yo qué sé, desde que yo iba con mi padre jovencito a visitar a todos estos cracks de la restauración, y tenía yo 10, 11 o 12 años, y me metía mi padre en el coche y íbamos a visitar a Pepe García Marín, Antonio Muñoz, todas estas, Matías, todas estas. Ya estábamos hablando de destino turístico. Y yo que me he criado entre bambalinas de asociaciones y todas estas historias, seguimos hablando de destino turístico. En una ciudad y en un destino que tiene muy identificado su gastronomía, a pesar de que han empezado por Córdoba muchas culturas que no han dejado sus raíces, no han dejado su forma de vivir y también su forma de cocinar, nosotros tenemos muy identificado nuestra gastronomía. Si tú vas a una presentación gastronómica a Madrid y vas a Segovia, pues te pones un cochinillo. Si vas, hay algunas ciudades que no sabrían qué ponerte. Habría que preguntar a los restaurantes qué platos pondrías como representativos de esa ciudad. Si vas a Galicia te pondrán marisco, si vas al País Vasco te pondrán carne. Y te estoy hablando de zonas muy amplias, pero si Córdoba se presenta allí, lo tiene clarísimo. Primer plato salmorejo, rabo de toro, franquín, alcachofa, la huerta. O sea que te pedirían, la gente de Madrid, te pediría que empezara, que querían conocer Córdoba empezando por esos platos. Señores, blanco y en botella. Después que cada uno ofrezca su cocina y ofrezca, interprete los productos como tenga que interpretarlos. Pero es que la gente te pide eso. Cuando viene a Córdoba la gente, nosotros vendemos kilos y kilos y kilos, no solo nosotros, todos los compañeros, de rabo de toro, de salmorejo, de todos los productos de la agricultura. Aquí no viene la gente y nos pide un cochinillo, ni nos pide, hombre, gamba y eso, pero bueno, que no es
1: lo habitual.
0: Con gente de fuera.
1: Hay cierto complejo, entonces, claro, a la hora de vender esa.
0: Muchas veces que parece que nos hemos cansado de nuestra propia cocina, parece que estamos ya cansados nosotros de ver el rabo de toro y de ir con el rabo de toro fuera de Córdoba o de ir con el

0: con quien fuera de Córdoba dice, otra vez vamos, pero si es que es lo que te identifica, es como si nos cansáramos de la mezquita, claro. No nos podemos cansar de la mezquita, si es el atractivo mejor que tenemos de Córdoba, ¿por qué nos vamos a cansar de estos productos que son una maravilla, que las hacemos, que los cocinamos como nadie en el mundo y que los pruebe? Hubo una época en que se puso muy de moda el salmorejo cordobés en todas las cartas de España. Yo no probaba salmorejo cordobés en ninguna carta de España que no fuera en Córdoba, no sé por qué. Porque no le daban su punto, porque lo interpretaban, pero ponía salmorejo cordobés. Y ya eso es un mito, eso es un paso. Que una carta de una estrella Michelin te ponga salmorejo cordobés, pues un paso. Pero nosotros vamos con el salmorejo cordobés a una presentación, a Fitura, donde sea, parece que vamos con el brazo encogido. Señores, eso es lo que nos representa y punto. Creo que debemos dar un pase y que las asociaciones... Yo me acuerdo una presentación que hicimos en el Hotel As de Barcelona, que íbamos, en aquella época íbamos cada 3 o 4 restaurantes representando Córdoba, sin mencionar quiénes íbamos, y nosotros lo teníamos claro, un grupo de flamenco, salmorejo, flamenquín, rabo de toro y algún producto de la huerta con nuestro pastel cordobés. Y los cocineros del Hotel Arte de Barcelona nos pedían por favor que le dejáramos allí el salmorejo y el rabo de toro que había sobrado porque estaban hartos de espuma.
1: Se hacía pedagogía, o sea, por que supuesto, ¿eh? Se sí, hacía sí. pedagogía. Y, se hace, ¿y al turista que viene aquí se le hace pedagogía? ¿O quizás con estas nuevas tendencias de vamos a reinventar y a rediseñar todo se... hay menos pedagogía y más inventiva, por decirlo de alguna manera?
0: Te lo pide él. El turista de hoy en día no solo quiere ver, sino quiere oler, quiere degustar, quiere conocer. No quiere solo ver la mezquita. La forma de comer te define, está clarísimo, por el clima, por la tradición, por la gente que ha pasado por aquí. Entonces, de momento que se sienta un turista y te pide un salmón y te dice, oye, ¿usted esto qué es? Crema fría, con tomate, esto venía de magnífico libro que tiene mi amiga Almudena Villegas, tal, que explicando el salmorejo, después te llega el robot de oro, te lleva cualquier, y entonces le dices de dónde viene, porque es que te preguntan, o sea, ya hay una relación entre el profesional y el turista, que él no quiere irse de la ciudad sin saber lo que come esa ciudad y qué costumbres son en esa ciudad. Y eso es una muy bonito, porque además te da la posibilidad de explicar la zona, de explicar el productor, de explicar los métodos de producción, y nosotros tenemos una zona, unas denominaciones de origen, que te puedes explayar, puedes estar dándole de comer a un cliente 3 horas, que es una maravilla, ¿eh? Por otro caso.
1: Y ese cliente que pide conocer, que pide saber, antes has hecho referencia, pero me gustaría ahondar un poco, ¿no? El cliente pide sostenibilidad, pero luego está dispuesto a pagar lo que hay, o se decide, o pesa más el precio que el valor.
0: Bueno, hay mucha confusión en ese sentido, ¿no? Sostenibilidad muchas veces lo relacionan con ecología. Y no tiene muchas veces nada que ver, puede ser sostenible y no tiene por qué ser ecológico. Es verdad que fuera de nuestras fronteras, y te estoy hablando de un turismo más internacional, valoran mucho más la sostenibilidad, la ecología, la producción, que sea una producción correcta, que no haya... eso se valora mucho más. Por ponerte un ejemplo, para que sea más gráfico, en los vinos... Nosotros vendemos muchísimos vinos ecológicos de Córdoba, que se producen vinos magníficos, y casi toda la clientela que nos los pide es de fuera de España. ¿Por qué? Porque valoran mucho ese tipo de producto. En España todavía el tema sostenible y el tema ecológico, lo vemos, es verdad, es más caro, pero a ellos no les importa, lo pagan. Y ese tema todavía yo creo que hace falta mucha educación, y trasladar que las cualidades que diferencian lo sostenible y lo ecológico de lo que no es sostenible y ecológico, y la gente se asustaría de las diferencias que hay.
1: ¿Y es rentable la hostelería volcada hacia esa sostenibilidad, ese producto ecológico?
0: Tienes que ser muy pedagógico, porque cuando tú a un cliente le estás ofreciendo un producto, dos productos, por ejemplo, te puedo hablar, vamos a poner un ejemplo muy gráfico, un salmorejo hecho con tomate ecológico y uno que está hecho con otro tipo de tomate, más común y tal, ¿no? evidentemente esto lo tienes que cobrar. Si lo explicas,

y tiene el sabor, la textura y como tiene que estar, es muy de agradecer, darte cuenta que le estás añadiendo el tema de salud y al cliente no le importa, no, a nosotros no nos cuesta, nos cuesta más.

0: dan eso y no tienen ningún problema con cualquier restaurante que tiene prácticamente ya una carta de alergia y de intolerancia y una carta normal, porque está muy bien explicado. Sin embargo, esto, que es muy, que sería muy rentable, pues, sobre todo para zonas como la nuestra, no lo hemos trasladado bien.
1: Hay que hacer más pedagogía.
0: Totalmente. Sí.
1: En una unión
0: general, de empezando por las instituciones y acabando por el, cuando ya llegamos al cliente final, porque además nosotros hicimos una jornada de cocina en los colegios y los chavales, un chaval de 14 años no tiene ni idea de lo que es esto. Ya lo tenemos ahí. Bien, si no sabe lo que, si le dicen a un chaval que si es intolerante o le sienta mal algo, ya se lo están diciendo con esa edad, o con 12 años ya puede ser intolerante, alérgico a algo, ¿por qué no? También le tienes que decir que te ayuda mucho a la salud este tipo de productos, cómo se producen, por qué, el porqué de esa diferencia. En fin, yo creo que tenemos que bajar muchos escalones para empezar a educar por abajo y tendremos los resultados en años, ¿no? Pero ya al cliente también se le pueden hacer campañas de concienciación, ¿no?
1: Sí, además, bueno, esas campañas de educación también pueden venir bien a la hora de uno de los grandes problemas que tiene el sector de la hostelería es la mano de obra, ¿no? La falta de personal que hay ahora mismo. En el momento en el que tú desde pequeño enseñes a un niño la calidad del producto, la calidad de la transformación de ese producto, la relevancia que tiene la agricultura, que tiene la restauración, puede ser una vía de que se pierdan determinados miedos, ¿no?
0: Sí, y todo depende mucho también al tipo de negocio que entres, ¿no? Si tú entras a restaurantes que verdaderamente tienen ese tipo de concienciación, que a sus compañeros le han trasladado y le han dedicado tiempo para explicarle estos tipos de productos, quien no los conozca, y tienen una línea de venta conforme a sus maneras y sus valores y sus principios de trasladar el producto y trasladar los platos a sus clientes, no hay ningún tipo de problema. Lo malo es que llegue a un sitio en que esto pues no exista. Si no existe, pues no existe. Y bueno, conforme el tema de la carencia del personal, está evidente que, bueno, ahora tenemos muy buenas noticias de algunas escuelas de hostelería que se están abriendo y tendrán que pasar algunos años para que lleguen estos profesionales ya formados a los de estos y ya vienen con esa información, ya eso te lo ahorras. Pero si esa concienciación ya la tienes dentro, por ejemplo, de nosotros, nuestro grupo, estamos muy concienciados de eso, y los profesionales nuevos o los compañeros nuevos que empiezan a formar parte de nuestro grupo, se les dan ya no solo los principios y valores que tenemos de relación, sino también la formación que tienen que tener conforme a estos productos. Estamos en Córdoba.
1: Claro. Quizás ese es uno de los grandes retos de la hostelería, la mano de obra. Me gustaría, que se nos está acabando el tiempo, otros dos grandes retos que pueda tener la hostelería cordobesa ahora mismo.
0: Yo creo que Córdoba es una ciudad en donde tenemos una variedad de ofertas en gastronómica con estrellas Michelin, tabernas magníficas, restaurantes de dos tenedores. Hay pocas ciudades que yo conozca que tengan esa oferta gastronómica de tanta calidad y sobre todo de esas instalaciones. Nosotros tenemos restaurantes, es que Córdoba tiene restaurantes de tres plantas. Yo voy a ciudades como Sevilla, por nada, y los espacios son muy pequeños. Se han reducido mucho los espacios, pero sin embargo en Córdoba seguimos apostando porque el cliente se encuentre cómodo, se encuentre, en fin, yo creo que debemos de que la gastronomía pase a formar, pase a primer plano en la promoción de nuestra ciudad. A mí me da mucho coraje cuando vamos a un workshop, que nosotros vamos, asistimos a casi todos, y no se habla nada de gastronomía, nada. Nos sentamos en mesas, empiezan a pasar agencias de viaje por allí y hablamos de la mezquita y de Medina Sahara y no hay ninguna mesa que hable de gastronomía. Yo no lo entiendo. Sí, uno de los principales atractivos porque nos visita la gente es por su gastronomía. No entiendo ese tipo y se lo dije a los últimos responsables políticos que deberíamos de dar un paso para incorporar a esos workshops que se gasta un dineral en la promoción de Córdoba, ¿no? Eso es lo primero. Y lo segundo, la unión. Yo creo que una ciudad

0: que no haya una unión empresarial sana, sin protagonismos, que vaya a una ciudad que yo creo que el nivel de una ciudad en cualquier sector lo marcan sus empresarios. Yo creo que los empresarios ahora mismo estamos por debajo, y estoy haciendo autocrítica, del nivel que tiene la ciudad. Creo que debemos de dar un paso adelante, y sin hablar de siglas y de nada de esto, sino juntarnos, hacer una política, hacer una línea y plantearla seriamente a las instituciones, e ir a conseguir metas y objetivos concretos. Y no se trata de llenar Córdoba con muchísimos turistas, se trata de llenar Córdoba con gente de calidad, con gente que... Córdoba es una ciudad que se puede visitar en 3 o 4 días muy bien, es muy cómoda, es muy bonita de visitar, y ese es nuestro tipo de cliente, y ese debe ser nuestro objetivo. Pero como cada uno va haciendo su trabajo, por cada uno por lo que puede, pues así nos va, ¿no?
1: Y para terminar, porque se nos va el tiempo, ¿qué retos tiene a medio plazo el Grupo Rosales?
0: Bueno, hemos incorporado a la tercera generación, que para nosotros es un orgullo, porque además vienen muy preparadas porque son todas chicas, y se han incorporado a ellas por propia iniciativa, no hemos tocado nosotras a nuestra puerta. Eso nos orgullece más a mi hermana y a mi hermana Isa y a mi hermano Paco y a mí, porque el proyecto le atrae. Y cuando una generación se incorpora por propia iniciativa y le atrae su proyecto, los objetivos empiezan a cambiar, porque ya los que vienen detrás ven las cosas de otra manera y aportan nuevas metas y nuevos objetivos. Expansión controlada, madura, sostenible. Tenemos 3 o 4 proyectos muy bonitos, unos gastronómicos, otros no, ya veremos. Dentro de nuestro barrio, nosotros estamos muy enamorados del barrio, nos cuesta mucho trabajo salir del barrio, entonces ahí queremos hacer una línea más, puede ser que sea de catering o puede ser que sea de celebraciones dentro del barrio. Y después ahí hay un local, una casa chiquita, que a lo mejor damos un pasito más y damos otro tipo de cocina, que podría ser lo que nos falta, esa alta gastronomía dentro del grupo, que ya tenemos tradicional, tenemos taberna, tenemos cocina y mercado. A lo mejor dar un pasito más en un sitio más pequeño, con menos mesas, y poder decir, bueno, pues vamos a hacer un poquito de cocina vanguardista, siempre basado en la tradicional, pero bueno, no, por ahí van los tiros.
1: Pues muchísimas gracias, Alberto, por habernos acompañado esta mañana, y mucha suerte en todos estos proyectos que tenéis por delante.
0: Muchas gracias a vosotros.
1: Y muchas gracias a ustedes por acompañarnos un sábado más aquí en Agricultura 7. Hemos tenido la suerte de contar con una persona que hace realidad la transformación de ese producto sano, saludable, al que siempre decimos los sábados cuando terminamos que es lo que hay que comprar. Si queremos tener buena vida, sana, saludable, durar mucho, hay que comprar esos magníficos productos del campo cordobés, y así podremos volver a vernos, como siempre, el próximo sábado. Muchas gracias a todos por acompañarnos y nos vemos la semana que viene.
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0: Y aquí, poco a poco, vengo del Castillito, en el programa número 6 de Chipiona. Madre mía, la de programas y capítulos que estamos grabando aquí. Resulta que me encuentro con un señor que va en bicicleta. Y ustedes saben que desde el minuto número 1, desde el segundo número 1, me ha sorprendido que la bicicleta funcione tan bien en Chipiona. Y resulta que este caballero ha trabajado toda su vida como policía local en Sevilla. Y ahora, en su periodo maravilloso de jubilación, aunque se mantiene súper joven, pues ha decidido residir y vivir aquí en Chipiona, donde se está de maravilla. Su nombre era de pila
1: Fernando Jesús.
0: Fernando Jesús. Fernando Jesús, su cara me sonaba, y es porque posiblemente cuando yo estaba en Canal 47, ya desaparecida, o Giralda, yo pasaba por la puerta del ayuntamiento o por cualquier lugar de
1: Yo
0: Sevilla y
1: estuve
0: usted
1: 10 años en
0: estaba.
1: el ayuntamiento también.

0: Por eso me suena mucho a su cara. ¿Y qué tal la vida ahora ya, lo que es el otoño de su vida tan bonito, que le queda todavía otoño, invierno?
1: Esto es un placer. Yo estoy maravillado, la tranquilidad, la calidad, en fin, todo lo que te diga es poco. Yo será que desde pequeño me he criado aquí en Chipiona, vivo ya aquí y aquí me moriré, si Dios quiere.
0: De todas maneras, como usted es sevillano, ¿verdad? De vez en cuando que no le pilla.
1: Al pie de la Giralda y bautizado en la catedral.
0: Madre mía. Bueno, pues entonces, siendo tan sevillano, que por supuesto Chipiona, me encanta rabiar, mi CAI, Conil, todo, Málaga, toda Andalucía, pero yo le digo que alguna vez se acercará por Sevilla, ¿verdad?
1: Sí, claro, allí tengo mis hermanos.
0: ¿Su familia?
1: Familia poquita, porque yo mis hijos los tengo uno en Sanlúcar, que es guitarrista.
0: Sanlúcar de Barrameda.
1: Sí.
0: Que, aquí, bueno, muy cerquita, está muy cerquita, tengo. Tras la desembocadura del Guadalquivir.
1: En el puerto de Santa María, en Bar de la Grana.
0: Claro que cerquita los tiene.
1: Muy cerquita.
0: Entonces usted está aquí disfrutando de la vida.
1: Entonces disfrutamos cuando queremos verlo, ellos quieren vernos nosotros, pues estamos muy cerquita unos de otros.
0: ¿Y qué nos podría decir usted que lleva ya aquí unos añitos? Bueno, unos añitos no tanto, porque hará poco que se ha jubilado más o menos.
1: Hace 10 años que me he jubilado.
0: ¿Ya? Pues se mantiene muy bien, ocho en chaval. Tenemos el faro tan bonito, la bicicleta, pero por curiosidad. Ah, también ha sido futbolista.
1: Me ha gustado el fútbol mucho.
0: ¿Sí? ¿Pero ha jugado en la cantera del Betis o del Sevilla?
1: En los dos.
0: ¡Anda! Que tengo yo buen ojo y me he dado cuenta, ¿eh? Por su edad, quizás haya conocido de oída a mi ex cuñado, o cuñado, para mí siempre será mi cuñado, el ratón, Manuel Muñoz. Bueno, entre la policía local, ¿los conocéis por los motes, el ratoncito, el ratón, con su hermano Edu, bueno, da igual.
1: Ah, Edu, sí, hombre.
0: ¡Ey, Manuel! ¡Edu! Sí, los ha conocido. Lo que pasa es que yo con el que he tenido más cariño y más cercanía, porque era mi cuñado, es Manuel. Pero son hermanos.
1: Ya, claro.
0: Y bueno, ¿qué nos podría decir del faro antes de bajar aquí a los corrales? Porque hay una familia muy linda y una muchacha de toda la vida.
1: Me gustaría subir al faro, pero tengo una claustrofobia.
0: Uy, ¿a las alturas?
1: No soy capaz, he estado ya varias veces queriendo subir. Ha subido mi familia, mis hijos.
0: ¿Usted sabe que yo he subido dos veces ya?
1: Pues yo no soy capaz todavía.
0: Pues yo, a pesar de que me da un poco de vértigo.
1: Me agobio, no.
0: Es muy bonito.
1: Entonces, yo en la Giralda que he subido.
0: Entonces la claustrofobia de... Pues no.
1: De esos
0: pasillos. Le voy a dar un consejo.
1: Y decir, de aquí no voy a salir.
0: ¿Le puedo decir en positivo cómo se supera? Que yo tuve esa sensación.
1: Pues dímelo, hija, eso es una buena cosa. Porque...
0: Sí, se lo digo. Si conoce el grupo Alan Parsons Project, El Ojo en el Cielo, yo me lo puse de música de fondo y cuando iba subiendo por el faro tan estrechito y llegué arriba, era como rozar las alturas e imaginarme que estaba hablando con mi padre, que ya está en el cielo, con todos mis seres queridos, y así superé el miedo. Es que, bueno, y además que estoy hablando con un policía, que los policías... Vamos, de siempre sois los más valientes, pero bueno, el miedo, sí, el miedo es así, la fobia, ¿verdad? Pero si lo hace conmigo un día...
1: Me quedé casi, me quedo encerrado en una maquinita de esta que te hacen en los TAP, esa que te mete.
0: ¡Ah! La resonancia magnética. Bueno, a mí también me han metido y no pasa nada.
1: Yo me metí solo y decía, venga, pongo.
0: Pero sintió... ¿Usted qué sintió? Como mucho agobio, ¿no? Sí, porque parece que te metes en una lavadora.
1: Agobio eterno,
0: yo he entrado.
1: Claro, parecía que no iba a salir.
0: A mí, pues yo lo aguanté bien, pero la verdad...
1: La máquina, un chucazo.
0: ¿Sí? Y cuando salió lo comentó, ¿no? Lo dijo usted, sí, me he sentido un poco más. ¿No le dio al timbre? ¿No le dio
1: al timbre?
0: ¿Qué se llama?
1: El timbre.
0: No me lo puedo creer. Pues mire usted, yo estaba deseando salir de la maquinita, como le dice aquí Fernando Jesús... Pero no era por claustrofobia, yo era porque es que, como nada más que bebo, quiero ir a hacer pipí rápidamente. Vamos, el cámara lo sabe, lo digo con toda confianza. Era ya una hora.
1: Mucho, te he visto bebiendo y te has bebido casi la botella.
0: Es que estoy deshidratadita. Es que, claro, bebo mucho porque los riñones me funcionan muy bien,
1: pues
0: y echan para afuera.
1: Estás un poquito más gordita ahora, ¿no?
0: Claro, pero bueno, más que gordita, mejor. O sea que, me creía que era gordita de fea.
1: No, por favor.
0: Como de...
1: Antes era más delgadita.
0: Sí,
1: más joven.
0: Hombre, claro, porque he sido mamá y bueno, ahora tengo mis pechitos, mi cadera. Pero bueno, también es que a las mujeres nos gustan estar delgaditas. Entonces cuando nos dice, estamos llenitas, pues tú te imaginas, ay, socorro, que estoy gorda.
1: No.
0: Así
1: no,
0: usted me ve mejor, ¿no?
1: Yo la veo muy bien, sí.
0: Bueno, pero lo que

0: iba, lo que iba, que yo lo que tenía ganas era de salir para afuera, claro, como bebo tanta agua, que eso es bueno para depurar los riñones. Yo tenía ganas de salir para ir al aseo, pero eso duraba una hora y dos horas. Y yo digo, ¿cuánto tiempo me van a tener aquí metida? Total, que al final no tenía nada malo, pero allí metía tanto,
1: agobia,
0: claro.
1: Bueno, al final no me dices cómo se quita el agobio, ¿sí?
0: Sí, escuchando Alan Parsons Project, El ojo en el cielo. Búsquelo en internet. Claro, claro que sí. Sí. Bueno, y conforme a lo que me ha dicho, pues hombre, con la edad, yo me imagino que usted también no estará como cuando tenía 50 o 40, pero todo cambia.
1: Yo sí estoy gordo, ¿lo ves? Yo sí estoy gordo.
0: Ah, estoy gordo. Pero porque, entonces, porque usted lo que me nota a mí que yo antes era muy, muy finita, que era un fideíto, sí. Pero bueno, a mí se. Pues a mí se mamá me ha venido entonces bien. Porque.
1: Estupendamente.
0: Sé mamá, quiera que
1: tiene?
0: No. Una nada más, pero muy bonita. Además se llama Luna. Hasta hace poco quería ser policía y ahora no lo tiene claro. Ahora dice que...
1: Pues métele en la cabeza, es lo mejor que hay.
0: Ser policía, yo se lo he dicho, yo se lo digo, pero hay que dejarla en libertad. Acaba de cumplir 18 años, ha sacado sus estudios muy bien. Hay que dejarla un poquito que ella decida.
1: No
0: porque...
1: se inclina por ninguna carrera.
0: Sí, sí, le gusta mucho criminología.
1: Pero criminología no te sirve para nada, mi hija.
0: Sí, bueno, sí sirve, no diga usted eso ante pantalla, porque sabe usted de criminología si va a ser policía nacional,
1: hombre,
0: como
1: si
0: ella
1: va
0: desea.
1: A ser policía, sí.
0: Sí, porque ascienden los puntos.
1: Claro, claro, ahí es lo que te iba a decir.
0: Que estamos hablando ante muchos telespectadores de Andalucía, tengamos cuidadito, sí. Porque estamos.
1: Hombre. Que a una persona cualquiera que no tenga la idea de meterse a la policía. Criminología, muy poquito.
0: No, no, pero por eso le digo que, bueno, ahora mismo ella está como meditando un poquito tras sacar el bachillerato, qué es lo que de verdad le gusta. Y yo pienso que todos los padres, y de verdad se lo digo, deberíamos dejar un poquito el espacio a nuestros hijos. A ver, desde mi modesta opinión, que yo no soy nadie para opinar, pero eso de forzarle, no porque a mí me ocurrió y al final hice periodismo, sí. Que era lo que me gustaba. Así que
1: pónselo muy bonito, que la policía es muy bonita.
0: Hombre, claro, pero si yo quería que fuese policía, yo de hecho le voy a hacer una confesión aquí, que mucha gente no lo sabe, yo quería ser policía y de hecho por altura, daba la altura, o sea, era delgadita, bueno, y aunque hubiese estado así, mejor aún, porque para policía, si te mantienes fuerte, mejor, ¿eh? Para llevar el uniforme, salir corriendo, hacer deporte, yo hubiese sido realmente, pero no policía como ella para ascender en la privada o científica, no, a mí me gusta policía patrullando, ya sea en la policía local, policía nacional o guardia civil, lo que pasa es que a mí ya se me pasó la edad, así que sigo siendo comunicadora, que me encanta, pero que hubiese sido una policía, pero de esta guerrera, de las buenas, por lo menos ganas le hubiese puesto,
1: sí,
0: ¿verdad?
1: Claro.
0: Pues encantada, Ángeles Jesús.
1: ¿Ángeles? ¿Eres tu nombre?
0: No, Fernando Jesús.
1: Yo soy Fernando Jesús.
0: Eso. Bueno, somos como ángeles. Hoy somos como en la película Ciudad de Ángeles. Voy a bajar, que creo que hay una chica de Chipiona que me quiere contar cosas muy bonitas.
1: Bien. ¿Esto va a salir grabado en algún sitio?
0: Sí, en toda Andalucía, buena ¿cuándo? Parte de Andalucía, a partir de la semana próxima, en julio, a lo largo del mes de julio y a lo largo del mes de agosto.
1: No sale
0: así
1: día
0: que,
1: ni nada, ¿no?
0: Sí, a ver, qué de preguntas, ¿verdad? Yo respondo, no pasa nada, esto parece el 1-2-3.
1: Hombre, si me ha hecho una entrevista, la quiero ver.
0: Claro, lo que pasa
1: lógico,
0: es que
1: bueno, todos los telespectadores, a tal hora.
0: Yo le indico para que vea todos los programas. Va a salir aproximadamente martes y jueves desde la semana que viene, sobre las 6 de la tarde. Le recomiendo que si tiene redes sociales, ¿tiene Facebook al menos?
1: Sí.
0: Bueno, pues sígame en La Manzana de Eva en Facebook. Cuando me ve a mí, en lugar de tan canijita como cuando empecé que era una niña, me ve como ahora con un poquito de curvita y dice, ¡ay, ahí está Eva de La Manzana de Eva! Eva, recuerde. Y aparecerá cada programa de Chipiona o de cada playa de Andalucía y que Dios le dé salud para que, porque siempre usted será policía. Así que le voy a hacer algo que siempre he soñado, que lo hago a veces, que le doy las gracias a las fuerzas de seguridad del Estado, a la Benemérita,
1: fuerzas
0: a los bomberos, fuerzas y cuerpos de seguridad, a la Benemérita, a la Policía Nacional, que también ellos son nuestros ángeles custodios. Y siempre he deseado hacer el saludo a un policía. A veces pienso, bueno, será una falta de respeto, pero si se saluda con cariño a un policía, es así, ¿verdad? Así, con firmeza.
1: Con firmeza.
0: Chóquela. Y gracias por decirme que me sienta bien ser mamá.
1: Bonita.

0: Luego.
1: Que te conserva muy bien.
0: Muchas gracias. Pues vámonos, qué lindo el policía, ¿eh? Qué amable. Ojalá mi hija Luna vea este programa, sobre todo para que ella vea que yo le doy libertad. Que no pase nada. Hasta luego.
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0: Uy, que nos vamos a caer. Ahora vamos a buscar a la chica que nos ha llamado. ¿Quién viene? Uy, que levante. Compañero, ¿me tengo que agarrar la barra? Bueno, es que yo te lo voy a confesar. Tú has visto, bueno, digo a mi compañero, pero él es delgadito, es muy lindo. Jorge es muy guapo, es finito. Que cuando vaya, a lo mejor dentro de una década, pues tendrá un poquito de más forma. Pues yo era como Jorge, así muy delgadito, muy finita. Y eso es positivo, porque las personas que somos tan delgadas cuando somos jovencitos, después con la edad nos vamos manteniendo muy bien. De nuevo, muchas bicicletas. Mira, Jorge, bicicletas por todos lados, ¿eh? Para tener buena musculatura. Y por aquí, creo que poco a poco llegamos a las canteras. Mira qué playa tan bonita, ¿eh? Antes de llegar a la playa Virgen de Regla. De momento estamos aquí. ¡Wow! ¡El Levante! Mira esa sombrilla. ¿Cómo se le han quedado los pelos de punta? Le ha dado la vuelta todo el paragüero. ¿Lo ves, el paraguas? Es increíble. Hola, vosotros también venís hoy a disfrutar de aquí, de lo que sería, bueno, la playa de las canteras.
3: Sí, con ganas.
0: Pero hay muchos levantes hoy, ¿eh?
3: Bueno, lo he visto peores.
0: Bueno, porque está esto cubierto por la roquita, porque está cubierto por la roca. Buenas tardes. A ver, el señor es positivo y dice que no hay levante. Hombre, es verdad que aquí se soporta muy bien. Hay una silla solitaria que no sé de quién será. Ahora creo que si pudiera, al igual que yo, se sentaría un poquito, ¿verdad? Porque hoy estamos haciendo mucho deporte. Y no sé dónde estará la chica que nos ha saludado. Ella venía para acá, Jorge, más o menos. Tú me avisas cuando tengo que dar paso a publicidad, despacito. Y vamos a venir por aquí. Hola, buenas. Estamos en la playa de las canteras, ¿verdad? Playa de las canteras, vale. Justo al lado del mar, las rocas. Y había una chica, bueno, si ella nos ve con el micro que nos salude, porque llevaba, creo recordar, un monopatín, ¿verdad, Jorge? De momento yo voy a ir conversando con alguna de las personas que están aquí, la niña pequeña, estas personas que están como disfrutando de un cine, sentados mirando al mar. Estoy observando de momento que hay algunos caballeros que están ya muy morenitos, inclusive por esta zona saludábamos a esta familia. Es que los castillitos, los rastrillos, las palas. Hola, ¿cómo llevan la tarde de playa?
4: Hola.
0: ¿Vosotros sois de aquí, de Chipiona, o venís de turismo?
4: De Chipiona.
0: Es que una chica con un monopatín nos ha dicho, bajad, por favor, que os quiero hablar de Chipiona. Soy de Chipiona de toda la vida, pero hay tanta gente que ahora no la localizamos.
4: Tiene que estar por allí.
0: Por aquel ladito del fondo, ¿no?
4: Sí.
0: Y esta playa de las canteras, contadme, ¿cuál es el encanto fundamental? Porque se ven muchas personas bañándose, pero hay que tener cuidado con las rocas, ¿no?
5: Este es claro. El encanto, la piedra.
6: Que es la playa con más yodo que hay por toda la zona.
0: ¿Sí? Y es bueno para las articulaciones, musculatura.
6: La mejor playa que hay, claro. La de las canteras. Es la zona de pesca también, con los corrales y esto.
0: O sea, es donde muchas personas a lo mejor se vienen por la mañana muy temprano y se puede conseguir pescado de roca, ¿verdad?
6: Así es.
4: Claro, esto se baja y es, digamos, un montón de piedra con sus corrales y se ve la playa, lo que es preciosa.
0: Qué bonito.
6: Y se queda lo que es el pescado dentro del corral.
0: Y el color tan bonito que tenéis vosotros ya, porque claro, vosotros prácticamente desde el mes de mayo, junio, habéis podido venir a pasear, ¿verdad?
6: Y desde antes, bueno, este año ha estado el tiempo regular, pero sí. Bueno, la verdad pero, que otros años, desde marzo, abril, estamos por la playa.
0: Pero parece que no, pero desde mayo, ¿verdad? Se agradece el paseo y estar aquí tan a gusto.
6: La verdad es que sí. Que
0: vivís en un sitio privilegiado.
6: En un rincón precioso, sí.
0: Muchas gracias de corazón.
6: De nada.
0: A ver si doy con la chica, porque claro, puede ser que esté a lo mejor en alguno de los rinconcitos de allí, ¿verdad?
7: Por allí, puede cruzar por el agua. Hasta la playa.
0: ¿Por el agua?
7: Sí, puede cruzar por ahí por el agua.
0: Pero es que lo que no entiendo, pero vamos, que se ve más o menos.
7: Hay poca agua, hay hasta la rodilla.
0: Vamos a asomarnos. Bueno, y si no, vamos entrevistando a otras personas que están aquí, por ejemplo, esta familia tan linda, con una Pamela tan bonita, pero ella no quiere salir. Y hay un señor que está aquí, justo al lado de las rocas, me imagino. No sé, pero debe conocer muy bien la playa. ¿Usted es de Chipiona o conoce muy bien lo que son las canteras?
8: Llevo ya 35 años viniendo aquí.
0: ¡Wow! 35 años.

0: Y en 35 años, cuénteme, todo lo que ha sido conocer la zona...
1: Sí, esto son los corrales, y cuando va la marea, pues se quedan aquí todos los corrales, y ya cuando antiguamente pescaban aquí y demás.
0: ¿Y todavía se puede pescar? No, está prohibido.
1: El alcalde ya ha prohibido los camarones.
0: No lo sabía. Pero el pescado de roca de Chipiona todavía se puede...
1: Sí, pero claro, se llama el puerto.
0: Al puerto, o sea, hay que localizarlo en el puerto.
1: En esta zona ahora mismo...
0: Es el
1: puerto Doñana, que se ve allí, y cuando baja la marea se ve Punta Umbría y toda la parte de Huelva.
0: ¿En serio? Sí. ¿Se llega a ver Punta Umbría?
1: Sí, qué bonito. Y el faro también se ve.
0: Uy, qué bonito. Es que a mí, a ver, Punta Umbría, a veces, que está incluso...
1: Porque lo he visto, porque está en Punta Umbría y he visto el faro así.
0: Ay, qué bonito. Eso sí me ha pasado a mí. Pero inclusive si estamos aquí y está despejado, se puede llegar a ver desde aquí.
1: Sí, y la punta Malandar, ¿no?
0: De lo que sería el coto de Doñana. Todo aquello es el coto. Sí, qué bonito, Punta
1: pero
0: Malandar.
1: Pero pasa que está la marea alta y ahora mismo no se ve.
0: Vale, o
1: cuando
0: sea que
1: la marea
0: hay que
1: está
0: venir...
1: baja, pues ya se ve todo. Y la puesta de sol es fenomenal, ¿no?
0: Preciosa, estamos viendo el sol como cae despacito, maravilloso.
1: Cuando se esconde el mar es fenomenal.
0: Porque las mareas dependen también mucho de las lunas, ¿verdad?
1: Sí, ahora mismo está las mareas que duran un poquito más, son mareas muertas y duran un poquito más.
0: Pero lo bueno que estoy viendo y lo positivo en esta playa, que a pesar del levante que hay hoy, que nos deja el cabello volando...
1: No, aquí no hay problema, lo malo es ya la parte de regla que se levanta la arena y ya.
0: Claro, ahí es donde yo quería acercarme, pero realmente el destino nos ha llevado aquí a lo que son las canteras.
1: Es porque está aquí un poco escodado y no le da tanto el viento.
0: Es curioso.
1: Por el rincón que hace.
0: También nos has hablado muy positivamente del yodo que contiene el agua de toda esta zona, que es muy bueno para, por ejemplo, su piel, su musculatura, los huesos, para toda persona, ¿verdad?
1: Ya sean niños chiquititos, mayores...
0: Vienen
1: muchas personas aquí.
0: Claro, es que nada más que tengas un problemita, no importa la edad, te va a beneficiar el mar de Chipiona, ¿verdad?
1: Muy bueno, el agua viene mucha gente... Y gente que tiene deformaciones
0: ¿no?
1: y cosas en las piernas.
0: Y se curan. Los alivia. Pues eso ya es muy bueno, muy positivo. Pues ¿con quién tengo el placer de haber hablado?
1: Con José Ángel Arias.
0: José Ángel Arias.
1: De dos hermanos de Sevilla,
0: pero lleva 35 años viniendo.
1: Muy bien. Sí.
0: Vamos. Ya quisiera yo, ¿eh? Bueno, de algún modo, a través de nuestra profesión y del micrófono y la cámara, vamos conociendo lugares muy bonitos, ¿verdad?
1: Claro.
0: Chipiona sí que la he conocido, pero claro, era más chiquitita, más niña, como los chiquillos.
1: Chipiona está muy cerca de Sevilla y por eso viene mucha gente.
0: Porque está muy cerca,
1: se tarda una hora y viene mucho.
0: Sí, más o menos, ¿verdad? Llegando a la altura de Jerez, más o menos.
1: Porque lo que pasa, aquí el problema que hay con Chipiona es que cuando cruza las cabezas...
0: Sí, ya, las cabezas de
1: viene,
0: San Juan...
1: Las cabezas ya, termina la autopista, tiene rota, Costa Ballena...
0: Eso es.
1: Y hay mucha circulación, y ahí tiene que hacer ya doble vía.
0: Ajá.
1: Ese es el problema que hay.
0: Pero que no está lejos realmente.
1: Se tarda una hora, Sevilla.
0: Vale. Sí, o sea que es una playa que además apetece, ¿no? Para pasar un día o un fin de semana. Muchísimas gracias de corazón.
1: Uy, me chocó
0: con las piedras, cuidado. Porque aquí, compi, hay piedras. Cuidado. No te vayas a resbalar. Yo inclusive creo que para pasar por esta zona, espérate. Es que lo que no quiero, claro, la gente. Las personas, quiero decir, se retiran las chanclas, vamos a dar paso a publicidad y así podremos localizar a la chica del monopatín o no. Si no la localizamos, tampoco pasa nada porque hemos hecho nuestra paradita aquí y podremos finalizar la segunda parte del programa o episodio número 6 de Chipiona justo allí, en la playa Virgen de Regla. Pues, si les parece, nos quedamos con esta imagen tan bonita que a mí me relaja. Me voy a quedar por aquí porque creo que aquí, en esta zona, no tenemos lavapiés, pero sí una imagen muy bonita. La de un largo y cálido verano. Cómo disfrutan los más pequeños y los mayores.
2: Eva María se fue buscando el sol en la playa.
0: 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Carlos, ya estoy haciendo de las mías, veo un espejo,
3: bueno,
0: veo el fotocol.
3: Claro que sí, estamos en verano y hay que tener un poquito de alegría de chispita, ¿no? Eso es la manzana de Eva, ¿no?
0: Oye,

0: Que la alegría no está reñida con la profesionalidad. ¿Quién
1: Por
0: ha dicho lo
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0: contrario?
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3: Bueno, Jessica, vamos a cuidar, a empezar a cuidarle la piel, porque la trae un poco deshidratada, está sequita, con algunas cicatrices y pigmentaciones después de haber pasado tanto tiempo con el sol. Entonces, lo primero que vamos a hacer de cara a las fiestas es poner un tratamiento de vitaminas con ácido hialurónico para dar luminosidad, y por otro lado vamos a relajar un poco la musculatura y abrir un poquito la mirada. Cuando pasen las fiestas vamos a empezar a tratar la piel de cara a mejorar lo que es las manchitas y el poro, a cerrarlo un poquito, ¿vale?
4: Sí, me hace falta tus cuidados.
3: Venga.

0: Pues esto tiene Cortijo de las Casillas, que es el paseo marítimo de Sevilla. Aquí hay muchas personas, mucho ambiente, con la flía a esta hora del mediodía. Algunos, claro, algunos están haciendo un kick-up, ¿verdad? Pero es la hora...
1: ¿Qué tal? Buenas tardes. Aquí estamos en la cervecería La Fría, en Cortijo de las Casillas, Pino Montano.
0: Y tenemos a Fali, que hoy está más tranquilo porque está allí en la zona de gastronomía, ¿verdad? Con las patas rusas. Y aquí no paráis, aquí el tiro de cerveza es constante.
1: La mejor cerveza de Sevilla.
0: Bueno, pero yo, si la pruebo, tiene que ser sin alcohol.
1: Claro, luego te pongo una cervecita, Eva, de Venga. Cerveza sin alcohol.
0: Eso, sin alcohol, porque si no, ¿verdad? Las leyes audiovisuales dicen que el alcohol no puede salir en pantalla, pero claro, imagínense, la cerveza fresquita, el mar. Esto es como si fuese un paseo marítimo y la playa, bueno, pues nos la imaginamos. Y lo que sí les voy a decir es una cosa, la cervecería La Flía se merece.

0: Parece una ola. Hay señores que se están tomando ya su cervecita, hay otros que se han quedado por aquí dentro. Vamos a entrar, vamos a investigar como cuando estamos en feria. Qué rica la flía, la conversación, el momento de tomar algo adecuado. Verán un rostro muy conocido que se ha hecho muy viral a través de las redes sociales, ¿verdad?
1: ¿Qué pasa? Hola, buenas tardes.
0: Tenemos de todo, patas rusas, gambas, langostinos, mejillones.
1: Cervecita fresquita, buena.
0: Y sobre todo que además estamos con una persona, como yo comentaba, que la verdad es que...
1: Con buena compañía.
0: Eso es, buena compañía en la fría.
1: En la fría.
0: Tu experiencia en las redes sociales recientemente ha sido maravillosa.
1: Sí, es verdad, me ha sacado por todos lados. Con los serenos.
0: Con los serenos y ahora el momento de ver, pues, mojama, cervecita, sin alcohol o con alcohol.
1: Llega buen tiempecito de veranito, ¿verdad? Llega buen tiempo de mojamita, cerveza y playa.
0: Y playa, playa, mucha playa. Pues vaya, vaya, aquí sí hay playa, en la Flía. 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
4: ¡Eva, Eva! ¡Despiértate! ¡Somos los siete enanitos!
0: ¿Pero qué ha pasado? ¿Dónde estoy si estoy en mi trono? ¿Soy Blancanieves o Mulata Nieve? Porque estoy muy morenita en la manzana de playa. Y vosotros sois los siete enanitos.
4: Sí.
0: Pero qué belleza tan bonita y los ojos tan bonitos que tienes. Pero si sois todos guapísimos. Y además estoy en Planeta 112. Esto es maravilloso. Es el parque infantil favorito de mi hija Luna, que ahora tiene 18 años, pero cuando yo era muy chiquitita, y me casé con su padre y tuve el bebé, a ella le encantaba venir por aquí. ¿Vais a divertiros en Planeta 112? ¡Venga, vamos a ello! Y yo, que estoy en la manzana de playa, de repente dejo el trono de Blancanieves, que se ha quedado desvanecida con las manzanitas al lado, y voy a poder entrevistar a María Ángeles. ¿Que dónde se ha metido María Ángeles? María Ángeles, vamos a buscarla por aquí, a ver. María Ángeles, que te estaba esperando yo ahí.
5: Buenas.
0: Y digo de repente, madre mía, tú sabes lo que me ha pasado, que como me he despertado de un largo y cálido sueño, porque me he sentido como Blancanieves y los siete enanitos, no te encontraba. Cuéntame.
5: Estaba por aquí en el Planeta 112 con los niños en el castillo inflable, porque como podéis ver en nuestra escuela de verano, contamos con castillos inflables, contamos con tirolina, que ahora después si quieres te hacemos una demostración, con piscinas de bola con toboganes, como con laberintos así de gusano. Y si te vas para el otro lado, verás que tenemos camas elásticas, toboganes con un tobogán muchísimo más grande y también como una pista para que jueguen a la pelota, para hacer diferentes juegos cooperativos.
0: Fíjate. Incluso tenemos un parque de bomberos. El otro día yo saludaba a José, aunque él no sale en pantalla, Raúl también, amigos de toda la vida. Él estaba con su amigo bombero, José, en particular, y me recordaba, madre mía, Luna, pero es tu niña, pero si era así de chiquitita, y ahora es una mujer de 18 años, alta como yo, incluso más alta. Es que es increíble cómo crecen, ¿verdad? Por aquí habrán pasado de niños.
5: Muchísimos, y de todas las edades. desde 3 o 4 años hasta...

0: 11 o 12 años.
1: Pues ahora es que vamos a dar paso a publicidad y regresamos, fíjense lo que tenemos aquí, un hospital e incluso un caballo que me puede llevar, ¿por qué no?, a la playa cabalgando. ¿Nos vamos a la playa? Sí, venga, vámonos con Planeta 112. Madre mía, que ya estamos en Cortijo de las Casillas, Paseo Marítimo de Sevilla. Es la zona favorita de bares, pero hay uno que me quita a mí el sentido, o el sentido, porque estamos en Cádiz, en Sevilla, en Jaén, Almería, en toda Andalucía. Y hoy precisamente voy a ver si está por aquí mi camarero favorito, porque siempre le pido caracoles. Pero ahora que llega el verano, vamos a ver.
2: ¿Qué pasa? ¿Me voy a verte?
1: Bueno, hoy
2: no. Con la chica, ¿no?
1: No, hoy he dejado a Luna estudiando.
2: Muy bien. ¿Y ese algo?
1: Pues, bueno, estudiando ya de cara al verano, ya mismo, de vacaciones. Pues me gustaría pedirme un chipirón a la plancha. Y vamos a ver, aparte del chipirón a la plancha, unas croquetitas de varios sabores. Venga, ¿vale? Pues me siento mientras tanto aquí, ¿vale? Voy a buscar una de las mesas favoritas que tenemos Luna y yo. A veces nos ponemos dentro. Pero mira, ahora se apetece estar aquí en los veladores. Y vamos a recordar que el 8 de agosto del año 1996 se inauguraba este negocio precioso, maravilloso. Hay caracoles y cabrillas, como les digo, en esta época del año. Hoy día de grabación, pero vamos, que ya prácticamente yo estoy de manzana de playa. ¡Guau, qué rico! Las croquetitas y el chipirón, para que lo probemos las dos. Pues muchas gracias. 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Y un beso muy cariñoso a los fundadores, Juan y Rosario, dos personas a las que le hicieron un reportaje maravilloso en el periódico ABC. Y ahora 7 Televisión Andalucía se pone a cantar por bulería y con mucha alegría. Vamos a probarlo. ¿Pruebo ante cámara luego? Sí, la croqueta, por ejemplo, compi. Venga, voy a probarla. Estamos improvisando, ¿eh? A ver, en Los Vázquez, en Cortijo de las Casillas. Ese cortijo me ha salido un poco de Jaén, de Córdoba, el acento muy bonito. Yo lo voy a probar así directamente. Está muy rica. Chapo. 20 años trabajando aquí, pues prácticamente la fundadora en cuanto a lo que equipo se refiere. Merche, toda una veterana muy joven, porque además tiene un niño pequeñito, Leo, maravilloso. Y ella es la cara pues más familiar, además de la de Estefanía, nada más que llegas al Pilar. ¿Qué tiene exactamente Merche, el hogar de mayores, el Pilar, que lo hace tan diferente y sobre todo tan cariñoso, tan entrañable? E incluso ha despertado que se haya creado un himno dedicado al Pilar.
3: Pues como la palabra lo dice, es que esto es un hogar. Esto no es una residencia, ni al uso, ni normalizado. Esto es un hogar, somos una familia, tanto nosotros con nuestros usuarios, tanto nosotros como con nuestros familiares, que al final son nuestros también. Somos una gran familia, esto es un hogar, y es la diferencia que marca el Pilar.
1: Y sobre todo cuando yo pienso, fíjate cómo pasa el tiempo. 20 años tiene el Pilar, pero casi que vamos camino de los 10 años que mi mami llegó aquí.
3: Correcto.
1: 9 años y pico ya, increíble.
3: Sí, mucho tiempo. Virtudes lleva mucho tiempo ya con nosotros. Aún recuerdo tu llamada.
1: Es verdad, porque además vino Susana después corriendo rápidamente, pero la primera persona que se pasa creo que fui yo.
3: Sí, correcto.
1: Y conocí a Eva además, que su madre vivía en aquel momento.
3: En aquel entonces, sí.
1: Tenemos historias entre la directora y yo un poco paralelas, ¿no? Bueno, a ver, también entre Susana, yo y Eva. Pero nos llamamos igual y además su madre tan joven, ¿verdad? Con un Alzheimer precoz. Que es increíble cómo esta enfermedad pues nos ataca cada vez a más temprana edad. Tenemos que estar todos muy precavidos, ejercitar mucho la memoria, háganlo de verdad, deporte, para prevenir. No obstante, tenemos los mejores lugares para poder estar, porque cuántas personas, ¿verdad?, se ven solas en sus casas.
3: Es que, bueno, las personas mayores es un sector muy vulnerable, ellos no... Llega un momento en esta vida en el que ellos no se pueden valer por sí mismos, no pueden manifestar su dolor.
1: A nosotros nos va a pasar. Sí, vivimos.
3: Claro, nos pasará porque además cada vez somos más longevos. Es decir, ¿verdad?, cada vez vivimos más, pero las enfermedades nos vienen antes.
1: Pues ya saben dónde estamos, en el Pilar. cada día aquí en la manzana de playa un pequeño guiño a El Pilar, donde se canta, se ríe, se baila. Lo que pasa es que hoy

0: queríamos pues rendir homenaje a todo ese personal que trabaja a diario para que los mayores, ojalá, yo lo firmo ahora mismo, llegar a ser longeva, estén bien cuidados. Gracias, Merche.
1: Nada, gracias a ti, Eva, siempre.
2: Eva María se fue buscando el sol en la playa.
0: Y tras publicidad me encuentro con una pareja que está maravillosamente arreglada, porque como me comentaban, se aproxima ya las 7:30, las 8 de la tarde, y es que esta noche, a pesar del levante, pues ya hay fiesta, ¿verdad?
3: Hay teatro en las naves del Niño de Oro, que no sé si lo conocéis.
0: No, si nos puede dar la información sería muy interesante.
3: Sí, mira, ¿dónde está el Museo de Rocío Jurado?
0: Ay, sí, lo conozco.
3: Por la nave de al lado hay teatro esta noche.
0: Entonces va, bueno, ya va guapísima y la juego también. Estáis muy enamorados por lo que veo. ¿O presiento?
3: Sí. No, acierta. Y además yo no encontré nunca otra tan guapa, digo, pues la compro.
4: La compro, dice.
0: Qué lindo. Bueno, que me imagino, a ver, quién sabe, lo mismo están recientemente enamorados o es un amor de juventud, de mucho tiempo.
3: No, es de ahora.
0: Por eso, veía yo que las chispas de Cupido, esas mariposas eran recientes.
3: Os recomiendo que os acerquéis al teatro, es a las 9.
0: Sí, grabé una vez, en cierta ocasión, hace 3 años exactamente, en el Museo de Rocío Jurado, fue maravilloso. Sí, pues, nos atendió el alcalde y es muy interesante, ¿verdad?
3: Son compañeros míos, yo soy actor también.
0: ¡Ah, qué actor! ¡Qué maravilla!
3: Si estáis aquí el domingo que viene.
0: O sea, este domingo ahora mismo, pasado mañana, no. El próximo.
3: El próximo.
0: Que
3: salgan.
0: Estamos hablando con el Levante.
3: Para que salgan 7 sería buena noticia, porque hacemos 8 compañeros, entre ellos yo.
0: ¡Qué bien!
3: Una teatralización de la historia del castillo desde dentro
0: una
3: del castillo.
0: Una dramatización, qué bonito.
3: Desde dentro del castillo.
0: Desde dentro del castillo, que le decimos el castillito cuando vamos pasando, que queda aquí al lado.
3: El castillito es la taberna, el castillo.
0: Sí, lo sé, el castillo. A ver, bueno, decir, voy por detrás del castillito, pero eso es la taberna.
3: Visitas
0: pero
3: guiadas para turistas y le explicamos dentro la historia del castillo.
0: Y se dramatiza. Qué bonito, qué interesante.
3: Y lo mismo en 7, pues le interesa esas cosas.
0: Bueno, aquí están también los compañeros de Costa Noroeste, que lo mismo se acerca. Nosotros en principio, si no podemos venir ese día, sí que vamos a estar por muchas playas, por todo lo que es el entorno, porque queremos recorrer pues toda la costa. Pero bueno, la obra en sí entonces es la visita a lo que es el castillo.
3: Es una visita teatralizada.
0: Recreada en aquellos tiempos.
3: Del castillo, claro, yo soy el alcaide del año 1651, imagínate.
0: 1600, siglo XVII.
3: Sí.
0: El barroco, primer siglo del barroco, los siglos de oro. Claro. ¿Y ella en concreto también es actriz?
3: Ella no, porque acaba de llegar al pueblo, lleva poco tiempo, pero sí es actriz también.
0: También qué bonita.
3: También ha hecho teatro.
0: Sí,
3: por eso. Y lo va a seguir haciendo ahora aquí conmigo.
0: Hombre, yo espero que sí, que seáis muy felices.
3: Lo vamos a hacer.
0: El amor. Importante, ¿eh? Que hoy yo hablaba con el compañero, quiero decir, de la importancia de la salud. Pero el amor puede llegar, ¿verdad?, a cualquier edad. O sea, que no, inclusive aunque hayas estado unos años en solitario, ¿no?
3: Claro.
0: Pregunto,
3: por
0: puede suceder, ¿verdad?
3: Sí. Claro. Por desgracia, sí ha pasado.
0: Pues me alegro
3: que a recuperar.
0: En vuestro caso seáis tan felices y podáis disfrutar de esta noche tan mágica y tan linda. Ahora sí que se percibe el levante, a mí me está entrando incluso en los ojos. Como vosotros lleváis gafas, estáis más protegidos, pero a mí me está entrando en todo lo que es la zona del ojo. Pues espero que este amor se profundice muchísimo. Yo voy a ir bajando poquito a poco, me voy a dirigir a la playa. Y bueno, para despedirnos.
3: Pues yo estoy esperando, como no veo bien, estoy esperando a 2 de mis hijas que están ahí. Pues si le vas preguntando. Una es rubita y la otra más castaña. Tiene
0: rubita
3: muy buena figura.
0: Rubita y castaña, muy buena figura, muy
3: Raquel,
0: bonitas. ¿Vale?
3: Y otra Ruth.
0: Bueno, si doy con Raquel y Ruth.
3: Dile que la estoy llamando y no me coge el teléfono.
0: Venga, ya en la manzana de Eva hasta mensajeras de todo, hasta del amor. Ruth y Raquel, si doy con ellas les diré que no le cogen el teléfono. Un beso de amor de los dos.
3: ¡Ay!
0: ¡Ay, qué bonito! ¡Qué alegría! ¡Qué bello es el amor! Ah, tú eres el chico de antes,
5: sí.
0: Que pidió permiso esta mañana.
5: Sí.
0: Acompáñame a la Virgen de Regla, claro que sí. ¿Qué te ha dicho la abuela? Cuéntame, porque bueno, ese capítulo ya salió hace unos días. ¿Qué te ha dicho? ¿Estás contenta? ¿Sabe que has estado hablando en la tele? Mira, para bajar a la playa Virgen de Regla lo podemos hacer poquito a poco desde aquí. ¿Y tú haces de guía turístico mío? A ver, venga, ¿qué has

0: ¿Podido ir a comer a casa? Sí, sí. ¿No?
1: Sí.
0: ¿Y la abuela se llamaba?
1: Manuela.
0: Manuela, es verdad que le dimos un saludo a Manuela. Bueno, al final, ¿sabes? Estamos a punto de terminar nuestro programa número 6. Ha sido todo un reto, no quiero darle la espalda a los telespectadores. No hemos parado en todo el día, imagínate, sacando todos los puntos mágicos de Chipiona. Hay muchos chiquillos, chavales, iba a decir, que si no tenemos el permiso de los padres, ya sabemos que no pueden salir.
1: No podéis salir, ¿eh?
0: Pero como él tiene permiso de la abuela Manuela,
1: ¡ole!
0: Su abuela Manuela ha dicho que sí, vamos a seguir por aquí para que tú me digas, a ver, la playa virgen de Regla que comienza por toda esta zona hacia allá y esta partecita de aquí, aunque tengamos ahí el espigón, ¿sigue siendo virgen de Regla? Cuéntame.
1: No,
0: o esta.
1: No, no.
0: Más o menos no, sería a partir de allí.
1: Del espigón para allá.
0: Del espigón para allá. Y bueno, esta zona, a pesar del levante ahora mismo, parece que me voy a retirar la zapatilla para no tropezarme tanto, así voy caminando sobre la arena. Parece que a esta hora de la tarde hace viento, pero no se clava tanto, ¿verdad? La arena en el cuerpo. ¿Te has podido bañar?
1: Sí, me he bañado.
0: ¡Qué suerte! ¿Y está por aquí la abuela cerca para poder saludarla?
1: No, mi abuela está en la casa.
0: Ah, que está en la casa. ¡Oh, cuidado!
1: Si queréis, después cuando termine el programa os puedo decir dónde es.
0: Vale, no te preocupes que tampoco queremos molestar. ¿Sabes por qué? Mira, cuando terminemos el programa, todavía tenemos que regresar poquito a poco, ¿eh? A la calle Saperal, ir caminando, recoger el coche y tenemos que ir llegando, pero con paciencia, que la carretera hay que tenerle respeto, hasta Sevilla. Tenemos que llegar a Sevilla lentamente y llegaremos, bueno, prácticamente cuando nos caiga la noche. De todas formas, ¿tú le puedes decir a la abuela Manuela que le mandamos un saludo muy, muy cariñoso?
1: Sí.
0: ¿Te vas a hacer famoso aquí en Chipiona? Bueno, en Chipiona y en muchas partes, en Jerez, Sevilla, en el puerto de Santa María, en San Lucas de Barrameda.
1: ¿Este qué día lo sacáis?
0: Pues mire, tú vas a salir varios días, tú vas a tener mucha suerte, porque la semana que viene ya vas a salir en uno de los primeros programas. Y después, estate pendiente, ¿tú tienes TikTok o tu abuela? Mira, pues sigue La Manzana de Eva y cuando veas...
1: Ay,
0: mira,
1: que tiene mi móvil.
0: Bueno, La Manzana de Eva, tranquilo, tú lo buscas en TikTok, yo te digo cuál es, en ese caso vas a ver mi carita así, con el pelo liso, un poquito así girada, pero vas a ver algún vídeo mío con el micro o yo hablando y vas a decir, ay, esta es la mujer morena que hoy estuvo hablando conmigo.
1: Mira.
0: Eso, y seguro que ya nos puede seguir, oye, y en ese caso, incluso la abuela Manuela puede poner la tele, pone 7TV, se lo dice a las vecinas, a las amigas. Y te digo una cosa, ¿eh? Estás todavía más moreno que esta mañana. Va a acabar como el chocolatito, ¿eh? Guapísimo, guapísimo. Es más lindo aquí mi amigo. A ver, venga, poquito
1: lo
0: a poco.
1: Tengo cargado, pero es que me sale solo aquí.
0: No te preocupes, tú le pones la manzana de Eva muy despacito, mientras yo voy saludando a muchas de las personas que están por aquí, poquito a poco. ¿Has escrito ya la manzana de Eva?
1: No, me toca.
0: Se va cargando, no te preocupes.
1: Bueno, ahora te lo digo.
0: Ahora me lo dice que yo estoy aquí cerquita, ¿vale? Y cuando me encuentre, tú me dices, acuérdate que yo me llamo Eva, la manzana de Eva. Yo te digo, sí, sí. Entonces le pones siguiendo y ya ves las publicaciones donde yo voy a poner, pues...
1: ¿Hoy ya salió la mía?
0: La tuya todavía no, porque vale. date cuenta que va a empezar a salir el programa de verano de las playas la semana que viene. Pero vamos, que estás a tiempo de poner 7 la semana que viene por la tarde, de lunes a jueves, que la idea es emitirlo a las 6 de la tarde y ponerlo después en repetición por las mañanas. Y que si en uno de los programas sales tú tienes además la suerte de que vas a salir en dos programas. Es que tú hoy has triunfado aquí en Chipiona. Si se carga poquito a poco, tú me lo dices, ¿vale, lindo?
1: Sí, se está cargando.
0: Qué suerte que nos hemos encontrado un chico que tenía el permiso de su abuela. Y por aquí, muy despacito, yo te digo, compi, tú te querías dar un chapuzón, ¿tienes ganas todavía? O ya, él es así, como diciendo, pues sí, mira, me atrevo. Bueno, lo mismo nos damos el chapuzón, porque creo que hay, a ver si lo veo bien, ducha, mira, hay ducha. Lo mismo nos damos hasta un chapuzón. Nos vamos relajadamente, yo comprobé incluso una cosita que tengo que hacer en la calle Saperal, me acuerdo de esos pendientes de 1 euro, que me los quiero comprar, porque por 1 euro son preciosos, pero sobre todo, que seguimos aquí, y estamos viendo cómo disfrutan personas tomando el sol a esta hora de la tarde, qué suerte. Bueno, pero también nosotros tenemos una suerte bendita, y es que trabajamos, como bien ha dicho el señor actor, para que los demás se puedan jubilar, o sea que todos nos beneficiamos. Esto es como en la película Cadena de Favores. Todo es amor, todo es misterio. la playa.

0: Virgen de Regla al fondo, que en cierto modo también la estamos visitando porque el mar es el mismo tras el espigón, y sobre todo las personas que están probando el agua. Yo la voy a probar de nuevo porque aunque no me dé el chapuzón, al menos quiero estar entre las olas, sentir el mar. Delicioso. ¿Ya lo tienes? A ver, vamos a ver el TikTok, vamos a ver por aquí. Esa soy yo, siguiendo, sígueme.
1: Ya,
0: ¿ya me estás siguiendo?

0: rabia. Pues tómate, tómate, toma.
1: Esa soy yo en Cádiz capital. Pero de verdad que te sale en cero. ¿O es que está procesando?
2: Creo que está procesando, pero es que me sale cero.
1: Eso no puede ser, ¿verdad? Hay muchos, muchos me gusta. He tenido no sé cuántos likes, es viral. Eso es que le saldrá cero, quizás por la cobertura, te pregunto, compañero. No se sabe, pero mira, tú lo puedes comprobar, que pone cero seguidores. Cero seguidores, a menos que me hayan hackeado la página, vamos, no creo, no, por Dios bendito. ¿Eso cómo va a ser con todos los me gusta? No, a mí no me sale así, ¿eh? Cuando yo lo abro. No me preocupo, ¿no, compi? Pues nada, pero vamos, que a nadie se le ocurre copiar mi página, ¿eh? Que eso es denunciable, es verdad, ¿eh? Bueno, muchas gracias, lindo. Adiós, lindo. Hombre, es que es verdad, es que yo no sé la manía, hay amigos míos que les ha pasado que por tener likes, por tener seguidores, pues le copian la página, la foto y al final, madre mía. Pero bueno, la auténtica aplicación o página de la manzana de Eva tiene ya 2000 y pico de seguidores o casi 2000. Y además, hola linda, vamos a hablar. Y además tiene muchos likes. A ver, ¿cómo lo habéis pasado hoy en Chipiona y todos los días que estáis aquí pasando el verano?
3: Sí, estamos aquí todo el mes de julio.
1: ¡Qué bien! Mira qué ojo más lindo tienes.
3: Sí.
1: ¿Tú también?
3: Sí, gracias.
1: Con tu gorrita, claro.
3: Es que y hay todo que protegerse del sol un poquito.
1: Uy, hoy ha sido... ¡Uy, el agua, qué rica!
3: ¡El agua, qué buena!
1: Cuando os habéis bañado, habéis notado... ¿Estabais cómodos en el agua? A ver,
3: sí,
1: contadme.
3: Sí, estupenda.
1: A pesar del levante.
3: Sí, pero en el agua se está súper bien.
1: Sí. O sea que
3: está,
1: al final está buena, fantástica.
3: Buena. Está riquísima
4: y
3: además...
4: Unas cuantas algas, pero ya está.
3: Sí, poquitas algas al principio, pero
1: poquito,
3: ya está.
1: Pero además se pisa, ¿verdad?
3: Sí, y es arenita.
1: Y como que relaja, ¿verdad?
3: Sí.
1: Y además que nos han dicho que es muy saludable para los huesos, para las articulaciones, la musculatura.
3: Sí, y el moverte al hacerte ejercicio.
1: Ejercicio.
3: Eso es buenísimo,
1: pues
3: siempre
1: mucho.
3: Hay que disfrutar.
1: ¿Ellos también de la familia?
3: No.
1: Ah, que se han acercado.
3: Se han acercado.
1: Pues nada.
3: Yo estoy aquí con mi hija y mis nietos que están allí
1: es
3: jugando
1: está,
3: a la petanca.
1: Había un señor que es actor y me han dicho que sus dos hijas, bueno, me ha comentado que tienen así, bueno, de una edad, no sé qué edad tendrán, 30, 40 años, no lo sé, que tienen un tipo muy malo, pero me han dicho, por favor, decirle o dile si ves a Raquel y Ru, que ya me siento como la paloma mensajera.
3: Mensajera.
1: Eso, que les estoy llamando por teléfono, pero yo digo yo. Y ahora,
3: pues
1: ¿quién
3: no
1: será
3: sé.
1: Raquel y Ru? A saber, ¿verdad? A saber.
3: Nosotros, mira, mis nietos están allí, mi hijo, con el abuelo.
1: ¿Podemos acercarnos a conocerlo?
4: Claro.
3: Jugando a la petanca.
1: Estamos jugando a la petanca. Vamos a ver cómo se juega la petanca. Hola, en la playa. Vamos a ver cómo se juega. A ver. Oye, que lo que he comentado antes era por el chiquito, él no tiene ninguna culpa, ¿eh? Lo que he querido decir, para que quede claro ante pantalla o ante cámara, es que las personas no deben copiar las páginas. Ay, que sí, tenemos redes sociales que se usen con todo el cariño y por el bien de los demás. Es lo único que he querido decir. Y ahora que nos acercamos, ¡mira qué guay! Están jugando a la petanca.
5: Ven aquí, ven.
1: A ver, ¿cómo se juega la petanca en la playa? Que yo nunca he jugado. Bueno, pero podríamos intentar. ¿Me enseñáis que yo nunca he jugado? A ver.
5: Ven aquí, ven.
1: ¿Pesa mucho?
5: No.
4: Es de agua.
1: La pelotita es de agua. ¿Y en qué consiste? Que yo nunca he jugado.
5: Pues,
1: a ver.
5: Dame la pelota, el boliche.
1: Mira, como si fuese la roja, la verde. Ah, el boliche, que hay una más chiquitita.
3: Primero se tira el boliche y donde llegue...
1: Vale,
3: allí tienes que llegar, hay que hacer
1: vale.
3: Un concurso.
1: Venga, vale.
3: Hay diferentes colores, rojo...
1: Ustedes
3: verde.
1: Podéis tirar y después tiro yo, a ver si llego. Uy, te has aproximado, qué bien.
3: Ver, toma, naranja,
1: ahora,
3: que te
1: naranja, vaya. Venga. Dame algún consejo, que yo nunca he jugado.
3: Dobla un poquito las rodillas y tira, que no bote.
1: Que no bote.
3: Mira, más cerca.
1: ¡Más cerca!
3: A la verde gana. Venga, Candy.
1: Oye, pero yo no lo he hecho tan mal. ¡Uy! Ha ganado él, ¿no?
3: Ahora tiene que tirar la otra.
1: Ahora
3: hay dos oportunidades.
1: Vale, lo que pasa entonces es que la he tirado con mucha energía, un poquito de menos. Me tengo que acercar al boliche, ¿no?
3: Sí. Claro, la que más cerca quede de la bola blanca.
1: ¡Uy, qué lejos! ¡Uy! ¡Ha ganado él! ¡Ha ganado la verde! ¡A él!
5: Sí,
1: ¡qué bien! Bueno, de todas maneras, de todo se aprende,
3: ¿verdad?
1: ¿Es
3: un juego?
1: Y además, lo de inclinar la rodilla, yo no lo sabía. Es un poquito, ¿no? Para que la posición no duela.
3: La
1: y después la...
3: Y coge
1: la...
3: el

0: ¿Lanzas?
1: ¿El impulso?
0: Yo es que nunca había jugado a la petanca en la playa, pero
1: mira,
0: me gusta, ¿eh?
1: Mira.
0: Oye, ¿dónde he dejado yo la zapatilla?
1: Ahí, ahí.
0: ¡Uy, qué susto!
1: Ten cuidado.
0: Gracias.
1: Que no se te pierda.
0: Es verdad, porque sin chancla.
1: La arena por aquí es un problema.
0: Es que me veo. ¿Dónde está el cámara? Ah, aquí detrás. Ahora se me pierde el cámara. Hola.
2: Soy Carmen.
0: Eres Carmen, pero tu familia está por aquí cerca, porque
2: sí,
0: para sacar
2: los
0: a los menores no pueden salir,
2: claro,
0: en pantalla. Si salen los padres y dan permiso, ¿están aquí?
2: Sí.
0: Gracias, ¿eh?
1: Hasta luego.
0: ¿Quiénes son los papás? A ver. Es que, vale, es que sin el permiso de la mamá no la podemos sacar. ¿Le gusta? ¿No pasa nada? Bueno, pues si está aquí mamá, que te da permiso, no hay problema. Y tú te llamas Carmen, qué guapa, con las trencitas que te han hecho con tu pelo.
2: Me gustan los unicornios. Menos mal que estoy de chipiona, porque muchas gracias por mis padres.
0: Linda, muchas gracias por sus padres, qué bonita. Pero es que lo que acaba de decir, que me gusta la playa, muchas gracias a mis padres.
1: Sí, claro, porque
0: qué agradecida.
1: Sí, porque la traemos a que se bañe, ¿verdad?
2: Sí, y mis padres también.
0: Y tus padres también. Por curiosidad, ¿eres la única, eres hija única como mi Luna o tienes hermana?
2: Mi hermano está bañándose en la playa.
0: ¿En la playa?
2: Y mi padre es torero.
0: Anda, torero, qué linda. Bueno, no pasa nada, no vamos
1: nada
0: a decir el nombre.
2: Hola.
0: Mira, hola, qué bonita, ¿ella es tu hermana?
2: No, es mi amiga.
0: Tu amiga, o sea, está tu amiga.
3: Sí, su prima.
0: Su prima, ahora sí podéis salir, porque ha dado permiso aquí.
1: Pero
0: la...
1: yo no soy familia de ella, yo soy su madre. Pero
0: pues entonces...
3: Mi familia está allí.
0: Vale, pues ahora vamos buscando a la familia. Es que en estos casos siempre tenemos que tener el permiso de los padres.
1: Pues...
0: Gracias por ser tan linda. Ahora vamos a ver si vuestros padres dejan salir en la tele, ¿vale? Para que las criaturas...
3: A mí me han dicho que a ver si nos entrevistaban.
0: Pues entonces ahora me acerco.
1: Claro.
0: Es que hay que hacer las cosas bien, ¿verdad?
1: Sí, sí, sí.
0: Pues disfruta mucho, ¿eh, Carmen? Disfruta de todo, de tu madre y de toda la familia tan bonita que tienes, ¿vale?
2: Vale.
0: Que cuando pasen los años, ¿eh? Cuando te des cuenta, un buen día ya eres grande, grande, grande y tú eres hasta mamá. Fíjate lo que te digo. Bueno, que todavía queda mucho tiempo para eso, pero entonces vas a comprender cuánto, cuánto, cuánto te quiere tu madre. Te lo digo porque yo tengo una niña. Se ve que es muy sensible, ¿verdad?
1: Sí, ella sí.
0: Qué bonita eres, Carmen. Te queremos. Mira, vamos a ver ahora. Hasta luego. Linda, qué bonita. A ver si papá y mamá, ¿eh?, nos dan permiso para ellas, porque si no nos dan permiso Jorge, yo no puedo meter la pata.
3: Venimos
0: a ver,
3: con
0: por aquí.
3: Abuelo.
0: Con los abuelos, ¿y dónde están los abuelos? Ellos pueden salir, es que
4: sí,
0: pueden salir,
4: sí,
0: vale.
4: Sí, vamos, sí,
0: es
4: no,
0: que nosotros tenemos una normativa.
4: Sí, ya, cariño, ya.
0: Claro, y no sabíamos.
4: Os han visto y han ido a flechar, vamos.
0: Claro. Pero somos bonitas. ¡Uy! ¡El levante! Vamos a agarrar la sombrilla. ¡Ay! ¡Vamos a grabarlo! ¡Grábalo, Jorge! Esto... No, ustedes no, a la sombrilla, tranquila. ¡Ay! No.
4: Ciérrala.
0: Vámonos con las niñas. Encima que queremos ayudar, ahora se van a enfadar con nosotros, por Dios. Bueno, a ver, ¿queréis hablar conmigo? Venga, veniros para acá. Que la señora... Aquí yo lo que he querido era ayudar. Bueno, nos ponemos aquí y que ya no salga, venga. A ver, ¿cómo llamáis?
5: Yo me llamo Isabela.
6: Yo Vega.
0: Mírate por aquí. No saques hacia allá que no quieren salir, ¿vale, Jorge? Nosotros siempre somos muy respetuosos. Hoy he visto yo un bikini parecido con brillo en una tienda de la calle Sáspiral. Peral, ¿es verdad? ¿Es posible? Y el tuyo es muy bonito también.
6: Muchas gracias.
0: ¿De qué curso soy?
6: Primero.
0: ¿De primero?
6: Tercero para cuarto.
0: ¿Y?
7: Mi hermano.
0: Mira tu hermano. Puede salir, ¿verdad? ¿Y en qué curso estás tú?
7: Infantil.
0: Infantil, qué guapo. ¿Y tú en qué curso ya?
7: En quinto.
0: En quinto. Bueno, ya mismo...
7: Tú estás en el instituto.
0: Ya, eso. Claro, el instituto. Ya, pero bueno,
7: en
0: instituto...
7: En el cole.
0: Claro.
7: Señora de cole de Andaluz.
0: Y después del instituto ya pasa a lo que sería, pues ya, los 2 años de bachillerato, antes de la EBAU. Mi chanclita que no se pierda. A ver, ¿queréis decirle un saludo, enviarle un saludo a todos los niños que nos están viendo,
6: vale,
0: aquí? Y así nos despedimos.
6: Hola.
0: A la de una, a la de dos y a la de tres. Y nos vamos corriendo para el agua, venga. Aunque yo no me pueda meter. 1, 2 y 3. ¡Vámonos! ¡Siete!

0: 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El Ayuntamiento de Chiclana de la Frontera y Bertresa han puesto en marcha un nuevo servicio de limpieza con el objetivo de modernizar, ampliar y mejorar dicho servicio en el casco urbano y en el extrarradio. 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Se han incorporado 45 vehículos nuevos destinados a la limpieza urbana, 142 contenedores y la renovación de papeleras con la instalación de 120 papeleras al año. 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Un servicio de limpieza más moderno, respetuoso con el entorno y alineado con las necesidades de hoy y del futuro.
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7: Isabel la Católica seguramente sea la...

figura más importante de la historia de España. Nació en Castilla y fue reina por accidente. Su vida estuvo marcada por un profundo sentido de la fe y una visión política adelantada a su tiempo. La reina Isabel es una figura clave para entender la transformación de España y su papel en el escenario mundial. Consiguió de la mano de su esposo Fernando de Aragón meter a los españoles de cabeza en la modernidad. Durante su gobierno, se consolidó el poder de la Corona de Castilla. Se culminó la ansiada reconquista con la recuperación del Reino de Granada. Se emprendieron las guerras italianas. Se concluyó la conquista de las Islas Canarias. Y se patrocinó un viaje que acabaría dando lugar al descubrimiento de América. No obstante, su reinado también estuvo marcado por episodios menos luminosos a ojos del presente, como la expulsión de los judíos o la instauración de la Inquisición. Hagamos un breve repaso de su figura. Isabel de Trastámara nació en Castilla el 22 de abril de 1451, concretamente en Madrigal de las Altas Torres. Hija de Juan II de Castilla y de su segunda esposa, Isabel de Portugal, Isabel vivió una infancia turbulenta debido a las luchas dinásticas que sacudían el reino. Castilla era poderosa, pero también un nido de intrigas palaciegas, y siempre andaba envuelta en disputas con los vecinos, especialmente con Portugal y Aragón. En 1454, su medio hermano Enrique IV había ascendido al trono. La relación entre Isabel y Enrique fue compleja, marcada por desconfianzas y tensiones políticas. Quien había heredado la corona de Castilla era Enrique, y lo más lógico es que luego la hubiese heredado algún descendiente suyo. Su única hija era Juana, pero los nobles castellanos consiguieron que Enrique la apartara de la sucesión. Tenían a otro candidato, Alfonso, hermano de Isabel y medio hermano de Enrique. Sin embargo, el llamado Alfonso XII de Castilla, que había sido un títere en manos de la nobleza, murió inesperadamente en 1468. Muerto Alfonso, mediante el supuesto Pacto de los Toros de Guisando, su hermana Isabel era proclamada princesa de Asturias y reconocida como heredera legítima del trono de Castilla. Se intentó arreglar el matrimonio de Isabel con Pedro Girón, hermano de Juan Pacheco. Ambos eran nobles castellanos muy maniobreros, pero para alegría de la joven, Pedro cayó enfermo y murió a los pocos días. Isabel tenía que casarse con alguien fuerte para apuntalar sus aspiraciones. Tras valorar distintas ofertas, finalmente Isabel contrajo nupcias en 1469 con su primo segundo Fernando, príncipe heredero de la corona de Aragón, en una unión secreta que acabaría teniendo profundas implicaciones políticas. Al ser primos, hubo que falsificar una bula papal que permitiese aquel enlace. La muerte de Enrique IV, en 1474, abrió un periodo de conflicto sucesorio. Una facción de la nobleza trató de aupar al trono a su hija Juana, pero buena parte de la nobleza castellana desconfiaba de ella, y sobre todo, de sus protectores portugueses, ya que la madre de Juana era Juana de Portugal. Lo que no estaba tan claro era quién era el padre. Juana era conocida como Juana la Beltraneja, ya que las malas lenguas decían que al ser Enrique IV impotente, no era hija de este, sino del noble Beltrán de la Cueva. A Juana la casaron con su tío, el rey Alfonso V de Portugal, para consolidar su posición. Por otro lado, Isabel fue proclamada reina de Castilla en Segovia, basando su legitimidad en el Tratado de los Toros de Guisando. ¿Y qué ocurrió? Pues que el rey de Portugal impugnó la sucesión y declaró la guerra a los partidarios de Isabel. Se iniciaría la Guerra de Sucesión Castellana. Los 4 años de conflicto civil entre los partidarios de Isabel y los de su sobrina Juana concluyeron con la victoria de Isabel, consolidando su posición como reina de Castilla. En aquella guerra, la determinación de su marido Fernando de Aragón fue clave. A Portugal no le quedó más remedio que negociar un acuerdo de paz firmado en Alcazobas en 1479. Ese mismo año había muerto el padre de Fernando, por lo que el príncipe se convirtió en rey, con el nombre de Fernando II de Aragón. El matrimonio entre Isabel y Fernando fue el pilar de la unión de las coronas de Castilla y Aragón, lo que marcaría el inicio de la España moderna. Se les conoció como reyes católicos, título otorgado por el Papa de origen español Alejandro VI, de la familia Borgia. El matrimonio de los reyes católicos fue tanto una

0: alianza política como una relación personal fuerte, trabajando juntos en muchos asuntos de Estado. El reinado de Isabel y Fernando se caracterizó por la centralización del poder en la monarquía y la implementación de políticas que fortalecieron la autoridad real frente a las intrigas de la nobleza. Su reinado no es solo conocido por su unificación política, también lo es por su unificación religiosa. Primero instauraron la Inquisición para perseguir prácticas judaizantes. Los cristianos viejos sospechaban que muchos judeoconversos, es decir, judíos que se habían convertido al cristianismo, no eran sinceros y practicaban su antigua religión en secreto. Para descubrir y acabar con los falsos conversos, los reyes católicos decidieron que se introdujera la Inquisición en Castilla, y el Papa dio su consentimiento en 1478. El 1 de noviembre de ese año, el Papa Sixto IV promulgó una bula por la que quedaba constituida la Inquisición para la Corona de Castilla. Años más tarde, la institución también se estableció en la Corona de Aragón. La Inquisición era un tribunal eclesiástico que solo tenía competencia sobre cristianos bautizados. No actuaba contra los judíos, pero finalmente en 1492 se produjo la expulsión de los judíos que no se convirtieron al cristianismo, como ya se había hecho en otros lugares de Europa. Isabel tuvo un profundo sentido de Estado y fue una gran defensora de la fe católica. Su política religiosa fue parte de un esfuerzo por unificar el reino bajo una sola fe, lo que ella consideraba esencial para la estabilidad y la prosperidad de su reino. 1492 fue un año clave en su reinado. El 2 de enero se produjo la capitulación del reino nazarí de Granada, que puso fin a la Reconquista, recubriendo territorialmente la península ibérica bajo un manto cristiano. Los cronistas afirmaron que, casi 8 siglos después, se había restaurado la España perdida tras la invasión islámica del año 711. Ese mismo año, Antonio de Nebrija entregó a la reina el primer ejemplar de su gramática castellana, siendo el primer libro impreso de la historia basado en las reglas de una lengua romance proveniente del latín. Otro de esos hitos cruciales de 1492 fue el decreto de expulsión de los judíos, que hemos mencionado anteriormente. Y cómo no, una de las acciones más significativas del reinado de Isabel fue el apoyo a Cristóbal Colón en su viaje hacia las Indias, que llevó al descubrimiento de América un 12 de octubre de 1492. Este hecho cambió de manera dramática el curso de la historia. Isabel murió el 26 de noviembre de 1504 en Medina del Campo. Su testamento reflejó su visión para el futuro de España. Cabría destacar su preocupación porque los habitantes del Nuevo Mundo, descubierto por los exploradores españoles, recibiesen la conversión y un trato justo. Así lo consignó en su testamento.
1: No consienta ni den lugar que los indios vecinos y moradores, en las dichas Indias y tierra firme, ganadas y por ganar, reciban agravio alguno en sus personas y bienes, mas mando que sean bien y justamente tratados. Y si algún agravio han recibido, lo remedien y provean, por manera que no se exceda en cosa alguna de lo que por las letras apostólicas de la dicha concesión nos es injungido y mandado.
0: La reina Isabel sigue siendo objeto de admiración, crítica y estudio, reflejando la riqueza y la complejidad de la historia de España y su impacto en el mundo moderno.
2: ¿Cómo fue la sucesión en Castilla tras la muerte de la reina Isabel?
3: Al morir la reina Isabel de Castilla, esposa de Fernando de Aragón, los conocidos como Reyes Católicos, el 24 de noviembre de 1504 se planteó el problema de la sucesión en Castilla. Se proclamó a Juana, hija de ambos, reina de Castilla para tomar las riendas de la gobernación del reino, acogiéndose a la última voluntad de la reina Isabel. Aún así, Isabel tuvo muchas dudas, pues Juana ya había mostrado síntomas de locura. El sueño de los reyes católicos de unir sus reinos parecía derrumbarse. Seguía habiendo una reina en Castilla y otro rey en Aragón. Fernando, el católico, guardó ausencia a la difunta el tiempo justo, porque tardó menos de un año en volver a casarse. Y no con cualquiera, fue con una jovencita francesa atractiva, robusta y muy alegre. Se la bautizó como Germaine de Foix, pero como pronunciado en francés era complicado, en España la conocimos como Germana. El 22 de marzo de 1506, Fernando, de 53 años, oficializó su segundo matrimonio con Germana.

Ana, de 18 añitos. El interés de Fernando por matrimoniar con la francesita comenzó siendo meramente político, pero luego no le amargó una muchachita tan lozana y jovial. ¿Por qué con Germana, al margen de que fuera joven y hermosa? Porque, entre otras cosas, era sobrina de Luis XII de Francia, y este matrimonio traía para el rey de Aragón apoyos del país vecino que hasta entonces ostentaban su hija Juana y su yerno Felipe el Hermoso. El matrimonio entre Fernando el Católico y Germana de Foix levantó las iras de los nobles de Castilla, ya que lo vieron como una maniobra de Fernando el Católico para impedir que Felipe el Hermoso, casado con Doña Juana, heredasen la corona de Aragón. Además, un hijo entre Fernando y Germana pondría en peligro la unidad de las coronas de Castilla y Aragón. El meollo de la cuestión era que Fernando y su yerno Felipe no se podían ni ver, y Juana cada día se mostraba más inestable por las infidelidades de su marido y por la absoluta soledad en la que vivía. Como respuesta, la hija de los reyes católicos mostró un carácter obsesivo en lo referente a su marido y tuvo varios episodios de ira. Pero el marido de Juana, el archiduque Felipe, no estaba dispuesto a renunciar al poder. Anhelaba la corona de Castilla y en la Concordia de Salamanca en 1505 se acordó un gobierno conjunto. Don Felipe y Doña Juana fueron jurados por reyes y Don Fernando por gobernador y administrador de los reinos. También se acordó que el legítimo sucesor de los reinos de Castilla, para después de los días de Doña Juana, fuera su hijo primogénito, el pequeño príncipe Don Carlos. Doña Juana se hallaba en Flandes con su hermoso marido. Mientras los nuevos reyes organizaban su venida a tierras castellanas, gobernaba y administraba ambos reinos Don Fernando el Católico, en virtud del testamento de la difunta Isabel. La situación cambió con la llegada del matrimonio a la península, pues se manifestaron las malas relaciones entre el yerno, apoyado por la nobleza castellana, y el suegro, de modo que por la Concordia de Villafáfila en 1506, Fernando, con pocos apoyos en Castilla, se retiró a Aragón. Mediante este tratado se reconocía además la incapacidad de la reina Juana para reinar, debido a su enajenación mental. Felipe el Hermoso quedaba como único rey de Castilla. Más tarde fue proclamado rey en las Cortes de Valladolid con el nombre de Felipe I. Felipe comenzó a gobernar sin hacer partícipe a Doña Juana de los asuntos del Estado. También la prohibió ver a su padre, lo que causó gran pesadumbre en ella. Juana estaba locamente enamorada de su marido, pero su marido no lo estaba de Juana, que barajó encerrarla, so pretexto de su enfermedad, en una fortaleza. Poco le duró el reinado a Felipe I el Hermoso, apenas unos meses, pues murió súbitamente al poco de hacerse con el trono de Castilla, al parecer por unas fiebres tras beber agua fría. Las malas lenguas dicen que fue su suegro quien lo había envenenado. La enfermedad de Juana se agravó con la muerte de su marido. No podía ocuparse de los negocios del Estado. El príncipe Don Carlos era niño y estaba recibiendo una educación exquisita digna de un futuro rey, pero fuera de España. El rey católico Fernando estaba ausente, y aunque quería volver, no se daba prisa, pues quería que se lo ofreciesen. Mientras tanto, el cardenal Cisneros acabaría asumiendo la regencia del reino de Castilla. El cardenal medió con la nobleza castellana y pidió al rey Fernando que volviese a Castilla como gobernador, mientras convencía a los nobles de que era la mejor solución para que Castilla no cayese en manos extranjeras. Cuando Fernando regresó, encerró a su hija Juana de por vida en Tordesillas. Juana vistió de negro guardando el luto de su difunto marido de por vida. Vivió con depresiones constantes, siendo maltratada física y psicológicamente por sus carceleros. El rey Fernando gobernó como regente en Castilla, aunque no obstante se centró en otras cuestiones y dejó los asuntos importantes del gobierno de Castilla en manos del cardenal Cisneros, que había resultado ser una persona de confianza. ¿Qué pasó con Germana de Foix y Fernando de Aragón? El 3 de mayo de 1509 nace en Valladolid el único hijo de la pareja, Juan de Aragón y Foix, lo que suponía la separación de los reinos de Castilla y Aragón, pero aquel crío murió a las pocas horas. Los planes del rey Fernando se desbarataron. El hombre continuó intentándolo, pero no consiguió un hijo. En 1516 muere Fernando el Católico, tras 2 años con problemas de salud por tomar, según se dice, ciertos remedios afrodisíacos con el fin de aumentar su capacidad sexual. Quería un hijo a toda costa.
Antes de morir, consignó todas sus posesiones a favor de su hija y en el puesto de ella debía asumir el gobierno y la regencia de los reinos de Castilla y Aragón su nieto Carlos, el futuro emperador, el que acabaría siendo la persona

persona más poderosa del planeta. Se encontró con una herencia grandiosa, los reinos de sus cuatro abuelos, que lo convirtieron en uno de los más importantes monarcas que han existido. A su llegada a España en 1517, Carlos, con 17 años, conoció a una Germana de Foix de 29. Germana, más entradita en carnes, conservaba todavía sus encantos. Surgió el amor, y tuvieron una relación de la que nació una niña. Es decir, Germana encamó con el nieto de su difunto esposo. Esta hija, fruto de una relación extramatrimonial, fue una hija bastarda y nunca fue reconocida por su padre. La afinidad entre Carlos y Germana se mantendría toda la vida. Años más tarde, Carlos I de España y V de Alemania acabaría casándose con la guapísima Isabel de Portugal, que además era su prima hermana. El matrimonio tuvo 5 hijos, siendo el mayor el futuro Felipe II de España.

¿La Inquisición perseguía a las personas por atreverse a soñar? ¿El duque de Alba se comía a los niños? ¿Felipe II mató a su hijo? ¿Hubo genocidio en América? ¿Los españoles robaron el oro? ¿Destruyeron las lenguas indígenas? ¿El 12 de octubre hay algo que celebrar? ¿Virreinatos o colonias? ¿Atraso español? ¿Decadencia? ¿Racismo? 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

0: ¿Qué tal? Muy buenas, bienvenidos un día más a Sevilla Obra Maestra, el espacio del patrimonio sevillano en 7 Televisión. Hoy nos hemos venido a la calle ancha de la feria, porque vamos a conocer por fuera y por dentro un viejo templo que se sitúa aquí y que está en su última fase de restauración, la parroquia de Omnium Sanctorum. Para ello nos está esperando en la puerta Joaquín de la Peña, historiador. Vamos para allá. Muy buenas, Joaquín, ¿qué tal?
1: Buenos días, Ana.
0: Me alegro de verte.
1: Igualmente. Llevamos ya un año y pico y todavía estamos con esas obras que nunca se acaban, pero es un viejo, un histórico edificio, un templo parroquial que forma parte de esas 24 collaciones en que Fernando III dividió la ciudad cuando la toma a los musulmanes. Tenemos que tener en cuenta que el templo, la fábrica de Omnium Sanctorum, es un edificio que ha pasado por muchísimas vicisitudes. Efectivamente, jurídicamente nos encontramos con una parroquia del siglo XIII, de mediados del siglo XIII, de 1248, la reconquista de la ciudad, pero luego formalmente es un templo que ha pasado, pues ya te digo, por muchísimas fases históricas. La primera, como todos los edificios de Sevilla, el gran terremoto de 1356. Pedro I afronta la reconstrucción prácticamente de una ciudad que había sufrido muchísimo con ese terremoto de 1356. Y no menos importante son los daños que tienen las iglesias fernandinas, que ya podíamos llamar. De hecho, en Omnium Sanctorum del siglo XIII prácticamente solo nos quedan las dos portadas y algunas de las ventanas que vemos ahí, que son puramente mudéjares. La gran reforma que sufre Omnium Sanctorum es a partir de 1356. A partir de ahí se construye la torre, que es, digamos, la parte más emblemática, y ahora cuando entremos pues veremos cómo se crea una capilla debajo de la misma, y todo el concepto de gran parroquia. Tenemos que tener en cuenta que las parroquias fernandinas eran mucho más pequeñas. ¿Por qué? Porque se inscriben donde había población, había que tirar casas, aunque es verdad que la población posterior a la reconquista de Fernando III disminuye muchísimo. ¿Qué pasa en Omnium Sanctorum? ¿Qué pasa en esta zona de la calle Feria? Esta zona de la calle Feria, para empezar, tenemos una zona de bajo poblamiento. ¿Por qué? Porque era una zona con mucha agua. De hecho, sigue siendo. Tenemos que pensar que la Alameda no existía tal como estaba hoy día, sino que era un brazo del Guadalquivir. Y además, una cosa muy importante, había un núcleo de industrias que despedían mal olor, como eran las industrias de la seda, las industrias de las telas. De hecho, la calle Feria, durante todo el final de la Edad Media y la Edad Moderna, este trozo, la calle ancha de la Feria, la conocen los vecinos antiguos, se llamaba la calle Lino. ¿Qué pasaba exactamente en este espacio? En este espacio que había una plaza, la única plaza que existía en la collación, una plaza donde ya en tiempos musulmanes existe un mercado que se celebra, qué curiosidad, los jueves. Por lo tanto, cuando vemos el mercado, estamos hablando de un mercado de los más antiguos de España, de los más antiguos de Europa. En ese espacio, que no hay problema para construir porque es un espacio libre, es una plaza, ahí es donde se inserta la parroquia de Omnium Sanctorum en 1248.
0: Bueno, pues vamos a entrar, ¿no?
1: Venga.
0: Joaquín, ya estamos dentro de la parroquia y justo al entrar a la izquierda nos paramos en esta primera capilla.
1: Esta es, digamos, la parte más antigua de la parroquia, es la más interesante, es donde actualmente se encuentran las imágenes de la Hermandad del Santísimo Cristo de las Almas, de los Javieres. Y digo que es la más interesante porque, primero, arquitectónicamente es un modelo que no es frecuente en nuestra diócesis, que es que la

0: torre, pensad que estamos justo en la torre. La torre abre uno de sus lados para dar paso, para integrar esta capilla, que es la capilla bautismal, pero que en su origen era la capilla de la familia Cervantes. Si pensamos en el cardenal Cervantes, pues es pariente posterior a estos que nos dice la reja, que fue capilla y enterramiento de don Gonzalo Gómez de Cervantes y de su mujer y sus descendientes. De hecho, lo que tenemos aquí a la derecha es la lápida de la cripta que estuvo debajo de la capilla. Este diseño arquitectónico nos permite, en primer lugar, contemplar lo poderoso de los muros de la torre. Vemos
1: la anchura, ¿no?
0: La anchura de esos muros para soportar todo el entramado que va a suponer la construcción de la torre, como ya hemos dicho, a partir de 1356... La torre se construye a imitación de la Giralda, con los paños de sepia. No lo construyen realmente árabes. Eso lo tenemos que decir para quitar malas interpretaciones. Antes de Omnium Sanctorum, antes de la parroquia, Omnium Sanctorum no fue mezquita. No tenemos documentación ni de los bienes ábices musulmanes, no tenemos ni restos arqueológicos que nos digan que aquí hubo mezquita. Simplemente había un espacio libre donde se celebraba el mercado. Pues bien, esa torre que se construye, que estuvo pintada al igual que la Giralda, nos quedan algunos restos todavía entre los paños de cerca de las pinturas. Esa torre se abre, como decíamos, en uno de los laterales para dar paso a una de las capillas, una capilla de una familia particular. Una capilla que además va a tener mucha importancia en la historia de la ciudad. ¿Por qué? Porque está vinculada al motín del Pendón Verde de 1521. Un motín por hambre que no lo realizan gente del barrio, sino que son gente que vienen al barrio y que toman una bandera que existía en esta capilla, una bandera verde. Tradicionalmente se ha dado en llamar el motín del Pendón Verde y que esa bandera provenía de las luchas contra los árabes, ¿vale? Bueno, pues en realidad no sabemos cómo era la bandera, pero la hipótesis más factible es que no sea de los árabes, sino que si era un pendón, una bandera verde que estaba en una capilla de los Cervantes, y los Cervantes, como vemos arriba en los escudos, su principal marca, su principal signo, su principal emblema, son dos ciervos, de ahí la palabra Cervantes, sobre un prado. ¿De qué color? Verde. Pues lo lógico es que esa bandera fuera la bandera de la familia Cervantes, que mantenía aquí pues su enterramiento familiar. Eso en primer lugar. Esa bandera, posteriormente, muy posteriormente, ya a finales del siglo XIX... será tomada como base de la bandera de nuestra comunidad autónoma, de Andalucía. Proviene de ahí, por aquello de que las revueltas del Pendón Verde fueron como una especie de revuelta popular, discutido con muchísima pasión en los ambientes cofrades, es sobre si en esta capilla se funda o no se funda la Hermandad del Silencio, la primitiva hermandad. Bueno, pues no nos vamos a meter en eso. Hay historiadores que opinan que sí, que se fundó. Hay historiadores que opinamos que no se fundó en Omnium Sanctorum. Lo importante, pues, de la torre arquitectónicamente, pues esas pechinas preciosas que elevan una cúpula hasta el primer piso de la torre, que si pudiéramos subir, pues veríamos que es interesante porque hay un desvío de fuerza para compensar todo ese peso que van a soportar estos magníficos muros.
1: Ahora además reside aquí la Hermandad de los Javieres por poco tiempo, porque se marchará, pero bueno, también una hermandad que ha arraigado mucho en este templo, ¿no? Aunque ahora se marche al templo en el que se fundó.
0: Es que son casi medio siglo de vida en Omnium Sanctorum. Los que ya vamos adornando nuestra cabeza con un poco de nieve, los conocimos llegar cuando éramos muy jóvenes y hubo mucha gente del barrio. Pensá que en Omnium Sanctorum no había hermandades de penitencia. Es la primera hermandad.

0: de penitencia que llega desde 1936, en que la cena, después del incendio de 1936, sale de Omnium Sanctorum. Entonces hubo pues un movimiento en el barrio y mucha gente se apuntó en la Hermandad de los Javieres. La verdad que nos causa, esta separación nos causa un poco de doble sentimiento. Por un lado, tú te alegras de que la Hermandad de los Javieres se reencuentre con sus orígenes, se reencuentre con su espíritu jesuítico, pero por otro lado nos da muchísima pena que los Javieres salgan de Omnium Sanctorum. De todas formas, tampoco tenemos que alarmarnos. Por Omnium Sanctorum han pasado multitud de hermandades y cofradías. Yo a los párrocos siempre les digo, no te quejes de que tienes tres hermandades, porque en el siglo XVIII llegaba a haber en Omnium Sanctorum 17 hermandades.
1: Justo a la derecha de la Capilla de los Cervantes nos encontramos con esta otra, ¿no, Joaquín? La Capilla de las Ánimas.
0: Sí, la Capilla de las Ánimas, que además también hunde sus raíces históricas en un hecho fundamental. Tenemos que pensar que los cementerios son una creación, los cementerios municipales son una creación de finales del 18, ya principios del 19, cuando se crean. ¿Dónde estaban los cementerios antiguamente? Pues en las parroquias. Bien. ¿Cómo? Si tenías dinero, si eras noble, o con capillas propias. Yo me hago mi capilla propia, que no es capilla, sino que es capilla y enterramiento. Bien, en las criptas, Omnium Sanctorum está lleno de criptas, colmatadas por los escombros del incendio de 1936, pero las criptas siguen existiendo.
1: Debajo, ¿no?
0: Debajo. ¿Quién hacía esas criptas? Pues hay una cripta que es de la propia parroquia y hay criptas de las hermandades que existían en Omnium Sanctorum. Y luego estaba el cementerio, cuando había mucha mortalidad, estaba el cementerio. ¿Dónde estaba el cementerio? Hemos dicho que lo que teníamos en este espacio era una plaza. Pues el cementerio estaba justamente en el lado norte de la parroquia, es decir, en lo que hoy sería el mercado. La gente me pregunta, dice, hombre, entonces ¿qué pasa? ¿Que el cementerio está debajo del puesto de la carne? Pues sí, el cementerio está ahí, en el puesto de la carne. De hecho, en los archivos municipales hay multitud de pleitos entre la parroquia y los puestos del mercado, porque había veces en que cuando había mucha mortalidad, pues los curas de Omnium Sanctorum ocupaban el sitio de los puestos, se quejaban los vendedores, y a su vez, cuando no había tanta mortalidad, no había tantos entierros, los placeros, los vendedores, ocupaban sitio al cementerio de la parroquia. Uh-huh. Pues en este lugar estaba el cementerio de la parroquia, que se extendía cuando se hizo la obra del mercado, se extendía por toda la fachada norte del templo. ¿Qué pasa? Que en 1647 la Hermandad de Ánimas compra el terreno, compra cuatro sepulturas y construye esta capilla, que es lo que hoy llamamos Capilla de Ánimas, dedicada al culto a las ánimas benditas del purgatorio, que es titular de la Hermandad Sacramental. En esta capilla, que mantiene el estilo inicial de la parroquia, con una bóveda de arcos apuntados, pues tenemos dos cosas interesantes. La primera, tenemos la sepultura de quien fue el alma de la reconstrucción de la parroquia tras el incendio de 1936, don Antonio Tineo Lara, un párroco de, podríamos decir, de los antiguos, un párroco con mando en plaza, un párroco muy efectivo, que inmediatamente que Omnium Sanctorum es incendiado, es quemado, el 18 de julio de 1936, se planta y comienza las obras de reconstrucción. De hecho, Omnium Sanctorum es el primer templo que se quema, porque las turbas venían desde la Alameda, donde se había abierto un cuartel de la Guardia de Asalto y se habían repartido armas a toda esa gente. Van hacia la zona roja de Sevilla, hacia el barrio San Julián, y Omnium Sanctorum es la primera parroquia que se incendia. Y también es la primera parroquia que se reabre al culto

0: 12 de octubre de 1940, ya completamente restaurada. A algunos no les gusta, pero yo sigo diciendo que aquel incendio fue un incendio artístico. Es como el rayo artístico que cayó en la Giralda. ¿Por qué? Pues porque Ennio Santorum a lo largo de los siglos había tenido muchas incorporaciones arquitectónicas. Se habían construido capillas, el órgano estaba en este lateral, había dos galerías hacia arriba, se había sustituido, ahora lo veremos cuando lleguemos al altar mayor, se habían sustituido dos retablos y al final pues nos habíamos quedado con un retablo neoclásico feísimo, que todo hay que decirlo. Entonces fue como un fuego artístico porque el arquitecto de la reconstrucción, don Juan Talavera, hablaremos ahora un poquito más en profundidad de ello, pues lo que hace, la idea que tiene, es devolver el templo a lo que debió ser la iglesia primitiva, la iglesia de 1356. En la capilla tenemos también otra curiosidad que le va a encantar a quienes nos estén viendo, es este regalito que le hacen la sacramental de San Gil y la sacramental de Santa Marina a la sacramental de Ennio Santorum. Las sacramentales tenían un acuerdo por el cual, si tú eras hermano de una sacramental pero morías en otra collación, te enterraban en aquella collación donde habías fallecido, como si fueras hermano de esa sacramental. En 1770 la sacramental de Santa Catalina dice que se han producido abusos y que ella va a romper la concordia. Y la sacramental de Ennio Santorum dice que aunque las demás sacramentales no lo hagan con sus hermanos, ella seguirá haciendo con los hermanos de todas las sacramentales los términos de la concordia. Uh-huh. Se empieza una prolija documentación, cartas, etcétera, y la sacramental de San Gil y la sacramental de Santa Marina, con las que había mucha relación y porque eran las más cercanas, pues el 2 de mayo de 1771, en agradecimiento a la defensa de la concordia del Santísimo Sacramento, pues regala esta cornucopia, que se le dice popularmente el homenaje.
1: Y ahora hacemos esta parada delante de, en este caso, el Señor de la Paz, de la Hermandad del Carmen, que también reside aquí dentro.
0: Seguimos estando en obra, estamos reabiertos, pero seguimos en obra, y el lugar habitual donde ellos están, que es en la parte del final de la iglesia, pues ahí ha habido que hacer unas intervenciones y por eso provisionalmente están aquí delante del altar del Sagrado Corazón de Jesús. Tenemos al Señor de la Paz porque Nuestra Señora del Carmen pues acordó la hermandad en Cabildo General hacerle unas labores de mantenimiento, por eso nos falta aquí.
1: Y vamos a seguir avanzando porque me parece muy interesante estos arcos que se encuentran aquí, Joaquín.
0: Si la iglesia la incendian el 18 de julio de 1936, ¿de dónde salen estos altares barrocos? ¿De dónde salen estos arcos sóleos, estos enterramientos? ¿De dónde sale todo este patrimonio? Tenemos que tener en cuenta que don Antonio Tineo, el párroco de aquel entonces, formaba parte de la Comisión de Patrimonio del Arzobispado. Conocía muy bien todos los templos que estaban en ruina o que estaban deteriorados. ¿Por qué? Porque estábamos viviendo el final de la descomposición patrimonial de España tras la desamortización. Había templos en la diócesis que se habían cerrado con la desamortización, no se habían vendido o se habían vendido, se habían vuelto a adquirir por la diócesis, pero los nuevos dueños no les interesaba para nada, les interesaban a lo mejor pues los territorios, las rentas que estaban anexas a esos edificios, con lo cual tenemos muchísimos edificios en la diócesis, muchísimos edificios religiosos pues cerrados, en ruina o medio en ruina. Entonces hay una primera entrada de obras de arte que provienen de toda la diócesis. Tenemos altares que vienen de Morón, tenemos altares que vienen de Estepa, tenemos el órgano que viene de Osuna. Esa es una primera entrada. Después tenemos una segunda, que son las propias parroquias que no han ardido en la guerra civil, en los días del 18-19 de julio, que en una muestra de solidaridad ceden algo a las nuevas parroquias que sí han ardido. Tenemos, por ejemplo, el Cristo de la Venia, el Cristo de la Buena Muerte, porque retoma un título de un Cristo magnífico que tenía el que sí sale a

haciendo, que proviene de Santa Ana, o tenemos esta magnífica Inmaculada que procede de la iglesia de San Lorenzo, ¿no? Porque la ceden, la depositan en Onio Santorum para completar lo que era la obra. Y luego tenemos una parte muy importante, que es lo que se hace nuevo. Entre lo que se hace nuevo, se hacen estos dos arcos óleos. Estos dos arcos óleos que pertenecen a los condes de las Torres de Sánchez Dal. Tenemos que situarnos en el famoso Palacio de los Sánchez Dal de la Plaza del Duque. Uh-huh. ¿Qué es lo que hace este hombre? Este hombre recoge a todos los artesanos que habían trabajado en la exposición de 1929 y los pone a trabajar para él. Digamos que podemos hacer un paralelismo entre las obras de arte que se ejecutan en la Cataluña de la Renascença, con este gusto por lo medieval, por lo gótico, por lo antiguo, que surge también a mediados del siglo XX, en la primer tercio del siglo XX, y del que este señor que tenemos aquí, el conde de las Torres de Sánchez Dal, el primer conde de las Torres de Sánchez Dal, es un ejemplo. ¿Qué hace este hombre? Pues este hombre dice, bueno, pues yo voy a colaborar. Tenemos que tener en cuenta que, volvemos a hablar de don Antonio Tineo, tenía muchísima relación con la burguesía sevillana de aquel entonces y consigue muchos fondos para la reconstrucción. Yo voy a dar a fondos para la reconstrucción de Onio Santorum, pero quiero que se me hagan un arcosolio, un enterramiento para mí y para mi mujer en Onio Santorum. Y eso es lo que se hace. ¿Con qué estilo se hace? Pues se hace con ese estilo que tanto le gustaba, que es haciendo una obra que parece absolutamente medieval. No es medieval, es de 1940. Si bien es cierto que hay algunos paños de azulejos que sí son del siglo XIV y del siglo XV, porque son también de acarreo, son de conventos, son de iglesias que este hombre compraba y luego reutilizaba cuando se encargaba de alguna de sus obras. Este hombre no solo aporta a Onio Santorum estos arcos óleos, que como podéis ver son magníficos, tienen unos detalles preciosos. A mí me gusta cuando enseño Onio Santorum a los niños que se fijen en los perrillos que tienen a los pies, tanto él como Doña María de los Santos, Calonge, que es la mujer que preveyó su enterramiento. Luego aquí no tenemos enterrado a nadie, están enterrados en su panteón en el cementerio. Pero además de estos enterramientos, aportan a Onio Santorum las dos pilas de agua bendita que están a los pies de la iglesia, que son copias de unas que existen en el Museo Arqueológico, preciosas, y aportan además a Onio Santorum las vidrieras, tanto de la cabecera de la iglesia como de las capillas de los Cervantes y la capilla de Ánimo. Pensad, 1940, las dificultades en las relaciones internacionales, las dificultades comerciales, las dificultades económicas. Pues pensad lo que sería encargar y traer desde Francia esas vidrieras. Pues entre Sánchez Dal y Antonio Tineo, esas vidrieras llegan a Onio Santorum. El señor es quien preside la parroquia. Sí es verdad que lo más visible es la Reina de Todos los Santos, que se salva del incendio de 1936, como tantas otras de nuestras imágenes de hermandades. La Reina de Todos los Santos es una obra de 1554 de Roque Balduque, muy modificada en el siglo XVIII, cuando la Virgen se traslada desde el lateral de la iglesia al altar mayor. ¿Por qué se traslada? Porque el patrono de la capilla mayor, que es el marqués de la Mina, ordena tirar el retablo, que era de un señor que se llamaba Pedro Roldán, pues no le gustaba mucho, y se ordena retirar el retablo y se hace un retablo neoclásico, muy del gusto.

contexto de la época. En esa época es donde también se hace la peana del paso procesional, se hacen los dos santos que tenemos atribuidos a Cristóbal Ramos, aunque no tenemos documentación porque todo el archivo de la Hermandad de la Virgen se pierde en ese incendio de 1936 junto con el de la parroquia.

0: baldaquino del Vaticano y se olvida ya lo que es un retablo tradicional. Cuando se quita el retablo en 1793, sí es interesante comentar que el marqués de la Mina trae un notario para que dé cuenta de que efectivamente ese retablo es de él y que se va a construir otro también a costa del propio marqués de la Mina. Detrás del retablo, ¿qué es lo que aparece? Aparecen unas pinturas con una imagen de la Virgen con unos santos a los pies. Unas pinturas que eran pinturas medievales. Quiere decir que esta iconografía de la Virgen Reina de Todos los Santos con unos santos a sus pies, esta iconografía apocalíptica, porque proviene de las lecturas del 1 de noviembre, que es la festividad, que son del Apocalipsis, ya existen desde que se crea la iglesia o desde que se reconstruye la iglesia en el siglo XIV. Ya en 1941 se hace este sagrario de Cayetano González, y lo hace, es anterior al paso de nuestro Padre Jesús de Pasión, que para que aquellos que tienen curiosidad, es más rico por dentro que por fuera. Lo hace don Antonio Tineo con las aportaciones de las pulseritas, las cadenitas, de todos los feligreses de Onio Santoro.
1: El centro de Sevilla, todos sabemos que ahora mismo también es diferente, ¿no? Yo creo que las familias de Sevilla no quieren vivir en el centro o no pueden vivir en el centro, no les es fácil vivir en el centro, ¿no? Entonces, eso hace que las características no se correspondan con una parroquia tradicional como la de toda la vida o como esta parroquia lo fue en su día, ¿no? Porque es verdad que hay pocas familias con niños aquí, muchas de las familias que viven en el centro tienen a los niños en colegios concertados, entonces pues la vida pastoral, vamos a decir, la hacen en sus colegios y hacen sus comuniones y sus sacramentos, ¿no? Entonces es verdad que es una parroquia que tiene una vida parroquial intensa, o pastoral intensa, ¿vale? Pero con muy poquitos números. Teníamos tres hermandades, todavía tenemos tres hermandades, porque hasta el 17 de enero no sale los Javieres, pero es afable.
2: Y ahora los Javieres se marcha en enero, se va a marchar ya al Templo del Sagrado Corazón. Sí. ¿Qué va a pasar en esa capilla? ¿Quién va a ocupar esa capilla que queda libre?
1: Bueno, pues mira, en principio lo que hemos visto es que el Carmen va a ir allí. Y a mí me da alegría, ¿por qué? Porque el Carmen estaba como muy desubicado, estaba ahí en una pared, ¿no? Y en un sitio ahí un poco. Y yo creo que van a estar recogidos, ¿no? En un sitio suyo.
3: Pues nos marchamos del templo de la iglesia de Omnium Santorum con el corazón lleno. Qué interesante historia. Que por cierto, ahora cada vez que mire para allá, hacia el mercado de la feria, me acordaré de esto que nos ha contado Joaquín de la Peña. Justo ahí debajo se encontraba el cementerio. Nos encontramos ya en la calle Feria porque nos vamos a despedir del templo. Una calle Feria que por cierto tiene mucha vida y mucho sabor. Espero que hayan disfrutado de este capítulo de Sevilla, obra maestra. Nos vemos en el siguiente. Sean felices. Adiós.

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Con permiso, ha tenido que ser el universo del deporte el que venga a recordarnos algo tan evidente. Cuando se suman la fuerza, el común acuerdo, la lucha colectiva, la convivencia, la empatía, todo es mejor para alcanzar una meta. ¿Acaso no va de eso el Evangelio? ¿Por qué no nos damos la mano? Miramos a un mismo horizonte y en equipo, dándonos, ofreciéndonos, se llega mejor que de manera individual. Piénsalo. El cielo se sirve hasta del deporte para darnos toques de atención. Dale la mano al prójimo, al de al lado. Tira para adelante, lucha por ese objetivo. Un referente, un discurso y todos a por esa meta. ¿No es más fácil así? Apoyarte en otro, ayudar al otro, de manera que un día lo necesitas tú y te ayudan. Otro día lo necesita el hermano, tú le ayudas. En fin, que yo creo que el cielo se sirve de todo tipo de actividades diarias para ponernos ejemplos que no sabemos ver o igual no nos interesa. Pero mira a tu alrededor. Solamente con amanecer, si ves la naturaleza, ya ves la demostración evidente de la asistencia de Dios. Si miras la sonrisa del prójimo, si miras la tristeza del hermano que te necesita, son todo ejemplos. A veces decimos, Señor mío, ¿por qué no me das una señal? Más señales quieres, todos los días. Abre los ojos y tienes una señal de Dios, del Señor, muy cerca de ti. Si todos, yo creo, pensáramos así y buscásemos al otro en vez de a uno mismo, iría todo un poquito mejor. En fin, que yo creo que se sirve el cielo hasta del deporte para decirnos cómo hay que comportarse en la vida, para que al final todo tenga un buen fin. Aquí arranca en directo, pensando en el otro, la pasión.

0: Señoras, señores, buenas noches. Que se festeja la alegría, la luz, la felicidad aquel lado del río. Y en este seguimos cumpliendo un compromiso. Para nosotros, la temporada acaba cuando acaba julio. Por eso, de toda la vida. Por eso, hasta que no acabe el último martes de julio, como tenemos un compromiso contigo, lo vamos a cumplir. Que es lo que siempre nos pareció serio. De la misma manera que el primer martes de septiembre, siempre, si Dios quiere, estaremos contigo también. La mala noticia para mi equipo es que cae en día 1. De manera que el día 1, Manolo, buenas noches.
1: Buenas noches.
0: El día 1, la pasión ya, trabaja todo el mundo.
1: Espérate que terminemos esta, vamos a ver la siguiente.
0: Pero bueno. El día 1, aquí todo el mundo firme.
1: Bueno, ya estamos preparando cosas para la temporada próxima, con novedades, con cosas. Porque bueno, siempre, como tú bien dices, ¿no? Un equipo tiene que estar unido, tiene que estar con las cosas en firme, con el proyecto que hay que seguir. Y este equipo estamos vistos. Y además pues, hemos disfrutado, ¿no? de estos días, porque Sevilla sigue teniendo actividad y este año pues seguimos celebrando con grandes. Lo que realmente es la ciudad de Sevilla, Carmelita por supuesto, y Sevilla pues hemos disfrutado este pasado jueves, que fue la festividad de la Virgen del Carmen. El pasado jueves la festividad, estamos viendo aquí la Virgen del Carmen de Santa Catarina, que procesionó por el entorno de la feligresía con un itinerario que había sido modificado, bueno, pues por las obras que se desarrollaban, perdón, por el centro, y además tuvo un contratiempo al salir, se le partió un varal. Después también el viernes realizó la salida del Santo Ángel, también con la banda de la música de la Oliva, la del Carmen del puente, que salía este año desde la Capilla de la Estrella, iba por la banda del Carmen de Saltera. Después el sábado estamos viendo cómo salía la Virgen del Carmen de Sahel, preciosa la talla, que veíamos cómo salía de allí, de la Basílica, bueno, sale de Sahel y realmente pues, recorrió lo que es las calles del barrio, iba abriendo el cortejo a la banda de la Centuria Macarena Juvenil. Aquí estamos viendo la Virgen del Carmen de su eminencia, todavía en proceso de talla. Y como curiosidad, ha visto la Virgen del Carmen que procesionó del Carmen de Calatrava, que ponía fin a lo que era el periodo carmelita, que procesionó por la mañana. Habéis dado cuenta de que bueno, le dijeron que sería conveniente que por cuestiones del partido que se celebró por la tarde, pues se celebró por la mañana, y además bueno, muchísimo público en el entorno de allí de la Alameda.
0: Bueno, que somos campeones del mundo.
1: Por supuesto.
0: Y además
1: que sí.
0: Con un entrenador con, en fin, sus vínculos cofrades con Triana también.
1: Por supuesto, ¿no? El cachorro.
0: Bueno, todo ayuda.
1: Esos memes ya donde hemos visto que va mandando incluso el paso del cachorro en algún que otro sitio.
0: Bueno, pero además de ese tiempo carmelita, ha habido un paso de palio en las calles de la ciudad más hermosa del mundo el pasado fin de semana. Además, hay agenda también, cofrade, para esta semana en Terría Morales. Ana, buenas noches.
2: Buenas noches, Víctor. Pues sí, agenda, cofrade, aunque ya más cortita, evidentemente, ¿no? Porque con las procesiones del Carmen se acaba ese primer ciclo de las glorias del año cofrade, pero sí que tenemos, bueno, eventos, sobre todo. Hoy comienza, hoy día de San Daniel, que por cierto, felicidades a mi hermano, que hoy es su santo. Hoy comienza la velada de Santa Ana con el pregón de Jesús Pozuelo y, como es tradicional, pues el ayuntamiento galardona a distintos colectivos, a distintas personas con motivo de los días señaladitos. Bueno, pues en el ámbito cofrade, ahí estamos viendo José Luis Aldea, hermano mayor del cachorro, y el capataz Manuel Garduño han sido reconocidos como trianeros de honor. Además, como trianero del año, ha sido reconocido el pregonero de la Semana Santa de este año, José Antonio Rodríguez, y el acto de entrega de estos galardones se llevará a cabo el domingo, este domingo 26 de julio, festividad de Santa Ana y broche de la vela. En cuanto a salidas, Víctor, bueno, ya poco hay, pero es cierto que para este fin de semana, este sábado, estaba previsto que en Cádiz saliera en procesión extraordinaria el Nazareno del Amor por el 75 aniversario fundacional de la hermandad, pero la corporación ha retrasó la cita 2 meses, por lo que saldrá el 25 de septiembre a la catedral y regresará el día 26. No se conocen los motivos de ese cambio, aunque el hermano mayor comunicó que se trataba de impedimentos sobrevenidos. Así que esa es la agenda que nos queda en estos días próximos en Sevilla.
0: Venga, más todo lo que tú tengas a bien, que tenga que ver con tu hermandad, tu parroquia, tus cosas, ¿no? Prepararte también para el verano, para vivir tu fe y tu sentimiento cofrade en periodo estival. Esta noche ya está aquí la primera invitada que ha venido.

0: Tú te pones el trío de la marcha de don Pedro Morales, cierra los ojos y la estás viendo a ella.
1: Hombre, por supuesto. Lo que es y la estás música, viendo a ella y es Sevilla, al fin y al cabo.
2: Y
1: ¿no?
2: el comienzo, ¿no? Que es tan... esa explosión, ¿no? Con ese
1: Jueves Santo.
2: Machín, ¿no?
1: Ese Jueves Santo con ella en Recaredo. Qué día más bonito. Con la luz de Los Ángeles empezando.
2: Supuesto,
1: ¿no?
2: Y esa variación, ¿no? Del dolor del paso del Señor, que bueno, todo, yo sé que allí son todos de ella, ¿no? Pero yo creo que allí ahí tienen una joya.
1: Hay de todo, ¿eh? Hay de todo.
0: Una joya, la Virgen de Los Ángeles ha sido un poco el pegamento histórico de la hermandad.
1: Hombre, claro.
0: La luz, en los momentos oscuros, la luz ha sido ella.
2: Pero el que hizo la fundación es.
0: Sí, sí.
1: Que parece que hace nada, pero hace ya es que 6 años que se coronó la Virgen de Los Ángeles.
0: Tú coges como obra de las tallas fundamentales de la ciudad y está el Señor de la Fundación. Pero ella tiene algo ahí, ¿no?
1: Hombre, claro.
2: Yo que tiro
1: ella, su palio, su corona, todo lo que la rodea, ¿no? Es diferente, distinta.
0: Le preguntamos a la alcaldesa, ¿no?
2: Hombre,
1: la que
2: claro, manda
1: ella lo sabrá mejor que nosotros.
0: Matilde Silva, buenas noches.
3: Buenas noches, Víctor.
0: Aquí estamos nosotros como si supiéramos. Pero bueno, estamos hablando con el corazón y eso siempre es bonito. Matilde, la principal devoción que hay en tu corazón.
3: La Virgen de los Ángeles. Nuestra Señora de los Ángeles. Yo tengo poco que pensar. Es verdad que yo tengo devoción por mi Cristo de la Fundación y es cierto que como talla es única. Gracias a Dios, poquito a poco va saliendo de la zona de los desconocidos y se va apreciando que durante mucho tiempo no se puso en valor a lo mejor la talla del Cristo de la Fundación. Ahora parece que sí, que está más reconocido, pero mi devoción principal es la Virgen de los Ángeles.
0: Julio
3: es
0: de
3: mi debilidad.
0: Julio de 2026. Presides tu hermandad, actualmente presides tu hermandad, como alcaldesa. ¿Cómo empezó tu historia de amor con los negritos? ¿Cómo llegas a la hermandad? ¿Quién te lleva? ¿Eso cómo arranca?
3: Bueno, a mí me lleva mi padre. Es cierto que yo ya se lo había pedido en varias ocasiones antes. Mi padre llegó a la Junta en el año 83 y ese año nos hace hermanas a mi madre, a mi hermana y a mí, nos hace hermanas a las tres. Y bueno, pues desde entonces, yo tenía 11 años, entraba con él habitualmente, posteriormente me uní al grupo joven, coro, y bueno, pues una vida entera hecha en el patio de la hermandad.
0: ¿Y sales de Nazarena desde que se puede salir de Nazarena?
3: Efectivamente, en el 98.
0: ¿Y recuerdas tu primera vez?
3: Sí, claro.
0: ¿Cómo fue?
3: Sí. Pues fue un poco complicada porque nos llovió aquel año, fuimos haciendo una especie de vía crucis, nos tuvimos que recoger la Anunciación, nos tuvimos que recoger la catedral y finalmente terminamos en El Salvador. Pero como experiencia emocional, fantástica. Era única, eso era un anhelo que teníamos todas las mujeres de la hermandad. Y que tardamos con respecto a otras hermandades en poderlo disfrutar, pero bueno, lo que se hace espera, se disfruta.
0: Por regla, Matilde, ¿dónde tienes que presidir el Jueves Santo a la cofradía? ¿En el palio o puedes elegir?
3: En el palio. Puedo elegir. Realmente puedo elegir. No me obliga tampoco.
0: Tú estás encantada con lo que dice la regla.
3: Pero efectivamente. Efectivamente. Yo he tenido la suerte de presidir el palio de la Virgen de los Ángeles, porque en el periodo de Felipe él me dejaba presidir el palio porque él presidía el Cristo de la Fundación, porque bueno, pues su debilidad es el Cristo de la Fundación y bueno, pues yo iba encantada presidiendo el paso de la Virgen.
0: Me gustaría saber, Matilde, ¿por qué das en su día el paso? ¿Qué hay dentro de tu corazón para decir voy a ser alcaldesa de mi hermandad, voy a tirar para adelante con el proyecto, quiero hacer estas cosas? ¿Eso qué le impulsa a uno a decir? Porque no es fácil, ¿eh?
3: No
0: con todo lo que implica además de renuncia, de dificultad y más actualmente. ¿Por qué das ese paso? ¿Qué te empuja?
3: Pues ese paso de alguna

0: manera era un anhelo que venía acariciando una vez que ya entras en una primera junta de gobierno y tú vas viendo cómo funciona el interior de las tomas de decisión y tal. Es algo que no es ajeno para ti y que, bueno, que supone una ilusión. Pero el paso lo das cuando empiezan los hermanos a decirte, ¿por qué no? ¿Por qué no? Porque claro, tú te planteas como posibilidad de, bueno, ¿por qué no? ¿No? Pero si no vas apoyada por los demás, no vas a ningún sitio. No vas a ningún sitio. No puedes ser tú la que diga, venga, sí, yo no. Tienen que ser los demás los que piensen que realmente puedes hacerlo. Y de alguna manera me convencieron de que sí, que podría hacerlo. Ahora hay que demostrarlo, otra cosa. O sea,
1: ¿y lo haces con qué principal proyecto? ¿Tu bandera, que me puedas decir esta noche, Víctor, esto lo quiero conseguir para mi hermandad? Tiene que haber un... Imagino que son varios frentes, ¿no? Pero tiene que haber un proyecto principal, un anhelo tuyo gordo. ¿Cuál?
0: Sí. Bueno, pues nuestra hermandad, es cierto que bueno, es lo que de alguna manera decía al principio, ¿no? Con la talla del Señor, se puso, digamos, se dio a conocer mucho, nos situamos, digamos, en la Sevilla Cofrade para que la Sevilla conociera los interiores de nuestra hermandad, más allá de los tópicos y más allá de lo que es simplemente la estética de la hermandad en la calle, que se conociera nuestra historia, porque se conocían algunos matices de nuestra historia, pero no en profundidad. Eso creo que se consiguió. Alcanzamos el proyecto de coronación de la Virgen, que fue como un regalo, ¿no? Y tuvimos una época en la que la hermandad, digamos, que alcanzó una situación, digamos, de cara al público en general, muy buena. Ahora entiendo que ha dado como un pequeño paso atrás, se ha calmado la hermandad en muchos aspectos, pero creo que merece estar un poco más en la calle nuestra hermandad, no en la calle físicamente, sino en conocimiento de los sevillanos.
1: Sí, abrir un poco más esas ventanas.
0: Sí, estar más horas también nuestra hermandad, más vida, darle más vida. Vida.
2: Es verdad, Matilde, que parece que uno de los puntos importantes, ¿no?, de tu gobierno, digamos, es la historia de la hermandad, la historia de la hermandad de los negritos, que es verdad que se dio a conocer hace poco, ¿no? Parece que se profundizó un poco más, pero creo que hay mucho de lo que aprender de la hermandad, ¿no? Porque es una de las hermandades más antiguas que existen en nuestra ciudad. En ese sentido, puede ser hasta de la más antigua a la más antigua, con otras, ¿no?, que hay en la ciudad, pero... En ese sentido, ¿qué propone Matilde para investigar un poco más ahí?
0: Bueno, pues nosotros queremos hacer una apuesta importante por nuestro archivo, porque es cierto que muchas veces vienen del extranjero incluso a completar tesis doctorales basadas en el tema de la esclavitud. La esclavitud en Sevilla, bueno, gracias a Dios se erradica y tal, pero es una ciudad que tiene una base histórica a base de esclavos considerable. No había casa nobiliaria que no tuviera una relación, de esclavos al servicio de la casa y que no tuvieran relación también con la hermandad de los negritos. Lógicamente, estas personas en su mayoría eran analfabetas y dependían en gran parte de que tuvieran a lo mejor personas que estuvieran dispuestas a recoger parte de la historia. Entonces es una lucha permanente por mantenerse no solamente vivos y reconocerse, que le reconocieran sus derechos, sino esa parte oculta de la historia que además está en los archivos del Palacio Arzobispal, en el Archivo General de India. Es decir, hay una parte de la hermandad que está reflejada en otro tipo de archivos, aparte de los nuestros propios, que además tuvimos una pérdida bastante grande con las múltiples arriadas, porque además la capilla hoy día la conocemos y la casa hermandad a ras de suelo, pero estaba más baja del nivel de la calle Recaredo. Entonces, verdad que ahí hay mucha pérdida, que hay mucha historia que recuperar.
3: En Madrid, lo que sí está diciendo, ¿no?, que le hace falta a la hermandad, pues un poquito, no, de ponerlo otra vez en posicionamiento de cara a los sevillanos, que realmente ya se conoce, ¿no? Y yo creo que la puesta en escena, yo cada Jueves Santo me encanta las locuras de Javier Grado con el señor de la Fundación, que creo que sí. De las grandes cosas que Sevilla espera también, ¿no? Pero, ¿qué es lo que pretende? Porque sí es cierto que hay una falta, ¿no?, de cercanía de acercarse la gente a las hermandades. ¿Qué es lo que propone esta alcaldesa de cara a esa apertura? Porque realmente ya no solamente acercarse a la hermandad, sino también a la formación, que falta.

0: importante que hoy en día, pues por desgracia, pues está faltando mucho en el ámbito cofrade.
1: Bueno, nosotros en nuestro programa habíamos presentado varias ideas de formación, una formación un poquito más novedosa, formación, digamos, que resulte amena, atractiva, para que los hermanos y devotos puedan acercarse y venir con nosotros en un programa que hemos denominado Coge tu auricular y síguenos. Sí, entonces, sacar a los hermanos a formarse a la calle, no simplemente estar. Hay otra parte que también me lo dices o me lo cuentas, que ese sí será dentro de la Casa Hermandad y serán tipo coloquios donde los hermanos expondrán temas sobre los que quieran hablar y invitaremos a personas entendidas y abriremos como mesas de debate para hablar con los hermanos. Pero el de toma tu auricular y síguenos está desarrollado en la calle. Es partiendo de la hermandad sobre temáticas concretas como la Inmaculada, San Fernando, los Santos, el dogma asuncionista, y entonces saldremos a la calle explicándole a nuestros hermanos dónde pueden recorrer Sevilla y encontrar ese tipo de información, y luego terminaremos en nuestra casa hermandad haciendo debate.
2: Toma, qué, ¿cómo buena, es? Oye, toma tu auricular
1: y sígueme. Y síguenos.
2: Entonces imagino que hay un especialista de referencia que va contando,
1: sí,
2: ¿no?
1: Sí,
2: lo que
1: sí
2: estamos viendo.
1: Nuestro diputado de formación, que además tiene formación para ello, y entonces está realizando unas rutas concretas, y una de ellas será, por supuesto, sobre la esclavitud, cómo llegaban los esclavos a Sevilla y cómo eran esos primeros pasos una vez que desembarcaban de los barcos negreros. Y cómo terminaban de alguna manera llegando a la hermandad y inscribiéndose como bueno, hermanos.
2: Pues ahora, Matilde, yo te reclamo, toma tu experiencia y contéstame en lo siguiente, el carisma de tu hermandad, que me parece desde que soy pequeñín apasionante. De manera que cuando viene tu cofradía, viene como viene y con lo que traes delante, ¿no? Esa solemnidad que te golpea tan fuerte, te coge por el pecho, no te deja respirar, de repente tu hermandad tiene como un ecuador ahí. Y llega algo tan festivo, tan hermoso, sonoro, lindo, como es tu paso de palio con tu Virgen de los Ángeles, y es otra cofradía que me quiere. Yo entiendo eso, a ver si se me comprende bien. Me quiere contar otra idea distinta a la que me contaba la primera parte de la cofradía, ¿no? Eso es lo que yo siento. Cada uno sentirá. Pero yo no sé al final, los negritos, qué me quiere contar. ¿Vuestro carisma cuál es? Bueno, porque pues yo siento un intercambio de golpes que no sé muy bien si decir, bueno, no sé si me estoy explicando bien.
0: Sí, sí.
2: Me da mucha alegría cuando acaba la cofradía, pero el final de la cofradía con ella, pero el principio es muy severo.
3: Lo tiene todo.
2: Muy rotundo. Pero al final no sé qué me queréis contar. ¿El carisma de los negritos cuál es?
1: Bueno, pues
2: ¿cómo debo yo recibir la historia que cuando salí queréis contarle a la ciudad? A ver.
1: Bueno, pues evidentemente nosotros estamos en un Jueves Santo.
2: Sí.
1: El Jueves Santo es lo que es. Entonces nosotros, con nuestro Cristo de la Fundación, de alguna manera inauguramos el Jueves Santo. Es un día de luto. Es un día solemne. Y ahí está el Cristo de la Fundación, rotundo. El Cristo más muerto de los crucificados de Sevilla. Y ahí salimos nosotros a la calle con nuestro Señor a decir en qué día estamos. Es el Jueves Santo. Y aquí no cabe otra historia que no sea la solemnidad.
2: Más muerto.
1: De los crucificados, el más muerto.
2: ¿Por qué? ¿Por qué?
1: Yo entiendo que es el más muerto. Esa cabeza, esa caída de cabeza hundida en el pecho, ese desplome que tiene en la cruz.
3: Esa no mirada también.
1: No mirada. Esa sí. Porque además, por lo rotundo que es, una imagen sencilla. No tiene. Yo sé que hay una tendencia generalizada a las potencias, a los casquillos, pero es que con la sencillez que tiene nuestro Cristo es que le sobra todo.
0: Además, yo creo que.
1: Es que habla sin nada más
0: el
1: alrededor.
0: El contexto de lo que lleva, al llevar esas túnicas de color así, tan llamativa, blanca, azul, ¿no? Que
3: un
0: son
3: contraste.
0: Ese contraste que tiene, yo creo que incluso te da dulzura. Sí. No te da. Si tú pusieras esta cofradía de Ruán en negro, yo creo que impresionaría incluso más el Señor. Pero te da esa sensación de tranquilidad y de paz, ¿no?
2: Pero hay una segunda parte. Sigue.
1: Hay una segunda parte y bueno, es su madre, lo estábamos diciendo antes, es la guía de la hermandad durante más de 6 siglos. Y nosotros la mimamos y de alguna manera la llevamos.

0: cómo la llevamos, porque bueno, es que no me puedes poner estas imágenes y preguntarme, porque entonces yo me despisto y ya no entiendo lo que me estás diciendo. Pero ella es la dulzura, es la dulzura.
1: Ella es la guía en la casa, pero
0: ella es la guía en la casa.
1: Pero manda él.
0: Yo creo que manda ella, pero eso depende del hermano. Ya. Eso depende del hermano.
1: De forma general, el Señor es el Señor.
0: El Señor es el Señor, está claro. Todos llegamos al Señor porque es lo que buscamos, pero claro, algunos buscamos la intercesión de nuestra Virgen para llegar a él.
1: Lo que es el espíritu de cada casa. Fijaros que ha dicho Matilde, es Jueves Santo. Nuestro Cristo de la Fundación tiene que poner la pica de luto, familia, que es Jueves Santo. Pero es el mismo día que sale la Saltación, Manolo, y Montesión.
2: Sale Montesión.
1: Y es otro carisma, ¿eh?
3: Son carismas diferentes.
1: Y es otro espíritu. Es el mismo día, ¿eh?
2: Sí, pero que.
3: Pero es verdad que abriendo el Jueves Santo, ese crucificado es una declaración de intenciones de lo que realmente celebramos ese día, ¿no? Cristo más muerto, y además en ese conjunto, porque has dicho, Manolo, el contraste con las túnicas, pero y ese paso del Señor, ese contraste, esa valentía a la hora del el exorno floral de Javi Grado, ¿no? Que complementa la escena, es una maravilla. O sea, sabemos lo que vamos a vivir a lo largo del día, va a haber contrastes, pero que abra el Cristo de la Fundación en la jornada, yo creo que es una declaración de intención.
2: Una hermandad que siempre ha sido valiente en todo lo que es, bueno, el paso de Cristo es reconocible, ¿no? Por esos faroles que además parece que están girados, que no están.
3: Incluso se escucha esa
2: forma, ¿no? Ese. Después, bueno, y después el palio, ¿no? Yo creo que es una hermandad valiente en todo eso.
0: Sí, siempre lo ha sido.
1: Matilde, en patrimonio, ¿qué lleváis en agenda?
0: Bueno, pues en agenda llevamos en primer lugar la restauración de la Virgen. Porque bueno, es una cosa muy evidente, ¿no? El deterioro de las manos, que es cierto que las imágenes de candelero es una de las principales cosas que se le estropean, porque bueno, está el rosario, están los pañuelos, está el besamanos. Entonces, y además es que se puede ver en cualquiera de las fotografías recientes de la Virgen que las tiene deterioradas. Y se le hará un estudio general a ver en qué estado está. Fue restaurada en el IAPH no hace demasiado tiempo, entonces entendemos que estructuralmente debe de estar bien, pero bueno, ya que se pone en manos de especialistas, nos aseguramos que esté en condiciones. Y luego una mejora simplemente de candelero por dimensiones, porque ya tiene un candelero muy ancho de abajo y bueno, pues estéticamente puede mejorar.
1: Sí.
0: Los brazos, también las articulaciones de los brazos. Bueno, en principio sería esa la.
1: ¿Estos estudios previos los hace el instituto?
0: No, estos estudios previos, en principio, nosotros llevamos mucho tiempo, la hermandad lleva trabajando. Claro, es que eso, el tema de la comunicación también es fundamental. La hermandad lleva mucho tiempo trabajando con Pedro Manzano. La verdad que ahora se habla mucho de Pedro Manzano, pero ya el Señor lo restauró él y periódicamente viene a hacer las revisiones del Señor y del camino de la Virgen, ¿no? Entonces, bueno. Esas revisiones nos dan a entender que la Virgen no está en un mal estado general, sino que está en buen estado, pero con esas pequeñas matizaciones. Necesita, como cualquier imagen, un mantenimiento. Y entendemos que eso es lo que necesita, básicamente.
1: Y con tu Junta de Gobierno, cuando habéis pensado obras asistenciales y caridad, ahora se llama acción social también, ¿en qué habéis pensado? ¿Y en quién habéis pensado?
0: Bueno, nosotros tenemos la obra social de la coronación, que es Horna Adoratrices, que la eligió para nosotros don Juan José Asenjo. Sí. Entonces, porque por la acción social que ellas realizan, que es rescatar personas de la trata de seres humanos, entendía que era lo más parecido a la trata de esclavos que podía haber actualmente. Entonces nosotros seguimos colaborando con Horna Adoratrices. Tenemos intención de ampliar nuestra colaboración con nuestro tutor franciscano, que nosotros al ser franciscano tenemos un tutor que está en Palmete, Nuestra Señora del Águila, su parroquia es Nuestra Señora del Águila. Después, bueno, independientemente, asistencia a nuestros hermanos. Y después queremos abrir una especie de bolsa de trabajo para nuestros propios hermanos. De alguna manera, bueno, pues si yo necesito de un profesional dedicado a alguna cosa, pues recurro a mis hermanos. Yo personalmente lo practico. Lo llevo practicando tiempo. Si yo tengo ocasión de contratar a alguien y tengo facilidad de buscar a alguien que sea de mi hermandad, pues bienvenido sea. Siempre y cuando

0: cumpla con los requisitos que yo necesito.
1: ¿Puedo saber dónde nació y se crió tu mayordomo?
0: Mi mayordomo.
1: Es que si empezamos a reír, los telespectadores no van a entender la pregunta, pero tiene su sentido, ¿eh? A ver.
0: Sí. Bueno, ¿dónde? Pues nuestro mayordomo
1: sí.
0: nació en la hermandad, en la casa hermandad, porque su abuelo era, bueno, realmente nació en el hospital, pero vino del hospital vino directamente a la casa hermandad, porque su abuelo era capillero. Fue capillero durante 50 años.
1: Era capillero y vivía allí.
0: Vivía allí. Entonces, cuando mi suegra dio a luz, recién parida, pues fue a casa de sus padres, como hacemos muchas de nosotras, y fue allí.
1: De
0: y
1: manera
0: luego,
1: que
0: por circunstancias, él vivió allí hasta los 15 años.
1: ¿Y ahora la mesa, despacho del mayordomo, donde trabaja el mayordomo todos los días de la hermandad, dónde está ubicado?
0: Pues donde tenía su dormitorio de pequeño, donde dormía de pequeño.
1: Atención.
2: No se ha movido del sitio.
1: Ahí tenía la camita. ¿Él era hermano desde chico?
0: Sí, con 2 horas. Está sentado en el libro de registro con 2 horas de vida.
2: Por favor.
0: Además lo pone con 2 horas de vida.
1: O sea, apuntó a las 2 horas.
0: A las 2 horas.
2: O sea, toda la vida, pero tal cual. De
3: toda
2: verdad.
3: La vida, sí, unido sí, a los negritos.
1: O sea, por la vida, ¿cómo se llama el mayordomo?
0: Se llama Miguel Ángel.
1: Miguel Ángel. Por la vida de Miguel Ángel ha pasado, o sea, la camita, la cama más adulta, todo ha ido pasando. Ahora hay mesa de mayordomo. No, pero él ahí.
2: Ahí, al lado de su chico.
1: Desde los 2 añitos.
3: Y ahora con el ordenador.
0: Ahora tiene el ordenador allí.
2: Lo que es una vida en la hermandad.
0: Sí.
2: Es muy interesante eso, ¿eh? Lo que es no moverse.
1: Qué bonito, ¿eh?
2: Como para no ser de los negritos también.
1: Pensarlo, ¿eh? El mayordomo. La de gente que entrará ahora en su cuarto a ver temas de. Me debe de 3 meses, el año no lo has pagado.
2: ¿Quién le iba a decir a ese niño, ¿no? Que ya de adulto tenía
0: totalmente
2: eso que hacer.
1: Bueno, vamos a ponerte imágenes, Matilde, compañeros, por favor, de tu Cristo de la Fundación. Vamos a ver al Señor. Y quiero lo más íntimo de ti. Me gustaría que hablaras de Él. Y que me dijeras quién es Él en tu vida y para ti.
0: Está difícil, Víctor, porque además ya no es solamente lo que yo pueda sentir, sino los recuerdos que me trae a mí el Señor de toda la vida, ¿no? Y yo veo al Señor y aunque yo me acuerdo de mi padre, evidentemente, porque, bueno, es cierto que mi padre ocupó el puesto de alcalde y le tocó llevarlo a Madrid a restaurar, y entonces yo recuerdo a mi padre hablar de, bueno, primero que le hizo un seguimiento personal yendo a Madrid. Iba a Madrid todos los meses a ver al Señor, todos los meses. Y escucharlo decir que la toma de decisiones más difícil de su vida fue aquel cabildo donde se decidió que el Señor iba a Madrid. Entonces, para mí, yo veo al Señor y aparte de mi devoción personal, que yo lo digo, aunque yo sea más de. Pero mi devoción está en el Señor de la Fundación. Y claro, yo lo veo y veo mucho más allá del Cristo.
1: O sea, tú lo miras y ves a tu padre en todos los sentidos.
0: En todos los sentidos.
1: Padre de la tierra,
0: sí.
1: Padre del
0: sí,
1: cielo.
0: Sí, sí,
1: ¿no?
0: Sí, totalmente.
1: ¿Cuándo?
0: Mi padre se bautizó en la capilla.
1: ¿Sí?
0: Y de hecho el día que falleció también tuvimos el funeral en la capilla.
1: A ver, ¿tú estás convencida que tu papá ahora mismo está con él?
0: Sí, sí,
1: entre
0: totalmente,
1: brazo.
0: Sí.
1: Es que además lo llevó a Madrid en tiempo, a ver, que ahora hablamos de Madrid,
3: sí,
1: de Roma.
0: Exactamente.
1: De la Virgen, pero ojo, ¿de qué año estamos hablando?
0: Estamos hablando del 89.
2: Que no están en esa época, entiendo que no.
3: Y además la restauración que se hizo,
1: cuidado, ¿eh?
3: Todo lo que se hizo y todo lo que
2: se preparó. Muy valiente, desde luego.
0: Muy valiente y en una época en la que no salían las imágenes de Sevilla.
2: Claro.
3: Las restauraciones eran las que eran.
0: Exactamente, y se buscó lo que en su momento entendieron que era lo mejor para su Cristo.
3: Sigue
0: y
3: haciendo.
0: Si lo mejor era sacarlo de Sevilla, por muy difícil que fuera, salió de Sevilla.
1: Tampoco había en los años 80... los elementos que hay hoy de transporte, el cuidado,
3: pues supuesto,
1: o sea, era todo más complejo.
2: La propia maquinaria para los análisis,
3: claro,
2: y los diagnósticos
3: las carreteras
2: de las imágenes,
3: las
1: carreteras,
3: todo, ¿no?
2: Todo, evidentemente.
1: Y él iba todos los meses a ver al Señor.
0: Todos los meses con su coche a ver al Señor.
1: ¿Cuánto tiempo estuvo? ¿Lo recuerdas?
0: No me acuerdo, pero por lo menos unos 10 meses estuvo.
3: Sí, casi 9 años. Sí, sí.
2: Fíjate,
3: además,
2: sí,
3: yo creo que esos estudios salieron, que después se retiraron.
0: Después, sí. Además, bueno, antes de Semana Santa se le hizo el estudio de radiografía Es que además yo estaba allí, ¿sí? Yo recuerdo haber visto...

0: las máquinas de radiografía haciéndole el estudio al señor. Y después llegaron los estudios en víspera de Semana Santa, se sabía lo que había y había que decidir si se salía o no se salía en las condiciones que estaba el Cristo. Y bueno, pues decidieron salir, después acometer la restauración. Y bueno, pues aquello fue un periodo peliagudo.
1: O sea, ¿que pudo no salir el Cristo ese Jueves Santo?
0: Hombre, aquel año estaba el Cristo en malas condiciones. Sí.
2: Vamos a ver ahora, Jesús, por favor, a la Virgen titular de la Hermandad, a la Reina de los Ángeles, a Nuestra Señora de los Ángeles, Dolorosa del Jueves Santo. Y le vamos a preguntar a Matilde solemnemente, la vamos a apretar un poquito, a ver qué siente por ella. Ahora cuando la ve, la mira a los ojos y... ¿Quién es en tu vida, Matilde? A ver.
0: Pues mira, la Virgen de los Ángeles para mí, te podría decir que es prácticamente todo. Todo. Porque cualquier cosa que yo tenga, de alegría, de pena, de cualquier sentimiento, yo lo pongo en sus manos. Y que sea lo que ella quiera. Tanto las penas como las alegrías. Cuando yo tengo una alegría, voy a no voy a ir solo a pedirle, ¿no? También voy a darle las gracias. Voy a contarle cuando tengo alguna cosa que me hace feliz, cuando estoy contenta, cuando tengo un problema de salud, todo. Enfermera, es la enfermera perfecta, yo siempre lo digo.
2: ¿Te has fallado alguna vez?
0: Nunca. Nunca.
2: ¿Y tú a ella?
0: Seguramente.
2: Ella lo sabe todo de ti.
0: Ella lo sabe todo de mí, todo, absolutamente todo.
2: ¿Con qué frecuencia la ves?
0: Todos los días.
2: Todos los días.
0: Todos los días.
2: Igual no debería preguntar estas cosas. ¿Vive cerca?
0: Vivo en la puerta de al lado.
2: ¿Vive? Ya ha dicho eso. ¿Recaredo qué número? ¿Dónde?
0: Recaredo 17.
2: ¿17?
0: La hermandad es el 19 y trabajo en el 31. O
2: sea, ¿y el marido en su cuarto? Escúchame, ¿y el marido en su cuarto?
0: Allí en 100 metros cuadrados lo tengo prácticamente todo.
2: O sea, tú duermes encima casi pared con pared.
0: Sí. Desde mi casa se escucha el reloj de la capilla. De dentro de la capilla.
2: Es tu vecina encima,
0: es
2: tu madre.
0: Mi vecina, sí.
2: O sea, tú vas a tiquitín, pum, pum, ¿no?
0: Además de esto, nosotros vivimos y ahora nos mudamos hace poco y damos al patio interior, pero desde el patio interior veo las azoteas. Pero la primera vez que me mudé a ese edificio, mi cocina daba sobre las cúpulas, de los cupulines de los altares. Y yo parecía que tenía las vistas al Adriático, vamos, para mí eran las mejores vistas posibles, yo daba a mi capilla directamente.
2: O sea, pero eres consciente la de gente que sueña vivir una situación parecida a la tuya.
0: Sí.
2: O sea, tú vives en el epicentro de tu universo.
0: Yo sé que soy una persona muy afortunada. Y en parte se lo debo a ella.
2: También tiene una cosa, pocas excusas, ¿eh? Tiene una. Hermano mayor, me gusta la hermandad ya.
3: No, mira, que hay un problema.
2: No te puedes decir, espérate, caraboy.
3: Las llaves, ¿no?
1: Completamente.
2: Que tengo que aparcar. No.
1: Para cualquier cosa, eso sí, tienes que estar. O sea,
0: no puedes decir, no llego. No, es que.
3: No puedes llegar tarde un camino. ¿No?
2: Ahora
3: no,
2: que has dicho, alcaldesa, lo de ese patio, no es mal sitio, ¿eh?
0: No es mal sitio.
2: Recursos, ¿tenéis pensado usos? ¿Qué podéis hacer allí?
0: Bueno, allí se pueden hacer muchas cosas.
2: Sí.
0: De hecho, el domingo estuvimos viendo la final allí con unos hermanos. Tenemos una pantalla grande que la sacamos en este tipo de ocasiones. Y bueno, abrir el patio a todo el que quiera venir con nosotros. Y de hecho estábamos allí viendo el fútbol y estábamos dándole vueltas a hacer proyecciones de películas temáticas. Y allí se pueden hacer muchísimas cosas.
3: Y son muy conocidas por todas las migas, ¿no?
0: Sí, exactamente. Las migas, la Cruz de Mayo.
3: Nuestro
0: grupo junior que disfruta de ese patio y tienen actividades, van jugando mientras que van aprendiendo la historia de la hermandad. Nuestros jóvenes que disfrutan de ese patio mucho.
2: ¿Sí estáis bien de juventud allí?
0: Sí, estamos bien. Gracias a Dios estamos muy bien.
1: Qué importante eso.
3: Es fundamental.
0: También hay que decirlo que hay un grupo muy numeroso que se ha hecho una gran labor en la Junta Saliente. porque es verdad que ahora mismo disfrutamos de una juventud bastante comprometida y bastante numerosa.
3: ¿Y los mayores? Porque siempre hablamos de la juventud, pero ¿y esos mayores que nunca pueden, que por circunstancias ya de salud y tal, no se acercan? ¿La hermandad tiene alguna forma?

0: fórmula de poder acercarle?
1: Sí, la candidatura, uno de los proyectos que llevamos es acercarnos también a las personas mayores. Sí que es cierto que, bueno, que las personas que tienen más dificultad, a lo mejor de movilidad y tal, habrá que llevarle la hermandad a acercársela a ellos. Pero los demás intentaremos que vengan a participar con nosotros de las actividades que ofrezcamos para todos.
2: Matilde, la hermandad además, bueno, tú eres alcaldesa porque el hermano mayor honorario, digamos, es el arzobispo. ¿Cuál es la relación con el actual arzobispo?
1: Bueno, pues siempre ha sido buena, porque es verdad que la hermandad siempre ha tenido muy buena relación. Hace unos días, bueno, en la toma de posesión del consejo tuve ocasión de poder hablar con él, y bueno, pues nuestra intención es acercarnos todo lo posible a nuestro arzobispo, a nuestro hermano mayor, e invitarlo a que presida algún cabildo, si es que puede ser. Ya lo hizo en una ocasión, recién llegado a Sevilla, presidió uno de nuestros cabildos, y bueno, si puede ser, contá con él en todos los cultos que tenga bien por agenda acompañarnos.
2: Es verdad que con don Juan José hubo muy buena relación, ¿no? Porque además coronó a la Virgen en 2019.
1: Efectivamente, sí, sí. Eso depende también un poquito de la relación que el alcalde que esté en ese momento pueda llegar a tener con el arzobispo.
0: Dime, Matilde, por favor, un punto del recorrido el Jueves Santo. Muy especial para los negritos. Bueno, para ti en este caso.
1: Pues para mí la presentación a las Clarisas. La vuelta a las Clarisas.
0: La presentación a las Clarisas. Ellas son camareras, ¿no?
1: Ellas son nuestras camareras honoríficas y fueron las madrinas de nuestra coronación.
0: Que tienen unas manos que no veas, hacen cosas. Wow.
2: Unos dulces.
3: Sí. Y además, cuando pasa uno por allí, tienen un olorcillo.
0: Yo estoy aquí para ver si un día Matilde, en fin, es capaz de tener detalle.
1: Matilde trae el detalle, porque claro, no se puede
0: pues
1: venir
0: de tirón.
1: De nuestras camareras.
0: No perdamos más
1: de
0: tiempo.
1: De nuestras camareras, como no podía ser de otra manera.
0: De las Clarisas.
1: De nuestras Clarisas.
0: Y aquí está, no me digas. Decidme qué es esto. Bueno. ¿Qué nombre tiene técnico?
3: Estas son las almendrados.
1: Sí, son almendrados.
3: Esto ahora para la noche, pero para mañana por la mañana para desayunar.
0: Aquí se
1: dulces conventuales, porque además necesitamos ayudar a nuestros conventos a mantenerse. Y esa es la mejor forma.
3: Una lástima cómo se está perdiendo.
1: Sí, sí.
2: Hombre, lleva mucha gente a...
0: Doctores de Sevilla.
2: Los reyes.
0: Médicos todos. Que agradecemos de corazón que nos cuiden. Pero cada vez que nos dicen dulcecitos, no.
2: Y ahora, pero esto sí.
0: Esto sí. Este azúcar no puede ser mala. Doctor, esto no puede ser malo.
2: Estos son... Nunca. Están bendecidos por las manos de la Clarisa.
1: Por manos totalmente inocentes y manos angelicales, nunca mejor dicho.
0: Y las Clarisas, ¿qué relación actual de verdad tienen? Por ejemplo, ellas van a... Sí. Cuando se cambia la Virgen.
1: Sí, ellas algunas veces vienen, van. Hay que tener en cuenta que son de clausura, entonces tienen sus salidas muy limitadas. De hecho, bueno, pues en el último cambio para el Jueves Santo, este último Jueves Santo estuvieron allí.
0: Sí.
1: Sí, sí, sí, incluso subieron al paso con la Virgen para sí, cuando estaban rematando ya la faena de vestirla y tal, estuvieron y además muy emocionadas, porque es verdad que para ellas es una situación excepcional, ¿no? El hecho de poder acompañarnos en una cosa así. Y después ellas nos ceden todos los años la reliquia de San Francisco de Asís, que es una de las reliquias más grandes que existen. Entonces nos la ceden, va a los pies de la Virgen, en la peana de la Virgen, sale en el palio, nosotros hacemos la presentación a ella y bueno, le hacemos visitas frecuentes para saber. Nuestra diputada de Caridad tiene una relación permanente con ella, porque también forma parte de nuestra obra asistencial. Entonces, bueno.
0: Pues ¿número de hermanos y de nazarenos en la actualidad de los negritos?
1: Bueno, pues estamos en torno a los 2.400 y algo, y en torno a unos 800 nazarenos.
0: ¿Y subiendo también, como la tendencia general, Matilde?
1: Ahora mismo estamos un poquito estabilizados.
0: ¿Sí?
1: Sí, pero bueno, se mejorará.
2: Es verdad que con la coronación a lo mejor hubo un boom especial.
1: Sí, hubo un boom, efectivamente. Hay que tener en cuenta que tampoco es un día muy fácil para ir creciendo.
2: Claro.
1: Es un Jueves Santo, con las limitaciones que tiene el Jueves Santo, y bueno, pues...
3: Y que realmente el barrio cada vez se va perdiendo más.
1: El

0: barrio, cada vez menos barrio. Es cierto que Los Negritos nunca ha sido una hermandad muy de barrio, porque la hermandad del barrio nuestra es San Roque. Los Negritos está en el límite entre barrio y centro. Además, aunque sea la acera de enfrente, pero eso se nota, siempre se ha notado. Pero la hermandad más del barrio es San Roque, más que Los Negritos. Y los hermanos de Los Negritos están muy diseminados por toda la ciudad.
1: Sí, también San Roque es parroquia, además.
2: Sí, pero, claro. Pero bueno, yo siempre he notado que Los Negritos es una hermandad más abierta a esa zona.
3: Eso
2: porque
3: sí que es verdad. Es una hermandad más abierta que quizá la parroquia de San Roque,
2: sí,
3: ¿no?
2: Sí, que ha hecho las cruces de mayo, las migas, ha utilizado la plaza del Carmen Benítez para hacer eventos, que es una hermandad que dice tú, bueno, está en esta zona de aquí, pero que siempre le ha dado vida a aquella zona del
0: barrio. Nos gusta tener nuestras puertas abiertas y nos gusta recibir, nos gusta...
2: Pero pasa por allí.
3: Además, la gusto en un también. Centro cada vez más turístico, turistificado, como quieras decirlo, que esté Los Negritos, que veas la capilla abierta y que haya gente alrededor.
0: Sí.
3: Eso
0: sí. Además, eso es una cosa que tú por las mañanas, por ejemplo, las horas que está la capilla abierta, tú ves que nunca falta compañía, siempre hay un reguerito de personas que van.
2: Todo el que pasa por allí está la
0: todo el que pasa por
2: siempre
0: allí
2: entra. Siempre pica.
3: Es que además sí. La capilla es una sí. Preciosidad entrar.
0: Invita a que te recojas porque, bueno, es coqueta, es una capilla coqueta de dimensiones
2: es muy llamativa.
0: Entonces, bueno, pues ya está. Y sobre todo que los vecinos vienen a ver a nuestra Virgen, a saludarla. Vienen las señoras, rezan su rosario, en fin.
2: Sí, es cierto, ¿no? Que se ven personas mayores del barrio sí. Que se acercan.
3: Es
2: y se
3: una vecina muy antigua del barrio, ¿no?
1: Mirándote pienso, Matilde, tu principal anhelo como alcaldesa, porque pienso en tu padre. Tu padre llevó al señor a Madrid. Uh-huh. Además, los años 80 restaurarse, complicado. Tus antecesores, uno ha coronado a la Virgen de Los Ángeles, por ejemplo. ¿Sí qué te gustaría hacer? ¿Qué te gustaría sumar? ¿No? Ya has hecho historia por motivos evidentes, pero ¿qué te gustaría aportar como alcaldesa en este caso?
0: Mira, a mí me gustaría sobre todo, más que algo concreto que se quede ahí para la posteridad y decir, bueno, esto que se recuerde como una etapa muy fecunda para la hermandad. Es mi anhelo principal, que se recuerde como una buena etapa. De vida, de vida en general, de hermandad. Más allá que el anhelo de dejar un proyecto hecho, que tenemos el anhelo también. Bueno, y antes me has preguntado por el tema patrimonial, nos hemos dejado atrás el tema de los faldones, nos hemos dejado la continuación de la candelería, es decir, proyectos hay muchos. Mejora de la casa hermandad, porque también van pasando los años y necesita reubicar los espacios. Espacios tenemos. Pero necesitan un poco de actualización.
1: Mejor aprovechamiento.
0: Mejor aprovechamiento,
1: sí. ¿Los plazos de restauración de la Virgen los manejáis o no hay prisa?
0: No, porque hasta que no se le haga el estudio previo y nos digan exactamente qué es lo que...
1: ¿Qué tiene?
0: ¿Qué tiene? Pues no, sin prisa.
1: ¿Y sabemos cuándo se va a hacer el análisis?
0: Bueno, en principio Pedro Manzano vendrá a finales de mes, antes del triduo. Para verla y ya nos irá diciendo qué pasos tenemos que ir siguiendo.
1: Pedro Manzano, que puede ir en cualquier momento, porque como sabéis, no tiene trabajo.
3: No tiene casi trabajo, ¿no?
2: Pedro,
3: tiene el taller ahora mismo lleno.
2: Está tranquilo.
3: Tiene el taller lleno. Pero bueno, eso es bueno, ¿no? Mejores manos, pocas, ¿no? Sí. Que las de Pedro Manzano, desde luego que sí.
2: No, la verdad que tiene, es cierto, ¿no? Que tiene una capilla preciosa y además los enseres como lo tienen puesto. Yo creo que muchas veces no nos fijamos, pero es que la hermandad de Los Negritos ha sido muy muy valiente en todo el tema también, ¿no? De la puesta en escena, ¿no? Porque muchas veces no hablamos del palio, del techo de palio, de los bordados, pero bueno, ¿y qué, dónde ponemos esos respiraderos, ¿no? De Ramón León, que yo creo que es una de las grandes joyas que tiene nuestra ciudad.
0: Yo muchas veces lo digo, la hermandad de Los Negritos, gracias a Dios, tiene patrimonio, tiene historia. Lo que tiene es poco marketing.
3: Bueno, pero fíjate, un poco más. Con esas actividades al revés se atrae la gente, ¿no? Matilde, porque siempre se suele preguntar, ¿no? En cuanto a, tú has tomado ya posesión de tu cargo, en cuanto a cambios, capataces, a formaciones musicales que acompañan, vestidor, todo va a seguir igual, ¿no? Que entiendo
0: en principio,
3: que la etapa
0: en principio nuestra intención es continuar como estaba la hermandad, no meternos en ningún proceso de cambio. Habrá algunas cositas que habrá que sentarse y verlas, pero cambios de personas y de... No.
2: ¿Y la jornada en el día? se sigue gastando igual, ¿no?
0: Hombre, el día en principio.
2: Tiene un día, el puesto lo tiene maravilloso, es la hora de entrada.

0: redondo.
1: Los negritos no tienen problema.
0: Los negritos no tienen problema en ese sentido. La verdad que el día está comprimido, muy tensionado, pero entre las hermandades, gracias a Dios, hay una disposición magnífica, una unión estupenda. No es un día problemático en ningún sentido, porque el día fluye prácticamente solo. Y yo lo digo, el Jueves Santo tiene un pozo histórico y eso se nota en la calle también.
2: Claro.
3: El cambio, perdón, Víctor, el cambio ese que ya se ha quedado, ¿no? o la recuperación a ese itinerario de salida, en vez de tirar hacia la izquierda, tirar hacia la derecha, lo tenéis claro, evidente, sí. Y además es...
0: Sí, en su momento cuando se hizo, es verdad que se recuperó un itinerario histórico, porque realmente la Hermandad de los Negros entraba por la Puerta Carmona.
3: Sí, sí. Y, no por Puerto Sales.
0: Y de hecho hay testimonios históricos de en alguna ocasión que se les había prohibido incluso forzar la entrada de la puerta y tal. Entonces ellos entraban por ahí, intentamos retomar lo más parecido, porque claro, el callejero ha cambiado, lo más parecido a lo que era el itinerario original de la hermandad. Y en principio pues, y además ha favorecido mucho el bienestar, digamos, del cuerpo de Nazareno. Tiene más sombra, es más cómodo.
4: He querido entender, Matilde, que has dicho algo así como que a los negritos lo que les falta es contarlo mejor, contarse mejor.
0: Sí.
4: Quiero profundizar en eso. ¿Qué es lo que no habéis contado bien?
0: Bueno, pues en principio lo que estábamos comentando
4: antes. ¿La historia
0: antes,
4: de la hermandad?
0: El tema de la historia de la hermandad. Hace unos días, por ejemplo, había, y es una historia conocida, pero estaba el día simplemente de los archivos históricos.
4: Sí.
0: Tenían puertas abiertas tanto el Archivo General de Indias como el archivo del Arzobispado. Y estaban tematizados sobre esclavos. Toda la documentación que tenían era de esclavos. Y tú entrabas en el Palacio Arzobispal y lo primero que te encontrabas era el pleito con la antigua y Siete Dolores. Siglo XVII, allí, un libro considerable. Ahí hay muchas cosas que explicar, que mostrar. Estamos hablando de antes de cuando las hermandades asistían en sus recorridos a la catedral. Es que hay mucho que contar.
4: ¿Y eso no está publicado ni trabajado? Ni...
0: Eso, bueno, sí, en su momento se hizo el libro de Isidoro Moreno, que ahora está trabajando en la segunda parte, porque claro, la historia continúa. Exactamente, la historia continúa. Y luego nosotros en nuestro proyecto llevamos, porque además es de justicia hacerlo con nuestro hermano Salvador de la Cruz, un gran desconocido para toda Sevilla, pero tuvo que ser un personaje muy interesante de la Sevilla del siglo XVIII. Estamos hablando de un esclavo que consigue su libertad, que dedica su vida íntegra a la Virgen de los Ángeles, entera, vive en la Casa Hermandad y consigue tener relación con la Real Maestranza de Caballería y con el Cardenal Solís. Estamos hablando del siglo XVIII y de una persona de color, que venía del estrato más bajo y consigue relaciones con los estratos más altos de la ciudad. No era una persona cualquiera. Además muere en olor de santidad, se sabe porque lo recogen las actas, que vienen personas de todas las capas sociales a su entierro y a rendirle, digamos, honores. Y bueno, pues eso está ahí desconocido para todo el mundo.
2: En su día se hizo una película, ¿no?
0: Se hizo una película sobre la historia en general, es como un documental sobre la historia de la Hermandad de los Negritos, en ese afán de difundir, digamos, nuestra historia. Por eso digo que se avanzó mucho, pero hay muchas cosas que todavía están desconocidas.
2: Es apasionante la historia de los negritos.
4: Y eso es lo que queréis contar, ¿no? Lo queréis contar mejor.
0: Sí, queremos contarlo mejor. Incluso en esta redistribución que queremos hacer de la Casa Hermandad, no solamente mostrar en seres, mostrar historia. Porque tú vas a cualquier sitio, a cualquier museo donde hay una historia y te la están explicando. Nuestros libros de registro son auténticas joyas. Porque además es una muestra etnográfica. Nosotros tenemos a nuestros hermanos que, según fueran libres, esclavos, están registrados como esclavos y a quién pertenecían, si era hombre, si era mujer, porque ellos entre ellos tampoco se discriminaban los hombres de las mujeres, están todos asentados en el mismo libro. Entonces, ahí hay muchísima historia que seguir destapando y seguir enseñando. Va en paralelo a la historia de la ciudad.
4: Entonces, que yo me entere, alcaldesa, vives, tú escuchas desde tu casa

0: El reloj de la hermandad.
1: Lo escucho. Sí, dando las horas.
0: Dando las horas. Y es la Virgen de los Ángeles la que marca las horas de tu vida.
1: Sí, y de mi casa.
0: Y de tu casa. Bueno, pues, oye, qué color más curioso.
1: Fíjate.
0: Que, Matilde, gracias por la visita.
1: Gracias a vosotros.
0: ¿Qué más incienso en casa?
1: Sí. ¿Sí? Y en el trabajo.
0: Y en el trabajo también. Queremos que te lleves este recuerdo de tu visita.

0: que tú desde la Fundación.
1: Pues sí.
0: Muchas gracias, Matilde, por
1: gracias
0: tu visita.
1: Gracias a vosotros. Muchas gracias.
0: Y por tus emociones esta noche. Muchas gracias.
1: Gracias.
0: Ahí está la alcaldesa de Los Negritos, vecina de su Virgen.
1: Vecina, y además a mí me ha transmitido una sensación muy positiva, porque creo que va a suponer una inyección muy importante de vitalidad a la Hermandad de Los Negritos, que quizás llevaba una etapa un poquito más plana, y yo creo que esto va a hacer remontar mucho. Y sobre todo la participación de los hermanos, que vaya la gente, que conozca más sobre la historia. Creo que va a ser un revulsivo.
2: Participativo, ¿no? Una manera muy clara de acercar a los hermanos a la hermandad con... con cosas de, bueno, pues ese tipo de formato distinto donde...
0: podríamos grabar un día, si ellos lo autorizan, el toma tu auricular y sígueme.
1: Eso me encanta. Eso, y lo de los archivos que ha comentado, de los esclavos que están en los libros de registro,
2: eso me
0: encanta. Lo que yo no sé si habéis hecho bien, si hicieron bien en rodearse de compañeros de profesión, ¿eh?
2: Bueno.
0: Carlos García Lara, Pepe Gómez Pala, eso... tiene su trampa, cuidado.
2: Sí, pero son de la casa, de toda la vida.
0: Sí, como empezaba diciendo, tenemos que contarnos mejor. Y en este sentido, sí, para contarse bien está muy bien el equipo que se ha hecho.
1: Hombre,
2: por supuesto que sí.
1: La importancia del
0: saber
1: grupo.
0: Qué transmitir y cómo transmitirlo. Esto es muy importante en este tiempo.
1: Completamente.
2: Fundamental.
1: Ya, la comunicación forma parte ya de las hermandades de manera intrínseca. Yo creo que es evidente, ¿no? En nuestra esencia ya la comunicación es muy importante para que se acerquen los hermanos y los no hermanos.
2: Y que tiene que estar controlado. Venga. Lo que son las redes sociales, todo ese tipo de cosas que se están acercando a la sociedad de hoy en día, y que es fundamental también para el día a día de una cofradía.
0: Decíamos en el arranque editorial de este programa que a veces tenemos ejemplos tan claros, el último futbolístico. Que a mí no me importa demasiado, pero es otro ejemplo de cómo en equipo y con una idea común y una luz referente, ¿no? Y un ejemplo a seguir, todo funciona mejor, ¿no? Tú intentas ayudar al otro, el otro a ti, y en esa suma de fuerzas, ¿no?, hacia un mismo punto de interés, se trabaja mejor a la hora de conseguir un objetivo. Bueno, pues tenemos ejemplos diarios, ¿no? Ahora vamos a hablar de otro dentro de muy pocos minutos, gente que se junta con talentos, ¿no? Esa suma de talento, la solidaridad, la empatía y un objetivo claro te ayuda, ¿no?, a trabajar, porque se rema todos al mismo tiempo, ¿eh? Por cierto, qué curioso el vídeo ese de remándolo, ¿de dónde eran?
1: Noruega. Los vikingos de Noruega.
0: Bueno, pues también en eso, fijaros cómo se unen y consiguen algo, ¿no? Que claro, en este caso llama la atención del mundo.
1: Todo el mundo, sí, ha hecho el remo vikingo.
0: Pero se consiguen
1: con Haaland.
0: Vamos, sí, a intentar sumar también, a unar esfuerzos esta noche para conseguir algo. Hay un programa de mano con casi medio siglo de historia, que como es de carácter privado igual te suena menos, pero a mí no, que es El Nazareno, que es de Barea, uh-huh, de la familia Barea, de, sí, una empresa privada sevillana. Llevan haciendo un programa de mano bastante solvente medio siglo.
1: Okay. Hemos muy entrado, bien conseguido, ¿eh? Muy bien conseguido.
0: Muy, muy bueno.
2: Incluso hemos entrado, que lo coleccionan.
0: Están viendo ustedes seguro la grafía, que sí, de El Nazareno. Bueno, igual que la del llamador, todo eso se nos queda, ¿no? Bueno, podemos entrar en el archivo de esta familia. ¿Y saben qué les pasa? Les falta el número uno.
1: Tú fíjate,
0: seguramente
1: hecho...
0: se hicieron pocos ejemplares, no era todo el recorrido, claro, era salida, entrada, carrera oficial, poco más. Les falta el número uno.
1: Porque lo tenga,
0: lo
1: no
0: están
1: sabe lo
0: buscando.
1: Que
0: yo ya no puedo decir
1: que lo tenga...
0: a qué están dispuestos, pero lo están buscando, digo, por el que lo tenga, ¿no?
2: Sí, hombre, hay algunos que los colecciona, Víctor.
1: Por ahí yo he visto...
0: Es que conocemos a varias personas que tienen todos, pero a la empresa le falta el uno.
2: El uno.
1: A ver si pueden conseguirlo, ¿no? Por lo menos va a tener un ejemplar
2: no,
1: de,
2: así, es que
1: del 81, ¿no? De 1981.
0: 80-81, ahora lo vamos a ver en el reportaje.
2: Pero que además yo creo que es curioso.
0: Por cierto, que Manuel Barea es el hermano número 2 del Cristo de Burgos.
2: También.
1: Fíjate. Es verdad que el Cristo de Burgos aparece en muchas portadas, ¿no?, de sí, Nazareno.
2: Claro. Es que es
0: una empresa que se funda en la calle Imagen, entonces...
2: Claro, la cercanía. Y además es curioso porque antes no tampoco hubiera muchos itinerarios donde se dieran. Yo recuerdo el Gota Gota.
1: En el 81, ¿no? Los itinerarios del 81, bueno, sería para verlo.
2: Había algunos
0: que... El Gota Gota, Manolo, de los años 70. Y en este plato nadie se puede acordar nada más que tú y yo.
1: Que no, ¿de qué podía
2: me
1: acuerdo?
2: Sí, alguno más.
1: De los
0: primeros Gota Gota no te puedo acordar.
1: Bueno, algunos no, si yo no estaba ni en el mundo.
2: Víctor, algunos que están también en el plato también se acordará. Tú sabes lo que te estoy diciendo, que son de la hermandad de Los Negritos, se acordarán.
0: Además, claro.
2: Y te acordarás también, Víctor, ese que era así, era como un librito, que además el itinerario venía, que se metía doblado y eran unas hojas aparte.
0: Acá ya te llaman, ¿no?, que entonces había 30 cofradías, no había más,
2: pero bueno,
0: que nos va a hacer.
1: Iban a la Cruz del Campo, ¿no?
0: Hoy vamos a hablar, esta noche, venga, vámonos de frente, de El Nazareno,

0: y de nazarenos, en plural. Ya verás, la historia y también el presente y el futuro, que todo tiene cabida en este maravilloso universo de las cofradías. Venimos enseguida.
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0: de cofradía, nosotros, claro, acordándonos de ella. Noche también de pregón, que anuncia fiesta en la ribera del Guadalquivir. Manolo y Ana, interesante, Ana y Manolo, interesante entrevista con Matilde.
1: Sí. A mí me ha gustado mucho porque creo que para la hermandad es muy buena opción.
2: Muy positivo.
1: Y va a hacerlo muy bien. Tiene un proyecto muy interesante. A mí me gusta mucho cuando hay gente a la cabeza de las hermandades que tiene tanta energía y tantas ganas de hacer cosas, de que sobre todo se abran las puertas de su hermandad, que entre el que quiera. Iniciativas distintas, como por ejemplo la que ha planteado de coge tu auricular y síguenos, ¿no? Ese tipo de cosas. ¿No? Profundizar en la historia de la hermandad, darle valor, eso yo creo que es muy importante, y especialmente las hermandades que ya van tirando más hacia el centro.
0: A ver, ¿sois más o menos de coleccionar programas de mano?
2: Yo sí tenía.
0: ¿Llegamos a tanto? De...
2: Sí, sí, sí, yo sí tengo. Tenía. Algunos
0: no tenía, no, Manolo, si ya por edad
1: yo tengo
0: actualmente.
1: Digo
0: que si coleccionáis programas de mano.
1: A mí me gusta siempre tener llamador, el de cruz de guía también.
2: Tengo algunos, lo pasa que...
1: El del nazareno.
2: El digital,
1: tengo
2: digitalmente... Ya como todo el mal por digital, pues muchas veces se pierde el encanto ese que tenía uno de ir a buscarlo.
1: Yo lo prefiero físico.
2: Yo prefiero físico, siempre.
1: Llevarlo siempre a mano.
2: Siempre.
1: Nosotros siempre lo tenemos a mano. Las retransmisiones
0: se,
1: y
0: se
1: eso
0: se. Acaba de venir a la cabeza y no sé por qué. MP7.
1: Bueno, más pasión.
0: El correo.
1: Hombre, qué buena revista, qué buena publicación, qué de reportaje hubo en esa publicación, el correo.
2: Muchas de las cosas que uno tenía en casa, pero claro, cuando ya se va de casa, ya no ocupa espacio, a lo mejor en tu casa no le dan el valor que tiene esto, bueno. Y lo tiene.
0: Bueno, pues hemos hablado con Antonio Martín.

0: de Cas Barea. Claro, en esa empresa, Manuel Barea, hay muchos cofrades,
1: sí, sí.
0: Evidentemente.
1: En todos los sectores. ¿Eh?
0: Sí, don Manuel, él quiere que le llame Manolín, pero yo por Manolín respeto a don Barea. Manuel, es el número 2 del Cristo de Burgos. Él dice, hace el chiste típico que hacen todas las personas que tienen antigüedad, chiste que voy a evitar. Pero bueno, número 2, que ya tiene mérito eso. Y hace muchos años empezaron con el programa de Manuel Nazareno, con su receta de bacalao que mantienen a día de hoy.
2: Sí, sí. De hecho, recetas al final del programa.
0: Muchísimas personas lo compran por la receta, así me lo han dicho.
1: Sí, sí, sí, lo buscan por las recetas que
0: conocemos las colas en Canal Sur del Llamador, pero es que allí en el polígono se llama Carretera Amarilla, ¿no?
2: Sí, ¿no?
1: Sí, el polígono Carretera Amarilla. Que de hecho, ahora
0: allí también se hacen colas para este programa.
2: Para coger el programa de Nazareno.
0: Del cual se tiran 75.000 ejemplares.
2: Fíjate.
0: Y se distribuyen a todo el mundo. Cuidado con esto. Además, lleva los carteles de toro.
1: Claro.
0: Siempre tiene foto de Morante.
2: Incluso siempre. El plano de la feria, porque ya se adelanta feria, a lo cartel, que viene.
0: Pero es que
1: la portada es un cartel que también dan en la
0: son tan cofrades allí, bueno, portada siempre de Fernando Salazar.
2: Ajá. Uh-huh. Y bajo
0: son tan cofrades allí que tienen los datos, oye, al dedillo.
2: Tiene mucho rigor,
0: se lo curran,
2: es muy buen programa de mano.
1: Lo preparan,
2: se nota que se lo trabajan mucho,
1: muy bien,
2: es muy interesante.
1: Muy bien, sí. Muy
0: bueno,
1: interesante.
0: Pues hemos ido, ¿no? ¿Y qué nos hemos encontrado? Bueno, un archivo maravilloso. El archivo es una cajita de cartón. En serio, es literal. La vais a ver, además, con todos los programas, uno de cada año. Pero falta uno.
2: El más especial, ¿no?
0: No sé si llama Enrique Guevara, si ponerme una media y asaltar, pero es que falta uno.
1: Sí, sí, sí.
2: Seguro que hay investigadores por ahí que son capaces de encontrar algún ejemplar, que además ahora tiene que ser muy valioso, desde luego.
0: Bueno, ¿queréis conocer esa historia?
1: Por supuesto que sí.
0: Venga, hemos ido a casa de Manuel Barea y nos hemos encontrado esto.
3: Todo comenzó hace 85 años. El padre del actual Manuel Barea arranca el negocio en la calle Imagen. Desde entonces no han parado. La empresa creció y es a día de hoy un importantísimo referente nacional. Hemos venido a casa de Manuel Barea y Cas Barea, claro, para conocer la historia de uno de los programas de mano de la Semana Santa de Sevilla con más historia y calidad objetiva. El Nazareno.

Glorieta Manuel Baré, adelante nuestra tenemos unas instalaciones extraordinarias. No se pierdan, por cierto, el bacalao y el marisco que venden aquí. Nos abren enseguida las puertas de esta casa. Y en unos minutos, aquí están los programas de mano. Una colección histórica, extraordinaria. Estamos en el corazón de la compañía, sentados delante de un tesoro. En noviembre comienzan a trabajar en el programa El Nazareno, actualmente pieza de coleccionista.

Pues en noviembre o diciembre ya estamos buscando la foto de portada y a ver si vamos a hacer algún cambio en el programa de diseño. Y ya en enero lanzamos a todas las hermandades la solicitud de información de la actualización del capataz, del hermano mayor, si ha habido lesiones, de si hay algún tipo de estreno en la hermandad para la procesión. Y la verdad que cuesta mucho trabajo porque son muchísimas hermandades y claro, tienen muchísimas cosas que pensar antes que mandarnos a nosotros la información. Pero bueno, ahí está el trabajo nuestro.

0: El Nazareno. Tenemos en nuestras manos unas joyas cofrades. La demanda es tremenda.
1: Inclusive tiene su cotización dentro de los coleccionistas. O sea, que le dan valor. Pero lo más importante es eso, que en casi bastante sevillano, los programas lo tienen guardado.
0: El éxito está en el rigor, lo hace gente cofrade de la casa. Se lo toman muy en serio y saben que son un referente. Todo eso obliga.
1: Porque con el tiempo se ha revalorizado y hay gente que...

0: que procura por todos los medios tener la colación completa y entonces a lo mejor tiene que pagar. O...
1: Bueno, si ves desde el 2010, tuvimos que poner el prohibido su venta porque lo vendían hasta para los extranjeros y los, y los locales. Y es creo que es el único programa que lo pone en todas las esquinas siempre desde el 2010, porque en la Campana o en la... O en la
0: Avenida San Antonio.
1: O en el Duque siempre había gente, o en El Salvador, vendiendo los programas nuestros, que no sé cómo lo conseguían, las cajas. La fidelidad del contenido, que normalmente no intentamos que no haya fallos. Y la continuidad.
0: Y la receta.
1: La continuidad, las recetas también.
0: Es que las recetas son siempre variadas, no son las mismas, no repetimos jamás una receta.
2: Ojo, importante, las recetas y el célebre bacalao de Barea.
0: Es que esto, como va acompañado de las recetas, pues siempre a las amas de casa y tal, como siempre son distintas y buscamos siempre variarlas, pues las conservan con mimo porque les sirve para los platos que nosotros promocionamos aquí, sobre todo siempre en relación al bacalao.
2: Visitamos despachos y sonrisas, nos abren los brazos y el corazón, estamos embobados viendo programas, fotos de Salazar, del propio Antonio Barea, hay mucho, por cierto, del Cristo de Burgos, y es que la empresa se fundó en la calle Imagen.
0: Muy cerca, porque fue en la calle Imagen, y allí había en aquellos tiempos un churrero, que fue el que le dijo, oh, ¿por qué no te apuntas a la hermandad del Cristo de Burgos? Y además, de ahí... mi padre a los representantes de Sevilla, a casi todos los hizo hermanos del Cristo de Burgos. Y todavía, familia de aquellos representantes que fueron hermanos, siguen saliendo en el Cristo de Burgos, gracias al celo de mi padre por apoyar a la hermandad.
2: Esta aventura arranca en 1981, pero ¿cuándo empezó este programa a llamarse El Nazareno?
1: Pues El Nazareno empieza a llamarse en el 2003, porque se toma una decisión en el 96 de empezar a sacar en la apartada la cruz de guía de una hermandad. Y a partir de ahí, pues al cabo de los años dijimos, bueno, pues se le va a poner El Nazareno, aparte por darle una identidad, por diferenciar de los restos de los programas que estaban saliendo.
2: Hay varias portadas del Cristo de Burgos, y es que estamos delante del hermano número 2 de la nómina de la hermandad, Manuel Barea, un señor, que me ha dicho, por cierto, que le llame Manolín.
0: Hombre, porque mi padre ha sido hermano mayor y yo desde la primera vez que yo salí de Nazareno fue a los 7 años. Y he salido hasta, y casi siempre de penitente, o de costalero, o de penitente, o ya últimamente... En la manigueta trasera izquierda.

0: cuando llega la hora, se agotan. Y eso que se tira un número de ejemplares muy serio. Atención.
1: Son 75.000 aproximadamente.
2: Nosotros, gracias a Dios, muchas de las empresas que colaboran con nosotros como proveedores y tal, nos apoyan metiendo el anuncio porque ya va una publicidad dentro para 75.000 programas, tiene un costo específico monetario importante, ¿no?
0: Ha llegado el momento de contar algo. Escuchen esto. El primer ejemplar salió a la luz en 1981 y aquí en la casa no lo tienen. Están todos, cerca del medio siglo de historia, pero falta el número uno, el primer ejemplar.
1: Bueno, falta el del año 81, que es como un incunable, que no lo encontramos, pero sabemos que existe. Claro, fue el primer año que se hizo. Y la tirada pues sería, a lo mejor serían 100 o 200, no sabemos cuánto. Igual los primeros también son mucho más estrechos porque

los programas que había, que seríamos nosotros y uno o dos más, la información era solo los horarios. Ahora cada vez se va ampliando y ahora tenemos aquí eso, la información de los hermanos mayores, los capataces, la banda de música que acompaña, los estrenos. Y una cosa que incluimos muy curiosa y que es definitoria también de nuestro programa, que a partir del COVID, que fuimos los únicos que sacamos en el año 2020 y 2021, algunos lo sacó más, pero en 2020 solo fuimos nosotros. Pues sacamos el programa, lo modificamos sobre la marcha, que fue 2 semanas antes, y lo sacamos con la obra social de las hermandades. Y eso encantó en el mundo cofrade, encantó en la hermandad, y desde entonces sacamos la obra social en todos los programas, desde el año 2020.

0: y Morante, porque Bellido se encarga. El Nazareno regala en el corazón del programa los carteles del abono de Sevilla con Morante.
1: Nosotros tenemos un jefe de compra que le gusta los toros muchísimo y que es un aficionado y él fue el que nos dijo, bueno, ¿por qué no metéis también el programa? Y entonces empezamos a meter el programa de los toros de mí.
2: Que ahí también hay las predilecciones, porque a él le gusta Morante y llevamos 20 años sacando a Morante.
0: Me van a reñir, pero ya tengo confianza. A veces, que sean casos especiales, Barea no solo atiende las colas que se forman, sino que intenta ayudar a todas las personas que se pueda.
1: Claro. Nosotros se nos forman colas aquí de gente viniendo a buscar los programas.
2: Y de toda España y de parte del extranjero llaman por teléfono para que se lo enviemos por correo y se lo envía.
1: Se lo envía.
2: Es que bueno, eso no lo ponga. No lo ponga y nos van a llamar más gente. No, a ver.
0: Pues al final se me ha colado. Todo sea porque sepan cómo son en esta casa. El corazón cofrade que late aquí dentro. Programas de mano del Nazareno. Un referente en Sevilla. Un lujo de colección. Y el amor por las cosas bien hechas. Pues ya lo han visto. Siento haber contado esto último porque igual ahora me riñen en Barea, pero esa es la verdad. Atienden a todas las personas que lo requieren, porque es efectivamente una pieza de colección. Me ha sorprendido mucho, al amparo de este reportaje, Manolo, como con los cromos de fútbol cuando hablamos antiguo.
3: Claro.
0: Hay todo un mercado de segunda mano, ¿en serio?
3: Sí.
0: Hay
3: sí.
0: Programas de mano de cofradía de Sevilla que valen un dinerito ya, ¿eh?
3: Claro. Sí, que ya tienen su
4: caché. Para los coleccionistas son joyitas.
0: Son joyas, ¿no? Y yo lo entiendo porque pasa el tiempo y a pesar del universo de Internet se siguen haciendo en papel.
4: Pero además, Víctor, es que imagínate poder ver un programa de mano de 1981 y ver cómo era anteriormente la Semana Santa, que ha cambiado mucho hasta ahora, los itinerarios que había en ese momento, las hermandades que faltan en ese momento.
3: Los musicales que hay, cómo han variado, la posición que había.
4: Es que ha variado igual que nuestra propia Semana Santa, entonces ahí se puede
0: ver. Esta mañana me ha dicho Alfredo Guardia, desayunando, que él conserva un gota a gota, Manolo, del año 79.
3: Sí, ¿te acuerdas?
4: 79.
3: Que era curioso que ponían así con pelotitas, ¿te acuerdas, Víctor? Venía venía las pelotitas y venía el cada uno. Era muy chiquitito, muy finito. Digamos que ya tenemos una edad, ¿no?
0: Vale. ¿Habrá quien de futuro coleccione figuritas de Artaban? Pues qué sé yo.
3: Pues sí.
0: Ana Enterría ya
3: sí
0: conserva alguna.
3: Ya sí sabe alguna que otra.
0: De aquí, de las que salen. A ver, Manolo, ¿qué traes ahí?
3: Pues mira, Víctor, como estamos hablando de coleccionables y de cosas de colección, pues qué mundo, que el universo Artaban, que cada vez uno va sorprendiendo. Y además, te voy a decir una curiosidad. Vale, mira, aquí tenemos, aparte de la cofradía, pues tenemos aquí, podemos poner aquí, mira, pues tenemos los acólitos, las navetas, que las tenemos en color rojo, pero quién sabe si tenemos en azul. Tenemos, por ejemplo, los nazarenos, que va con la cruz de penitente. Tenemos aquí nuestro Senatu, que tenemos aquí también, ¿vale? Tenemos aquí el nazareno de Sirio, que puede ir con capa, con cola. La verdad es que tenemos un mundo maravilloso que nos muestran nuestros amigos de Artaban. Y además, bueno, pues también tenemos aquí lo más importante, lo voy a poner por aquí para que lo veáis, ¿la ha visto? Lo que es el paso de palio, que ahora mismo para las fechas que vienen, para los niños entretenerlos y para los no tan niños, pues es un regalo maravilloso, que lo tenemos en la calle Asunción número 24. Tienen el palio de color verde, el rojo, el blanco, también tienen...
0: Sí, ya lo que diga el prioste, ¿no?
4: La corona,
3: con su corona, la candelería, pero no solamente eso, ¿visto? También tiene las piezas intercambiables que hace que tú puedas variar y montar pasos de distintas maneras. Puedes, por ejemplo, coger las maniguetas que están aquí, que están plateadas, ponerlas en el paso del señor, dar otro juego, ponerlas... Bueno, la verdad es que hacen un mundo maravilloso para nosotros.

0: nuestros amigos de Artaban un coleccionable que quién sabe si dentro de 10, 15, 20 años pues tenemos pues esta gran colección que todo cofrade sevillano, el pequeñito, pues lo va metiendo de poquito en casa a lo que es la Priostina.
1: Gracias, Manolo. A veces confundimos, a mi juicio, confundimos coleccionismo con personas friki, raras, sí, extrañas, y no.
0: No, no.
1: Guardar algo de un universo que te apasiona es para mí un símbolo de respeto, de amor tan grande.
2: Y te acordarás, Víctor, con el tiempo.
1: Que
2: es,
1: claro.
0: Te acordarás, Víctor, lo
1: guardarlo mismo, ¿no? Porque quiero tener eso cosido. No
2: y
1: me quiero separar.
2: Las personas podemos recuperar muchas veces.
1: No me quiero separar de algo que quiero tanto y respeto tanto.
0: Claro. ¿Visto? El vinilo, ¿no? ¿Te acuerdas que cuando empezó el vinilo, las cassettes, bueno, que yo tengo una colección, gracias aparte que tú me posesionaste, vamos, me diste, ¿no? Y el vinilo era una cosa tan pegada a nosotros que...
1: Yo me arrepiento de aquello regalo que te di, Manolo.
0: Ah, pues ya eso se perdió. Ya eso
1: no, no me arrepiento, pero bueno.
0: Tú me entiendes, ¿no?
1: Sé que está buen
0: regalo. El vinilo, sí, pues eso está, lo tienes ahí. Y el vinilo ha vuelto otra vez a estar de moda. Otra vez se ha puesto de moda. Las grandes artistas ponen otra vez el vinilo en moda. Y es una cosa, yo conozco gente que tienen grandes colecciones de música.
1: A ver, solemnemente es el 27, ¿no, Ana?
2: Efectivamente, el número 27 de Nazarenos.
1: ¿Tú los tienes todos? Ana Enterría. ¿Tú los tienes? Yo sí.
2: Hombre,
1: ¿tú los tienes todos?
2: La duda ofende.
1: Tú sí.
2: Desde el número cero.
1: Manolo, ¿tú los tienes todos?
0: Me faltan los primeros.
1: Tú no. Mira, vamos a ser sinceros del todo, ¿vale? ¿Os parece?
2: Sí, claro.
1: Porque aquí nos equivocamos mucho, pero no mentimos. Que tú y yo, Ana, los tengamos todos es muy fácil. Es muy fácil.
2: Sí, a ver, sí.
1: Porque Nazareno se ha encargado de que los tengamos todos.
2: Sí, claro.
1: Vamos a contar la verdad.
2: Sí.
1: Lo tuyo, Manolo, es para matarte. Porque Nazareno se ha encargado de que los tuviera todo, Manolo.
0: No, no,
1: Dios.
0: No, bueno, pero, bueno.
1: Hombre,
0: bueno.
1: Manolo, ¿cómo que no los tiene?
0: No, no, bueno.
1: ¿Se te ha perdido alguno?
0: No, no, no. Dejémoslo ahí, ¿viste?
1: ¿Te lo han...? ¿Sí?
0: Dejémoslo ahí. Dejémoslo ahí, nos faltan algunos.
1: Quietos pero, ahí, a mi
0: pero
1: derecha.
0: Pero eso sí que es un coleccionable maravilloso.
1: A mi derecha, Carlos Cabrera, buenas noches.
3: ¿Qué tal? Buenas noches.
1: ¿Los tienes todos?
3: Yo, pues, ¿te quieres creer?
1: Casa de...
3: ¿Te quieres en casa de Herrero Cuchara de Palo? Que yo en mi casa no los tengo todos, pues son siempre lo típico de necesito una 15, necesito una 14, y la voy dando las mías porque digo, bueno, ya las cogeré.
1: ¿Y no las coge?
3: No las coge.
1: Jaime Rodríguez, buenas noches.
4: Buenas noches, Víctor.
1: ¿Los tienes todos?
4: Sí, los tengo todos.
1: Os doy mi palabra de honor de que solo por lo que conozco de ellos, por la forma de ser, sabía que me iban a contestar.
0: Eso.
1: Carlos, no los tengo todos, y Jaime, yo sí. Lo sabía,
2: sí,
1: os lo prometo,
2: sí,
1: ¿eh?
2: Yo también Jaime, lo pensaba.
1: ¿A que sí?
0: Además, tú has visto.
1: No he fallado.
2: Y Jaime estaba claro que no, lo iba a tener.
0: Y Jaime tiene que tenerlo en un sitio específico, colocado, ordenado, tal, pues, este,
1: sí,
0: tal,
1: sí,
0: tal.
1: Sí, sí, sí.
0: Y Carlos, el 7, el 8, el 15,
1: no,
0: lo tiene
1: sé,
0: lado.
1: Está.
0: Él, claro, lo tiene todos lados, todos lados. Y dame, y se tiene que buscar. Niña, ¿dónde está esto? Y la mujer la que le da los.
1: Pausa rápida. Noche de velada, la pasión. Enseguida hablamos con los amigos de Nazarenos.

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0: Estamos de vuelta y ¿sabéis qué pienso de la revista Nazareno? Lo importante es que creer en un proyecto, lo decía antes.
1: Equipo.
0: Y la lealtad a una idea.
1: Un equipo.
0: Esta es la idea, a muerte con ella.
1: Sí, sí.
2: Aunque a veces haya tentación de salirte del camino, pero no.
0: ¿Qué ha sido, si no, lo de la Selección Nacional de Fútbol?
1: Era el mejor equipo.
0: Esta es la idea.
2: Mira que tuvo proyecto. Gente en contra y muchas críticas. Sí, sí, pero si tú tienes una idea y vas con ella a muerte.
0: Oye, que se puede no llegar, pero yo veo que es más fácil, ¿no? Cuando se tienen claras las cosas.
1: Sí. Se ha puesto más por encima el colectivo que lo individual.
0: Y no hacer grandes cambios. El día que Nazarenos, que yo no sé quién para deciros esto, pero os lo digo, emprenda caminos distintos a este espíritu, a este carisma, empezará a equivocarse.
1: Sí. Porque además la gente lo tiene muy asimilado.
2: No sería Nazarenos.
0: ¿Hay que construir hacia arriba? Sí. ¿Hay que mejorar? Sí. Pero siempre con esta luz. En base a esto. Como te salgas de lo que te ha hecho, creo yo que te equivocas.
2: Porque esa es la esencia que atrae a tanta gente, ¿no?
0: Claro.
2: Si al final te sales
0: aparte,
2: de eso...
0: Aparte, es una forma de autotraicionarse.
2: Exacto, también.
0: ¿No?
2: Una traición a tu misma manera de ser. Tú eres lo que eres, no te puedes fingir ser otra cosa diferente.
0: Podéis opinar lo que os dé la gana. Esta es mi opinión. Por cierto, la primera entrevista de esta revista se hizo en este plató. No, sí. No digo televisiva, digo la primera entrevista.
1: ¿Así?
0: Así es. Se hizo en este plató, no aquí en esta mesa.
1: No,
0: pero sí aquí.
2: Pero en este espacio, en esta habitación.
0: Oye, Carlos y Jaime, ahora hablamos del ejemplar. Cuando miráis, ahora hablamos del futuro, ¿eh? Cuando miráis hacia atrás ahora, hablando de la revista, ¿qué veis? ¿Qué os llega? Sí, ya.
3: Locura.
0: Locura.
3: Locura.
1: Locura, sí.
3: Fue una locura que todavía no nos creemos. Que esté por el número 27. Son 28 ejemplares. Yo todavía.
0: Locura.
3: Yo hablaba que sí, que 5, 6, 7 numeritos haríamos. Pero 28. A mí me parece increíble. Nos emociona, ¿no? Pensar en que la revista ha gustado tanto, en que la gente ha asimilado tanto la idea, ¿no? Como tú decías, y en que la gente responde, le gusta, la espera. La espera, sobre todo, ¿no? Es que mucha gente de cuándo sale.
1: El nivel de exigencia que os piden al siguiente número
3: también,
1: ya
3: también,
1: cada vez más importante.
0: Eso de la espera es apasionante, porque eso es que han creado
1: una expectación.
2: Exacto. Unas ganas.
0: Locura. ¿En tu caso, Jaime?
4: Pues igual. Mezclado con un sueño, porque cuando empezamos con esto, siempre contamos la misma anécdota, y es que la primera vez que fuimos a la imprenta, a la persona que nos atendió le pedimos que queríamos hacer 300 ejemplares y nos dijo, eso es inviable, económicamente no es posible, tenéis que hacer como mínimo 500. Y nosotros nos miramos y dijimos, ¿y a quién le vendemos nosotros 500 revistas? Y al final ese número se vendieron 2.500. Entonces aquello para nosotros era un sueño, eso sí, con mucho trabajo, porque nosotros empezamos reuniéndonos en casa de Carlos o en mi casa los fines de semana a ensobrar revistas y a mandarlas una por una.
0: Y actualmente la tirada se consume, se vende rápido, ¿no? Se coloca, sí, se distribuye.
4: Prácticamente, sí, sí. Sale de la imprenta, hay una distribuidora que es la que se encarga de repartirla por toda España, fundamentalmente por Andalucía, pero también en ciertas partes de España. Y además la página web, y prácticamente se vende todo. Siempre queda una parte que tenemos ahí porque siempre vienen los rezagados, que me faltaba el número 10, me falta el número 17.
3: O gente que la descubre.

0: Después, ¿no? Gente que de repente descubre el número 27 y ahora quiere la colección completa, ¿no? Y ves que llega alguien en la página web que te dice, te compro de la 1 a la 26. Y dices, tú, este le ha gustado el 27, pues, si ha vuelto aquí a comprar de la 1 a la 26.
1: Tenemos archivo, existencia de todas.
2: Sí, sí. Menos del número 0.
1: Menos de la 0. ¿Estáis igual que el programa El Nazareno?
3: Sí. ¿No? Han agotado todas las
1: Está agotado menos el primero. Eso si miráis atrás. Por cierto, ¿cómo hacéis para mantener latente el carisma? Para no desviaros de ese camino. Porque es que a veces tendemos todos, ¿eh?, a iluminarnos y decir, yo voy a redescubrir ahora, ¿no? Y cambiamos las cosas y las estropeamos. ¿Cómo hacéis para no saliros del carril?
0: Mira, una cosa muy importante es que los tres somos amantes y forofos del carisma que le hemos dado a la revista. Que los debates de los tres giran en torno a la temática, autores, el clima de los artículos y, por supuesto, la dinámica del trabajo. Pero nunca gira en torno al perfil de la revista. Nunca, nunca. O sea, eso lo tenemos desde el principio. Sabemos que funcionó, sabemos que ha gustado y somos fieles entre nosotros y somos fieles a los lectores, ¿no? Que son los que nos marcan un poquito el camino. Es verdad que, bueno, debatimos mucho en cuanto a la idea de qué sacamos, ¿no? Porque tenemos que ser, tenemos esa exigencia que comentábamos fuera de micrófono, esa exigencia de, oye, que tenemos que responder a esa gente y respondernos nosotros mismos, porque nosotros cogemos ejemplares, oye, pues este me ha gustado muchísimo más que este, o este me ha gustado, tenemos que ir más por este tono, tenemos que ir más por este otro tono. Pero tenemos muy claro el perfil de la revista, lo tenemos muy claro desde el cero, ¿eh? Lo tenemos muy claro desde el cero. Habremos tenido un número mejor, pero desde el cero lo tenemos muy claro.
1: ¿Y qué vislumbráis cuando miráis al horizonte, pensando en la revista, qué veis?
2: Nuestra idea es seguir tal y como hemos llegado hasta aquí. De hecho, mira, ahí muchas veces cuando llega Semana Santa nos preguntan, bueno, ¿vais a sacar ahora el número especial de Semana Santa? Nosotros no tenemos números especiales. Todos nuestros números son iguales.
1: Bien.
2: Nosotros, como los pasos de frente siempre, siempre igual. El número que sacamos en Navidad puede tener el mismo contenido que el que sacamos en Semana Santa. Cuando miramos al futuro, hombre, pues nuestra idea sería seguir igual y seguir teniendo un nicho de seguidores y de lectores que sigan esperando, como ha comentado antes Carlos, que salga cada número. El día que eso no pase, pues bueno, tendremos que replantearnos si la revista tiene que continuar o no. Porque hay una cosa fundamental. Esto es un proyecto de tres personas, no, aquí no hay una empresa detrás, no hay nadie, ¿cómo decirlo? No hay un pulmón económico detrás que diga, bueno, si esto no va bien, pues lo solventamos así y basta. Entonces, esto se fundamenta en que el lector siga comprando la revista. Porque hay muchos amigos que nos dicen, me encanta la revista, está muy bien, no sé qué. Me la dejó un amigo. No, que no te la deje un amigo. Porque si te la deja tu amigo, puede que llegue un día en que tu amigo no tenga revista que dejarte. La revista hay que comprarla. Puede resultar un poco reivindicativo, pero es que estos proyectos funcionan porque el producto se vende. El día que el producto no se venda, se acaba el producto.
1: ¿Qué tiene, Carlos? ¿Qué tiene el oro? Como metal preciado y como todo. ¿Qué es el oro? ¿Qué significa?
0: El oro, bueno, aquí, ¿no? Vosotros mismos en esta mesa habéis tenido muchos colaboradores reivindicando el papel del oro, y el oro va intrínsecamente relacionado a la divinidad. Y como el oro va relacionado intrínsecamente a la divinidad, en la Semana Santa, de quien hablamos es de Dios, nosotros queremos hacer un tema para el oro, ¿no? Desde los puntos de vista, desde los múltiples puntos de vista que puede tener el oro, desde hablar del precio del material, a la dificultad de su trabajo y de su aprendizaje, de cómo tratarlo, hasta ver las medallas de oro de la Semana Santa, ¿no? Hemos tratado el oro desde todos los puntos de vista posibles, incluido, por supuesto, el histórico, el de la divinidad, de las coronas, muchísimo, ¿no?, del tema. Y después, pues, como sabéis, que también llevamos temas satélite, incluyendo también, por supuesto, nuestros temas satélite, o hablando también con esos expertos, ¿no?, de que tratan el oro, como son los bordadores, ¿no?, que están viéndose en una dificultad importante para el mundo de la artesanía del bordado en oro, o reflexionando eso exactamente sobre cuáles ganarían las medallas de oro y qué disciplina, en cada disciplina, como una especie de Juegos Olímpicos, en la que vemos quién ganaría las medallas de oro en esos Juegos Olímpicos.
1: Hemos participado muchas personas.
3: Sí, se ha hecho un ranking, digamos, ¿no? Primero, segundo y tercero, de distintas modalidades. Muy interesante lo que ha salido como resultado. En cuanto a entrevistas, a protagonistas, ¿quiénes protagonizan estas entrevistas de este número 27?
2: Pues mira, la entrevista principal de este número es a Carla Elena, que

0: sabéis, está al frente del histórico taller de bordado. Y bueno, ella nos cuenta un poco cuál es el mundo actual en el que se mueven los talleres de bordado, cuáles son las dificultades que tienen, cuáles son las piezas históricas que han salido de ese taller, que son muchísimas y muy importantes. Pero sobre todo a nosotros nos ha servido mucho para aprender y para valorar el trabajo que hacen. Nosotros, claro, desde pequeño hemos visto piezas bordadas y como que lo damos por hecho. Pero la dificultad, el trabajo, la dedicación que tienen en los talleres de bordado son importantísimos y tendríamos que valorarlo aún más. Y sobre todo saber las dificultades a las que se enfrentan día a día, sobre todo ahora con la subida del oro, que les ha supuesto una traba bastante importante.
1: Ustedes que tratáis con todos los sectores cofrades, que más que nada, pues mucho es de la artesanía. ¿Pensáis que se va a perder alguno de estos trabajos que hay manuales en un futuro, o se va a reducir más? ¿O pensáis que, como está la Semana Santa en alza, van a crearse nuevos talleres de bordado, nuevos talleres de orfebrería? O en todos estos sectores que ustedes tratáis más a fondo, ¿cómo veis el futuro de lo que es el artesanado cofrade?
2: Yo creo que el futuro a corto plazo está garantizado, porque en Sevilla hay talleres maravillosos que se van a partir el cobre o el oro, en este caso, para encontrar productos de la misma calidad. A futuro, a largo plazo, yo creo que la calidad irremediablemente va a ir bajando. Irremediablemente. Lo estamos viendo con la llegada de Pakistán, pero sin embargo, nos decía Carla Elena, ¿no?, en la entrevista, dice, a mí Pakistán no me supone una competencia, porque yo hago una calidad que ellos no van a hacer en la vida. Entonces, quien viene buscando calidad me va a buscar a mí. A mí el problema es que vengan, me hacen más competencia quienes aquí en el sector están empezando a bajar, a tirar precios, a tirar calidades, ¿no? Claro, y tú dices, yo he hecho un palio en Sevilla, pero lo he hecho de una calidad que se acerca más a la de Pakistán que a la de mi taller, ¿no? Entonces, yo creo que a corto plazo, porque parece ser que sigue habiendo gente interesada, pero la gente, el aprendizaje está muy complicado, no tienen capacidad los talleres buenos de tener a gente en aprendizaje, entonces tienen un aprendizaje muy corto, que abren talleres con muy poco aprendizaje, por lo tanto esa calidad técnica va a ir bajando, y la calidad de materiales, bueno, hablaba del gran problema de la gran fábrica de hilo de oro que está en Barcelona, de un señor que parece ser que se va a jubilar sin relevo, y que eso va a poner en jaque al material, solo conseguir. Y contamos también una anécdota, que estábamos allí en la entrevista con Carla Elena, estaban restaurando el paso de palio de la Virgen de las Aguas del museo, y nos decía, mira, estas lentejuelas, por ejemplo, esto ya no se fabrica. O sea, yo no puedo reproducir ya esto, porque es que hay piezas que no existen en el mercado.
1: Había un hilador en Valencia también que cerró, era un hilador centenario que también suministraba mucho tema de...
2: Y eso recrudece mucho el dinero, ¿no? Le decíamos, ¿cuánto valdría hoy hacer el manto de la coronación de la Macarena? Dice, no, es que eso.
3: Imposible. No es que no se podría hacer.
1: Ni puedes reproducir el hilo, ni puedes buscar esos materiales.
4: Perdonadme un momento, un paréntesis, Carlos, me gustaría saber, a tu juicio, porque aquí en la revista viene también Pop Art, viene Andy Warhol, viene Marilyn Monroe, ¿no?
2: Sí, sí.
4: Bueno, hay que contextualizarlo, ya tú te encargas de él, pero no es por eso. Se me ha venido a la cabeza preguntarte, a tu juicio, ¿qué hemos perdido con la muerte de Manolo Cuervo?
2: Bueno, hemos perdido ingenio, sobre todo, ¿no? Ingenio en lo cofrade. En lo cofrade hay muy poco ingenio, muy poco. Yo creo que es la palabra, es el ingenio, ¿no? Se tiende mucho a repetir modelos exitosos, pero modelos de hace cuatro siglos, cinco siglos, que tres siglos, dos siglos. Y Manolo Cuervo, bueno, pues él hacía su propio modelo en lo cofrade, pero era un modelo ingenioso, totalmente nuevo, totalmente diferente. Nosotros ni siquiera, ¿no? Nosotros hacemos una revista como han hecho múltiples generaciones anteriores. Vosotros hacéis un programa como han hecho anteriores gente. Pero él tenía una pizca de ingenio que se ha perdido. El hacer algo nuevo, totalmente nuevo, ¿no? Como hizo Juan Miguel Sánchez con el palio de la Virgen de los Ángeles, ¿no? Que había estado con su hermana mayor. Algo nuevo, totalmente nuevo en el mundo de las artes en cuanto a las cofradías, claro.
4: ¿De qué va el próximo número de Nazareno?
2: Uy, eso no lo podemos contar, nosotros sí, nunca contamos el siguiente número.
4: Aquí sí.
3: Casi,
4: aquí,
2: nosotros
4: aquí,
2: nunca contamos.
4: Casi.

0: Si lo contáis, si es que venga.
1: Siempre decimos que no contamos ni cuándo sale la revista, para que nos pregunten cuándo. Más o menos son 2 meses, pero hay veces que son 2 meses y 4 días, o son 1 mes y 3 semanas. Pero nosotros, y el tema, bueno, yo creo que el tema va a gustar mucho. El tema es muy sevillano y va a gustar mucho.
0: Eso muy como sevillano. Cuando se sale del pregón.
1: Del pregón, ¿verdad?
0: Muy sevillano, ¿eh? Muy
1: Carlos muy sevillano. Y la revista va a ser para leer, una revista para leer.
2: ¿Y la portada ya la tenéis? ¿La portada la tenéis portada en mente está? Ya y está ya...?
3: No. La portada llega casi siempre al final.
2: ¿Lo último? ¿Ah, sí?
3: Casi siempre llega al final. Sí, porque tenéis en cuenta que nosotros estamos aproximadamente 2 meses preparando la revista. Entonces durante 2 meses estamos imaginando, viendo los textos que llegan, leemos uno, leemos otro, vemos la foto que vamos a publicar, y eso te va creando un pozo interior, se puede decir, en el que te va orientando un poco a, bueno, que vamos a sacar la portada. Porque además la portada no siempre ha ido en relación al tema principal de la revista. Por esto mismo, porque en cualquier momento surge una idea, surge un tema y decimos, bueno, pues vamos a poner en la portada, y hacemos como si fuera un artículo independiente. La portada con su texto, que siempre va acompañada con un texto que luego explica. Y por eso la portada siempre llega pues casi un par de días antes de empezar a imprimir la revista.
2: ¿Y por qué habéis elegido esta portada para este número de Lora?
3: Pues esta portada es una especie como un juego. Dado que este número habla del oro, y el oro, uno de los aspectos fundamentales que tiene es su color, pues en una revista en blanco y negro era bastante complicado enseñar el oro en la portada. Entonces dijimos, bueno, ¿cómo enseñamos el oro sin que se vea el oro? Pues con una de las piezas de orfebrería en oro más importante y más conocida que tenemos en la ciudad, como es, imagino que lo sabéis, la corona de la amargura.
1: Que se lleva la medalla de oro.
2: Sí, sí, cierto, en el ranking.
4: Siempre hemos dicho que la revista crea expectación, ¿no? Uh-huh. En algún momento cuando se ha sacado la revista habéis creído, oye, esta es la buena, esta va a crear expectación, y habéis quedado un poquito con menos, no ha creado tanta expectación, y en otras que pensabais que eran menos, o no de menos calidad, sino que no tenía el tema tanto tirón, y os habéis sorprendido. Sí. Al ponerla en valor en la calle.
3: Eso casi siempre pasa. Hay artículos que publicamos y nosotros decimos, bueno, está bien, es interesante, pero después nos llegan comentarios, e incluso nos para gente por la calle y nos dicen, oye, qué bien ha estado este artículo, o hay que ver la trascendencia que está teniendo, y a lo mejor a nosotros eso no nos llega, no nos está llegando. Por ejemplo, ahora se está hablando mucho de un artículo que sacamos en el número de Semana Santa, que se llamaba Los mercaderes de la música. Y es un artículo que habla de los cambios de banda en las hermandades, de cómo las bandas han ido superándose cada vez más y han ido aumentando su calidad por esa competencia que tienen unas con otras, que eso, la verdad es que bendita competencia que hace que las bandas de la ciudad vayan creciendo. Y ahora sí nos han llegado varios comentarios, oye, se está hablando ahora mucho de este artículo, como ahora también está habiendo cambios de banda, pues un poco la gente vuelve a releer ese artículo en el que abordábamos ese tema.
0: Tengo que deciros una cosa con la máxima sinceridad. A mí me conmueve más porque además vosotros sois nazarenos. Las portadas que hacéis con personas, el señor que se faja, la mujer embarazada, me conmueve más que las portadas de objetos. Mm. Porque por otra parte, siento que estas portadas se le pueden ocurrir a más personas. Mm-hmm. Creo. Hay otras portadas, francamente,
2: la de la piedad,
0: que
2: la de
0: creo
2: la piedad,
0: la piedad, que solo se le puede ocurrir a ellos.
2: Canto, bueno, la canina, ¿no? Por supuesto.
4: Claro.
0: No, creo que puede ser piedad, no una crítica. Digo que lo que me apasiona de vosotros, sí, lo que os hace distinto. Es que
2: además, el proceso de consecución de la portada, como la chica que estaba pintada con bodypainting de un lado y de otro.
4: Y aparte, bueno, yo creo que en el tema de las portadas se llega a poner en valor muchas veces que esa línea tan fina. Que te dice, bueno, de lo que
0: sí,
4: no.
0: Sí, ese riesgo.
4: El riesgo de decir. Sí. Y yo, ¿nos estamos pasando o no estamos pasando? Y esa, digamos, sin que esa valentía o ese atrevimiento, yo creo que también es el atractivo por parte de lo que el que compra y lee la revista también lo pide.
0: ¿De qué depende que aparezcan personas u objetos en la portada?
1: No depende de nada. Como decía Jaime, nosotros, bueno, pues. Vamos valorando a lo largo de la fabricación de cada número, vamos valorando un poco el tema de las portadas. Hemos tenido portadas de objetos que sí han sido llamativas, por ejemplo, una que veía antes de que lo fotografió Jaime en el Vizcaíno, que ponía nada más una cosa como sí. Bar y cofradía, o aquella mensaje en la pared de...
4: Sí, sí.

0: Viva Sevilla y viva la Semana Santa, ¿no? Que recordaba a la Semana Santa de los años 30. O sea que hay veces que surgen cosas que no son de gente. Sin embargo, a mí personalmente, mis portadas favoritas también son las de gente, ¿no? Pero sí, hay portadas también que surgen con una imagen. Y aquí queríamos, pues, enseñar el dorado en negro, ¿no? Enseñar el dorado en negro para hacer el contraste del oro, de que no es oro todo lo que reluce, ¿no? Sino que no es el caso de la corona, sino que hay un claro oscuro en esto del mercado del oro. Y surgió así, ¿no? Surgió así. Pero no decimos, pues ahora toca una oscura, o sea, ahora toca una clara.
1: Si hubiera sido de fútbol, la revista de los colegas, hubiera sido, imaginaros, la Copa del Mundo, pero sin que se vea dorado.
2: Claro, ¿no? En blanco y negro.
1: Que es un símbolo universal, esa copa.
2: Reconocible absolutamente, muy reconocible. Claro.
0: Pero el número 3 fue de fútbol y la portada no tenía... Es la de esa que has comentado del hombre fajándose, sí, claro, con, sí, con el esparto. Esa era la portada de un número...
1: Un portadón.
3: No, hay una, la de...
2: Y la de la piedad, que... es que... Mi favorita es la de la piedad.
3: Y la de Manolo Villanueva.
2: Y la de la chica de los...
3: Manolo Villanueva es una portada fuerte, de impacto, impactante, ¿no?
1: Que me gustaría conocer historias humanas. ¿Hay alguna persona, no tenéis por qué desvelar, ¿eh? ¿Quién? Faltaría más, pero ¿conocemos a la persona más fiel, leal, friki, seguidora, emocionada con la revista? ¿Alguien que viva con una intensidad apasionante la revista Nazareno? Que llegáis a pensar vosotros, hay que ver esta persona, ¿no? Es que es mucho tiempo el que ha pasado, pero personas que lo vivan con especial intensidad. Todos tenemos, ¿verdad? Este programa tiene esas personas que todos los días se interesan por el programa.
3: Te lo dicen,
1: ¿no? Bien.
0: Mira, yo me encargo de los envíos a España, ¿no? Sí. De los envíos de la página web me encargo yo. Y hay gente fielísima, tan fiel que este número, por ejemplo, llevamos a una chica del Museo de Arte Sacro de la Orotava, que desde el número, yo no recuerdo ya el 0, pero el 1 seguro, del 1 al 27, en la Orotava, en Tenerife, pedía la revista todos los números.
2: Que lleva
0: una apasionada del arte. Y lleva... Finalmente lleva un artículo de la Semana Santa de la Orotava, que tiene un Cristo atado a la columna.
1: Ha terminado escribiendo ella.
0: Y después tengo gente fielísima que contactamos con ellos en La Coruña, en Huesca, en un pueblo de Huesca. Todos los números han ido al pueblo de Huesca. Y después en Sevilla, por supuesto, uno de los grandes colaboradores vuestros también, como Enrique Guevara, es uno de los mayores apasionados de la revista desde el principio de la revista.
4: Una de las satisfacciones mayores que nos ha dado la revista a nosotros es la cantidad de amigos y de gente, claro, que hemos conocido a lo largo de estos años. Personas que nunca hubiéramos conocido o que por distancia, porque es que, claro, por ejemplo, esta chica de la Orotava, cuando nosotros sacamos la portada en este caso era una amiga mía, embarazada, con una mantilla, pues esta chica compra la revista, la de la Orotava, y da la casualidad que ella estaba embarazada también. Y nos mandó una foto posando igual que la chica de la portada, con su portada en la mano. O sea, fijaros de qué forma se identifican los lectores con la revista Nazareno. Y hombre, y la pasión que siente por ella, que a nosotros eso, pues, que nos da ánimo para decir, bueno, hay que sacar otra y otra y otra y otra, porque es que hay gente que espera la revista y que se identifica de esta forma.
2: Y entiendo que también habrá mucha gente que quiera participar y colaborar, sí, escribiendo artículos. ¿Cómo hacéis eso? ¿Cómo lo lleváis? Es decir, ¿ponéis algún límite? ¿Ponéis algunas condiciones? Porque claro, hay veces que se tratan temas que pueden ser especialmente polémicos o se pueden tratar de maneras muy diferentes, ¿no? ¿Cómo hacéis eso con los colaboradores?
0: Es que hay gente que si no hubiera publicado en Nazareno, creo que no hubiera publicado nunca en este tipo de revista divulgativa, ¿no? A lo mejor en revista científica o, por ejemplo, gente que tenía relatos, ¿no? Que nosotros solemos llevar siempre relatos que no cabían en prácticamente un sitio. Se me ocurre, y lo contamos, ¿no? Uno en el que iba... en un club de citas de estos nocturnos oscuros, ¿no? De estas de las películas que vemos, de estos clubes de citas, ¿no? Que van la gente enmascarada, ¿no? Y tienen encuentros entre ellos y una llevaba una máscara de una dolorosa, bueno, en fin, una cosa que tú dices, ¿dónde publico esto, no? Claro. Y claro, y cupo en Nazareno, estoy hablando de un estilo elegantísimo, ¿no? Nada, sí, extraño, ¿no? Y cupo aquí, ¿no? Entonces son gente que cuando descubrió la revista, descubrió un espacio donde publicar cosas que no solía publicarse en otros sitios. Y eso es de enriquecer. O hablar de la Semana Santa de la Orotava en Sevilla, para ellos es un orgullo, porque tienen como toda España tiene como referencia a Sevilla, y que puedan enseñar parte de su Semana Santa en Sevilla. Hemos publicado de Ferrol, de Zaragoza, de Ávila,

0: gente que se ha acercado mucho a nosotros y gente que tenía inquietudes de temas, que de temas arquitectónicos. Oye, pues mira, yo tengo un trabajo que tengo sobre la arquitectura de la Plaza del Duque y me gustaría y no sé dónde ponerlo. Bueno, pues aquí, gente que se nos ha acercado a muchísimas cosas, se nos ha acercado mucha gente ofreciéndonos cosas. Y eso es de enriquecer, ¿no? Porque es como, bueno, le estamos dando un espacio también a gente que no tenía espacio donde escribir.
1: Caballero, muchas gracias por la visita. Entonces, ¿ganó quién? ¿La amargura ganó?
0: La amargura ganó alguna categoría.
2: La corona, la corona de la amargura.
3: Pero es muy interesante, ¿eh? Y se van a divertir los lectores leyendo, bueno, aunque no se van a sorprender mucho.
1: ¿Cómo van vuestras colecciones de incienso, lo de los distintos platós? Y no me diga que no tenéis incienso ya, ¿no?
0: A mí ya se me ha gastado, me viene bien.
1: ¿Ya? Carlos,
0: el incienso ya se me ha gastado.
1: Para ti, Jaime, para ti.
3: Somos muy ultras del incienso.
1: Oye, ¿sabéis que hemos hecho el primer cartel del programa,
0: ¿no? Señor del Amor.
1: Con la editorial de arte. ¿Esta foto cobra especial valor porque es antes de la restauración? ¿No?
3: Una foto histórica ya.
1: Ahí lo tenéis.
0: Muchas gracias.
1: Chavales, muchas gracias. Enhorabuena.
3: Gracias a vosotros.
0: Gracias a vosotros.
1: Revista Nazareno, 27 ya. Ana y Manolo, que el próximo martes volvemos.
2: Claro.
1: Nosotros hasta el final.
2: Último martes de julio ya.
4: De la temporada.
2: Último programa de la temporada y lo dejamos. A ver qué tenemos preparado.
1: ¿Qué pasa? ¿Habéis llegado cansado acaso o qué?
2: No, hombre, yo ya tiraba agosto también para
4: adelante. Ya, si quieres, ya empalmamos, no te preocupes.
1: No de idea. No de idea que nos va a pasar como a Nazareno. Vamos a empezar a pedirnos programa. No.
4: Hay que esperar un poquito.
1: Que muchas gracias.
2: A ti siempre.
1: Nos vemos el martes a las 9.
2: El martes a las 9.
1: Programa muy especial, no digas por qué.
2: No digo nada.
1: Muy especial.
2: Fin de la temporada.
1: De temporada.
2: Exactamente.
1: Manolo, gracias.
4: A ti siempre.
1: Bien, señoras, señores, nos marchamos de una noche que arrancó con una invitación. Es mejor trabajar en equipo, vivir en comunidad, pensar en el otro más a menudo, empatía, colaboración y un proyecto, tener una idea y hasta el final. Oigan, el camino hay que cambiar lo que está mal. Claro, faltaría más. Yo siempre digo que hay que mirar atrás, siempre. Esto de para atrás ni para coger impulso, ¿cómo que no? Lo que hay es que no detenerse, pero mirar atrás, siempre, para saber de dónde viene uno, para saber dónde se equivocó y no cometer el error más veces, para visualizar las vallas que tuvo que saltar, hay que mirar atrás, siempre. Lo que hay que hacer es al mismo tiempo no detenerse, eso sí, pero no reniegues nunca de lo que superaste o de lo que sufriste. Porque eso es enseñanza. Decías antes, creo que ha sido Carlos, una palabra preciosa, la espera. Espera es, en sevillano, esperanza. Pues eso, tú mira atrás, esperanzado siempre y moviendo las piernas hacia adelante, hacia un futuro. ¿Lo consiguió o no lo consiguió, por ejemplo, aquel grupo de locos de La Salle, de la calle San Luis? ¿A que sí? Pues le siguen diciendo cosas feas, pero lo consiguieron. Por eso este programa de empatía, de lucha, de creer en algo, lo va a terminar la Virgen de la Aurora. Gracias por todo, sean felices.

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0: Hoy, en Directo al Grano, arrancamos el último programa de la temporada en Tordesillas, Valladolid, para conocer el trabajo realizado por un equipo de investigación de la Universidad de Salamanca, la Universidad Politécnica de Madrid y la Confederación Hidrográfica del Duero. Nos vamos a La Palma para visitar la Granja Los Lirios. El Instituto Murciano y Mida impulsa el cultivo del mujol como nueva especie en la acuicultura. Terminamos nuestro programa viendo la plataforma de promoción que ha lanzado en Estados Unidos la Interprofesional del Aceite de Oliva de España. Y por supuesto, los precios que más te interesan. Todo esto y más, en Directo al Grano.
1: Hola, bienvenidos a Directo al Grano Campo y Mar, el programa que siempre hacemos con las botas puestas bien limpias y muy bien atadas, y el programa con el que os llevamos a domicilio un trocito de campo y un trocito de mar. Último programa de la temporada, en agosto cogemos unos días de vacaciones para coger fuerzas de cara a la siguiente temporada, que será ya la decimosegunda. 12 años hablando del sector agroalimentario español, de sus agricultores, de sus ganaderos, de sus pescadores y de sus industrias agroalimentarias. Nuestro protagonista seguirá siendo el medio rural y, como decimos en cada programa, os seguiremos acercando un trocito de campo y un trocito de mar. Os agradecemos a todos que nos acompañáis cada semana desde hace 12 años nada más y nada menos. Y dicho esto, también en el último programa de la temporada buscamos el refrán y hoy nos recuerda que por Santiago y Santa Ana pintan las uvas y para la Virgen de Agosto ya están maduras. Así que a partir de ahora podéis contar los días que pasan hasta la vendimia y comprobar si realmente es cierto que son 40 días desde el embero, que es lo que popularmente siempre se ha considerado. Pero bueno, ahora sí, conocido el sumario y el refrán, arrancamos el tractor, arrancamos Directo al Grano Campo y Mar y lo hacemos con un vídeo de la Universidad de Salamanca, un vídeo en el que conocemos las reflexiones de un equipo de investigadores de la universidad en torno a la extracción de agua subterránea para riego y su efecto en los cultivos de la Vega del Duero.
2: Las aguas subterráneas son uno de los principales motores de la economía de la agricultura de Castilla y León. Entender cómo es el funcionamiento de las aguas subterráneas y qué medidas debemos tener en cuenta en su explotación es algo fundamental. Aportar conocimiento de calidad con diversas disciplinas nos ayuda a entender cuáles son los riesgos a los que estas aguas se enfrentan. Soy Pedro Huerta, soy profesor titular del Departamento de Geología de la Universidad de Salamanca y recientemente hemos publicado un estudio publicado en el Journal of Hydrology, Regional Studies,

0: sobre los problemas de salinización que se han encontrado en la zona de Tordesillas. Este estudio nace de un problema que se encontraron los agricultores de Tordesillas. Las plantaciones de zanahorias un día aparecieron absolutamente muertas. Llamaron a Confederación Hidrográfica del Duero, que es quien tiene las competencias, y los técnicos fueron a visitar la zona y vieron que efectivamente estaban regando con aguas de alta salinidad. El problema viene cuando se extrae grandes cantidades de agua del subsuelo a través de sondeos. Esto va a hacer que la interfase entre las aguas dulces, que están por encima porque pesan menos, y las aguas salinas, que son más densas y pesan más, que están más profundas, esta interfase asciende. Y al ascender, esos sondeos, esos pozos con los que riegan los agricultores, empiezan a captar aguas salinas. Y entonces, los campos de zanahorias o de patatas directamente mueren porque las plantas no son capaces de tolerar esa salinidad. Realmente hay varios factores. O sea, tenemos un aumento de la actividad agrícola. Hay más explotaciones agrícolas que hace 30 años. Hay más regadío que hace 30 años. Aparte, si tenemos menos precipitaciones, la necesidad de regar es mayor. Entonces, esto está haciendo que se junten diversos factores que hagan que en los últimos años observamos un descenso drástico de los niveles piezométricos y un aumento progresivo del ascenso de la salinidad. El trabajo se alimenta de diversas metodologías, es un estudio multidisciplinar. Nosotros hemos utilizado una técnica geofísica que se conoce como sondeos electromagnéticos en el dominio del tiempo, que nos permite conocer las distribuciones de la conductividad eléctrica. La conductividad eléctrica está muy ligada a la salinidad. Realmente medimos resistividad, pero es la propiedad inversa a la conductividad. Aparte de esto, medimos el potencial hidráulico, la energía que representa el agua en el subsuelo a partir de datos de pozos. Y con toda esta información, tomamos muestras para ver la composición química del agua. Hasta 2022 no se habían registrado estos problemas de salinidad, pero es algo que debemos tener en cuenta y que debemos intentar corregir. Tenemos que buscar fuentes alternativas para el regadío. Se pueden llegar a instalar sensores de conductividad eléctrica que midan de forma indirecta la salinidad del agua del subsuelo. De tal forma que si nosotros en algunas zonas de control empezamos a detectar que la salinidad está ascendiendo, deberíamos recomendar que los cultivos dejen de regarse a través de estos pozos y buscasen fuentes alternativas. Una vez completado el problema de la salinidad, una vez estudiado esto, es centrarnos en las aguas profundas de la cuenca del Duero y sobre todo ver qué posibilidades tienen de preservar elementos como el litio, que pueden estar en determinadas cantidades y que pudieran llegar a tener un interés para su explotación. Pero una de las cosas que queremos explorar, las antiguas salmueras que pudieron formarse en la cuenca del Duero durante el Cenozoico, en tiempos pasados, ver si queda algún relicto de aquellas salmueras, por si tuvieran, por ejemplo, cantidades de litio que pudieran tener un interés económico.
1: Agroseguro recuerda que los daños ocasionados por el riesgo de incendio en las producciones agrícolas y ganaderas están cubiertos por el Sistema Español de Seguros Agrarios. De esta forma, todos los productores asegurados cuentan con protección frente a este riesgo dentro de la garantía básica de sus pólizas, tanto por los daños en la producción como en la plantación, en el caso de los cultivos leñosos como viñedos o arbolado. Asimismo, el seguro agrario también contempla la cobertura de los daños que puedan sufrir las explotaciones ganaderas aseguradas como consecuencia del fuego. Desde Agroseguro también se traslada un mensaje de tranquilidad a los agricultores afectados en cuanto a que no existe urgencia para comunicar el parte de siniestro, por lo que, una vez extinguido el incendio y cuando sea seguro acceder a las explotaciones para evaluar los daños, los agricultores podrán ponerse en contacto con su mediador para comunicar el siniestro a Agroseguro. El Consejo de Ministros aprobó la pasada semana, a propuesta del Ministerio de Agricultura, Pesca y Alimentación, un Real Decreto que modifica diversas normas en las intervenciones sectoriales vitivinícola, apícola.

0: agrícola y de frutas y hortalizas en el marco del Plan Estratégico de la Política Agraria Común y que permitirá garantizar la continuidad de las ayudas del actual periodo de aplicación 2023-2027 en el año 2028. En el caso del sector vitivinícola, también se introduce la aplicación en España de las medidas más urgentes que recogen el paquete legislativo del vino aprobado por la Unión Europea que entró en vigor en marzo.
1: Desde luego no podíamos finalizar la temporada sin visitar otra vez la preciosa Isla de La Palma y conocer el testimonio de alguno de los jóvenes que deciden pues iniciar una actividad en el medio rural. Hoy, por medio de un vídeo de la Asociación para el Desarrollo Rural de La Palma, conocemos a Paula, una ganadera que está al frente de una granja de cabras en el municipio palmero de Punta Llana. Vamos a verlo.
2: Me llamo Paula y me dedico a la ganadería. Tengo una granja en Punta Llana y me dedico sobre todo a cabra y oveja. Yo empecé ahora como 4 años. Empecé con chivas primerizas, las cría biberón, las reservé con un día, las cría biberón, y cuando cumplieron el año, pues ya me pasé una granja y empecé lo que es realmente la actividad. Yo de pequeña no era de esas que siempre ha tenido claro que se quería dedicar a las cabras, ni mucho menos. Yo me fui a estudiar a Tenerife, allá tenía otra empresa, importación y venta de orquídeas. Y bueno, pues por el COVID y tal, al final volví a La Palma y estaba un poco como perdida. Y empecé un poco a ir a otras granjas, a aprender, a salir de casa, a tener un poco de contacto con los animales y eso. La verdad que me enamoré un poco de la profesión. La verdad que el primer año fue bastante, bastante duro porque al final tienes que trabajar por fuera para poder pagarles la comida. Y bueno, ya después cuando empezaron a parir, pues empecé a producir el queso y demás. Y bueno, ahora vivo exclusivamente de esto, así que ahí estoy. La verdad que yo siempre que me preguntan digo que esto no es un trabajo como tal, sino que es un modo de vida. Porque al final te levantas, vienes a las cabras, vas a comer, vienes a las cabras, te vas a dormir, vienes a las cabras. O sea, yo vivo en la granja y al final, pues incluso por la noche, si alguna cabra está trabada, que la oyes chillando, lo que sea, pues te levantas y la destrabas. Una vez un amigo me dijo a granjas grandes, problemas grandes, y tenía toda la razón. Pero al final ya la granja no soy solo yo, o sea, son muchos animales, son unos cuantos empleados también, de los cuales vive también su familia. Y pues quieras que no, la granja tiene que funcionar por todos, porque ya no soy yo sola tampoco. Si alguien se quiere dedicar a la ganadería o a la agricultura, porque al final van siempre un poco de la mano, yo lo más que les digo es que te tiene que gustar. Es duro. Es complicado, tienes épocas muy buenas, tienes épocas muy malas en las que te ves con la soga al cuello y hay que tener bastante fuerza mental, por así decir. Pero poderse se puede, pero te tiene que gustar, porque si no, no vas a aguantar ni un año. Yo digo mucho que el respeto se gana. Entonces, cuando empiezas, todo el mundo espera que no vas a ningún lado, como quien dice, por no tener padres ganaderos, por ser mujer, hasta incluso por ser joven, por ser flaca, por ser chiquitita, son muchas cosas. Entonces, todo el mundo te ve y te dice un poco como, ¿y para dónde vas tú? Y tal. Ya cuando ya has aguantado un par de años, cuando ya te has visto temporadas duras, ahí es donde ya empieza la gente a ver de, vale, como quien dice, te lo ganaste, estás ahí porque te lo has currado y ya es otro cantar. Pero sí es verdad que al principio hay bastante, bastante prejuicio en ese aspecto.
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0: El trigo blando panificable sube su valor esta semana. Su precio es de 227,38 euros la tonelada. La cebada pienso asciende su precio. Se valora en 213,45 euros la tonelada. El maíz grano sube su valor. Se paga a 240,58 euros la tonelada. El limón asciende su precio. Se cotiza a 35 euros los 100 kilos. La manzana Golden asciende su precio esta semana y se paga a 71,96 euros los 100 kilos. El melocotón de carne amarilla asciende su valor esta semana.

0: semana, quedándose en 84,98 euros los 100 kilos. El calabacín asciende su precio, que ahora es de 58,05 euros los 100 kilos. El tomate liso asciende su valor, se cotiza a 52,87 euros los 100 kilos. La judía verde sube su valor y se sitúa esta semana en 348,26 euros los 100 kilos. La patata baja de precio y ahora cuesta 46,61 euros los 100 kilos.
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2: Ponemos rumbo ahora a la región de Murcia, más concretamente al municipio de San Pedro del Pinatar, donde el Instituto Murciano de Investigación y Desarrollo Agroalimentario, el IMIDA, ha desarrollado un proyecto para introducir el mújol como una nueva especie de cultivo en la acuicultura regional.

es un proyecto que está cofinanciado con fondos FEDER y es un proyecto de 3 años de duración y tiene el principal objetivo de este proyecto es evaluar el potencial económico de la acuicultura del mújol en la zona del Levante, en la particularidad de esta zona. Aquí ya sabemos que hay unas zonas de salinas abandonadas, zonas de lagunas costeras. Se podría hacer tanto en tierra como offshore, en mar abierto, pero realmente el principal objetivo, como te he comentado, es ver el potencial que tiene, y eso se subdivide en una serie de tareas, tanto tareas con animales que proceden de poblaciones del medio natural, como también de acuicultura.

A ver, los mújoles pertenecen a la familia de los mugílidos, lo que en términos de latín pues mugilidae, una familia. A ver, esa familia comprende hasta 75 especies distintas. Lo único que aquí en la zona del Mediterráneo, pues solamente hay 6. ¿Eh? Y concretamente en el Mar Menor, pues 5, al menos que hayamos descrito. ¿Por qué se distribuye tan ampliamente? Primero porque se adapta muy bien a lo que son condiciones ambientales extremas. ¿Eh? Por ejemplo, el rango de temperatura, pues ya sabéis, en el Mar Menor entre 8 o 9 grados y puede llegar hasta... Hay zonas donde habita entre 32 hasta 33 grados. Es decir, el rango de temperatura donde se puede desenvolver es amplio. Luego también la salinidad. Pensar también en el Mar Menor. Está tanto en el Mediterráneo, Mar Menor, salinas abandonadas, marismas, desembocaduras de ríos, que es prácticamente agua dulce. Entonces, también, además del rango de temperatura, el rango de salinidad es amplio. Entre 0 agua dulce, 0 gramos litro, hasta se han descrito mújoles, por ejemplo, concretamente el pardete, en zonas con 75 gramos de sal por litro. Y luego, en segundo lugar, su alimentación. Es una especie que realmente pues no es muy selectiva ni muy estricta. Realmente es lo que se llama una especie de nivel trófico bajo. ¿Qué significa? Pues que, a ver, no es una especie depredadora y se alimenta pues de partículas, tanto orgánicas como inorgánicas, que va recogiendo del fondo, lo que se llama una especie detritívora. A día de hoy ya no se contempla ninguna actividad productiva que no sea respetuosa con el medio ambiente y que aproveche bien los recursos y que perdure. Entonces, claro, el tema del mújol es un candidato apropiado porque cumple estas características. ¿Por qué medioambientalmente? Para empezar, no es una especie carnívora. Y se puede alimentar con sus productos de la agricultura. Desde el punto de vista metabólico, el mújol tiene la capacidad de aprovechar carbohidratos mejor que las especies carnívoras. Tiene un intestino muy, muy largo, le permite utilizar energía de productos vegetales, de algas. El desarrollo de piensos para esta especie no depende

de las harinas de pescado y de los aceites de pescado que están comprometiendo ya la acuicultura de especies carnívoras, porque realmente no es una especie tan dependiente de estas materias primas. Entonces, es una razón importante que no es una especie carnívora y podemos utilizar sus productos agrícolas para su alimentación. En el medio natural tenemos dos objetivos principales. Uno, hacer un estudio de la biometría e índice de madurez, es decir, biología reproductiva de las especies del mar menor a lo largo de un ciclo anual, por un lado, y luego también determinar su composición nutritiva. El tema de determinar el estado de madurez de las especies es importante, por ejemplo, a la hora de la biología pesquera. Saber, por ejemplo, cuándo en el caso de que haya necesidad de hacer una veda, o de cuándo se puede capturar para hacer un desove en cautividad, etc. La composición nutritiva también es importante porque es muy variable a lo largo de un ciclo anual. Pongo un ejemplo muy sencillo, el de la sardina. ¿Cuándo nos comemos realmente la sardina? Pues ya sabemos que están buenas en verano. Pues igualmente, los mugílidos tienen una composición nutritiva muy variable a lo largo del año. Entonces se trata también de ver cómo varía y cuándo son apropiados para su consumo cuando nos referimos a poblaciones salvajes. Segunda parte, en instalaciones de acuicultura. Pues primero, determinar condiciones óptimas de mantenimiento, desarrollo de piensos formulados con sus productos de la agricultura. Por ejemplo, ahora vamos a probar la harina de algarroba como fuente de carbohidratos y el bagazo de cerveza como fuente de proteína. Y luego, comprobar también que estos peces de acuicultura conservan una composición nutritiva saludable, ¿eh? Que los piensos que incorporamos, que ellos comen, no modifican su composición. Y finalmente, hacernos con un stock de reproductores para ver cómo se adaptan a las condiciones de cautividad y si podemos conseguir la reproducción en una estación de acuicultura experimental como esta. La población sigue creciendo. Entonces hay una demanda de producción de productos acuáticos pues que hay que cubrir. Pero claro, no se puede cubrir de cualquier forma, ¿eh? El término ahora que se ha puesto de moda, que es lo que se denomina transformación azul, que consiste en producir alimentos acuáticos pues de una forma que sea sostenible, que sea eficiente, es decir, optimizando los recursos de los que disponemos. Y luego también, pues, que sea resiliente. Resiliente, pues, simplemente quiere decir que sea capaz de perdurar en el tiempo, que no sea una actividad productiva puntual, que genere dinero y termine, no, sino que permita que arraigue en la sociedad y que perdure en el tiempo.

La Asociación Española de Municipios del Olivo publica la actualización completa 2026 de su estudio de costes del cultivo del olivo. El estudio, elaborado por el equipo técnico de AEMO, actualiza los valores unitarios correspondientes a la edición de 2023 e incorpora por primera vez el olivar en seto de secano como un sistema de cultivo diferenciado, reflejando así la evolución que está experimentando la olivicultura española. Entre las principales conclusiones, AEMO destaca que los costes medios de producción del olivar se han incrementado cerca de un 57% en los últimos 6 años. Los resultados sitúan los costes totales de producción entre los 3,08 euros kilogramo de aceite de oliva en seto de regadío y los 5,31 euros kilogramo del olivar tradicional no mecanizable de secano. El Gobierno del Principado de Asturias prohíbe temporalmente la pesca deportiva del salmón durante 2027 ante el declive que presenta la especie, aunque sí permitirá su práctica hasta la captura del campanu de cada cuenca, con el fin de preservar una tradición social, cultural y económica plenamente asentada.

0: presentada en Asturias. Por tanto, el próximo año los aficionados podrán practicar la pesca hasta que se eche a tierra el campanu de cada cuenca. Se mantendrán las subastas que se llevan a cabo en Cornellana y Cangas de Onís y se prohibirá, a partir de ese momento, su pesca con o sin muerte.
1: Y el último reportaje de esta temporada va a ser sobre uno de los grandes embajadores de nuestra gastronomía, porque la Interprofesional del Aceite de Oliva de España ha puesto en marcha en Estados Unidos All in a Drop, que es la nueva campaña de promoción en aquel país. Os dejamos con All in a Drop o, lo que es lo mismo, con todo en una gota.
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0: La ternera, de entre 180 y 300 kilos, desciende su precio, se queda en 671,20 euros los 100 kilos de canal. El cordero, de entre 13 y 16 kilos, baja esta semana, se paga a 944,20 euros los 100 kilos de canal. El porcino, con más de 60 de magro clase S, desciende su valor, que ahora es de 170,59 euros los 100 kilos de canal. El lechón de 20 kilos baja su precio, que es de 34,35 euros la unidad. El pollo, con el 83% de rendimiento, asciende su valor, que es de 219,39 euros los 100 kilos de canal. Los huevos tipo suelo clase M descienden su precio esta semana, que es de 1,56 euros la docena. Los huevos tipo campero mezcla clase L y M mantienen su precio, quedándose en 2,15 euros la docena. El conejo joven de 1,8 a 2,2 kilos vivo baja su precio, se cotiza a 243,35 euros los 100 kilos.
1: Y antes de despedirnos, la cita obligada, la cita que nos permite ponerle la guinda al pastel. Ya sabéis, es el momento de la buena noticia de la semana. Ahí la tenéis.
0: La Comisión Europea busca que Estados Unidos elimine el arancel del 15% para una amplia lista de productos considerados estratégicos. La lista presentada por la Unión Europea engloba exportaciones valoradas en más de 115.000 millones de euros e incluye productos como el aceite de oliva, el vino, los quesos con denominación de origen, las aceitunas o determinados embutidos, que no solo son representativos a nivel de exportación, sino que contribuyen una parte esencial de la identidad económica de países como España, Italia y Francia.
1: Bueno, pues hemos llegado al final de este último programa de la temporada y, como os decía al principio, el equipo Directo al Grano Campo y Mar descansa en agosto unos días para coger fuerzas de cara a la 12ª temporada que arrancará en septiembre. Acaba una temporada larga, complicada por diferentes motivos, pero que con la ayuda de todos vosotros, de los patrocinadores del programa, especialmente Agroseguro, que sigue confiando en nosotros, gracias también a las televisiones que forman parte del grupo Cadena Media y, por supuesto, gracias al fenomenal equipo de Directo al Grano Campo y Mar, pues hemos podido sacar adelante la temporada y hemos llegado a buen puerto. Así que tengáis un buen mes de agosto y recordad que al menos 3 veces al día necesitamos a un agricultor, a un ganadero, a un pescador o a una industria agroalimentaria. Así que no os olvidéis de valorar todos los días su trabajo. Un abrazo, disfrutad de lo que queda.

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0: Hola, soy Miriam Victoria y os doy la bienvenida al programa de moda. Y hoy estamos aquí, bueno, ilusionadísimos y encantados de la vida porque vamos a tener un programa dedicado a la Fundación Antoni de Montpalau, de la cual somos fans aquí. Somos fans porque el trabajo que ellos llevan haciendo durante años es absolutamente impresionante y cuentan con una de las colecciones más impresionantes, seguro que de toda Europa, si no la mejor. Pero bueno, esto lo vamos a hablar aquí en directo porque tenemos el placer de tener a dos personas fundamentales y pilares en la fundación. Así que tenemos aquí a Josep Casamartina. Josep, gracias por estar aquí. Él es fundador, director.
1: Sí, sí, total.
0: Bueno, todo pasa por las manos de Josep y la verdad es que él desde el principio nos va a poder hablar de cómo empezaron las cosas y de la actualidad y de todo lo que se está haciendo. Y también tenemos a Ismael Núñez, él es conservador.
2: El conservador de la colección.
0: Fantástico conservador y experimentado y además que sabes un montón de todo, así que bueno, podremos aprovecharlos aquí al máximo en el programa de moda hablando de la fundación. La labor de la fundación es una labor de conservación increíble porque bueno, empezó de una forma más de cara a los tejidos, pero la cosa se ha desbordado, se fue creciendo, porque realmente yo me imagino que no os esperabais el éxito que habéis tenido. ¿Cómo fueron los inicios y el nombre de la fundación?
1: Sí. Los inicios es porque en realidad yo había hecho una serie de exposiciones sobre modernismo, sobre Art Nouveau, para el Museo Textil de

0: de Terrassa. Entonces les hice una colección. Durante 3 años hice muchas exposiciones allí. Lo que pasa es que después ya tenía la colección y ya me decían, tú vas muy deprisa. Entonces había renacido un instinto de coleccionista que tenía de muy pequeño, que lo había abandonado porque era demasiado perverso. Y entonces sí que salió la idea, pues, de continuar la colección ya fuera, ¿no?, del museo, porque ellos ya tenían la suya. Entonces yo hablé con una amiga, que era una señora mayor, que tenía una librería de literatura catalana.
1: Sí.
0: Y ella me dijo, cuando haga 60 años, quiero cerrar la librería y me gustaría hacer una pequeña fundación para editar libros de poesía contigo. Yo siempre digo que le salí por peteneras.
1: La cosa de
0: la fundación de la poesía derivó en Trapitos, primero, la idea de continuar esta colección de tejidos Art Nouveau y Art Deco, porque ya lo extendí a los años 30.
1: Sí.
0: Y entonces lo empezamos y ella dijo, bueno, pero no le vamos a poner ni tu nombre ni el mío, tú ya encontrarás uno. Entonces yo había conocido a Joan Perucho cuando hice una exposición en el Reina Sofía del pintor Josep de Tugores.
1: Sí.
0: Me hizo un texto y le caí súper bien, yo también a él, bueno, y él a mí, digamos, total. Y entonces quedamos como amigos, y cuando lo iba a visitar me dedicaba a libros, y entonces uno de los libros era Las historias naturales, que el protagonista es Antoni de Montpalau, que es un naturalista del siglo XIX, que acaba siendo una especie de cazavampiros, porque aparece un vampiro en Tarragona, y es toda una historia muy, muy interesante. Y entonces se me ocurrió la idea de decir, bueno, pues nos inventaremos, el libro le gustaba mucho también a Ana María Casanovas, que es la otra cofundadora de la fundación, y yo me inventé María de Montpalau, una hermana de Antoni Montpalau. Y entonces fui a ver a la viuda, Perucho había muerto, y me dijo, no le pongas María, ponle Antoni, que lo que quieres hacer es, le hubiera encantado a Joan Perucho, y así se quedó Antoni Montpalau.
1: Pues es que la historia tiene miga.
2: Tiene páginas.
1: Tiene páginas, pero por eso quería compartirla, porque es muy curioso. Yo también pensé, ¿y por qué el nombre, no? Entonces yo creo que todo el mundo lo pensará. Estamos hablando de una colección que al día de hoy, yo tengo pudor hasta decir el número,
2: bueno,
1: de piezas.
2: Yo lo puedo decir porque como las clasifico.
1: Por eso me he girado para
2: ver,
1: que digan.
2: Solamente es de prendas textiles, tanto nacional, internacional, y un apartado que llamamos ANI, que es autor no identificado, porque muchas veces no tenemos una donación de unas piezas o piezas,
1: sí,
2: que la persona que lo dona, pues igual no sabe
1: de dónde
2: procede, pero sí que se sabe que es una pieza buena, porque antes se tenía la costumbre de quitar las etiquetas,
1: sí,
2: y en los 80 se empezó a llevar las marcas fuera, contra más grandes mejor. Pero ahora estamos rozando casi las 20.000 piezas textiles, y aparte, sin contar los sombreros, los tocados, zapatos, documentación, etcétera, etcétera.
1: Muy bien, es que es fascinante. Bueno, a mí es que me encanta esto, la verdad, tengo que decirlo. Y el trabajo que haces, bueno, yo me volvería loca por ahí, fíjate, todos estos, porque son maravillas de piezas, o sea, no es que no es guardar por guardar.
2: No.
1: Guardáis cosas selectas.
2: Nosotros decimos que somos una colección,
1: claro,
2: pero no somos un trastero.
1: Sí, porque si no vas con cuidado,
2: sí,
1: se te, sí, puede,
2: sí,
1: convertir,
2: sí,
1: en eso.
2: En eso, sí.
1: ¿Y cómo lo haces? Porque como tú bien dices, la labor de poder ubicar las piezas en el tiempo no es fácil, porque antes, pues, bueno, tú dices, bueno, esto parece que es de los años 20, pero oye, ¿por qué? Bueno, porque pues por las cremalleras, por el tipo de punto, hay una serie de cosas que sé que os podéis guiar, pero una vez guiado, también puede pasar como en los cuadros, ¿no? Que a lo mejor te llega una pieza que te dice, esto parece un Pertegas.
2: Sí.
1: Pero no lo es porque no lleva la etiqueta.
2: No, bueno, también
1: nosotros.
2: Sí, bueno.
1: Sí. ¿Cómo se hace? Es que en ese caso puede pasar, ¿no? También.
0: Sí, de entrada el testimonio del. Claro, la fundación funciona mucho por donaciones. Entonces el testimonio de la propietaria, de la cliente, que a veces que es la hija o la nieta, o a veces el hijo. O sea, cuando no es el testimonio directo, entonces. A veces, aunque no tenga etiqueta, te dicen, esto es un Pertegat, y era cliente de Pertegat, y obviamente es un Pertegat.
1: Y sabes que sí o sí.
0: Otras veces te encuentras con sorpresas, pues sí que no es una señora muy mayor, la tía de una donante, obviamente, que nos dio dos trajes, como de, con material de plástico brillante y hecho un punto con lúrex, muy interesante, y me dijo, bueno, esto yo lo había comprado en París, porque yo vivía en París, y era, se llamaba como

0: Lazarus, i estava per les Champs-Élysées. I pensé, bueno, Lazarus, Champs-Élysées, què serà? I clar, després, al mirar bien el vestido, descubrimos unas macroetiquetas que era Loris Azzaro, i són unes piezas supericòniques de finales de los 60, que uno de los cuales la llevaba la... Espera, no me acuerdo, la...
1: Alguna actriz, ¿no?
0: Sí, es súper famosa, y era el icono de la...
1: Francesa.
0: La Jane Birkin. Ah, y tenemos la foto de Jane Birkin llevando
2: cantante, actriz y presentadora que lo llevó en la versión corta que nosotros tenemos, la versión larga de una de las piezas, y la versión corta la llevó Rafaela Carrà en la RAI.
1: ¿Ah, sí? Qué bueno. Y qué curioso, porque además no solo es la pieza, sino que es luego documentar todo eso, ¿no? Que es una labor de tirar del hilo y saber de dónde viene todo eso.
0: Sí, vas cruzando informaciones. A partir, o sea, si te viene por la donación viva, digamos, de la persona que lo tenía, ya te da muchos datos, por ejemplo, si es un traje de boda, pues ya quién lo hizo. También lo podía haber hecho modistas, porque también tenemos modistas. Claro. Somos de las pocas instituciones que también colecciona modistas, porque son las tres facetas que se hacían trajes en el siglo XX, o sea, que era alta costura, prêt-à-porter y modistería. La modistería en el siglo XX es súper importante.
1: Claro.
0: ¿No? Ahora ya casi desaparecido, ya ¿no?
1: Hay poco, sí.
0: Entonces tienes esta información y después vas cruzando, pues por ejemplo, Ismael, escaneando revistas, etcétera, vas encontrando, y a veces encontramos el modelo publicado, bueno, muchas veces encontramos el modelo de publicado. Por ejemplo, Ismael ha identificado la tira de Christian Lacroix. Nosotros tenemos casi 200 Christian Lacroix, y que los llevaba Nani, de la serie Nani.
2: La serie Nani, sí. Claro, toda la serie, todos los capítulos iba vestida de diferentes diseñadores, Moschino, Christian Lacroix, etcétera, etcétera. Y muchas prendas que ella lleva, nosotros tenemos las mismas prendas, no la que lleva ella, sino el mismo modelo, lo tenemos nosotros de Christian Lacroix. Y gracias a la serie he podido identificar.
1: Has podido identificar también, porque claro.
2: Y me tengo que tragar todas las temporadas, la verdad.
1: ¿Pero te ha gustado la serie?
2: Sí, a mí me gusta Nani.
1: Bueno,
2: sí, sí.
1: Por lo menos, sí, sí. Porque a veces si te tocara tragar otra
2: cosa, como que no.
1: Como que no.
0: Y también nos pasó recientemente con un Valentino, ya que ahora es Valentino, ya en toca, ¿no? Y también era de una donación que había muchos Pertegas. Y después había un traje espectacular, que en la etiqueta era un Made in Italy, pero la etiqueta ya había desaparecido. Entonces mirándolo, y después gracias nos ayudó Julien Morras, que es un súper especialista en revistas, un coleccionista importantísimo de revistas internacionales, y nos dijo, este es un Valentino, Valentino súper icónico. Y sí, sí, o sea, bueno, que estas cosas pasan y es bonito cuando pasa.
1: Qué maravilla. Bueno, habéis hecho un montón de cosas desde el origen, hasta el día de hoy, ¿cuáles han sido un poco así como la... y premios que os han dado? Bueno, luego tocamos los premios. ¿Cuáles han sido un poquito más relevantes en vuestra trayectoria, las que más os han gustado, las que más os gusta recordar?
0: Yo te diría que todas, porque si esto es como un padre de familia numerosa, dices, bueno, elige un hijo, ¿no? Porque desde la primera, que era, por ejemplo, esta que es pequeñita, que era Tashin Glamour, esta fue nuestra salida del armario en el 2008, en una casa modernista del periodista de La Vanguardia, de Plàcid García Planas, y él me dijo, yo te busco vestidos de mi familia, pero hemos de hacer una exposición en mi casa. Y entonces hicimos la exposición, que era solo 4 fines de semana, porque además él había alquilado a su hermana la parte baja para un gimnasio, entonces nosotros ocupábamos todo, pero cada viernes por la noche íbamos a montar todos los vestidos y cada domingo por la tarde sacar los vestidos de abajo y llevarlos al piso. Y durante 4 fines de semana solo y en Sabadell pasaron 4.000 personas. Salimos doble página de La Vanguardia, salimos en TV3, en el 324.
1: Pero
0: y a partir de aquí...
1: 2008, cuando llevabais 4 años.
0: Sí, sí, sí.
1: O sea, que realmente sí que fue un boom.
0: Solo y nos llovieron, años. A partir de esta nos empezaron a llover muchas donaciones, y fue cuando el Banco de Sabadell decidió ayudarnos.
1: Muy bonito, ¿eh?
0: Sí, es precioso. Todo lo que hemos hecho es bonito. Todas las exposiciones son siempre diferentes, muy hechas a medida. Siempre nosotros hacemos alta costura o modistería, porque en cada institución, en cada museo, pensamos una exposición para el sitio, que esté muy conectada con el lugar y con el propio museo. Entonces, bueno, si hablamos, quizás ahora la más reciente es David Delfín en el Museo Patio Herreriano, ha sido un éxito muy grande.
1: Mucho, hemos oído hablar.
0: Y era hecho para acompañar, estaba pensada para acompañar el documental de Rafa Muñoz y otros directores de Televisión Española sobre David Delfín.

0: y fue un éxito muy grande la exposición, al Patio Herreriano. Yo había hecho exposiciones de arte allí dos ya, y se portaron de una forma maravillosa y fue un éxito muy grande, muy grande. Pero también la de los jeans.
1: Tenemos jeans. Aquí un montón.
0: Sí, tenemos.
1: La de los jeans. Jeans.
0: La de los jeans, que es el primer libro de jeans editado en España, producido en España.
1: Ah, pues hecho, es que es súper original, además.
0: Sí, y la primera exposición de jeans producida desde España.
1: Fíjate que no sepa la historia de los jeans, porque hay un montón de cosas con los jeans.
2: Y nos pasó una cosa muy curiosa, porque de lo que estamos hablando de las prendas y marca, pues apareció por casualidad una donación de un vestido guapísimo, corto, con unos detalles de denim fantástico, y dicen, no, es Stella McCartney. Y yo, Stella McCartney, y no tenía etiqueta. Y a mí como que no me sonaba. Le di la vuelta, le veo los botones, y eran unos botones que utilizaba McQueen en su denim, o sea que era
1: un McQueen, que es mucho más.
2: Que salió... Que
1: mucho
2: bueno,
1: más
2: que es,
1: porque no está, entre otras cosas.
0: Sí, sí, sí. Ah, porque era un genio.
1: Y era un genio, sí, claro.
2: Y lo pusimos...
0: Hasta la McQueen también, sí. O sea, no pasa nada.
2: Sí,
0: pero McQueen...
1: Pero McQueen estamos...
0: Es McQueen.
1: Claro, sí. Bueno, yo me atrevo a decir eso.
2: Y bueno, y lo de David Delfín también está muy ligado también a las personas que fueron a la exposición, que desconocían, por ejemplo, mucho de la vida de David Delfín, pero estaba tan conectada al documental, que por cierto está nominado a los Goya, me parece que tiene 4 o 5 nominaciones.
1: Ah, muy bien, muy bien.
2: Y ha sido gracias a Televisión Española, al Museo de Valladolid, ha sido como un tándem que a nosotros estábamos montando la exposición, estábamos emocionados. La desmontamos y estábamos emocionados del cariño y de la gente que iba tanto al documental como a la exposición.
1: Muy interesante. Bueno, es que también estáis tocando a alguien, pues David Delfín.
2: El documental, por cierto, se llama
1: especial.
2: Muestra tus heridas.
1: Es una persona, bueno, era una persona muy especial también. ¿Y el documental se puede ver?
0: Yo creo que sí, mirando imprescindibles por internet,
1: ¿sí?
0: Yo creo que sí que se puede ver. Vale. También se hará un estreno así en público en Barcelona durante el Festival Moritz.
1: Vale.
0: Y después se presentará también en el Museo del Traje durante la Semana de la Moda de ACME, de la Asociación de Creadores de Moda de Española. Y allí haremos una exposición más reducida de la de Valladolid para acompañar
1: el documental.
0: El estreno en Madrid y también durará unos un par de semanas la exposición en el Museo del Traje.
1: Muy bien, para no perdérmelo.
0: Sí.
1: ¿Y qué más tenemos? Porque tenemos cosas súper interesantes.
0: Otra fantástica fue la...
1: De Pertegaz también tenéis un montón de cosas, lo de la fotografía de la capa de la reina,
0: también,
1: que también ha sido como...
2: Eso es Valenciaga.
1: Valenciaga, sí, perdóname, sí. Ahora me están bailando aquí. No, pero te tengo al lado, con lo cual no me puedo equivocar. No,
0: ya.
1: Valenciaga, por supuesto. La capa preciosa Valenciaga, que además yo no sé si a raíz de esa capa, o me lo parece a mí, se han puesto de moda las capas, porque a raíz de cómo resucitarla, he visto como que muchos diseñadores se han animado con el tema de las capas, no sé si soy...
0: Realidad es un abrigo capa, porque tiene mangas, un poco de mangas, lo que pasa es que sí que el aspecto es de capa, pero sí que tiene... Bueno, en realidad es un ovalado, el patrón es fantástico, un ovalado, con después todo esto, este gran volante
2: bruñido,
0: alrededor, y después sí dos cortes, que es por donde salen las mangas, pero cuando te lo pones, cuando que esto
1: pones,
0: es muy Valenciaga,
1: es como...
0: te marca manga, pues, o sea, al ponértelo, digamos.
1: Pues es como que muy bonita, la verdad, salió por todos los lados. Perdóname que te he interrumpido,
0: no,
1: porque bueno, aquí
0: decía,
1: tenemos...
0: Por ejemplo, otra es la exposición de sombreros, que la hicimos en Caldas de Estrac, y fue la exposición más visitada de la historia de la Fundació Palau, y una exposición maravillosa, en la que, al ser una fundación de arte... hicimos es combinar arte con, o sea, sombreros, digamos, en Picasso, o sea, la representación de sombreros en el arte, después con toda la colección nuestra de sombreros, que tenemos pues unos 1000, y hay de todo, hay Valenciaga, Pertegaz, todas las sombrereras catalanas, que eran muy, muy, muy importantes, las grandes casas como Badía, Martí, y toda una parte internacional también, que hay Givenchy, hay Dior, Schiaparelli... Incluso este que es de Philip Tracy, es que cierra el
1: Qué bonito
0: el libro.
1: Eso de los sombreros también, ¿eh? Es un mundo. Y,

0: Es que está muy bien. Entonces, ¿también lo comparabais o tenéis también, me imagino, la documentación gráfica que tenéis de todo esto, que guardáis?
1: Sí, lo guardáis, todo en conservación. Por ejemplo, las prendas, cada prenda de textil va en una funda de conservación. En la funda de conservación, delante tiene un bolsillo transparente en donde está puesta la ficha y con la numeración, que en ese momento tú das al ordenador y ves quién lo ha donado, la composición, etcétera, etcétera. Detrás de la funda está el logotipo nuestro y cada prenda va en una percha de conservación, que es una percha que están forradas de guata y con un papel de conservación para que no entre polvo.
0: Muy bien, claro, luego cómo guardar todo, porque la pregunta del millón que todo el mundo os dice, ¿y cómo lo guardáis? Me imagino que os lo preguntan siempre.
1: Sí, yo siempre lo le digo, en percha.
0: En percha, claro, porque todo el mundo dirá, ¿y cómo lo guardáis? ¿Y dónde lo guardáis?
2: Sí.
0: Me imagino que no cabe todo en el mismo sitio, sino que tendréis diferentes sitios.
1: Tenemos diferentes sitios.
0: No hace falta dar pistas, diferentes sitios.
1: Sí. Es como la cueva de Alibaba, entras y dices, Alibaba Textil.
2: Claro, estamos en transición de tener un, que ya es de la fundación, pero ahora se ha de adecuar un local muy grande, ya de 1000 metros, con lo cual ahora en este momento disponemos ya de 90, que ya está arreglado, pero pues hay que adecuar todo para poderlo concentrar todo, porque si no ahora está repartido en diferentes almacenes y claro, es más complejo, te pierdes más tiempo, etc.
0: Pues fíjate que se nos está acabando el tiempo y a mí se me ha hecho súper corto.
1: Pues repetimos otro día.
0: Tenemos que hacer segunda parte.
1: Repetimos como los donos.
0: Claro. Es que me están haciendo por ahí que se me acaba el tiempo, digo, me ha hecho súper corto. Podremos ver parte de colección en Sabadell, ¿no? También a partir de...
2: Esto será el 27-28, porque 28. estamos en conversaciones con el Ayuntamiento de Sabadell para que la colección pueda tener una parte visible en Sabadell, que se pueda visitar, porque si no, es darla a conocer a partir de las exposiciones que montamos, que a veces en el Estado español tenemos 4 exposiciones repartidas por el país, ¿no? Pero la gracia es que la ciudad de Sabadell, que es donde ha nacido la colección y donde se guarda, pueda aprovecharlo también. Entonces pueda haber una exposición permanente en un nuevo museo de historia que se hará. Y ahí el edificio ya está hecho. Y tendremos nosotros una planta para ir haciendo exposiciones temporales y permanente.
0: Muy bien, eso es bueno, como bien dices, porque claro, está muy bien, nos podemos ir siguiendo por todo el mundo, pero tener un sitio fijo...
1: Es muy importante.
0: Está muy bien, claro que sí. ¿Y qué más tenemos así, noticias? Así como próximo corto término.
2: Bueno, ahora estábamos a punto de inaugurar en el Museo del Romanticismo una exposición fantástica que es Ecos de la Moda Romántica, que ahora estaríamos en Madrid nosotros ya montando.
1: Y presentación pero de catálogo
2: ha habido un problema en el edificio estructural, en la fachada posterior, no la principal, y entonces ahora están revisando la fachada y hasta que esto no esté solucionado, pues no se podrá continuar el montaje e inaugurarla. Esta teoría que es la más inmediata. Y después también la de David Delfín
0: en
2: el Museo del Traje.
0: Pues bueno, yo os doy las gracias por estar aquí. Se ha hecho cortito, pero volveremos nos dejáis. Y si nos dejáis también, encantados de desplazarnos a algunas de vuestras exposiciones. Cuando las hagáis, nos comunicáis. No solemos desplazarnos mucho, pero para esto te aseguro que lo haremos.
1: Pues es un honor.
0: Entonces, cuando también sepamos, podemos nosotros ir a cubrir esas noticias.
2: Okay.
0: Josep Casamartina, muchas gracias por estar aquí con nosotros.
2: Encantado.
0: Ismael, gracias. Gracias a los dos. Un placer teneros aquí, un lujo. Y gracias a todos vosotros por seguirnos y conocer más sobre esta labor increíble de conservación que vale la pena y que esto es un lujo para los sentidos y para los tiempos. Nos vemos aquí en la semana que viene en De Moda.

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2: 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La que te dio sombra cuando el sol mordía fuerte. 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

0: ahora sí, nuestra querida tertulia económica, Paco Vocero. Buenas noches.
1: Buenas noches, ¿qué tal?
0: Y calurosa noche.
1: Y muy calurosa noche,
0: tanto
1: sí.
0: En Sevilla como en Córdoba, ¿eh?
1: Por supuesto.
0: El fin de semana ha estado bien, ¿eh? Del termómetro, ¿eh?
1: Ha estado oportuno para dormir, con un ventilador con aire acondicionado, sí.
0: Pues del Córdoba, ¿qué decimos? Bueno, no ha habido grandes noticias, pero tampoco tragedia.
1: Exactamente, ¿no? Era lo que ya se preveía con los últimos partidos. No era muy complicado llegar a jugar los playoffs. De hecho, si hubiera ganado, además, todos los partidos, se hubiera quedado a 3 puntos incluso del límite, que ha estado en 72, ¿no?
0: Y al final apretó.
1: Con lo cual, efectivamente, pegaron un apretón. Con lo cual, bueno. Pero bueno, mira, tenemos al Málaga y al Almería, que si
0: es
1: suben
0: que,
1: son dos equipos
0: andaluces. Se ha dado la circunstancia de arriba, en segunda división, que nunca ha estado tan barato quedarse en segunda división.
1: Exacto.
0: Porque con 43 puntos se ha quedado, por ejemplo, el Cádiz, cuando normalmente hacían falta 50, 51, 49, y nunca ha sido tan caro jugar el playoff de ascenso a primera división como este año.
1: 72 puntos.
0: 72 son, puntos.
1: Es mucha tela.
0: Con esos puntos se ha llegado a ascender directamente.
1: Sí, sí, sí, sí, sí. Sí. Y en primera se ha llegado a ganar ligas con 72 puntos, ¿eh? No hace mucho tiempo.
0: Antonio Ramírez Llano, habla contigo, habla de...
2: De Champions,
0: tío, es que cuesta trabajo contigo y con Pozzi. Estás contento los béticos, ¿no?
2: Estamos muy contentos, estamos ahora relamiéndonos del éxito, ¿no?
0: Eso sí que son dineros, ¿eh?
2: Sí, eso es otra cosa.
0: Son muchos dineros, ¿eh?
2: Además, yo recuerdo la vez anterior que jugamos la Champions, la primera que la jugamos, ¿no? Y recuerdo haber ido conmigo al campo, cuando le ganamos al Chelsea y todas aquellas cosas.
0: 1-0, me acuerdo yo, sí, gol de Dani.
2: Gol de Dani, me acuerdo perfectamente. Y eso me acompañó mi hijo, que era ya un tierraco ya mayor, y entonces pues tengo un buen recuerdo y un muy buena. Así que vamos a ver si se repite. Ahora es él el que viaja por toda Europa siguiendo el Betis, con lo cual el último 6 años está haciendo una maravilla, está disfrutando mucho.
0: Pero es que es una inyección económica, leía el otro día, de un mínimo de 25 millones de euros, ¿eh?
2: Correcto, eso permite hablar de otras cosas y lo que hace falta es gestionarlo con prudencia.
0: Porque fíjate que

0: Fíjate lo que pasa.
1: Champions y fíjate cómo está.
0: Sobre todo si pierdes un poco el... Pierde un poco la perspectiva de dónde estás y quién eres realmente, ¿no? Hay que mirar con habilidad y mirando en el largo plazo y diciendo listo a la hora de gestionar esta situación, que de momento nos tiene muy contento. Ahora toca que los directivos del Betis den la talla también en la gestión de la, eso, esta nueva oportunidad.
1: Eso,
0: ¿no?
1: Lo esperamos. Sandro Pozzi, buenas noches.
2: ¿Qué tal? Buenas noches.
1: Satisfecho desde que has llegado, volviste a Sevilla, el Betis no ha dejado de jugar una competición europea, ¿eh?
2: Pero Antonio tiene razón, al final es cómo gestiona lo que tienes, el activo y la expectativa. Y claro, la expectativa es enorme, es evidente que no vamos a ganar la Champions, pero también hay que saber gestionar el recurso y sobre todo esa capacidad extra que tiene de liquidez, usarla bien para tener, para afianzar tu equipo.
0: Sí, una circunstancia curiosa, porque estos años previos de clasificación europea con un buen papel, nos ha hecho estar en el bombo 2, parece ser, del Champions del año que viene, lo cual nos da la posibilidad de tener buenos cruces. Y vamos a ver, ¿no?, qué es lo que sucede, y sobre todo los equipos que
1: cada vez vemos. O ahí la liguilla, ¿no?, que son cerca de 10, 12, 13 partidos, ¿no?
0: Sí, digo, pero que partimos de cabeza de serie, ¿no?, y puede ser que sean algunos cruces favorables, ¿no? Estamos en el bombo 2, ya digo, que es una de las
2: y cosas. Y luego que tenemos un estadio más grande.
0: Y tenemos un estadio.
2: Por comparar aquella que tú mencionas.
0: Es verdad, verdad. Es uno de los estadios más grandes de España y más grandes de Europa. Estamos ahora.
2: Con lo cual debería favorecer.
1: Bueno, pues enhorabuena evidentemente al Real Betis Balompié, también al Córdoba, que no asciende ni juega en liguilla, pero ha hecho una temporada más que potable, y menos mal que no ha caído en tragedia el Cádiz Club de Fútbol. Esperemos que el año que viene tenga una mejor temporada. Bueno, analizamos ahora la actualidad económica, que pasa sin lugar a dudas por la actualidad internacional. Empiezo contigo, Pozzi, porque la situación económica mundial de nuevo viene lastrada por la guerra en Irán, que parece que no acaba, que si hay un preacuerdo, que si no lo reconoce una parte, que si lo reconoce otra parte, que si hoy sí, mañana no, pero el Banco Central Europeo ya alerta sobre cómo puede afectar a la actividad financiera y también a los países endeudados, y anuncia seguramente una subida de tipos en su próxima reunión.
2: Sí, es evidente que tienen que subir tipo de interés, porque incluso antes de la guerra ya sabíamos que se había llegado al nivel más bajo. Entonces, si tienes presiones inflacionistas que no puedes controlar, lo lógico es que suba tipos de interés. Estamos hablando de subir desde bastante bajo, con lo cual, en términos prácticos, no es un gran impacto. El problema es que estamos ya pasados los 100 días de conflicto. Este era un conflicto que supuestamente se había definido para 3, 4, 5 o 6 semanas como mucho. Y a día de hoy, en este mismo instante, por mucho que Trump te quiera vender la moto, lo que hay es un completo estancamiento. Y luego hay un factor agravante que lleva ahí latente desde hace varias semanas, pero que no se le está prestando ninguna atención, y es cómo la escalada militar que está llevando a cabo ahora mismo Israel en el Líbano, que es una bestialidad, es una gasificación del Líbano, país completamente soberano, ya se vuelve en un condicionante para que haya un acuerdo de paz en Irán. Por tanto, al final, lo que te demuestra esto es que la comunidad internacional no pinta nada, Europa no pinta nada, los países árabes no pintan nada, y aquí el que está dictando al final el ritmo de cómo se va a resolver este conflicto es Benjamín Netanyahu, el primer ministro de Israel. Y mientras esta situación esté así, el estrecho de Hormuz bloqueado, Irán va a pedir lo que tenga que pedir, porque en el fondo a ellos van a la suya. Por lo cual, seguramente cuando volvamos del verano, estaremos en la misma situación. Y entonces ya estaremos en esos plazos que son los que preocupa a la Unión Europea. Todo lo que sea la misma situación a partir de julio, esto empieza a crear una serie de problemas encadenados que ya no se van a poder controlar. Hasta ahora mismo todo se centra en mantener la capacidad de gasto que tenemos los ciudadanos. A partir del mes de julio esa ecuación va a cambiar y los políticos se van a tener que poner las pilas. Y en España se va a combinar con la crisis política interna.
1: Paco.
3: Sí, yo creo que totalmente de acuerdo. A mí me sorprendió además que lo veríais una entrevista con Trump última en la que decía que no tenía que haber empezado.
2: Y que además lo de los militares a ellos no le importaba.
3: Exactamente, ¿no? No, yo creo que la situación sí es preocupante en el sentido de que incluso aun solucionándose el conflicto, el petróleo no tiene visas de, o visos de bajar del entorno de los $100, según la inmensa mayoría de los informes que vemos de casas de análisis, de aquí a final de año, e incluso el año que viene estarían todavía por debajo del periodo

0: de antes del conflicto. Es decir, que la situación, la inestabilidad va a durar muchísimo. De cualquier forma, la primera cuestión. La realidad es que yo creo que es que el despiste es mayúsculo. Yo es que creo que no sabemos realmente lo que puede pasar, a pesar de todo. La incertidumbre es tan enorme que nos podemos encontrar con cualquier sorpresa positiva o negativa, no solamente en julio, es que no la podemos encontrar ahora en junio, no la podemos encontrar en septiembre. Es tremendo el nivel de incertidumbre. Lo del BCE ya lo habíamos comentado aquí ya bastante tiempo, que se daba que este año no habría bajada y que en todo caso se daba una posible subida. Se ha anticipado por el conflicto, se anticipa ahora. Bien es cierto también que el otro día cuando se leyeron las actas del BCE se decía que la subida de este 0,25 en junio sería muy improbable, porque además incluso había un grupo importante en el Consejo de Gobierno que hubiera optado, si se hubiera puesto sobre la mesa, haberlo subido en abril, pero que la segunda que se apostaba en los mercados en septiembre podía estar más lejana, sencillamente porque Alemania y Francia, que están muy gripadas, el crecimiento francés también se conoció el otro día, una décima, y la inflación, que vamos a conocer, la inflación armonizada de la Unión, de la Eurozona, la vamos a conocer el miércoles, está ahí en ese entorno del 3. Pues, en ese sentido, la situación es muy compleja, pero sobre todo es que es una situación con muchísima incertidumbre. Y luego ya me quedo con ese último apunte. Aquí para nosotros la situación se complica enormemente con ahora ya con la parálisis política. Porque es necesaria, no necesaria, es que la parálisis política, o sea, yo no veo de luego al gobierno tomando ningún tipo de iniciativa. Llega el verano, la situación en la que está, estamos como estamos, llega septiembre. Queda ya la resta atrás del ejercicio de la legislatura. Hablar de presupuestos es muy complicado. Yo, vamos, sería un milagro si hubiera unos presupuestos. En fin, que es una situación que va a seguir funcionando por una especie de inercia, ¿no? Lo que esperemos es que no se nos vaya la inflación muy por encima, no se nos vaya, como hay algunos análisis, como en el caso de Funcas, que hablan del 4%, esperemos que eso no pase, porque sería
1: la
0: muy...
1: Era 3,2 que se mantenía y había habido la rebaja en el IVA.
0: Exactamente, ¿no? Y la rebaja en el IVA, que precisamente esta mañana ha finalizado, ¿vale? No sabemos además todavía, que es curioso, porque se han estado reuniendo el vicepresidente del gobierno con los agentes sociales para ver qué pasaba, pero no han tomado ninguna decisión. Entonces esto, la última espoleta está el 30 de junio, ¿no? Cuando ya acaba definitivamente el paquete de ayuda, o si tenemos suerte de que haya una interrupción y la ayuda se mantenga, al menos, por ejemplo, que yo lo veo muy razonable, en el IVA de la luz y del gas, especialmente la luz, entrando ahora un verano tan duro como el que vamos a ver que va a entrar.
2: Antonio.
3: Pues sí, me uno a lo que han comentado mis compañeros, ¿no? El comportamiento del Banco Central Europeo y de otros agentes pues está siendo el previsible, porque hay margen para subir, dado lo bajo que están los tipos de interés, y estamos dentro del margen de lo previsible. Ahora bien, evidentemente, en una situación como esta, lo que es muy pernicioso es que se prolonguen las incertidumbres, ¿no? Habíamos dicho varias veces en esta tertulia que no es la primera vez que había una guerra en el Golfo Pérsico, no era la primera vez que teníamos una guerra en Oriente Medio, pero es que esta es la primera vez que tenemos una guerra con Donald Trump, y con lo que supone este tipo de personaje y este tipo de gobierno, que efectivamente ya dice que no sabe cómo se metió en esto, es incapaz de cerrarlo, porque claro, para cerrarlo tiene que escribir negro sobre blanco una derrota estratégica. Él ha perdido estratégicamente esta acción, y eso es así. Ahora, ¿cómo se puede consumir, cuál es el consumo interno que tiene en su país este fracaso? Eso él tiene que medirlo mucho, porque las elecciones de midterm son inmediatamente que volvamos del verano, y juega con esos márgenes a ver qué puede hacer, yo creo, ¿no? Y como bien se está diciendo aquí, los precios del barril de petróleo no tiene visos de bajar, entre otros motivos porque de momento no está a $200, eso llaman los expertos la atención sobre el tema, gracias a las reservas estratégicas. Si las reservas estratégicas no hubieran estado llenas, estaría a $200 el barril. No está a $200 por eso, pero se están consumiendo las reservas estratégicas. Por lo tanto, cuando se resuelva el conflicto completamente, en el momento que sea, lo primero que habrá que hacer es rellenar otra vez la reserva estratégica, con lo cual la demanda será...
0: Exactamente.
3: Y la demanda será muy alta y seguirá el precio durante un tiempo. De tal forma que esto no tiene visos de cambiar a corto plazo, y por lo tanto se entiende que las autoridades bancarias centrales estén tomando medidas ya, porque evidentemente la previsión es en ese sentido, ¿no? Y como bien decís, me imagino que ahora hablaremos, esto se engancha con una situación propia que nos dificulta hacer planes a medio plazo y largo plazo.
2: Efectivamente, de eso queríamos hablar, porque cerramos un poquito el angular en el contexto internacional, evidentemente, del que no se puede abstraer España, pero decía Pozzi en su primera intervención que esto

0: esto se une después del verano, si esto sigue así, a la crisis interna que tiene el país. Y en este sentido, por lo menos la inestabilidad política. Y ahí os quiero preguntar, ¿cómo afecta a la economía, a la confianza de los mercados, de los inversores, de los empresarios, de los propios sindicatos, la actual situación judicial que pesa sobre el gobierno central con varios casos diseminados, pero que todos concluyen o en el PSOE o en el gobierno? Antonio, empiezo ahora contigo.
1: Pues evidentemente, igual que en el caso anterior, lo que verdaderamente genera problemas para la economía no es una cuestión de corto plazo, sino las perspectivas de largo, ¿no? El asunto es que llevamos ya tanto tiempo en una situación de incertidumbre que llama la atención, ¿no? Yo creo que llevamos solo 3 presupuestos en 8 años, ¿no? Creo que ese es el orden, ¿no? Que es el instrumento básico de planificación económica, evidentemente. Se puede sustituir por medidas coyunturales, pero resulta llamativo que vamos a pasar a una legislatura entera. Creo que ya lo hizo la Comunidad de Madrid Ayuso en la anterior, la verdad, pero bueno, que se haya vuelto una costumbre, pues resulta verdaderamente preocupante. Pero sobre todo, como yo creo que nos referimos a en este caso concreto, es que no existen perspectivas de que disminuya la incertidumbre, porque la presión sobre el gobierno por las distintas cuestiones pues está generando un clima de aún mayor inseguridad de qué es lo que puede pasar, ¿no? Y está generándolo porque los socios, digamos, convencionales del gobierno de esta legislatura están ya alejándose de la marcha forzada. Algunos están reclamando elecciones, evidentemente las reclaman con la boca chica porque saben que no van a apoyar de momento una moción de censura, de tal manera que un gobierno que puede continuar, yo creo que va a seguir este gobierno. Otra cosa es a ver hasta cuándo puede aguantar. Ya hay algunas voces que hablan de antes de final de año. En todo caso, eso es 6 meses antes o 6 meses después de 2027, que ya estamos hablando casi del final, sí, el final de la legislatura. Y entonces lo que sucede es que hay una situación de enorme incertidumbre en muchos sentidos, algunas generadas por los asuntos que ya estamos hablando y hemos visto en el bloque anterior, pero otros muchos temas que son de orden de medio y largo plazo que se deberían poder abordar y que con un gobierno en una situación como esta pues es muy difícil, ¿no? Porque además están rotas las relaciones con el principal partido de la oposición, de manera que la situación es muy poco halagüeña en ese sentido. Lo que sí que es verdad es que en casa del ciego el tuerto del rey. Tal como está Europa, España está estupendísimamente en materia económica. Seguramente de las grandes potencias económicas europeas, España es la que está mejor. De tal manera que estamos disfrutando todavía de una serie de ventajas y, bueno, lo que sucede es que habría que pensar que no lograríamos si además estuviéramos pacíficamente entre nosotros en términos políticos, ¿no?
2: Sí, yo creo que los vientos de cola, efectivamente, están ya en una situación muy complicada. El principal viento de cola son los fondos europeos, los últimos tramos que nos quedan, y ya estamos fuera prácticamente de programa, es decir, con lo cual ese va a estar apagado. El que más nos puede ayudar a pasar este verano va a ser precisamente las cifras turísticas, que dan dan otro año récord y pueden activar y mantener activa bien la economía. Pero aquí hay un problema grande que tiene que ver con la inversión. La inversión lleva varios años en niveles bajos.
0: Óscar Martín, buenas noches.
3: Muy buenas noches.
0: Y muchísimas gracias por atender siempre la llamada de CTU Andalucía, secretario general de UGT en Andalucía. Lo primero, evidentemente, antes de hablar de la conformación del nuevo gobierno, de esas negociaciones, de los resultados de las elecciones, es irnos a la actualidad, que viene marcada, sin lugar a dudas, por un buen dato del paro en el mes de mayo, ¿verdad?
3: Sí, ha habido una reducción importante del desempleo en Andalucía y en el país. En Andalucía han sido 9.000. más de 9.000 personas las que han dejado esa lista del desempleo, que es un dato positivo. Menos de 548.000 desempleados en Andalucía, también un dato muy relevante, pero es cierto que el 70% de ese desempleo que hemos tenido en este mes de mayo pues obedece el 70% a las contrataciones del sector servicios. Por lo tanto, son contrataciones muy puntuales, muy de temporada, muy de campaña, y que a la vuelta de la esquina, pues lógicamente desaparecerán.
0: Y estamos sembrando.
3: Es una lectura concreta, pero es cierto que luego en el trasfondo vemos que el cambio del modelo productivo tan ansiado, tan demandado en Andalucía, pues no termina de consolidarse,
0: Fernando. Por ahí quería yo seguir la entrevista. ¿Se están sembrando las bases para no depender de la excepcionalidad y del sector servicios?
3: Pues obviamente, en base a los datos objetivos que manejamos, no.

0: El modelo efectivamente no cambia de un día para otro, necesita años de transición, pero por supuesto hay que sentar las bases de ese cambio, de esa modificación y de esa nueva andadura. Y en ese sentido, es verdad que bueno, tenemos sectores específicos en Andalucía, desde la aeronáutica, el tema de la energía verde, que van dando pinceladas de hacia dónde podíamos dirigir nuestro modelo, pero la realidad hoy es que 550.000 andaluces necesitan y quieren trabajar y no pueden hacerlo, y hay una precariedad muy importante en términos de salario, de condiciones, que son la realidad del día a día, a pesar de los datos macroeconómicos, que es cierto que en términos de creación de autónomos, en términos de exportaciones, etcétera, son datos positivos y son datos históricos, pero la realidad del día a día no se trasladan esos datos macroeconómicos a la calidad de vida de las personas, de las familias trabajadoras, en las que no perciben esos datos exitosos.
1: Porque hay un dato exitoso que ni soñábamos años atrás: 3.600.000 andaluces cotizantes. ¿Qué le dice esta cifra? ¿Son 3.600.000 andaluces o son menos andaluces de esta cifra con dobles o triples trabajos?
0: Claro, sabemos que la realidad no es esa. No son 3.600.000 cotizantes, sino que hay personas en Andalucía, y las conoces tú, y las conozco yo, que tienen uno, dos, tres, incluso hasta cuatro trabajos por horas, y que al final vienen a cotizar por horas de aquella manera, trabajando más de lo que realmente se les cotiza. En definitiva, volvemos a poner encima de la mesa el gran problema de la precariedad que tenemos en Andalucía en términos reales, y que lo vivimos especialmente en algunos sectores como el del el sector servicios.
1: Señor Martín, le hemos invitado para que nos valore el resultado de las elecciones y, sobre todo, ¿qué espera usted del nuevo gobierno resultante de las urnas? Patronal y sindicato, a los que hemos estado entrevistando en las últimas semanas, han pedido tanto a PP como a Vox que haya un gobierno pronto. ¿Qué le pide la UGT?
0: Bueno, yo el tema de la prontitud lo dejo como elemento secundario. Lo primero que hay que pedir es que el gobierno que salga de la nueva configuración y que venga a gobernar Andalucía, lo que tiene que tener una visión implementada, una visión reposada sobre la sociedad andaluza, sobre los verdaderos problemas que tienen los trabajadores y trabajadoras, sobre los problemas que tiene la sociedad andaluza, y esa tiene que ser el primer criterio que debe tener el gobierno que quiera tomar las riendas de esta gran comunidad y quiera hacerlo con seriedad, con rigor, con responsabilidad, y hacerlo, por supuesto, bien, mirando a la gente, a los problemas que tiene la sociedad, para darle soluciones, porque realmente la política se trata de ser el instrumento de la sociedad, es un instrumento que está al servicio de la sociedad, no a la inversa, no la sociedad está al servicio de la política. Y por lo tanto, el nuevo gobierno, pues lógicamente, desde la Unión General de Trabajadores, pues la petición es la que hacemos cada vez que hay elecciones, que haya una sensibilidad hacia el mundo del trabajo, en términos de salario, de condiciones, de acceso a la vivienda, de mirar a las personas con discapacidad, de intentar erradicar esa siniestralidad laboral, esa batería que siempre es nuestro pilar de exigencias al gobierno, y que esperamos, y que espero y deseo que el nuevo gobierno las tenga en su eje central de acción política.
1: Ha dicho usted muchas cosas, ahora las analizamos una por una, pero déjeme pensar, o le pido que piense exclusivamente en su sindicato. ¿Teme la Unión General de Trabajadores, habida cuenta de que los precedentes nos dicen que los acuerdos firmados por el PP y Vox en otras comunidades han reducido a la mitad las asignaciones a los agentes sociales? ¿Temen ustedes que se ponga en peligro el diálogo social?
0: Mira, lo que haya pasado en otras comunidades no tiene por qué ser norma de aplicación, en este caso en Andalucía. Lo que vayan a hacer o dejen hacer con los sindicatos, el gobierno sabrá. Nosotros volvemos a la misma tesis, en la que lo que queremos, y nuestro trabajo no es otro que el de reivindicar, el de proteger y salvaguardar las condiciones de trabajo de la clase trabajadora. Y ese va a ser nuestra pelea con el nuevo gobierno en San Telmo, en el que desde el diálogo social, que creemos que es una verdadera

0: herramienta, un verdadero instrumento de transformación, de crecimiento económico, político y social y sindical, creemos que el diálogo social tiene que ser el eje de la política del nuevo gobierno, si quiere gobernar mirando a la gente, si quieren gobernar mirando a los agentes sociales y económicos, que somos los interlocutores válidos, tal como dice la Constitución española en su artículo 7. Por lo tanto, el diálogo social y la concertación, si el nuevo gobierno es inteligente, lo centrará en el centro de sus políticas para poder hacer políticas para todos y para todas los andaluces.
1: ¿No teme usted ningún retroceso en derechos sociales?
0: Vamos a ver.
1: No por voluntad del PP, sino porque Vox lo imponga.
0: Bueno, si Vox cree que esa política de imposición, de minusvalorar derechos, de degradar derechos, de eliminar derechos, cree que es el camino, yo creo que están equivocados. Y el mensaje es muy sencillo. La política tiene que ser un elemento de construcción. De construcción nacional, de construcción de sociedad, de cohesión de los pueblos y de las personas, y no tiene que ser un elemento de confrontación. No puede ser que las políticas que se quieran plantear vayan en contra del medio ambiente, en contra de la igualdad, en contra de la negociación colectiva, en contra de la memoria democrática. Lógicamente, eso no es construir sociedad. Yo creo que un partido político que no coge el camino de la construcción, de la coherencia para hacer cosas en pro de la sociedad, sino mirando única y exclusivamente a un pequeño colectivo, se está equivocando.
1: Señor Martín, le pregunta a María Iglesias y Juan Esteban Poveda.
2: Bueno, pues por ir un poco en la línea de lo que estabais hablando, sí me llama la atención que por una parte ha dicho que va a ser su lucha, va a ser nuestra pelea, tal cual ha dicho el tema de la concertación social, pero lo veo muy conciliador en relación a esa postura de Vox. Por ejemplo, en la manifestación del domingo pasado en Madrid, ¿a usted no le alarma la hostilidad hacia los sindicatos al corear consignas? ¿Usted no teme que el fascismo los tenga en la diana como los tienen los medios de comunicación libres, por ejemplo? ¿No hay un motivo de alarma, yo creo que es fundamentado, en que no estamos hablando de ideología, estamos distinta derecha e izquierda, sino que es que aquí ya están irrumpiendo, y la cumbre que ha habido en Oporto el fin de semana de supremacistas blancos, donde ha estado Rocío de Mer representando a Vox, no tenemos que ponernos un poquito con las orejas atentas, porque esto ya sobrepasa la diferencia ideológica, democrática?
0: Pues efectivamente, María, vamos a ver, nosotros, hablando en este sentido, ponemos un ejemplo, y es que nosotros vemos la dirección de las sociedades como si fuéramos nosotros cuatro o mucha gente en un barco queriendo llegar en este caso a la orilla. El barco tiene vías de agua y la política que quiere hacer en este caso un partido de ultraderecha en España es que, en vez de taponar, de ayudarnos, de que el barco no se hunda, de que podamos llegar todos a la orilla, es decir, pues como Fernando es de determinada raza, pues lo tiramos por la borda, como Juan Esteban es. O sea, esa política contra la propia humanidad, contra las propias personas, es un error de base. El intentar atacar, en este caso, a los inmigrantes, que sabemos que estamos en un país en el que la pirámide poblacional está invertida y que realmente, gracias al porcentaje de personas emigrantes que están trabajando, se están sosteniendo el sistema de pensiones en este país, y que, lógicamente, esto no funciona con el DNI de la persona autóctona, del lugar, del país, sino que esto funciona pagando impuestos, pagando IVA. De esa manera es como se consigue que el sistema funcione. Pues lejos de eso, hay un partido que lo que quiere hacer son ciudadanos de primera, ciudadanos de segunda, y romper un principio de igualdad, un principio constitucional, que por lo tanto nosotros eso no lo vamos a permitir.
2: Y asfixiar a los sindicatos, entre otras cosas.
0: Bueno, que lo intenten, pero lo que sí queremos decir es que creemos que una cosa es hacer política desde diferentes puntos ideológicos de vista que construyen una sociedad desde diferentes prismas, y la otra es quebrar el sistema, intentar romper el sistema, en este caso, pues desde un punto de vista fascista, en el que creemos que no se pueden permitir que se ocupen espacios de lugar a políticas y políticos que van en esa dirección. Lo hizo la Alemania nazi, dándole paso a Hitler.

0: y fagocitó a la derecha y luego vino lo que vino. Por lo tanto, ejemplos en la historia hay. Y yo creo que los partidos políticos deben de actuar con una gran responsabilidad. Lo digo desde el partido ganador con 53 parlamentarios y lo digo por el resto de partidos que tienen convicciones serias democráticas y que tienen que aportar en términos democráticos, en términos de realidades para mejorar la vida de la gente, una solución al problema de la configuración del gobierno de Andalucía y no dejar solo una única formulación como única salida.
1: ¿Cree que se deberían abstener?
0: Yo creo que es momento histórico, político, de actuar con responsabilidad. Y eso lo tienen que determinar los partidos, cuál tiene que ser su papel en este momento tan delicado y tan importante para el conjunto de la sociedad en Andalucía, para casi 9 millones de personas. Y yo creo que ahí es el momento de anteponer lo colectivo, de anteponer la sociedad a cuestiones partidistas, personales o puramente ideológicas. Yo creo que hay que actuar con una gran responsabilidad porque nos estamos jugando cuestiones que desde hace 45 o 50 años no nos las jugamos.
2: Siete.
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0: Así, nuestra querida tertulia de sabios y de sabia. Empezamos a saludar a nuestros queridos inmortales. Antonio Rodrigo Torrijos, buenas noches.
1: Buenas noches,
0: y muchísimas gracias por acompañarnos. Y te tengo que preguntar una cosa porque se está preparando una, no sé si una manifestación, una concentración, una acción de protesta pacífica. ¿Para qué? Para defender la democracia. Una palabra grande que encierra muchas cosas. ¿Y por qué esa acción? ¿Está en peligro la democracia acaso?
1: Bueno, yo creo que es esto, Fernando Santiago, que acabamos de escucharlo. La inmensa mayoría de los españoles estamos viendo que hay una ofensiva reaccionaria contra la democracia en este momento, que eso es innegable, que en esa ofensiva reaccionaria se está pretendiendo derrocar o socavar al propio gobierno y a los valores democráticos, y que hay una cierta pasividad de determinadas instituciones del Estado respecto a abordar esta situación. Y en ese marco, un grupo de ciudadanas y de ciudadanos hemos convocado ya para el próximo día 17 de junio a las 20 horas en las setas de la Encarnación una concentración silenciosa, pacífica, que se nuclea solo y exclusivamente alrededor de una pancarta que tendrá el título Por la Democracia, porque se requiere, frente al silencio, la estulticia, la dejación y los peligros que en nuestra opinión corre la democracia en este momento, se requiere firmeza democrática, movilización pacífica pero firme en defensa de los valores de libertad, los valores de los derechos y también de la convivencia. Y aprovecho, ya que me lo preguntas, para invitar, por un lado, a todas y todos los sevillanos a que participen, independientemente de la posición partidaria o ideológica que tengan, a contribuir con su presencia a ese grito silencioso en defensa de unos valores y de un sistema que, con todas sus insuficiencias, tanto nos costó conquistar. Y también tengo la grosera actitud de dirigirme a las fuerzas políticas y sociales para que extiendan iniciativas ciudadanas como esta a todo el Estado. No se le puede dejar la calle a la extrema derecha. Hay que reivindicar los espacios y la democracia no se defiende sola. Tenemos que defenderla las y los ciudadanos. Así que

0: En este sentido, a todas aquellas y a todos aquellos que quieran, nos vemos el próximo día 17 a las 20 horas en las Zetas de Sevilla, defendiendo algo de todos, no parcialmente, que es la democracia y los valores que la conforman.
1: Carlos Rosado, buenas noches.
2: ¿Qué tal, Fernando?
1: Buenas noches. ¿La democracia está en juego?
2: Bueno, la democracia por su propia naturaleza es frágil, ¿no? Porque se basa en equilibrio y si falla alguno de los elementos que conforman ese equilibrio, se pone en peligro. Por lo tanto, efectivamente, cualquier democracia siempre tiene que estar, se tiene que estar alerta ante cualquier suceso que la ponga en peligro. Entre otras cosas porque tenemos mucha experiencia, ¿no? Tanto propia como ajena, de cómo poco a poco, cuando la democracia deja de tener pulso, vienen otros y la suplantan, ¿no? Por lo tanto, yo creo que efectivamente este es un valor a defender permanentemente, y más si se levantan voces de alarma de que algo está pasando, ¿no?
1: Bueno, ahora vamos a hablar de esas cosas que están pasando, pero también le quiero preguntar a Pepe Fernández. Buenas noches.
3: Buenas noches, Fernando.
1: ¿La democracia está en juego? ¿Qué te parece esa iniciativa, esa concentración por la democracia?
3: A mí cualquier iniciativa que se tome para defender la democracia, a mí me parece que hay que darle la bienvenida. Y lo que ocurre es que a mí eso me retrotrae desgraciadamente a cuando era mucho más joven. Porque cuando uno era joven, hablo de los años 70, 80, estábamos justamente peleando por la democracia, ¿no? Y eso me inquieta bastante. Hemos vuelto atrás. Y creo que es bueno manifestarse y además también creo que es bueno que eso no se quede solo en una manifestación de un día. Creo, y lo digo ante un veterano luchador como Antonio Rodrigo Torrijos, la libertad se conquista a diario y hay que machacar todos los días, porque si está en peligro la democracia y hay signos evidentes de que lo está, debemos actuar. Porque hay algo sobre lo que debemos reflexionar. El otro día me llegó, como a miles y miles de españoles, a través del WhatsApp, me llega el sumario del caso Zapatero, del que supongo que hablaremos. Mi primera impresión al abrirlo y ver la primera página es quién empieza a levantar la voz, que es un supuesto sindicato fascista que se llama Manos Limpias. Entonces hay que reflexionar sobre cómo este tipo de organizaciones que no son democráticos, la democracia les está permitiendo socavar la democracia a través, iniciando procedimientos judiciales que al final acaban con X ingredientes añadidos por el camino, que yo creo que también de eso hablaremos, en el gran escándalo que desde luego está poniendo en peligro de momento al gobierno. Y por supuesto, si el gobierno está en peligro también la democracia, cuidado, porque la democracia hay que conseguirla a través de las urnas, de elecciones. Y simplemente ese es el camino decente y constitucional que debemos seguir. Desde luego, no ir contramano ni haciendo trampas como se están haciendo.
1: Gracias, Pepe Fernández. Y saludamos a nuestra última sabia en esta mesa, Amparo Rubiales. Buenas noches.
4: ¿Qué hay? Buenas noches.
1: A raíz de la convocatoria anunciada por Antonio Rodrigo Torrijos de un grupo de ciudadanos por la democracia, una manifestación pacífica en la ciudad de Sevilla, en la Seta de la Encarnación, le estoy preguntando a todos tus compañeros y te pregunto también a ti. ¿Está en juego la democracia en España?
4: Sí, está en juego la democracia en España y en el mundo. O sea, no es solo aquí, está en el mundo también, está Trump gobernando el mundo. Fijaros lo que ha pasado en Colombia ayer o antes de ayer, lo que ha pasado, bueno, lo que está pasando en todas partes, lo que está pasando con Irán, con Hormuz, y claro, y aquí mucho más. ¿Y tú sabes aquí por qué está en peligro la democracia? Lo digo así, bote pronto, luego lo desarrollo. Por culpa de Feijóo. Es Feijóo el que nos está llevando al límite en el que estamos. Feijóo no tiene ya más tiempo y no sabe qué hacer. Es desesperada. Javier Pérez Royo lo escribía el otro día. Felipe González puso una moción de confianza, de censura, a Suárez y la perdió. Pero Felipe González le contó a los españoles qué quería hacer y qué iba a hacer y qué proyectaba y qué tenía. Y perdió la moción de censura y ganó por 202 votos la elección en España. Más que nadie, nunca. Y este no sabe nada, este quiere que le resuelvan los problemas y no le queda más que una carta. y le queda un año y no sabe cómo terminarlo.

0: y en ese año es capaz de hacer lo que está haciendo y más. Porque que no se os olvide que aquí ha estado también la embajada americana en todos estos líos que hemos tenido estos días, ¿eh? Que no se os olvide.
1: Hablan de la embajada, americana y Israel también, ¿no?
0: Eso, que Pepe lo sabe más que yo y Carlos y mi compañero.
1: Bueno, saludados ya los cuatro integrantes de la tertulia de Sabios y de Sabias. Ahora sí, empezamos a analizar punto por punto los temas por los que los hemos convocado y sin lugar a dudas tenemos que hablar de la imputación de Zapatero y del caso Leire Díaz, que han sacudido de nuevo al gobierno central y al partido que sustenta a ese gobierno fundamentalmente, que es el Partido Socialista. ¿Cómo veis esos casos de corrupción que están afectando al gobierno y también al Partido Socialista? Antonio.
2: Bueno, pues con una mezcla en aquello que aparenta ser creíble de perplejidad y de molestia, y también como confirmación a través de ese tridente de un sector del poder judicial, del poder mediático, de ciertas fuerzas políticas y, por qué no, también de poderosos intereses económicos y financieros, pues digo, la confirmación de que es un elemento que, pudiendo parecer cierto, y habría que desbrozarlo a fondo, justifican o pretenden justificar lo que en el fondo es lo fundamental. Yo, en el tema de esta mujer Leire, y por supuesto lo de Zapatero no me lo creo, sinceramente esa es mi opinión, pero en el caso de esta mujer Leire y algunos otros, he tomado la decisión política y casi filosófica de mirar a la luna y no de mirar al dedo, de tal forma que eso que ha sucedido siempre ahora se está concatenando de manera organizada para justificar una operación de desestabilización que busca, por la vía corta y precipitada, cambiar un gobierno que es legítima y democráticamente constituido.
1: Carlos.
3: Verá, si estuviéramos ante un supuesto en frío, en papel, pues mira, que actúen las instituciones, ¿no? Pero claro, un sistema como el democrático español, donde hay un parlamento bicameral, una de cuyas cámaras se utiliza como un instrumento de agitación política y casi de tribunal bis. Cuando vemos el poder judicial, que teóricamente es un poder independiente, pero que muchos de sus integrantes han estado y han transitado desde la acción política y han estado yendo y viniendo de la vida política a la vida profesional. Y cuando tenemos una serie de instituciones del Estado en donde vemos que se responde a intuiciones, incluso apreciaciones subjetivas de los que están investigando, y si a eso se le añade el que hay quien va diciendo por ahí que el que tenga que hacer que haga, el que pueda hacer que haga, uno ya con la edad que se tiene, esto no es una casualidad, ¿no? Esto responde a algo que hace que pierda uno la confianza en que se diriman este tipo de cuestiones como la que tú planteas de forma objetiva. Así se pone uno en guardia. Esto es una forma tremenda de dinamitar las instituciones, porque claro, yo no confío en ellas, ¿no? Estaría más tranquilo si estuviera esto en manos de gente en la que pudiera confiar, pero es que no confío. Por lo tanto, me acojo a la presunción de inocencia, lo dije en la última vez que estuvimos aquí respecto al tema de Zapatero, y no hago apreciaciones, pero vas viendo que en otros pleitos van cayendo delitos que ya no se sostienen, se basa todo en que la señora, esta ley de que yo la he conocido hace 3/4 de hora, como todos, no tengo ni idea de quién es, da para que un señor de una institución de investigación como es la UCO diga que estaba dentro de una trama para proteger al gobierno de los adversarios, ¿no? Cuando está un juicio a punto de sentencia como es el tema de la Kitchen. Yo, sinceramente, me cuesta trabajo ponerme a defender a unos o a otros, ¿no? Pero que no hay un confort democrático ahora mismo para que esto se pueda analizar con objetividad, eso es evidente.

0: Y eso le quita credibilidad a los procedimientos y credibilidad también a las sentencias, ¿no?
1: Pepe.
2: Vamos a ver, me sumo prácticamente a lo que ha dicho Carlos, ¿no? Pero yo dejaría sobre la mesa otra reflexión. Si en este momento a cualquiera de los presentes o ausentes se pone la UCO o la UDEF a investigarnos, estoy convencido que nos sacan algo fijo. A veces será verdad o a veces media verdad o a veces mentira. Es decir, vamos a ver, aquí se está dando por sentado que lo que dice la policía que investiga, supuestamente a las órdenes de un juez, eso es prácticamente una sentencia. No, insisto, lo de la presunción de inocencia siempre, no ahora que le afecta a personalidades importantes, creo que siempre, y en este caso hay que hacerlo así. Yo no creo que podamos calificar lo que nos está pasando como un lawfare. Podemos decir que aquí lo que está siguiendo mucha gente es la consigna del señor Aznar de el que pueda hacer que haga, ni más ni menos. Y después cada uno mirando a su interior ya nos dirá si ha actuado conforme a ley o porque su pensamiento o ideología se lo permite. Es una situación compleja en la que estamos, donde creo que se mezclan un montón de cosas. Leyendo los sumarios, los autos judiciales, uno en principio dice, bueno, pero ¿y esto? Que en principio no es delito, pero ¿cómo puede hacer un señor de izquierdas estas cosas? Eso lo llevamos viendo hace un montón de tiempo. Eso es lo que realmente creo que le está haciendo especial daño al Partido Socialista y, de alguna manera, a la gente de izquierda y a la democracia, evidentemente, porque está alejando a mucha gente de que los partidos son un instrumento fundamental para gestionar la democracia en un país constitucional como el nuestro.
1: Está en juego el gobierno socialista. ¿Ha terminado la legislatura? ¿Estamos ante un gobierno corrupto o ante un caso flagrante de lawfare?
3: Va a terminar la legislatura, sí o sí, porque hoy mismo el presidente del gobierno de España ha vuelto a intervenir en el círculo de empresarios de Cataluña. Ayer la propia presidenta del círculo le dijo a Feijóo que no iba a ningún lado con lo que había dicho, y hoy ha ido el presidente del gobierno y le ha dicho, de momento voy a aprobar los presupuestos, lo va a presentar. Lo aprobará o no, pero ya tiene un año para presentar los presupuestos y para darle contenido a la democracia. Ahora que digan los demás que no lo hace. Quiere decir, tiene iniciativas que te gustará más. Y la presidenta del círculo le ha dicho que estupendo y que adelante y que el señor Feijóo ya no tiene usted problema. Entonces, el problema es que la derecha no se resigna a estar tantos años sin poder y ha inventado todo lo que ha inventado. Yo me voy a denunciar hoy, voy a decir cosas de mi tremenda, ¿eh? Yo tengo una esmeralda en mi casa. En una ¿cómo se llama? La caja fuerte. Tengo, yo no se lo diga ahí a nadie, ¿eh? Porque digo yo, cuando yo veo la joya de la mujer de Zapatero, digo, hosti, y le digo a mi marido, digo, oye, ¿dónde está mi esmeralda? Y mi marido dice, ¿y eso qué es? ¿Sabes qué fue? Que mi madre me regaló, es verdad, mi madre me regaló cuando se murió, no sé si es, porque no me la he puesto porque no voy a ningún lado, ni me gusta, ni me interesa, ni nada, pero las tengo. Y mi madre me regaló una, luego me dijeron una vez, doctor, a lo largo de mi larguísima vida, que fuera a Brasil, que iba a Brasil, me dijeron, uy, allí las esmeraldas son baratísimas. Me compré esmeralda, me la han montado aquí, no sé quién, mi hermano, alguien así, me la montaron y la guardé en la caja fuerte y ahí están. Pero tú imagínate que entran a mi casa y me registran y me ven las esmeraldas. Por cierto, la llevaba también el otro día Ana Botella, una preciosa, que no, preciosa, un broche aquí que te muere. Y unos pendientes, también llevaba la esmeralda. Entonces, ¿qué es lo que estamos haciendo? ¿Qué estamos haciendo? Estamos, bueno, pues eso, destrozando la democracia, destrozando el país, destrozando a los dos grandes partidos y a los demás, porque los demás también se ven afectados. Estamos destrozando a este país, y como yo no quiero destrozar a este país, porque yo he peleado para que la democracia exista, y yo he vivido aquí con vosotros. El caso de mi amigo Antonio Rodrigo Torrijos, lo hemos vivido juntos, ya llegamos tarde, ya le había costado a Antonio muchas cosas, le ha costado a Antonio, que lo sabe y lo hemos dicho y lo hemos repetido. Pues yo no quiero ni que le pase a nadie eso, ni a Zapatero, ni a nadie, porque hay una cosa que es presunción de inocencia,

0: Y otra cosa, Pepe, que has dicho lo de los informes de la UDEF y de la UCO. Yo he sido delegada del gobierno, ¿eh? Y yo he sido, yo sé lo que es la policía judicial, cuando actúa como policía judicial. Yo tuve el caso Arni, yo fui delegada del gobierno cuando el caso Arni. ¿Os acordáis del caso Arni? ¿O no habíais nacido? Vosotros sí, porque somos sabios y sabios.
1: Sí, había nacido, sí, había nacido.
0: ¿Tú,
1: estaba en la facultad. Estaba en la facultad.
0: Bueno, pues yo fui la delegada del gobierno del caso Arni.
2: El juez.
1: Estaba haciendo, por cierto, prácticas en Onda Cero cuando este señor era el director de Onda Cero Andalucía, el caso Arni.
2: ¿Cómo se llama los jueces que destruyeron la carrera y la vida?
0: Bueno, pues yo era. Y entonces, una cosa que dice la Constitución es que las pruebas, que eso es del Celama, del otro, del Calama, del otro juez que hay por ahí, se dice que las pruebas de la UDEF, que los informes de la UDEF no se pueden trasplantar, que está prohibido por la ley, que no se pueden trasplantar directamente los que dice la UDEF ni lo que dice la UCO a una porque se lo prohíben a los jueces, porque ellos hacen unas investigaciones, no tienen conocimiento jurídico el que tienen que tener, hacen unos informes que no son precisos y luego tienen los jueces, creo que lo dice Martín Pallín esto, o sea que no me lo estoy inventando yo, y luego tienen los jueces que adecuar lo que se ha dicho ahí, tiene que adecuarlo a la sentencia. Yo siempre me acuerdo del caso Arni. Me acuerdo de cuando me enteré que me llamó el jefe superior de policía para decirme, delegada, mañana va a salir. Me enteré un poquito antes de que saliera. Mañana va a salir esto. Y fíjate lo que le costó al juez. ¿Cómo se llamaba el juez?
3: Rico Lara.
0: Lo que le costó al juez Rico Lara. Y a Jesús Vázquez. Y a todo el mundo. Bueno, pues yo era la delegada del gobierno de entonces. Yo quiero que se mantenga la presunción de inocencia, que es un artículo recogido en la Constitución. Y quiero que se nos trate por igual, que si a Montoro todavía no ha ido a declarar, que si el novio de Ayuso todavía no ha ido a declarar, que si la Púnica, la Kitchen y la otra y la demás allá, no sabemos nada de ella, porque vamos con estas prisas cuando afecta al Partido Socialista y tan lentos cuando los otros. Vamos a ver si somos por lo menos iguales todos ante la ley y ante la justicia. Lo de los jueces, yo no sé si había hablado de los jueces bien, más o regular. Lo de los jueces es impresentable. No que sean de derecha, sino son más de derecha. A ver si me dejas que te diga una cosa. Déjame un momento que te voy a leer solo esto de Gerardo Tecé, que es mi declaración de principio. Ahora no la encuentro, te voy a tener que dejar. Venga, habla tú y luego lo busco.
4: No, iba a decir que estoy de acuerdo contigo. El caso Arni posiblemente es de los casos más tremendos desde el punto de vista judicial que hemos podido ver en Sevilla, junto a otro caso que también os acordaréis, que fue el proceso a la película Rocío. No sé si os acordaréis, aquello fue tremendo.
0: Se lleva razón.
4: Tremendo.
0: Sí, lo ha recordado Tortosa estos días.
4: Sí, sí, sí.
0: En las redes.
4: Yo conocí a Fernando Vergara, éramos amigos, a su mujer, vivimos aquello directamente y yo asistí a las sesiones del juicio y la verdad es que me sorprendió y lo tengo clavado en la memoria. Me sorprendió aquel día porque yo le había tratado y creía que era un hombre de talante abierto. La actuación del fiscal, que era Alfredo Flores.
0: Y el del caso Arni.
4: Salió al Alfredo Flores más tremendo y la verdad es que el alegato contra el acusado, al que acabaron condenando, la película ha estado secuestrada y quitada en medio un montón de tiempo. Ahora está colgada en YouTube, ¿no? Quiero decirte, ese caso fue muy tremendo y el caso Arni también. Porque el caso Arni, por contextualizar, salta en un momento en el que en España han estallado pues el caso del Banco de España, que si Correos, que si toda la corrupción que se le achacó al PSOE en ese tramo. Entonces solo faltaba la corrupción sexual de menores y alguien creyó que era el momento de sacar el tema a cuenta del caso Arni. Y es más, en determinados despachos políticos de Sevilla, de la derecha, se llegaron a hacer listas de supuestos clientes del Club Arni, con la intención de filtrarlo. Porque a todo esto, y termino, desde los medios madrileños, o los medios de Andalucía que se controlan desde Madrid, solo les interesaba el morbo. Querían saber los nombres, los supuestos clientes de esos bares. Y unos y otros, me consta, llamando diariamente a las delegaciones de Andalucía pidiendo esa información.
1: Bueno, vamos a pasar página de la política nacional, si no hablamos de Andalucía.
0: Una declaración de principio que quería yo hacer al principio. Los jueces deberían meter en la cárcel a todos los putos rojos. Así se acabarían los cuestionamientos y la duda sobre la independencia de la justicia. Ahí quiero estar yo, con los putos rojos en la cárcel.

0: todo.
1: ¿Eso quién lo firma?
0: Gerardo TC, se me ha olvidado, lo iba a decir.
1: Un breve apunte, Antonio, que si no nos vamos dando Lucía.
2: Yo creo que hay que hacer un esfuerzo por elevar el tema. ¿Hay laufare o estamos en presencia de un ejercicio normalizado de la justicia? ¿Dónde se encuentra el laufare? No en la persecución tan solo, Pepe, en mi opinión. 12 años del caso Púnica sin sentencia. 17 años de la Gürtel y todavía no se ha cerrado el caso. 10 años de la Kitchen y aún no hay sentencia. 8 años del caso Montoro y aún no ha declarado. Informe de la UCO, 2 años ya del novio de Ayuso. ¿No contrasta eso con la prisa y la diligencia con la que se están abordando los casos que afectan presuntamente al gobierno? Ahí es donde está la raíz del laufare, la doble vara de medir, el uso de los tiempos, la prevalencia de los casos y el olvido de otros. Hay sectores de la judicatura que están inmersos objetivamente en una operación cavernaria de golpe contra la democracia y contra el gobierno, y yo lo sigo sosteniendo.
3: Se te ha olvidado un caso importante en la lista, conviene actualizarla, la operación Poniente. 14 o 15 años de proceso
1: en Almería.
3: A día de hoy todavía está rulando por el Supremo, hay recursos en el Supremo. Quiero decir que allí se robaron no sé cuántos millones, 50 y tantos millones, según la sentencia al final, y aquello duró 14, 15 años. Nadie colaboraba en la investigación. Cuando la Hacienda de España tenía que aportar, era gobernada por un color, aportaba, cuando llegaba otro color no lo aportaba, y así sucesivamente. Y eso no es justicia. Hablamos de casos como esos, pero es que en Andalucía hemos padecido una macrocausa, 14, 15 años de instrucción.
1: Bueno, pasamos página y nos situamos precisamente en Andalucía, precisamente en el día en el que se ha firmado el acuerdo PP-Vox en Castilla-León, que reproduce, casi calca, los acuerdos en Aragón y en Extremadura. Viene reflejada, constatada, firmada por ambos partidos, por tanto, acepta la imposición de la extrema derecha al Partido Popular de la prioridad nacional. Y Vox entra en el gobierno de Castilla-León con una vicepresidencia y dos consejerías. Y claro, todo esto ocurre cuando el PP en Andalucía tiene que empezar a negociar. Todavía no lo ha hecho, todavía no ha habido ni una llamada de cortesía, pero estamos tan solo a 7 días de la constitución del Parlamento, en la que veremos ya el primer gesto que debe haber por el reparto de fuerzas en la mesa del Parlamento andaluz. Pepe, ¿qué está pasando? ¿Por qué no negocian PP y Vox? ¿Por qué quien debiera tener prisa, que es el PP, no tiene prisa? ¿Y por qué está poniendo tan nervioso a Vox, pues, esa indiferencia de los populares?
3: Yo es que creo que nos están vendiendo una moto.
1: O sea, ¿tú crees que están negociando?
3: Yo creo que están hablando. Negociar quizás sea ese tramo final, ya con cámaras y más. Están hablando, es lógico. Si no están hablando, son una panda de irresponsables. Que estamos a 7 días de que empiece el baile. Entonces, a mí me parece que están hablando. ¿De qué están hablando? Bueno, pues a lo mejor este negar el diálogo lleva implícito que están hablando de cosas un poquito jorobadas. Y que Juanma Moreno Bonilla estará poniéndose en su sitio. Y además yo creo que el presidente Bonilla tiene motivos para ponerse en su sitio, en el sentido de ustedes tienen 2 escaños. Yo he sacado 50 y tantos diputados.
1: Bueno, no tiene 2. Tiene 15.
3: Bueno, ya, 15. Pero digo que los 2 escaños, perdón, que le falta para la mayoría. Que al final, bueno, sumarle eso y exigirle lo que le van a exigir, que yo creo que ahí está el debate. Yo creo que Vox en Andalucía le está exigiendo exactamente lo que han pedido en Castilla y León.
1: Lo mismo.
3: Lo mismo. Y si
1: Bonilla... Son 3 acuerdos calcados.
3: Exacto.
1: Una vicepresidencia en las 3 comunidades, 2 consejerías y prioridad nacional.
3: Es decir, que casi con seguridad, si el señor Moreno Bonilla sigue siendo presidente, tendremos un vicepresidente / vicepresidenta de Vox. Es la impresión que tengo a día de hoy. Pero creo que deben estar hablando en esa apuesta en común, porque lo vamos a ver ya. Es que el reloj está marchando y el calendario también, y la mesa del Parlamento se tiene que constituir, el Parlamento y demás. Y para entonces tenemos que saber por dónde va el aire. Y entonces lo vamos a confirmar todo.
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0: Saludos, gracias por acompañarnos en esta ventana al medio ambiente que les ofrece 7 Televisión. Bienvenidos a Tierra 7. El calor marca la agenda ambiental cuando llegan estas fechas y vamos a hablar de dos asuntos muy vinculados. Primero, los incendios forestales que ya han hecho acto de aparición, con uno bastante espectacular en Doñana. Y en segundo lugar, con un estudio, el primer estudio científico que se ha realizado sobre el poder de los patios para refrescar el ambiente, tanto del propio patio como de las viviendas que lo rodean. Muy interesante. Y antes de ello, algunas noticias de la semana.
1: La humanidad ya está viviendo por encima de la capacidad de la Tierra, según un estudio publicado en una revista científica. La presión del crecimiento poblacional y el consumo de recursos naturales está superando los límites ecológicos del planeta. El Mundial de Fútbol amenaza con convertirse en el evento deportivo más contaminante de la historia, según un estudio, pues podría superar los 9 millones de toneladas de dióxido de carbono. Influye la presencia de más selecciones, 48, y que se celebre entre Estados Unidos, México y Canadá. El águila imperial vuelve a anidar en la campiña sevillana con la ayuda del plan de recuperación de la Junta. Han nacido 3 ejemplares en un entorno con muchos recursos de alimentación, pero también con amenazas, sobre todo los tendidos eléctricos. La Junta de Andalucía ha vuelto a colocar un centenar de boyas para proteger de la navegación a hábitats litorales del Parque Natural Cabo de Gata-Níjar durante el verano. Se han colocado en 12 zonas, sobre todo calas del valioso espacio protegido.
0: Pues justo acabando el rocío, se produjo un incendio forestal en el Parque Nacional de Doñana, en el corazón de Doñana, que ha dado sin querer el pistoletazo de salida a la campaña de extinción, después de la de prevención y tratamiento selvícolas que se realiza en otoño e invierno. Los incendios forestales son uno de los grandes problemas ambientales a día de hoy. Se habla ya de incendios de sexta generación. Y nos acompaña Enrique Torres, que es profesor de la Universidad de Huelva e ingeniero forestal, gran experto en estos temas. Enrique. Sí.

0: ¿Qué se rumorea por Huelva respecto al incendio de Doñana? ¿Hay alguna? ¿La causa está por discernir aún?
1: Sí, la verdad es que todavía es pronto para poder dar unas razones certeras de por qué se inició el incendio, pero lo que sí se puede tener más certeza es por qué se convirtió en un incendio más peligroso. El incendio, las causas son fundamentalmente la acumulación de biomasa que hay desde hace un montón de años, que se va convirtiendo en un combustible con bastante poca humedad y que lo hace idóneo para propagar el incendio y que sea difícil su extinción. Uh-huh. Y ese es el motivo por el que el incendio de Doñana tomó la importancia que tuvo.
0: ¿Los incendios son ahora peores que hace unos años?
1: Pues podemos decir que sí, podemos decir que sí. Mira, se produce lo que se llama la paradoja de la extinción de los incendios forestales, que consiste en que cada vez que se es más eficiente en los sistemas de extinción de los incendios forestales, precisamente como no se va eliminando biomasa a través de los pequeños incendios, sino que se es muy eficaz extinguiéndolos, aumenta la frecuencia de lo que se llama grandes incendios forestales, que son los que tienen más de 500 hectáreas. Entonces, eso es debido a que precisamente previamente se ha sido muy eficaz extinguiendo, entonces se ha generado, al siendo eficaz extinguiendo, ha generado un problema que es la acumulación de la biomasa.
0: O sea, los incendios en un sentido natural son reguladores del problema.
1: En el monte mediterráneo son un factor ecológico más. El monte mediterráneo son nuestros montes y en ellos, digamos que la aparición, la frecuencia de un incendio cada, podríamos decir, 50, 60, 70 años o un siglo, puede ser un fenómeno natural. De hecho, muchas plantas del bosque mediterráneo están adaptadas a los incendios. Lo que no están adaptadas es para unas frecuencias más altas, es decir, que cada 5, cada 10, cada 8 años haya incendios. Entonces, ese sí que es el verdadero problema.
0: Ajá. ¿Por qué hay incendios? ¿Se llaman de sexta generación? ¿Son de sexta?
1: Sí, bueno, eso fue, digamos, una denominación que se hizo a partir de Cataluña, de un centro de investigación de Cataluña, la Fundación Pau Costa, que propusieron para dar a conocer por parte de los medios de comunicación lo que llamaban incendios de sexta generación, que son aquellos que, aparte de afectar a la población que vive cerca de los bosques, aparte de ser muy difíciles de extinción, pues en ellos se generan, digamos, sus propias condiciones meteorológicas. Es decir, que no es que el incendio esté condicionado por las condiciones meteorológicas, sino que las condiciones meteorológicas han sido modificadas previamente por el incendio.
0: Correcto. ¿Y por qué esos incendios de sexta generación se están produciendo? ¿Qué ha cambiado para que esto ocurra?
1: Pues mira, podemos decir dos cosas fundamentales. Una de ellas es el cambio climático, que cada vez tenemos las temperaturas medias más altas, los veranos son más largos, los periodos de sequía son más largos, lo cual nos lleva a unos años climatológicos mucho más duros que hace unos años o unas décadas. Y por otro lado está la despoblación rural. El que cada vez viva menos gente en el monte significa muchas cosas. Significa, bueno, pues por un lado, que se está desaprovechando un recurso muy valioso que tenemos, porque también los montes pues nos aportan riqueza y no se están aprovechando, sino que se están convirtiendo muchas veces en un problema. Uh-huh. Y además, al no haber gente que extrae leña, que está haciendo cortas de madera, que no aprovecha la madera, pues también se está, como os dije antes, acumulando la biomasa. Luego, entonces, entre el cambio climático y el despoblamiento rural, pues son las cuestiones que son más modernas, más actuales y que hacen que haya ahora unos incendios diferentes de los que había hace pocas décadas, dos, tres décadas.
0: Pues con esas dos causas parece difícil la solución, porque ni el cambio climático se va a ir pronto, todo lo contrario, ni el despoblamiento rural de momento ha encontrado solución en ningún lugar de España.
1: Sí.
0: Parece que va para largo.
1: Ni del mundo, casi.
0: Ni del mundo, ¿no? Parece que va para largo el origen,
1: sí,
0: del problema.
1: Claro. Bueno, en cuanto a la población, el poblamiento rural, pues bueno, pues es una cuestión casi más política que de otro tipo. En cuanto a las condiciones de cómo afecta al bosque, pues lo que nos lleva, lo que nos induce es aplicar lo que se llama una silvicultura adaptativa. Una silvicultura es la gestión de los montes, la ciencia o la técnica que gestiona los montes. Pues bien, no nos sirve la silvicultura que se ha estado aplicando hasta este momento, sino que hay que hacer una silvicultura que se adapte a los posibles cambios. Esos cambios son, por ejemplo, pues el que va a haber menos gente viviendo en el monte o que va a haber un cambio climático. Luego, por tanto, hay que aplicar, una de las soluciones es aplicar silvicultura, gestionar los montes, no dejarlos abandonados. Si los dejas abandonados es cuando aumenta más el riesgo de incendio.

0: Así que gestionarlos, gestionarlos de una manera conservadora, aprovechando sus múltiples recursos, y esa es una de las maneras en las que se diferencia de cómo se gestionaban los montes hace 20, 25 años, y ahora aplicando la silvicultura adaptativa se puede resolver ese problema.
1: A día de hoy, sin duda alguna, el factor estrella de la gestión de los incendios, de los problemas que generan incendios, es la extinción. Hasta los propios bomberos forestales han conseguido una cierta categoría de héroes. ¿Son esas cifras astronómicas que se dedican a prevención imprescindibles? Porque un incendio que dura 10 días, 12 días, se convierte en una crisis política.
0: Claro, sin lugar a dudas, como dices, es preocupante, puede afectar a la vida de las personas, a los bienes de las familias que viven allí. Cada vez también, aunque la gente no vive en el campo, pero hay muchas urbanizaciones, muchas casas intercaladas con las zonas forestales, lo que se llama interfaz urbano-forestal, y entonces pues cada vez va preocupando más, y los políticos se hacen ver en los incendios, en los puestos centrales de mando, pues se hacen ver, ¿no? Porque bueno, pues les interesa, ¿no? Y entonces, bueno, sí, es un problema que socialmente pues llama bastante la atención.
1: Una pregunta que te la voy a lanzar en todo caso, no sé si tiene respuesta. ¿Qué es mejor, un invierno seco, un invierno y primavera seco que no genera mucho combustible, aunque ese combustible estará bastante seco, o un invierno y primavera muy húmedo que provocará una gran proliferación del combustible, que es la materia vegetal?
0: Pues, como decía el cantante, depende, ¿no? En cada circunstancia es diferente. En general, el factor limitante en el monte mediterráneo es la disponibilidad de agua. El disponer de agua siempre, en principio, es bueno, ¿no? Entonces, porque si no nos iríamos convirtiendo, el monte mediterráneo se encuentra un poco entre la frontera de los montes, de las formaciones forestales más áridas, más desérticas, y el bosque centroeuropeo de los sabiedos, robledales y tal. Entonces, si va disminuyendo las precipitaciones, pues entonces nos vamos acercando más a los bosques más áridos, ¿no? Y entonces ahí va a peligrar más la existencia, porque va a haber menos disponibilidad de agua, ¿no? Entonces, el que llueva, en principio lo podemos considerar bueno.
1: La ciencia forestal nos ha revelado que la superficie forestal, los bosques, para hablar de una forma coloquial, prestan unos servicios que no lo tenemos en la cabeza como servicios económicos, económicamente tasados, ¿no? ¿Cuáles son esos servicios que nos presta la superficie forestal,
0: claro,
1: y que no nos damos cuenta?
0: Sí, sí. Es que los montes, los terrenos forestales, a diferencia de otro tipo de sistemas, como pueden ser los sistemas agrícolas, pues entonces los montes producen bienes con un valor económico, como puede ser la madera, como puede ser el corcho, la resina, las setas, los pastos, que tienen un mercado, con otros valores que son valiosos para las personas, pero que no hay un mercado directamente, o por lo menos no lo hay hasta ahora, y que son pues la biodiversidad, la fijación de carbono, el control de la erosión, la conservación de los nutrientes, el paisaje, el uso público. Entonces, todos esos son factores que los está dando el monte de una manera gratuita, además no solo a sus propietarios legítimos, sean públicos o privados, sino que a cualquiera de nosotros. Todos disfrutamos del paisaje, de la conservación de la biodiversidad, etcétera, sin ser necesariamente, o sea, es un servicio que dan a la sociedad de manera gratuita. Entonces, es algo que también se podría plantear la sociedad, de cómo retribuir o cómo compensar esos servicios que los montes están dando. Y ese dinero que pudiera dar la sociedad urbana a los terrenos forestales podría invertirse, por ejemplo, en mejoras en el monte y en tener unos montes con un riesgo de incendio menor.
1: Sí, o la producción de oxígeno mismamente, ¿no?
0: Por supuesto.
1: Si no hubiera superficie forestal, no habría oxígeno, y fabricar el oxígeno, ahí está el cálculo económico, sí. ¿Cuánto costaría fabricar el oxígeno?
0: Claro.
1: Un disparate. Uh-huh. La superficie forestal andaluza está, creo que, en ligero aumento, ¿no?
0: Sí. Está en ligero aumento, pero más que por el motivo de que se hayan aumentado, digamos, las superficies de reforestación, sino que por abandono de terrenos agrícolas y que se están colonizando por especies pioneras, ¿no? Entonces, eso ya en los inventarios forestales entran esos terrenos como terrenos forestales, pero no son el objetivo o el resultado de una política forestal orientada hacia ese aumento, sino más bien lo contrario, que se están

0: abandonando los terrenos, y los terrenos marginales se colonizan por especies forestales.
1: Y Enrique, para terminar y brevemente, porque este tema que te planteo da para dos o tres tesis doctorales, ¿cómo va la lucha contra la seca de encinas y alcornoques?
0: Bueno, mira, es un problema también muy complejo. Igual que los incendios, también hemos visto que es un problema complejo. La seca, tendemos a buscar soluciones mágicas, como encontrar una especie de pastilla que nos dieran y nos curaran todos los males. Pero la seca depende de diferentes tipos de factores. Hay unos factores de predisposición, unos factores que predisponen a que la masa tenga algún tipo de enfermedades, como puede ser masas envejecidas o el cambio de clima, factores desencadenantes y factores ejecutores. Y entonces hay que controlar esos tres tipos de factores para poder orientarnos hacia la solución o las posibles soluciones a la seca de las quercus.
1: ¿Somos optimistas o somos pesimistas a día de hoy?
0: Bueno, hay que ser optimista, claro que sí, con este como con todo.
1: Vale, Enrique Torres, profesor de la Universidad de Huelva, ingeniero forestal, apasionante materia, gracias
0: pues
1: por
0: nada,
1: tu presencia.
0: Me alegro que os haya resultado interesante.
1: Nosotros volvemos en un minutito para hablar de los patios andaluces.

0: Seguimos con el calor y en este caso una vez más la cultura tradicional pues nos aporta soluciones como ya sabíamos, pero en este caso digamos que comprobado científicamente. Hablo de los patios andaluces o los patios del sur de España en general, que como bien sabemos son un recurso contra el calor y para el confort en el verano en nuestra tierra. Se ha realizado un estudio científico, quizá el primero y bastante bueno, porque ha recibido el premio de investigación medioambiental Ezequiel Martínez sobre este asunto, y Eduardo Diz, arquitecto, es el autor principal del trabajo. Eduardo, ¿tú has vivido en un patio?
1: Bueno, buenas tardes, Jorge. En primer lugar, agradecerte la invitación al programa. Y bueno, yo creo que todas las personas o todos los habitantes del sur de España sí que hemos habitado de cierta forma un patio o ese espacio de la vivienda que no es ni interior ni exterior y que aquí acostumbramos a vivir de una manera particular.
0: ¿Cómo te planteaste tú y las personas que te acompañarían en el trabajo abordar este estudio? Porque a veces la ciencia tiene elementos más teóricos y más complicados. En este caso parecía algo, digamos, relativa sencillez, pero ¿tuviste la idea de estudiarlo?
1: Bueno, precisamente surgió a partir de un proyecto de investigación, tanto mío como del equipo de investigación que me acompañaba. Y sí que es verdad que, digamos, lo que planteábamos era cuantificar un aspecto que ya conocíamos, porque se había utilizado desde la tradición, pero cuantificarlo numéricamente para ver cómo afectaba a los edificios de la actualidad.
0: A ver, dime un titular. ¿Cuánto se puede calcular en grados? Evidentemente hay muchas casuísticas, pero de forma global, ¿cuánto puede bajar la temperatura a un patio bien hecho en una vivienda, en un núcleo de vivienda?
1: En el interior de un patio, mientras que tenemos temperaturas extremas en el exterior, en la ciudad, en el interior del patio logramos medir temperaturas más frías por encima de 15 grados centígrados. O sea, lo cual significa que la temperatura exterior se estaba amortiguando en este espacio en más de 15 grados centígrados, con el ahorro que esto supone.
0: Imagino que los patios, digamos, tradicionales, en la imagen clásica de patio andaluz, esos patios funcionan mejor que los patios más modernos de los grandes edificios que también vemos hoy día, ¿no?
1: Precisamente, si ese espacio lo acompaña a su vez, aparte de la propia geometría que tenga, una serie de estrategias pasivas, como puede ser

0: el material que se esté utilizando, la vegetación que encontramos en esos patios tradicionales, el pozo con agua, la fuente, todos esos factores afectaban muy positivamente al comportamiento de ese espacio.
1: ¿No ha citado las macetas?
0: Bueno, cuando nombro precisamente la vegetación, todos imaginamos esa maceta de barro, que a su vez el material está influyendo, y la vegetación que acompaña a todo ese entorno, bajando varios grados centígrados adicionalmente la temperatura en ese espacio.
1: ¿Cuál es el elemento más clave, digamos, a la hora de que un patio funcione como un refrigerador? ¿El tipo de pavimento, la estructura de la forma? ¿Cuál es?
0: Lo más importante es la geometría del propio patio y el lugar geográfico en el que se encuentre. Es decir, no afecta igual el comportamiento de un patio ubicado en la ciudad de Sevilla o en la ciudad de Córdoba, donde tenemos veranos con temperaturas bastante extremas, que por ejemplo en otra zona climática más costera, como puede ser la ciudad de Cádiz, donde el patio no es tan efectivo como en estas otras ciudades. Es decir, en función de la zona climática en la que nos encontremos, cuanto más extrema sea en términos de calor, mejor afecta el comportamiento del patio. Es decir, mayor es la capacidad de amortiguación térmica que tiene ese espacio.
1: El patio también supone un ahorro económico, porque se gasta menos la factura de la luz.
0: Ese factor, precisamente, esa amortiguación térmica, se puede traducir, y en este estudio lo demostramos, en cuanto ahorra la demanda energética de ese edificio. Es decir, se puede traducir en términos económicos en cuanto ahorra la demanda de refrigeración, en este caso durante los meses de verano, en la factura de la luz, de tal forma que en función de la geometría, de la forma que tenga ese patio, podemos lograr ahorrar hasta un 18% en la demanda que tenga ese edificio durante los meses de calor.
1: Lo cual hace explicar en muchos edificios de bajo coste, edificios casi siempre asociado a viviendas sociales o de precio asequible, que al no disponer de patio, pues bueno, hace más penoso habitar esas viviendas.
0: Eso es. Tuvimos la suerte durante el proyecto de investigación, durante el desarrollo de las actividades, en este caso la Agencia de Vivienda y Rehabilitación de Andalucía nos proporcionó una serie de edificios que tenían con patios y pudimos utilizarlos como laboratorio experimental para hacer todas estas campañas de monitorización.
1: Según vuestros datos, más del 70% de las horas estaban dentro, cuando la vivienda tiene un patio como debe ser, más del 70% de las horas estaba dentro de lo que llamáis confort térmico, ¿no?
0: Bueno, el confort térmico sí que no solo afecta a la temperatura del aire, sino que afecta a otros valores, otros parámetros, como puede ser la humedad relativa, la cantidad de radiación que se recibe en ese espacio, el nivel de arropamiento o de vestimenta que llevemos o la actividad que se está realizando en ese patio. Pues precisamente logramos, interpretar o acoplar la normativa que se utilizaba para espacios interiores, aplicarla a estos espacios, que no eran ni interiores ni exteriores. Para nosotros son espacios semi-exteriores o espacios de transición dentro de los edificios, detectando que en estos espacios se alcanzaba más del 70% de las horas del día en confort térmico. Incluso en algunos de ellos, aplicando ciertas estrategias, se alcanzaba el 100% de las horas del día en confort térmico en estos espacios.
1: El 100%.
0: Es decir, si combinábamos de forma dinámica algunas de las estrategias de las que hablaremos o de las que ya hemos hablado anteriormente, como la aplicación de un simple toldo, como podemos ver en muchos de los patios andaluces que se colocan en verano, si esas estrategias se combinan de forma adecuada, de forma dinámica, es decir, que se puedan retirar por la noche, colocar por el día, se puede alcanzar las 24 horas del día un espacio confortable.
1: Lo de retirar el toldo es una ciencia que todo el mundo, bueno, casi todo el mundo se considera experto, ¿eh? Dice, ¿cuándo retiro el toldo? No, espera todavía.
0: Cuando cae el sol, estamos acostumbrados normalmente a retirar el toldo de ese patio, incluso a baldear ese patio con la manguera. Todos sabemos que esos dos efectos están atemperándonos, nos están enfriando ese espacio, y en este estudio pues hemos logrado cuantificarlo.
1: Estamos en una situación clarísima de cambio climático, las medias anuales de temperaturas no dejan lugar a dudas, el patio se torna mucho más necesario, pero no sé si se contempla, tú eres arquitecto, en los planos, en las promociones, se sigue contemplando el patio como un elemento esencial en las viviendas.
0: Precisamente es un papel que reivindica este proyecto de investigación.

0: El primer paso que pretendemos dar es la herramienta que habitualmente utilizan los arquitectos, que estamos obligados a utilizar para sacar la certificación energética, esa etiqueta energética que estamos acostumbrados a ver pues en cualquier electrodoméstico, también la tienen que tener los edificios. El patio, en un primer momento, actualmente no está afectando positivamente a esa certificación energética, ya que se está considerando como un espacio exterior. Es decir, se está considerando que hace en ese patio los 45 grados que hace en la cubierta de ese edificio, y esto no es verdad. Por lo tanto, el primer objetivo de esta investigación ahora, una vez cuantificado todo el problema, es poder incluir el efecto del patio en esa certificación energética y que ese casi 20% de ahorro energético que habíamos hablado anteriormente, digamos, premie de cierta forma a la etiqueta energética de ese edificio.
1: Claro, claro. Evidentemente el patio es parte de un todo que se llama ciudad. La ciudad se convierte en un punto negro, un punto rojo caliente en verano, primavera también, parte del otoño, desde hace unos años. ¿Cómo están funcionando las ciudades andaluzas actuales ante esta situación de cambio climático? ¿Están preparadas o todo lo contrario?
0: Bueno, precisamente ese, y llevando el efecto del patio al punto de ciudad, en el conjunto de ciudad están afectando, digamos, como pequeños poros fríos en toda la trama urbana de la ciudad. Incluso hemos llevado parte de este estudio a nivel de ciudad, por ejemplo, en este caso, en el centro histórico de Córdoba. Conseguimos, digamos, seleccionar tres casos de estudio representativos del centro histórico de la ciudad de Córdoba mediante sistema de información geográfica, los colocamos elementos de sombreado y, digamos, trasladamos los resultados al conjunto de la ciudad, detectando que si se colocaban toldos en todos los patios del centro histórico de Córdoba, se reducía más de un 30% la demanda energética de refrigeración en verano de toda esa porción de ciudad.
1: Fantástico. ¿Y se diseñan las ciudades, los barrios, las promociones, que a veces no son ciudades ni barrios, son promociones inmobiliarias en algunas localidades, se diseñan con criterio de medioambiental en cuanto a refrigeración?
0: Digamos, sería óptimo que se diseñaran así, pero sí es verdad que no se hacen. Al final se busca la máxima cantidad de construcción posible para sacar la máxima rentabilidad posible sin atender a todos estos espacios. Es decir, si el patio no voy a poder venderlo de cierta forma, el patio no me interesa construirlo porque son metros construidos que estoy perdiendo. Al igual que construir cualquier otro elemento urbano. Me interesa más construir una plaza dura en la que la temperatura exterior alcance grados insospechados durante los meses de verano, en lugar de construir una plaza con una fuente o con cierta vegetación que me reduzca la temperatura considerablemente durante estos meses de calor.
1: ¿Qué le recomendaría a una persona que esté pensando comprar una vivienda? Ahora hay una explosión de precios y compra de viviendas a la hora de evaluar si esa vivienda va a ser fresquita, ¿no? Que es una cosa que se mira mucho aquí. La ventilación cruzada que pueda tener, el tipo de material con el que se ha construido. ¿Cuáles son los elementos que tú recomendarías?
0: Bueno, es muy importante, en primer lugar, la materialidad con la que se haya construido ese edificio. Sí, es verdad que desde el punto de vista normativo, todos los edificios tienen que cumplir ciertos parámetros que los obligan a ser confortables para las personas que los vayan a habitar, pero sí es verdad que hay otros puntos que se deben tener en cuenta a la hora de poder seleccionar una vivienda, que tenga un espacio exterior donde salir, y ya lo vimos hace unos años, durante el periodo de pandemia, en los que al final, digamos, puedan utilizar espacios que pertenezcan al interior del edificio como espacios exteriores, precisamente, por ejemplo, los patios o las zonas comunes de los edificios. Si estas zonas comunes, a su vez, están, digamos, premiadas o garantizadas con otros tipos de estrategias pasivas que puedan mejorar la confortabilidad de ese espacio, pues mucho mejor.
1: Muy bien, Eduardo Diz, premiado con el galardón de investigación ambiental Ezequiel Martínez. Enhorabuena y gracias por tu trabajo y tus explicaciones aquí.
0: Muchas gracias, Jorge.
1: Pues nosotros nos despedimos ya y lo hacemos con un paseo, como siempre, en este caso un paseo fresquito por el sendero Tres Arillos, el sendero del río Arillo, el llamado también la Pequeña Doñana. Gracias por su atención y hasta la próxima cita.

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Señoras, señores, buenas noches, 7 Toro 7. Que a mí este tiempo me recuerda que arranca la temporada ya, ese tramo fundamental tan nuestro, tan de verano, tan de verdad. ¿Eh? V de verano, V de verdad, V de valentía. Y que se me viene a la cabeza lo más importante, que ahora van a llegar no solo la gloria, los éxitos, las orejas, que es lo que buscamos, las tardes distintas, la magia, la emoción, la libertad. Quien quiera protestar, que proteste. Quien quiera y sienta necesidad de llorar, que llore. Libertad de expresar en un recinto taurino lo que a uno le llega al pecho. Llega esa maravillosa democracia, esa alegría de la cultura. Eso llega. Y ese prepararte, arreglarte, ir en compañía o en soledad a asistir a tu afición, buscando esa dosis de felicidad que tú buscas. No solo llega eso, va a llegar la sangre, el tabaco, la cornada, la tragedia. Oiga, ¿no habla usted de eso? Claro que sí. Porque la verdad del toreo, con V, es esa. Van a llegar los disgustos, las cornadas, la carretera, los pitones, los quirófanos, van a llegar. Pero ¿sabe usted qué pasa? Que por fortuna, el toreo tiene esa otra moneda que le provoca un equilibrio que lo convierte en mágico, maravilloso, potente, cierto, único en el mundo. Lo grande de esto es que la sangre es cierta, la vida y la muerte también, del animal y del hombre. Por eso es maravilloso. No ocultemos, por tanto, que ahora llegarán los disgustos. No ocultemos, por tanto, que llegará la cornada. La boca seca, el temor,

0: pasa nada. Tenemos por delante agosto y septiembre. Y son los días del fervor, de la devoción y de la sangre. El toreo. Una nueva temporada que no te engañen. Que no te dibujen una fiesta de colorido, de alta sociedad, en la que no pasa nada. Y vamos a ver si destapan el tarro de las... No. Bueno, sí, también. Pero no podemos quedarnos ahí. Va a salir el toro. Mágico, mítico, único. Y delante el hombre, único también. El torero y el toro. Tremenda soledad. Pero que no te engañen. Viene agosto, viene septiembre. Y viene lo bueno y lo malo, lo triste y lo alegre, lo rotundo y lo cierto, la fiesta del toreo. Así, desnuda, descarnada. No compres una fiesta edulcorada. No. En el toreo cabe el arte, la emoción, el duende, lo grande. Y también lo triste y lo serio, y el disgusto y lo áspero. Y esas dos caras de la moneda hacen única esta fiesta. Cómprala con todo, con sus virtudes, sus defectos, su gloria, su honra, su pasado, su futuro. Compra la fiesta verdadera, porque nos hace falta. Dicho esto que quería, sentía necesidad de volcarlo en ti, vamos a empezar esta edición, última ya, buscando ya los estertores de julio, resumiendo qué ocurrió en la final de las novilladas de promoción de la Plaza de Toros de Sevilla. Venció merecidamente Israel Guirao.
1: Resultó vencedor del ciclo el valenciano Israel Guirao, que además lo hizo merecidamente en función de lo que sucedió el jueves en la final en la Real Maestranza de Caballería de Sevilla con una novillada de Gabriel Rojas que en general, atención, se dejó mucho. Manuel León se enfrentó a un primer animal colaborador, ese número 58, alternó el torero, acoplamientos en su faena con algunos desencuentros, pero en cualquier caso fue una faena de menos a más, que eso interesa, lo entendió mejor seguramente al final Manuel León a este trompillo, que había resuelto bien en el capote, por cierto, el torero, esa actuación, y había brindado al respetable de la maestranza. Sirvió el heral, estocada y oreja. Recibió a Portagayola al cuarto, un novillo algo más fuerte. Arrancó bien la faena de Manuel León a ese número 38. Por el pitón izquierdo iba más largo, pero de vez en cuando cortaba el viaje. Algún momento más acertado, buen corte del torero. No terminó de ser, si se quiere, una faena compacta. Esto es cierto. Cobró un volteretón al final importante. Estocada trasera y segunda oreja. Una tarde-noche de mucha entrega de Manuel León en Sevilla, con atisbos además importante del corte de torero que atesora. Muy bien. Pero venció, decimos, Israel Guirao a Portagayola a su primero, bien toda la tarde de actitud, de serenidad, pases por alto ante este primero de su lote. Qué bien estuvo, buen sentido en los toques, en las distancias, cercanías al final de la faena, oreja maciza tras estocada, en una noche en la que Guirao demostró que estaba preparado para, y lo está, para pasar a otro escalafón. En cuanto al quinto de la noche, a Portagayola también de nuevo, Guirao, rajado el novillo, se iba una y otra vez a la zona de los adentros, pero el torero, contra todo pronóstico, logró quedarse con él, le dejó la muleta puesta, le cambió los terrenos, los toques, las distancias, le dio la vuelta a la tortilla. Tenía buen fondo, no tenía maldad este novillo que manseaba. Muy bien Israel Guirao también con el quinto, oreja tras aviso y, como decimos finalmente, vencedor del certamen. Unas tandas mejores que otras, a mi juicio. Armando Rojo ante el tercero de la noche. La faena no estuvo mal del todo. Hubo acoplamientos en algunos segmentos del trazado de ese capítulo tercero de la noche. Rojo tiene buen corte. Esto es cierto. Estropeó quizá todo lo bueno que pudo sumar en el uso de los aceros. Fue silenciada su labor.

Y ante el sexto apretó más el acelerador, cartucho de pescado para empezar por detrás, pases cambiados por la espalda, todos los medios, un inicio fuerte, también una voltereta para el torero, muy templado queriendo hacer las cosas. Es la verdad que intentaba dar esos pasos hacia adelante. Le vimos más metido, mejor, más compacto. Sirvió este novillo sexto, lo intentó Armando Rojo. Finalmente escuchó palmas del respetable en una noche en la que no tocó pelo en Sevilla, Armando Rojo.

0: Y ahora de una crónica a otra, porque hemos viajado por la provincia el pasado fin de semana. Ojalá te guste. Primera parada, el viernes, veníamos el jueves de Sevilla, viernes, Prado del Rey, Octavio Chacón, el Melli, Ángel Pérez. Una novillada de Ramos Valle, de Morón de la Frontera, que salió buena, noble. Y mucho rabo, y mucha fiesta, una plaza de toros muy peculiar, una organización de Carmelo García maravillosa y una banda, atención, del Carmen, de Prado del Rey, fantástica. Vamos a recordarlo.
1: Velada del hermoso pueblo de Prado del Rey, fiesta, recinto taurino muy peculiar y buena organización del festival por parte de Carmelo García, lleno hasta arriba.

0: Resolvió con facilidad Octavio Chacón ante el primero de Ramos Valle, ganadería de Morón de la Frontera, que lidió animales nobles en el coso de Prado. Sobrado Chacón, muy puesto y capaz, ante el obediente animal colaborador y con muy buen fondo de calidad. Cortó al matador el rabo a este ejemplar número 2, Gañán. Se le premió con una merecida vuelta al ruedo. El Melli quiere, tira hacia adelante, su entrega lo da todo. Y así lo hizo ante este segundo número 3, Agitador. Este novillo embistió con algo más de freno que el anterior, pero no tuvo peligro alguno. Muy capaz también el Melli, que buscó soluciones y acabó en terreno de cercanía sacando lo bueno de este heral, más fuerte que el primero y que había brindado al hijo muy torero de Octavio Chacón.
1: Cuando fuimos a Villacarrillo.
2: No me acuerdo.
1: Lo hemos seguido siempre, ¿eh?
0: El novillero local Ángel Pérez, muy decidido con el capote, lidió al número 9 Limpiador. Faena que arranca de rodillas y trasteo con más destellos que soluciones ante el heral, seguramente con más exigencias de la tarde, que tocó en suerte al actuante con menor experiencia. Dejó muestras de su concepto y de sus ganas. Cobró una voltereta y mató al segundo intento. También cortó el rabo como sus compañeros.

0: la quite de la cara.
1: Ya lo ha probado, ya.
0: Ya lo ha visto.
2: Alejandro, tú no
3: Chacón resolvió con oficio ante el colorado cuarto número 7. Agradeció este novillo que el matador gaditano le hiciera bien las cosas. Exigió para desplazarse que el torero acertara en los toques y en las distancias. Y así fue. Estocada tendida suficiente y el segundo rabo para Octavio Chacón. Cerró exitoso festival enmascarado del rey a un ambiente maravilloso en la cadena de la Por cierto, la música de la banda de la Virgen del Carmen de Francia, que mostró durante varios días y también en la parte de todos un nivel musical muy alto de la entre la rica y la maravillosa, con el permiso de escucharse. El Meyer lo vio claro en el puerto, y el cuartón número 5, Pitorre, a base de dejar la puerta, y la noche de los sacó lo mejor del novillo de Ramos Valle, otro de la campaña. Enhorabuena a la campaña.

0: el jueves Sevilla, el viernes fuimos a Prado. ¿Qué hicimos el sábado? Nos fuimos a San Fernando, sal y sol. La Virgen del Carmen siempre, ¿verdad? Estas fiestas de estos días. Bueno, y Samuel Serrano al cante. No había banda de música. Toreros artistas toreando y Samuel cantando con megafonía. Las cosas de Rafa Jurado. Plaza de Toro de San Fernando, Finito de Córdoba, Ferrera, Oliva Soto, David Galván, Jesús Rivero. En fin, que vimos muchas cosas, que lo pasamos muy bien. Y aquí tienes el resumen.
1: Era una cita especial y especial resultó. Hubo toreo y cante, magia. Algo distinto en San Fernando, sal y sol, flamenco, personalidad. Entrada más que aceptable en los tendidos de la plaza de la isla y tarde diferente, peculiar, torera. Por cierto, muy buena la novillada de los recitales que llevó Rafa Jurado. El festival, además, abrigaba un homenaje a Francisco Ruiz Miguel, nacido en San Fernando. A Finito de Córdoba se le pide que destape el tarro, aunque sea un poco, y ante el mansito sin peligro que abrió festejo, Juan Serrano levantó la tapa un par de veces. Muy querido por el público, el torero pegó algunos muletazos de la casa, le metió la espada y cortó la primera oreja de la tarde.

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Lo de Antonio Ferreira merece una mención al margen. Formó un auténtico alboroto en todos los tercios. Arrebatadora su personalidad, su peculiar manera de entender la vida y el toreo. Todo un espectáculo cargado de verdad. Hervía el recinto, el público en pie, el espectáculo total de Ferreira.

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torerísimo, Oliva Soto, atención, decidido y artista, capaz. Se acopló pronto a las peticiones de este número 9 y le trazó una faena maciza, templada, seria, cerrada, lo vio claro. Muy metido el torero de Camas en el episodio Hondo y Cierto, bien de verdad. Estocada tras pinchazo y una oreja que resultó ser premio insuficiente para lo que había hecho.

0: derecho en la cara de su oponente. Muy bien Oliva Soto en San Fernando. Así le pueden tocar por aquí, hombre.
1: ¡Vamos ya, los gitanos!
2: ¡Mira, mira, mira, mira!

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0: Pero. ¡Agua!
1: David Galván ve toro por todas partes, está en ese momento. Faena de buen gusto y seguridad, firmeza y elegancia, ligazón, buen novillo de los recitales y torero que aporta tiempo y clase. Ya digo, da gusto verlo, está en ese momento. Estocada y el rabo en San Fernando.

cerró cartel y noche, Jesús Rivero, novillero local, resolvió con el capote y tuvo su faena muletazos largos, profundos, de mérito cierto. Se entregó Rivero en su plaza ante su público, fue bueno también el novillo y Jesús cortó dos orejas tras estocada, después de dejar su concepto en el ruedo isleño. Acompañó al cante las faenas el chipionero Samuel Serrano, que lo bordó. Éxito total, de fiesta, de cultura, de toreo, de cante, en San Fernando.

0: Ah, mano.
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0: Y ahora, después de tanta crónica, de tanta oreja, de tanto triunfo, de tanto toro, estocadas, público, alegría, fiesta, después de todo eso, pausa, temple. Pero volvemos enseguida.
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Estamos de vuelta en 7 Toros 7, yo te imagino ahí, con tu dosis de cultura, con esa página que necesitas cada 2x3 de toreo y de campo y de reportajes. Por eso ahora vamos a dar una vuelta por algo que a ti te gusta siempre, una grabación que preparamos para ti y que tiene que ver con el animal, con el entorno, con el hombre que lo cría. No te pierdas esto. Los Guaperales es un trozo de cielo volcado en la tierra, un lugar especial escondido en un valle, una finca apenas alterada, como si Dios la hubiera hecho así, como está. Parece como si el hombre hubiera molestado poco a la naturaleza por estos cerrados. Es una sensación maravillosa. En estos pagos se ha criado, porque aquí llegó con 12 años el ganadero que hoy nos abre las cancelas y el pecho. Es un reportaje puro, cierto, emocionante, filosófico, verdadero, sin montura, a pelo. Vacada de Isaías Vázquez, sí, los Tulios. La mítica ganadería de Isaías y Tulio Vázquez está viva aquí y late con mucha fuerza. Pedrajas, emoción en el ruedo y una historia jalonada de tardes para enmarcar. Y un hombre al frente que tiene presente la sangre de su sangre. Afable, atento, con una educación exquisita y varias toneladas de bondad que regala sin pedir nada a cambio. Hemos venido a ver a más de 20 novillos que ya tienen, muchos de ellos, marcados sus destinos en el calendario. Vamos de Villanueva del Río y Minas a Constantina. El trayecto lo habrá realizado Isaías Vázquez Quintanilla 1 millón de veces. A pesar de ello, le cambia el rostro. Parece sonreír a medida que se acercan los kilómetros a los accesos de los Guaperales. A veces pienso que al ganadero le va la vida en este suelo que estoy a punto de pisar. ¡Qué respeto! Los Tulios están aquí y el brillo de los ojos de un hombre que antepone los valores de siempre a sus intereses, también. ¡Qué alegría pasar las horas con personas que aman el campo, que te abrazan y es verdad! Hoy

0: entramos en el paraíso de Isaías Vázquez. Ha amanecido un perfecto día del mes de marzo, después de un invierno de lluvias tan generosas que han causado problemas en el campo. Las gentes de aquí, sin embargo, prefieren que sea así. El agua es la sangre de las venas del campo. Al ganadero le ha cambiado el rostro nada más entrar en los guaperales. Saldremos de la finca por un lugar distinto al acceso para que Isaías Vázquez se quede tranquilo y repase mientras más cerrados mejor. Vamos a ver el ganado que aguarda en esta casa, las plazas de toros que verán lidiarse Tulios en 2026. Pero antes quiero saber de verdad dónde estamos pisando. ¿Qué está sintiendo el heredero de una historia muy hermosa y profunda? ¿Qué tendrá este lugar?
1: Pues este lugar es parte de mi vida. Parte de mi vida porque yo de muy chiquitín, con 12 años, me acuerdo perfectamente, fue cuando empezamos en esta finca. Y desde 12 años, hace sentido que tengo, ha llovido unas veces más, otras veces menos. Y tiene para mí muchísimos recuerdos, muchas añoranzas, muchos aprendizajes, sufrimiento y alegría. Siempre tiene que ver todo eso.
0: Ya se nota en la primera pregunta que el ganadero adora este suelo que pisa, esta brisa, esta arboleda honda, profunda. Ya sé que es imposible que se imagine su vida sin este lugar que ama.
1: Ya complicado, complicado. Esto lo quiero como parte de mi vida, parte de mi ser y parte de todo lo que representa el ser un ganadero de esta de Isaías Vázquez Vázquez.
0: La historia de esta vacada ha pasado por diversos capítulos, no todos brillantes. Hubo altibajos y triunfos, momentos de mucha luz y otros de fatigas. Pero Isaías Vázquez le tiene cogido el aire y controla con alta nota la ganadería. Es esta una finca generosa, capacitada de albergar otras actividades quizás más prácticas, de mejores rendimientos económicos. Pero Isaías no quiere ni oír hablar de renunciar al bravo. Es su vida. Se lo debe a sus antecesores, al propio campo y a sí mismo.
1: Joder, al bravo, bueno, al toro, más o menos bravo, al toro, y al público del toro le debemos muchísimas cosas. Yo, por ejemplo, a mi familia le debemos mucho, el reconocimiento, el cariño, el agradecimiento, el reconocimiento a un trabajo hecho, unas veces con más acierto, otras veces con menos, pero eso es importante. Al público le debemos, todos los que estamos en este mundo, le debemos todo. El estar aquí y el poder seguir con ilusión. Y el público es el que nos mantiene. Entonces yo a ellos me debo, y a ellos y a la familia mía previa, que fueron los que iniciaron este andaje, le debo mucho, porque así lo que me han enseñado a querer el campo, a querer el ganado en general, a querer el toro y a querer lo que es la relación del hombre con la tierra, con el suelo, con la ganadería.
0: Hoy he descubierto el perfil filosófico de Isaías Vázquez, el calado de sus valores, su manera de ver y de entender la vida, y me ha dado repeluco. Es hombre de bien. Necesito saber ahora mismo qué le debe, cuánto le debe al toro.
1: Lo personal, mucho. Yo me he estado aquí criando entre ganado, ovino, porcino, vacuno de carne, de lidia, caballo, y con la gente del campo. Entonces yo, lo mío es parte de mí, es ello. Es ello, entonces no puedo renunciar, me cuesta la misma vida, porque sin ello yo creo que pierdo gran parte de mi identidad.
0: Y es que el toro, su espíritu, está cosido al corazón del ganadero. Lo ama como animal, lo respeta como ser vivo, lo quiere como custodio de valores inmortales, lo admira como rey del campo. El toro, para Isaías Vázquez, es algo demasiado grande.
1: El toro es, creo que, el animal más bello que hay en el campo. Es el que el toro ganado de lidia es una forma, un estilo de vida, una serie de valores que te da, que le transmite, sobre todo el conjunto de personas que andan con él. Y eso es una forma de vivir, de entender la vida, de entender a la gente y de ser persona. Y crecer es una forma, crecer como persona del campo. Sencillo, que ya hay bastante.
0: Repasamos el ganado en los guaperales. Yo conocí a sus padres, le hice incluso algún reportaje en Valdevacas y en estos carriles también, y los admiré, lo recuerdo, tan peculiares como íntegros, firmes en sus convicciones y en su educación.

0: Vamos a recordarlos. Quiero escucharle hablar un momento de las enseñanzas paternas.
1: Lo principal es, primero, respetar a la gente que hay, a la gente que vive del campo, del ganado, y que te enseñan sin tener nada escrito. Eso es lo fundamental, el respeto, en la escala de valores que ellos te dan y su sitio. Y después, el animal te da eso, el código de vida que quieres elegir, que tú puedes elegirlo, que eres libre. Y ese código de vida en el toro de lidia, en el ganado bravo, es una forma en todos los aspectos, tanto el ganadero, como el caballista, como el torero, como el picador. Hay unas normas, hay unas formas de ser, hay unas formas que establecen una forma de ser y de vivir y de valores eternos. De padre a hijo, pues me enseñó lo primero, el respeto a las personas. El que tienes que tener mucha paciencia, el que tienes que aprender a observar a diferentes horas del día, el que te enseña a entender las miradas de los animales, a entender su expresión y a entender eso cuando tú tienes que observar, sobre todo en la paciencia, dedicarte sin prisa a ver lo que hay. Puede que sea en animales o simplemente viendo el entorno. Y el entorno te va a avisar, pájaro que vuela, cualquier cosa. Pero eso es la vida del campo. Saber entender lo que es la naturaleza. Tanto que habla la gente del medio rural, el medio rural. Tanto que habla la gente que todo hay que humanizarlo. No. Cada ser tiene su forma en la naturaleza, en el campo, en la vida. Y eso hay que saberlo entender. Y eso es lo que primero me enseñó, a saber amar lo que es el campo tal como es.
0: Sus progenitores están presentes en la charla. Yo los intuyo en las sombras de las encinas. Ojalá los viera aparecer allí arriba, en la loma, donde arranca el carril.
1: Siempre va conmigo. No me paro en un sitio y lo espero. Siempre lo llevo conmigo. Siempre le voy preguntando cosas todavía. La respuesta muchas veces viene y otras veces pues se hace esperar. Pero siempre lo llevo conmigo. Sin fe, ¿qué hacemos aquí? Hay que tener fe en algo. El hombre es de por sí hasta ego creado para tener creencia en algo superior. La mía es la fe cristiana. Yo creo que estamos aquí porque Él nos mantiene aquí un tiempo. Lo tenemos limitado y Él dirá cuando nos vamos. Y en el tiempo que estamos aquí, tenemos que hacer lo bueno. Lo mejor posible es hacer feliz a los que están alrededor nuestra. Y esa es una de las cosas que intento proponerme y conseguir si puedo. Bueno, los dos fueron un tándem, como Isabel y Fernando. Todos los dos me enseñaron a un respeto, a una disciplina, a un querer a siempre de frente, a siempre buscar el aprender algo más, en abrirte la mente de conocer, de no quedarte parado, de tener ilusiones por aquello lo cual te gusta. Y de que todos, sea hombre y mujer, tienen su sitio y todos tienen su respeto. Yo, cuando dicen feminista o machista, digo, pero es que es falta de educación. Yo tuve la grandísima suerte de tener una gran educación de mis padres, ambos. Mi madre, que no era de aquí, de Andalucía, era de Extremadura, criada allí. Pero el respeto a la mujer es importante, considerarla. Pero sobre todo los dos fue el respeto a la persona, sea hombre o mujer, da igual. El respeto a la persona hay que considerarla y quererla como es. Eso me lo enseñaron a todos, a nosotros, a todos los hermanos, que es fundamental.
0: ¿Cuánto habrá de obligación con la tradición y cuánto de afición en esto? ¿Por qué lo mantiene? El ganadero se siente eslabón responsable, heredero y elegido. La historia que le antecede es tan hermosa como cierta, tan grande que produce emoción pensarlo. Está agradecido y no dejará de luchar, jamás.
1: Es una obligación eterna en mi corazón, además de ser una afición, además de ser un proyecto que se ha ido trasladando desde mi abuelo Isaías y su hermano Tulio a mi padre, de mi padre a mí, y yo quiero intentar trasladarlo, que lo elijan ellos a mis hijos.

0: Pero es una obligación por lo que he dicho antes, porque debemos mucho al toro. Pero mucho no por ganar dinero, para perder dinero, no. Por las relaciones sociales, de conocer personas importantes, de conocer ambientes importantes y con mucha sensibilidad. Y eso es un proyecto que iniciaron ellos, lo hemos traído con unos valores muy estrictos, pero simples, ¿eh? Y sobre todo de cariño, sin tener que esforzarte, sí, pero no esforzarte, que me tiene que gustar, sino tiene que surgir. Y sí, a mí he tenido la suerte que me ha surgido, porque mi padre, o mis padres, los dos hicieron, me pusieron, a todos nos pusieron en bandeja, elige, y yo pude elegir.
1: Pasamos el día con un hombre que es además experto caballista, un garrochista de tronío, reconocido. Quiero saber quién le ha traído más alegrías, el toro o el caballo. Y le cuesta separarlos, claro. Le sucede a cualquier persona que ame el campo, el ganado bravo. Isaías es un enamorado del caballo.
0: No, yo digo que el toro con el caballo es un conjunto. A mí el toro me ha dado muchas alegrías, el caballo también, y mucha tristeza porque ha habido sufrimientos, mucho. Pero uno sin el otro no. Es una silla coja. Entonces el toro tiene que ir con el caballo con el toro. Es muy complicado, no sabría decirlo. Porque es que para mí es una esfera, una bola, que se redondea en el conjunto. El caballo lo he vivido más de cerca porque me he montado, lo he trabajado, lo he experimentado. En el toro he hecho mi piquito de un tentadero, un festivalito, y eso es. No tiene tampoco descripción la satisfacción cuando te veas pasar por debajo una becerra, por un chinga que sea. Pero quizá el caballo le trabaja más. Entonces, por decir, quizá el caballo me ha tirado un poco más. Lo que pasa es que también cuando va uno cumpliendo ciertos años, te tienes que retraer un poco y quedarte a que tus hijos verlo y ve una impresión de tu familia reflejada ahí y que hay alguien que sigue. Y que le sigue gustando con enamoramiento y con encanto y con añoranza y con nobleza, con muchas cosas que tiene cualquier trabajo que se hace con un animal.
1: Le brilla el pelo a los animales en los guaperales, están cuidados, mimados. Las gentes que ayudan a Isaías permanecen todo el día atentos, procuran el bienestar de todos los animales, repasan, cuidan el campo, no hay más que verlo. Es muy importante la alimentación, los saneamientos, los mimos. Aquí no saben hacerlo de otra forma. Y se nota.
0: Sí, eso intentamos que pase porque lo importante de cualquier ganadero es tener a tu gente. Yo muchas veces los llamo porque les llamo, ¿cómo estáis? Para allá, mantengo una cierta conversación. Pero que el que no habla con un caballo, yo cuando me acerco a un caballo, ¿cómo está? ¿Cómo estamos? Él me responde a su manera. Cuando llega un momento que le entenderé y otras veces pues me cuesta más trabajo. Pero esa relación de la persona, de la gente del campo, que yo es que lo he visto siempre, todos le han hablado al ganado. Y que tuve ese resultado, quiere decir que las cosas las estaba haciendo medio bien. Y después, también depende mucho de lo que es la climatología. Pero en ello está que tú cuidar a tu familia. Familia, por decirlo de alguna manera, que al fin y al cabo es tu vida. Ahora, en esta época del año que hemos pasado de tener lluvias dos meses, un mes y medio, más o menos, que lo han sufrido muchísimo, muchísimo. Ahora cuando ves que el sol calienta, que la hierba está, la primavera está explosionando y los ves, que te miran con tranquilidad, que te miran con armonía, pues eso te llena, de decir, oye, pues ya estamos consiguiendo que vuelvan a su sitio y que limpien esos pelos, empiezan a lustrarse esos lomos y esas expresiones.
1: Vemos muy parejos a más de 20 novillos de Isaías Vázquez, son pinturas. Los han movido de cerrado hace poco tiempo y se dejan grabar por el equipo. Sus miradas hablan por ellos. Aquí están, tal y como el campo los alberga, los parió, con las mínimas molestias de la mano del hombre. Y muchos de ellos ya tienen destino fijado entre España y Francia.
0: Pues unos van a San Agustín del Guadalix, que es en abril, 24-25 de abril, sábado de feria. Ahí van dos con un sobrero, porque es un desafío de dos ganaderías, Guardiola y nosotros. Después está lo que es Ceret, que es en Francia, que van cuatro novillos y con un sobre posiblemente, depende de las circunstancias administrativas que exijan. Y después irán también posiblemente, que hay que concretarlo, a Cuéllar, otra novillada. Son todos novillos y ahí. Y ya cuando salgamos de ahí, pues ya veremos qué es lo que pasa.

pastos y arboleda de los guaperales, me llega el aire fresco de Constantina, y no deja, al fondo, de sonar el murmullo del agua que brota y cae por varios puntos. Hay suelos blandos aún en esta finca, y en primavera, por explotar.

0: quiso el destino que a la petición de un vacío sanitario apretara las tuercas a esta vacada. Aquí se pasó mal, pero todas las dificultades se superan con esfuerzo y sacrificio. Salió a flote y ahora le requieren las empresas. Parece que el proyecto va bien, que estamos en el camino correcto. Pero al ganadero le gusta decir que se está placeando, como si fuera un novillero.
1: Yo estoy placeando como un novillero. Estoy placeándome, aunque ya nuestra ganadería se ha placeado mucho, pero ahora, después de una petición de vacío sanitario, que nos quedamos prácticamente sin nada, volver a recuperar este encaste de pedraja que teníamos y empezar otra vez a salir con lo que tú más o menos has trabajado, con la gente que tenemos aquí, lo que hemos trabajado aquí en el laboratorio este, tienes que empezar a verte. Y yo estoy ahora mismo como un novillero, por eso digo novillero. Y mi expectativa, seguir haciendo feliz al público que va, a las mayores, bien con novillo, con herales o con toro. Mi objetivo, por supuesto, es llegar al toro. Ese es como cualquier ganadero, porque es la parte fuerte del plato. Entonces tienes que conseguirlo, pero hay que ir con tranquilidad, no se puede ir corriendo. Yo sé que aquí hay novillos que sirven por hechura para toro y que tienen nota de toro, pero bueno, poco a poco. Yo quiero que el público vuelva a decir, coño, están aquí, Isaías ha estado aquí, los Tulios están aquí y siguen siendo y siguen teniendo su personalidad, su identidad, que es lo que más me puede a mí agradecer, lo más que agradezco yo a un público es que me digan eso y que seguimos en la misma línea.
0: Y está saliendo bueno, embiste lo de Isaías.
1: De momento pues, hemos tenido suerte y sí, estamos saliendo como yo quiero, están saliendo con la emoción y la movilidad, la transmisión que busco, después ya Dios dirá, pero lo que está haciendo un tentadero, lo poco que he lidiado, ha funcionado y bueno, y esperemos que eso siga así. Siempre te mueves en un filo que no quieres caer por un lado ni por otro, mantenerte esa línea recta que tu imaginación se traza, es complejo, pero eso nos pasará a todos los ganaderos, imagino, a mí por lo menos me pasa mucho. Y digo, aquí pecaré más de esto, pecaré más del otro, quiero mantener la emoción en el conjunto de la lidia, no en la muleta solamente. La muleta es un tercio más de la lidia. La lidia es inmensamente amplia. Y todo tiene sus momentos, sus formas. Y eso, yo quiero que eso, el conjunto sea el adecuado.
0: Estamos asistiendo a un buen momento general de la fiesta. Va el público a los toros y parece haberse reactivado el interés de los jóvenes por el toreo. Hay una reacción social inequívoca, vence la cultura. Y todo parece encauzarse.
1: Yo lo noto en mis hijos. Y quizás, y lo digo con dolor, quizás más desde Peñar el Perro para arriba se nota más la inquietud por aprender, por saber, por ver. Gran parte se lo debemos quizás, o creo que totalmente, a Morante, el trabajo que ha hecho Morante, que se ha echado el saco a cuesta de tirar del carro para adelante. Hace cosas diferentes. También ha sido una persona que tiene un momento de cuajo muy importante. Pero sí es verdad que la juventud ha descubierto en el mundo del toro, lo que digo, una forma de vida, una forma de valores, una forma diferente a lo que es tomarte una copa que sabes la tomar también. Pero salir de noche, salir de diferente, que hay una cosa que te llena y no hay que ir a las tantas de la noche, sino simplemente puedes ir de día, de tarde y todo. Y esa forma, y es un mundo tan interesante lo que es la tauromaquia en general, el conjunto de cosas que envuelven al toro, desde lo que sale en el campo, que también digo que temen de ir a gente joven, porque antes eran más rurales el mundo, la sociedad era más rural, ahora es más urbanita. Tiene que ir más al campo y nosotros ganados tenemos que abrir el campo para que ellos vengan y comprendan que aquí hay una forma de vivir, unos sufrimientos, unas alegrías, y comprendan mucho mejor y entiendan lo que ocurre en una plaza. Y son procesos que la gente joven se está interesando por ellos y ocupando de ellos.
0: Rodeados de animales bravos, de los célebres tulios, sangre pedrajas y un hermoso proyecto ganadero. Hoy escucho a un

0: hombre sensible y sensato, con los bolsillos llenos de valores, de respeto y de afecto al prójimo, algo que aprendió muy pronto. Y es él quien está encargado de devolvernos aquel toro más o menos chato, ¿lo recuerdan? De Isaías y Tulio Vázquez, que tanta emoción causó durante décadas.
1: Yo sigo buscando la emoción, y la emoción viene en ello, en que haya un buen tercio de vara, que haya una buena lidia. Habiendo una buena lidia puede haber una buena faena en el conjunto. Que haya una emoción en el caballo, que haya una emoción en las banderillas, que después ese hombre que se pone y se juega la vida en la muleta sea capaz de hacer vibrar lo que está arriba. Y que la gente, pues como decía mi padre, no se dediquen a pedir el bombón helado que ya no lo venden, ni la copa de cubata ni nada, sino que estén pendientes como dicen, ¡ay, uy, ay, ole! Esa es la meta, creo que de cualquier ganadero. Que el conjunto, desde que sale el toro por las toriles hasta que se arrastra, haya un chispazo ahí.
0: Son minutos de hablar de pureza, de verdad, de vida y de muerte. Quizá no haya nada con más verdad que los toros.
1: Yo creo que pocas cosas, porque ahí tú como hombre te enfrentas con tu vida a un animal, no te enfrentas, hay que considerarlo como amigo, y que él te va a poner en tu sitio. Y creo que es donde el hombre demuestra su capacidad intelectual, su valor, su gallardía. Es como decían antes, la valentía y el valor del hombre se medía con el toro y el león, desde hace 2500 años antes de Cristo, y lo llevamos arrastrando, y eso hay que comprenderlo. Es el espectáculo más vivo que tenemos, puesto que juegas con la vida y la muerte, y eso requiere un esfuerzo y unas formas de vida en el torero, en el toreo del que se pone delante toreando, del bandillero, que juegan con su vida. Y eso hay que entenderlo, que son formas de vida con unos códigos muy exigentes. Y el ganadero tiene la forma de vida muy exigente en conseguir que eso pueda surgir. ¿Y dónde surge? Donde nadie sabe, donde nadie se lo espera.
0: Pasan las horas en el campo como el campo quiere que pasen las horas. Porque el campo tiene su propio tiempo, su reloj, sus latidos peculiares que solo se dan aquí. Y hablamos del tiempo actual de la fiesta, de la necesidad de gritarle al mundo que somos aficionados, así abiertamente, como se ha hecho en la gala de presentación de los carteles del abono de Sevilla.
1: Estamos perdiendo la vergüenza, que eso es importante. Me gustan los toros, ¿y qué? No pasa nada. Me gusta el circo, muy bien, ya está. Pues tenemos que decir con orgullo, puesto que el toro es una tradición en la historia de España, de los españoles, y nos comprenderemos y nos entenderemos y sabremos quiénes somos si comprendemos todo lo que ha habido atrás. Pero vamos, digo del toro, como digo del caballo, como digo de lo que sea. Es una identidad nuestra. No podemos renunciar a ello y tenemos que ser orgullosos de decir, me gustan los toros, o no me gusta, no pasa nada. Pero si no me gusta, respeta. Y ahí, en todo, el fundamento es, como siempre he dicho, el respeto al que tienes enfrente. Tendrás sus diferentes opiniones, como las tuyas. Hay que respetarla y puedes debatirla. Pero me parece maravilloso que Sevilla por fin diga, oye, que es una feria muy importante, desarrollemos una presentación digna. Y que venga mucha gente a verla. Y que participe, porque el toro no puede ser exclusivo de, tiene que ser del pueblo que siempre ha sido. El toro, mucho tiempo atrás, siglos, era de los caballeros, los que lanceaban. Y se hizo burgués, se hizo del pueblo, pues el pueblo tiene que estar ahí, pero el pueblo también tiene que aprender. Aquí por ser de español o andaluz no se da todo por sabido. Es una cosa que tenemos que ocuparnos los que algo convivimos con ellos, de enseñar lo poco o mucho que sepamos, pero enseñarlo de verdad, con las manos boca arriba, sin tapujos. Y eso haría mucho, mucho bien a la fiesta. Y a la fiesta, por supuesto, al toro tiene que adaptarse a los tiempos, a la época, a todo. Pero siempre hay unos pilares básicos que hay que respetar.
0: La fuerza de la fiesta está en su verdad. En esta fiesta está la cara y la cruz, el alfa y el omega, todo.
1: Yo creo que sí, que es entenderla y respetar lo básico. Entender lo básico y ahora adaptarte al momento. Eso debe de ser así. Es como un instrumento, un músico tiene que atenerse a los cánones de las notas, del ritmo, del compás. Si te sales de ahí, pues te puede salir una marranada. Pero si no, saldrá algo bonito, algo bueno.

0: una creación, porque al fin y al cabo lo que es el toreo es una creación. Lo importante de cualquier pintor que pinte y que sean cuadros diferentes con su estilo, con su personalidad, pero que te transmitan ideas, imaginaciones. El toro, el torero, es el que es el pintor del mundo del toro. El ganadero que fragua la piedra, la roca, donde el escultor, que es el torero, va a hacer la obra.
1: Y entonces, si esto es verdad, todo verdad, el toreo, su ejercicio, es
0: un arte. Podemos decir que es la octava maravilla del mundo.
1: Es demasiado exuberante lo que nos rodea, tan bello que parece un milagro. La naturaleza no es más que un regalo del cielo que debe cuidar el hombre. Por eso quiero saber si la naturaleza es una prueba inequívoca de la existencia de Dios.
0: Sí, Dios está aquí en cualquier sitio. Está aquí. Él nos tiene, Él nos mantiene y Él nos ayuda. Pero tenemos también que colaborar un poquito. No viene todo con ciencia infusa, tiene uno que interesarse. Te pones las herramientas, aprende a utilizarlas.
1: Campo, bendito lugar. Las vacas pastan lustrosas con los becerros junto a las patas. Otros retozan. Se escucha al campo en su mejor y más pura dimensión. Quiero saber lo que el ganadero siente por el campo, por el espacio, por este horizonte, por este lugar.
0: El campo es una forma de vida, que te lo he dicho antes, es una filosofía de vida. Es donde yo he encontrado quizás las verdades más simples del mundo, pero verdades como pilares. Es la simpleza de mirarte de frente con la persona que tienes y que está hablando. Enseñarte sin tener tapujos de no quiero enseñar porque son míos propios, sino te enseña cosas que no vienen en los libros, que son vivencias, que son experiencias, porque la experiencia es propia de cada persona. Tú podrás enriquecerte de las de los demás, pero tú tienes que tener el tiempo para ganarte tu experiencia propia. Eso es lo que te va a enriquecer. Y todo eso es lo que me da la satisfacción de esto, del campo. En que he tenido la suerte de que me he quedado con gente del campo, que me han enseñado lo que no hay en muchos sitios, formas de vida, formas de expresarte, forma de vivir, de tratar con gente, y formas, pero sobre todo, donde no es, donde lo más importante es la palabra, lo más importante es el corazón abierto, sin tapujos, que por desgracia hoy en día hay mucha triquiñuela, y eso es una cosa. Yo recuerdo a mi padre que era muy normal, hacía un trato que daba y la palabra era fundamental, la palabra era más que un contrato escrito, porque había un sentido común, había una lealtad a lo que tú habías dicho, a tu palabra, que si tú respetas tu palabra estás respetando a tu persona y estás enriqueciendo a tu persona, y sobre todo enfocarlo que la persona que tienes enfrente es lo mismo que tú, tiene la misma valía que tú. Aquí no vale que yo soy más, que tengo menos. Eres persona, eres ser, eres un ser de Dios y somos los dos iguales. Sí, yo todo lo que he encontrado con la gente ha sido generosidad de enseñarte, de ilustrarte y sobre todo de querer algo que es muy sencillo de querer, pero bien querido, porque hay muchos naturalistas que creo que no saben querer el campo, creo que no saben querer el mundo rural. Se basan mucho en la humanización de los animales, ¿no? Los animales, la vaca es vaca, la oveja, tienen sus, me imagino que tendrán sus sentimientos de animales, pero no hablan, no se lloran, o sea, hablan, tienen su idioma, no te abrazan, tienen su forma de quererte, pero no son Bambi, no es Walt Disney. Y eso hay que entenderlo. Y quien más ha cuidado el campo son los que viven del campo, no los que vienen hace dos días porque dicen que ahora no se puede talar un árbol, ahora no se puede hacer esto, se está incendiando media España, pero creo que porque no se sabe cuidar, porque la gente del campo nos sentimos abandonados y no queridos, no comprendidos, y vienen cuatro que no han pisado en su puñetera vida, y perdón por la expresión, un terrón, y alguien sabe más que nadie. Todo lo que tenemos aquí, la dehesa que tenemos u otros tipos, ha sido porque el hombre lo ha hecho a su necesidad y lo ha cuidado a su necesidad y de sus animales y su forma de vida, no porque vengan ahora de Bruselas o de donde tengan que venir o de España a decirte cómo tienes que vivirlo.

0: Sin embargo, hay personas que son felices en la ciudad, rodeadas de hormigón y de acero, y ahí se sienten seguros. Es respetable, incapaces de pasar más de un rato en este espacio que hoy pisamos y que para nosotros debe ser parecido al paraíso.
1: Es respetable. Ahora, todo el mundo antes, hace muchísimo tiempo, venía del mundo rural, del campo, del pueblo. Se fue a la ciudad porque se ganaba más dinero. Pero ahí perdieron, creo que, bastantes sensibilidades. Y hay muchos que se encuentran de maravilla en su jungla. Esta es mi jungla, la del campo. La jungla de la ciudad es otra. Yo me encuentro más a gusto aquí. Yo cuando muchas veces me vente a Sevilla a tomar una copa, me voy a tomar una copa, me encanta, pero me da pereza. Después me lo paso pipa. Pero yo comprendo, oye, tenemos la opción, muchísimos estilos de poder vivir. El abanico de diversiones para la gente joven y para hacer cosas en la ciudad es tremenda. Pues también la ciudad ha abarcado y ha aglutinado mucho que lo que son la cultura, de mucho arte, muchas cosas. También muchos malos modos de vicios, ¿eh? Y bueno, es una forma. Pero eso llega a todos lados. Entonces, lo importante es tener una suerte de educación, una suerte de tener una fe, una suerte de tener unos padres, una familia acogedora y comprensiva. Eso es lo que yo creo que falta.
0: Y este es precisamente el paraíso de Isaías Vázquez Quintanilla. ¿A que sí?
1: Este sí. Aquí, sin esto, oh, yo no quiero pensarlo. No. Me da repelús, me da tristeza. Si yo no estoy aquí viendo, como estoy viendo allí, una vaca, un becerro, pues me cuesta, ¿verdad? Yo, cuando estoy en la ciudad, que he estado estudiando allí, contaba antes, y el fin de semana para mí era, en primer lugar, sagrado porque era mi familia, mis padres que estaban en el campo, y después, no, me falta coger aire, sí. Y sin eso yo, le falta la botella para coger impulso. Pero todo porque quería. No porque me obligaba.

Sé que tendré en unos minutos que salir de los guaperales. Tampoco sé cuándo regresaré a este lugar. Lo mío con esta finca es temporal, claro, pero soy consciente de

0: que aquí se encuentra el pasado y la actualidad y hasta el futuro del ganadero. Me gusta venir. Aquí está toda su vida entera.
1: Aquí está todo lo que soy y a lo que debo. Aquí está, bueno, parte de raíces, porque yo muchas veces me preguntaban, ¿tú dónde eres? De Sevilla. Digo, no, yo soy de Valdevaca. ¿Y lo que digo? Por una finca donde yo me he criado. Y bueno, pero será de un sitio, digo, ¿no? De Valdevaca. Digo, lo que consideraba, mi identidad era Valdevaca.
0: Hoy nos ha regalado esa filosofía suya, esa manera de entender la vida que heredó de la leche materna y del criterio de su padre, don Isaías. Hoy me ha entregado el ganadero parte de su tiempo y de su manera de ver la vida y el toro y el campo. Hemos mirado hacia atrás para seguir caminando hacia adelante. Al final, a uno le asalta siempre una misma pregunta. ¿Pasa la vida o pasamos nosotros?
1: Nosotros tenemos la vida establecida y tenemos que rellenar esa vida que nos ha tocado vivir. Entonces nosotros pasamos por esa vida. El de arriba nos la ha puesto y ahora tú tienes que rellenarla. Tu misión está aquí, en este paréntesis de tiempo. Rellénalo. Haz el bien y no mires con quién, dice el refrán. Haz feliz a quien tardó que pueda. Ayuda al que tengas al lado y pueda. Y no desprecies a nadie.

0: Los Guaperales es un trozo de cielo volcado en la tierra, ¿lo recuerdan? Un lugar especial escondido en un valle, una finca apenas alterada, como si Dios la hubiera hecho así, como está. Parece como si el hombre hubiera molestado poco a la naturaleza por estos cerrados. Es una sensación maravillosa. En estos pagos se ha criado, porque aquí llegó con 12 años el ganadero que hoy nos abrió las cancelas y el pecho. Ha sido un reportaje puro, ¿verdad? Cierto, emocionante, filosófico, verdadero, sin montura, a pelo. Yo lo he sentido auténtico.
1: Bueno, te acuerdas del inicio, ¿verdad? Acaba julio, pero empieza esa recta que tiene que ver con agosto, con septiembre, una feria detrás de la otra, una corrida de toros detrás de otra, un triunfo detrás del otro y un percance detrás del otro. ¿Sabes por qué? Porque esta fiesta es verdad, esta fiesta es cierta, única, rotunda. De manera que, si te apetece, renovamos el contrato y nos conformamos tú y yo con la palabra del otro. Venir todas las semanas aquí, en eso consiste la idea, ¿eh? A defender la fiesta más maravillosa del mundo. Empieza la cuesta del verano, la temporada. Gracias por todo, sean felices.

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0: Muy buenos días, bienvenidos de nuevo a La Edad y la Experiencia. El calor aprieta cada año más, cada vez sufrimos más olas de calor y las altas temperaturas ya han dejado de ser una simple molestia para convertirse en un importante problema de salud pública. El calor extremo afecta a toda la población, pero no lo hace por igual. Hay personas especialmente vulnerables y entre ellas nuestros mayores. Con el paso de los años, el organismo pierde parte de su capacidad para regular la temperatura corporal, se suda menos, la sensación de sed disminuye y resulta más difícil adaptarse a los cambios bruscos de temperatura. A ello se suman enfermedades crónicas, tratamientos farmacológicos y en muchos casos situaciones de soledad o dependencia que aumentan el riesgo. Las cifras hablan por sí solas. Cada verano se registran en el mundo miles de fallecimientos atribuibles al exceso de temperatura. La inmensa mayoría corresponden a personas mayores de 65 años, especialmente a quienes superan los 80. No siempre se trata de un golpe de calor. En muchas ocasiones el calor agrava enfermedades cardiovasculares, respiratorias o renales ya existentes, provocando un deterioro que puede llegar a ser fatal. Todo se complica en situaciones de vulnerabilidad extrema, de soledad no deseada, de falta de control por parte de la familia o de los servicios sociales. Precisamente de todo ello vamos a hablar hoy. Queremos conocer qué ocurre en el organismo de una persona mayor cuando suben las temperaturas, qué señales de alarma debemos identificar y qué podemos hacer para proteger a nuestros familiares y vecinos. En este asunto, la colaboración entre los servicios sanitarios, los servicios sociales y la ciudadanía pueden salvar vidas. Será nuestro tema central de este programa, que comenzamos ahora justo después de la entrevista a nuestro invitado, que ya me acompaña en esta mesa. Buenos días, Joaquín Durán.
1: Buenos días,
0: gracias, Celia. Gracias por acompañarme.
1: Gracias a ti por llamarme.
0: Sí, bueno, Joaquín Durán, les cuento un poco algo de él. Nació en la localidad sevillana del Pedroso, en una época en la que la radio era el gran medio de comunicación de masas. Él mismo ha contado en distintas entrevistas que su pasión nació siendo un niño, escuchando las retransmisiones deportivas de la época e imitando a Matías Prats. De aquellos juegos de niños a ser uno de los periodistas andaluces con una trayectoria más larga y exitosa. Está considerado uno de los profesionales históricos de la Radio y Televisión de Andalucía, la RTVA, ya que formó parte del equipo fundador que puso en marcha Canal Sur a finales de los 80.

0: dentro de este grupo ha sido jefe de deportes, director de Andalucía Televisión, director de Canal Sur Radio y Televisión, director general del ente público, además de presidente de la Forta en 2014. Ha sido premio Andalucía Periodismo Nacional de Informadores de Radio y Televisión y premio Talento de la Academia de Televisión. Y ahora mismo es consejero audiovisual del Consejo de la RTVA, consejero del Consejo de la RTVA.
1: Lo fui.
0: Bueno, y con todo esto, con esta trayectoria tan enorme que yo he descrito, ¿cómo lo está pasando ahora cuando estamos viendo la fase por la que está pasando la información y la desinformación? Yo que soy periodista, igual que tú, estamos en un momento crítico.
1: Estamos, yo creo que en un momento muy crítico. Te debo confesarte que yo veo las cosas ahora a una cierta distancia. Desde que me jubilé, hace ahora 3 años, he procurado alejarme lo más posible de una profesión que he practicado durante más de 50 años, que es mucho tiempo, y a la que me he dedicado en cuerpo y alma, porque el periodismo para mí ha sido todo, ha sido la profesión, pero ha sido también el ocio, ha sido los amigos, ha sido, en fin, toda mi vida, ¿no? Y entonces he procurado alejarme un poco para procurar tener otra vida y hacer otras cosas, que hay otras muchas cosas que hacer en la vida, aunque tenga uno ya una edad, ¿no? Entonces, desde ese punto de vista, hombre, me preocupa mucho porque, claro, veo que hay no solo una desinformación extraordinaria en las noticias que nos llegan a nuestras manos a través de los medios no convencionales y convencionales también, sino que yo veo esto como una parte de lo que está ocurriendo en el mundo globalmente, ¿no? En el mundo está ocurriendo cosas que para mí son inexplicables. Creo que el ser humano no hemos aprendido nada. Es que estamos a punto de volver a repetir lo que ocurrió hace 100 años en Europa. Es que esto es una auténtica barbaridad, ¿no? El anteponer el éxito y el dinero a todo lo demás, al imperio de la ley, a los derechos humanos, me parece que es que no hemos aprendido nada. Incluso después de del COVID, parecía que todos habíamos aprendido que, hombre, que ya está bien, que no todo es el dinero, que no todo es el poder, que no todo es... Pues no hemos aprendido nada, seguimos haciendo absolutamente lo mismo. Y esto me da muchísimo miedo. Y creo que una de las consecuencias de todo eso es la desinformación. Y es muy importante porque lo que el ciudadano percibe en este momento es muy peligroso. Es muy peligroso. Sobre todo aquellos ciudadanos que no saben discernir lo que es verdad de lo que es mentira, lo que está respaldado por la realidad de lo que se le ocurre a un señor que tiene intereses. Señores que tienen intereses, empresas que tienen intereses en que a ti te llegue un determinado tipo de información para que actúes de una determinada manera, ¿no? Eso me parece peligrosísimo, francamente.
0: A nivel de lo que son los periodistas, tú y yo venimos de una época en la que el periodista no era protagonista, al contrario. O sea, siempre éramos mediadores de la información, pero en ningún caso... ahora ha surgido el periodista estrella que realmente... yo creo que es un peligro también.
1: Sí, el Star System se empezó a instalar en España en los años 70... Quiero recordarte que hubo una gran estrella del periodismo radiofónico llamado José María García, claro que se convirtió en un personaje hasta el punto que llegó a ser su propia empresa. O sea, él trabajaba en una cadena de radio, pero él le vendía a la cadena de radio el producto que él hacía, ¿no? Claro. Y aquello, mea culpa, nos pareció muy bien porque era una época en la que en España, por las emisoras privadas, no podíamos hacer información, ¿no? Entonces teníamos que conectar con Radio Nacional de España para dar información y, claro, José María era un torrente de aire fresco, ¿no? De alguien que se metía con los directivos, incluso con los ministros, ¿no? Era una cosa verdaderamente tremenda. Pero José María fue, yo creo que, el primer gran periodista estrella que hubo en este país. Después de eso, y yo creo que el que uno se convierta o le convierta en un periodista estrella no quiere decir que por eso uno haga mal las cosas, pero sí las puede hacer mal. Y si las hace mal, es peor. Es peor que cuando uno es un periodista que lo que hace es servir a los demás, tratar de ser el puente entre las cosas que pasan y los ciudadanos. Yo recuerdo que mi maestro y amigo Iñaki Gabilondo siempre decía: el periodista es un señor al que sus

0: vecinos le dicen, quédate ahí mientras yo voy a trabajar y cuando vuelva me cuentas lo que ha pasado. Claro, eso es una teoría maravillosa como teoría, pero realmente ahora mismo hay una serie de periodistas estrellas que se han convertido en estrellas.
1: Como opinadores.
0: Opinadores que opinan y confunden la opinión con la información, con lo cual están influyendo de una manera. Y a mí lo que más me preocupa de esto es que si el ciudadano sabe distinguir eso, es decir, si... yo creo que en la escuela nos deberían enseñar a la gente a discernir lo que es la información veraz y lo que es la opinión y lo que es la información no veraz, ¿no? Y sobre todo a escuchar medios de distintas tendencias. Escuchar medios.
1: Alfabetización.
0: Efectivamente, mediática. La alfabetización mediática. ¿Qué decir de esto en las redes sociales, ¿no? Yo me he borrado ya de una red social.
1: Sí,
0: sí, sí, yo
1: sí, está
0: de Twitter, para, de Twitter bueno, me borré
1: Twitter más que una red social es realmente una plaza de despelleje público.
0: Efectivamente.
1: Directamente. Bueno,
0: efectivamente.
1: Tú has sido, bueno, has sido todo en Canal Sur desde sus inicios. Canal Sur siempre ha estado muy cuestionado, igual que los medios públicos. ¿Crees que son necesarios ahora mismo los medios públicos?
0: Sí, yo creo, Celia, que los medios públicos tienen un margen importante de mejora. De mejora en cuanto al servicio al ciudadano. Pero creo que es importante que existan los medios de comunicación públicos. Porque detrás de los medios de comunicación privados, se quiera o no, hay dueños, hay accionistas, hay empresas que invierten para obtener beneficios y por lo tanto hay intereses. También los hay en los medios de comunicación públicos, también los hay. Pero bueno, yo creo que los medios de comunicación públicos, al margen de pelear por las grandes audiencias, por el gran número de lectores, también hacen una aportación importante a la sociedad y es que hacen producciones para las minorías. En el caso de Canal Sur, ¿cuántos programas que se hacen no para las mayorías, sino para las minorías, hay que si no existiera Canal Sur nunca hubieran existido?
1: Porque no tienen la audiencia suficiente.
0: Porque no tienen la audiencia suficiente, pero como eres una televisión pública y digamos que tienes asegurada la financiación, te puedes dedicar a hacer programas para la gente a la que le gusta el teatro, el cine, la cultura, la música en general, la música clásica, el flamenco, cosas que en las emisoras privadas no generalmente no lo hay, ¿no? Por lo tanto, yo creo que las televisiones públicas sí hacen una aportación importante, aunque sí creo que tienen un importante margen de mejora en lo que se refiere a la atención al ciudadano, el que finalmente les paga, ¿no?
1: Hablando un poco de tu vida ya personal, al margen de los medios, en este apartado nuevo en el que estás, ¿qué ha cambiado de tu vida desde que ya no estás en esa primera línea? Pues, aparte de que seguro que estás más tranquilo.
0: Pues ha cambiado todo. ha cambiado todo, Celia. Porque yo, en fin, cuando me jubilé dije, tengo que hacer cosas que nunca he hecho, o que casi nunca he hecho. Y entonces me decidí a incrementar de una manera importante mi dedicación a la bicicleta. Ajá. Que sí, incluso con un grupo de ciclistas amigos hacemos alguna ruta, acabamos de hacer ahora el viaje a la Alcarria en bicicleta, cosa que es muy satisfactoria. Yo había cantado un par de años en un coro de carnaval en Cádiz, en el coro de Julio Pardo. El bueno de Julio Pardo tuvo la paciencia de admitirme como barítono en el coro. Y cuando me jubilé, vi que en el coro del Ateneo de Mairena del Aljarafe, que es el pueblo donde yo vivo de hace muchísimos años, necesitaban voces. Entonces fui, me hicieron una prueba, no sabían quién era. Entonces me hicieron una prueba y me aceptaron. Y a partir de ahí me he liado en los coros y ahora canto en dos coros, en el coro del Ateneo de Mairena del Aljarafe y en el coro sinfónico hispalense, que dirige nuestro común amigo José Carlos Carmona.
1: Sí, claro.
0: Haciendo grandes obras sinfónicas. Eso para mí es una cosa maravillosa, Celia, porque me permite cantar todos los días. Yo tengo que cantar todos los días en casa o en el ensayo con el coro. Claro, eso me da un buen humor extraordinario. Nunca he tenido mejor.
1: Mira, de enfrentarse a las noticias que hay, que eso a cantar, fíjate,
0: no,
1: tú.
0: Claro, y de quitarte, digamos, de un escenario donde hay un gobierno y una oposición, un parlamento, un consejo audiovisual, unos sindicatos, unos directores.

0: directivos, unas productoras, unos ingresos y unos gastos, te quitas de ese escenario
1: y te pones a cantar.
0: Y te pones a cantar y a coger la bicicleta. Entonces, claro, tu vida cambia radicalmente. Sí. Pero te sigues sintiendo útil, porque de alguna manera no estás parado, no estás quieto, no estás en tu casa sentado delante de la televisión viendo la televisión. Estás
1: haciendo... Bueno, también sacas tiempo para colaborar con el Banco de Alimentos.
0: Sí, bueno, esta es una aventura muy curiosa porque yo me inscribí en la web del Banco de Alimentos como voluntario para participar en una recogida. Entonces me adscribieron a un supermercado, yo me puse mi peto, estuve en el supermercado diciéndole a la gente, por favor, hay que donar para la gente que no tiene para llegar al final de mes y tal, no sé cuánto. Y hubo una persona en el banco, Emilia, que cuando vio mi currículum dijo, pues a este lo tengo yo que enganchar. Ahí me engancharon y ahora desde hace 3 años estoy como asesor de comunicación del Banco de Alimentos de Sevilla. Por supuesto, de manera absolutamente altruista y voluntaria, vaya, ¿no? Pero esto me permite, ¿sabes qué? De alguna manera seguir un poco en contacto con los medios.
1: Claro, claro que sí. Claro. Pues de eso quería preguntarte, porque este programa se llama La Edad de la Experiencia y tú estás empleando tu experiencia en otra cosa, de uh-huh. manera altruista, como dices. ¿Tú crees que realmente que en este país, en Andalucía, se sabe aprovechar la experiencia de los mayores?
0: Pues yo, en principio te diría que no, pero tengo la sensación de que no tengo ningún dato, claro, no manejo ningún estudio sociológico de este asunto, pero también te digo una cosa, creo que es importante que los mayores sepamos que hay que darle paso a las nuevas generaciones. ¿No? Y hay gente que no se quiere jubilar nunca y tal. Yo le digo, oye, pero es que los chavales también tienen
1: que entrar.
0: En la época en que yo empecé a trabajar en la radio, mi generación tuvo la gran fortuna de que en los años 70, desde los años 70 al 76, 77, en la radio se produjo un gran movimiento de renovación del personal. ¿Por qué? Porque la radio, que no podía dar información, era una radio que estaba configurada por grandes voces, grandes locutores, que hacían programas de entretenimiento magníficos, extraordinarios. Precioso. Pero claro, no sabían hacer información. Entonces llegaba uno allí y decía, pim, pim, que yo quiero trabajar en la radio y tal.
1: Pues
0: y dice,
1: pasa.
0: ¿Y usted qué es? Dice, yo estudio Derecho, claro, la facultad y tal, pero claro, yo lo que quiero es trabajar en la radio. Dice, ah, pues te vamos a dar una oportunidad. Y nos daban una oportunidad y la aprovechamos. Oye, y a los 7 años yo era director de Radio Cádiz.
1: Sí, sí, sí.
0: Es una cosa espectacular. Claro, ¿por qué? Porque hubo una generación que nos dio paso a la gente joven. Y por lo tanto yo creo que aunque hay que saber aprovechar la experiencia de la gente mayor, y en este caso en el banco, pues yo estoy a su disposición, el Banco de Alimentos. Hay que aclarar, el Banco de Alimentos.
1: Sí, sí.
0: Pues en fin, yo también le diría a la gente que no se quiere jubilar y tal, oiga, dejen paso también a las nuevas generaciones, porque las nuevas generaciones también tienen que tomar su lugar en la historia de este país, de esta región y de esta ciudad, y tienen que tirar para adelante con la sociedad, ¿no?
1: Claro que sí. Bueno, y llegada a estas alturas, que te veo muy entretenido, desde luego, ¿qué te queda por hacer? ¿Qué quieres hacer? ¿Qué planes tienes ahí? De esto que dije, cuando me jubile, quiero hacer muchas cosas. ¿Qué queda?
0: Pues nada. Yo no quiero hacer nada más, Celia. Yo quiero seguir disfrutando de los días que me queden, seguir aportando lo que buenamente pueda en instituciones como el Banco de Alimentos y disfrutar con el mundo de la música. No sabes lo bonito que es cantar en un coro, de verdad. Tú no cantas en ningún coro, ¿no?
1: Pues
0: te lo aconsejo. Y además el director me dijo un día una cosa. Me dijo, oye, pero tú que has sido una figura popular y tal, y que has sido líder en tu profesión y tal, ¿cómo te sientes ahora siendo uno más de los 50 que canta en el coro? Y dije, pues encantado, porque es lo que yo quiero.
1: Claro.
0: Es pasar desapercibido y cantar con un grupo de gente con los que te tienes que armonizar para que el producto final que salga esté bien hecho, ¿no?
1: Sí.
0: Y por lo tanto, estás trabajando en un equipo humano de gente que canta por gusto, porque le gusta, saben un montón de música, yo soy un mal aprendiz, pero estoy ahí integrado. Entonces, yo lo que quiero es seguir como estoy. Nadie tampoco me ha ofrecido ningún proyecto que me pueda parecer más interesante, pero

0: me conformo con hacer lo que estoy haciendo, tener la salud necesaria para seguir haciéndolo durante años y simplemente disfrutar de la vida y de este tiempo que me ha tocado vivir después de 50 años de profesión periodística.
1: Muy bien, pues muchas gracias. Gracias por contarnos un poquito de esa vida después de la jubilación, porque la otra ya sabíamos mucho. Y bueno, bienvenido a este programa de la Edad de la Experiencia.
0: Muchísimas gracias.
1: En otra ocasión.
0: Déjame decirte enhorabuena por tu programa, aunque sí. Esto es una cosa que
1: es un poco manida,
0: pero creo que es muy bonito que en una cadena de televisión haya un espacio en el que se dedique a la experiencia de la gente que hemos ido y que ya no estamos en primera línea de combate. Muy Así bien. Que enhorabuena y muchísimas gracias por haberme invitado y por este ratito tan agradable que he pasado aquí con vosotros.
1: Muy bien, muchas gracias. Cortamos nosotros un segundito y preparamos nuestro tema del día, que como ya les he avanzado al principio del programa, va a ir sobre el calor y los mayores. Ahora volvemos.
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1: Bueno, vamos con nuestro tema central del día y, como les decía, vamos a hablar sobre el calor y los mayores. El calor, evidentemente, está aquí, ha venido para quedarse. En Andalucía siempre hemos tenido mucho calor, pero es verdad que el cambio climático está haciendo de las suyas. Cada vez tenemos más calor, cada vez tenemos épocas más prolongadas de calor y es necesario analizar algunos temas relacionados con los mayores. Para ello, hoy me acompaña Rosario Martínez Barea, que es médico especialista en geriatría, es vocal de la Sociedad Andaluza de Geriatría, trabaja en el Hospital de Alta Resolución de Morón de la Frontera con atención a pacientes crónicos complejos y en cuidados paliativos. Gracias por estar, Rosario. Y también está con nosotros Magdalena Ibarra, que es teniente de alcalde en el Ayuntamiento de Tomares, es delegada de Asuntos Sociales, Familia, Mujer, Cultura y un etcétera, me han dicho. Tiene muchas delegaciones, ¿no? Gracias por estar con nosotros. Bueno, pues vamos a analizar un poquito este asunto. Quería empezar por ti como geriatra. ¿Por qué las personas mayores son más vulnerables a estas situaciones de no solo de olas de calor, sino de este calor tan prolongado que tenemos ahora mismo?
4: Pues la verdad es que por muchas razones, que podemos englobarlo a lo mejor en tres bloques para que podamos ser más sencillos. Por una parte, simplemente el envejecimiento natural, que es como un grupo, o sea, como un síntoma en una clínica fisiológica, o sea, el avance de la enfermedad, pues de la edad, pues hace al final que el cuerpo pues tenga una peor termorregulación, porque es como si el cuerpo pues fuera más lento todo, los órganos pues funcionan más lentamente como cambio de ante el calor, por eso los pacientes empiezan a los pacientes hablo porque como sí, me bueno, dedico a mis enfermos, sí, pero es verdad que estoy hablando de pacientes ahora mismo, no pacientes, sino personas normales que simplemente por el envejecimiento, pues se pierde la sensación de calor, los termorreceptores pues disminuyen, la sensación de sed se disminuye también simplemente por el hecho de ser más mayor, como la termorregulación cardiovascular pues se lentece, la circulación disminuye, con lo cual la sudoración es menor. Luego el cambio fisiológico de las personas mayores, que aumentan la grasa, disminuyen la musculatura, al final hacen que tengan menos reserva hídrica. Eso podríamos englobarlo dentro del claro. grupo.
1: O sea, que realmente, digamos que cuando una persona es mayor, siente menos sensación de calor.
4: Sí. Tiene menos sensación.
1: Con lo cual también menos medidas para paliarlo.
4: Claro, toma menos medidas y el cuerpo también lo identifica peor, con lo cual, y aparte, si lo identificara, reacciona más lentamente. Uh-huh. Eso es simplemente por el envejecimiento natural, lo sí. que es un grupo fisiológico,
1: claro,
4: un cambio fisiológico.
1: Y luego se sumará a toda la gente que tiene patologías.
4: Claro, el hecho de envejecer pues se asocia.

0: asocia a mayor patologías crónicas, entonces las enfermedades cardiovasculares, las enfermedades respiratorias que van a hacer que hiperventilemos en el caso que tengamos calor, pues se va a disminuir, las enfermedades renales que favorecen la deshidratación, la diabetes, enfermedades mentales como la demencia, el Parkinson, que al final hace que tengas menos sensación de sed y que no lo identifiques.
1: Que puede producir deshidratación, claro,
0: con
1: o sea,
0: lo cual,
1: la sensación
0: todo esto
1: de ser.
0: Favorece la deshidratación. Y luego también el problema social, ambiental, son pacientes que a lo mejor están en su domicilio, pues que no tienen las condiciones adecuadas, que al tener menos sensación de calor, pues no va a poner el aire acondicionado o va a utilizar ventiladores o no los tiene. Luego el hecho de estar solos tampoco va a tener ese apoyo que le vaya a dar la agüita que le hace falta, luego la dependencia funcional que tampoco va a hacer que a lo mejor pueda él moverse para buscar la solución del agua o ventilar la casa. Eso podría ser los tres grupos.
1: Sí, Magdalena, esto en los ayuntamientos, ahí, bueno, tú llevas el área de asuntos sociales, hay un control, supongo, de estas personas mayores, sobre todo lo que decía Charo, de personas que a lo mejor viven solas y que no tienen a nadie que controle todo esto. ¿Qué plan tenéis dentro del ayuntamiento?
2: Nosotros tenemos entre semana, para los usuarios tienen tanto ley de dependencia como ayuda a domicilio municipal, sí. Y entonces pues por ahí se controlan a los usuarios, y después los fines de semana, que la gran mayoría no tienen a nadie que les vaya, si no tienen familiares, se les llama desde el ayuntamiento. Y se hace un seguimiento, pues que te cojan el teléfono, que cómo están, cómo no están, si están bebiendo agua.
1: ¿Qué perfil os preocupa más? ¿Cuáles son las personas que tenéis más controladas?
2: El que vive solo. Sí. Y el que el entorno familiar no tiene a nadie del entorno familiar cercano. Son los más.
1: ¿Es un problema que veis que crece con el
2: sí.
1: tiempo?
2: Sí. ¿No? Sí, la soledad. Sí.
1: Qué lástima. Sí. Es que
2: sí, pero ahora sí se. En Tomar es que se han abierto dos residencias nuevas. Va muchísima gente a la residencia. Venden su casa y se entran en la residencia.
1: La gente mayor se está concienciando, sí, de que necesitan estar acompañados.
2: Sí, sí, sí.
1: La residencia es una buena solución. Quiero decir, lo importante es que estas personas estén rodeadas de alguien que controle todo esto, supongo, Charo.
0: Hombre, el hecho de que tengan personal sanitario que estén pendientes de ello, pues es un apoyo muy importante. Lo que pasa que, bueno, es verdad que la mayoría de la gente a lo mejor quiere. O sea, estás viendo una demanda y además hay una falta de residencia. Yo que lo veo en mi día a día de pacientes que se buscan residencia y están bastante sobrecargadas. Pero aún así siempre están los típicos abuelitos que de su casa no se mueve y es difícil hacerles conciencia de que deben de estar acompañados.
1: Bueno, y para los que realmente todavía no están concienciados, ¿cuáles son las recomendaciones que como médico darías a una persona de una determinada edad para sobrellevar estos calores?
0: Bueno, lo bueno es que allí hablando con mi hermano me decía, es que nosotros al calor nos acostumbramos, y es verdad que es una frase que decimos mucho, pero yo creo que la verdad es que tenemos mucha cultura con el calor, y en Andalucía la verdad es que creo que podemos imaginar, ¿no? Intentar acomodar la casa al calorcito, bajando sus persianas, ventilando, hidratación, mucha hidratación. El problema es que como no tienen sed, pues hay que como que obligarles o incluso marcarles un ritmo de beber cada hora o cada dos horitas, para que luego las comidas que utilizamos en verano tan importantes, ¿no? Gazpacho, ensaladas. Y luego pues ropa fresquita, intentar no salir en horarios de calor fuerte.
1: Esas son las recomendaciones básicas. En los ayuntamientos existe un protocolo específico. O sea, esto que hablamos, que oímos a veces sobre los refugios climáticos, ¿hay lugares dentro del ayuntamiento donde realmente una persona que no tenga, pues a lo mejor la posibilidad en su casa, pues de tener aire acondicionado o de estar más fresquito, pueda acudir?
2: Sí hay, pero realmente cuando ha ocurrido eso se le han puesto le hemos dotado de aire acondicionado, ventilador o algo.
1: ¿Cómo funciona esto? O sea, ¿son unas ayudas o algo
2: así? Son ayudas. son ayudas.

0: Normalmente es de los usuarios que sean vulnerables y entonces se le hace lo que es la ayuda para que ellos también en su casa pues tengan ventilador o tengan aire acondicionado.
1: ¿Cómo es la situación en Tomares? ¿Tomares cuántos habitantes tiene?
0: 27.000.
1: 27.000, es un pueblo grandecito, pero no, bueno, no de los más grandes, pero ¿cuál es la situación para que nos hagamos una idea? ¿Hay muchísima gente que requiere este servicio? No, o sea, no. Es controlable.
0: Es controlable.
1: ¿Cuántos podemos hablar?
0: Ha sido muy rara vez que no lo hayan pedido, o sea, no es lo normal, no es lo habitual.
1: Sí.
0: No es lo habitual.
1: Es que muchas veces tenemos la impresión que hay gente, por ejemplo, mayor y no tan mayor, que utiliza, por ejemplo, los centros comerciales como esos refugios climáticos. Es decir, bueno, me voy a pasar el día allí porque realmente se está más fresquito y también o no tengo aire en mi casa o gasto menos. No sé si es el caso, o sea, no sé si detectáis que esa gente se mueve. No es así.
0: No.
1: No, o sea, que es más, funciona más como tengo esa necesidad y el ayuntamiento pues busca la fórmula para ponerlo.
0: Hay ayuda siempre, lo que se pueda, se le da desde el ayuntamiento.
1: Doctora, hablaba yo antes de los golpes de calor. ¿Cuáles son los síntomas de un golpe de calor? Porque no es lo mismo estar acalorado que tener un golpe de calor. Un golpe de calor puede incluso provocar la muerte en un determinado momento. ¿Cómo son los síntomas?
2: Los síntomas más frecuentes pues son aumento de temperatura, puede llegar a tener fiebre muy alta hasta de 40 grados, aumento de la coloración, del calor al tacto. Ya cuando empiezan los síntomas a avanzar, pues empieza una confusión, puede marearse, puede tener una sensación de cansancio extremo. El problema de las personas mayores, que por eso quería yo referir, es que estos síntomas a lo mejor no son tan frecuentes. Como todas las patologías de las personas mayores, tienen síntomas atípicos. Entonces es muy importante, ante cualquier cambio de una persona mayor que lo noten raro, tenerlo en cuenta porque en él los síntomas, por ejemplo, la sudoración, como disminuye, pues a lo mejor no podemos llegar a pensar que sea ese el problema. Y por eso, más que nada, en cuanto se ve raro, dificultad para el habla, ya sería una situación de riesgo. Otros síntomas pueden ser náuseas, vómitos, y entonces incluso llegar a convulsionar.
1: ¿Y qué hay que hacer? Cuando pasa eso, cuando nosotros nos encontramos con una situación de que una persona mayor, vecino, familiar, lo que sea, ha sufrido un golpe de calor, ¿qué es lo que hay que hacer?
2: Bueno, primero avisar a los servicios de emergencia, pero mientras tanto llegan, pues quitarlo de la zona de calor. Si está en la calle, pues llevarlo a la sombra, si está en casa, ventilar la casa, aire acondicionado, intentar bajar la temperatura, como el cuerpo no va a responder igual y ya está sobrepasado, pues bajarle la temperatura con paños de agua fría, no hielo directo, en zonas de, como cuando nos vamos a bañar en el agua, ¿no? En la zona de las axilas, de la muñeca, del cuello. Ofrecerle siempre que el nivel de conciencia lo permita, pues darle pequeñas cantidades de líquido. De sustancias isotónicas y en principio pues esa sería la actuación y esperar a... Y ya si empiezan síntomas más graves, ¿sabes? Que ya bajo el nivel de conciencia, pues ya esperar el servicio de urgencia para que lo puedan atender con soroterapia y valorarlo ya en el hospital.
1: ¿En el ayuntamiento cómo tenéis canalizado esto? ¿Tenéis un grupo de asistentes sociales, voluntarios? ¿Cómo funciona?
0: Llamamos por lo que te he dicho, que llamamos por teléfono los fines de semana, y en el caso de que no cojan teléfono o bien nos personamos allí con la policía y ya vemos, pues dependiendo cuando nos abren y ver si están bien, si están mal, por llevar un control de todos los que viven solos.
1: ¿Y quién lo hace esto?
0: De asuntos sociales.
1: Funcionarios de asuntos sociales. Sí. Y durante la semana hay visitas a estas personas, se va a las casas. ¿Quién hace eso? Tú misma, ¿no? Hasta la concejala va a verlos, ¿no?
0: Me gusta.
1: Sí. ¿Y qué te cuenta? Cuéntame cuál es la sensación de estas personas que viven solas, cómo afrontan el verano. Es una época difícil, ¿eh?
0: Es difícil, porque al final los hijos se van de viaje y ellos normalmente lo normal es que se queden en casa, y lo que más te piden es que vayas a verlo. Para ellos es su voz de ven a verme, y nada, encantado, O sea, sí. Tú apareces ahí en su casa como si vieran a la Virgen, le encanta.
1: Sí, y estos consejos que nos daba la doctora,

0: os los tenéis bien aprendidos.
1: Igual. Nosotros sí. Tenemos.
0: Claro.
1: Tenemos además nosotros tanto en web como en Instagram y todo.
0: Las redes sociales.
1: Nosotros ponemos carteles de todo tipo, pues para el calor o dependiendo.
0: Sí.
1: Y si no, a los mayores también se les lleva a su casa tríptico para que lo vean.
0: Sí, o sea, son campañas periódicas que hace el ayuntamiento para esto. Al margen de esto que estamos hablando del calor, ¿los ayuntamientos son conscientes, en el caso vuestro, de que la pirámide de población se está invirtiendo y que realmente los mayores están tomando un peso enorme dentro de la población? ¿Estáis en ello? Quiero decir que hay unas políticas especiales para ellos.
1: Antes, por ejemplo, escuelas infantiles había 12 y ahora mismo creo que hay 8 o 9, y residencias había una y ahora han abierto dos más, de 180 plazas cada residencia, o sea, está totalmente... Lo que hay son personas mayores.
0: Claro, estamos concienciados. Bueno, pues ya para terminar, doctora, me gustaría que resumiéramos algunos consejos para la gente que nos esté viendo. Ya no hablando de un golpe de calor ni de nada, sino qué consejos tendrían que tomar las personas en esta época.
2: Bueno, pues como hemos dicho y hemos entendido, ¿no?, que el paciente, que las personas mayores, pues no son conscientes de esa sed y del riesgo que tiene de la deshidratación, pues ofrecerle de forma sistemática agua, aunque no tenga sed, cada hora o cada dos horas un poquito de agua o de
0: y si están solos, que se pongan una alarma, que beban. ¿No? Que es que ellos mismos se regulen también, si puede ser.
2: Claro que sí, una jarra y que se vayan sirviendo ellos siempre el vaso, que esté un poquito, que esté lleno, para que, porque yo siempre digo a los pacientes que aunque no tengan ganas, que se pongan el culito de un vaso siempre, para que el culito siempre se lo tomen y le vuelvan a rellenar un culito, y de culito en culito al final se acabe tomando la jarra entera.
0: Sí. La comida, me
2: luego
0: decía.
2: Las comidas pues fresquitas, que no sean muy copiosas, que no dejamos los churros y los fritos para otra época del año, y ahí aumentamos pues las verduras, las frutas, los caldos y los calditos fríos, como el gazpacho. Luego, obviamente, evitar las horas malas de salida, siempre si el paciente puede salir. Ropa fresquita, bien aclimatada a la casa. También es importante, que no he comentado antes, la revisión de la medicación, porque es verdad que en verano pues las pastillas antihipertensivas, todos los diuréticos, eso, pues hay que valorarlo si son convenientes o no en función de cada paciente. Y luego ya como grupo final o como conclusión final, también lo importante es el acompañamiento, para que estos pacientes pues estén acompañados lo posible, para que puedan detectar pues los signos de alerta y por supuesto facilitar que esto no llegue a pasar.
0: Uh-huh. Magdalena, y tú para terminar, si hay alguien por ahí que todavía necesita ayuda, ¿qué tiene que hacer? Porque tú vas a ir a visitarlo,
1: siempre,
0: ¿no?
1: Sí, verá. Sí. Siempre estamos en el despacho y a partir de las 12 de la mañana salgo a la calle. Pero que yo estoy accesible a todos. O sea, pueden venir, pueden buscarme, me llaman por teléfono, lo que sea.
0: ¿Tú crees que en las grandes ciudades el tema es un poquito más complicado?
1: Sí, no tiene nada que ver. Al final es un pueblo, aunque sean 27.000 habitantes, nosotros estamos todos los días en la calle. Entonces al final es más accesible. Al final una ciudad es más difícil, no
0: es más difícil
1: igual.
0: Abarcar a todos, hay más soledad también.
1: También tenemos a partir de mañana los autobuses que salen a Jueves Playa, todos los jueves.
0: Sí.
1: Y van todas las edades, y también hace mucho, porque personas mayores se van con nietos, se van. Mañana salen 6 autobuses.
0: Y eso no solo favorece el que se refresquen en la playa, sino que también convivan y que no estén solos en casa. Claro que sí. Bueno, pues os agradezco mucho que hayáis estado aquí, que hayáis tratado este tema, que parece un tema así un poco importante, pero realmente es un tema muy, muy, muy preocupante, porque, como yo decía al principio, hay miles de muertes al año por el calor. Parece que no, pero en Andalucía estamos un poquito más acostumbrados, pero el cambio climático no nos deja. Vamos a hacer una pequeña pausa y volvemos con la tertulia ya para cerrar el programa.
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1: Vamos ya con nuestra tertulia. Como es veraniega, tengo a más invitados que nunca, pero bueno, con sus opiniones, que me encanta siempre escucharla. Está con nosotros María Ángeles Pérez Cerezal, que es jubilada de banca y ahora es alumna del Aula de la Experiencia. También está con nosotros Pepe Torres, que también es jubilado. Él ha trabajado en turismo, en agencias de viajes. Javier Santaló, que es titulado en informática y licenciado en ciencias políticas, y también ha trabajado en la banca. Uy, tengo todo banquero.
2: Bancario.
1: Y Claudio Carrascal, que es jubilado de banca y también ha sido entrenador de fútbol. Qué casualidad, ¿no? No he estado escogido, pero sois todos del sector casi. Bueno, hemos escuchado el tema central del día, que hemos hablado del cuidado de los mayores. No sé qué os ha parecido. Me gustaría escuchar vuestra opinión sobre lo que ha dicho la doctora, y también sobre si pensáis que los ayuntamientos, cada uno donde viváis, hay suficientes recursos como para atender a los mayores en estas épocas de calor. Vamos a empezar por Claudio, por aquella esquinita. ¿Hay suficientes recursos en los ayuntamientos, creéis?
3: Pues a mí me da la sensación de que no. La teniente alcalde de Tomares, ella ha dicho que sí, que tal. También es verdad a lo que ha dicho. Es un pueblo, la atención es más directa, prácticamente se conoce todo el mundo. En una ciudad más grande como Sevilla es quizás más complicado. Yo, concretamente, mi padre, que tiene 94 años, está en una residencia, y bueno, asistencia por parte del ayuntamiento no tiene ninguna. Nosotros, él vendió, lo que hemos dicho, vendió su piso, está en una residencia, y la asistencia que tiene
1: todo privado.
3: Exacto, de lo que él se paga. O sea que ahora mismo asistencia pública no tiene ninguna. Uh-huh. O sea que yo lo que puedo decir es poco, por no decir nada, ¿no?
1: Claro. Javier, ¿a ti qué te parece? Bueno, las recomendaciones del médico ya ni las cuestionamos, ¿no? Hay que hacerlo y hay que hacerlo. Pero bueno, ¿qué te ha parecido la intervención de las dos?
4: Bueno, interesante como siempre. Yo no tengo mucha información sobre la atención del ayuntamiento. Más bien tengo alguna información sobre lo que es la zona de barrio en la que yo me desenvuelvo, en Triana y en la parroquia. Y lo que se ve es que hay que atender a personas, y por parte de la parroquia, a personas que están prácticamente encarceladas porque no pueden salir, no tienen ascensor, viven a lo mejor en un cuarto. El caso del barrio del Tardón sería paradigmático, como dicen algunos, y se ven algunas situaciones verdaderamente dramáticas. Y de hecho la parroquia, una de las cosas que aporta a lo mejor es llevar la comunión, porque no pueden salir. Y es muy bueno ver que hay algunas zonas donde ya se están instalando ascensores mediante licencias especiales, instalando ascensores, aprovechando cualquier hueco
1: para facilitarles un poquito la vida. Pepe, ¿tú cómo llevas el calor? ¿Cómo ves esto? Y si crees que estamos bastante asistidos.
5: Bien, yo el calor, como todo ser humano, lo soporta. Intentamos remediarlo con lo que bien ha dicho antes la doctora, buscando sombra, buscando hidratación, y sobre todo las comidas, no hacerlas tan copiosas, hacerlas más ligeras, utilizar más la fruta y la verdura. Con respecto a lo que ha comentado antes el compañero Javier, yo apuntaría un poquito más alto. Yo le pediría al gobierno que creara entidades, residencias, pero públicas, no privadas.
1: Bueno, algunas hay, lo que pasa es que no hay tantas plazas como para todo el mundo. Claro.
5: Las hay.
1: Sí.
5: Yo conocí una y ya de desistir.
1: Sí.
5: Y próxima a Montequinto.
1: Sí.
5: Y creo que eso sería muy, muy bueno y muy positivo para lo que es la población, ya con esta edad de pensionistas, ¿no? Y más mayores, ¿no? Que nos tenemos que valer en el cuadro de esas pensiones, perdón, esas residencias, los recursos.

0: trabajan todo, tanto asistencia médica, asesoramiento, personas que nos puedan ayudar y convivir el día a día, que no tengamos que estar ahí aislados sin hablar, sin tener una asistencia y sin nada de ello. O sea, abogaría por ello.
1: María Ángeles, es que incluso antes no lo he comentado, pero en un programa nos enteramos que la geriatría ni siquiera es una especialidad recogida en el catálogo de la sanidad andaluza. O sea, que la doctora trabaja en la privada, en la pública no hay geriatras.
2: Pues mira, yo aparte de compartir con los compañeros todo lo que han manifestado y por supuesto con lo que ha dicho la doctora, es verdad que la situación en Sevilla es diferente totalmente a la de los pueblos. Hay muchísimas más personas mayores viviendo en condiciones de soledad, pero añadiría un aspecto que me parece muy importante, que es el solo enfermo. El solo enfermo que necesita la dependencia, pues con una insuficiencia económica puede tardar 6 o 7 meses, y el solo enfermo necesita 24 horas de compañía. Yo aquí creo que la persona mayor, cuando está todavía consciente de sus limitaciones y de su situación personal, es el que tiene que tomar la decisión de o me voy a una residencia o, si puedo, solicito la dependencia, pero con suficiente antelación, porque la enfermedad llega. Y aunque nos parece que no, todos estamos con una medio mayores, somos mayores, pero todavía.
1: Pero no.
2: Vamos, yo voy a la universidad, o hago deporte, pero la enfermedad llega. Y llega, y hoy día, gracias a la medicina actual, pues se vive mucho más tiempo. 94 años tiene el padre de Claudio, pues mi madre con 97. O tú te vas a una residencia, que estés acompañada, que haya una geriatría en condiciones, que tengas servicio médico, que no te sientas nunca solo, que permitas a tus hijos que vivan su vida, que también tienen derecho, y derecho y obligaciones, pero lógicamente hay que vivir la vida en los momentos que nos tocan a cada uno. Entonces yo añadiría el tema de que anticiparse a la enfermedad en el mayor.
1: Vamos a hablar de los derechos y de los deberes, porque los hijos tienen derechos, pero sí, los mayores también tienen derechos. Sí. Y ahora, cuando llega el verano, todo el mundo tira de padres para cuidar a los niños, para encasquetárselos y para... vosotros no sé si sufrís esas situaciones, pero ¿realmente os parece justo el que esos abuelos, que realmente tienen que estar pendientes de la agenda de sus hijos para poder organizarse sus propias vacaciones?
2: ¿Me pregunta?
1: Sí.
2: Yo no estoy en ese caso, porque sí, he tenido la fortuna de que mis hijos o sus respectivas parejas están relacionados con la educación. Sí. Entonces, pues, cuando...
1: Ah, que descansa mucho tiempo.
2: Eso es. Pero de todas formas me consta por mis hermanas, que somos muchos, que prácticamente el 50 o 60% de los abuelos acogen a sus nietos en los momentos que llegan las horas de las vacaciones. Yo ahí siempre practico el que sí, tenemos derecho a mimar a los nietos, pero hay que compartir la educación en los límites de las pantallas, de los horarios, de cumplir horarios, pero no somos educadores, lógicamente. Entonces, pues sí, ayuda a los hijos, por supuesto, si a mí me hubiera tocado lo hubiera hecho de todas, y de hecho lo hago, pero lo hago desde el punto de vista del juego. Pues hacemos una lista de juegos, pues al fútbol, al bádminton, al ajedrez, al tute y al mus.
1: Y lo tienes entretenido.
2: Estamos entretenidos, compartiendo experiencias, compartiendo historias, que también les va a quedar, imagino, a lo largo de su vida esas vivencias. Pero sí.
1: Pero que no te sientes tú como
2: responsable,
1: utilizada, ¿no?
2: Ni utilizada, afortunadamente.
1: Pepe, ¿tú cómo?
0: Yo, afortunadamente, tengo dos nietos aquí en la localidad de Espartina y tengo otros dos en la localidad de Zahara de la Sierra. Entonces, pues, por circunstancias de la pareja, ellos no pueden atender a las necesidades
1: y entonces toca
0: de
1: vosotros.
0: Sus pequeños, lógicamente, son nuestros segundos hijos, porque los primeros ya se sabe quiénes son, los padres.

0: Y la atendemos, lógicamente ahora en la época del verano, pues ese horario es más extenso, porque deja de estar ya
1: ¿Pero
0: la
1: te parece
0: escuela.
1: bien?
0: Es una necesidad, yo creo que la tenemos innata, ¿no? Yo no creo que no haya abuelo que no quiera cuidar a su nieto. Así que.
1: Sí, yo lo que pasa es que hablo de estos, de esta obligación, ¿no? O sea, cuidar a un nieto por oye,
0: Ya
1: porque es tu nieto, no
0: no
1: lo
0: me lo
1: consideras
0: considero
1: obligación.
0: obligación.
1: Javier, ¿tú?
2: A nosotros cuando nos ha tocado, lo hemos hecho con, todavía nos toca algo, con mucha alegría, la verdad. La verdad que, bueno, los niños dependen también de las edades, porque si son mayorcitos, no, lo que no quieren es que les cuide, lo que quieren es irse cuanto
1: Libertad,
2: antes.
1: libertad.
2: Eso es. Los intermedios hoy en día hay campamentos y campamentos y campamentos que también, y que incluso incluye la comida, que también los liberan bastante. Y luego quedan los pequeños donde efectivamente aparecen los abuelos. Y yo creo que eso es muy saludable incluso. Es verdad que pensando sobre este tema, cuando pasaste el temario, y yo lo he vivido en la familia, hay un tipo de padres, cuando los niños son muy pequeños, que si pueden trabajar online al menos uno de los dos, la verdad es que el niño se queda cuidado porque el padre o la madre están en casa, están simultaneando razonablemente el trabajo con el cuidado del niño y no tiene que involucrar necesariamente al abuelo. Pero mi resumen es que para nosotros ha sido una enorme satisfacción.
1: Claudio.
3: Pues yo me encuentro, yo sí, yo he cuidado sobre todo a mis dos nietas mayores. Yo me quedaba con ellas toda la mañana, o sea, durante todo el año. Compartíamos, el otro abuelo y yo teníamos cada uno unos
1: Pero
3: días.
1: con horario y todo, con obligaciones.
3: Sí, mi hijo y mi nuera son también de la educación. Y bueno, yo me iba por la mañana a casa de mi hijo y ellos se iban, yo me quedaba con la niña, me encargaba de arreglarla, de prepararla, salía. Yo, como ya te dije la otra vez que estuve aquí, estoy en un grupo de teatro, entonces el día que yo tenía ensayo de teatro, yo me la llevaba conmigo y ella vamos, participaba, estaba allí en el ensayo de teatro. O sea que yo no he tenido problemas. Ellas no fueron a la guardería, entonces fue más el tiempo que yo tuve que estar. Que tuve que estar y quise estar, ¿no? Las otras dos más pequeñas, la mayor de esas dos estuvo fuera de España, porque mi hijo tuvo un trabajo fuera de España, no la tuve que cuidar. A la pequeña me he quedado días puntuales, pero además tengo la otra parte. Esa es la parte por abajo, pero después tengo, como te he dicho antes, tengo la parte por arriba y es mi padre. Entonces nosotros somos tres hermanos y lo que hacemos es que nos vamos turnando un poco y vamos allí a la residencia, salimos con él, se toma su tintito, porque él, su tintito le encanta, salimos con él, estamos allí un rato, tal. O sea que tengo las dos vertientes.
1: O sea, tienes obligaciones por los dos
3: Por
1: sitios.
3: abajo y por arriba, pero
1: Sí.
3: bueno, que no es, verás, yo no lo considero, como ha dicho ella, yo no lo considero una obligación porque además lo hago con muchísimo gusto. O sea, el tiempo que yo he estado con mis nietas lo he pasado de maravilla.
1: Ha salido en el tema del día también un asunto bastante preocupante en verano, que es la soledad no deseada. No creo que vosotros no estéis ninguno en esas circunstancias, pero es bastante triste el hecho de que ahora, cuando son las vacaciones, es verdad que todo hay muchos centros de ocio que se cierran, muchos centros de día que se cierran, muchas amistades que se van, muchos hijos que se van de vacaciones y hay una soledad grandísima en las personas mayores que realmente bueno, pues es un tema que preocupa mucho a todo el mundo, público y privado. ¿Cómo lo veis? ¿Se podría acabar con esto? Voy a empezar por ti ahora, Pepe.
0: Bueno, evidentemente la parte que resido, en la época del verano, es cierto que el centro donde acudimos está abierto julio y agosto, pero solo mañana, evitando, lógicamente, el horario tan malo que es de calor la parte de mediodía en adelante. Pero
1: Sí.
0: existe, o sea, en mi sector sí
1: Sí.
0: existe
1: Que sigue habiendo
0: ese
1: por lo menos
0: centro,
1: esa.
0: está
1: Sí.
0: abierto y todo aquel que va, pues.

0: se le atiende.
1: Sí, pero también, también tú vives en un pueblo, con lo cual también es, está, también es diferente. Sí,
0: a
1: sí.
0: Nivel ciudad, ¿cómo lo ves? Pues, creo...
1: hay muchas cosas que no conocemos también, ¿eh? O sea, quiero decir, hay mucha soledad de gente que tampoco participa, como participa. Vosotros, que realmente está, está más, más.
0: Esas personas que están solas, pues sí, es posible que sea un problema muy grave. De hecho, por eso decía yo antes que no sería malo, sino todo lo contrario, tener residencias públicas en las cuales estemos atendidos verdaderamente las 24 horas.
1: Bueno, eso, eso sería estupendo, pero eso cuesta mucho dinero, María.
0: Ahí está el gobierno, que pague.
2: Los impuestos están, los
0: ciudadanos. Ahí están los impuestos.
1: No, el gobierno no tiene dinero, el dinero no, lo ponemos nosotros,
2: los ciudadanos. Pues yo también estoy de acuerdo con él, vamos, que creo que había que tener más mayores residencias para poder tener un, una vida digna y que hubiera los mayores menos solos posible. Los hijos se van de vacaciones, hay que aprovechar, hay que tener una rutina. Si estuviera sola, que no es mi caso, si viviera sola, pues tendría una rutina de ir por la mañana a los centros que estén cercanos. En los distritos en Sevilla es muy difícil encontrar actividades en el verano, muy difícil.
1: En las grandes ciudades es complicadísimo.
2: Es muy complicado.
1: Sí.
2: Hay residencias privadas y hay algunas residencias públicas. La residencia pública es muy difícil entrar, en las privadas ya también. Ya también. Sí. Y yo creo que los ciudadanos pues tienen derecho a disponer de esos acompañamientos, esos servicios médicos, cuando ya se llega a una determinada edad, porque los impuestos han estado toda la vida.
1: Sí, para pagar estábamos siempre, ¿no? Claudio.
3: Yo, verás, lo que considero es que el verano, siendo una época del año un poco crítica por el tema de las vacaciones, de las salidas, de los hijos y tal, entonces quizás para las personas que no están en residencia, que están en su domicilio, lo que sí se debería de continuar, y además no continuar, sino ampliar a lo mejor el tema de las residencias de día, y además residencia pública, como ha dicho Enrique, o sea... el dinero es nuestro, lo pagamos de nuestros impuestos. El gobierno lo que hace es quien lo administra, quien dice aquí gastamos esto y aquí gastamos lo otro. Entonces, sí se debería de ampliar, no mantener, sino ampliar las residencias de día, sobre todo para que esos mayores tengan, no se encuentren solos, o sea, tengan allí una actividad con otras personas de su misma edad, con monitores. Eso sería una buena solución.
1: Claro que sí. Javier.
4: Bueno, yo no tengo experiencia todavía, gracias a Dios, de soledad. Pero a mí me parece que, complementariamente, deberíamos mirar a la tecnología. Es probable que por ahí vengan algunas soluciones. Yo voy a aportar un pequeño detalle que he vivido. Hace año y medio descubrí, casualmente, a mí me gusta el ajedrez desde siempre, descubrí un programa que se puede ejecutar desde, bueno, un PC, el móvil, yo lo tengo en el móvil, que te permite jugar al ajedrez
1: online,
4: en la red contra alguien, no contra la máquina. Tú escoges el nivel de la persona con la que quieres jugar, si no te convence pides otra partida, hasta que te convenza y la juegas. Eso no es jugar contra una máquina. Se nota además que estás jugando contra una persona, se nota por los fallos, porque una máquina no cometería ese fallo, por independencia del nivel que tenga. Entonces, es probable que por ahí vengan ciertas soluciones al problema de la soledad. En este caso, es evidente que hay alguien al otro lado. No puedes hablar con él, pero hay alguien. Y no sé qué más pueden ir saliendo.
1: Bueno, yo creo que la tecnología bien aplicada puede servir para muchas cosas, efectivamente. Lo tenemos que dejar, chicos, se nos ha acabado el tiempo. Muchas gracias por estar, como siempre. Muchas gracias por ofrecer vuestras opiniones. Pasad buen verano, lo que nos queda de verano. Nosotros, ya saben, este programa se repone mañana domingo a las 9:30 de la mañana y nosotros volvemos en septiembre, el primer fin de semana de septiembre. Estamos otra vez con ustedes en la Edad de la Experiencia.

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0: Bienvenidos al programa Huella Animal, cada domingo a las 11:30 aquí en 7TV para toda Andalucía. Hoy abordamos un tema fundamental para el bienestar ciudadano, la salud pública. Para ello contamos con Juan Carlos Díaz Conejero. Él es farmacéutico del Sistema Sanitario Público Andaluz y nos va a contar cómo la labor de sus compañeros es esencial para prevenir enfermedades, proteger la salud y garantizar la seguridad alimentaria. Su trabajo, muchas veces invisible, es esencial para garantizar una sociedad más segura y más saludable. Bueno, pues estamos aquí con Juan Carlos. Buenos días, Juan Carlos, y muchas gracias por recibirnos para esta entrevista.
1: Buenos días, Ana.
0: Bueno, pues lo primero de todo es, ¿qué papel tienen los farmacéuticos y los veterinarios dentro del sistema público de salud y cómo contribuyen a la protección de la población?
1: Sí, lo primero que tengo que decir es que las funciones que desarrollamos los farmacéuticos y veterinarios del Cuerpo Superior Facultativo de Instituciones Sanitarias de la Junta de Andalucía están regulados en un decreto en el cual pues se regulan las funciones, en un decreto del año 2008, se regulan las funciones que realizamos tanto farmacéuticos como veterinarios. Estamos hablando en el ámbito de protección de la salud, en el cual está bajo el paraguas de la seguridad alimentaria, la sanidad ambiental y la zoonosis y epidemiología. También trabajamos en el campo de la promoción de la salud y también en el campo de la formación e investigación. Dentro, digamos, esto de forma, digamos, genérica, si nos vamos un poquito a, bajamos un poquito a realmente lo que hacemos en este tipo de funciones, en el campo, por

0: Por ejemplo, a seguridad alimentaria, pues los veterinarios están en los mataderos. A nivel, digamos, de calle, pues hacemos todo tipo de inspecciones basadas en el riesgo, hacemos supervisiones, auditorías, hacemos tomas de muestras para control de peligro y riesgo biológico, químico. Hacemos también funciones a nivel ambiental. Estoy resumiendo un poco, son muchas funciones las que hacemos. Hacemos vigilancia y control en piscina, en temas de control y vigilancia de legionelosis, legionela, temas de zonas de baño, tanto marítima como continental, piscina. Eso son actividades todas programadas. Hacemos también el control de los centros de piercing y tatuaje, el
1: Qué
0: control de.
1: interesante.
0: Sí, también hacemos control de productos derivados de cannabinoides, biocidas, establecimientos biocidas, productos biocidas, productos químicos, el riesgo que supone, que reporta el uso de productos químicos peligrosos a nivel industrial y a nivel doméstico. Esas son actividades programadas, actividades no programadas, pues hacemos todo tipo de alerta, denuncias, brotes que puedan surgir en el entorno alimentario, como la toxinfección alimentaria, brotes o clúster del tema legionela, son no programadas porque, bueno, no están puestas en ningún plan funcional, pero pueden surgir en cualquier momento. Denuncias, alerta alimentaria, como he dicho. Existe también un equipo provincial en cada provincia que trabaja 24/7, todos los días, por semana, son diferentes equipos provinciales para si surge en un momento determinado, pues un brote de legionela, un brote de una toxinfección alimentaria, etcétera, que hay que solucionar y dar respuesta. Y bueno, es lo que más o menos
1: Sí,
0: es lo que hacemos.
1: es un control, digamos, ¿no? Desde lo público para prevenir que en cualquiera de esos contactos que el ciudadano pueda estar protegido, ¿no?
0: Correcto, eso en protección, hemos dicho, hacemos, digamos, abarcamos tres campos. Uno es la protección, como estoy diciendo, subdividida un poco digamos, en seguridad alimentaria, salud ambiental. La salud ambiental, quiero concretar que estamos hablando no del medio ambiente, como las funciones que hacen los funcionarios que trabajan en la Consejería de Sostenibilidad y Medio Ambiente, que son agencias forestales, el personal
1: Esa
0: Planifoca,
1: sería otra
0: etcétera.
1: rama,
0: Eso es otra
1: digamos.
0: rama, eso es medio ambiente puro y duro. Se está hablando de sanidad ambiental en términos de factores ambientales que pueden ocasionar riesgo para el bienestar y la salud de las personas, que es muy diferente, ¿no? Eso dentro de la protección de la salud, seguridad alimentaria y salud ambiental. Y también el tema de la zoonosis y vigilancia epidemiológica. Cuando hablo de zoonosis, por ejemplo, como un ejemplo, el virus de
1: Del
0: la
1: Nilo.
0: fiebre del Nilo Occidental, lo que es el VNO, ¿no? Que estará muy de moda también, estará
1: Sí,
0: dentro de
1: que
0: la.
1: en los últimos años ha habido,
0: Efectivamente, que
1: Rosa.
0: va aumentando de forma abrupta los casos que está habiendo y el control que estamos desempeñando todos los farmacéuticos y veterinarios. Eso desde el punto de vista de la protección. Desde el punto de vista de la promoción de la salud, hacemos menos, pero también hacemos, como puede ser, por ejemplo, el plan Evacole, que es el plan de la oferta alimentaria en centros escolares. También está el tema del tabaquismo, también lo vigilamos. O incluso también hacemos el tema de los proyectos locales en seguridad química. Por ejemplo, hacemos estudios, tanto proyectos europeos como proyectos locales, estudios de exposición al riesgo químico a nivel industrial o a nivel, lo que es nivel, la exposición profesional a nivel industrial. Esos son, digamos, un poco el tema de la promoción. Porque quiero incidir la prevención, que sería un pilar de los tres pilares de los que consta la salud pública, que es la protección, la promoción y la prevención, junto con la vigilancia epidemiológica. La protección y la promoción la hacemos, pero la prevención, eso forma parte del control que hacen los preventivistas, epidemiólogos, etcétera, etcétera, que como ejemplo, para que la ciudadanía lo pueda entender, estamos hablando, por ejemplo, de la vacunación que se hace,
1: Que yo creo
0: eso
1: que
0: es prevención.
1: supongo que es fundamental, ¿no? Porque es más importante prevenir antes de que
0: Claro,
1: ocurra, ¿no?
0: todo lo que estamos hablando, tanto protección, prevención y perdón, protección, prevención y prevención, promoción, protección y prevención. Forma parte de la salud pública y son barreras indispensables y fundamentales para que no tengamos que llegar al siguiente nivel, que es el nivel asistencial, que es lo que
1: Claro,
0: se suele
1: que
0: hacer
1: es cuando ya hay
0: en
1: que
0: los hospitales,
1: actuar.
0: que es cuando hay que actuar, ¿no? Entonces, la prevención, como digo, por ejemplo, están en el calendario de vacunaciones o, por ejemplo, los estudios de screening tan famosos que han salido a la palestra, a la opinión pública
1: Como
0: en los
1: el tema
0: últimos temas
1: de los cribados,
0: cribado
1: ¿no?
0: de cáncer de mama o de cáncer de cuello de útero, cérvix o el
1: O el de
0: cáncer
1: colon.
0: colorrectal, ¿no? Son los que en Andalucía. Que formaría parte de los planes de prevención.
1: Y Juan Carlos, generalmente la gente de a pie, el ciudadano, asocia la salud pública con lo que es el hospital público.

0: o el centro de salud. Sin embargo, detrás hay mucho más, ¿no? Como nos estás contando.
1: Sí, bueno, los hospitales y centros sanitarios son entes para dar un servicio asistencial a la población, ¿no? Nosotros, los inspectores del Cuerpo Superior Facultativo, Farmacéutico y Veterinario, tenemos por una ley del... Bueno, nosotros formamos parte, para que nos enclaven un poco, formamos parte del Servicio de Salud Pública de los distritos de atención primaria. Somos de primaria, no somos de especializada, formamos parte de primaria. Y además estamos ubicados, nuestros despachos están en los centros, suelen estar en los centros sanitarios de las poblaciones. La diferencia también a nivel de, lo que he comentado,
0: antes, asistencia. Lo que antes llamábamos el ambulatorio, el centro de salud,
1: ambulatorio,
0: digamos,
1: centro de salud,
0: de los barrios.
1: Nos habilitan unos espacios para que podamos estar allí, pero siempre en primaria, no estamos en los hospitales. Y la diferencia entre hospitales y centros sanitarios y nosotros, que nosotros, como he dicho antes, trabajamos en protección y en promoción de la salud. Y siempre en el ámbito de la salud pública, es decir, en un enfoque comunitario colectivo de la población, mientras que la salud, digamos, que se desarrolla, que se hace a nivel sanitario por los médicos, enfermeros, TECAE, etcétera, es una salud desde el punto de vista asistencial individual, es muy diferente. Nosotros estamos siempre antes que ellos para intentar prevenir, para intentar proteger a la población para que no tengan problemas sanitarios a nivel alimentario, a nivel ambiental y tengan que, digamos, tengan que gastar el servicio asistencial. En ese sentido, nosotros siempre estamos en un paso previo al nivel asistencial.
0: ¿Podrías ponerme algún ejemplo concreto de cómo vuestro trabajo ha evitado algún mal ciudadano?
1: Sí, voy a decir algunos ejemplos, pero no puedo decir marcas ni puedo decir establecimientos, pero que quede claro que son casos que están en nuestra ciudad, en nuestro... Bueno, uno muy famoso, si puedo decir nombre, porque saltó a la opinión pública en el año 2019, por ejemplo, el brote de listeriosis 2019, con el famoso... Es verdad que fueron competencias municipales, porque hay que decir que en Sevilla, Málaga y Granada las competencias en seguridad alimentaria lo llevan los ayuntamientos, aunque también en connivencia con la Consejería de Salud. Pero bueno, fue un poco un trabajo, digamos, de colaboración. El famoso caso de listeriosis, como he dicho,
0: sí,
1: la carne mechada.
0: La carne mechada,
1: en fin, fue el caso más importante en la historia que ha habido de una infección por listeria, monocitógeno, que es la bacteria que lo provoca. Murieron 3-4 personas, mujeres embarazadas, abortaron, etcétera, etcétera. Ese fue el caso más llamativo. Después ha habido casos en los últimos años, mira, el más frecuente, la semana pasada, por ejemplo, la incautación de más de 100 kilos de producto alimenticio en el Corpus de Granada, fueron incautados por nuestros compañeros y compañeras. Caso tan...
0: No y sé, evitó era, que y llegara
1: evitó
0: al...
1: que llegara, claro,
0: que se comercializara...
1: Sí, sí. Otro caso, en las ferias, por ejemplo, también se incauta mucha mercancía y son precisas la intervención de los servicios de inspección por los ayuntamientos. También, por ejemplo...
0: ¿Cómo es ese servicio? Perdona, Juan Carlos, para que nos entienda...
1: Bueno, depende del ayuntamiento, pero piden servicio... Bueno, por ejemplo, yo cuando estuve en Conil, 4 años...
0: ¿Llega el material?
1: Encontraban a vendedores ambulantes vendiendo en Conil pescado de forma clandestina, y nosotros lo incautaba la policía local, y nosotros íbamos a hacer la inspección del pescado para ver si había que, digamos, se podía dar, por ejemplo, a un centro benéfico, a una residencia, o había que... Nosotros, digamos, hacemos la inspección sanitaria a ver el producto, ¿no? Y ya el ayuntamiento... La policía le pone la sanción correspondiente a la persona que hace esa actividad. Por ejemplo, hubo hace unos años, el año 2022, creo recordar, una contaminación de los huevos Kinder. ¿Conocéis los huevos Kinder? Por salmonela, un caso importante, no salió mucho a la luz pública, pero hubo una alerta importante de contaminación. Hace unos meses, de diciembre de 2025 a febrero de 2026, hubo más de 40 lactantes en España, también incluido en Andalucía, que tuvieron una sintomatología intestinal por contaminación por celeudina, que es una toxina que produce una bacteria que es Bacillus cereus, que estaba presente en la leche en polvo de leches en polvo que se venden de marcas muy conocidas aquí.
0: Bueno, entiendo entonces que si no existiera vuestro trabajo, ese control previo, estaría la población mucho más expuesta, ¿verdad?
1: Si no existiéramos nosotros y el resto de compañeros y compañeras que están en otras comunidades autónomas, que no se llamará cuerpo a cuatro, lo hemos llamado de otra forma, pero son seis compañeros veterinarios y farmacéuticos generalmente, pues habría crisis sanitarias graves, graves y frecuentes, en primer lugar. En segundo lugar, el sistema asistencial que hemos hablado al principio, que ya no lo componemos nosotros, sino que son los médicos, enfermeros, lo que son los hospitales, los centros en primaria, pues estarían más colapsados de lo que actualmente están, que es mucho. ¿Por qué? Porque nosotros, como he dicho al principio, somos la barrera.

0: somos el filtro que, digamos, que garantiza que muchas de las situaciones graves que puedan ocurrirse se paren antes justamente con estos mecanismos de protección de la salud.
1: Que incluso sería, podríamos estar hablando de un ahorro económico para las arcas públicas, claro.
0: Todo lo que suponga un desatasco asistencial, lógicamente la prevención, la promoción y la protección está pensado y yo creo que es la sanidad del futuro. Sí, más que todo a nivel económico, todo lo que podamos prevenir, no solamente en este sentido, en este ámbito, también a nivel nutricional, si tenemos una buena alimentación, si hacemos deporte, si emocionalmente y mentalmente estamos bien o nos educan para que estemos bien, todo eso supone un ahorro para el sistema sanitario, no el
1: Sanitario,
0: andaluz, sino para todo.
1: cualquiera,
0: Y
1: claro.
0: todo, no solamente en Andalucía ni en España, a nivel internacional, todo está enfocado, la OMS enfoca cada vez más la salud en ese sentido, en la protección, en la prevención y en la promoción, lo que es la educación sanitaria, para evitar tener que llegar al último punto, que es el nivel asistencial, todos ahorros, por supuesto.
1: ¿Vuestro colectivo cuántos profesionales lo conforman?
0: Sí, mira, exactamente lo dice el propio decreto, es más un decreto blindado que nos permite, no permite, eso es el origen de nuestras demandas por parte de UGT, es un decreto que blinda la plantilla del año 2008, de hace cerca de 20 años, somos justamente 888 u 889, no llegamos ni a 900 personas, 300 y pico farmacéuticos y 500 y pico
1: Y si hay una vacante, hay
0: veterinarios.
1: que suplirla
0: Si hay una
1: inmediatamente.
0: vacante, se suple lógicamente, el proceso es complicado porque tiene que pasar por intervención. Nosotros somos funcionarios, no somos estatutarios. Bueno, en fin, hay un proceso un poquito más complicado, que eso no es culpa de nadie, simplemente es por el régimen jurídico del cuerpo nuestro. Pero es muy difícil de aumentar de dotar la plantilla de más efectivos, es tarea imposible. Y estamos hablando de hace más de 20 años. Entonces, en fin, como podrás comprender. Andalucía ha crecido en 20 años y en los últimos 10 años ha crecido de forma desorbitada, el tejido empresarial, social, económico, y la plantilla es la misma. Y cada vez
1: Claro.
0: tenemos más programas, más planes, con lo cual esto va en detrimento de la salud pública de toda la ciudadanía de Andalucía, lógicamente.
1: Fíjate algo que a lo mejor en un momento determinado era un objetivo, digamos, por arriba, claro, con el tiempo, 20 años, se ha quedado escaso.
0: Hacemos lo que podemos, hacemos mucho, hacemos muchísimo, pero se queda la cosa, nos hace falta una dotación extra de plantilla.
1: ¿Cómo describirías en una sola frase la importancia de la labor que hacéis desde el colectivo de farmacéuticos y veterinarios de la sanidad pública?
0: Pues yo diría que, bueno, que somos invisibles para la mayoría, pero estamos presentes en la salud diaria de los ciudadanos, aunque no lo sepan.
1: Muy bien, y bueno, lo has comentado antes, tú tienes un poco ese doble papel porque eres trabajador, pero además eres representante de los trabajadores por UGT. Ahora mismo tenéis algunas demandas, ¿verdad? Tenéis algunas reivindicaciones
0: Sí.
1: que... ¿Cuáles serían
0: Sí,
1: las
0: bueno,
1: demandas?
0: nosotros, fruto de una mesa técnica que abrió la administración, digamos, tuvo voluntad hace un mes y pico de abrir una mesa de diálogo para reabrir el tema del cuerpo a cuatro, del cuerpo superior facultativo, farmacéutico veterinario. El 14 de mayo tuvimos una mesa técnica en la cual se abordó todos los puntos del decreto 70/2008, que es el decreto que nos regula desde el año 2008, para abordar punto por punto. Lógicamente, para que podamos modificar el decreto de funciones, plantilla, etcétera, de nuestro decreto para adecuarlo a la realidad actual del año 2026, han pasado casi 20 años, hay que hacer un nuevo decreto o hacer pequeñas instrucciones que parchen ese decreto. Se va a hacer y se va a intentar conciliar, pero eso lleva tiempo. Lleva tiempo porque el decreto tiene una fórmula jurídica que tiene y eso requiere unos trámites y eso lleva tiempo. Planteamos de que de igual forma que en las negociaciones, en la negociación que hubo de la oferta, la OPE de 2025, en octubre de 2025, que se negoció una oferta de muchas miles de plazas, hubo una voluntad política por parte del Gobierno de Andalucía, por parte del gobierno de Juanma Moreno, de aumentar mediante un acuerdo del Consejo de Gobierno un contingente de casi 4.000 plazas añadidas dotadas presupuestariamente extras, 3.700 y pico. No hubo ninguna plaza para el cuerpo a cuatro, hubo plazas para muchas categorías que por supuesto apoyamos y
1: Y que
0: nos
1: eran
0: vemos
1: necesarias
0: y
1: también,
0: son
1: claro.
0: necesarias y siempre van a ser necesarias muchas más plazas y por supuesto que lo vimos con muy buenos ojos. Pero del cuerpo a cuatro y de otra mucha categoría tampoco hubo. Lo pedimos, pero no hubo. Yo pienso, UGT piensa, que De igual forma,

0: dada la situación, y quiero decir claramente dramática, no de todos los distritos, de todas las zonas de Andalucía en tema de salud pública, pero en algunas zonas además que conozco.
1: ¿Y cuáles serían esas zonas, perdona?
0: Bueno, algunas zonas más que otras. Por ejemplo, la zona de Sevilla, algunos distritos, algunas áreas están tremendamente castigadas con un defecto importantísimo de plaza. Ahora explicaré eso qué repercusión tiene, pero es una repercusión importante en la salud pública, y en la salud pública en los ciudadanos y en los productos que consumen, lógicamente, ¿no? Entonces, lo que pedimos es que haya una voluntad por parte del gobierno actual, cuando se cree, para que se haga una dotación extra de plazas para el cuerpo A4, al margen de la negociación que se haga con el decreto y tal, que hay que hacerlo, es necesario, pero que se haga un acuerdo, un nuevo acuerdo del Consejo de Gobierno para reforzar la plantilla orgánica del cuerpo A4, tanto de farmacéutico como de veterinario. Creemos que un contingente de ni siquiera 900 personas trabajando, yo conozco a la mayor parte de compañeros y compañeras del cuerpo A4 y se matan trabajando, incluso fuera de sus horarios, para hacer sus planes funcionales, para cumplir planes y programas, es complicadísimo. Se dejan muchas cosas que hacer, que siquiera lo comento ahora, para que la gente sepa lo que se deja de hacer, porque no hay profesionales. Y entendemos que tiene que haber una dotación presupuestaria extra para, si hay voluntad, se pueda hacer. No pedimos 3.000 y pico plazas, ni siquiera 2.000 ni 1.000 plazas, pero que haya una dotación extra que sea, digamos, apropiada para que se puedan hacer todas las funciones que se hacen, muchas más que hace 18 o 20 años, y con un tejido empresarial y económico muchísimo mayor que el de hace 18 o 20 años. Pero hay enfermedades reemergentes, como puede ser la fiebre hemorrágica Crimea-Congo, que está viendo un aumento moderado de casos en Andalucía. Tema de, por ejemplo, de la inserción de los mosquitos tigre que están viniendo a la zona mediterránea andaluza, importando enfermedades tropicales como puede ser el Zika o el dengue o el diferentes tipos de enfermedades, incluso enfermedades locales que habían casi desaparecido, están reemergiendo por este tipo de vectores. Bueno, es una serie de, por ejemplo, la leishmaniosis, que es muy frecuente en perros
1: por flebótomos. En perros, sí, algún caso hemos visto nosotros en el programa.
0: Por transmisión por flebótomos, que son unos mosquitos pequeños que hay también por el tema de estas enfermedades emergentes, con lo cual vemos que cada vez más problemas, y lógicamente más problemas, más tejido empresarial. Hay una cosa que también quería comentar, hay muchas más empresas que antes. Al haber muchas más empresas que antes, se exporta. Andalucía en los últimos años está exportando muchísimo más que antes. Al exportar muchísimo más que antes, las empresas necesitan una cosa que se llama certificado de exportación. Hay empresas que generan al año de cientos y cientos y cientos de certificados de exportación. El certificado de exportación tiene que ser revisado y firmado por los compañeros.
1: Por el servicio público.
0: Y eso tiene que salir. Si no, el contenedor no puede salir a Estados Unidos, no puede salir a Túnez, no puede salir a Marruecos. Entonces, estamos bloqueando también la actividad económica. Entonces entendemos que nos hace falta una dotación extra de
1: profesionales. Sí, que está más que justificado el incremento de la actividad. Muy bien. ¿Vale? Mencionabas tú que hay determinadas cosas que no se están haciendo porque no está dimensionada la plantilla. ¿Cuáles serían exactamente esas cosas?
0: Sí, pues mira, yo me estoy haciendo ahora mismo altavoz de compañeros y compañeras que trabajan en la gestión de algunos distritos y áreas de gestión sanitaria, y me están diciendo que hay actividades que se están dejando de hacer justamente por esta escasez de recursos. Por ejemplo, los mataderos, por supuesto, los mataderos están perfectamente cubiertos, perfectamente garantizados por la presencia de los veterinarios, que tienen que estar allí, pero es verdad que los mataderos hay puntos críticos de control permanente. No solamente tiene que haber a lo mejor un veterinario, tiene que haber tres veterinarios para que estén en tres puntos críticos de, digamos, de exposición al peligro. Pues lo mismo no pueden, se está cubriendo, digamos, la seguridad, pero no la normativa, porque lo mismo no están cubriendo uno de los tres puntos que se tienen que cubrir. Entonces, eso no se puede, no se debe permitir. ¿Por qué? Porque no hay suficientes veterinarios. Por ejemplo, hace unos años se hacía el tema de la legionelosis, que es una bacteria que produce, la legionela pneumófila, produce una enfermedad de origen total y absolutamente ambiental, por, digamos, inhalación de aerosoles contaminados, etcétera, etcétera. Bueno, pues antes hacíamos inspecciones de instalaciones de mayor y menor riesgo, y hacíamos un censo y tenemos censado, y anualmente hacíamos censo de todas las instalaciones de mayor y sobre todo de menor riesgo. Como no hay personal, se hacen las de mayor riesgo, pero las de menor riesgo no se hace. Esto tiene un especial hincapié, por ejemplo, en el afloramiento de alojamientos turísticos que está habiendo, que también tiene que tener un control de legionela, son de menor riesgo, en algunos casos, pero no se están haciendo todos o ninguno porque no hay personal.

0: Piscina, piscina siempre se han hecho muchas o casi todas. Y actualmente llevan años, en algunos casos, no en todos, en algunos distritos, que me dicen que no se pueden hacer porque no hay personal. Minoristas, por ejemplo, en la zona de Costa del Sol, restauración colectiva, bares, restaurantes, para que nos entendamos. Cuando llega el verano, que se cuadriplican y se quintuplican en unos casos. Conil, por ejemplo, yo he estado 4 años, yo estoy de inspector 4 años. Conil pasa de 20 y tantos mil habitantes a 120 mil habitantes o a
1: La
0: ciento, a 100 mil,
1: población
0: se
1: flotante.
0: cuadriplica la población. Pues, como podrás entender, aumentan, abren muchísima cantidad de bares, restaurantes, de sitios que no abren todo el año, abren del mes de abril hasta el mes de octubre. Y si el censo tengo en X y se me triplica el censo, lógicamente, si no me ponen a nadie allí, yo no puedo hacer todo el censo.
1: Claro.
0: Entonces, todos son, podría seguir, pero son todo suma y sigue, consecuencia de que no hay un refuerzo ponderado del colectivo para que puedan hacer todas
1: Sí,
0: estas funciones.
1: y que si al final se está corriendo un riesgo, lógicamente. Muy bien, pues ahí quedan esas demandas. Muchas gracias.
0: Muchas gracias a ustedes.
2: Hoy nos encontramos en la Sociedad Protectora de Animales y Plantas de Málaga. Aquí se encuentran dos perritos que requieren de adopción muy urgente. Por un lado está Yanko. A Yanko lo abandonó su propia familia diciendo que era muy inseguro y que debía estar siempre con doble bozal, que era una carga. Y nosotros, conociendo a nuestro Yanquito, qué rabia nos dan esas palabras. A pesar de tener 11 años, nos da la sensación de que nunca ha existido hasta que llegó a nosotros. Yanko es un perro al que han castigado por tener el corazón roto a pedazos. Pedía ayuda a gritos, pedía amor y respeto, y a cambio lo castigaron con el abandono y la indiferencia. Es un perro curiosísimo y juguetón, que cuando te busca se roza como un gatito para sentir ese amor que jamás le han dado. Sabe comunicarse muy bien con nosotros, por lo que pide su espacio cuando se siente amenazado, asustado o abrumado, y además lo hace de una forma muy respetuosa. Le gusta mucho jugar a la pelota y te la trae de vuelta. Además sabe sentarse, es muy obediente. En los paseos camina tranquilito a tu lado y todo le genera fascinación. Va olisqueando y viendo el mundo como si fuera la primera vez que lo hiciera. A veces pensamos que es la primera vez que alguien le permite ser él y se siente querido por nosotros, seguro. Ay, si vierais lo especial que es y si lo mirarais con los ojos de amor con el que lo miramos. Ya los años pesan para nuestro querido Yanko, pues aunque dar paseos sigue siendo lo que más le encanta, también disfruta de estar tranquilo junto a nosotros tumbado en el patio. Dejar que lo acariciemos mientras le da el solecito en la cara y darnos unos cuantos besitos. Él no duda en expresarnos su amor. Solo buscamos una familia tranquila para él, que le guste pasear, ya sea por el campo, la playa, la calle, le deje su espacio cuando lo necesite y siempre tenga sus brazos abiertos cuando venga a llenarles la carita de besos. Por otro lado está Monty. Monty es un perrete que bajó del zoo sanitario. Tiene 14 añitos y con esta edad ya presenta artrosis. Sin embargo, no pierde esa alegría y esa actividad durante el día, buscando mimos y juego. Lo operaron hace poco de un tumor de bazo, pero ya está recuperado. Lleva casi 2 años con nosotros y nos preguntamos, ¿serás tú quien le dé su final feliz? Si estás interesado en darle un hogar a alguno de estos dos perritos, no dudes en contactar con la Sociedad Protectora de Animales y Plantas de Málaga. Os dejamos por aquí los datos. Y hasta aquí el programa de hoy. Como siempre, os animamos a participar en él enviándonos vuestra historia de adopción o las fotos y vídeos de vuestra mascota aquí a huellaanimal@7tvandalucía.es. Y hoy nos despedimos con un perrito espectacular. Se llama Felipe y nos envían sus fotos Carmen y Plácido. ¡Feliz domingo!

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¿Qué tal? Muy buenas, ¿cómo están? Bienvenidos un día más a Sevilla Obra Maestra, el espacio del patrimonio sevillano en 7 Televisión. Fíjense dónde nos encontramos en el día de hoy. Estamos en concreto en la calle Eduardo Dato. ¿Por qué estamos aquí? Bueno, porque vamos a conocer un edificio histórico de nuestra ciudad. La fábrica, mejor dicho, Real Fábrica de Artillería de Sevilla, lo que fue aquella Real Fábrica de Artillería, que hoy en día pues es un espacio municipal. Hay una parte, la parte derecha, que está reformada y que se utiliza con fines culturales, y hay otra parte interesantísima que queda todavía virgen, es decir, que no está reformada. Se puede ver cómo quedó cuando se le paró el tiempo. Vamos para adentro porque nos la va a explicar. Vamos a hacer un recorrido precioso de la mano del historiador Jesús Pozuelo.

0: Muy buenas, Jesús, ¿qué tal?
1: Buenas,
0: de nuevo. Oye, qué espacio. Se ponen los pollos de punta de entrar aquí. La antigua fábrica de artillería de Sevilla. Cuéntame un poquito sobre este lugar.
1: Pues aquí estamos, en la Real Fábrica de Artillería, un espacio que además en este momento está, bueno, digamos, en boga, porque es un espacio cultural del Ayuntamiento de Sevilla que se acaba de culminar la rehabilitación de una parte de la que se puede disfrutar gracias a, bueno, a lo que es la labor del Ayuntamiento con los diferentes eventos culturales que aquí se realizan, pero además tenemos el espacio todavía no rehabilitado, que es el que estamos, que es el que vamos a intentar, bueno, descifrar y, por supuesto, que los espectadores comprendan la importancia de lo que fue esta Real Fábrica de Artillería de Sevilla.
0: Cuéntame sobre su historia, porque es verdad que estamos ahora mismo, como bien has indicado, en la parte, digamos, que no se ha reformado, que está tal cual quedó en su
1: día. Efectivamente, Ana, lo que estamos viendo básicamente es lo que fue un patio del siglo XVIII, pero para entender el origen de la fábrica nos tenemos que remontar al siglo XVI, nos tenemos que remontar al momento en el que Sevilla era, bueno, puerto y puerta de América. Y precisamente en este solar, en este recinto en el que estamos, en estos terrenos aledaños al barrio Arrabal de San Bernardo, una familia, la familia Morel, que eran fundidores en el barrio de San Lorenzo, eran fundidores de bronce y de campanas y de cañones, pues compran este terreno y fue precisamente Juan Morel el que compra este terreno para montar la fábrica de artillería de Sevilla, que es el origen de este edificio en el que nos encontramos. Esta fábrica del 16, que se construye en el siglo XVI, 1560, no es la que está

0: estamos viendo, porque precisamente esa fábrica se construye aquí, ya en el siglo XVII, en 1634, el conde duque de Olivares, valido de Felipe IV, compra la fábrica para el Estado, por lo que en 1634 la fábrica de artillería pasa de ser propiedad privada a propiedad estatal, propiedad de la corona, y a partir de ahí la fábrica comienza una labor de producción incipiente, y ya sería en el XVIII, en época de Carlos III, cuando la fábrica se amplía y básicamente se reconstruye. Lo que nosotros estamos viendo es todo, prácticamente lo que vamos a ver hoy, es una obra del siglo XVIII, del momento en el que la fábrica de artillería de Sevilla se construye de nuevo y se amplía, con unos ingenieros que después veremos.
1: Jesús, y para que se entienda bien en casa, ¿qué es una fábrica de artillería? ¿Qué se realiza dentro de una fábrica de artillería?
0: Pues esa es una pregunta y es lo primero que quiero que comprendamos. Esto era una fábrica de cañones, principalmente de munición también, pero sobre todo de cañones. Lo que más se producía aquí eran cañones de artillería. ¿Para qué? No olvidemos que estamos en un momento en el que España era imperio y imagínate la cantidad de plazas, de ciudades en Hispanoamérica, en la América española, que necesitaban de cañones que se hacían en Sevilla, la mayoría, para defender las fortalezas en las islas del Caribe, en Cartagena de Indias y, por supuesto, en la flota de Indias, en los barcos. Los barcos requerían artillería porque los barcos salían de Sevilla hacia América y después volvían. Y era un trayecto de ida y vuelta en el que se exportaba mercancía y se traían mercancías americanas y asiáticas. Y esos barcos, cuando eran atacados por piratas ingleses, tenían que defenderse y lo hacían con cañones, los famosos cañones Tigre, que eran los más famosos, que se realizaban aquí. Y, de hecho, aquí se realizó un tipo de cañón, que era ese cañón Tigre, que defendió ciudades en, yo digo, en Hispanoamérica y los barcos y, por supuesto, también en Canarias. De hecho, uno de los cañones que se hizo aquí, el cañón Tigre, fue el que le cercenó el brazo a un pirata inglés, bueno, un marino inglés, que fue Nelson, el almirante Nelson. Un cañón Tigre hecho en Sevilla. Y, bueno, y aquí también se fundieron los famosos, que ahora lo comentaremos, los famosos leones del Congreso de los Diputados, que están en Madrid. Se fundieron aquí la fábrica de artillería de Sevilla en el siglo XIX, que ahora comentaremos.
1: Bueno, pues vamos a seguir descubriendo otros espacios de Sevilla.
0: Venga, vamos a la fundición. No olvidemos que la fábrica de artillería, que tiene su origen en el siglo XVI, después se construye lo que es el edificio actual en el XVIII, pero en el XIX llega lo que es la revolución industrial, llegan muchos cambios en el sistema de producción y se introducen las máquinas, bueno, de vapor y de electricidad y también el ferrocarril. Es por ello que se cubre en el siglo XIX, ahí ese patio en el que hemos estado antes, con esas cerchas metálicas, y de la misma forma se hace una ampliación en este espacio en el que estamos, y pueden fijarse los espectadores en el techo, que es un techo en forma de dientes de sierra, que es una obra del XIX, en ese momento, como te digo, de revolución industrial y de cambio en la técnica de producción. Pero ahora vamos a ver lo que es más interesante y más impresionante, sin duda, que son las fundiciones de la Real Fábrica de Artillería, que es un espacio muy, muy interesante, que seguramente a los espectadores les va a llamar la atención.
1: Vamos para allá.

0: pasamos a este otro espacio que yo me quedo fascinada. Cuéntame un poco de qué consistía este lugar.
1: Pues Ana, estamos ahora mismo en una de las fundiciones, en la fundición pequeña de la fábrica, y uno de los aspectos más singulares del edificio, aparte de las diferentes alturas que tienen las bóvedas, por ejemplo, estas bóvedas, si te fijas, son más bajas que estas otras de aquí, sí, que tienen una diferencia de escala, y eso tiene un motivo no artístico ni decorativo, sino puramente funcional, industrial, que ahora vamos a ver. Fíjense también, se puede fijar los espectadores también en las lucernas, pero también, muy interesante, la, bueno, una pátina, la piel del edificio, como está, lo pueden ver con el hollín todavía.
0: En las paredes, ¿no?
1: Efectivamente, que es básicamente una capa de la piel, de la memoria del edificio, pues este edificio fue una fábrica de artillería y ese hollín de las fundiciones, que ahora vamos a explicar cómo se fundían, pues está, se puede, todavía presente.
0: Perdura todavía.
1: Perdura, efectivamente.
0: Es decir, esa, digámoslo así, eso es suciedad de la antigua fábrica.
1: Suciedad de la fábrica, efectivamente, la memoria del edificio, que ahora vamos a ver por qué esa suciedad, porque obviamente esto era una fábrica de cañones y aquí había hornos de fundición y ahora vamos a ver cómo se fundía. Vamos a ir a la catedral, si te parece, que es la sala más grande.

0: parece incluso una catedral, propiamente.
1: Totalmente, Ana. De hecho, se le llama popularmente la catedral porque, como antes venimos comentando, la arquitectura parece más religiosa que industrial. Parece que estamos en las naves de una gran basílica o de una catedral, de una iglesia. Pues precisamente este espacio es la gran fundición, es la fundición grande, donde se fundía, y me gustaría que comprendiesen los espectadores cómo se hacían los cañones, donde se fundía el cobre y el estaño aquí en unos hornos. De hecho, pueden ver los espectadores el hollín de todos los gases que salían precisamente. Por eso la altura de estas bóvedas pues son altas, porque los trabajadores que estaban aquí estaban expuestos continuamente a los gases que emitían el bronce, porque el bronce se fundía básicamente en una aleación de cobre y estaño. Ajá. Entonces, para fundir los cañones, para fundir el bronce, para hacer los cañones de gran calibre, se requerían grandes hornos que estaban precisamente aquí. Por eso las alturas de las bóvedas y por eso las lucernas, para que saliesen esos gases y no se enfermasen ni muriesen los trabajadores, porque realmente era un trabajo bastante peligroso el estar expuesto continuamente a la fundición de bronce. ¿Y qué se hacía después con ese bronce fundido? Ese bronce se fundía en los hornos y se transportaba a los moldes de los cañones, estaba vaciado, que es muy curioso porque esos fosos de colada donde se echaba el bronce fundido estaban aquí, estaban bajo tierra. ¿Por qué? Porque si ese bronce se echase en un molde que estuviese al aire libre, explotaría del calor. Es por ello que aquí debajo había unas fosas de colada que se llamaban, que donde estaban los moldes de los cañones, se echaba el bronce fundido, que era, digo, una mezcla de cobre al 90% y un 10% de estaño, el cobre sobre todo venía de Río Tinto, y aquí es donde se echaban precisamente ese bronce fundido para que se enfriasen durante varios días. Después se destapaba y se sacaban los cañones ya realizados en ese bronce que se había fundido previamente en los hornos de fundición. Y ese básicamente era el proceso de fabricación de cañones en la Real Fábrica de Artillería de Sevilla. ¿Qué ventaja o qué, digamos, revolución tenía supuso la Fábrica de Artillería de Sevilla? Que aquí se hacían los cañones de una forma diferente a la mayoría de las fábricas de Europa. Y es que los cañones, a través de un ingeniero suizo, se llama Moritz, en el siglo XVIII, él planteó, fue, digamos, el ideólogo, de hecho, de la fábrica, el que propuso todo lo que es los espacios que estamos viendo. Él lo que ideó fue un sistema diferente en el que los cañones se hacían macizos, porque normalmente los cañones se hacían huecos. Y eso provocaba, dice las crónicas, en los campos de batalla, unos problemas terribles porque muchos explotaban a los soldados. Al hacerlos macizos, después había que taladrarlos, pero claro, el cañón tenía muchísima más calidad y no había micro roturas en lo que es la composición química del cañón, lo que suponía que tenía mucha más entidad y era mucho más seguro. Es decir, se hacían macizos completamente y posteriormente la sala de barrenado, que ahora vamos a ver, se taladraban con una... Ahora veremos cómo fue una técnica que ahora comentaré.
0: Pero la ingeniería que había aquí, la fábrica de artillería de Sevilla, digamos que estaba por encima, ¿no? Es decir, sería una fábrica muy importante en el mundo, en ese sentido.
1: De hecho, se considera una de las fábricas de artillería más importantes de Europa, la Real Fábrica de Artillería de Sevilla. No olvidemos también el tamaño de la fábrica, son 20.000 metros cuadrados, lo que nos da una muestra del volumen de producción que tuvo la fábrica de artillería de Sevilla, la cantidad de cañones que salieron de aquí. Uno hasta... Hasta le quitó el brazo al pirata Nelson en Canarias.
0: ¿El pirata Nelson quién era?
1: Bueno, un marino, enemigo de España, que nos dio bastante por saco. Pero la Armada Española, con cañones de artillería precisamente de Sevilla, le dicen que un cañonazo le cercenó el brazo.
0: Para que lo que tengan en casa, evidentemente aquí, aparte de construir cañones, también se hacía la munición, ¿no?
1: Claro. Se hacía munición de todo tipo, balas y también, por supuesto, la munición de los cañones, aparte de lo que son los cañones propiamente. Y aquí, precisamente, donde estaban esas fosas que te he comentado. Y ahora, si te parece, podemos subir a la terraza y vemos la amplitud del edificio desde arriba.
0: Sí, vamos para allá.
1: Venga.

0: Estamos ahora, Jesús, en la parte alta, en las cubiertas de la fábrica de artillería. Impresionante.
1: Efectivamente, Ana, somos unos privilegiados. Estamos en la terraza, en la parte alta, en los techos básicamente de la fábrica de artillería. Y ahora exactamente donde estamos es encima. Recuerdas que antes vimos cómo se echaba el bronce en las fosas donde se hacían los cañones, donde se fundía, después se trasladaba a esas fosas y ahí se enfriaban. Pues estamos
0: Sí.
1: justamente encima de las fosas de colada donde se enfriaban
0: Digamos
1: los cañones en la
0: ese
1: parte,
0: molde, ¿no?
1: efectivamente, donde estaban los moldes, que los moldes estaban debajo,
0: Vale.
1: enterrados en la tierra.
0: Sí.
1: ¿Qué ocurre? Aquí la altura no hace falta que sean tan alto porque aquí no se fundía el bronce, lo que se hacía era enfriar para que los cañones después saliesen sólidos. Sin embargo, esta parte que es más alta era donde se situaban los hornos de la fundición.
0: Y por eso tiene más
1: Por eso
0: altura.
1: tienen diferentes alturas, también según el calibre de los cañones. Para cañones de mayor calibre requería de hornos más potentes, más grandes, donde entraba más, básicamente más cobre. Y para cañones de menor calibre, los hornos eran más pequeños. De ahí las diferentes alturas que se pueden apreciar tanto desde abajo como desde aquí arriba en la fábrica de artillería. Es verdad que recuerda, como tú antes bien has comentado, una arquitectura religiosa. De hecho, esto nos puede recordarlo a votantes de una catedral, pero esto es arquitectura puramente industrial. Te digo, esto era la fundición y esto era las fosas de vaciado, la parte más baja. Si nosotros ahora mismo tuviésemos una máquina del tiempo y viajásemos al siglo finales del 18 o siglo 19, por aquí salía precisamente esos humos tóxicos, peligrosos para los trabajadores de la fábrica. De ahí esas diferentes alturas, y la parte obviamente donde más humo había era la propia fundición. De ahí que el techo de la fundición sea más alto, es el espacio más alto. No tiene que ver con una arquitectura puramente religiosa que nos puede recordar, sino que tiene que ver con una funcionalidad industrial, que era que los trabajadores de la fábrica les afectase lo mínimo posible esos humos tóxicos de la fundición, porque el cobre y el estaño son muy tóxicos fundidos. Y imagínate la temperatura absolutamente extrema que requería y también el calor que sufrían los pobres trabajadores de la fundición de artillería y el ruido también ensordecedor.

la fábrica en el siglo XIX sufrió una remodelación a muchos niveles. Y esta chimenea precisamente es del XIX, nos puede recordar también a las chimeneas de Pickman, de la antigua fábrica de loza de la Cartuja. Y en el XIX, que es cuando ya entra el ferrocarril, de hecho se pueden ver las líneas, por ejemplo, de esos carriles que servían para transportar hacia afuera y hacia el tren, los cañones y todo lo que aquí se producía. Y en el XIX también se cierra con esas tejas metálicas lo que antes había sido un patio al aire libre. Es donde hemos empezado, efectivamente. Esos tejados aguas impresionantes que vimos antes es una obra decimonónica del siglo XIX, del momento en el que la revolución industrial, obviamente, supone una serie de transformaciones a nivel de producción en la Real Fábrica de Artillería de Sevilla, tanto la maquinaria industrial ya puramente eléctrica como las máquinas de vapor y el ferrocarril. Ahí vemos el 1565, que es cuando Juan Morell compra los terrenos de esta fábrica, lo que fue la fábrica primitiva, y en 1634 es cuando el conde duque de Olivares compra la fábrica para la corona, para el Estado, y se convierte en una fábrica estatal, de ahí el nombre de Real Fábrica de Artillería. Al igual que la fábrica de tabacos de Sevilla, era la Real Fábrica de Tabacos porque pertenecía a la corona. Era un edificio, como te he comentado, puramente estatal porque era propiedad de la corona española, es decir, del Estado. Y otro emblema que no hemos visto es el Miguelete, que el Miguelete está encima de la cúpula, que parece la cúpula de una iglesia, de la catedral, de la fundición, de la gran fundición, y ese Miguelete es la veleta, que es básicamente un soldado de artillería del siglo XVIII, que con su escopeta, con esos fusiles que le llamaban así, pues señala hacia dónde va el viento, y es el emblema de la fábrica de artillería, aparte de la granada, que también es el emblema de la fábrica de artillería. Pero a nivel popular es muy reconocido la silueta del Miguelete que corona el techo, junto por supuesto a la iglesia de este barrio maravilloso del Arrabal de San Bernardo, un barrio que ahora tiene un nuevo recurso para visitarlo, que es la fábrica de artillería, y que, bueno, con todas las actividades culturales, pues la verdad es que es una ventaja para Sevilla, ¿no?, el tener un espacio como este disponible para el público. Me parece una extensión, la fábrica de artillería, por esa similitud, ¿no?, con la arquitectura religiosa, parece una extensión de la iglesia, y efectivamente

la iglesia de San Bernardo, que es el corazón espiritual de este arrabal, que nos cuenta las crónicas que tiene su origen en el campamento del rey Fernando III en la conquista de Sevilla en 1248. De ahí el nombre de las calles que estamos viendo ahí, Santo Rey, la calle Cofia y todas esas nomenclator de las calles que tienen que ver con la conquista de Sevilla, porque el campamento del rey Fernando III, según cuentan las crónicas, estuvo aquí, se asentó aquí antes de la toma de la ciudad. Y efectivamente el corazón espiritual del barrio, la iglesia de San Bernardo. Y ahora, si te parece, podemos ver la parte visitable.

0: Bueno, y ahora nos encontramos en la otra parte, la parte que ya sí que está reformada, de la fábrica de artillería. En concreto aquí, ¿qué es lo que se hacía, Jesús?
1: Bueno, pues estamos en lo que se le llama actualmente la Sala Magallanes, que es un espacio cultural, pero originalmente, bueno, aquí lo primero que nos puede llamar la atención es que los techos son diferentes. La altura de los techos es más baja y además encontramos básicamente un techo de madera muy interesante, magnífico, pero no hay lucernas como las que vimos antes. Antes vimos lucernas, ¿por qué? Porque los hornos de fundición, al emanar esos gases tan tóxicos, requerían que los gases salieran por arriba. Aquí no tenemos fundición, esto no fue fundición, esto formaba parte de la fábrica, pero esto servía básicamente para taladrar los cañones. Recuerda que los cañones aquí en Sevilla, desde finales del 18, se hacían macizos, que mejoraban enormemente porque posteriormente, cuando se llevaban al campo de batalla, al haberse fundido de esa forma, no provocaban problemas de explosiones como antes te comenté. Entonces aquí lo que se hacía era básicamente con mulas, con un brocal, y se taladraba con el movimiento de las mulas, las máquinas de sangre que llamaban, y conseguían taladrar el cañón, que previamente se había hundido y vaciado en esos moldes, y se iba taladrando lo que es básicamente el agujero del cañón. Por eso es un espacio amplio que permitía efectivamente que los animales diesen esas vueltas. Y era el barrenado, bueno, básicamente el taladrar los cañones. Por eso aquí no vemos hollín ni vemos las lucernas. Y es un espacio que además, bueno, al ser la zona rehabilitada, que a día de hoy ya está en uso por parte de diferentes, bueno, entidades culturales, y gracias al Ayuntamiento de Sevilla pues tenemos un espacio disfrutable, ¿no?, para toda la ciudadanía.

aquí llevo dos charlas sobre la Sevilla fenicia y sobre la Sevilla romana, y ahora en marzo, tenemos el 19 de marzo, la charla sobre la Sevilla islámica. Y invito, por supuesto, a los espectadores que quieran venir a una actividad gratuita que organiza el Ayuntamiento de Sevilla y que, bueno, por supuesto, invito a todos aquellos que quieran venir a disfrutar de esa charla sobre historia y patrimonio de Sevilla. Y también otras actividades culturales, aparte de la mía, con el ciclo artillera, con teatro, con danza, con muchas cosas interesantísimas, aparte de lo que, bueno, yo ofrezco humildemente, que pueden disfrutar aquí viendo la página del ICA, del Ayuntamiento de Sevilla, toda la oferta cultural que tiene la Real Fábrica de Artillería, un espacio rehabilitado y, afortunadamente, ya como te digo, disfrutable por todo el público. Y afortunadamente el uso que va a tener, bueno, y que ya está teniendo, es efectivamente el cultural, por lo que para mí, que me dedico a la cultura, es verdaderamente un premio, ¿no? Y un disfrute absolutamente, el que un espacio como este, como tú bien comentas, con esta magnitud, sea para la cultura. No olvidemos que aquí, aparte de cañones, un punto también muy interesante de toda esa producción de artillería, aquí se fundió el Giraldillo, que si quieres, para terminar, te lo cuento allá afuera.

0: Bueno, pues ya estamos afuera en el patio, Jesús, y me has dicho que me ibas a contar cómo se hizo el giraldillo aquí en esta fábrica de artillería. ¿Cómo se hizo?
1: Y dirán los espectadores, ¿cómo que el giraldillo se hizo en una fábrica de cañones? Pues efectivamente, porque en el siglo XVI aquí había la tecnología suficiente como para hacer una obra magna de escultura como es el giraldillo, precisamente porque está fundido en bronce. Básicamente, de la misma forma que vimos antes con los cañones, con la fundición de bronce que después se echaba en esas fosas de colada enterrada,
0: sí.
1: Pues para hacer el giraldillo, que obviamente es una escultura, no es un cañón, se hacía el molde lo primero en barro de la escultura. Imagínate, básicamente una escultura de barro con la misma forma del giraldillo, pero a nivel esquemático, no exactamente con todos los detalles. Ahora, a ese barro, a esa escultura, se le colocaba cera de abeja, ¿vale? Y esa cera, los detalles se iban esculpiendo sobre la cera. Ahora después se le colocaba otra capa de barro encajada sobre la cera y ahora se calentaba la escultura de forma que la cera, con unos orificios en la parte inferior, se derretía y se vaciaba. Se queda un vacío entre una capa de barro y otra y en orificios superiores se entierra esa escultura bajo tierra, se le echa el bronce fundido como a los cañones en las fosas de colada que vimos antes y ese bronce fundido entra por esos orificios y cubre todo lo que es ese vacío. Posteriormente, cuando se enfría, se saca la escultura, se le retira y después se perfila, se dora y se trata, pero básicamente esa es la forma en cómo se hizo el giraldillo de Sevilla, que lo hizo Bartolomé Morel, hijo de Juan Morel, que fue el que fundó la fábrica de artillería de Sevilla, la familia Morel, que eran los grandes fundidores de Sevilla en el siglo XVI.
0: O sea, y esa escultura había que meterla bajo tierra con esa envergadura que tenía el
1: giraldillo. De la misma forma que los cañones, pero en este caso la escultura, que es el triunfo de la fe victoriosa, que como tú bien sabes, aparte de esa alegoría de la fe, es una veleta que de la misma forma que el miguelete aquí en San Bernardo, pues encima de nuestra giralda, nos sigue indicando hacia dónde sopla el viento.
0: Había que imaginárselo también transportándolo hasta allí y subiéndolo.
1: Y subirlo con sistemas de andamios y de poleas, claro, en el siglo XVI.
0: Jesús, muchas gracias por este paseo por la fábrica de artillería.
1: Gracias a ti siempre.
0: Oye, qué bonito este lugar, además este patio con el que nos despedimos, que además abajo de las puertas pone hasta la fecha en la que se hizo cada uno.
1: En época de Carlos III y aquí tenemos incluso precisamente el nombre de Carlos III y ese 1780 que es cuando se realiza todo lo que es la obra de lo que básicamente la mayor parte de lo que hemos visto hoy es de época de Carlos III, del siglo XVIII.
0: Pues muchísimas gracias por el paseo, hemos aprendido mucho contigo, Jesús.
1: Yo también aprendo contigo siempre.

Pues culminamos nuestro paseo por la fábrica de artillería de Sevilla. Aquí tienen la calle Cofia, esta es la puerta, otra de las puertas, ¿no? Entramos por allí y salimos por esta, que por cierto, esta vía que ven aquí ya es una vía por la que se puede transitar, está abierta al público en muchas horas, ¿eh?, al día. Y nos encontramos justamente en esta parte, la hemos visto desde arriba, desde las cubiertas. Esta parte que colinda con la parroquia de San Bernardo, centro neurálgico o centro sentimental del alma de este punto o de la ciudad. Nos despedimos aquí, espero que hayan disfrutado tanto como nosotros. Nos vemos en el próximo capítulo de Sevilla Obra Maestra. Adiós.

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¿Qué tal, amigos? Muy buenas noches, aunque cuando estemos haciendo este programa sea un poquito más de día, como pueden comprobar. Hoy hemos cambiado la ubicación, hoy el estudio pues se ha desplazado directamente hasta Puerto Real. ¿Por qué? Porque vamos a conocer precisamente aquí, en el programa, pues un grupo de los que se puede decir que yo soy seguidor habitual, ¿eh? Llevan ya bastantes años funcionando aquí en la provincia de Cádiz y a mí sinceramente me encantan. Son Ruge Boreal. Así que vamos a hablar con ellos, vamos a conocer un poquito el proyecto en el que están metidos últimamente, que están ya preparando el que será su próximo disco. Luego también vamos a irnos hasta Jerez de la Frontera con nuestro reportaje, entrevista que vamos a hacer a un grupo, en este caso de versiones, pero de versiones de rock and roll clásico, del Dudua, de Elvis, de toda la época de los años 50, principios de los 60, que se llaman Los Bertantones, que además está chulo, la verdad es que es muy recomendable. Y luego también vamos a hacer un pequeño repasito a lo que ha sido el pasado fin de semana con el Tío Pepe Festival, que nos gusta mucho también darnos vueltecitas por la Bodega de las Copas de González Díaz en Jerez de la Frontera. Pero claro, todo esto va a llegar después de nuestra agenda, que es con lo que empezamos, como siempre, para que usted no se pierda nada, o por lo menos que pueda apuntar lo que más le gusta de las diferentes actuaciones que nos vamos a encontrar en los próximos días aquí en la provincia de Cádiz. Nuestra agenda, empezaremos hoy hablando del Tío Pepe Festival. Concretamente hoy nos ofrece el concierto de Loquillo, que invita, como teloneros, a Jordi Évole y los Niños Jesús. Mañana sábado estará sobre el escenario Mónica Naranjo. El domingo disfrutaremos con Noche de Zarzuela, una velada única dedicada al género lírico español, interpretada por dos de las voces más destacadas del panorama operístico, como son Ismael Jordi y Sabina Puertolas. El lunes nos va a acompañar Valeria Castro. El miércoles será el turno de Café Quijano. El martes José Mercé y el jueves los irlandeses The Corrs. En el Concert Music Festival de Chiclana hoy tendremos a Ana Torroja y a Oro Viejo by DJ Nano. Mañana OT 2025 y Juan Magán. Y el domingo tendremos a Guitarrica de la Fuente y DJ Nano. Por otro lado, comentar que en el Café Teatro Pai Pai de Cádiz hoy tenemos la actuación de Los Desconfiados. Melón Diesel estará también hoy en el Café del Mar de Tarifa con una noche de rock inolvidable. También recomendables son las dos actuaciones previstas mañana y pasado en el Baluarte de la Candelaria de Cádiz, de la banda Fontaines DC, aclamada banda irlandesa que es uno de los nombres más influyentes y respetados de la escena post-punk internacional. En la Mina de Conil hoy actúa Rosario Flores y mañana La Plazuela. Mañana en el Bahía Sound de San Fernando tendremos la actuación de María Pelae. En el Royal Highway de Santipetri, en Chiclana, disfrutaremos con Zenet. Y el domingo, Vanessa Martín actuará en la Plaza de Toros de las Palomas de Algeciras. Recuerda que si quieres promocionar tus conciertos, puedes escribirnos a redacción@cadizsuenabien.es.

0: Bueno, y como he dicho anteriormente, uno de los motivos principales por los que nos hemos venido hasta Puerto Real es porque queríamos charlar en su hábitat natural, esto parece ya el National Geographic, con uno de los grupos muy, bueno, a mí realmente me encantan, de la escena musical de la provincia de Cádiz, como son Ruge Boreal. Bueno, están con nosotros, por un lado, vocalista, guitarrista, Diego.
1: Hola.
0: Está por aquí también con nosotros el bajista, que me acordaré algún día de su...

0: ¿Tu nombre?
1: Martín, hola.
0: Martín, muy buena.
2: Bueno, Ruge Boreal, para aquel que no conozca Ruge Boreal, ¿cuándo empezasteis vosotros? Y contadnos un poquito la historia, porque además es graciosa, ¿no? Un poquito de que empezasteis en Cádiz y luego empezasteis a dar volteretas. Contadme un poquito cómo surgió todo.
1: Sí, pues en resumidas cuentas, nosotros llevamos juntos como banda desde prácticamente el 2023 en actividad, aunque realmente empezamos a trajinar un poco el asunto a finales de 2022, empezamos a reunirnos, a ver primeros temas, y la banda nació en Cádiz, que es donde nos reunimos a ensayar por primera vez, pero como te decía antes, pues hemos dado vuelta por la provincia porque...
2: Bueno, componentes sois de diferentes...
1: Claro, yo soy de Cádiz, Martín es de Chiclana, Arturo es de Puerto Real, que no está hoy, y Juata, el guitarra otro, es de San Fernando. Entonces, nuestro centro neurálgico al principio era Cádiz. Tuvimos que dejar el primer local, nos fuimos a Chiclana un tiempo. De hecho, la primera vez que participamos en ese grupo 6 ponía que éramos de Chiclana porque nos inscribió Martín. Y luego volvimos a Cádiz y ahora hemos venido aquí a Puerto Real. Yo me mudé a Puerto Real, ahora soy puertorraleño adoptivo. Entonces, bueno,
2: ya hay mayoría
1: de Puerto Real. Yo ya soy vecino puertorraleño, estoy empadronado ya aquí. Entonces, bueno, básicamente eso, desde 2023 llevamos en activo 3 añitos. Pero ha sido tan intenso que... Para nosotros ha sido prácticamente como si lleváramos más tiempo.
2: Bueno, hablando antes, fuera de cámara y tal, comentaba yo que si era, porque vais a empezar a grabar un nuevo disco, que si era ya el segundo o era el tercero, era... Tenéis grabado 2 EPs, ¿no? Es lo que tenéis, y vais a por el primer disco de verdad, ¿no? Como aquel que dice, ¿no?
3: Claro, lo que tenemos son 2 EPs, que son 2 discos cortos, ¿no? Casi como se entiende ahora mismo en el mundo de la música los discos cortos, ¿no? 2 EPs. Que al final forman un disco, porque tiene una continuidad, ¿sabes? Si te pones el primero, te pones el segundo, puedes ver que empieza el primer tema con el primer EP y el último tema es el del segundo EP. Y esto ya es otra cosa más grande y va a ser un disco. Un disco largo, un proyecto que tiene su inicio, tiene su final y tiene su historia dentro de él.
2: Porque, bueno, eso es algo que se está perdiendo un poco últimamente, ¿no? Estamos ya cansados de ver grupos que van sacando un single... Ahora da por grabar otro, por tal, bueno, y luego lo juntan y tienen ahí un disco. Y luego al final, como decís vosotros, no tiene ni continuidad ni tiene absolutamente nada, ¿no? El hecho de sacar un disco se puede decir ahora que es un poco valiente, ¿no?
1: Sí, puede ser, depende cómo lo mires, porque la industria musical al final acaba vendiendo lo que sea. Si hay un trabajo detrás bueno, pienso por ejemplo en artistas como Bad Bunny, que puede ser ahora mismo de lo que más vende en el mundo, y ha sacado un disco que tiene un concepto, que tiene una historia y es un disco cerrado.
2: Porque lo entiende, claro.
1: Claro, pero bueno, a mí personalmente el último disco me gusta. Vamos, lo he mencionado porque me gusta el proyecto, ha llamado a músicos de Puerto Rico y se ha montado una historia en la cual pues reivindica sus raíces. Entonces, con diferencia a lo que había hecho hasta ahora, ¿no? También estilísticamente diferente, y ves a un tío que factura millones y que llena el Wanda Metropolitano, no sé si han sido 10 días seguidos, y tiene un disco cerrado. Y sin embargo, pues hay otros artistas que apuestan por el formato single. Nosotros realmente teníamos ganas de hacerlo. Creo que la diferencia principal entre este disco y, como comenta Martín, los otros 2 EPs es que este concepto lo teníamos muy cerrado desde el principio. No había una canción que se hiciera si no iba para el concepto. Las letras todas hablan entre sí. Hay, a nivel poético, yo que me implico mucho con las letras, hay metáforas que se repiten, hay alusiones entre canciones, que a mí es algo que me gusta y creo que a todos nos mola que haya esa narrativa. Y tú te puedes escuchar el disco desde principio a fin y ver cómo va a ver cómo las canciones se responden. Hay una cosa que digo en una canción que 4 canciones más adelante se va a volver a hacer referencia en otro punto.
3: Incluso con el anterior EP también hay alusiones a lo que hacíamos antes. Yo creo que va a estar guay.
2: Porque, a ver, a nivel compositivo, Ruge Boreal, ¿cómo funciona? Es decir, vosotros montáis tú, por ejemplo, las letras y tal, lleváis una serie de letras y decís, oye, mira, más o menos vamos a hacer tal cosa, y luego le ponéis la música. ¿Tenéis música por ahí ya, cositas grabadas y tal, no sé qué? Oye, espérate que esto lo podemos aprovechar para próximos cosas, y cuando llega la letra, oye, pues encaja esto. ¿Cómo lo montáis?
3: Te va a responder Diego después, porque es el compositor junto con el guitarra de las letras. Pero es curioso porque realmente no hay un sistema. Es decir, hay 2 o 3 temas que han salido de una línea de bajo mía, que empecé a tocar, a llamear, que muchas veces nos gusta hacer eso, de estar en el local, que yo, vamos a tocar por tocar, y a ver qué va saliendo, y hacer una línea de bajo, que yo, pues esto está guay, le meto unos acordes. Ah, pues voy a tararear encima. Y muchos temas no empiezan con la letra, sino que la letra es lo último que se pone, que eso es muy, muy interesante, porque al final el tema es mucho más musical, que luego la letra tiene su significado, tiene su historia, pero nace con el bajo, por ejemplo, o nace con un riff de guitarra, y de ahí va naciendo luego el tema. Luego hay otros temas que Diego en su casa, a veces le hemos tenido que decir que pare, porque si no se pone a hacer

0: de 500 canciones y hay que ir parando y hay que ir diciendo, mira, vamos a hacer 12 o vamos a hacer 10 temas y ya está. Porque se pone con la guitarra acústica y empieza a sacar un tema, saca la guitarra, saca la letra y luego ya en el local ya le damos vuelta también. Uh-huh. Al final nos gusta que sea un producto de los cuatro. Es verdad que ellos son los compositores, pero nos gusta que sea un producto, que haya una semillita de cada uno en los temas.
1: ¿Cuándo fue cuando grabasteis el último tema del último EP?
2: Que sería, bueno, el último EP,
1: para preguntar luego lo siguiente.
2: El último EP, Lirio de Cristal, El tiempo que nos quede, todos estos temas, creo que fue realmente muy seguido con el primero, ¿eh? Lo que pasa es que tardamos bastante más en sacarlo.
1: Pero lo digo porque si pasa creo ahora que mucho fue tiempo, por ejemplo, para grabar el nuevo disco...
2: Creo que 2024, ¿eh?
0: Sí,
2: 2024
0: estaban ya todos.
2: Sí.
1: Vale, pues entonces hablamos de un par de años.
2: Lo que pasa es que lo tuvimos guardado mucho tiempo... También porque intentamos encontrar un sello, al final lo sacamos, lo publicamos con un sello, pero yo creo que en 2024, ¿eh? Porque además hicimos un documental, un mini documental que no sé si está en YouTube, lo pusimos en Instagram, ahora está archivado y demás, y nos vemos en ese documental jóvenes, como que el tiempo ha pasado. Bueno, jóvenes, tú me entiendes, pero no habíamos concursado en ese grupo 6 ni la primera vez. O sea que yo creo que 2024 aproximadamente.
1: Entonces ha pasado bastante tiempo, se va a notar mucha evolución dentro de Ruge Boreal,
2: sí.
1: En comparación
2: sí.
1: con lo que ha sonado anteriormente. Pues bueno, vosotros habéis seguido tocando y toda la historia, pero las mismas cosas de antes, ¿no?
2: Sí, yo creo que, siendo humilde, pero creo que estamos orgullosos de decir que este disco es una madurez para el grupo y es el primer paso de a lo que nosotros sonamos y queremos sonar como banda adulta. Ya somos adultos todos, pero como banda que ya ha encontrado su madurez, porque al final los dos EP nos gustan mucho y las canciones nos acompañan y nos hemos reenamorado de ellas. También tienes momentos donde las quemas un poco, ¿no? Pero se compusieron muy seguido. Se compusieron una fase en la que la banda nos estábamos conociendo como amigos, como músicos, y este disco, aparte de que tiene un concepto que creo que nos representa mucho en el momento vital que tenemos, ahí no tiene nada que ver a nivel de sonido, las fórmulas, los temas están mucho más acotados y sale todo orgánicamente. No es que el tema tiene que ser corto, no, es que dura lo que tiene que durar y así ha sido y para mi gusto mezcla perfectamente las ganas de buscar una fórmula musical más pulida y también un sonido más maduro de lo que somos a nivel rítmico. Hay los bajos, el tipo de batería, todo está como mucho más cuadrado, más templado, ¿no? Yo pienso que sí.
0: Sí, es que no sé si decirte que es más rockero, pero yo creo que va a sonar más gordo, más, es que eso lo decimos mucho aquí, ¿no? Más grande, más lleno. Va a sonar a música de ya con una madurez, con una cierta madurez.
1: Entonces en directo ya va a ser brutal, porque vosotros cuando empezaste como Ruge Boreal, me acuerdo yo que me sonaba más... no me voy a decir popero, pero verás tú que era un poquito más
2: sí, bueno,
1: al principio.
2: Bebemos
1: espérate,
2: de eso.
1: Hasta que os vi en directo la primera vez, que en directo no tenía nada que ver con la grabación exactamente. Es decir, que era mucho más cañero. Vamos,
0: que tengo que hablar yo de esto.
1: Pues ahora, si lo grabáis más cañero, ya el directo tiene que ser brutal.
0: Es que eso es lo que nos pasa. Por lo menos me pasa a mí. Yo no sé si Diego piensa lo mismo que yo, pero yo me gustaría que un grupo sonara exactamente igual o lo más parecido cuando tú te lo pones en tu casa, que cuando lo escuchas en un directo. No va a sonar siempre igual, pero que sea lo más parecido. Y es verdad que a mí, por ejemplo, siempre se me han quedado los temas más indie o más pop que cuando lo escuchas en directo. Nosotros tenemos un batería que es un cañón y eso pues no sonaba.
1: No lo puedes controlar directo.
0: Eso en directo, claro, para una grabación eso no llegaba a grabar eso. Luego tú en un directo lo escuchas y dices, esto es un...
1: No, ¿cómo será el batería? Que me acuerdo yo, la edición del 6 Grupo 6 que ganaste, sí. Por cierto, lo gracioso es que él... No, que ganasteis no, cuando quedasteis segundo,
2: sí,
1: se puso mal o no sé qué le pasó al batería de otro grupo que fue el que ganó. Es decir, que vuestro batería ganó dos veces el 6 Grupo 6.
2: Sí, ganó antes el 6 Grupo 6 con otro grupo que con nosotros. Sí, no, yo en relación con lo que dice Martín estoy de acuerdo. Yo creo que es algo que vamos a buscar en el disco, que la mezcla y el mastering refleje la fuerza del grupo. También compositivamente creo que es un disco que a la vez es más rockero, pero a la vez es mucho más íntimo. Pero creo que en los temas en los que exploramos ese lado un poco más de balada, también es diferente a cómo lo habíamos hecho hasta ahora. Y en ese sentido creo que está mucho más pulido, pero hay temas que son bombazos rockeros, para mi gusto mucho, muy modernos, muy pulidos, muy al pecho y también intentando que sea esa pildorita también para la industria musical de que dure unos minutos y así ha salido orgánicamente. Y yo espero que este disco consigamos reflejar ese sonido porque es lo que buscamos. Bebemos mucho del pop, siempre hemos ido con las melodías por bandera, siempre nos ha gustado que

0: que la gente cante con nosotros, nos gusta que la gente se emocione con nosotros, nosotros nos emocionamos, creemos que somos en ese sentido un grupo que invita a ello, pero eso no quita que somos una banda de rock y que nos gusta reivindicar el ser una banda de rock y que lo llevamos reivindicado desde el principio y por algún motivo la gente nos ha pensaba que éramos más indie de lo que somos. Con todo el respeto, el indie me gusta, me encanta, pero nosotros siempre hemos sido una banda de rock que hemos bebido de Biffy Clyro, de Muse, de Foo Fighters y de banda cañera que van con la batería a tope, la guitarra por bandera, el bajo gordo, ¿sabes?
1: Y eso se nota sobre todo en directo. ¿Tenéis directos por aquí en breve, por la zona, por la provincia, por dónde?
0: No esa
1: no
0: es
1: ahora mismo en vista
0: realmente
1: nada.
0: Realmente no, en parte hablar
1: pero
0: del
1: porque
0: disco.
1: ¿No habéis movido o porque no? No
0: lo,
1: queréis hacerlo.
0: Lo hemos decidido antes de, bueno, un poquito después del 6 Grupo 6, dimos algunos conciertos y anunciamos en Instagram, no un cierre, evidentemente, sino una pausa para hacer el disco. Entonces, en parte, esta entrevista nos ayuda también para que la gente sepa que estamos vivos, que estamos creando con muchas ganas, pero que simplemente hemos parado para coger impulso porque pensamos que el EP ya había tenido su... Los dos EP habían tenido su vida útil o su camino, volverán con nosotros, pero teníamos que concentrarnos en hacer las cosas bien y para ello teníamos que parar de tocar porque llevábamos una dinámica en la que decíamos que sea todo, salían muchos bolos y claro, nos encanta tocar, nos sale un bolo en Barcelona, pues venga, pues nos vamos. Nos sale un no sé qué, pues venga, pues nos vamos. Y dimos un concierto de presentación y despedida del EP en el Castillo de San Romualdo en San Fernando, que fue maravilloso, estuvimos una hora, casi dos horas tocando, una hora larga, larga. En parte presentamos en exclusiva muchos temas del disco por probarlo en directo y quitarnos un poco el gusanillo. Ya esa gente se habrá olvidado esos temas, nosotros nos quedamos con eso, con esa experiencia, y ahí dijimos, bueno, pues hay que ir cerrando el grifo, y ya anunciamos en Instagram, que es nuestra vía de contacto principal, que parábamos unos mesecitos porque nos metíamos con el disco y ahí estamos encerrados, que las canciones ya estaban compuestas, pero ahora hay que trabajarlas, porque ya nos encerramos su día y ahora hay que pulirlas.
1: Bueno, pues no tardéis mucho, que estamos deseando volver
0: a
1: ver en directo, ¿vale?
0: Yo también estoy loco por tocar, pero...
1: Pues nada, señores, muchísimas gracias por haber estado un ratito y por, bueno, darnos a conocer este magnífico sitio. Y vamos, ya lo conocíamos, pero lo de las palmeritas estaba muy bien el detalle. Y que tengáis mucha suerte y lo paséis muy bien grabando. Y bueno, ya hablaremos cuando lo tengamos físicamente. Muchísimas gracias.
2: Pues muchísimas gracias, nos veremos también en la gira, que esto habrá que también enseñarlo en condiciones.
1: Ya le daremos promoción, por supuesto. Hombre, en Cádiz suena bien.
2: Claro que sí.
1: Venga, gracias.

0: Magnífico grupo, la verdad es que merece la pena que lo sigan en redes sociales y estamos deseando desde luego que nos planteen ya el que va a ser su nuevo disco. Ahora, lo que vamos a hacer es ver un pequeño reportaje que hemos realizado en el local de ensayo directamente de los Bert and Tores. Esto no tiene nada que ver con el grupo anterior, con Ruge Boreal. Esta gente lo que hace son versiones de clásicos del rock and roll de toda la vida, así que para bailar y para disfrutar. Bueno, cuéntame un poquito, primero que nada, el grupo. ¿Por qué el estilo musical? Aunque nada más que con la pinta que lleváis me parece a mí que queda claro, pero cuéntame un poquito los orígenes.
1: Bueno, los orígenes desde siempre me ha gustado el rock and roll, aunque también, hablo general, aunque también hemos estado abiertos a escuchar otro tipo de música, flamenco, country. Lo que pasa que a la hora de desarrollar un estilo, pues no hemos decantado por esto. Desde hace mucho tiempo, desde chavalote.
0: ¿Vale? Pero como grupo, ¿cuánto tiempo lleváis funcionando?
1: Esta formación, que han pasado varios miembros por esta formación, está desde el 2018, creo que está así, que se fueron, se dejó. Y Pedro, en una ocasión, que me vio que la banda se había disuelto, me dijo, ¿por qué no lo sigue? Y me animó, me animó y bueno, ahí ha habido también, seguimos siempre Pedro y yo, y al final pues rescatamos a Carlos de una antigua formación, de la inicial, que eran los antiguos

0: cuéntanos un poquito, a ver, por ejemplo, ¿qué hacéis? ¿Solo versiones o también tenéis algún que otro tema vuestro?
1: Tenemos algunos propios. Alberto es el encargado de, bueno, de haberlo realizado. Y bueno, pues yo llevo desde el año 2010 aproximadamente, que empecé con Alberto. Me ofrecieron el poder tocar en Pirata Rock. Y ahí pues fue un poco donde me inicié al rock and roll, porque vamos, yo he escuchado también mucha música, como bien dice Alberto, hemos escuchado mucha música aparte de rock and roll, y bueno, a mí siempre me ha gustado el rock progresivo también, y he escuchado mucha música, y nada, ya que estoy echándole un cable a...
0: Mira, en el proyecto, ¿no?

0: ¿Y el bajista cómo se sumó al grupo? ¿También está desde el origen o...?
1: No, bueno, claro, más tarde. Ese, después. Pues eso, lo que dijo, lo ha dicho Alberto. Bueno, en un bar pensaba dejar...
0: Cuando se ven las mejores cosas en los
1: todo
0: bares.
1: Todo siempre sale en los bares. Los bares con una foca de cerveza, sale... Y nada, y yo nunca había tocado rock and roll y demás. Y digo, oye, ese sí te animas y demás. Oye, me pega un toque, yo echo una mano. Y como bajista, pero vamos, no tenía pensamiento de cine. Digo, bueno, pues, dar un rato. Y han pasado por no sé cuántos años ya.
0: Sí, porque aparte tú estás en más grupos, ¿no?
1: Sí, sí, yo estoy en más grupos. Yo tengo
0: con otro tipo de música, me refiero también.
1: Totalmente distinta. Nunca había tocado rock and roll en la vida. Pero bueno, digo, vamos a probar, a ver qué tal.

0: ¿Y el tema de concierto cómo lo lleváis? Porque, hombre, al ser algo, digamos, tan especializado, que no es una música que sea algo muy amplio, sino que es rock and roll de toda la vida, como digo yo qué sé, de los 50, los 60 y tal, ¿cómo lo lleváis? ¿Tenéis conciertos y eso habitualmente?
1: Bueno, ahora mismo lo que tenemos a vista, el día 15 tocamos en Espera en lo de la Noche en Blanco, otra vez desde allí. Carlos también colabora con otra, bueno, con otra, está en otra banda también, uh-huh. Antigua banda mía también, de los Piratas Rock se transformaron en Rock and Pumper.
2: Bumper, perdón.
1: Y también toca el mismo día aquí. Uh-huh. Entonces le hemos
0: ¿Y pedido, cómo lo va a hacer allí, en el mismo pueblo? No,
1: Carlos toca en
2: Cafeico, ahí en Cuatro Caminos.
0: En Cuatro Caminos. Vale, ¿y cómo te lo vas a organizar? ¿Eh?
1: Pues le hemos pedido el favor a otro baterista, Candela.
0: Candela también se ha apuntado un bombardeo.
1: Está flipando con este rollo porque le está acostumbrado a...
0: Claro, el punk.
1: A la batería libre de punk rock y está notando lo que es una disciplina de...
0: Eso para él será tranquilo, eso será más tranquilo para él.
1: Sí. Una balada. Ayer mismo que estuvimos ensayando nos dijo que... esto para él es un esfuerzo grande porque todo el tiempo está contenido.
0: Bueno, la próxima cita, como decimos, el 15 en Espera en la Noche en Blanco. Así que estaremos pendientes para poder disfrutar con vuestra música. Muchísimas gracias.
1: Muchas gracias, adiós.

Bueno, un poquito de versiones también de rock and roll y bailoteo que merece la pena. Nos vamos a ir marchando y lo vamos a hacer con un pequeño resumen de lo último que hemos podido disfrutar en el Tío Pepe Festival, en la bodega la Copa, Las Copas de González Vía. Nos vamos con ese pequeño resumen del Tío Pepe Festival. El Tío Pepe Festival el pasado viernes acogió una gran noche de rock español con La Guardia, Javier Ojeda y La Frontera, acompañados por el carismático DJ El Pulpo. La mítica banda granadina La Guardia, con Manuel España al frente, prepara un nuevo disco para celebrar su 40 aniversario.

Con más de 1,5 millones de copias vendidas, temas como Mil calles llevan hacia ti o Cuando brille el sol, pues siguen siendo parte del imaginario colectivo de todo un país. El malagueño Javier Ojeda, alma de danza invisible, aportaba por su parte su versatilidad y energía escénica con temas como Sin aliento, Sabor a ti o El fin del verano.

0: La Frontera celebraba en paralelo cuatro décadas de trayectoria con un repertorio que incluía himnos como Duro el Sol, El Límite o Judas el Miserable.
1: Buenos días, con ustedes. ¡Oh! Esta vez ha ganado de oro.

El sábado contó con una de las figuras más relevantes del pop español de la última década, con una voz inconfundible y una capacidad única para conectar con el público. Antonio José regalaba grandes momentos marcados por su nuevo álbum, que se llama Luz. A lo largo de su trayectoria ha obtenido 16 discos de oro y 12 discos de platino, ha superado los 1.400 millones de reproducciones en plataformas digitales y reúne actualmente más de 1,7 millones de oyentes mensuales en Spotify.

el intenso fin de semana vivido en Tío Pepe Festival se cerraba el domingo con Luz Casal. Y me voy a permitir el trabajo más ecléctico e inclasificable de la carrera de Luz Casal. En él, la artista se concede el antojo de mostrar 10 caras, tantas como canciones, 10 actitudes, 10 miradas, 10 formas de entender el mundo

0: que has hecho conmigo.
1: Madrid, Bilbao, Sevilla, Ibiza, Alicante, Santander.
2: Y por último, comentar que la noche de este pasado martes, M-Clan, con Carlos Tarque, Ricardo Ruiz Pérez al frente, recorría los grandes hitos de sus 30 años de trayectoria en el Tío Pepe Festival. La gira, concretamente, revisita los momentos más emblemáticos de una de las bandas fundamentales del rock español, desde los himnos que marcaron los años 90 hasta canciones menos habituales que forman parte de su sólido repertorio y que nos van a servir para cerrar el programa de hoy.

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0: Hola, buenas tardes, bienvenidos a Espacio Innovación, un espacio en el que cada semana intentamos abrir una ventana a lo nuevo, al futuro. Hoy vamos a dedicar el programa a nuestra red eléctrica y a una empresa andaluza que trabaja para cuidarla, por poner un ejemplo. Tenemos con nosotros a Daniel Morales Wagner. Buenas tardes.
1: Hola, muy buenas tardes.
0: Tú eres CEO de Ingelectus, ¿no? No sé, ¿qué presentación harías a modo de introducción, de presentación, de resumen, ¿no? Así que quien no conozca la empresa, de lo que es Ingelectus.
1: Bien, pues Ingelectus es un proyecto que nace en el año 2012 en el seno de la Universidad de Sevilla, en el Departamento de Ingeniería Eléctrica, y es que una serie de profesores detectan que hay una oportunidad, una brecha, porque el sector eléctrico está en plena transición, ¿no? Ellos detectan principalmente dos cosas. Una de ellas es que las energías renovables van a ser protagonistas de esta transición energética. Y la segunda es que esa transición va a tener lugar en un porcentaje muy alto en la red de distribución. Entonces, Ingelectus se crea con la visión de crear conocimiento, crear productos software principalmente, para el control de renovables y también para la monitorización y planificación de la red de distribución.
0: Has dicho que sale de la Universidad de Sevilla, ¿no? Como un spin-off, ¿no? Que es como se suele denominar este tipo de empresa. Para quien en casa no tenga muy claro, bueno, yo incluso a veces me pierdo, ¿qué diferencia hay entre una empresa normal de las comunes, digamos, que se originan de forma, digamos, la de toda la vida, a una empresa que sale de una universidad? ¿Que hay algún tipo de diferencia? ¿Qué características propias tiene?
1: Yo creo que el carácter diferencial es que

0: una spin-off también, en sigla se llama una EBC, una empresa basada en el conocimiento. Es una iniciativa normalmente de profesores de universidad que tienen una serie de conocimientos y que quieren hacer esa transferencia de conocimientos que están adquiriendo en el mundo académico y de investigación y quieren hacer esa transferencia a la industria.
1: En ese caso, al mundo real, digamos.
0: Efectivamente, quieren llevar al mundo real esas investigaciones, esas innovaciones que en la universidad están llevando a cabo.
1: Sí.
0: Y entonces pues crean un proyecto empresarial para así transmitir a la sociedad ese, ese beneficio, ¿no?
1: En realidad es básicamente lo que se busca muchas veces, con que se habla muchísimo eso de la transferencia de conocimiento de las universidades al mundo económico real, ¿no?
0: Correcto.
1: Así es una de las maneras de conseguirlo, ¿no?
0: Efectivamente, yo creo que es una de las maneras más efectivas. Hay otras formas, porque evidentemente la universidad también establece convenios de colaboración o tiene cátedras con ciertas empresas en las que colaboran y ahí hacen proyectos de investigación, pero la creación de una spin-off, digamos, claro, que es como el máximo exponente, ¿no? El poder llegar a crear valor en una empresa.
1: Pues la verdad, creo que por lo que hablo con muchos expertos y tal, harían falta más. O sea, me alegro que vosotros, Ingeletú, sea una de ellas, pero o sea, parece ser que es una cosa que se da menos de lo que se debería o menos de lo que les gustaría, según expertos económicos que me cuentan mucho, que me dicen que es una manera muy buena de montar empresas, porque son empresas que ya tienen un conocimiento detrás y digamos que van muy enfocadas a lo que quieren hacer, ¿no? Y con mucha probabilidad de éxito, ¿no?
0: Correcto.
1: Como es vuestro caso, que ahora hablaremos un poco cómo ha evolucionado, ¿no?
0: Correcto. Yo creo que efectivamente estaría bien que hubiese más. También es un reto importante, ¿no? Porque tiene que haber estos profesionales que ya dedicados a su vida académica tienen tiempo y energía como para dedicarle a otro proyecto.
1: Claro.
0: Entonces, esas personas quizás son especiales, ¿no? No todo el mundo
1: sí,
0: está listo a
1: un
0: estos
1: doble
0: proyectos.
1: Trabajo, y además uno de ellos, el de ese empresario, siempre toma mucho tiempo, ¿no? Pero bueno, nos alegramos de que haya profesores que hagan estos proyectos. Vamos a volver, Ángeles, tú, en cifras, ¿qué cifras nos podría dar? Yo qué sé, de empleo, de facturación, ¿cómo estáis ahora mismo?
0: Pues mira, nosotros este año 2025 cerramos cifras récord de facturación para Ángeles, en torno a 4.200.000 euros. Actualmente somos un equipo de 40 ingenieros, ingenieros de todos de alta cualificación, algunos de ellos realizando doctorado, estudios de doctorado, otros de máster. Controlamos cerca de 12 gigavatios de potencia de plantas renovables, muchas de ellas en España, pero también muchas en Latinoamérica. Y en cuanto a software de distribución, tenemos en torno a 150.000 clientes, varias distribuidoras, de principalmente Sevilla, Huelva, Cádiz, Badajoz y Cáceres, que son provincias donde tenemos distribuidoras, en las que utilizan nuestro software para monitorizar sus redes.
1: Me voy a detener primero en lo de los 40 ingenieros de alta cualificación. Es sorprendente porque no todas las empresas solo tienen ingenieros y encima de alta cualificación. Sobre todo porque hay como una crisis de encontrar este tipo de perfil, ¿no? Hay muchas empresas que pasan por aquí, por Espacio Innovación, y uno de los problemas que siempre nos dicen, tanto el año pasado y este, que es que cuesta el trabajo encontrar ciertos perfiles y que hay como una carnicería entre empresas robándose gente continuamente, que casi a una empresa de vuestro corte tecnológico, casi lo peor que le puede pasar, no tanto es perder un cliente como perder un buen profesional, ¿no? ¿Vosotros cómo solucionáis este problema para tener 40 ingenieros de alta cualificación trabajando para vosotros?
0: A ver, efectivamente es difícil encontrar esos perfiles. Nosotros quizás ahí nos aprovechamos un poco de ese carácter de EBC y relación especial con la universidad, porque algunos de nuestros socios son profesores de la universidad, entonces intentamos detectar el talento joven, incluso antes de terminar sus estudios, y proponer unas prácticas y un poco un plan de carrera. Lo que sí es importante es atraer a ese talento joven con un proyecto, es decir, que Ingeles tiene que ser un proyecto atractivo, que además les proponga un plan de carrera, que ellos vean un futuro y que sea algo que sea de interés y que tenga atracción,
1: ¿no? Son trabajadores que no solo se les ofrece un sueldo, que eso es básico, ¿no? Ofrecerle un sueldo que colme sus aspiraciones, sino que además hay que ofrecerle

0: Eso, un plan de carrera, un objetivo, una idea, ¿no? Algo en lo que vayan a tener un trabajo que les guste, ¿no? Y que se formen también, ¿no? Son gente
1: Correcto,
0: que les
1: correcto.
0: gusta seguir formándose dentro del propio trabajo, ¿no?
1: Efectivamente, nosotros tenemos que competir con grandes empresas, entonces necesitamos los mejores. De hecho, yo creo que uno de los grandes vectores por el cual Ingelectu actualmente está consolidándose como una empresa en el sector es, claro, el equipo humano que hay y el equipo que hay, que yo creo que es el número uno en ese sentido. Y claro, hay que ofrecer eso, pues hay que ofrecer formación, hay que ofrecer proyección y responsabilidad y un proyecto que ilusione, porque hoy en día importa mucho no solo el nivel salarial, que evidentemente es importante, pero también la motivación y el por qué hacen lo que hacen, ¿no?
0: Oye, me has dicho cifras de empleo, cifras de facturación, son bastante buenas, mejores que las anteriores. ¿Estáis ahora mismo en vuestro mejor momento?
1: Sí. Sin duda. Estamos en un momento muy bueno, también es un momento crítico. Yo hace, precisamente ahora en 2026, acabamos un plan estratégico que iniciamos en 2023, en el que nos marcábamos unos objetivos importantes de crecimiento en estos 3 años. Y ya en su momento, en 2023, hablaba de que estos 3 años iban a ser clave, pero los que nos enfrentamos ahora, hasta 2029, que es el plan estratégico que precisamente estamos montando ahora. El reto es
0: Es importante,
1: mayúsculo y
0: ¿no?
1: importante porque ya en Ingelectu ya somos un actor relevante dentro del sector, ya nos miran desde la competencia y desde nuestros
0: Ya
1: partners
0: estáis
1: de
0: en el
1: otra
0: mapa,
1: forma.
0: ¿no?
1: Estamos en el mapa y entonces esa situación hace que el reto sea muy importante.
0: ¿Qué tipo de clientes buscan en Helectus?
1: Bien, pues yo dividiría prácticamente tres tipos de clientes. Por un lado, en las renovables, pues nos buscan clientes que son o propietarios de plantas o promotores de plantas renovables. Y estos promotores lo que buscan es que les proveamos de un control que no les dé problemas, que cumplan con los requisitos y certificaciones de cada uno de los países, cumplan que les ayudemos muchas veces a integrar esa planta a red con estudios, informes, etcétera. Entonces buscan ese conocimiento especializado, esa disponibilidad para poder hacer las puestas en marcha y que el control funcione de forma correcta, ¿no? Ese es un tipo de cliente, el cliente que busca la parte el vector de renovables de Ingelectu. Después tenemos otro tipo de cliente que es las distribuidoras. En nuestro caso estamos muy enfocados a la pequeña y mediana distribuidora. En España este sector cuenta con aproximadamente 350 distribuidoras, esto no todo el mundo lo sabe. Hay cuatro grandes que son
0: ¿Estás conocida?
1: las conocidas, y después el resto de distribuidoras pequeñas y medianas son empresas que tienen un volumen interesante de clientes y que además están muy presentes, como he dicho, por ejemplo, en distribuidoras que tenemos tanto en Sevilla, Huelva, Cádiz, Badajoz y Cáceres, que son pequeñas distribuidoras que manejan en torno a desde 10.000 hasta 60.000, 70.000 clientes.
0: Sí.
1: Y estas distribuidoras lo que buscan es digitalizar sus redes y que en nuestro caso ofrecemos una plataforma que se llama la plataforma Ingrid, que les ayuda a monitorizar y tomar decisiones en cuanto a dar conexión a clientes, la capacidad de acceso a su red, etcétera, etcétera. Después de estos clientes hay un tercer vector, que sería en este caso el operador del sistema, Red Eléctrica. Red Eléctrica, con ellos tenemos proyectos para la mitigación de transitorios en la red. Principalmente cuando conectan un transformador necesitan un dispositivo que ayude a que esa transición sea suave. En este caso es un dispositivo que nosotros somos distribuidores y partners comerciales de una empresa canadiense en este caso. Y esos son como los tres principales. Y más o menos hacemos una analogía con el sistema eléctrico. En realidad estamos en renovables, estamos principalmente en la generación de energía, en distribución estamos en la distribución y también tratamos con el transportista que sería Red
0: Que
1: Eléctrica.
0: tengáis tres vectores, o sea, tres líneas de negocio, eso es buscado, o sea, quiero decir, para no depender de solo de una línea de negocio, o ha ido saliendo a lo largo de la evolución de la empresa.
1: Desde la concepción de Ingelectu, como he comentado al principio, se tenía una visión global del sistema eléctrico. Los vectores de renovable y distribución siempre han estado presentes y veíamos claro que ahí iban a ocurrir grandes cambios y queríamos estar presentes, queríamos ser un actor en esos cambios. El de transporte también fue algo donde iniciamos algunos trabajos desde un principio, pero fue desde 2015-2014, a raíz de la colaboración con esta empresa canadiense,

0: cuando empezamos a tener más tracción con Red Eléctrica y empezamos a tener negocio con ella.
1: Uh-huh. ¿Cuánto lleváis en el funcionamiento? ¿Unos 15 años? Casi, 15
0: claro,
1: años, ¿no?
0: Casi,
1: ¿cómo sí. ha sido la evolución? O sea, quiero decir, ¿fuisteis lentamente o muy rápidamente al principio? ¿Luego entraste en una etapa de madurez? ¿Habéis tenido algún tipo de obstáculo? ¿Habéis tenido un momento crítico? No sé, ¿cómo ha sido la evolución de Ingelectro en estos 15 años?
0: Pues yo te podría decir que quizás hasta 2023, el crecimiento fue más o menos constante, un crecimiento lineal, no exponencial. Pero quizás desde 2023 empezamos a plantear escenarios un poco más ambiciosos y 2023 a 2026 sí que hubo un crecimiento más fuerte, también promovido por ciertos cambios regulatorios, que promovían, por ejemplo, la inserción de renovables, porque ahí es donde surgen el código de red español y las exigencias a las plantas renovables, y ahí uh-huh. entramos nosotros en valor, y por ejemplo el cambio regulatorio que está habiendo para las distribuidoras, en las que se les promueve a que digitalicen su red, que eso se retribuya, a que den información de la capacidad de conexión, etcétera. Entonces todo eso favorece que empresas uh-huh. como nosotros crezcamos.
1: Claro. Oye, has hablado de la plataforma Ingrid. Yo es que leí un poquito sobre ella, entonces, que es como uno de vuestros productos, digamos, estrella, sí. creo, ¿no? Exactamente qué hace, o sea, que cómo funciona.
0: Pues mira, la plataforma. Pues
1: me llama la atención, sobre todo, o sea, todo me llama la atención porque hay que insistir que esto es desarrollado por una empresa andaluza, sevillana en este caso, y por talento andaluz, ¿no? Entonces, que se desarrollen estas cosas aquí en Andalucía, pues interesa saber qué es lo que se hace, ¿no?
0: Perfecto. Pues mira, la plataforma Ingrid es una suite de aplicaciones enfocadas para la pequeña y mediana distribuidora, en la que hay distintos motores de cálculo. Estos motores de cálculo, por ejemplo, arrojan luz a esta distribuidora a saber el estado de su red. Todo esto requiere de un previo gemelo digital, es decir, digitalizamos su red, nos conectamos con todos sus sistemas, los sistemas que ellos tengan de SCADA, de medidas, etcétera, y una vez con ese gemelo digital y conectados todos sus sistemas, le damos información, por ejemplo, del estado de operación de su red, le damos información de la capacidad que ellos tienen de conectar un nuevo consumo o una nueva generación. Es decir, las distribuidoras necesitan dar respuesta a estas nuevas industrias o nuevas generaciones que se quieren conectar a su red y quieren saber si su red sostiene ese uh-huh. nuevo consumo. Otra de las aplicaciones podría ser, por ejemplo, detección de fraude eléctrico. Es decir, la distribuidora es un problema para ellos que haya conexiones no reglamentarias o pérdidas no sí. técnicas, que se llama. Entonces, el saber localizarla y ubicarla en su red para ellos es clave. Entonces, esos son algunas de las aplicaciones de las que proveemos a estos uh-huh. distribuidores.
1: Perfecto. Oye, habéis saltado también, dentro de estas buenas noticias para Ingelectro, de tanto empleo como facturación, crecimiento mayor en estos últimos 2-3 años, también os habéis lanzado a saltar a Latinoamérica, creo que es, ¿no?
0: Correcto.
1: Eso, ¿de dónde salió esa idea?
0: A ver, nosotros en Latinoamérica estaríamos desde aproximadamente 2020, 2021... y empezamos a ir de la mano de socios tecnológicos que tenían clientes que conectaban plantas renovables. En Latinoamérica nuestra presencia principalmente es en el control de plantas renovables, que aquí tenemos otro producto estrella que sería el InPower Control Suite. InPower Control Suite no es más que una suite de aplicaciones que se encargan de controlar las plantas fotovoltaicas o el almacenamiento o la combinación de ambos, que ahora, por ejemplo, se está llevando mucho hibridar plantas que son fotovoltaicas y añadimos almacenamiento, pues hacer que estas plantas cumplan con las normas de convivencia, digamos, del sistema eléctrico, que es una normativa exigente en la que se le exige a las renovables que den soporte a red. Uh-huh. Este soporte a red es clave, por ejemplo, para que no ocurran eventos como lo que ocurrió en el gran apagón uh-huh. en España. Y se está viendo que el sector va cada vez más o se tiende a regular y a ser más exigente con estos requisitos.
1: ¿Ahora mismo en qué países estáis?
0: Pues en Latinoamérica nuestra presencia principal es en México, en Chile, en Colombia y Perú.
1: Uh-huh. ¿Tenéis pensado ir a más países? Entiendo que casi todas las empresas andaluzas, cuando empiezan un proceso de expansión, empiezan por Latinoamérica, entiendo que por el idioma. Lo digo porque es habitual que vengan invitado CEOs de otras compañías.

0: Y se ha parecido, ¿no? El proceso de queremos salir de España, de Andalucía, y primero van a Latinoamérica, países de habla hispana o incluso Brasil. Entiendo que es por eso, ¿no?
1: Sí, en nuestro caso es principalmente porque hay bastantes empresas españolas con mucha presencia ahí. Entonces, ir de la mano de ellos nos ha sido principalmente es como hemos crecido allí. Pero evidentemente el idioma y después también la imagen. Las empresas españolas tienen una imagen en Latinoamérica de vanguardia, etcétera, y eso ayuda a que los clientes de
0: Os
1: Latinoamérica
0: busquen, ¿no?
1: nos busquen como tecnología de vanguardia. Hay mercados, por ejemplo, como el chileno, que es un mercado bastante maduro y es un mercado muy competitivo, en el que ya llevan tiempo trabajando no solamente la fotovoltaica, sino la fotovoltaica con almacenamiento, y este es un mercado competitivo, pero que es de mucho interés. Y hay otros mercados nuevos o que se esperan que exploten, como puede ser a lo mejor Perú o Colombia o México, que parece que va a apostar por el almacenamiento en estos próximos años, y que es un mercado enorme para Ingelecto.
0: Hemos hablado de cómo está Ingeletu hasta ahora, ¿no? Primero, ¿cómo se presenta 2026? Que estamos a mitad de 2026, ya tendréis un poco las estimaciones de si va a ser buen año o mal año. ¿Y cuáles son vuestros objetivos para un futuro mediano, medio, largo plazo? No sé, más difícil, ¿no? Pero corto, medio plazo.
1: Pues la verdad es que 2026 está siendo un año bastante bueno, está cumpliendo nuestras expectativas. Justo ahora nos encontramos en esa transición de que terminamos un plan estratégico y empezamos el siguiente. Nuestra proyección a 2029 es, evidentemente, ganar presencia en Latinoamérica, porque pensamos que hay ciertos mercados como el de Perú o el de Colombia o incluso México, que van a tomar mucho protagonismo, y eso nos va a ayudar a crecer, que pensamos que ese va a ser un vector de crecimiento claro para Ingelectu. Y otro vector de crecimiento claro para Ingelectu va a ser la distribución eléctrica. Pensamos que la distribución eléctrica podemos ser uno de los actores principales de la digitalización del sector de la distribución en España, especialmente enfocado en esa pequeña y mediana distribuidora.
0: Ahora que has dicho digitalización de la red eléctrica y has citado hace poco el gran apagón que todo el mundo recordará que tuvimos, bueno, nos pilló todos por sorpresa sin saber qué hacer, ¿no? Nos asustamos bastante porque no sabíamos cuánto iba a durar, sobre todo porque era la primera vez que pasaba y además no sabíamos cuánto tiempo iba a durar eso. Al final fue, en algunos sitios fueron 12 horas, en otros 14, bueno, fue variante, pero desde luego todos lo recordamos. ¿Cómo está ahora mismo la red eléctrica? ¿Se puede volver a dar un gran apagón de ese tipo? ¿Y cómo ves la red eléctrica a nivel nacional y sobre todo lo que nos interesa, que es la andaluza? ¿Cuáles serían sus principales retos?
1: A ver, si se podría volver a dar, a ver, yo no pondría la mano en el fuego por nada. Yo creo que va a ser difícil porque, entre otras cosas, una de las cosas que ha pasado desde el gran apagón es que está habiendo una reacción por parte del operador del sistema, por parte de las distribuidoras. Hay una reacción del sistema. Una de ellas, de las cosas que está ocurriendo, es que se está regulando más. Estamos intentando darle más importancia a las renovables y a su control. Hay algunos procedimientos de operación en el periodo 7.4 que han salido en pos de evitar estas situaciones. Pero sí que es cierto que hay varios frentes abiertos de cómo abordar ese problema futuro, y estamos explorando un poco. El TSO, en este caso Red Eléctrica, es quien lleva la voz cantante y es quien va a imponer las regulaciones, etcétera. Pero hay voces, por ejemplo, de los distribuidores, que claman que los distribuidores no sean solo gestores de red, sino también operadores de red, porque la realidad es que la red de distribución en España ahora mismo tiene un protagonismo importante, ya que yo creo que en la red de distribución hay incluso más generación conectada que la red de transporte, que es algo que en un principio no se tenía como concepto, no se tenía pensado, ¿no? Entonces, hay retos importantes. En ese sentido, la digitalización del sector de la distribución lo vemos clave. El rol del distribuidor como operador del sistema también pensamos que es algo que puede surgir en los próximos años. Y después, otro vector que va a ser clave es el almacenamiento. El almacenamiento puede tomar un protagonismo muy importante y dar fiabilidad a estas renovables y darle más soporte aún, pudiendo dejar de depender de otros combustibles fósiles que son, bueno, volátiles en precio, etcétera, y que hace que el sistema eléctrico, mantenerlo, sea más caro.
0: ¿Es cierto que la

0: falta de cierta infraestructura eléctrica en Andalucía. Te pregunto ahora concretamente por Andalucía, como dicen muchos empresarios, expertos, nos están haciendo perder oportunidades económicas. O sea, deberíamos de tener una red eléctrica pues mejorada y deberían de hacerse más inversiones, evidentemente, para mejorarla.
1: Claro. La realidad es que parece que sí, y porque los números lo dicen así. Hace poco se hicieron públicos los mapas de capacidad de la red de distribución, y la capacidad que se publicó fue, si no cero, cercana a cero. Es decir, teníamos poca capacidad de albergar nuevos consumos importantes dentro de nuestra red.
0: Estamos hablando de esto, es importante, porque si una gran factoría, una gran industria, siempre estamos clamando aquí porque crezcan las cifras de la industria en el peso que tiene en la economía andaluza. Estamos ahora, creo, con un 10 o un 11, y el objetivo siempre ha sido mínimo un 20, ¿no? País Vasco, por ejemplo, está por encima, bastante por encima del 20%, y Cataluña creo que también, y Madrid también. Aquí estamos casi a la mitad. Siempre se busca eso, pero claro, para montar industria, una gran factoría, hace falta que tenga luz eléctrica.
1: Correcto.
0: Y no poca, porque se consume bastante en este tipo de sectores económicos, ¿no?
1: Correcto.
0: Y si no tenemos para darle, es difícil.
1: Claro, entonces está claro que estamos en un punto en el que crítico, en el que parece que no hay. Y digo parece porque al final sí que vemos formas de optimizar esa capacidad. Por ejemplo, se está hablando ahora de accesos flexibles, no demanda firme, sino accesos flexibles. Esto favorecería que cierta industria se pudiera conectar. Para eso es clave las herramientas digitales que le permita a la distribuidora gestionar esos accesos flexibles. Y después, evidentemente, aparte de que existan accesos flexibles, vamos a necesitar más infraestructura. O sea, si hay una tendencia global a la electrificación, para la electrificación de la movilidad, electrificación de la climatización, etcétera, y eso va a generar más demanda, y esa demanda tiene que verse sostenida por una infraestructura que pueda
0: por una red que sea suficientemente correcta, ¿no? Para dimensionada, ¿no?
1: Correcto.
0: Oye, una última pregunta. La apuesta por la región, o sea, en Andalucía se ha apostado mucho, en España en general, por las energías renovables. ¿Tú crees que es una apuesta acertada?
1: Yo creo que es una apuesta muy acertada. Desde el punto de vista estratégico es clave. Nosotros en España no tenemos acceso a combustibles fósiles, y entonces dependemos de terceros, pero sin embargo el sol y el viento en España, afortunadamente, tenemos más que suficiente. Yo creo que es una apuesta estratégica clave, acertada, y además España es pionera. Días antes del apagón ocurrieron días en los que 100% de la energía consumida en España es renovable. Ahora, esa energía tiene que ser gestionada de forma inteligente, claro, para que no ocurran eventos como el apagón, pero es clave una apuesta acertada.
0: Pues muchas gracias, Daniel, por venir a Espacio Bencopa, sobre todo que sea un spin-off, que sea una empresa formada a partir de profesores, de conocimiento generado en la universidad, y también explicarnos un poco cómo está la red eléctrica y cómo estamos en Andalucía en ese tema.
1: Bueno, muchas gracias por la invitación.
0: Y muchas gracias a ustedes por estar ahí un sábado más en Espacio Innovación, al igual que le damos las gracias a CaixaBank por patrocinar este programa. Nos vemos el próximo sábado, no se lo pierdan, en Espacio Innovación. Buenas tardes.
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0: Hola, ¿qué tal? ¿Cómo están? Esto es Agro 7. Ya saben que el verano lo dedicamos a repasar lo más destacado de la tercera temporada, los líderes, los entrevistados, los tertulianos que nos han acompañado en los diferentes programas, reportajes, los temas de actualidad. Vamos con el resumen de esta semana.
1: Esta es la edición número 17 de Expo Levante, una feria que se celebra cada dos años y que tiene una conexión perfecta con los agricultores, con los productores. Aquí se viene a trabajar, se viene a buscar soluciones para la agricultura, también se viene en busca de nuevos productos, de nuevas variedades, pero además se viene a convivir, se viene a conversar y se viene a hacer sector. Expo Levante es una feria profesional, pero también tiene un aire y un carácter familiar que no se encuentra fácilmente en otras ferias. Hemos asistido a la puesta de largo de esta feria con las diferentes autoridades, subdelegado del Gobierno de España, alcalde de Níjar, delegada del Gobierno de la Junta de Andalucía, diferentes organizadores de este evento que han recorrido todos los stands. Hay más de 400 empresas en unos 20.000 metros de exposición, una feria que crece, que necesita más espacio y que sigue gustando y convenciendo a las miles de personas que pasan por ella cada año.
2: Daros a todos la bienvenida al municipio de Níjar. Daros la bienvenida a Campoormosa, este centro de exposiciones y congresos que se nos ha quedado pequeño, que tendremos que ir planteándonos ampliarlo para próximos años. Y bienvenidos a la feria de agricultura más importante de esta provincia.
3: Este tipo de ferias, este tipo de encuentros son no necesarios sino imprescindibles. Si no existiera Expo Levante habría que inventarlo sin duda. Es un foro en el que se pone de manifiesto la fortaleza del sector, la fortaleza de nuestro modelo, que es un modelo de éxito.
4: Expo Levante Níjar es un motivo de orgullo de todos los almerienses, porque hoy, gracias a Expo Levante Níjar, sacamos músculo y nos sentimos profundamente orgullosos del motor social y económico de la provincia de Almería, que es la agricultura.
5: Cada año se mejora, cada año crece, una feria bianual desde la que la Junta de Andalucía, todos los delegados y yo misma nos sentimos muy orgullosos de poder participar, como no puede ser de otra forma, y donde tenemos que dar principalmente la enhorabuena a los que son los responsables de que esta feria cada año vaya tomando y sea mejor y tenga mejores resultados.

0: Esta feria no sería posible sin el apoyo decidido del Ayuntamiento de Níjar. Está con nosotros su alcalde, José Francisco Garrido. Muy buenas.
1: Buenas, ¿qué tal?
0: Bueno, yo creo que da alegría, ¿no?, venir a Campo Hermoso, a este espacio de exposiciones, cada dos años, y encontrarse que la feria crece en espacio, en expositores y en interés.
1: Sí, vamos, la feria se ha consolidado como el evento agrícola más importante de la provincia de Almería. Se ha consolidado también entre los nijareños como la feria del municipio, donde acuden todas las personas relacionadas con el sector y las que no están relacionadas también. Acuden a disfrutar un rato de la feria, a conocer las novedades que presenta el sector, a intercambiar opiniones con la gente que trabaja día a día, con su empresa de suministro agrícola, con su cooperativa. Y bueno, pues sí, pues a los nijareños le encanta esta feria, la abarrotan año tras año, y a la empresa y al sector también, porque el recinto se nos ha quedado pequeño. Este año batimos récord, más de 400 expositores, más de 20.000 metros de zona expositiva, y nada, pues creciendo.
0: Además, aquí se viene a trabajar, pero también a conectar, a convivir, ¿no? Aquí se viene incluso en familia.
1: Sí, esa es la clave de esta feria, ¿no? Y lo que nos diferencia. Es una feria muy orientada al agricultor. Como tú bien has dicho, pues vienen a conectar con bueno,

0: con su empresa o con los agentes del sector con los que no tienen relación día a día, conectan entre ellos también, disfrutan de un rato y bueno, pues de esta, con esta tipología se ha consolidado esta feria. Yo creo que es lo más acertado, es lo que nos diferencia y así tenemos que seguir.
1: Bueno, entre el negocio y el ocio, que no deben estar reñidos, estamos en primavera, ya han acabado muchos de los cultivos, han empezado la recolección de sandía, pronto vendrá también el melón, se sigue con algunos otros cultivos de primavera, ¿no? Como puede ser el calabacín. ¿Qué balance se puede hacer en este municipio de esta campaña agrícola hasta el momento, alcalde?
0: Bueno, la campaña empezó con algunos problemas, luego se consolidó y ahora estamos en un momento crucial, sobre todo para el municipio de Níjar. Como bien sabe, el cultivo de sandía en este municipio es vital. Son miles de hectáreas las que tenemos cultivadas de sandía en el municipio y para muchas familias importantísimo. No quiero decirlo, pero ha comenzado bien esta campaña de sandía. Esperemos que siga por la misma senda. Sabemos a lo que nos enfrentamos, sabemos lo alto y bajo que tiene la campaña de sandía, pero bueno, yo soy optimista y espero que concluyamos esta campaña con un resultado positivo y con todos los nijareños agricultores muy felices.
1: Sandías de Níjar que viajan a toda Europa, a Reino Unido y que destacan por su calidad y por su sabor. Hay que ver el trabajo que ha hecho el sector y aquí podemos hablar de los productores, de las empresas de comercialización, de los ostentores de semillas, incluso de las instituciones públicas que han formado a nuestros agricultores para que no se corten verde, para que los productos lleguen y salgan maduros, ¿no? desde los almacenes. Un trabajo que va dando sus frutos, ¿no? Porque la sandía se ha convertido en uno de los cultivos estrella de esta zona.
0: Sí, Níjar es uno de los cultivos estrella y tenemos la posibilidad, gracias a nuestra ubicación, de poder adelantarnos un poco respecto a otras zonas y sobre todo la calidad del producto, ¿no? El sabor de una sandía de Níjar es inigualable. Hace muy poquito, en la semana pasada, ya cumpliendo con una tradición que tenemos este equipo de gobierno, inaugurábamos la campaña de sandía con Pimar, una empresa de la zona que está especializada en sandía, y bueno, pues veías como las primeras sandías de esta campaña pues ya tienen un color rojo maravilloso, un sabor perfecto, están por encima de los 10 grados de azúcar, es decir, que Níjar es un sitio perfecto para la sandía, este municipio le sienta muy bien la sandía y espero que todo vaya bien y, como te he dicho antes, lo que más me preocupa es que cuando termine la campaña las familias nijareñas estén felices.
1: Estamos en primavera, ya se va notando el calor, es verdad que hemos venido de un invierno con mucha agua, con viento, con frío, un invierno atípico, ¿no? Podemos decir, pero el calor llega y el final de la campaña también, y es un momento clave para prestar mucha atención a la sanidad vegetal, ¿no? Porque como acabe la campaña, podemos decir que va a empezar la siguiente, ¿no? Si somos limpios, si hacemos las cosas bien, vamos a tener luego seguramente menos problemas de plagas, de virus en los invernaderos.
0: Como tú nos decías, es una campaña atípica, ¿no? Muchas empresas de suministro nos decían en el Ecuador de este invierno que estaban vendiendo productos que hacía años que no vendían, ¿no? Por la climatología. Y sí, bueno, pero yo creo que los agricultores están muy, muy mentalizados con la cuestión, están cada vez más profesionalizados, cada vez tienen más información a su alcance. El agricultor joven está muy formado y yo creo que son más conscientes cada año de que tienen que realizar su trabajo para el comienzo de la siguiente campaña. Y yo creo que en ese aspecto no tendremos demasiados problemas, porque confío muchísimo y sé, porque todo mi círculo más cercano, casi todos los nijareños viven de este sector y sé que lo hacen muy bien.
1: Una pregunta más. ¿Este Palacio de Exposiciones va a crecer en los próximos años para que esta Expo Levante y, bueno, y otras actividades tengan más capacidad?
0: Sin ninguna duda esa es nuestra intención, ¿no? Ver cómo para Expo Levante este palacio se ha quedado pequeño, como para su actividad diaria, que lo tenemos repleto de actividades deportivas y culturales, se ha quedado pequeño, ¿no? Pues esa es nuestra intención, seguir creciendo, pero como te explicaba antes fuera de cámara, queremos que sea un instrumento útil para los nijareños, que tenga utilidad los 365 días del año, que tenga un retorno económico a la sociedad nijareña, ya que va a invertir en el crecimiento de este Palacio de Exposiciones en los próximos años, y nos encontramos en esa fase de estudio, de ver posibilidades de uso de esas ampliaciones que queremos realizar, porque lo que más nos preocupa es que sea rentable socialmente para los nijareños.
1: Hacer las cosas, pero con cabeza.
0: Efectivamente.
1: Muchas gracias, alcalde.
0: Gracias a ti.
1: Enhorabuena por la feria.
0: Muchas gracias.

Y así llegamos al final de esta edición especial en Expolevante de Agro7. Nos despedimos, hemos recorrido la feria, hemos hablado con los protagonistas y les hemos llevado todas las novedades. Volvemos la próxima semana, que tengan un gran fin de semana. Hasta entonces.

0: Vámonos hasta Valencia, donde se ha celebrado la edición número 28 del Congreso de Frutas y Hortalizas de AECOC. AECOC es la Asociación Española de Fabricantes, Productores y Distribuciones. La única entidad donde está representada toda la cadena de valor agroalimentaria, desde las casas de semillas, los productores, la distribución, la logística, incluso los medios de comunicación también forman una parte importante de este encuentro que se celebra cada año, como decimos, en la comunidad valenciana y que ha reunido esta vez a más de 700 profesionales, en su mayoría directivos de empresas productoras, comercializadoras, de sus cadenas de supermercados, tanto nacionales como internacionales. Se ha batido récord de participación y se ha hablado del futuro de este sector, de esta cadena agroalimentaria de la que tanto dependemos todos los ciudadanos españoles y los europeos. Se ha hablado de la comunicación, de la promoción, se ha hablado de los valores saludables de estos productos, se ha hablado también de estrategias de ventas, de cómo ven las frutas y hortalizas los consumidores, por qué consumen más o consumen menos, de la conveniencia de estos productos, de la necesidad de que cada vez sean más accesibles, más fáciles de preparar. Ha habido ponencias que han conectado también con el talento, con las personas, y se ha vuelto a demostrar que España es tierra de agricultura, de frutas, de hortalizas, un referente a nivel internacional. Andalucía ha estado muy bien representada a través de sus empresas en este foro, en este Congreso de Frutas y Hortalizas de AECOC. Precisamente el presidente del Comité de Frutas y Hortalizas de esta asociación, de esta organización, es un andaluz, almeriense, para más señas, Enrique de los Ríos. Con él hemos hablado de lo que se perseguía este año y hemos hecho balance de esta edición.
1: Es el único lugar donde nos vemos en conjunto toda la industria auxiliar, todo el sector productivo y todo el sector distribución. No existe otro evento como este en España. Lo cual es que vivimos una época de máxima incertidumbre y ante esta incertidumbre nos toca hacer un papel de liderazgo fuerte. No basta ya con ser un buen gestor, no basta ya con llevar el activo, el pasivo, el fondo maniobra, sino que tenemos que hacer un paso adelante en el liderazgo de nuestras empresas ante retos que escapan a la contabilidad o a la reducción de costes. Pues Andalucía es líder absoluto en producción y comercialización de frutas y verduras. La verdad es que Andalucía, si hubiese que poner un podio, estaríamos en el podio, pero más que podio ni decir yo estoy por delante tuya, lo que está haciendo Andalucía es intentar liderar el sector a nivel nacional. Muchos de nuestros representantes a nivel empresa y a nivel asociación están presentes a nivel nacional, llevando todas las asociaciones nacionales hacia adelante. Es nuestro momento, tanto en producción como comercialización como liderazgo.
0: Vamos a hacer una pausa, nos vamos a publicidad y enseguida estamos de vuelta. Hasta ahora.

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3: El Ayuntamiento de Chiclana de la Frontera y Bertresa han puesto en marcha un nuevo servicio de limpieza con el objetivo de modernizar, ampliar y mejorar dicho servicio en el casco urbano y en el extrarradio. 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

0: Vuelta a Agro 7, ya saben, en este mes de agosto estamos repasando lo más destacado de la tercera temporada. Vamos a continuar con el resumen de esta semana. Tiempo para el debate, para el análisis, para conversar con compañeros especializados en el sector agroalimentario de los medios de comunicación. Está con nosotros Alberto García, Onda Cero, muy buenas.
1: Hola, muy buenas.
0: Bienvenido, compañero.
1: Gracias otra vez.
0: También nos acompaña José Esteban Ruiz, 7 Agromarketing. Muy buenas, compañero.
2: Buenas tardes.
0: Bienvenido.
2: Muchas gracias.
0: Bueno, esto ha sido una semana, yo creo que importante.
1: Intensa.
0: Para el sector agrícola almeriense, andaluz y podríamos decir español, ¿no? Por esa visita que ha realizado la reina de España a la estación experimental de Las Palmerillas, que es verdad que está en Almería, que está en El Ejido, pero que es un centro del que sale conocimiento, innovaciones que luego se aplican a muchos sectores, ¿no? No solo el trabajo de Las Palmerillas no se queda solo en Almería, ¿no? Yo creo que se traslada a la agricultura en general, ¿no?
1: Son 50 años. Una de las cosas que se probó por primera vez en Las Palmerías fue el riego por goteo. Uh-huh. Es decir, imagínate lo que ha conseguido, ¿no?, la estación experimental de Las Palmerías, la innovación, la tecnología y lo que se sigue aplicando a día de hoy, ¿no? Es un centro de referencia nacional e internacional, mundial, se puede decir. Y el hecho de que venga la reina Leticia, doña Leticia, su majestad, ha elegido a la provincia de Almería a conocer este centro de Cajamar, Las Palmerillas, puede decir que eleva a otra dimensión, ¿no? Lo que aquí se hace, que nosotros lo sabemos, desgraciadamente siempre hay que seguir picando piedra para que la gente conozca toda la innovación, todo el hub tecnológico que hay en la provincia de Almería, que sale de nuestras fronteras y que somos referente mundial de tecnología. Eso lo conocemos nosotros porque estamos aquí, porque lo vimos, pero fuera de aquí lo conoce poco. Entonces, que venga una persona de las características de la reina de España a dar visibilidad a este sector nuestro, a trascender más allá del día a día de nuestra agricultura o del sector agro, de la tecnología, yo creo que, oye, es un puntazo, se puede decir así, para Cajamar, para Almería, para Andalucía, para el sector agro. Yo creo que es una de las mejores noticias de visitas, pues sin duda alguna la mejor en muchísimos años.
2: Almería. No sé si será el cierre a las celebraciones del aniversario.
0: Creo que no.
2: No tengo esa información.
0: Yo ya lo he preguntado y
2: no tengo esa información, pero hubiera sido un broche de oro. Bueno, pues quedará un broche de diamante. lo cierto es que, a ver, el centro Las Palmerillas, la estación experimental Las Palmerillas, aguarda muchas de las innovaciones que hoy se aplican en el campo de Almería. No cabe duda que la ventilación, en estructuras de invernadero, en control biológico, se comenzó a estudiar desde hace muchos años, lo que hoy somos un ejemplo. Y bueno, nos dijo un poco a Eduardo Bahamonte, el presidente, que sí, como no tuvimos declaraciones, no tuvimos voz de la reina en ese aspecto, sí que nos dijo que sí que a la reina le había sorprendido mucho.
1: Y que venía empollada.
2: Empollada, sí.
1: En el asunto de lo que era la agricultura, de lo que era la estación experimental, y lo que nos contó el presidente es que, aun sabiendo ella mucho, se había quedado muy sorprendida de lo que conlleva un centro de estas características y la agricultura de
0: Almería. Fue una visita larga, dos horas, más de dos horas de visita.
1: Llegó a las 12 y 12 minutos de la
0: se
1: tarde.
0: Se fue casi a las 2 de la
1: dos
0: tarde.
1: Dos y cuarto, dos sí. y diez, más o menos.
0: O sea, dos horas
1: estuvo allí.
0: De visita completa.
2: Dos horas, sí.
0: La verdad que la estación experimental de Las Palmerillas da para más.
1: Visitó el laboratorio. Visitó una finca de tomate robotizado que había entre los líneos de las matas de tomate, que era más o menos de la altura de la cintura, un robot. Pero no los vimos, pero por ahí el robot. Otra visita a un invernadero donde le explicaron el control de clima, ¿vale? Ventilación por aquí y por allá. El control biológico también, creo que se lo explicaron bastante.
2: Sí, en el segundo invernadero. En el primero era un invernadero de predicción, sí, de datos, de recogida de datos para aplicar con decisiones en la producción, sí, robotizado.
1: Y el laboratorio, creo también. Uh-huh. Sí.
0: Bueno, es verdad que en este tipo de eventos de la Casa Real no suele haber declaraciones ni de la reina ni del rey.
1: Uh-huh.
0: Otra cosa es que hubiese habido un auditorio, que hubiese habido un discurso y ahí sí que se hubiesen producido declaraciones.

0: Pero ¿qué gestos, qué caras, qué veíais en esa visita? Dices tú que la reina ya lo traía estudiado, pero
1: Yo
0: a mí me
1: por...
0: dicen que había sorpresa, ¿no? Incluso
1: Sí.
0: hasta fascinación por lo que estaba viendo del modelo agrícola, que quizá lo que más le llamó la atención fue precisamente el control biológico.
1: Hay
0: Sí.
1: algunas imágenes que hemos visto a posteriori de la visita donde se le cruzan un par de abejorros a
0: Sí.
1: ella
0: Sí.
1: dentro de la
0: Que
1: finca.
0: los siguen,
1: Sí, es decir, abejorros de control biológico,
0: sí, los que hacen
1: evidente,
0: la
1: lo que hacen
0: polinización,
1: la
0: ¿no? Que
1: polinización,
0: hacen
1: exactamente.
0: polinización
1: Sí
0: natural.
1: que es verdad que la distancia a la que nosotros vimos a la reina dentro de los invernaderos, que sería 5 o 6 metros de ella, hablando con toda la gente que le iba explicando en cada uno de los invernaderos. Y yo lo que vi es que preguntaba mucho, que hablaba mucho, que se interesaba, que miraba, que tocaba. También vimos imágenes, la vimos nosotros, José Esteban y yo por allí, muchos más periodistas, que tocaba todo y que preguntaba y que estaba interesada. Yo creo que sí, que se llevó una impresión.
0: Sí, yo creo que el modelo productivo de Almería, él lo conocía, evidentemente lo conocía, porque la reina es una persona muy preparada y con mucho conocimiento de todas las materias, estoy convencido de ello. Pero se veía fascinada, se veía un
1: Sí,
0: poco fascinada
1: sí.
0: por la manera de producir tan limpia, tan eficiente. Y eso sí que se lo notaba, y lo que dice Alberto, ¿no? No paraba de preguntar, pero la hemos visto en multitud de ocasiones, en otras materias, en otros sectores, que ella siempre es una persona, como periodista, que es muy interesada y que pregunta mucho, ¿no?
1: Yo estoy
0: No sé si
1: seguro.
0: salió allí, no sé si lo sabéis, pero la reina tiene en Zarzuela un pequeño invernadero.
1: Anda.
0: Sí. De hecho, además, si metéis en Google Maps, se puede adivinar ese
1: Pequeño
0: pequeño
1: huertecillo.
0: invernadero. Yo recuerdo que esta noticia salió hace algún tiempo, y además es una persona muy preocupada por la alimentación
1: Sí, esa
0: saludable, la
1: mediterránea.
0: vida activa. Ella es visitante asidua de una feria que se hace en Madrid, que se llama Ecocultura, donde se promueve la alimentación orgánica, biodinámica, y además no es solo visitante, me consta que es compradora
1: Compradora de vez
0: cada
1: en
0: año
1: cuando.
0: en esa feria, ¿no? O sea que yo creo que es también una muy buena embajadora
1: Claro, si cada año
0: de
1: nos
0: los
1: falta
0: productos
1: la
0: agrícolas, ¿no? De
1: cita,
0: las frutas y hortalizas.
1: nos
0: Sí.
1: falta la cita de biocultura en noviembre. Fíjate, justo después de la visita de la reina, no solo en el aspecto de los medios de comunicación de la provincia de Almería o de Andalucía, tuve la oportunidad de ver las imágenes de la reina en Cajamar en muchos programas que. Como es la reina, evidentemente, muchos programas que no tienen nada que ver con contenido informativo, con contenido agrícola, ¿no? Y claro, se pone en el foco la agricultura en distintos medios de comunicación que no tienen nada que ver con la. Pero viene muy bien, porque yo creo que se sigue pensando que la agricultura de la provincia de Almería pues, es pues, la tradicional, son agricultores de toda la vida. Ese concepto sigue todavía en mucha gente, ¿no? Y yo creo que esta visibilidad que le ha dado, más de que nada, con la tecnología y con la innovación, oye, pues un punto muy a favor, ¿no?
0: Sí, quedan resquicios ahí de gente que todavía piensa que aquí
1: Que
0: estamos
1: aquí lo
0: un poco
1: hacemos.
0: lejos de lo que
1: Sí,
0: de
1: de lo
0: donde
1: que
0: estamos,
1: es, de
0: ¿no?
1: lo que realmente
0: Además,
1: es, de
0: son
1: dónde
0: unas
1: partimos.
0: imágenes en las que aparece la reina y no va vestida de reina, ¿eh? Va
1: No.
0: igualada absolutamente
1: Rojo
0: a toda la
1: tomate.
0: comitiva, todos con la bata protocolaria,
1: Sí.
0: ¿eh?
1: Sí, sí, sí,
0: Y bueno,
1: sí.
0: pues normalmente la reina va vestida de reina. No quiero decir que
1: Sí.
0: lleve corona de reina,
1: No, pero fíjate en
0: suele ir vestida
1: esa.
0: de calle, y en este caso.
1: Fíjate en las imágenes que está hablando con todo el mundo, que pregunta,
0: Sí.
1: que se interesa, que toca, que para allá, que para acá,
0: Se le ve muy,
1: atentamente,
0: muy activa,
1: muy
0: ¿no?
1: activa desde ese punto de
0: En
1: vista.
0: todo
1: Y no,
0: momento.
1: permíteme la expresión, David, no es postureo, no es que las cámaras grabasen en ese momento y que ella hablase, no, es que durante la visita que fueron 2 horas, la veíamos en todo momento porque estábamos atentos, yo estaba en directo con la radio, los compañeros estaban grabando, etcétera, iba preguntando a todo el mundo, interesándose y, oye, pues.
0: Sí,
1: Bueno,
0: una
1: yo.
0: cosa que decir, que me gustaría decir, es
1: Sí,
0: que
1: sí.
0: es verdad que por protocolo estaba todo muy organizado, y había compañeros que no podían acceder pues a una imagen nítida y demás. Y ella sí que lo percibió y se acercó en un momento dado,
2: ella se permitió la licencia de acercarse, y yo creo que fue porque, bueno,
0: pues
2: ella
0: compañera,
2: claro, ¿no?
3: Claro,
2: ella
3: claro.
2: Compañera, y ella lo,
0: eso no se pierde, ¿no?
2: Y ella lo vio y rompió un poco el protocolo y se acercó a esa otra parte de periodistas para que pudieran tomar una imagen más cercana.
0: Están poniendo nuestros compañeros a la imagen esta

0: también de un encuentro que mantuvo con trabajadores inmigrantes, sí,
1: plataforma,
0: a través de la Asociación Almería Tierra Abierta, Fundación Almería Tierra Abierta, sí, que están desarrollando pues una serie de talleres de formación en
1: esto
0: en
1: fue
0: las
1: justo
0: Palmerías.
1: Justo el final, esto sí. Fue en el salón que tiene Cajamar en las Palmerillas, el antiguo salón, ya sí. El salón de actos nuevos está un poquito más hacia el norte, hacia la montaña, y esto fue pues en torno a las 2:50 de la tarde, que fueron 15 minutos, luego se echó la foto con todos los trabajadores de la estación de Cajamar, las Palmerillas, y ya terminó. Y eso serían las 2:15 aproximadamente de la tarde cuando fue esa foto y ya todo se marchó.
0: Es cierto lo que decíais antes, hemos visto antes las imágenes, que incluso hay visitas técnicas y estamos acostumbrados a ese tipo de actos, visitas técnicas con expertos.
1: ¿Os habéis dado cuenta?
0: Los que hay menos. Podría decir que se separan menos en los detalles que en esta propia visita de la reina.
1: De la reina, es verdad.
0: Es curioso, quizás porque hay muchas cosas que se dan
1: por sabidas, sabidas,
0: por sabidas, ¿no? Y no hace falta hacer hincapié en determinadas cuestiones, ¿no?
2: Claro, cuando somos prensa especializada hay muchas cosas que no se saltan, ¿no? Porque, sí. Bueno, ya
1: se
2: sobreentiende que lo conocemos, ¿no? Pero bueno, de todas maneras, previo a la visita de la llegada de la reina a cada uno de los invernaderos, también tenían la deferencia de los investigadores
1: de explicarnos
2: en qué consistía el proyecto que se estaba llevando a cabo en aquella instalación.
1: Y lo que le iban a explicar
2: a ella. Sí.
1: Hay un detalle, déjame simplemente un detalle. Si os habéis dado cuenta de las imágenes, ninguno de los hombres llevaba corbata. No, es que el otro día mirando las fotos y las imágenes digo, ¿por qué no lleva nadie corbata? No sé si por protocolo.
0: Lo vamos a preguntar.
1: Ni el presidente de Cajamar, ni el alcalde elegido, ni el consejero de Agricultura, ni el presidente de la Diputación Provincial, ni ninguno de los miembros, Ramón Gil, el director de la Estación Experimental, ninguno llevaba corbata. Y digo, ¿por qué no lleva corbata nadie? Algo tiene que... O el subdelegado del gobierno, por ejemplo.
0: Que forma parte de...
1: Sí, sí.
0: O
1: como es un acto más informal, no os pongáis corbata. No lo sé, pero...
0: Hombre, yo creo que es una buena decisión.
1: Es curioso,
0: en un invernadero o en varios invernaderos, ¿no?
1: Sí, pasamos un poco de calor.
2: Pasamos un poco de calor, sí, señor.
1: Pero es curioso el detalle. Si veis las imágenes, nadie lleva corbata.
0: Pero bueno, yo no sé qué opináis, pero yo creo que es una buena noticia en general para la
1: agricultura.
0: Maravillosa,
1: maravillosa.
2: Sobre todo por lo que se exponía al principio, ¿no? Por la visibilidad que se le da a la horticultura de Almería.
1: Básica,
2: no solo a la horticultura de Almería, sino al trabajo innovador que tiene detrás. Sobre todo con centros de referencia como el de Cajamar.
0: Y además transmitir esa imagen relacionada con agricultura, innovación, ciencia, tecnología, robótica, inteligencia artificial, ¿no? Que es real, que no es ciencia ficción, pero que muchas veces el gran público
1: desconoce. No lo conoce, ¿no? Y yo creo que hay que poner en valor lo que siempre hemos hablado muchas veces, ¿no? De poner en valor la calidad, la seguridad alimentaria de nuestras frutas y hortalizas que se producen dentro bajo un invernadero. Para que eso salga así, hace falta, como tú dices, todo lo que hay detrás. Toda la tecnología, innovación, robotización, controles de clima, todo enfocado a la eficiencia hídrica, la eficiencia solar, energética, todo lo que tú quieras, ¿no? Entonces, yo creo que es momento de seguir poniendo en valor no solo la calidad de la seguridad alimentaria de los productos que tenemos, nuestros tomates, nuestros pimientos, sino de ese hub tecnológico que hay en Almería, que es mundial. Es que estamos hablando, yo muchas veces pongo ese ejemplo y no voy mal encaminado. El Silicon Valley de la agricultura mundial está aquí. Igual que el Silicon Valley de este teléfono está en San Francisco, el Silicon Valley de la agricultura mundial está aquí en la provincia de Almería, en Cajamar, en Tecnova, en lo que quieras. Y yo creo que eso hay que ponerlo mucho en valor. Y desde aquí contarlo.
2: Sí, también con uno de los proyectos que le mostraban, que era el de predicción, ¿no? De datos, la predicción de datos, se ponía también de manifiesto no solo lo que acaba de decir Alberto, que es evidente, sino también la importancia de contar con datos gracias a la inteligencia artificial y a la tecnología, porque ahora los datos... No solo se comercializan los tomates, sino esos datos son muy jugosos y ahora tienen un mercado también, ¿no? Y en condiciones similares en otras zonas de producción, esos datos son de un enorme valor y tienen su mercado también.
0: Fíjate lo que estás diciendo, ¿no? Lo que ha hecho las palmerías en estos 50 años también tiene un valor tremendo y se ha puesto...

0: disposición de,
1: del sector,
0: de todo el sector, que durante hoy lo, 50 años.
1: Claro, hoy lo vemos.
0: En esos datos, en esa experiencia, en esos resultados, colaborando con empresas, con profesionales.
1: Es que ¿no?
0: El valor incalculable que tienes hoy en día.
1: ¿No? Si no hay esa transferencia de conocimiento de este tipo de centros, punteros a nivel mundial en cuanto a tecnología e innovación, si no hay transferencia de conocimiento no tiene sentido de ser un centro de estas características. El gran valor de todo eso es lo que hablaba al principio, el riego por goteo que nace y que Cajamar se va un día a alguien de Cajamar a Israel y ve que hay ahí algunas pruebas, pero se lo traen para acá y empiezan aquí. Eso nace aquí, eso es una innovación tecnológica de hace 45 o 50 años, de primer orden mundial para aquella época, que tiene vigencia a día de hoy. Si no tiene esa transferencia de conocimiento no valdría para nada.
2: Sí, pero en el germen también, en el germen de la uva cuando se cultivaba en Parral, también el centro de investigación es el que va transformando a otros cultivos, viendo que, en fin, es que es un orgullo para Almería, para Cajamar sin duda, porque siempre ha estado al lado de los agricultores con este tipo de acciones y otras más, pero ahora, ese centro que ve sus 50 años de historia, mira alrededor y ve que todo lo trabajado ahí se encuentra en el campo de Almería.
1: Está alrededor.
0: Fijaros, claro. Fijaros que yo esta visita de la reina de España a las Palmerillas, pero al final a un modelo agrícola que es puntero, referencia a nivel internacional, la quiero ver también desde una llamada de atención a nuestros representantes institucionales en un momento clave, ¿no? Donde vemos necesidades por parte de los productores, donde vemos demandas que muchas veces no se atienden desde Bruselas, desde Europa. Ayer mismo en el foro de sostenibilidad de Cajamar, el presidente de Cajamar decía que él se ha criado profesionalmente en Bruselas, que no es un euroescéptico, que cree profundamente en los valores de la Unión Europea, pero que a veces no comprende determinadas cosas, ¿no? Y una de ellas es esta, ¿no? Precisamente, ¿no? Yo creo que es una llamada de atención a decir, hay un sector que es clave, que no solo genera beneficios, que no solo redistribuye la riqueza, que no solo genera empleo, es que además produce alimentos sanos, saludables, que garantizan la soberanía alimentaria de España
1: y de Europa.
0: Y lo mismo que yo hago el esfuerzo de ponerme una bata blanca y tirarme 2 horas conociendo el sector, hay que hacer un esfuerzo también con políticas, atendiendo demandas que además se vienen repitiendo en el tiempo.
2: Es que yo creo que la demanda más importante que tenemos ahora mismo en la sociedad es de representantes coherentes. Es la mayor demanda que tenemos ahora mismo en esta sociedad. De políticos que empaticen, que conozcan y que no se dediquen a tirarse los trastos ni a polarizar a la sociedad, porque no nos lleva a ningún sitio. A ningún sitio.
1: Pero el sector,
2: a ningún sitio.
1: Pero el sector agrícola está a merced de esos políticos que tú dices, de esas políticas de Bruselas, de esas políticas de la Unión Europea, está a merced de lo que decidan, ¿vale? Tenemos ahora la situación mundial que tenemos por X personas que han decidido hacer lo que están haciendo, ¿no? En Bruselas, un problema como el que pueda ser cualquiera de la provincia de Almería tarda años o tarda mucho tiempo si se resuelve, o si ponen medidas o si ponen soluciones. Y eso es lo que no puede ser.
2: Por eso se necesita empatía y conocimiento.
1: No puede ser que para... Me adelanto algo que a lo mejor vamos a hablar, lo del pulgón del Levante, la plaga del Levante. Tengo por aquí unos datos
0: que entronca perfectamente con esto que estás diciendo.
2: Claro, faltan materias activas.
1: Desde, tengo aquí los datos, desde el COVID se han perdido 76 materias activas, claro. Ninguna alta nueva, y solo se han renovado 20 materias activas. Eso en cuanto a posibilidad para poder hacer frente a este tipo de cosas. Un agricultor me decía el otro día que la situación del pulgón del Levante, cuando había materias activas, como dicen ellos, con una pasadilla y con control biológico, estaba absolutamente controlado. Claro. Creo que se tardan de 8 a 10 años poder que te autoricen una materia activa en el gobierno de España o en Bruselas, no lo sé, pero para poder hacer frente a... Es decir, son lentísimos, va todo muy lento para un sector que va súper rápido, súper dinámico y entronca muy bien con todo lo que estamos hablando.
2: Muy, la muy, rápido, el papeleo, y muy rápido a la hora de quitarla.
0: A mí me gusta explicarlo para que se entienda de manera muy llana, ¿no?
1: Vale.
0: Esto es como si mañana nos quitan el ibuprofeno,
2: por ejemplo,
0: y nos dicen que tenemos que tratarnos el dolor muscular o las inflamaciones.

0: o el dolor de cabeza con una infusión.
1: Vale.
0: Que está muy bien, pero habrá que ver que si
2: claro,
0: me funciona o no me funciona.
2: Los fitosanitarios, las materias activas son la medicina de las plantas, no lo olvidemos. Y si le van quitando medicina a las plantas.
0: Estamos hablando de esto, ¿no? Y yo me pongo muchas veces, ahora que estamos en esta situación geopolítica, ¿no? Que uno ve las imágenes en Irán, hemos visto las de Gaza, vemos las de Ucrania, ¿no? Y claro, le estamos diciendo al agricultor menos materias activas, control biológico, ojo con el reciclaje de los plásticos.
3: Sostenible, ser sostenible, ser
0: respetuoso. Y más, sostenibilidad, sostenibilidad, sobre todo sostenibilidad ambiental.
3: Sí.
0: Y cuando un agricultor ve esas imágenes, ese intercambio de fuego,
3: de bombas,
0: ¿qué cara se le queda?
2: Nada. Y
0: bueno, esto de la sostenibilidad,
3: ¿qué es? ¿Esto qué es?
0: ¿Lo tengo que hacer yo para que luego puedan pasar estas cosas?
2: Pero está luego la otra parte, ¿no? Le dicen sostenibilidad tal y cual, pero te quedan cinco materias activas que te las vamos a cobrar al triple. Tus costes van a subir un 30, un 40%.
3: Pero si te quedan materias activas.
2: Claro, si te quedan. Lo que te quede, que tampoco soluciona todos los problemas de los que tienen en el campo, ¿no?
3: Es un mundo tan hipócrita lo que está sucediendo, David, lo que tú decías.
2: El mundo
3: va como va y lo que tú dices, aspectos. Tienes toda la razón. Y el agricultor es el último eslabón. Eso que siempre se dice, es que somos moneda de cambio, es que es así. Es que le están exigiendo cosas a los agricultores, al sector agrícola, que no se lo exigen a otros sectores. Y que pasa lo que pasa en esos países como tú estás, que has puesto el ejemplo maravilloso, ¿qué cara se te queda? Pues la misma cara que...
0: Claro,
3: ahora tiene sentido.
0: Venimos de un ciclo de muchas lluvias, de sucesión de temporales, eso provoca plagas, provoca situaciones que antes no se daban, y vienen los problemas, ¿no?
3: Claro.
0: Tú
3: claro.
0: Hacías alusión al pulgón, lo que está
2: y
0: pasando.
2: Las plagas mutan
0: Murcia,
2: y se hacen más resistentes.
0: Valencia y el Levante
3: lo que
0: pasa, de Almería.
3: Lo que ha pasado durante antes del invierno, ha llegado el invierno afortunadamente, el parvispino se ha frenado un poco, pero espérate, claro. Que ahora llegará abril, que llegará mayo.
0: Pero el caso del pulgón es que además
3: el caso del pulgón es clarísimo.
0: Especial,
3: clarísimo.
0: Es una materia activa que creo que es la pasada campaña la que deja de
3: estar activa. Sí, sí.
0: Parece que la única eficaz contra pulgón, con lo cual ya no tienen esa materia activa, pero hay países como Italia, Francia, Portugal, Eslovenia, países de la Unión Europea
3: que
0: establecen pues una condición extraordinaria para que se pueda utilizar, pero en España no.
2: Pues se ha solicitado, ¿no?
0: Pero ya han autorizado otra que parece que no es efectiva.
3: Cuando España es el principal productor europeo mundial de brócoli, de lechuga iceberg, de no sé qué,
2: es decir, de todo tipo.
3: Que aquí sale todo de aquí. Entonces, ¿qué va a comer el alemán, el inglés o el francés? Si no hay eso, para poder...
0: El tema de la lechuga parece que va a estar, por las informaciones que
3: controlado.
0: Yo tengo, va a estar complicado.
3: Complicado
0: que llegue a todas partes.
3: Vale.
0: Claro,
3: claro,
0: determinadas
3: claro,
0: variedades.
3: Claro,
0: determinadas
3: claro.
2: Somos productores europeos de referencia y si no.
3: No hay otro. No hay
2: producción.
0: Y eso que está tan de moda, que es abrir un bol.
3: Sí.
2: Preocupados
0: echarle
2: con
0: el aderezo y comérselo.
3: Y comer,
0: pues
3: nada.
0: A lo mejor no podemos hacerlo porque le va a faltar la lechuga.
3: Le va a faltar la lechuga.
0: Compañeros, tengo que dejarlo aquí, que me están diciendo desde realización que vayamos dando paso a otra cosa. Muchísimas gracias.
3: Pues venga,
0: a los dos, José Esteban. Muchísimas gracias.
3: Hasta la próxima.
0: Alberto,
3: gracias a ti.
0: Nos vemos, que tengáis un magnífico fin de semana.
3: Gracias.
0: Y ya después de la visita de la reina, no sé qué nos deparará el sector, pero seguro que cosas interesantes.
2: Seguro.
0: Siempre.
2: Seguro.
0: Gracias a los dos.
3: Gracias.
2: Gracias.
0: Estamos de vuelta para hablarles de una cita que concentra a toda la cadena alimentaria, desde la producción a la distribución, contado también con el apoyo de instituciones públicas, medios de comunicación. Me estoy refiriendo a la Asamblea Anual de 5 al Día, la asociación que promueve el consumo de frutas y hortalizas frescas, que además remarca una recomendación que tiene la Organización Mundial de la Salud para con todos nosotros, la ingesta de al menos 400 gramos de frutas y hortalizas cada día, cada jornada, a lo largo de las distintas comidas. Una asamblea que ha congregado en torno a 200 personas en Madrid, en la que se ha hablado de marketing, de inteligencia artificial, en la que además

0: ha habido importantes reconocimientos.
1: La Asociación 5 al Día ha celebrado su Asamblea General de Socios, los 19 Premios 5 al Día y la Jornada Profesional, tres encuentros que han reunido a representantes de toda la cadena de valor del sector hortofrutícola para compartir resultados, reflexionar sobre los retos del sector y seguir impulsando el consumo de fruta y hortalizas en la sociedad. La asamblea fue el espacio para hacer balance de la actividad de la asociación y analizar los retos que afronta el sector en los próximos años. Durante la sesión se compartieron resultados, nuevas iniciativas y líneas de trabajo con un objetivo común: seguir fortaleciendo la comunidad de 5 al día mediante la incorporación de nuevos socios, la colaboración con nuevos partners y el impulso de una estrategia basada en el marketing relacional con los socios actuales. La jornada profesional fue inaugurada por Ramón Fernández Pacheco, consejero de Agricultura de la Junta de Andalucía, quien destacó el trabajo colectivo que realiza 5 al día y su contribución a las políticas de promoción del consumo de fruta y hortalizas, especialmente entre la población infantil.
2: Una asociación que lleva 25 años promoviendo hábitos saludables para nuestra sociedad, apostando también por la innovación en un sector, el de la fruta y hortaliza, el de la verdura, un sector absolutamente estratégico para nuestro país, tanto a nivel económico como a nivel social.
1: Con una amplia participación de profesionales, empresas e instituciones, los encuentros celebrados por 5 al día se consolidan un año más como uno de los principales puntos de encuentro del sector hortofrutícola, donde compartir conocimiento, generar conexiones y seguir avanzando en el objetivo común de promover el consumo de fruta y hortaliza y fomentar hábitos de vida saludable en la sociedad.
0: No tenemos tiempo para más, lo tenemos que dejar aquí, pero volvemos el próximo sábado. Hasta entonces, feliz fin de semana.

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Antonio Ortega Escalona, más conocido como Juan Breva, ha sido el más grande de todos los cantaores que ha parido esta provincia, Málaga. Nacido, precisamente, en Vélez, Málaga, a día de hoy cuenta con un museo, que también es peña, que tiene su nombre. Muy cerquita, a muy pocos metros, de las céntricas plazas de Uncibay y de la Plaza de la Merced, hoy, aquí, en De Museos, en 7TV, hemos venido a visitarla y a ver cuáles son los tesoros que esconde dentro. ¿Quieres verlo con nosotros? Pues vamos, Pablo, vente que voy para adentro.

0: Y para hablar sobre esta peña, sobre este museo, nos va a acompañar, vamos a contar con la inestimable compañía del secretario, de Juan González, que lo tenemos aquí y que, como he dicho, nos va a acompañar durante esta visita. Juan, ¿cómo estamos?
1: Hola, Vicente, ¿qué hay?
0: Es un placer estar
1: aquí. Igualmente, muchas gracias. Bueno, ya está ahí la Peña Juan Breva y ahora yo te digo qué es lo que necesitas de nosotros.
0: Ahora mismo estamos, cuéntame, estamos en la cafetería, ¿no? Si me equivoco, esto es el bar, que aquí hacéis espectáculos.
1: La cafetería de la Peña, sí.
0: Y ahora vamos a ir a visitar directamente el museo, ¿no?
1: El museo, son dos plantas. Vamos a ir a la primera y después vamos a la segunda y hacer un recorrido por la peña.
0: Pues mira, si te parece, antes de ir, ¿puedes contarnos un poco la historia de esta peña, de dónde viene, cuántos años tiene, que la gente la sitúe un poco y ahora ya nos ponemos con el lío ahí dentro?
1: Bueno, esta peña, ahora este año justamente vamos a celebrar el 65 aniversario de la fundación de la peña, de la fundación oficial y la fundación formal.
0: ¿Cuándo empieza?
1: Formal, porque antes ya existía un grupo de...
0: Sobre papeles, digamos, ¿no?
1: Eso es, estatutos, claro. Con inscripción en el registro de asociaciones y peñas que se hacían antes. Y tenemos 65 años, un grupo de amigos de aquí, de aficionados de aquí de Málaga, tuvieron esa idea, se reunían en diferentes sitios. Uno de los primeros sitios donde estuvo la peña fue en el Bar Luna, que era un bar que estaba aquí a la entrada de calle Granada. Ajá. Ya no existe. Y en ese bar fue la primera vez donde se empezaron a reunir, donde se empezaron a hacer las primeras actas constituyentes, y ahí es donde empezó la historia de la peña. Y ahora ya aquí hemos pasado en varios sitios. Y últimamente ya llevamos unos años aquí en este edificio, que en el que tenemos el museo, que es propiedad de la peña, pero que nosotros lo hemos puesto a disposición de la ciudad de Málaga y de su ayuntamiento. Entonces, cuando, por ejemplo, en las actividades que hace el ayuntamiento o la diputación o lo que sea, nosotros, digamos, colaboramos.

0: y ahí dentro ahora nos podemos esperar sorpresa, quizá. Yo nunca he estado, es verdad. O sea, me voy a sorprender con cosas que quizá no me espere.
1: Pues seguro.
0: ¿Sí?
1: Pues seguro que sí.
0: Pues si te parece, vamos para adentro, no perdamos más el tiempo. Vamos para allá, vámonos, sígueme. Bueno, Juan, estamos en la primera sala de este magnífico museo. ¿Qué es lo que

0: Aquí tenemos nuestro estatuto, los estatutos de esta peña, y aquí explica, reunidos en Málaga, ¿no?, los componentes y tal, los puntos y el postulado que cumplimos en esta peña, que respecto al flamenco es seguir aprendiendo, velar por la pureza y propagar enseñando, que es lo que estamos, estoy yo hoy humildemente haciendo.
1: O sea, cualquier miembro de la peña tiene que cumplir estas tres bases, es requisito indispensable.
0: No, no es que tiene que cumplirlo, es que la cumple. Porque la cumple porque está convencido de que esto es lo que tiene que hacer. O sea, aquí no, nadie se obliga a nada, solamente que cada uno ya sabe lo que tiene que hacer. Porque para ser socio no es tan fácil. Por ejemplo, si vosotros me decís, ¡ay, qué peña más guay!
1: No quiero hacerme socio, pues no es tan fácil.
0: Yo te digo, pues no. ¿Cómo? No, imposible. Te diremos, Vicente, ven a la peña. Queremos conocerte y queremos que tú nos conozcas a nosotros. Y cuando lleves un tiempo indefinido, ya veremos cómo eres tú. Si, no que sepas flamenco, si te interesa el flamenco, porque esto es lo único que hay aquí. Y ya cuando estés aquí un tiempo tendrás amigos y un amigo te avalará para ser socio. Entonces hay un organismo que se llama los conciliarios, que es el cuerpo consultivo, que son la máxima autoridad de la peña. Te da el visto bueno, vienes a una reunión, te decimos, participas en la reunión y te decimos sal de la sala.
1: Y ahí decidís, ¿no?
0: De un socio amigo. Y entonces todo el mundo que esté allí presente en aquella reunión habla de ti. Ah, pues Vicente es un buen chico, es una buena persona, es un buen aficionado, le gusta el flamenco. Y entonces se dice la frase esa, el que tenga algo que decir, que lo diga ahora.
1: Calle para siempre.
0: Entonces se le llama, se le da un abrazo de bienvenida, se le da un ejemplar de los estatutos para que sepa sus derechos y deberes y a partir de ahora ya socio.
1: Interesante, de lo promete la sala. Si eso es el inicio, no me quiero imaginar el final, vamos, promete esto.
0: Y aquí quiero señalaros esto porque ahora se habla de la mujer, que si el machismo y tal. Pero miren esta cantadora. Ella se llama Pastora Pavón, la niña de los peñas. Ahí tenemos a Pastora Pavón, ahí también su esposo, Pepe Pinto, y aquí a la derecha tenemos a su hermano Tomás Pavón, que fue un gran cantador flamenco también. Ella, esa mujer,
1: sí,
0: es un referente, el referente de los poquitos referentes del flamenco que no admiten duda, ella es una. O sea, para nosotros, ella es un referente número uno.
1: ¿Al nivel de Juan Breva, quizá?
0: Incluso superior. Sí. Juan Breva también fue un personaje importantísimo en el flamenco, pero ella es un referente porque era más. O sea, también ellos de otra época y el flamenco también estaba ya más desarrollado y tal, ¿no? Pero ella es un referente, que lo sepáis. Yo siempre que llevo aquí, si me permitís, siempre le digo a la gente que hay un poeta muy famoso en el siglo de oro, se llamaba Fray Luis de León, que él tiene un precioso poema para explicar lo que es la bondad de huir del mundanal ruido y vivir aparte, ¿no? Y uno de sus estrofas dice, del monte en la ladera, por mi mano plantado tengo un huerto, que por la primavera, de bella flor cubierto, ya muestra en esperanza el fruto cierto. Bueno, eso lo decía.
1: Maravilla.
0: El poeta culto, ¿no? El poeta culto, un montón de estrofas preciosas para explicar eso. Un flamenco, posiblemente a lo mejor analfabeto o casi, puede resumirlo en 5 versos.
1: ¿Qué versos? ¿Lo sabes tú?
0: Sí. Decía el poeta culto, del monte en la ladera. Diría el flamenco, en la falda de una loma, ¿quién tuviera una casita? En la falda de una loma, una huerta muy chiquita, una bandada de palomas y una mujer muy bonita.
1: Pero bueno, pero esto es espectacular lo que es capaz de conseguir el flamenco, por Dios.
0: Sí, el flamenco es capaz de condensar en 5, 4, 3,

0: O hasta dos versos explicar una historia.
1: Siendo igual de bonita, si no más bonita todavía.
0: Justamente a Antonio Fernández Díaz Fosforito, quinta llave de oro del cante. Este es uno de los, también de los cantores más importantes que ha tenido el flamenco, que tiene el flamenco, porque todavía vive, ya no canta, pero eso también es nuestro, viene mucho por aquí. Este Fernández Maldonado, Manuel Fernández Maldonado, que fue presidente de la Peña, y este Gonzalo Rojo Guerrero, también, que fue también durante años, ha sido presidente de la Peña Juan Breva. Este de aquí, esta escultura y este mantoncillo perteneció a una cantadora célebre de aquí de Málaga, que murió desgraciadamente con 22 años, que se llamaba Enriqueta de la Santísima Trinidad Reyes Porra, que era la Repompa, la célebre Repompa. O sea, incluso creó un tipo de cante que se canta en todo el flamenco y ha pasado al flamenco con el nombre de Tangos de la Repompa.

0: Aquí siempre se quiere dar un tono antiguo, un tono más clásico, ¿no? Estos modernismos. Incluso cuando aquí hacemos las reuniones básicas, que lo hacemos cada semana, cada viernes, se lee el acta anterior y si está bien, dice, asina es.
1: Asina es.
0: Asina, o sea, ese adverbio modal que ya está en desuso.
1: En castellano más antiguo.
0: Castellano antiguo, ¿no? Pero que es castellano, que vamos, que es perfectamente.
2: Por supuesto.
0: Y ahora esto es lo que llamamos aquí un mantón, en España un mantón de Manila. Este es original, esto vale una fortuna. Esto es seda bordada a mano. Flamenco, en Málaga actualmente, si tú quieres estudiar flamenco, puedes estudiar en la universidad, en la UMA.
1: ¿Puedes estudiar en la UMA flamenco?
0: Cátedra de flamenco.
1: Lo desconocía.
0: Justamente la directora de la cátedra de flamencología de la Universidad de Málaga se llama Ana María Díaz Olaya, y eso es de la Peña y muy amiga nuestra. Y se puede estudiar flamenco ya. Y esto es en la cátedra de flamencología de Jerez, en el que hay un reconocimiento a la Peña por nuestra labor en el flamenco.
1: 1972. Una gramola de toda la vida.
0: ¿Eh? Aquí se ponía el disco, aquí se le daba cuerda y por aquí salía la voz.
1: Anda.
0: También tenía.
1: Creo que nunca había visto una con tanto detalle.
0: Volumen, y aquí se colocaban los discos, y si se cerraba ponía aquí un florero y era un mueble decorativo. O sea que todo estaba bien pensado, ¿no?
1: No es fácil verlas a día de hoy ya.
0: Sí, sí. Y aquí tenemos todos estos cuadros que de aquí que son pintados en opalina, en óleo sobre opalina. Este cuadro es precioso, ¿eh? Óleo de tabla de Corcelles, ¿eh? Y Lola Carrasco, una artista flamenca. Aquí tenemos Rita Ortega, ¿eh? Esta era de Alozaina, tablero, óleo en tabla. De aquí con el célebre Mantilla.
1: ¿No? La mantilla, mantón, sí señor, lo que acabamos de ver.
0: El mantón, ese de hemos visto dos pequeños mantoncillos, y esta era la mantilla, que una prenda que está un poquito en desuso, y se sigue utilizando en Málaga, sobre todo en la Semana Santa,
2: sí.
0: que van vestidas muchas mujeres, digamos, con esta prenda, que yo creo que favorece mucho a la mujer, porque lleva tejas, sobre la teja se coloca la mantilla, que le llega hasta aquí, hasta más o menos la rodilla, por ahí, y o sea, estiliza.
1: Estéticamente bonito.
0: Estiliza la figura de las mujeres y es bonito. Lástima que parece ser que en otros sitios de España va quedando en desuso. Menos mal que aún se mantiene.
1: Aquí en Andalucía todavía es una prenda que mantenemos.
0: En Semana Santa y en las bodas y algunas bodas y todo eso, aún se mantiene. Uh-huh. Gracias a Dios. Que no se pierdan estas tradiciones.
1: Pues sí.
0: Sobre todo las mujeres que no lo pierdan, porque ellas son las que las transmiten. O sea, no, nosotros, los hombres normalmente no, en la familia.
1: El hombre no usa mantilla.
0: Pocas tradiciones.
1: Ajá.

0: La madre es la que va pasando las tradiciones, ¿no? Y si la madre usa esa mantilla o la tiene en cuenta o la tiene como algo importante, la va a pasar esa tradición a su hija, a sus hijas, ¿no? Y eso es garantía de que la tradición se va a mantener en el tiempo. Sería una lástima perder esas cosas.
1: Aquí siempre mantengamos las tradiciones que son nuestras, por supuesto.
0: Mira, aquí tenemos un cuadro, este pintor al óleo, de Juan Breva, que él tal como lo veía, Eugenio Chicano, ese que de los carteles, también pintaba pintura al óleo. Aquí tenemos este busto de
1: Fosforito.
0: Antonio Fernández Díaz, quinta llave de oro del flamenco. El llave de oro no, aquí hay muy pocas, ¿eh? Y él es una bella.
1: ¿Qué llave de oro para qué?
0: Llave de oro es un premio que dan el mundo flamenco. No es alguien concreto, es como
1: un premio que se da desde el mundo
0: flamenco. No sé cómo llegan a ese consenso exactamente. Yo he preguntado y no sé, y no me he enterado todavía.
1: Que algo incluso un poco que está,
0: que se le da a una de las figuras que se consideran que ese, durante un tiempo han sido muy importantes en el flamenco.
1: Que no es fácil de recibir, entonces.
0: No es fácil de recibir. Entonces, este Antonio Fernández Díaz Fosforito es la quinta ya. Bueno. Esta acuarela de José del Nido, y representa a Joaquina Payans, una cantaora, pero ella pertenecía a la clase alta, la clase rica. Lo que pasa es que también actuaba, y ahí lo vemos con ella, más que la guitarra, que tocaba la guitarra, era cantaora.
1: ¿Suele ser esto extraño, ver clase alta dentro del mundo flamenco? ¿Está siempre asociado más a gente humilde, a gente...?
0: Ha habido artistas de algo que perteneció a la clase alta, la clase de más poder adquisitivo. No es tampoco una cosa muy normal y muy corriente, pero que también ha habido. O por lo menos una gran afición.
1: Sí, por lo menos la afición.
0: Por lo menos una gran afición al flamenco, eso sí, eso por supuesto.
1: Eso indiferentemente de clase.
0: Actúen ya, son otras cosas, ¿no? Aquí tenemos Juan Breva con... Que un ciego, aquí tenía 70 años de edad, ya ciego, murió en 1918, murió un 8 de junio de 1918... Creemos que nació en 1845, pero
1: no se sabe con exactitud.
0: No, porque se han perdido los papeles. En este país, como siempre está de guerras, siempre está de problemas y siempre está quemando cosas, pues los papeles, antiguamente la gente normalmente, en vez de haber como un registro civil, pues era la parroquia donde cuando se bautizaban, ¿no? Y parece ser que esos papeles se han perdido. Y creemos, por documentos posteriores, de escrituras, de pisos que compró y tal, que fuera en 1845 o por ahí. Grabó 10 cantes solo, en discos de pizarra.
1: Solo 10.
0: Porque de aquel tiempo, en el siglo XX, a primeros del siglo XX, es cuando empezaron las grabaciones en discos de pizarra aquí en España. En América, a últimos del XIX, pero es
1: poca
0: un invento
1: cosa.
0: De últimos del 19, el disco de pizarra, ese disco.
1: Sí,
0: de revolución. Bueno, aquí tenemos, esto también es importante, el Pillayo, Rafael Flores Nieto, el Pillayo. Para haber escuchado en Málaga, el Pillayo. Es raro que en Málaga alguien no sepa o no haya escuchado decir el Pillayo.
1: Sí.
0: Era un gitanito que cantaba por las calles. Y fue muy importante para el flamenco porque fue un creador. Él no cantaba a lo mejor demasiado bien, incluso parece ser que tenía hasta una voz un poco desagradable. Pero sin embargo, fue el creador de un cante concreto que no existía antes, que existe en el flamenco ahora, que lo cantan muchos cantadores, incluso fuera de Málaga, que llama los cantes del Pillayo. Nosotros decimos cantes del Pillayo. Fuera de aquí, de Málaga, le llaman los tangos del
1: Pillayo. Los tangos del Pillayo.
0: Del Pillayo. Nosotros le decimos los cantes del Pillayo, pero es lo mismo.
1: Han adquirido su nombre, claro. Fue el pionero.
0: Sí, exactamente. Por eso es que es muy importante el creador. Otra cosa es el que perfecciona, pero el creador es el que tiene el mérito. O sea, tú no hay nada y haces algo. Después vienen los seguidores y, uy, mira, esto lo perfecciona, lo pulen, lo añaden, le quitan y hacen una obra de arte, pero la primera es la importante.

0: Antes, la que no había nada y después hubo, ¿no? Y eso es lo que no tiene que firmar.
1: ¿Esto qué?
0: Esto es un flag, es un
2: como los que hemos visto ahí, ¿no?
0: Es un prospecto que anuncia actividades flamencas en el café, en el Salón Teatro Chinita o Café Cantantes Chinitas, el célebre café Cantantes Chinitas, que ya es donde decía en la poesía esa de Federico García Lorca. En el café de Chinita dijo Paquiro a su hermano: soy más valiente que tú, más torero y más gitano. Pues ahí. Y se hacían espectáculos flamencos. Esto es del año
1: 1896.
0: Y ya aquí, que aparte de los espectáculos flamencos, como no había tele ni había otra forma de diversión, la gente iba mucho a los cafés cantantes. Y en Málaga, en aquel tiempo, era una ciudad bastante rica, el puerto, las exportaciones. Todas las ciudades que tienen puertos suelen ser en el siglo XIX... tienen más poderío porque hay más movimiento, ¿no? Comercial. Y aparte de flamenco, se hacían otros temas, como por ejemplo, ya empiezan aquí los problemas que actualmente hay. Basta de suegra.
1: Basta de suegra.
0: Guerra a las mujeres.
1: Su actualidad pura y dura, el que no haya contado un chiste de suegra a día de hoy.
0: Eran obras de diversión, eran comedia, pura comedia, ¿no? Pero
1: ya no era solo el cante, sino también entretener, lo que tú me has dicho, no había televisiones, no había,
0: digamos, para amenizar el tiempo que estuviera la gente en el café cantante, que eran los sitios de diversión. Claro. Había otro. Y aquí tenemos, esta figura se llama los barros malagueños, barros de Málaga. Son pequeñas esculturas en barro que se hacían en el siglo XIX aquí en Málaga. No son figuras cualquiera, eran escultores que hacían estas pequeñas figuras. Aquí son estas pequeñas solamente, pero son originales, ¿eh?
2: Sí, sí, sí.
0: Pero si vais al museo, populares, de artes populares, o al museo popular, de artes populares creo que se llama, hay una colección de figuras así de grandes, de lo menos de 20 o 30 centímetros de alto, policromadas, una colección completísima, que compraron no sé si fue la Caja de Ahorro de Ronda o la caja de Málaga, o sea, antes de ser Unicaja, compraron a un coleccionista inglés. Bueno, ¿y por qué tuvieron que comprarlo a un inglés?
2: Sí.
0: Hombre, tampoco iban a ser la gente tan masoquista de comprar el gitano o el flamenco que era el vecino, ¿no?
2: Tiene sentido.
0: Una figurita para ponerla en casa, ¿no?
1: Sí, claro, claro.
0: Entonces, los que lo compraban eran aquellos viajeros románticos que venían en el siglo XIX, que escribían libros sobre el flamenco, sobre Andalucía, lo que veían. Como Próspero Mérimée este, que de francés, que escribió Carmen. Después, Bizet le puso música, hizo la ópera Carmen, que cuando se estrenó fue un fracaso, hasta el punto que dicen que
1: ¿sí?
0: Bizet murió unos meses después un poquito de la depresión por la forma en que había sido el público, había tomado su obra. Pero es que después, antes de un año, se estrenó en Viena.
1: Es una de las obras más icónicas que hay dentro de él.
0: Y ahí fue la bomba Carmen, la bomba Carmen. A partir de entonces tomó tal importancia esa ópera que se han hecho más de 200 películas, ensayos, variaciones, incluso como por ejemplo Superman 1, 2 o 3, pues la Carmen 1, la Carmen casi así, ¿eh?
1: Como secuelas, ¿no?
0: Exactamente. Y según muchos escritores, sobre todo más importante fue en Francia y en Europa, que no tanto aquí, desgraciadamente, que la consideran como la pionera, la mujer pionera del movimiento feminista actual.
1: Sí, tal cual.
0: Imaginémoslo que era gitana, que trabajaba en la tabacalera de cigarrera, en la tabacalera de Sevilla. Ganaba un sueldo, se mantenía, no le hacía falta a nadie que lo mantuviera, porque se ganaba su sueldo. Era de armas tomar. Un hombre, un militar, un torero, un contrabandista, un bandolero, bueno, todos los hombres, digamos, varios hombres intentaban conseguir su amor. Pero ella dice que el amor es como un pájaro libre, que no puede ser enjaulado. Y
1: está bien visto.
0: O sea, como si dijéramos, ella, con todos esos hombres, a pesar de que en esa época consideraban que el hombre era el que tenía el poder,
1: Sí,
0: ilegal.
1: Claro, claro.

0: sobre la mujer. Sin embargo, en las reuniones, en las relaciones familiares, sobre todo en aquella época, había uno que podía ser el hombre o la mujer, que era el que tenía el poder. El poder.
1: Era hombre o era mujer, había uno.
0: El poder legal y otra cosa es la que tiene el poder en una relación. Sí, sí. Y ella lo tenía. Claro, si junta un militar, un bandolero, un torero y una gitana de esa clase, ¿qué puede salir mal?
1: No, nada, nada.
0: Todos muertos.
1: Todo va a salir genial, vamos. Caldo cultivo perfecto.

0: ¿Qué es este de aquí? Si yo te voy a decir, Vicente, que por favor no lo lea. Yo te...
1: No leo nada.
0: Prométeme que no vas a leerlo. ¿Esto qué es? ¿Qué te parece a ti que sea esto?
1: A ver, a mí me parece un aparato de música pues, similar a los que hemos visto, la Aramora y demás, pero no, no... Algo tiene que reproducir por la trompa que yo estoy viendo aquí. Pero
0: para oír es.
1: Algo para escuchar.
0: Para escuchar hay, es. Bueno,
1: ¿qué es?
0: Bueno, esto de que hay aquí, esto que hay aquí, bueno, ahora se lo enfoca, por favor, este de aquí, esto, es un cilindro de cera, cera de abeja.
1: Endurecida.
0: Y que está grabada como si fuera un disco. O sea, esto, aquí hay microsurcos. En ese cilindro de cera hay microsurcos. Se colocaba aquí, se les daba cuerda, y ahí hay una aguja, y esa aguja iba por los microsurcos como si fuera un disco.
1: Sí, sí, como si fuera un disco, pero en cera. En
0: horizontal, como los de pizarra o los de vinilo, que vinieron después, es vertical, pero es el mismo.
1: Y entiendo que la música que emitía esto era en base a cómo hicieran los surcos, cómo era.
0: Hombre, claro, esto digamos habría un aparato parecido a este que lo haría que grabaría el cilindro,
1: claro,
0: y haría los surcos y después la aguja esta y detectaba esos surcos igual que si fuera un disco y lo reproducía por aquí. No era alta calidad, pero aquí hay música. Y se oye.
1: Ahí ahora mismo escucharíamos música con ese cilindro.
0: Escuchar música ahí.
1: Impresionante, la verdad. Y de estos, imagino que habrá pocos tirando a poquísimo.
0: No hay mucho, no hay mucho. No hay mucho de gramola y gramófono, hay mucho. ¿Eh?
1: Sí, eso es verdad.
0: Pero de lo que es el reproductor de cilindro de cera, no hay mucho.
1: Pues vaya cierre redondo de la sala, vaya. Viendo una pieza espectacular. Fonógrafo, gramófono, que esto no sé si lo volveré a ver en mi vida, pero desde luego.
0: No es español.
1: No es español.
0: Americano, seguramente, o.

0: Pues Juan, la verdad que la visita ha dado de sí una sola sala, pero es que aquí hay para echar prácticamente la mañana. Si te parece, venimos otro día y nos quedamos viendo la segunda.
1: ¿Os queda todavía la segunda sala?
0: Nos vamos a... tendremos
1: la,
0: que verla.
1: La uno y queda la dos.
0: Pues quedamos otro día y seguiremos viéndolo porque esto, la verdad, que yo no me la quiero perder. Yo no me la voy a perder.
1: Y también hay cosas que te van a sorprender.
0: Pues nada, nos vemos otro día, vamos con ella. Nosotros nos vamos. Vámonos, que nos tenemos que tomar algo.

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0: Sí, en agosto también estamos aquí en Siente Andalucía. Vamos a hacer, como ya hicimos la semana pasada, pues un recorrido por lo que hemos estado haciendo en las últimas 52 semanas. Hemos seleccionado parte de las cosas que hemos hecho, parte de los protagonistas que hemos tenido durante todo este tiempo, para en estos días pues podérselos comentar a ustedes. Verán, lo primero que vamos a hacer es arrancar con imágenes de un municipio que se llama Torrox. Está en la Axarquía malagueña. Tiene montaña y tiene playa. Y es un sitio donde, cuando llega el mes de diciembre, todo el que vaya va a comer migas gratis, en la gran fiesta de las migas, que se celebra en esta localidad malagueña de la Axarquía. Verán ustedes, este año hemos tenido la desgracia de que algunas de las ferias que hemos tenido, pues ha habido momentos delicados. Nos pasó, por ejemplo, en Fitur, con el asunto malo de Adamuz, que bueno, provocó que se suspendieran prácticamente todos los actos, y donde muchos ayuntamientos tenían previsto hacer cosas que después, ya una vez levantado el luto, fuimos recuperando aquí. Por ejemplo, lo que iba a hacer el ayuntamiento de Chipiona. Hablábamos con su alcalde, con Luis Mario Aparcero, de lo que Chipiona tenía previsto y de las cosas que ofrece este municipio gaditano.
1: Bueno, este año Fitur había cambiado un poquito el contexto y no se iban a hacer muchas presentaciones importantes de los pueblos, pero nosotros, por supuesto, el Museo de Rocío Jurado, 85.000 visitantes ha tenido el Museo de Rocío Jurado en Chipiona y sigue abierto y sigue creando contenido, y ahora mismo tenemos unas inversiones importantes como municipio turístico que la Junta de Andalucía va a suplementar para mejorar aún el espacio escénico. Así que Chipiona, municipio turístico, y es un municipio que tiene nada más que 4 centros de interpretación: el del Camaleón, el del Moscatel, el de Rocío Jurado y el centro de interpretación de Cádiz y Nuevo Mundo. Divertidísimo el cualquiera que pueda venir a Chipiona poder visitar estos espacios, ¿no? Por otro lado, pues también dentro del mundo turístico, pues nosotros lo que planteamos es nuestro programa 12 meses 100 eventos.

0: si tienen los calamares de verano, es enero, febrero, marzo, abril. Ahora estamos ya en periodo de preparación de lo que son nuestros carnavales. Hemos sufrido el embate de las borrascas y de los daños catastróficos en agricultura, en playas y lo demás. Estamos ahí trabajando, pero este fin de semana se va a producir en Chipiona overbooking, porque tenemos el día 14 con el sol que va a salir en nuestras costas, nada más que a Manuel Martínez, sí, ese que ven ustedes en Andaluces por el Mundo. Vamos a tener miles de reporteros en Chipiona, vamos a hacer el municipio del mundo con más reporteros por el mundo que van a acompañar al pregonero, y vamos a tener un día magnífico con un montón de actividades turísticas, actividades gastronómicas. Y el fin de semana que viene, pues lo más importante es declarada de interés turístico de Andalucía, pues nada más y nada menos que la cabalgata el día 22 de febrero, un día que también va a salir un cielo sol, que no va a haber agua, y vamos a tener aquí pues nuestra magnífica cabalgata, ¿no? Por otro lado, también en Fitur lo que íbamos a presentar era pues el inicio de la inauguración del nuevo hotel de 420 habitaciones que la empresa PES, se llama Hotel PES Village Chipiona, que se iba que se va el día 20 de marzo, perdón, se pone ya en funcionamiento nuestro hotel, y ya con eso creo que entre este hotel y dos hoteles más de 5 estrellas que están previstos en la zona de Costa Ballena, Chipiona se convierte en el segundo municipio después de Chiclana en la provincia de Cádiz con número de plazas hoteleras. Esos eran los elementos más importantes que Chipiona pues va a proponer o proponía en Fitur a nuestro agente turístico, ¿no? Y ya finalizando, no. Sí, no, es que yo, a mí me deja el micro, yo me pongo a hablar.
1: Alcalde, no, le iba a comentar simplemente, hombre, ha dado usted el dato de los 85.000 personas que han visitado ese museo dedicado a Rocío Jurado. Hombre, de la trascendencia de Rocío Jurado nadie va a hablar ahora, pero ¿se esperaba usted 85.000 personas en tan poco tiempo?
0: Sí, efectivamente, desde el año 2020, que con el convenio que firmamos con Rocío Carrasco, la heredera universal, pues ha sido, vamos, impresionante. Vienen autobuses de toda Andalucía, de toda España, vienen a visitar Chipiona, y bueno, ha sido un referente como ella quería, porque ella estaba interesada, ella personalmente lo habló conmigo en su época, y estaba interesada en montar aquí un museo, y aparte de que descansa en Chipiona, que después del museo podemos visitar pues en el cementerio, el mausoleo, con la estatua de Anguino que allí existe, y después un circuito, una ruta turística que tenemos aquí, el tren de City Sightseeing, con lo cual estamos instalados en la programación turística de todo el mundo con City Sightseeing, y ahora dentro de poco vamos a poner el autobús urbano en Chipiona para facilitarle a nuestros turistas pues el aparcamiento, la zona de acceso a las zonas comerciales, a las playas, a las iglesias, a los emplazamientos y a los centros de interpretación, ¿no? En definitiva, 85.000 personas, y sigue subiendo el nivel de personas, porque Rocío fue la más grande, la voz del milenio, la figura más importante que ha dado esta tierra y Andalucía, ¿no?
1: Alcalde, le oí hace unos días unas declaraciones suyas donde hablaba de algo que está muy vinculado también a Chipiona, evidentemente, que es la playa. Casi pedía usted ayuda al que se la quiera echar, ¿no? Para ver si pone las playas en condiciones, porque la Semana Santa está ya a la vuelta de la esquina.
0: Bueno, efectivamente, toda esta borrasca, no solamente en Chipiona, sino en toda la costa de Andalucía, el Golfo de Cádiz sobre todo, Matalascaña, Huelva, Cádiz y lo demás, ha producido enormes daños, sobre todo en la mina de arena, ¿no? Nosotros, como somos previsores y tenemos experiencia, sabemos cómo funciona aquí el mar, lo que hacemos en invierno es acumular la arena hacia arriba, poner unos retenedores de arena, y ahora pues ya se están organizando precisamente con el departamento de playa pues la organización de toda la lámina. Hay una subvención casi de 500.000 euros para colocar módulos nuevos, pasarelas nuevas, nuevos accesos que vamos a montar en la playa de Micaela, en la playa de Regla. En definitiva, tengo todo el equipo trabajando, preparando para que en Semana Santa, en el mes de abril y el mes de mayo, pues ya podamos tener nuestras playas en perfecto estado, siempre en la temporada baja, porque en temporada alta hay que hacer otro tipo de esfuerzo de contratación de muchísimo más personal, por la afluencia indudablemente que tiene Chipiona turísticamente y reconocido. Unas aguas que son extraordinarias, ahí están ustedes viendo las imágenes. Somos el municipio de toda España con aguas yodadas, aguas que benefician enormemente a la salud, pues están consideradas y están recomendadas por todos los médicos del mundo como unas aguas que son sanas, además banderas azules, 5 banderas azules, vamos a optar ahora a unas

0: sexta bandera azul en la playa de Costa Ballena, Tres Piedras. El año pasado ya estuvieron aquí con todo lo... Los informes positivos, y también somos una de las pocas playas que hemos tenido reconocimiento de accesibilidad. Son muy accesibles nuestras playas para todas las personas que tienen movilidad reducida o que tienen problemas de movimiento, ¿no? En definitiva, luchando enormemente. Y bueno, y ya por decir también, preparando la feria de abril, la primera feria de Andalucía. Mírala cara a cara, que es la primera, es nuestro eslogan. El día 8 de abril, el domingo, es el domingo de Resurrección. Pues el miércoles ya estamos nosotros inaugurando la feria de abril, la feria del Moscatel de Chipión, una feria magnífica con una participación extraordinaria.
1: Alcalde, usted hace bueno que alguien me pregunte, ¿y por qué siempre llamas a alcaldes? Es que venden su municipio como ninguno. Usted lo ha hecho bueno, ¿eh? Es una delicia escucharle, desde luego, y bueno, y ver cómo está enamorado de su tierra, como es lógico. Que oiga, que vaya todo bien, que disfruten de este fin de semana, del que viene con los carnavales, que vayan ya con los preparativos, como me decía también, de esa feria de abril, la primera de Andalucía, y que ojalá que este año se cumplan todas las previsiones, que parece que el turismo, pues a pesar de lo que estamos pasando ahora, de esas comunicaciones todavía averiadas de Renfe, de los temporales que nos están viniendo, pues hombre, se consiga seguir subiendo tanto en visitantes como en ingresos, que eso también es importante.
0: Efectivamente, por dar un dato, en 2019 teníamos un 40% de desempleo y ahora estamos en el 15%, es decir, que algo ha cambiado. Y lo que ha cambiado totalmente ha sido esa programación que hacemos de 12 meses sin eventos. Es romper la estacionalidad turística, es tener actividades todos los fines de semana en nuestra localidad, el Mosto, la Galera, Don Jamón, Doña Gamba, la Feria, el Carnaval, Semana Santa, todos los fines de semana hay algo en Chipiona, además la hostelería y sobre todo la gastronomía. Kilómetro cero, mariscos, carnes, pescado y un gran nivel profesional, y sobre todo, como son la gente de mi pueblo, que son una joya, es que la gente de aquí se vuelca con el que viene se hace nuestro, ya sea de Bilbao, de Ciudad Real, de Extremadura o de las partes de Madrid, que viene mucha gente a la residencia y a otros espacios, y sobre todo de Sevilla y el resto de la provincia de Cádiz, ¿no?
1: Alcalde, lo dicho, que muchas gracias por atendernos, que vaya todo muy bien y oiga, que hay que apuntar en la agenda, si es que hay alguno que no lo conoce todavía, darse una vueltecita por Chipiona.
0: Muy bien, muchas gracias a vosotros.
1: Hay iniciativas que buscan hacer un gancho, ser atractivo para llamar la atención de los turistas, tanto nacionales como foráneos, aunque quizá esta está un poquito más enfocada al turista de proximidad. Es la Ruta de Castillos y Fortalezas de Granada. Tuvimos ocasión de hablar con el diputado provincial sobre esta nueva ruta que se ha puesto en marcha desde la Diputación Provincial Granadina.
2: Sí, está claro, Granada tiene mucha oferta, como todos sabéis, a nivel de turismo, pero es verdad que teníamos un inmenso patrimonio, tanto de fortalezas y de castillos, que lo teníamos disperso por toda la provincia, y creo que ha sido una iniciativa que el presidente la tuvo clara desde la compra que tuvimos del castillo de la Calahorra, y era poner en valor y hacer un dossier donde se recogieran todos los castillos y fortalezas que tenemos en la provincia, del cual se desprende que tenemos 27 enclaves que podemos poner como ruta turística y para visitar en la provincia.
1: Decía Francis Rodríguez, el presidente, que además tiene, hombre, decía eso, que a partir de la Calahorra, pues ya lo demás parece que se tenía muy claro lo que se iba a hacer, y que afecta a las 15 comarcas de Granada, o sea que no se queda nadie sin su castillo, sin su fortaleza, para entrar dentro de esta nueva idea.
2: Nadie, no se queda nadie. Al final son 27 los castillos y fortalezas que hemos registrado. En principio vamos a actuar en 14, las primeras que vamos a actuar son en 14 de ellas. La Diputación de Granada ha puesto ya un presupuesto ya firme de 545.000 euros, los ayuntamientos pondrán 155.000 euros, ya un plan inicial de 700.000 euros. Y luego, pero esto es nada más el principio para darle accesibilidad a esos castillos. Ahora mismo hemos cogido los castillos y fortalezas que son más fáciles de adaptar para que sean visitados por cualquier persona que quiera ir. Entonces creemos que vamos, que va a ser una puesta en marcha que ya en la Calahorra está dando resultados, porque la Calahorra era un pueblo que, pues, que tenía sus problemas, como la gran inmensa mayoría de donde hay castillos, problemas de despoblación, y esto ya está haciendo que la Calahorra, pues ya el bar, el hotel, el restaurante que había, pues está completamente lleno todos los días. El pueblo vuelve a tener vida y al final pues una de las principales líneas que tiene la Diputación, que es el tema de

0: población en la provincia. Y yo creo que aquí, como se suele decir, que de un tiro matamos dos pájaros. Es decir, solucionamos y damos valor a nuestro patrimonio y de otra manera también luchamos contra el reto demográfico que hay en casi todas las comarcas donde hay castillo y fortaleza.
1: Porque esto, me imagino que es eso que cada vez que vamos en carretera y vemos que hay en algunas montañas o en algunos montes, vemos que hay una fortaleza y siempre se nos queda la duda de, ¿será visitable? Bueno, pues han cogido ustedes la iniciativa y han dicho, verás cómo sí es visitable.
0: Correcto, es que era lo que hacía falta, porque al final, mira, muchos de ellos estaban en manos privadas. ¿Qué ocurre cuando están en manos privadas? Pues que suele ocurrir porque no tienen los medios económicos, no pueden acceder a fondos europeos para poder rehabilitarlos o pedir subvenciones para ponerlos a que sean visitables. Entonces, de esta manera, como pasó con la Calahorra, estaban en manos de una familia privada. Pues ahí también el castillo, por ejemplo, de Orce, de las Siete Torres, también está en manos de una familia privada, que es otra inversión que quiere hacer la Diputación y que también pase a ser patrimonio de la Diputación de Granada. Y la única manera también, y desde el área que tengo la responsabilidad, es una manera de poder buscar fondos europeos para ponerlo a servicio del turismo también de cada comarca. Y efectivamente, la gran mayoría pues no están abiertos al público, porque los ayuntamientos o no tienen el uso o no tienen los medios para hacer accesibilidad, hacer un cuarto de baño o una rampa para que pueda. Es decir, entonces con esta inversión inicial podemos ponerlo en marcha y es lo que se va. Y aparte, lo dijo el presidente en la rueda de prensa, lo dijo claramente y surgió allí una idea fabulosa, que es hilar siempre en torno a la Alhambra de Granada, hilar toda esta ruta. Es decir, quiere ser un pasaporte de que todo ciudadano que vaya visitando los 14 castillos que ahora hemos puesto en la ruta inicial, acaben en una visita en la Alhambra. Es decir, es como dar, como cuando uno va al Camino de Santiago, ¿no?, que le van sellando, pues al final una visita a la Alhambra y ya, con patronato de la Alhambra, una visita especial a esas zonas donde habitualmente no están abiertas al público porque la afluencia no puede ser de muchas personas. Entonces es otro aliciente más para, tirando del tirón que tiene ya de por sí la Alhambra, que de todos es más que sabido, que ayude también a estas fortalezas que también hicieron posible que la Alhambra y toda la reconquista de Granada, pues entonces darles vida y englobarlo todo en un único circuito que al final va a ser que la gente se pueda volar por toda la provincia, no solo que vengan a la capital y de la capital no salgan con comarcas tan maravillosas como tenemos, que es el Geoparque de Granada o la Costa de Granada o el interior. Es decir, es que hay castillos y fortalezas impresionantes.
1: Esto lo articulan a través de una plataforma digital que se llama, es una web, castillosdegranada.es, y a partir de ahí, bueno, se empieza a hacer todo lo que uno quiera para hacer estas visitas. Oiga, ¿qué sensación quedó de esa presentación en el Palacio de Neptuno?
0: Pues la verdad, quedó aplazada porque, como bien sabes, se quería hacer in situ y no pudo ser por lo que ocurrió, por el accidente tan trágico que hubo, se suspendió toda actividad de turismo. Pues esperábamos pues lo que está viendo en estas imágenes que ahora están proyectando. Pues la verdad, muy buena acogida en medios especializados, que es de lo que se trata. Y la presentación, pues está feo que lo diga yo, pero fue todo un éxito. El vídeo que se ha hecho, se ha recopilado imágenes no solo de estos 14, sino de los 27 castillos y fortalezas que hay, que hay 13 más que hay que ponerlas en marcha. Y las imágenes que están viendo pues son espectaculares. Y la verdad, la sensación muy buena, la acogida por los medios también muy buena, y los estudios creadores ahora lo que se trata es, por eso, de que lo incorporen y nosotros desde Diputación y desde la Administración poner los recursos, porque los ayuntamientos, la gran mayoría de ellos, son muy pequeñitos, no pueden ponerlo, y nosotros poner esos recursos para que al final esto no quede solamente en un vídeo bonito, en un proyecto en papel, sino que sea como la Calahorra, un hecho y una realidad.
1: Ya que estaba, y además es lógico, ¿no?, ya aprovechó también para vender lo suyo. Lo digo por la alcaldesa, por Marifran Carrazo, cuando comentó que, bueno, que esto también es una palanca más para ese anhelo de la capitalidad cultural europea del año 2031.
0: Por supuesto, la capital es provincia y la capital también es otro más de los 174 municipios. Y desde luego yo creo que esta sinergia y esta cooperación siempre es buena. Y por supuesto la capitalidad la tenemos que conseguir entre todos, y creo que esto, igual que suma para la Alhambra, nos aprovechamos de ella para esta ruta, también nos tenemos que ayudar uno a los otros, las comarcas, los municipios, la Diputación, para también conseguir la capitalidad, y evidentemente ahí estamos de la mano, estrechamente colaborando.
1: ¿Es alguna proyección de cómo puede ir esta iniciativa, de número de visitantes que pueden tener, por ejemplo, en el primer año?
0: Ahora mismo no, y luego también hay que tener una realidad. Todos estos castillos y fortalezas están bajo cultura, protección, son zonas VIP, entonces no se puede hacer ahora mismo una

0: proyección a corto plazo. Es decir, vamos, somos realistas, lo que vamos a tratar es primero la accesibilidad, conseguir los permisos que hay que hacer para cualquier actuación que haya que hacer en cualquier castillo o fortaleza, porque es muy complicado, porque no es cualquier actividad que se vaya a hacer, por pequeña que sea, hacer un pequeño cuarto de baño, pues conlleva un montón de solicitudes de permisos que tienen que venir desde cultura, y con lo cual tampoco hay una previsión a corto plazo. Pero lo que sí está claro es que hay un compromiso firme y de no parar, de que ir salvando todos los obstáculos para que esto se ponga en funcionamiento cuanto antes.
1: La marca ya está ahí, ahora hay que seguir trabajando, pero vamos, ya es una marca más dentro de todo lo que significa Granada, que tiene mucho que donde destacar. Bueno, pues ya tienen otra marca más, que es la de Castillos y Fortalezas de Granada. Diputado, que muchas gracias por habernos atendido, que oiga, que esta iniciativa vaya fenomenal y que sea otra de tantas para que eso, que Granada siga siendo un destino pujante en Andalucía.
0: Nada, muchísimas gracias a ustedes, y tengan claro que sí, que por supuesto esto va a salir para adelante y vamos a seguir luchando para que no estén las 14, sino los 27 castillos fortaleza. Muchas gracias.
1: Este ha sido un año de cambios de imagen, de cambios de marca en algunos casos. Por ejemplo, la gitana que siempre que vean algo de turismo de la provincia de Cádiz aparece, tiene 30 años. Bueno, pues se le ha dado un retoque, se le ha cambiado algo, muy poquito, porque casi no ha habido que tocarla porque está muy bien hecha. Bueno, pues nuestra compañera Marina Martínez ha estado en la presentación de esta nueva gitana gaditana que después de 30 años pues sigue siendo la imagen turística de Cádiz.
2: El Patronato de Turismo ha presentado la nueva imagen de la provincia de Cádiz, una imagen renovada de la icónica gitana, de esa gitana que vimos hace 30 años y que ha seguido acompañando a la provincia de Cádiz en distintos puntos geográficos. Una imagen que vuelve a rediseñar su artífice, Antonio de Felipe. ¿Qué tal?
3: Hola, encantado de estar aquí y sobre todo de haber podido hacer este proyecto 30 años después. Y dotarle de una nueva identidad que sigue siendo en esencia la misma, pero ahora se han multiplicado las posibilidades creativas y de uso para promocionar todas las cosas buenas que tiene toda la provincia de Cádiz, y ha sido para mí maravilloso renovar una imagen de hace 30 años bajo mi prisma actual.
2: ¿Cómo ha sido para ti darle ese nuevo enfoque a la gitana?
3: Pues tiene mucho que ver también con mi nivel, tanto como artista como persona. Hace 30 años, por ejemplo, la guitarra tiene mucha lozanía, tiene cierto aire de ingenuidad, y la de ahora es mucho más auténtica, es mucho más potente, es interesante. Entonces, también me define un poco, porque los artistas nos vamos, digamos que plasmando en las obras que hacemos. Entonces, sí que tiene que ver mucho, es decir, cuando yo hice hace 30 años aquella que me reflejaba a mí exactamente, y la de ahora me refleja como soy al día de hoy. Pero la verdad es que he tratado toda la historia con mucho cariño, con mucho amor, con muchas ganas, divirtiéndome mucho, haciendo cientos de bocetos y desarrollando todo lo más posible el proyecto. Entonces es como si hace 30 años yo hubiera tenido que, una chistera, hubiera tenido que sacar un conejo solo, como con mucho esfuerzo, y de repente ahora es como que de la misma chistera no paran de brotar conejos, cada uno de un color y cada uno igual de bonito que el otro, pero multiplicando todo el acto creativo pues infinitamente. Lo bueno es que esto es un cajón abierto y podemos sacar todas las cosas que queramos.
2: Bueno, pues estaremos deseosos de verlo. Muchísimas gracias, Antonio de Felipe, el artífice de esta imagen tan icónica para la provincia de Cádiz.
1: Cuando llega el mes de marzo, siempre nos encontramos con la Feria Internacional de Turismo de Berlín, la ITB berlinesa. Este año, por cierto, hacía un calor horroroso, que otros años pues nos dicen que, bueno, no hemos tenido ocasión incluso de llegar pisando con cuidado porque las calles están heladas y con montañas de nieve a los lados, pero este año nos ha pillado un calor tremendo. Bueno, eso precisamente hablábamos con la diputada provincial de Turismo de Almería, que nos decía, hombre, que ese tiempo no le venía bien a Almería, porque precisamente ellos lo que venden es calor, buena temperatura, y en Alemania normalmente lo que hace es frío. Pero bueno,

0: Hablábamos con ella, era su primera feria internacional, María José Herrada, de esta presencia de la provincia de Almería en Berlín.
1: Bueno, Almería no podía faltar a una de las ferias más importantes turísticas del mundo, representando a sus 103 municipios, al destino Costa de Almería. Y Almería viene con un mensaje muy claro. Ofrece lo que precisamente al turista alemán le gusta, que es esa diversificación entre el sol de 365 días al año, con menos lluvia y además carreteras desiertas para poder hacer deporte y playas paradisíacas, pero también una naturaleza y un interior deslumbrante, y sobre todo esa diversificación y una amplia agenda cultural y deportiva. Estamos creciendo exponencialmente a nivel deportivo, a nivel de eventos deportivos, pruebas deportivas, y con muchos más proyectos en un futuro que tenemos en mente. Y sobre todo, a Almería le interesa este perfil porque es un cliente, es un visitante que busca lo que tiene Almería, que es esa tranquilidad, el sol, la naturaleza, y poder estar media hora o 20 minutos de una playa paradisíaca a estar pedaleando hacia Calar Harto y poder disfrutar de la nieve. Al final, todo eso en su conjunto, incluyendo la gastronomía y ese crecimiento también que estamos desde la Diputación Provincial llevando a cabo y haciendo realidad, como es rehabilitando y poniendo en valor el patrimonio cultural de la provincia, pues yo creo que todo en su conjunto es lo que al final interesa, no solamente al turista alemán, sino al resto, ¿no? Y eso precisamente es lo que es Almería.
0: Este es un turista además que gasta mucho además, y que bueno, la conectividad con Almería no está mal en este sentido.
1: Precisamente por eso es porque venimos también aquí, porque aquí en esta feria es donde se llegan a los acuerdos tan importantes en conectividad, y en eso estamos. Para Almería la prioridad es ampliar la conectividad, y eso porque eso significa ampliar oportunidades. Almería tiene que estar en esa pantalla para que de los aeropuertos para que puedan elegir Almería y así venir. Así que espero que salgan muy buenos resultados de esta feria.
0: Además, este turista, hombre, como que Almería le gusta mucho. Hace 3 semanas en este mismo sitio se hacía otra feria donde Almería es súper protagonista. Y bueno, el recuerdo me imagino que queda ahí.
1: Sí, la verdad que sí. Al final el recuerdo queda. Y yo siempre digo una cosa. Cuando nos visitan hay una cosa única que tiene Almería, y me atrevo a decirla, que es esa experiencia, porque la experiencia que al final se vive en Almería, que en otros lugares a lo mejor no se vive, y no me gusta comparar, pero sí es verdad que esa autenticidad, genuidad que sigue teniendo Almería, es una precisamente de las cosas que más nos diferencian del resto de destinos.
0: Hablando de datos, 2025, ¿cómo fue en términos generales el turista alemán?
1: A nivel general, hubo un incremento a nivel internacional, hablando de conectividad, de llegada de pasajeros, un 10%, y preveemos para el 2026, y quiero creer que ampliando nuevas conexiones, y eso espero que sea así, pues que vayamos incrementando, ¿no? El nivel de, o sea, al final, el visitante, pero no solamente a nivel de conectividad, sino en provincias limítrofes, que al final es lo que también interesa. Es nuestro objetivo, como el de todo, pero sobre todo posicionarnos como lo que he dicho antes, una Almería diferente y única, que al final, cuando llegues, quieras repetir y al final se fidelice ese visitante.
0: La última, diputada, su primera feria internacional con el cargo, ¿cómo se encuentra?
1: Mi primera feria internacional, pues bien, la verdad que sorprendida el maravilloso tiempo que hace, y he pensado cuando he visto el sol, esto nos perjudica a Almería.
0: Es mentiroso este sol.
1: Es mentiroso, debería estar nevando para que los alemanes se vayan a Almería, pero muy bien, la verdad que estoy súper ilusionada, me ha impactado muchísimo la magnitud de esta feria, y estoy emocionada de poder estar en Andalusian Crash representando Almería, y para mí es un orgullo, así que yo encantadísima. Espero que sea muy bonita la experiencia.
0: ¿Están preparados para andalucinar? Vamos a andalucinar con Marina Martínez, haciendo algo que también se puede hacer dentro de la provincia de Málaga y que hemos hecho en los programas dedicados a la Gran Senda. Algo como, por ejemplo, navegar en barco, bueno, en barco, hacer lo que uno puede en un kayak o lo que buenamente pueda a lo largo del río Genil. Marina Martínez, como siempre, se mete en todos los charcos.

0: ¡Vamos!
1: Juanlu, ¿lista para la aventura?
2: Estamos listos, estamos preparados.
1: ¿Qué me espera?
2: Pues te espera una experiencia inolvidable. La verdad que bajar por este afluente del río Guadalquivir, el río Genil, es una aventura increíble, ya que tiene todo tipo de momentos, momentos tranquilos para disfrutar de la aventura de la naturaleza y momentos de pura adrenalina, de grandes rápidos que se pasan súper, como dice su nombre, súper rápido, pero la experiencia y el recuerdo es inolvidable.
1: ¿Cuánto dura el recorrido? ¿Qué pues vamos a realizar?
2: El recorrido dura aproximadamente una hora y media y parece que son dos minutos de descenso porque se pasa súper rápido, tienes que estar siempre súper atento a esquivar muchos obstáculos, maleza, piedras, rocas y es una aventura increíble.
1: Una actividad perfecta, complementaria para todos los senderistas que, como yo, hacen la Gran Senda de Málaga.
2: Perfectamente, si estás por aquí paseando por este paraje natural y estás haciendo senderismo, te entran ganas de hacer rafting porque es que nada más ver el río y el agua que lleva es algo espectacular.
1: El agua está perfecta, me imagino que es fría, ¿no? Algo nos mojaremos.
2: Está fría, pero perfecta.
1: Bueno, pues a disfrutar.
2: Así es, vamos a disfrutar.
1: Suerte, ¿no?
2: No, no hace falta.
1: ¿No hace falta que vienes conmigo?
2: Me voy contigo.
1: Venga.

0: Hace unos momentos les hablábamos de la presencia de Almería, la Diputación Provincial de Almería, en la Feria Internacional de Turismo de Berlín. También la provincia de Sevilla, a través de ProDeTour, es alguien que habitualmente está en esta Feria Internacional Berlinesa. Hablábamos con el vicepresidente de ProDeTour, con Rodrigo Rodríguez Gens, de esa presencia ya tradicional de la provincia de Sevilla.
1: Es una feria muy importante, fundamental estar aquí. Y importante además en los momentos en los que nos encontramos de incertidumbre internacional, momentos que no son fáciles, pero evidentemente el mercado alemán no es el mercado, digamos, principal extranjero para la provincia de Sevilla, pero sí que es uno de los más importantes y por lo tanto tenemos que traer lo mejor de la provincia de Sevilla, mantener los contactos y mantener una agenda potente para que ese mercado alemán, ese turista alemán que es muy fiel, que además repite en muchísimas ocasiones, pues lo sigue haciendo en nuestra provincia.
0: Un turista que además gasta mucho.
1: Es un turista que gasta mucho y a la vez es muy exigente. Muy exigente especialmente en ámbito de la sostenibilidad, de la excelencia y yo creo que se adapta perfectamente a la oferta que en nuestra provincia podemos ofrecer, que podemos dar. Porque realmente es un turismo que combina el patrimonio con también la oferta de naturaleza, de turismo activo, de cercanía a lo local, de productos de gastronómicos de kilómetro cero. Yo creo que se adecua perfectamente y afortunadamente cada vez más con el aeropuerto de Sevilla tenemos conexiones directas con Berlín, por ejemplo, que favorecen que el turista alemán cada vez más visite Sevilla y visite su provincia.
0: Estamos a las puertas de la Semana Santa. Yo no sé si con la incertidumbre que hay ahora mismo internacionalmente preocupa en Sevilla que pueda repercutir también.
1: Lo bueno que tiene España y Sevilla en particular y nuestra provincia es que es un espacio muy seguro. El turismo es la industria de la paz y evidentemente nuestro país lo que proporciona es paz, fundamentalmente seguridad y tranquilidad. Hay que huir de todo tipo de enfrentamientos y de hostilidades y bueno, veremos a ver qué pasa, pero desde luego todo apunta a que nuestra principal industria turística va a mantener la estabilidad y va a mantener el desarrollo económico que supone, claro.
0: A pesar de que todo el mundo vaticina ya una subida de precios inmediata prácticamente.
1: Bueno, es que en una circunstancia como las que

estamos, pues se mueve absolutamente todo y es imposible que no haya cambio, que no haya afecciones. Pero las cosas del comer, las cuestiones importantes como es el turismo, tenemos que garantizarlas como sea necesario y mirando fundamentalmente al sector, escuchándolo y sobre todo proporcionando sosiego, paz, tranquilidad y aclarando que nuestro país es un país

0: cuantitativamente, y es que es un turista con mucho poder adquisitivo y sobre todo que repite muchísimo, repite una barbaridad. Lo hablábamos antes, que hay familias alemanas que por generaciones vuelven a los mismos destinos que sus padres, incluso sus abuelos, habían estado y le habían cogido un cariño especial, que se integraban mucho también en el turismo de experiencia, pero no de ahora. El turista alemán, eso de lo que hablamos ahora tanto del turismo de experiencia, es algo que lleva practicando durante muchísimos años, que le gusta ver, sentir, oler. Hablábamos antes de ir a una quesería a ver cómo se hace un queso o cómo se ordeña una cabra, o ir a una almazara y contemplar en primera persona cómo se fabrica o cómo se produce el aceite de oliva, o incluso cómo se recoge la aceituna en la temporada en la que se recoge, ¿no? Entonces es un turista que nos viene extraordinariamente bien y que conecta muy bien con Andalucía y con Sevilla en particular.
1: ¿Proyectos de aumentar la conectividad?
0: Tenemos que seguir aumentando la conectividad, los puntos, las conexiones, porque evidentemente hay mucho margen. El aeropuerto de Sevilla tiene que seguir creciendo, ya ha crecido una barbaridad, se produjo una ampliación importantísima cuyos frutos se están viendo, y evidentemente tiene que seguir reforzando las conexiones, ya no tanto con Berlín sino con otros puntos de Alemania, y evidentemente planteando una oferta alternativa a la de sol y playa exclusivamente, que es de la que te he estado comentando, de la que te he estado hablando, y que para nosotros tiene un valor especial.
1: Un mínimo alto, volvemos de inmediato. Esto es Siente Andalucía, esto es 7 Televisión y estamos contándoles cosas que han pasado en esta última temporada.

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1: Arrancamos esta segunda parte de Siente Andalucía, que además durante el mes de agosto pues va a tener una duración especial de una hora, porque tenemos muchas cosas que contarles, cosas que hemos pasado y que a lo mejor no han tenido ocasión de ver o que les apetece repetir. Por ejemplo, ¿saben ustedes que en Andalucía tenemos el laberinto más grande de España? Pues lo tenemos, sí. Y cuando aquí nos ponemos a andalucinar, nos encontramos con cosas como esta. Hacia allá se acercó nuestra compañera Marina Martínez y se metió en ese laberinto que está en el municipio de Alameda y que, como les decía, pues merece la pena visitar. Marina, a ver si hay suerte y no nos perdemos.
2: Después de unos kilómetros a pie, toca aventura. Estamos en el laberinto más grande de España. Vamos a ver si la magia también funciona fuera de Hogwarts. Wingardium Leviosa. ¿Y esto? ¿En qué parte estoy?
3: En el interior del laberinto, Marina. Ven, que te lo voy a enseñar desde arriba.
2: Rafa, ¿dónde estamos?
3: Marina, está en el Labyrinthus Park, en el laberinto de setos más grande de España, que está aquí en Humilladero, en la comarca de Antequera.
2: ¿El más grande de España?
3: Sí, actualmente es el laberinto de setos más grande de España, sí.
2: ¿Y el segundo o tercero, creo, de Europa,
3: ahí
2: no?
3: Ahí andamos, correcto, correcto.
2: Oye, ¿cómo surge esto? ¿Cómo surge esta idea? ¿Qué hace un laberinto aquí?
3: Pues la verdad que es una larga historia de 8 años y medio, pero bueno, surge como un sueño de montar un negocio, algo muy distinto en nuestro pueblo. Yo soy de Fuentepiedra y mucho trabajo de investigación, la verdad.
2: Un perderse un poco para encontrarse, ¿no? Supongo que esa es la idea.
3: Correcto, totalmente, pero además si le metemos una variable de incluso pasándolo bien. De hecho, se ve hasta en nuestros visitantes. Se lo pasan bien tanto familias como seniors, personas mayores que simplemente quieren disfrutar de la tranquilidad del espacio y de perderse y encontrarse, nunca mejor dicho.
2: Bueno, no solo hay un laberinto, ¿no? Creo que tenéis un abanico de actividades.
3: Por supuesto, tenemos allí un anfiteatro, hay un campo de lavanda que va enfocado para conciertos ahora en verano, juegos tradicionales, es decir, tenemos una gran variedad de servicios, por así decirlo.
2: ¿En plena naturaleza?
3: Totalmente, estamos en plena naturaleza, de hecho lo puedes ver en Marina, se ve, bueno, la Sierra de Cuevas Baja, el Torcal Pantequera, la Sierrecilla de Humilladero, la

0: la camorra de Mollina, que es red natura. Incluso se llega a ver la laguna de Fuente Piedra, porque estamos a escasos kilómetros, estamos a 5 minutitos en coche. Es decir, el sitio es inigualable, la verdad.
1: Bueno, a mí me coge de paso, porque yo vengo, no sé si lo sabes, Rafa, de la Gran Senda de Málaga, de una de las etapas.
0: Pues ha venido al sitio
1: idóneo.
0: Idóneo, porque somos colaboradores de la Gran Senda. Pero este laberinto es dinámico. Según se abren unas puertas y se cierran otras, se le da mayor o menor dificultad.
1: Bueno, una maravilla, desde luego, así a simple vista, ¿no? También da la sensación como que estás en Versalles, ¿no?
0: Sí, porque además el laberinto lo diseñó un experto a nivel mundial, Adrián Fischer, el diseñador más reconocido de laberintos del mundo, y se inspiró en los jardines de la Alhambra. Y bueno, yo creo que tú estás viendo esta maravilla, está perfectamente ejecutado, de una salud increíble. Es arte vivo, como lo describe incluso Adrián Fischer.
1: Arte vivo, me gusta esa expresión. Sí. Las proporciones al detalle, ¿no?
0: Totalmente, sí. Además, los ángulos de 90, de 35, 120. Está todo estudiado aquí al detalle, este laberinto. Desde que hemos abierto, tenemos puesto la fácil, el recorrido más fácil. Calcula que si solamente quisiera llegar al centro del laberinto, sobre 30-35 minutos. Que a eso le tienes que sumar distintas actividades que hay, como un jueguecito que tenemos, que te puede llevar sobre una hora y cuarto, una hora y media aproximadamente.
1: Oye, también lo tematizáis, ¿no? Un poquillo.
0: Sí, sí, según la temporada.
1: Me he bicheado, ¿eh?
0: Ya veo que estás al tanto. Sí, hemos hecho distintas experiencias. Para este año vendrán bastantes más. Lo hemos tematizado porque, imagínate, de Harry Potter, el laberinto del cáliz, se llamó, que tenía las cuatro escuelas con personajes andando y tenían que ir descifrando acertijos. También hicimos en Halloween el jardín del destripador, que fue por la noche.
1: Qué miedo y, eso, Rafa, no, eso no sé si yo lo haría, ¿eh?
0: Fue impresionante, la verdad. Fue un éxito rotundo y este año...
1: Ahí sales corriendo, seguro.
0: Sí, lo que no sabes para dónde. La emoción, el sitio, el sonido, porque estás viendo aquí, no se escuchan más que pajarillos, la verdad. Y es para disfrutar, para pasear meditando y pensando y disfrutando de lo que es la naturaleza.
1: Un remanso de paz,
0: de paz
1: y de locura también, porque yo ahora me iría a meter dentro, Rafa, sí. Y me voy a perder un rato.
0: Por supuesto, debe.
1: Sí, ¿eh? Pero lo encontraré la salida.
0: Espero, si no, bueno, no sé si te echaremos una manilla para salir.
1: Espero también.

0: ¿Otro callejón sin salida? No pasa nada, tiraré de magia. ¡Al ojo mora!
1: Hay municipios en Andalucía que su nombre identifica un producto. Si yo les digo Barbate, seguro que van a pensar en atún. Bueno, también en la ternera retinta, que como dice su alcalde, sabe a marisco, porque las vacas les da por ir a, bueno, a echarse su siesta a la playa. Algo que, para el que no lo haya visto nunca, desde luego es un espectáculo, el ver a las vacas tumbadas al sol en la playa. Tampoco les molesta que haya gente alrededor, ni tampoco hacen nada, pero por eso a lo mejor ese alcalde que dice que tienen sabor a marisco las vacas de su pueblo. Bueno, pues hablamos de atún, evidentemente, de ferias, de fiestas que se celebran en Barbate con Miguel Molina, con su alcalde.
2: Muy buenas, Lino. Encantado de estar con vuestro programa, como siempre.
1: ¿Sigue siendo el municipio con mayor territorio protegido?
2: Efectivamente, tenemos un 83% de nuestro término municipal protegido y bueno, con muchísimas afecciones. Cualquier cosa que se vaya a hacer en nuestro territorio es muy complicado porque aquí mandan hasta desde Madrid para todo, en cualquier organismo tenemos todo. Yo creo que lo único que no tenemos es el de aeropuerto. El resto, las afecciones las tenemos todas. Por un lado, como bien dice, es algo bueno porque somos un territorio que ha aportado mucho al medio ambiente y a la defensa de toda España, pero sí que siempre reivindicamos nuestra singularidad porque aportamos mucho pero no recibimos nada, ¿no?
1: Bueno, vamos a hablar de fiesta, alcalde, porque yo decía que si alguien dice atún, pues automáticamente se le va la mente a Barbate. Y Barbate empieza ya con su semana del atún y con la feria.

0: del atún, que bueno, el próximo miércoles, día 22, pues va a arrancar con algo tan tradicional y que todo el mundo debería ver por lo menos una vez en la vida, que es un ronqueo. ¿Cómo se prepara Barbate para este acontecimiento?
1: Bueno, estamos súper preparados ya, son 18 las ediciones que llevamos, cada año tratamos de meter algún toque más de calidad. Este año vamos a tener una carpa más grande todavía para los stands, donde podamos estar todas las empresas representadas. Va a estar también el Consejo Regulador de Jerez, del vino de Jerez, que va a estar muchas empresas que representan a todo el sector de la provincia. Al final lo que tratamos de reflejar es una feria gastronómica en todo el máximo nivel, y evidentemente como figura fundamental es nuestro atún rojo salvaje de Almadraba. Es un atún que viene de nuestras almadrabas, de nuestras pesquerías, que se recogen de una manera histórica. Como bien sabe, la almadraba tiene más de 1000 años de historia. De hecho, la prueba está ahí con la cueva de las Orcas, que son incluso prehistóricas, en las cuales ya se reflejaba cómo se tenía y por cuándo pasaba el atún por nuestra zona, y ellos evidentemente pues sabían cómo poder cazarlo, porque se reflejaba el sol en concreto en una zona específica de la cueva, era la zona de pesca de esta maravillosa atún, ¿no? Hoy en día pues se hace de una manera muy sostenible, creando un empleo también muy estable en nuestra zona, y bueno, para nosotros ese referente que es nuestro atún de la máxima calidad, pues lo que queremos es que reflejarlo, que la capital del atún de calidad está en Barbate, ¿no? Yo diría que mundial, para nosotros, por lo menos a nivel de España, es fundamental que lo reflejemos así, y luego acompañarlo con ese complemento tan magnífico que es nuestro hostelero, nuestra escuela de nuestra formación de hostelería, grado medio, grado superior, que estamos creando más hosteleros cada vez en nuestro territorio, que están haciendo las delicias, porque tener un atún rojo salvaje de Almadraba, exquisito, y luego no saber prepararlo es un delito, ¿no? Entonces cada vez más son los hosteleros que se están especializando en toda nuestra zona, pues para que la gente que venga pues disfruten de todas las máximas calidades posibles de nuestro atún rojo salvaje de Almadraba. Son 45 los establecimientos que van a estar este año, y que bueno, tenemos ahí un tapaporte donde la gente puede visitarlo, donde la gente puede ir a todos los negocios de nuestra zona, donde pueden disfrutar desde el día 22 ya de esas tapas de nuestra tierra, y a partir del 29 ya empieza lo que es la feria gastronómica, del 29 al 3 de mayo. Así que hay que aprovecharlo y decirle a todos los que nos ven por los distintos medios que puedan venir a disfrutar de nuestra tierra tan magnífica, y sobre todo en este momento tan especial. Allí empezó ya por la tarde con las primeras capturas del atún. Así que es la primera levantada, coincide prácticamente con este programa, Lina.
0: Alcalde, hombre, además han estado este año especialmente ágiles, ¿no? Porque claro, han invitado, como municipio invitado, a Jerez, aprovechando esa capitalidad gastronómica que tienen en este año. Y bueno, una de las cosas que van a hacer son maridajes, ¿no? Entre vinos de Jerez y atún rojo.
1: Sí, eso reuniones que tuvimos en Jerez precisamente para hablar de la capitalidad y también apoyar a Jerez en todos los eventos que se realizan, porque aquí hay que apoyarnos unos a otros, siempre haciendo provincia, haciendo Andalucía, como no puede ser de otra manera. Y evidentemente se me ocurrió de inmediato, digo, bueno, si es capital gastronómica de España, ¿quién mejor invitado que podíamos tener para nuestra feria? Que es, el año pasado tuvimos a Mogán en Canarias, que es nuestro municipio invitado, y este año aprovechamos la ocasión de esa capitalidad gastronómica que es Jerez para que sea el municipio invitado. Y como bien dice, no hay mejor complemento para un buen vino, para un buen atún, que un buen vino. ¿Y qué mejor vino que podemos traer que son los vinos de Jerez, que ha hecho que Jerez sea mundialmente conocida, aparte de por su cultura y por su fiesta, por su flamenco, por los grandes artistas que tiene Jerez, pero evidentemente el vino ha exportado a Jerez al mundo, ¿no? ¿Y qué queremos hacer nosotros? Pues ir acompañados de esa gran ciudad que es Jerez de la Frontera, ir también con ellos de la mano para hacer también que el atún y la gastronomía de Barbate pues se visualice en todo el mundo acompañado de los vinos de Jerez.
0: Alcalde, del atún se aprovecha todo, o sea, lo que pasa es que bueno, hay que ser un poquito conocedor del atún para saber la cantidad de cortes que hay, que son infinitos casi. Pero comentaba usted que, hombre, algo que también es cierto, y es que el atún ha estado siempre ahí y, hombre, cocinero siempre.

0: Ha habido, pero claro, hacer ya un ciclo específico de enseñanza para que sepan preparar el atún, aparte de otras cosas, claro está, pues hombre, eso también hace que esos cocineros se pongan después en el foco.
1: Claro, se puede decir que los mejores cocineros del atún se encuentran ya en nuestra zona, en toda la zona de aquí de Cádiz, el litoral de Cádiz, ¿no? Hay grandes chefs que están enseñando, vamos a tener los show cooking en nuestro stand, en nuestra carpa municipal, donde van a poder incluso ver ponencias, escuchar ponencias, los show cooking directamente. Entonces, la escuela de hostelería principalmente son las interesadísimas en aprender de los grandes chefs, de aprender de todos ellos, y así lo vamos haciendo año tras año. Esto está convirtiendo, pues que está creando una savia, un conocimiento fundamental en el tratamiento exquisito que se tiene que hacer con nuestro atún rojo salvaje de Almadraba. Nos cuenta que es un gran componente de calidad que evidentemente hay que tratarlo como tal, y eso es lo que se está tratando desde hace ya unos años que tenemos, formamos aquí a nuestros alumnos, a nuestras alumnas en un instituto de Barbate, conseguimos el grado superior de hostelería, cocina, y bueno, pues estamos sacando pues a esos alumnos y alumnas con una calidad exquisita en todo lo que se refiere, no solamente al atún, que lo es, pero también en todo lo que es nuestra gastronomía, nuestro entorno, aprovecharla al máximo. Eso es darle un plus de calidad a toda la gente, para que cuando vengan el día de mañana o cuando vengan en estas ferias, puedan ir notando que cada establecimiento de Barbate pues estamos tendiendo a la calidad, que es lo que principalmente queremos.
0: Uh-huh. Alcalde, pues como siempre un placer hablar con usted, ¿no? Y ahora, hombre, si ya han hecho la primera levantada, cualquiera, hemos visto unas imágenes mientras que usted hablaba de cómo se sacan ya los atunes y se trasladan a los camiones, es un espectáculo. Entonces aprovechen ahora para verlo, y a partir del día 22, ya digo, lo primero, un ronqueo, algo también muy especial, con el que arrancaría esta ruta de la tapa, y después, lógicamente, la feria del atún, que seguro que va a ser un éxito como todos los años. Alcalde, muchas gracias.
1: Hay, Lino, una cosita que sí, en la ruta del atún.com, cualquier persona que esté interesada puede entrar a la página web, ahí tiene todo, los show cooking, los ronqueos, las visitas a las almadrabas, es decir, toda la secuencia de todos los actos que se van a realizar, rutadelatún.com. Y bueno, pues yo creo que aprovecho esto para invitarte a ti, especialmente, Lino, que me gustaría que vinieras, y a toda la gente del programa y a todos aquellos que nos escuchan y nos ven por los distintos medios, para que puedan venir a nuestra zona y comprobarlo en primera persona.
0: Y seguimos en Siete Andalucía, en Siete Televisión, hablándoles de cosas ricas. Miren, también todos los años se celebra, desde hace 30 años, la Feria de la Gamba en Punta Umbría. Solamente de pensarlo a uno se le hace la boca agua. Nos acercamos a hablar con José Carlos Hernández, es su alcalde. De 17.000 habitantes, más o menos. ¿Cómo controlan que se acerquen 80.000 personas a comer gambas y a disfrutar de ese ambiente?
2: Sí, la verdad es que es una experiencia.

Yo voy a dar otra excusa, alcalde. Todavía se pueden comer platos de gambas, langostinos, cigalas, bocas a 7 euros y platos de, bueno, lo que sea frito a 6 euros. Eso no se encuentra ya en ningún sitio, alcalde. Alcalde, pues que, oiga, que siente bien, que lo pasen bien, que coman mucho y que todo el que vaya a verle, pues como usted decía, que repita para el año que viene. Momento para la despedida. Aquí terminamos este programa de Siente Andalucía en esta semana donde estamos ya prácticamente en las vísperas de la Feria de Málaga. Queda una semana todavía. Estamos casi en las vísperas de la Feria de Almería. Quedan dos semanas todavía. Pero bueno, que vayan haciendo el cuerpo, que estamos en plena época de vacaciones, plena época de asueto y plena época para poder disfrutar de todo lo que se vayan encontrando. Nos despedimos con imágenes de un municipio monumental de la provincia de Cádiz. Esto es Castellar. Está en el campo de Gibraltar y es uno de esos sitios que hay que visitar por lo menos una vez y poder disfrutarlo. Con imágenes de Castellar nos vamos. Volvemos la semana que viene. Hasta entonces.

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Señoras y caballeros, se hallan ustedes ante el paisaje de Menfis, la primera capital del antiguo Egipto. La reconstrucción de estas murallas comenzó hace 6 años. Detrás de ellas podrán ver la gran pirámide de Saqqara y la tumba del rey Sóser. Es el más antiguo edificio que conoce la humanidad. Tiene cerca de 5.000 años. Y ahora, tengan la amabilidad de seguirme. Voy a enseñar.

0: grandes la entrada principal del templo.
1: ¡Arriba! ¡Arriba! ¡Fuera de ahí, señorita! ¡Es peligroso!
2: ¿Está usted seguro de que es el señor Brandon?
3: Sí, señora. Mark Brandon, Mudir, jefe.
2: Espéreme en el coche, por favor.
3: Está bien.
1: ¡Seguid, seguid! ¡No os detengáis! ¡Arriba!
4: ¡Señor Brandon!
1: ¡Arriba, deprisa! ¡Vamos!
4: ¡Señor Brandon!
1: Con cuidado. ¡Vamos! ¡Cuidado!
5: ¡Mudir! Mudir, una señora desea verle.
6: Que espere en mi cabaña.
5: No es de esa clase de mujeres, señor.
6: Dicen los muchachos que has encontrado algo.
7: Le aseguro que los muchachos mienten, jefe.
6: ¿No mientes tú?
7: Yo no, jefe. Son ellos los que mienten. Yo no miento, son ellos.
6: ¿Deseaba verme?
2: No tengo ninguna prisa. Si antes quiere terminar su trabajo y matar a ese hombre, puede hacerlo.
6: Usted vio lo que intentaba llevarse.
2: He estado en varias excavaciones y ese problema se trataba de otro modo.
6: ¿De veras? ¿Querría explicármelo?
2: Encantada. Mi padre decía que... Bueno, habrá usted oído hablar de él, el doctor Barclay.
6: Sí, claro que sí. Era muy conocido. Verá, cuando un hombre de estos descubre un objeto importante, todos sus compañeros reciben una bonificación y al ocultarlo roba a los demás.
2: Señor Brandon, ¿podríamos hablar a solas?
6: Sí, venga conmigo. ¡Abdullah! ¡Vigila tú! ¿Sabe que es la primera vez que una mujer viene hasta aquí para hablar conmigo? ¿Una copa?
2: No, gracias. Señor Brandon, mi padre era un hombre muy religioso.
6: No le molestará que yo beba, ¿verdad?
2: No, claro que no. Y su única ambición era confirmar la veracidad de las historias bíblicas aquí en Egipto. Usted y todos se rieron de él. Pero el año pasado, cuando murió, estaba al borde de descubrir una prueba tangible. Se trataba de una tumba. Una tumba con indicios de que el pasaje del Antiguo Testamento relatado por José era absolutamente cierto.
6: Pero no reveló nada.
2: No. He venido para terminar su trabajo y demostrar que tenía razón.
6: ¿Por qué es usted religiosa o simplemente testaruda?
2: Señor Brandon, traigo aquí algo que estoy segura le parecerá muy interesante.

0: De la 18ª dinastía. Oro puro, está demostrado.
1: Esto procede de una tumba abierta.
0: La del faraón reinante cuando José estaba en Egipto. Alguien hizo el descubrimiento del siglo y no fue un arqueólogo.
1: Ladrones de tumbas, ¿no? Márchate, Badina. ¿Dónde consiguió esto?
0: Mi padre la compró en Londres y descubrió que otros objetos de la misma tumba habían ido a parar a anticuarios del continente.
1: No encontrará nada referente a José en esa tumba que busca. Esto es un sello del faraón Rajotep. Reinó siglos después de José.
0: Teoría aceptada por todos, lo sé. Mi padre no estaba de acuerdo.
1: Piense que podía estar equivocado. Durante muchos años se han hecho infinidad de excavaciones en Egipto y ni una sola pudo demostrar indicios bíblicos.
0: Lo siento, ya veo que no le interesa, señor Brandon. Sin duda el director de antigüedades se equivocó.
1: Costaría semanas hacer esas investigaciones.
0: No sería necesario. Hay un camino mucho más directo.
1: Me agradan los caminos directos.
0: Si descubrimos a la persona que saca esos objetos, siguiéndole la pista descubriremos dónde está la tumba.
1: ¿Y cómo la va a encontrar? ¿Poniendo un anuncio en los periódicos?
0: Suponga que alguien recorre las tiendas del Cairo haciéndose pasar por un poderoso anticuario en busca de objetos de la tumba de Rajotep.
1: Yo no podría hacerlo, soy muy conocido.
0: A mí no me conocen, pero no me atrevo a hacerlo sola. ¿Quiere ayudarme, señor Brandon? Le quedaré muy agradecida.
1: Le advierto que no me gusta emprender nada si no estoy seguro de poder terminarlo.
0: Conozco su buena reputación.
1: ¿Lo sabe todo?
0: Lo

0: No ha tardado mucho.
1: Recorreremos las tiendas de antigüedades y luego cenaremos juntos. Tengo que pensar en todas las posibilidades detenidamente.
0: Magnífico. Estoy deseando que hable usted con mi marido.
1: ¿Su marido?
0: Sí, llega esta noche de Alejandría. Él tuvo que quedarse allí para solucionar algunos asuntos de interés.
1: ¿Por qué no me habló antes de su marido?
0: Podía haberlo hecho, pero quizá no me hubiese usted ayudado. Como verá, conozco muy bien su reputación. Vamos, Mustafa.

0: Bienvenida, señora. Valentín Arco para servirle, a sus órdenes.
1: Gracias. ¿Tiene usted algún objeto funerario auténtico?
0: ¿Auténtico? Aquí todo es auténtico, señora. Todo el mundo sabe que mi colección es la segunda después de la del Museo del Cairo. ¿Tiene usted alguna preferencia? ¿Joyas, tal vez? Esta perteneció a Cleopatra y pido por ella una parte de su valor.
1: Solo me interesa lo relacionado con la tumba de Rajotep.
0: ¿Rajotep? Aquí tengo una lista de todas las tumbas de reyes descubiertas hasta ahora. Pero me parece que esa no está entre ellas.
1: ¿Es preciso tanto detalle, señor Arco? Estoy dispuesta a pagar generosamente.
0: Por favor, siéntese, señora. ¿Puedo ofrecerle algo, café, té o vino?
1: No, nada, excepto lo que le he pedido.
0: Compréndalo, señora. Negocio solo con antigüedades legales.
1: Buenas tardes, señor Arco.
0: Un momento, por favor. Tengo muchas fuentes de suministro. Hablemos con calma.
1: De acuerdo, hablemos con calma. ¿Qué puede proporcionarme?
0: Usted no ignora, desde luego, que está castigadísimo vender objetos robados.
1: Pero no es necesario que me los venda, señor Arco. ¿Puede usted regalármelos? Yo soy muy agradecida.
0: ¿Hasta qué punto?
1: Cuando se trata de corresponder a una amabilidad, soy muy generosa. Estoy en el Hotel Mena House. Señora de Philip Martín. Adiós.
0: Adiós, señora. Jamé, qué sorprendente coincidencia. Precisamente iba a verle.
2: Y yo pensé ahorrarle la molestia.
0: ¿Cómo sabía que...?
2: Vi entrar aquí a la señora y sé lo que está buscando. ¿Cree que yo puedo encontrarlo?
0: Puede, Jamé. Pagará cuanto se le pida.
2: No sea estúpido. Se ha entrevistado con el director de antigüedades. Intenta encontrar la pista de una estatuilla comprada en Londres. Le vende usted cualquier cosa y vamos todos a la cárcel. Todos los que nos perdamos la vida.
0: Hamed, yo no lo sabía.
2: Pues ahora ya lo sabe.
3: Extraordinario. Hasta hoy nunca había oído el nombre de Rajotep. Y ahora, en menos de 20 minutos, dos personas me piden cosas de su tumba.
1: ¿Quién fue la otra persona?
3: Un caballero. Iba de tienda en tienda. Salió de aquí y cruzó la calle. Ese me parece que es su coche.
1: Gracias. Tenemos que averiguar quién va en ese coche. Deprisa, Mustafa.
4: Sígale, no le pierda de vista.

deprisa.

está abriendo el puente.

0: Philip.
1: Ana.
0: ¿Qué ha pasado? Creí que llegarías en el tren de la noche.
1: He aprendido lo que significa estar separado de ti. Y sin pensarlo he salido al amanecer.
0: Les voy a presentar. El señor Brandon, mi marido.
2: Lo suponía.
1: Mucho gusto.
2: Encantado.
1: ¿Me acepta un trago?
2: Desde luego.
1: Gracias.
0: Pedí al señor Brandon que viniera a examinar las notas de mi padre. No tenemos tiempo que perder. Hemos descubierto que alguien más se interesa por Rajotep.
1: ¿Se sabe quién es?
0: No, pero estuvimos a punto de saberlo. Seguimos a un hombre que iba en un coche. Le teníamos ya casi atrapado cuando tuvo la suerte de que...
1: De que se abriera el puente. ¿Qué carrera me habéis dado? Creí que erais ladrones de tumbas.
0: No, Philip, eras tú el hombre del coche.
1: Sí, no quería decírtelo por no preocuparte. Fui a unas cuantas tiendas de antigüedades. Quería darte una sorpresa.
2: Pues ya nos la ha dado.
1: Un sherry flip para la señora.
0: No, no, nada, gracias.
1: ¿No? ¿Usted qué toma?
2: Whisky con agua.
1: Creí que era usted americano, señor Brandon.
2: ¿Y usted de dónde es?
1: Mi padre era mitad español, mi madre italiana y yo nací en un barco francés.
0: Un rompecabezas.
2: Yo lo encuentro muy romántico.
0: Bueno, si ustedes me dispensan, ¿no te importa, Philip? Voy a la habitación a arreglarme un poco.
1: Desde luego.
0: Mientras se van conociendo mejor.
2: Es una magnífica idea. ¿Ha estado usted alguna vez en los Estados Unidos?
1: Sí, sí, muchas veces. Me he pasado la vida rodando por el mundo en busca de cosas para el mercado americano. Pinturas, arte exótico.
2: Un poco de todo, ¿eh?
1: En efecto.
2: ¿Antigüedades egipcias?
1: No, no, no entiendo nada de eso.
2: Pues entonces tal vez le interese saber que si encuentra esa tumba, lo que encierra puede valer 5 millones de libras.
1: ¿De veras? No suponía...
2: Pero el gobierno egipcio se quedaría con la mitad y de acuerdo con la voluntad del doctor Barclay...
1: El museo de Cambridge, la otra mitad. No me quedaría ni un penique. ¿Es eso lo que quiere decirme?
2: Más o menos.
1: Sepa que hace unos meses me casé con una muchacha cuya única ilusión era terminar el trabajo que comenzó su padre. Y eso se ha convertido en la meta de mi existencia.
2: Bien, que tenga mucha suerte. Tal vez sea usted el primer hombre en la historia que regale a su esposa una tumba.
1: Gracias.
2: No las merece.

0: Mi padre tenía la costumbre de visitar el Cairo siempre con luna llena. Por eso, cuando llegábamos la primera noche, nos pasábamos horas y horas dando vueltas. Decía que así se ponía en contacto con el pasado.
1: Estaba muy encariñada con su padre. Su madre murió cuando era muy niña y por esa razón, cuando otras chicas están aprendiendo el alfabeto, ella estaba estudiando jeroglíficos. Considera que se trata de una sagrada obligación.
2: Conseguiré su objetivo. Sé lo que significa para ella. He estado toda la noche tratando de decirle que estoy dispuesto a ayudarla.
3: No se acuerda de mí. Soy el padre Antimos del monasterio de Santa Catalina en el Sinaí.
0: Encantada de volver a verle, padre Antimos.

0: Le presento a mi marido.
1: Mucho gusto, padre.
2: ¿Cómo está usted? Y mi enhorabuena.
1: Gracias, padre.
0: El señor Brandon.
1: Tanto gusto.
2: Encantado de conocerle, señor. Me dijeron en el hotel que se encontraban ustedes aquí. Y como me marcho mañana, no quise perder la oportunidad de expresarle el sentimiento que tuvimos todos al enterarnos de la muerte de su querido padre el pasado año.
0: Le agradezco mucho su amabilidad, padre.
2: Esperábamos con tanta impaciencia su visita.
1: Ana, ¿no me dijo que su padre pensaba dirigirse a Santa Catalina?
0: Yo no lo sabía.
2: Sí, nos escribió poco antes de su muerte. Tal vez deseen acompañarme allí mañana. Los tres, naturalmente.
0: Pues temo que no sea posible.
2: Iré hacia Sinaí, siguiendo la misma ruta que siguió Moisés en su éxodo desde Egipto. Con una pequeña variación, cruzaremos en barco el Mar Rojo, en vez de rogar que se abra para nosotros.
0: Lo encuentro fascinador, pero desgraciadamente...
1: Ana, es una magnífica excursión. Tren, barco, 4 días de camello. Ya que el viaje de su padre obedecía a una sola razón, demuestra que esperaba encontrar algo en el Sinaí.
3: Bien, si usted cree que vale la
1: pena... Creo que podemos hacer otra cosa mejor.
2: Mi consejo es que no les va a sobrar mucho tiempo si desean estar preparados al amanecer.
1: ¿Al amanecer? ¿De dónde saldrá usted?
2: Del Hotel Mena House.
1: Voy a avisar que tengo que ausentarme. Encantado de conocerle.
0: Buenas noches, padre. Hasta mañana.
3: Buenas noches, padre.

0: Atracaremos enseguida. Conviene ir preparándose.
1: Bien.
2: Espera, una canción más.
1: Quédate tú, Ana. Yo recogeré las maletas.
2: Bueno.

0: Ya vamos a desembarcar. ¡Eh, Hassan Bata!
1: Confieso que jamás he conocido a un arqueólogo como usted.
0: Ni yo a una hija de arqueólogo como usted.
1: ¿Cómo se dedicó usted a esto? El director de antigüedades me dijo que era usted ingeniero.
0: ¿Ingeniero? Eso tiene mucha gracia. Yo era un cavador.
1: ¿Cómo?
0: Como lo oye, un simple cavador. Empecé haciendo zanjas en los Estados Unidos y llegué a una inmensa zanja llamada el Canal de Suez.
1: ¿Y luego?
0: Un día en el Cairo buscaba la manera de liquidar la paga de todo un mes. Seguía a una chica hasta el interior del museo y así empezó todo.
1: ¿Ella era arqueólogo?
0: No pude averiguarlo. Lo primero que vi fue una carroza de oro macizo que debía pesar unas 1000 libras, joyas antiguas a montones, cosas de las que ignoraba hasta el nombre, pero que me descubrieron un mundo nuevo. Entonces estudié arqueología para saber dónde tenía que cavar. Hubiera sido el ladrón de tumbas mejor educado de toda la profesión si no hubiera sido por su padre.
1: ¿Por mi padre?
0: Era profesor de la universidad. Decía que la arqueología no es una caza de tesoros. Él me hizo comprender que cada vez que se descubre algo del pasado, se le da más valor al presente. De pronto, todo eso tomó vida.
1: Ahora lo entiendo. Tenía que existir alguna razón para que se tomara tantas molestias conmigo.
0: Sí. Había una razón.
1: ¡Mira!

0: Presumo de ser buen jinete, pero jamás hice un viaje tan duro como este.
1: Verás cómo te acostumbras.
0: Ese arrogante monstruo no hacía más que volverse y reírse de mí.
2: No se preocupe, ríase usted de él también. Señor Brandon.

0: Quizá les interese saber que vamos a acampar en un lugar histórico. Ana, aquí había una roca de donde Moisés hizo brotar el agua milagrosamente. Veo que el señor Brandon se muestra un tanto escéptico.
1: A mí deme usted hechos reales.
0: No debe olvidar que la fe comienza donde terminan las realidades.
1: Respeto su filosofía, padre, pero yo soy un científico.
2: ¿Y americano? Hace mucho tiempo que soy un admirador de su patria, pero temo que con tanta confusión la causa espiritual haya perdido su importancia.
1: ¿Cuándo estuvo allí por última vez?
2: Pues hace bastantes años.
1: No puede tener experiencia. ¿Vamos, padre?

0: Philip, ¿qué te pasa?
1: No lo sé, algo así como un pinchazo horrible.
0: Mark.
2: Era un escorpión. Son venenosos, pero rara vez mortales. Deme el botiquín. Vamos a ver. Échese. No, eso no, por ahora. Tengo que rajar, Philip. Respire con fuerza. Aguante. Hay una botella de whisky en mi tienda. Tráigala.
1: Bueno, doctor, ha sido un éxito la operación.
2: Lo será, si no se mueve en una semana. Quédese aquí con Ana, yo seguiré con el padre Antimos.
1: No, esta excursión es muy importante para ella y no quiero que se la pierda.
2: De acuerdo, continúe en camello.
1: No habrá sajado más de lo necesario.
2: Quizá resbalara un poco el cuchillo.
1: Usted no me aprecia mucho.
2: No mucho.
0: ¿Cómo te encuentras?
1: Bien, bien.

0: Pienso invitarle pronto a una copa. Gracias por no perderme de vista.
1: De eso puede estar seguro, Philip. No le perderé de vista.
2: Y el Señor subió al monte Sinaí. Y el Señor llamó a Moisés para que subiera a la cima del monte. Y Moisés subió. Y Dios comenzó a hablar diciendo: Yo soy el Señor, tu Dios, que te ha sacado de la tierra de Egipto y te ha librado del cautiverio. Es mucho más alentador vivir a la sombra del monte donde los 10 mandamientos fueron dictados.
3: ¿Es tan claro encontrar confirmación de los hechos bíblicos aquí en el monte Sinaí?
2: Afírmate en tu fe, hija mía. Es la llave de todas las puertas.

0: ¡Padre Nilos! ¡Buenos días, Padre Nilos!
1: ¡Bienvenido, Padre Antimos! ¡Girad!
2: Durante 12 siglos hemos estado hablando de abrir aquí una puerta.

0: cualquier siglo de estos la abriremos.
1: Yo lo prefiero así. La última vez que estuve, subí 2 veces.
0: 3 veces, si no recuerdo mal. Hay sitio para 2.
2: ¿Philip?
3: No, suba usted, Mark. Yo esperaré a subir con el padre Antimos.
0: ¡Padre Nilos! ¡Girad!
2: ¿Desde cuándo conoce a Philip?
1: Ha hecho 1 año. ¿Por qué?
2: Era una pregunta.
0: ¡Cuidado, padre! Se da cuenta, padre, qué meta más maravillosa. Hallar la tumba del primer gobernante sobre la faz de la tierra que creyó en un solo Dios.
4: Me gustaría poder ayudarles, pero estoy seguro de que el doctor Barclay nunca mencionó a Rajotep.
1: Cuánto lo siento, Mark. Le hemos hecho perder mucho tiempo y hemos interrumpido su trabajo.
2: Por favor, no hay nada como un viajecito en camello.
4: Puedo pensar en cierto número de observaciones filosóficas para levantar el espíritu, pero confieso que un vaso de vino resultará más convincente. Estamos muy orgullosos de nuestro vino. Dudo que hayan probado jamás ninguno que se le parezca. Ah, pero usted ya lo probó la última vez que estuvo aquí, ¿recuerda?
1: Sí, me desmayé. Lo único que recuerdo es a mi padre dándome un sorbo de vino. ¿Dónde habíamos estado? Era un sitio muy oscuro, como una mazmorra.
4: Era el osario. El descanso final de todos los monjes muertos en Santa Catalina. Al doctor Barclay le pareció muy interesante. ¿Quieren ustedes visitarlo?
2: Yo tengo mucho interés.
4: Bien, vamos. Voy a coger la llave.
2: No, será mejor que descanse esa pierna.
3: De acuerdo, doctor.

0: Espero que no volverá usted a desmayarse.
1: Lo intentaré, pero tranquiliza saber que tiene a mano ese delicioso vino.
0: San Estéfano, según los datos que poseemos, vivió aquí en el siglo VII. Muchas veces he pensado si existirá algún dato sobre él en estas tablas. Tal vez usted pueda orientarnos, señor Brandon. No, esta escritura es cuneiforme y data de una época muy anterior al siglo VII.
1: Me acuerdo perfectamente. Aquí fue donde me desmayé. Estaba mi padre justamente ahí de pie, leyendo una tabla.
0: Es el comienzo de una carta a Rajotep. Al gobernador más poderoso sobre la tierra de su humilde servidor, el rey. Es todo lo que dice.
1: ¿Está fechada?
0: No. ¿Hay más tablas por aquí?
2: Sí, ese arca está llena.
1: ¿Volvió aquí mi padre después de mi desmayo?
0: No.
1: Entonces no las leyó. No le interesó Rajotepa hasta que compró la estatuilla. Debió comprender que las pruebas que necesitaba estaban en este arca. Tenía usted razón, Mark, que esa prueba la buscaba aquí.
0: Todas son cartas a Rajotep. Esta está fechada. Le coloca en la 18ª dinastía.
1: ¿Cuando José estaba en Egipto?
0: Tal vez. Hay algo irrefutable. En esa dinastía todos los faraones fueron enterrados en el Valle de los Reyes. No será muy difícil encontrar esa tumba, porque no hay duda de que ha sido abierta.
3: ¿Encontraron algo?
1: Sí, Philip, sí. Sabemos dónde está. En el Valle de los Reyes.

0: Mark, mire. Aquí han estado excavando.
1: Sí, son parte de las excavaciones de Evans. Está marcado en el mapa. Tres pies tropezaron con las rocas.
0: Sé que las tumbas estaban siempre cerca de los despeñaderos, pero ¿no podría ser que esta estuviera más avanzada?
1: No, no es fácil. Vamos, nos queda todavía más de medio camino.

0: No hay razón para quedarnos en Luxor. Podemos tomar el tren de la noche y volver al Cairo.
1: ¿No crees que ha descubierto algo y nos lo quiere ocultar?
0: Philip.
1: Después de todo, no sabemos nada acerca de él.
0: Hace años que está desenterrando tesoros. Si hubiera tenido intención de robar...
1: Puede que solo intente robarnos el crédito. Pero ¿y si quiere la gloria para él en vez de para tu padre?

0: ¿Qué les pasa? ¿Están riñendo?
1: Sí, sí, es que le importa. Pero no tiene nada que ver con usted.
0: Oiga, páguelo con él, con su marido, no conmigo.
1: Perdone, Mark.
0: No debe desanimarse, no hemos terminado. Lo que buscamos puede tardar en hallarlo toda una vida, pero vale la pena.
1: Gracias, Mark. Gracias por animarme.
0: No vuelva a hablarme así. La paciencia no es una de mis virtudes, precisamente.

0: Adelante. ¿Qué desea?
1: Un caballero me ha enviado a buscar a la señora Martín.
0: ¿Un caballero? ¿Quién es?
1: No sé su nombre. Dice que puede ayudarla a encontrar lo que usted busca.
0: ¿Por qué no ha venido él?
1: No lo ha dicho. Y usted tiene que venir sola.

0: Es un honor para mí, señora. Por favor, entre. Siéntese. El vino es delicioso. ¿Me acepta una
1: copa? Prefiero que vaya directamente al asunto, señor Arco.
0: Muy bien. Ayer tropecé con un informe que puede conducir a la tumba de Rajotep. ¿Le interesa a usted?
1: ¿Por qué no lo utiliza usted mismo?
0: Porque aprecio mucho la vida. Usted puede obtener protección de la policía. Como me dijo usted una vez, que era una mujer muy agradecida, me acerqué al Hotel Menahouse y me dijeron que estaba usted en Luxor.
1: ¿Cuánto dinero pide?
0: 500 libras.
1: ¿500 libras?
0: Tengo un cheque preparado. Este es su banco, ¿no es así?
1: Está usted prodigiosamente informado, señor Arco.
0: Decídase de una vez. Firme o váyase. Deprisa.

0: Hace algunos años apareció en Egipto un individuo llamado Campos. No tenía un solo penique. Y de pronto se convirtió en un potentado. Se dijo que hacía contrabando con objetos de la tumba de Rajotep. Claro que esto lo sé únicamente de oídas. Yo solo negocio con antigüedades legales.
1: Ahórrese los detalles. ¿Dónde está ese hombre?
0: ¿Qué dónde está? Murió. Asesinado hace unos años. Pero ayer supe el nombre del guía que le llevó a donde se encuentra la tumba. Salah. Ahmed Salah. Un nómada.
1: ¿Un nómada? ¿Dónde poder encontrarle?
0: Las gentes del desierto en esta región van a comprar víveres a la ciudad del Tabur. Está al sudeste de Luxor, la encontrará en el mapa. Ahmed Salah, el Tabur. Buena suerte.

0: ¿De quién ha de protegerme la policía, señor Arco?
1: Los dos sabemos que esos objetos son embarcados fuera de Egipto.
0: ¿Y no por James Salat?
1: No, no, por otra persona.
0: ¿Por quién?
1: Le aseguro que no lo sé.
0: ¿Se encuentra aquí en Luxor, señor Arco? ¿Es el hombre que mató a Campos y que le mataría a usted si descubriera que me vendió el informe?
1: Le he dicho todo lo que sé, todo.
0: Si él cayera en manos de la policía, usted no tendría nada que temer. Piénselo bien, señor Arco.
1: El día que estuvo en mi tienda, nada más salir usted, entró un hombre alto, con barba. Llevaba un bastón. ¿Se fijó en él?
0: No, no le vi.
1: Se llama Hamed. Hamed Baskur. Es muy posible que se hospede en su hotel.
0: Gracias, señor Arco.
1: De nada.

0: Tenemos que salir mañana.
1: Pero llevará algún tiempo encontrar camelleros que quieran ir a El Tabur. Hay muchas tribus enemigas en el camino.
0: Pagaremos el doble y le daremos a usted 20 libras extras si consigue que salgamos por la mañana.
1: Haré lo posible. Buenas noches.
2: Buenas noches.
0: Adiós.
1: ¡Anda! ¡Wesley!
0: No lo encuentro barato por tratarse de su dinero. ¿Y a usted le ha parecido bien?
2: Claro que sí, madre. Pero sigo pensando que...
3: Ana, hemos hecho esto mismo una docena de veces.
2: ¿Por qué viajar 5 días con la esperanza de hallar un rastro cuando el ladrón puede encontrarse aquí?
3: Pero suponte que encontramos a ese Hamed. ¿Cómo le sacaremos los informes?
2: La policía tiene sus métodos.
0: No tenemos pruebas. Le soltarán y volverá a la tumba en cuanto pueda.
2: Bien. Los dos están de acuerdo.

0: Valentín. Valentín. Le dije que no volviera a ver a la inglesa.
1: No he vuelto a verla. No he hecho nada, Hamed, nada.
0: ¿Sigue buscando objetos de la tumba de Rajotep?
1: No sé nada, Hamed. Lo juro, nada.
0: Yo tengo uno para usted, Valentín.
1: No.

0: Me ha prestado usted un gran servicio diciéndome que ese chacal estaba en Luxor.
1: Yo también me he prestado un gran servicio.
0: Sí, ha demostrado que puedo confiar en usted. No juzgue mal mi exceso de suspicacia.
1: Claro que no. Un tipo extraño que se dedica a perseguirle a medianoche.
0: Bueno, ya no somos extraños, somos socios. Y le daré la parte que le corresponde. Yo suministro el género. Usted lo traslada a Europa. Y el 10% de la venta es suyo.
1: Eso era hasta que he presenciado este asesinato. Que la policía puede encontrar interesante. Quiero la mitad de lo que contiene la tumba. Esto es más rápido y un poco más seguro que el cuchillo. Démelo, por favor. ¿Cuánto se tardará en sacar todo de la tumba?
0: No lo sé. Tal vez una semana si no nos molesta a nadie.
1: No nos molestará a nadie. Se lo garantizo.
2: ¡Intahuna! ¡Ya lance!

0: Gracias.
1: ¿Sabe lo que se dice? Que Egipto es como un hombre sin mujer.
0: ¿Por qué dicen eso?
1: Con calor de día y frío de noche.
0: Eso también puede decirse de una mujer sin un hombre.
1: Yo no puedo saberlo.

0: ¿Qué pasa?
1: La catira.
0: ¿Por qué ha disparado?
1: Los he visto. Iban con la cara cubierta. Venían montados en camellos. Enormes, gigantescos. ¿Qué ha pasado?
0: Si iban montados en camellos y con la cara cubierta, solo puede tratarse de una tribu.
2: Tuaregs.
0: Fueron desterrados de Argelia por la legión extranjera. Estas bandas atacan a las caravanas, pero nunca había oído que operasen por aquí. ¿Y vosotros?
3: Jamás. No deben haber sido los Tuaregs.
4: Yo no perdería el tiempo preguntando. Volvamos a Luxor.
0: Si son Tuaregs, nos seguirán la pista, vayamos donde vayamos.
5: Entonces sigamos adelante.
0: Ana.
5: ¿Qué opina usted, Mark?
0: Exactamente igual que usted. Dame tu rifle.
6: Sí, Mudir.

aquellas ruinas. ¡Arga! ¡Arga!

0: Tendremos que quedarnos aquí hasta mañana.
1: Pero, ¿y Philip? Puede estar herido.
0: Es imposible encontrarle de noche.

0: Ana. Escúcheme. Ana. Abra los ojos. Levántese.
1: No, no, no puedo.
0: ¿Cómo que no? Ha hablado mucho del tesón de su padre. Vamos, ¿dónde está el suyo?

0: A lui gli chiedi una.
1: Salam alei, kunya sunna el chek.
0: Puedes hablar en tu lengua. He vivido algún tiempo en el Cairo y conozco los medios de la civilización.
1: Nuestra caravana fue sorprendida por la tormenta. Íbamos camino del Tabur en busca de un nómada llamado Ahmed Salah.
0: Sí, eso me han dicho.
1: ¿Querrás vendernos comida y agua?
2: Le pagaremos lo que pida.
0: ¿Para qué buscáis a ese nómada?
1: Nos dijeron que era un guía muy experto. Somos arqueólogos.
0: ¿Me conoces?
3: No.
0: Ese es un punto a su favor. Ha tratado a muchos arqueólogos y tiene de ellos una opinión muy mala. Este es el hombre que andan buscando. Ahmed Salah. No siempre iba cubierto. Igual que yo, Ahmed Salah conoce la civilización. Estuvo en Luxor y se hizo guía. Un día un hombre llamado Campos, un arqueólogo como usted, con la ayuda de Ahmed encontró los tesoros de un faraón. Enséñale cómo te lo pagó.
3: No.
0: Ninguno de nuestros hombres te verá, Ahmed. Enséñaselo.
3: No, no.
0: Campos temió que el guía hablara y trató de hacerle callar para siempre. Pero Ahmed Salah sobrevivió y fue para él una gran desilusión no poder tomar venganza. Otro hombre asesinó a Campos. Quizá otro arqueólogo.
1: No, otro pirata como Campos.
0: Como todos los que saquean tumbas. Es un sacrilegio.
2: No buscamos un botín. Esperamos encontrar una tumba con indicios que confirmen la Biblia.
1: Es muy importante para nosotros. Vuestro Corán es como nuestra Biblia.
2: Nuestros profetas son los vuestros y...
3: No les escuches. Hablan con lengua pervertida.
0: Pero si dicen la verdad, ayudándoles serviremos a Alá.
3: Mienten. Solo buscan el oro.
0: Tal vez tengas razón. Tal vez no. Venid, vamos a averiguarlo.

0: Nosotros vivimos bajo el signo de la espada. Es nuestra defensa, nuestra distracción y nuestra ley. Cuando un hombre es acusado de un crimen, la espada es su juez. Si el acusado sale victorioso, significa que es inocente. Si pierde, que es culpable. Alá decide. ¡Jate! ¡Jate! Hong Kong, Ismauni. ¡Tento! ¡Tento! ¡Sibusilahuma! Estás acusado de mentira y te enfrentarás con tu acusador de acuerdo con nuestras costumbres.
1: Es que yo no he manejado jamás una espada. Puedo pelear con armas de fuego o con las manos.
0: Vuestra civilización no cambió sus métodos ni por mí ni por Hamed Salah. No vamos a cambiar los nuestros por ti.
2: Yeah.

Voy a ver si quiere algo la señora. No tiene mucho donde elegir, es todo lo que hay. Creo que esto es leche fermentada de cabra. Nuestro buen amigo el jefe lo preparó personalmente. Yo ya he bebido lo bastante de esto como para poder hacerle unas preguntas. ¿Quién fue el primero que vino aquí después de la muerte de su padre? ¿Philip? Es por eso...

0: Aquí es donde traje a Campos. Pero no sé con seguridad dónde encontró la tumba, porque después las investigaciones las hizo él solo.
1: Nunca fue descubierta una tumba por estos lugares, ¿verdad?
2: No, ninguna que yo sepa.
0: Pues tiene que estar cerca de aquí. Y ahora debo dejarles. Hay un grupo de camelleros en el pueblo más cercano que podrá acompañarles hasta el barco que les lleve a Luxor.
1: Le estamos muy agradecidos, James Alá.
0: Que Alá les guarde.
2: Que a ti te acompañe. Bueno, vamos a echar un vistazo.

0: Ana, mire esto. El sello de Rahotep. Parece como si alguien hubiera querido llevarse el contenido a toda prisa. Es posible que Campos no descubriera la tumba. Tal vez encontrara estos objetos en otra y los trajese aquí.
1: Pero, ¿cómo puede nadie considerar esto un buen escondite? Los turistas vienen aquí continuamente.
0: Sí, pero antiguamente Abu Simbel era un lugar sagrado guardado día y noche por sacerdotes. Un ladrón no pudo encontrar un sitio más seguro.
1: ¿Había ladrones de tumbas entonces?
0: Sí, porque sobornaban a los sacerdotes de los templos.
1: Mark, tenga cuidado. Puede haber alguien dentro.

0: esperaba su visita. Pero ha tardado usted mucho en encontrarme, Mark. ¿No le importa dejarme salir? Gracias. Mi colega, a quien habrá encontrado ahí fuera, retiró el tablón y tiró de la cuerda hacia arriba. Tuve que desperdiciar una bala. No se mueva. Le advierto que veo en la oscuridad como los murciélagos. Le he dicho que no se mueva.
1: ¡Quieto ahí! ¡Quieto, disparo!
2: Philip.
3: ¿Por qué no lo hace? ¿O es que no tiene balas?

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0: Ana, mira esto. Rajotep descansa en la eternidad bajo la sombra del gran rey Amenhotep. Esto es mejor que un mapa. La tumba está en el Valle de los Reyes, cerca de la de Amenhotep. No había señales de excavaciones porque los ladrones irrumpieron allí hace siglos. Enviaré a Luxor a mi capataz y empezaremos...
1: No, ya es suficiente. Quiero irme de aquí cuanto antes y no volver jamás.
0: Sé todo lo que ha sufrido, pero ahora no podemos dejarlo.
1: No debimos empezar nunca. Ha costado demasiadas vidas. Primero mi padre, luego los demás. Y ahora Philip.
0: Solo ha tenido lo que se merecía.
1: No se me va de la imaginación. Pienso que si no le hubiese obligado a venir conmigo, tal vez no hubiera hecho nunca nada malo. No podemos juzgarle, Mark.
0: Ya. Somos pecadores y debemos purgar nuestros pecados cargando con las culpas de los demás, ¿no?
1: No debes decir eso, Mark. ¿Crees que podemos basar nuestra felicidad sobre tanta desgracia?
0: No, si sigues siendo tan obstinada. Hablas siempre de los demás. Tu error es que has perdido la confianza y no te atreves a reconocerlo. Te imaginas que hay algo extraño o sobrenatural en este asunto y quieres escapar. Pero no lo harás. Te dije una vez que nunca empiezo un trabajo si no estoy seguro de terminarlo. Pues bien, volveré al Valle de los Reyes y tú vendrás conmigo. No puedes volverte atrás.

0: طيب.
1: يلا يلا

0: È tu Matacum. Abdullah!
1: Abdullah. Sí, van el mudir. ¿Almuerzo?
0: Almorzarás con un puntapié si no cumples mis órdenes. Te dije que sacaras de la zanja a los hombres.
1: Dieron contraorden, mudir.
0: ¿Quién dio la contraorden?
2: Mac, yo le dije que siguieran trabajando. No sé por qué, pero tengo un buen presentimiento.
0: Que vayan todos al nuevo sondeo 10 metros más allá.
3: Venga, venga y vea esto, mudir. Parece el principio de una escalera de piedra.
0: Abdullah, trae una cuadrilla inmediatamente.
2: Mark, ¿estás seguro de que es Rajotep?
0: No cabe la menor duda. Lo hemos conseguido.
4: Déjenos ir con ustedes. Les ayudaremos.
0: Por favor, señores, les ruego que no tengan tanta prisa en hacer su información. Debemos tener todos un poco de paciencia. Si la historia ha esperado 3.000 años, ¿qué importa media hora más?
1: Buena suerte, Mudir.
0: Gracias, Abdullah.

0: Mira, este es el sitio donde debió estar la arqueta que encontramos.
1: ¿Imaginas lo que contendría esto?
0: La estatuilla de oro.
1: Ojalá no llegaran a la cámara mortuaria.

0: No dejaron mucho, ¿verdad? Solo lo que no pudieron llevarse.
1: Sin embargo, debe haber algo referente a José.
0: Rajotep, gobernador del Alto y Bajo Egipto, y de toda la tierra hasta donde las arenas se juntan con el cielo.
1: ¿Eso es todo? Mark, mira, el dios Sol, el chacal, la serpiente, el carnero. Rajotep no creía en un solo dios. No encontraremos nada que se refiera a José.
0: Pero hemos descubierto algo importante. ¿No te imaginas qué es, Ana?
1: No.
0: La única cosa que prueba que tú tenías razón.
1: No, que tenía razón mi padre.
0: Está bien, debemos a él este descubrimiento. Pero reconoce que hasta ahora hemos estado trabajando un poco a ciegas.

0: Este hombre trató de penetrar aquí. Pero al intentarlo, el muro se derrumbó sobre él. Esto estaba construido de tal modo que ningún ladrón podía penetrar por una puerta y llegar a la siguiente. Sí, en efecto. Esta es otra puerta.
1: Puede que exista la misma trampa aquí.
0: No, no lo creo. Esta puerta está hecha sobre roca. Lo que hace falta es encontrar el eje.
1: Cuidado.
0: ¿Te ha pasado algo?
1: Nada.

0: ¡Qué pinturas! Nunca vi nada igual.
1: Ni halcones, ni serpientes, ni chacales. Demuestra que Rajotep creía en un solo dios. Por ello construyó esta cámara secreta. Sabía que Egipto iba a volver a sus antiguos métodos y quería dejar para la posteridad esta prueba de sus creencias.

0: aquel que vino del este como esclavo, guiado por la mano derecha del faraón y que salvó a Egipto durante los 7 años en que el grano no creció.
1: Los años del hambre. Sí, es José.
0: Bueno, ¿aún crees que no debimos hacer este viaje?
1: No, Mark, estaba equivocada. Tenías tu razón.
0: El pasado está ahí, Ana, empujando con fuerza hacia adelante el paso de nuestro pie que vacila. Hay que seguir.
1: Sí, Mark. Contigo siempre.

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amantes del senderismo y de la historia, bienvenidos a una de nuestras nuevas excursiones por la provincia de Cádiz. En esta ocasión visitaremos el acueducto romano y los molinos de agua que se encuentran en la pedanía de Santa Lucía, en Vejer de la Frontera,

situado a 3 kilómetros de Vejer de la Frontera, en un marco incomparable, un paraje natural único en la comarca de las Andas.

Santa Lucía es uno de los lugares ideales para vivir el turismo rural y la naturaleza en su máxima expresión y respirar la armonía y tranquilidad de su entorno con su esplendorosa vegetación. Su belleza paisajística, sus molinos y cascadas de agua lo hacen un lugar obligatorio de visita si pasas por esta zona.

detenerse bajo su acueducto romano, mejorado por los árabes, y admirar su esplendor, la majestuosidad de la ingeniería y la arquitectura antigua, cómo llevaban el agua hacia sus poblaciones.

Un poco más abajo nos encontraremos con el Aula de la Naturaleza, que es un centro donde realizan actividades y talleres dirigidos a los niños desde este espacio natural. Aquí hallaremos algunas piedras de molinos y podemos disfrutar de otra impresionante cascada en otro marco incomparable.

Desde luego, este no iba a ser el único atractivo que nos iba a ofrecer la ruta. Aún queda todavía lo mejor, y es que vamos a visitar la ciudad amurallada de Vejer de la Frontera. Para mí, uno de los iconos de la cultura andalusí, puesto que debido a su caída y a la derrota del rey visigodo Don Rodrigo, aquí fue donde se gestó la futura nación andalusí. Vejer ha estado poblada desde principios del Paleolítico y ya estaba fortificada en la Edad del Bronce. De época tartésica y romana, se han hallado restos que datan del siglo VII a.C. La localidad gaditana mantiene el uso de un traje castellano que solo deja al descubierto un ojo y que muchos confunden con un burkarta. La cobijada es austera por fuera y rica por dentro, como le ocurre a nuestros patios andaluces.

Muchos creen erróneamente que el traje de cobijada o tapada de vejer es una suerte de burka, heredado del pasado islámico del pueblo. Sin embargo, el origen de esta prenda que cubre a la mujer es posterior a la presencia musulmana. Se remonta a los siglos XVII y XVIII y, en ese entonces, no era patrimonio exclusivo de las vejeriegas. Esta manera tan particular de cubrirse la cabeza fue una costumbre arraigada en los reinos peninsulares.

La crónica mozárabe de 754 ofrece pocos datos sobre los hechos acaecidos inmediatamente después del reinado de Witiza. Indica que Roderico, rey visigodo, se apoderó del trono y que reinó durante un año. Agrega que había una guerra civil antes de la invasión de los árabes y que fue traicionado por alguna de sus tropas. Se relata que el señor de Ceuta, deseoso de vengarse de Rodrigo, se ofreció a transportar a Tariq ibn Ziyad a la península ibérica, aprovechar la guerra civil y así poder conquistar también el territorio nuevo conocido.

y como la tapada refriega o la cobijada, nos vamos sabiendo que hemos conocido solo un poco por ciento de lo que nos tiene que ofrecer este gran paraíso natural, arquitectónico e histórico. Espero que te haya gustado y nos vemos en la próxima. Suscríbete.

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Señores y señoras, pues muy buenas tardes y bienvenidos todos a las carreras de caballos de Sanlúcar de Barrameda. Bienvenidos a este programa especial que 7 Televisión Andalucía les va a llevar a todos los hogares un año más desde esta playa de Las Piletas. Nos encontramos en el recinto de llegada del que está considerado como el mayor espectáculo de las playas del sur. Un acontecimiento deportivo, social, único en el mundo, que tenemos el orgullo y el honor de acoger pues aquí en esta ciudad de Sanlúcar de Barrameda. Estamos en la provincia de Cádiz y a través de esta señal que les ofrece 7 Televisión vamos a tratar de llevarles durante los próximos, con hoy, los próximos 3 días, el primer ciclo de carrera de caballos, 8, 9 y 10 de agosto en este primer ciclo, y el segundo ciclo cuando regresaremos los días 22 y 23 de agosto a este terreno, a este

0: hipódromo efímero, este hipódromo que nace del mar en esta playa que nos regala Sanlúcar de Barrameda, con un marco incomparable como es el del entorno del Parque Natural Nacional de Doñana, y que vamos a poder llevarles pues con toda la emoción que nos ofrece año tras año este tour. Un tour que, por cierto, cumple este año 181 ediciones, que se dice pronto, y es uno de los grandes circuitos integrado dentro del circuito hípico nacional, pues uno de los grandes eventos deportivos que tenemos el orgullo de celebrar también en nuestro país, ¿no? Vamos a calibrar un poco cuál es el ambiente que se vive a esta hora de la tarde, 6:45, en este recinto de llegada de las piletas, y vamos a saludar a un compañero que lo tenemos por ahí por el acceso, por el recinto de llegada de esta playa de las piletas. Tenemos por ahí a Nicolás García Becerra, que nos va a contar pues cómo se vive a esta hora de la tarde, cuando faltan apenas 15 minutitos para que se corra la primera de la carrera de esta tarde, del primer día de carrera de caballo. Nico.
1: Hola, buenas tardes. Buenas tardes a José Luis, buenas tardes a todos los telespectadores de 7TV para disfrutar de una magnífica tarde de carrera de caballo en la playa de Sanlúcar. Como verán, nos encontramos en el recinto de llegada, en el recinto de las piletas, donde ya va llegando muchísimo público para disfrutar de esta jornada inaugural. Como ven, con caras de satisfacción por poder disfrutar de eso, de uno de los acontecimientos más importantes que hay en la provincia a nivel deportivo a lo largo del verano. En estos días veremos por aquí pasar a muchísima gente y personas de todas las edades que vienen a ver las pruebas y a disfrutar de la compañía, a pasarlo bien ahí empiezan ya a animar, como se podrá oír de fondo, a animar a los espectadores, porque los caballos van a empezar dentro de poco a acudir al paddock para iniciar la primera carrera.
2: El segundo título tiene la importancia que cada año toma mayor peso en las carreras de Sanlúcar, se refleja.
0: Pues muchas gracias, Nico. Ahí queda esa llegada del público a este recinto de las piletas. Recordemos, unas carreras de caballos de Sanlúcar que pueden vivirse pues de muchas maneras diferentes, ¿no? Nosotros estamos aquí, que es donde se vive lo que es la prueba deportiva puramente dicha, ¿no? Donde se encuentran las taquillas de apuestas oficiales, porque luego tenemos también las apuestas infantiles, ¿no? Que iremos conociendo esta bonita tradición que gira en torno a estas carreras de caballos. Lo vamos a ir conociendo en este programa, y como les decía, fuera de este recinto de llegada pues ya hay decenas de miles de personas en las playas debajo de guía de la calzada de las piletas, pues que están esperando a que los primeros pura sangre se dirijan hasta los salones, hasta los cajones de salida. Por ahí tenemos también al compañero Paco Campaña, que nos va a contar pues bueno cuál es el termómetro que se vive. Paco, entiendo que ya hay familias que llevan desde las 2:30 de la tarde prácticamente pues cogiendo sitio, ¿no?, para poder vivir esta emoción de este espectáculo de primera línea, Paco.
3: ¿Qué tal, José Luis? Muy buenas tardes. Muy buenas tardes, Andalucía, desde el recinto de las piletas. Ahí nos encontramos en el graderío, que va a ser un lugar preferencial que se va a llenar. Todavía va entrando el público, como pueden observar, problemas de aparcamiento. Los exteriores se han retirado algunas de las bolsas de aparcamientos que otros años se han aliviado muchísimo en el asunto del parking, pero este año hay algunos problemas más para poder aparcar en el exterior del recinto. Ahora ya sí, los que están llegando se están empezando a acoplar, poquito a poco van tomando sus asientos, algunos aquí en esta grada de tribuna, donde van a poder conseguir el recorrido de estas carreras de caballo en el recinto de las piletas, aquí en la playa de Sanlúcar de Barrameda, y donde vamos a disfrutar de un día espléndido, porque sopla muy leve el levante, y donde tenemos calor. Estamos en verano, lógicamente, en agosto, pero donde son unas temperaturas soportables. Y si no, que se lo digan algunos de los amigos y amigas que están por aquí esperando. Muy buenas tardes.
4: Buenas tardes.
3: ¿De dónde venís?
4: Yo de Valencia.
3: Nada más que de Valencia.
4: Mi pareja de California.
3: ¿De California?
5: Sí, de California.
3: Anda, tú has venido de California a Cadifornia, ¿eh?
5: Sí, sí, sí.
3: Costa a costa.
5: Sí,
3: ¿no?
5: Sí, sí.
3: Sabes que esto lo llaman el Cadifornia, ¿no?
5: Sí.
3: Está disfrutando un montón, ¿no?
5: Muchísimo.
3: ¿Se parece mucho o se parece poco?
5: Muchísimo.
3: Muchísimo.
5: Sí, sí,
3: aquí,
5: sí.
3: ¿Y caballo de carrera de como aquí o no?
5: Sí, creo.
3: Creo que sí, ¿no?
5: Sí.
3: A un caballo a ver, ¿no?
5: Sí.
3: Oye, ¿la primera vez que vienes a las carreras de caballo de Sanlúcar?
5: Sí, la primera vez.
3: ¿Y que todavía no la has visto, no?
5: No, nunca.
3: ¿Pero qué espera? ¿Uno viene con qué esperanza? ¿Cuáles son las expectativas que trae uno desde California?
5: Uy, eso no lo sé. Nada.
6: Ganar dinero.
5: Nada, sí, ganar, ¿no?, dinero. Ah, y disfrutarlo.
3: Disfrutarlo, sobre todo disfrutarlo. ¿Cuánto había apostado?
4: 60 euros.

0: 60 euros, Guillos, con 60 euros tenemos pagado todo esto ya, con 60 euros, tú eres el que más te va a gastar de todo, vamos, 60 euros, que esto con 5 orillos ya hubiera hecho la gracia, ¿no?
1: Vaya, vaya.
0: ¿Tú quieres retirarte hoy, no?
1: Me gustaría, pero me parece que no.
0: Escúchame, como salga el que no tiene que ganar, tú te retiras hoy, ¿eh?
1: Vaya, vaya.
0: Bueno, pues nada, disfruta mucho y luego si nos cruzamos te pregunto a ver qué te ha parecido eso de ver el espectáculo, no te pierdas el atardecer, ¿eh? El atardecer hay que verlo, ¿eh?
2: Perfecto.
0: Muchas gracias.
2: Gracias.
0: Bueno, pues ya lo han visto, hemos acertado, hemos dado en la diana, hemos dado en el sitio, nada más empezar. Caballero, muy buenas tardes.
3: Buenas tardes.
0: Otro de California, ¿no?
3: No, de Almuñécarfonia.
0: Almuñécarfonia, buen sitio, la costa tropical, la costa granadina, también nos están viendo desde allí, porque estamos emitiendo para toda Andalucía. Al Andaluz, ahí estamos nosotros emitiendo. ¿Ha venido muchos años?
3: No, es la primera vez.
0: ¿También el primero? Sí. ¿Qué pasa? Que este año viene, se ha puesto la fila de los estrenos, la fila de los primeros, sí. Los primerizos, ¿no?
4: Los primerizos.
0: ¿Cuáles son las expectativas?
4: Pues disfrutarlo viéndolo, porque no lo hemos visto nunca y me imagino que me encantará.
0: ¿Lo has visto por la tele?
4: Sí, alguna vez sí. Que lo
0: ¿Y ha apostado o no ha apostado?
4: Sí, he apostado, pero poquito.
0: Poquillo, ¿no?
4: Ver las cuatro.
0: Bien saber las cuatro.
4: Las cuatro hoy, ¿no? Y apostar.
0: La más
4: cuatro.
0: Bonita del atardecer, ¿eh?
4: Y no
0: la postal, la postal de ese atardecer.
4: No conozco ni caballo ni jinete. A tuntún.
0: Ni falta que.
4: Al 3 y al 5.
0: Hay gente que espera cuando van para allá los caballos y dice, pues me gusta. Y hace así como si entiende, como si hubiéramos visto caballo alguna vez, ¿verdad? Y dice, pues a mí me gusta el 4. Y dice, ¿lo has visto un caballo con la aventura?
4: Voy a apostar en las cuatro carreras al mismo número, al caballo número 3 y al caballo número 5.
0: Eso es como que juega la primitiva todos los días el mismo número, ¿eh?
4: Pues
0: alguna vez toca, ¿eh?
4: Pues a ver si es hoy.
0: Mucha suerte. Mucha suerte, mucha suerte. Bueno, pues empezamos ya a llenar esta tribuna donde nos encontramos. Magnífico ambiente, mucha gente que empieza a estrenarse en las carreras de caballo, así que disfrutando de un día magnífico empieza nuestra retransmisión para toda Andalucía en 7 Televisión.
5: Ahí está, pues el ambiente que se vive en esta playa de Las Piletas. Ya decíamos que hay muchas maneras de vivir estas carreras de caballo de Sanlúcar, que son muchos los visitantes que vienen, por cierto, durante estos días expresamente para disfrutar del mayor evento hípico natural que se da en las playas de España, aquí en Sanlúcar de Barrameda. Nos encontramos con una de las voces más autorizadas de esta Real Sociedad de Carreras de Caballo. Estamos con su presidente, estamos con Rafael Hidalgo. Rafael, muy buenas tardes y bienvenido un año más aquí a 7
6: Televisión. Muy buenas tardes y bienvenido a 7 que por parte de la sociedad, bienvenido a 7 Televisión.
5: Ahí está, la casa del recinto de las carreras de caballo, que es al mismo tiempo la casa de todos los sanluqueños y también de muchos medios de comunicación que durante estos dos ciclos nos volcamos para contar un espectáculo. Rafael, háblanos, 181 años que se cumplen y que bueno, que se dicen pronto, ¿no?
6: 181 años de historia, que ya se dice pronto, no hay ningún evento deportivo que tenga esta historia, somos nosotros, aparte de ser la carrera más antigua de España en activo. Y bueno, pues ahora mismo con una ilusión bárbara de que empiece de nuevo esta temporada de carrera de caballo, pues viendo que la playa está bastante animada y bueno, esperando que está llegando poquito a poco el público y la carrera, la primera carrera va a salir en breve.
5: En poquito tiempo
6: vamos a disfrutar de la primera carrera, galopando por el hipódromo natural que disfrutamos aquí en Sanlúcar.
5: Eso en esta playa. Rafael, vamos a hablar desde el punto de vista puramente deportivo. Tenemos por delante 6 días de carrera, tenemos 4 carreras por día, excepto uno que tendremos 5, ¿no? En el segundo ciclo, si no me equivoco. Lo decíamos antes de empezar la entrevista, hay muchas ganas de participar, hay caballo, que es importante, hay jinete, hay
6: bueno,
5: unas cuadras que se vienen aquí a Sanlúcar de Barrameda, y yo creo que es un motivo de alegría, ¿no?
6: Tenemos cuadras que repiten todos los años y alguna nueva que ha llegado. Estamos contentos con las inscripciones que ha habido para el primer ciclo, que han sido 167, creo que han sido, y para los grandes premios del segundo ciclo, que también son 36. La verdad que hay 86 caballos, creo que hay, para esas inscripciones, y bueno, pues creo que es una cifra que más de uno del mundo del Tour le va a dar un poquito de envidia.
5: Estamos ahí en el circuito hípico nacional, ¿no? Estamos compitiendo con los grandes, competimos con Dos Hermanas, competimos con La Zarzuela, con San Sebastián. Sanlúcar es una plaza más y además una plaza muy particular, ¿no? Porque bueno, ellos cuentan con infraestructuras que son fijas, que están durante todo el año, y aquí se hace un esfuerzo muy grande para que todo esto que aquí podemos disfrutar durante 6 días, pues sea algo efímero, ¿no? Que se monta.
6: Claro, claro, exclusivamente se monta una infraestructura impresionante, una infraestructura que no le falta ningún detalle, el que pueda tener un hipódromo, y se monta precisamente pues para eso, para 6 días.

0: con un presupuesto importantísimo de dinero, de inversión en este tipo de infraestructura, y que es para 6 días nada más. O sea, aquí puedo decir, porque lo compruebo todos los años, que bueno, vienen gente que no conocen este tema y que lo ven y dice, pero bueno, ¿esto qué? Habrá más carrera, ¿no? Luego, no, no. Hay 6 días y todo esto montado dentro de 6 días.
1: Muchísima gente trabajando. Mira, Rafael, perdona, vemos ya por aquí atrás a los caballos que van a participar en esta primera carrera, que se dirigirán hasta los cajones de salida. Recordemos, digamos que el sentido de cómo corren los caballos, salen desde este recinto de llegada, van por la arena hasta estos cajones de salida y luego regresan hasta aquí corriendo. Es importante contarlo, especialmente pues para todas las personas de Andalucía que difícilmente no conozcan estas carreras de caballos, pero siempre hay alguno que, bueno, que descubren la magia a través de estas imágenes que le llamamos. Rafael, volviendo a este recinto de carrera, muchísima gente trabajando para que esto sea posible durante 6 días, un presupuesto increíble y que es una fiesta, ¿no? Que es de interés turístico internacional y que trasciende más allá de lo puramente deportivo. Es decir, aquí aprovechamos esto también, cada vez vienen más patrocinadores, más empresas que utilizan estas carreras de caballos también como un espacio de intercambio, de networking, también para hacer negocios. Es decir, aquí se mueve no solo el ámbito deportivo, sino también se mueve mucho el ámbito turístico, ¿no? Y también económico.
0: Sí, pues aquí efectivamente trasciende de lo turístico, trasciende de lo deportivo, y lo social es muy importante en este tipo, en este evento en concreto, ¿no? Tenemos lo que tú has dicho, los parques de empresas sirven como intercambio de negocio entre empresarios que vienen a participar, no solamente ya patrocinando las carreras, sino que el retorno que tiene por la publicidad que tiene, y sobre todo los negocios que también se hacen. Eso, ¿por qué no decirlo?
1: Anda, anda, o sea, que bien invitar a algún cliente de por ahí a que venga aquí a visitar.
0: Aquí viene. O sea, se van, vamos, por eso, porque tienen el retorno de la inversión que hacen, lo tienen con creces. Y te tengo que decir que también los patrocinadores que tenemos, pues la verdad que tenemos una fidelización muy grande, en torno al 90%, es decir, que van repitiendo año tras año.
1: Año tras año, eso también
0: y bueno, pues siempre se nos van algunos, pero bueno, ahí estamos nosotros para todo el invierno trabajar el patrocinio y cumplir los objetivos que cada año nos marcamos más. Los presupuestos van subiendo año tras año para que todo el mundo se vaya de aquí encantado de lo que recibe.
1: Sí. Rafael, un trabajo que, por cierto, este año se ha visto respaldado con un reconocimiento muy especial que se entregó hace un par de meses o tres, ¿no? Diciendo con la Feria del Caballo Jerez, que es ese caballo de oro que podemos decir que es el mayor galardón en el ámbito ecuestre, que podríamos decir que se da prácticamente en el mundo, uno de los más importantes.
0: Totalmente, sí.
1: Que recibió esta Real Sociedad.
0: Lo has definido perfectamente, vamos. El caballo de oro, a nosotros, bueno, llevamos muchos años deseando tenerlo y ya por fin nos ha llegado, de lo cual estamos muy agradecidos a los miembros del jurado que compone el dicho jurado para el otorgamiento del caballo de oro, y el tratamiento que hemos recibido de la ciudad de Jerez, tanto por parte de las autoridades locales encabezada por su alcaldesa, ha sido fenomenal. La verdad que estamos orgullosísimos de haber recibido ese premio, que vienen a engrandecer toda la cantidad de premios que ya...
1: respaldar un trabajo, ¿no? También que se
0: y respaldar aquí un trabajo que, bueno, que ahí está, los frutos están aquí, a la vista.
1: Desde luego. Rafael, otro, podemos decir, otra tarea pendiente que tenéis ahí, que es un sueño también, que se está persiguiendo, que hay muchas personas comprometidas con él, es esa búsqueda de que, bueno, se reconozca las carreras de caballo como patrimonio cultural inmaterial de la humanidad, por todo lo que estamos contando, ¿no? Porque es un evento que ya trasciende de lo deportivo, de esto no es un deporte al uso, sino que es una fiesta, es una tradición, es una cultura, por así decirlo.
0: Total.
1: Y eso también merece, ¿no? En este caso el despardalazo de la UNESCO, y se está trabajando de la Real Sociedad en ello.
0: Efectivamente, nuestro trabajo ya lo iniciamos, el expediente lo completamos entero y lo presentamos a la delegación, a la Consejería de Cultura de la Junta de Andalucía, que es la encargada de tramitarlo hacia la UNESCO. Entonces, bueno, efectivamente el expediente iba perfectamente documentado con todo lo que nos exigía, y bueno, ahora hay que esperar, José Luis, hay que esperar, porque eso no es una cosa, como te diría yo, no es un huevo que se echa a freír, sino que eso lleva un tiempo. A la vista está de que hay otras ciudades, como por ejemplo Cádiz, que también lo tiene presentado para los carnavales y va por delante nuestra, o sea, y todavía el

0: el flamenco, por ejemplo. El flamenco duró creo que dio 12 años, ¿eh? O sea, nosotros llevamos 2 años, bueno, pues nos sentaremos a esperar, vamos, pero yo creo que sí, que lo vamos a conseguir, ¿no? O sea, es evidente que aquí está, ¿no? Y que no pensemos tener esa calificación por parte de la UNESCO.
1: Rafael, ¿hacia dónde caminan las carreras de caballo? Año tras año intentáis superar, no sé si tenéis alguna meta, algún reto de cara a las próximas ediciones.
0: Yo creo que va a futuro, ¿no? Galopa a futuro, ¿no? Es lo que yo te puedo decir. Todos los años salen nuevas cosas y nuevos objetivos que tenemos que cumplir, y la verdad que, bueno, vamos improvisando y haciéndolo y engrandeciendo cada vez más nuestra carrera. ¿Qué te digo yo? Porque vengan mejores caballos, a lo mejor cuadran mejores, pero bueno, a la gente de San Lucas de Luis lo que le gusta es ver como la última carrera que vamos a ver hoy, 10 caballos corriendo, y eso le encanta.
1: Hombre, esa estampa y con la puesta de su
0: el hombre, pues, eso no tiene nada.
1: A ver cómo están las mareas. Una curiosidad, y lo iremos avanzando en este programa, ¿no?, que acabamos de comenzar, es que el horario de estas carreras de caballos se rigen exclusivamente por las tablas de marea. Intentamos que coincida normalmente fines de semana, porque entendemos, ¿no?, que son días más propicios para la llegada de visitantes, pero es cierto que dependemos exclusivamente de las mareas.
0: De las mareas. Este año lo tenemos muy difícil. En el segundo ciclo, concretamente, el primer día vamos a tener que empezar las carreras a las 4 de la tarde. O sea que ya a las 7 de la tarde vamos a estar terminados. Ahí nos va a quedar un espacio que, bueno, intentaremos cubrir, para que la gente no se disperse.
1: Ahí está, al margen del evento deportivo, luego aquí en el recinto de las carreras, ya sabemos, en el segundo ciclo, esos palcos de amigos, esos palcos sociales,
0: no,
1: donde
0: los tradicionales palcos,
1: las reuniones,
0: que tienen un efecto importantísimo dentro de esta reunión de amigos que se forman aquí para disfrutar de nuestras carreras.
1: Ahí está. Pues Rafael Hidalgo, tendremos a más miembros de la directiva de esta Real Sociedad. Yo me gustaría antes daros la enhorabuena, por cierto, por el cambio este que habéis estado, bueno, que estáis dando en comunicación, en la comunicación digital concretamente. Tenemos ya a Juan Carlos Hernández, amigo, que también lo tendremos por aquí estos días, que nos hablará un poquito de ello, pero estén ustedes atentos a las redes sociales de las carreras de caballo, que este año prometen. Y ya hemos visto por ahí alguna cosita con el amigo Pablo por ahí.
0: Bueno,
1: y la
0: bueno,
1: verdad
0: bueno.
1: Es que es una delicia la calidad artística.
0: Creo
1: cómo
0: que
1: se
0: hemos,
1: da contra este año las carreras de caballo.
0: Creemos que hemos acertado tanto con Pablo, como ahora mismo estamos tratando también con un director de cine que ha estado 20 y tantos años en Los Ángeles, trabajando en Los Ángeles, y ahora está afincado por aquí en la provincia. Y está empeñado en hacer un corto de las carreras, lo va a realizar este año con otro influencer, le podemos llamar influencer, que escribe para el Financial Times, y en fin, esto cada vez va más, José Luis.
1: Y eso es importante,
0: y no dejamos atrás nada.
1: La proyección que quiere este evento, ¿no?, que pone a Ciudad Santa Clara también en el mapa, podemos decirlo.
0: En el mapa y en lo más alto.
1: Y que, bueno, que todas aquellas personas que vienen, pues tienen mucha...
0: Y que los sanluqueños se tienen que sentir orgullosos de que estas carreras, que son patrimonio de Sanlúcar, cada día suben más y están más a la altura de los grandes eventos del mundo.
1: Pues patrimonio de Sanlúcar y patrimonio también de Andalucía, de todos los hogares que hoy nos están viendo, que van a ver estas imágenes.
0: Totalmente.
1: Y que puedan sentirse cerquita de Sanlúcar, y si no pueden venir en este ciclo, pues que intenten acercarse para el segundo, si no para el próximo año, que hay muchas carreras de caballo, muchos años por delante. Una fiesta así es imparable, esto no hay quien lo pare, y lo importante es que año tras año siga creciendo y lo podamos disfrutar de la misma manera. Rafael Hidalgo, presidente de la Real Sociedad de Carreras de Caballo, muchas gracias por acompañarnos un añito más. Te vamos a ver por aquí estos días, vamos a poder disfrutar, y ya sabes que aquí tienes también tu casa. Para todo aquello que deseéis comunicar desde la sociedad, pues que podéis hacerlo también a través de la...
0: Muchísimas gracias, José.
1: Ahí está, pues con Rafael Hidalgo, con el presidente de esta Sociedad de Carreras de Caballos, compañeros. Vamos a seguir viendo un poquito del ambiente que se vive por ahí, por la playa, mientras repasamos, si les parece, cuáles serán los caballos que correrán en esta primera jornada de la tarde, en este primer día de la 181 edición de Carreras de Caballos en las playas de Sanlúcar de Barrameda.

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Pues volvemos 6 y 10 de la tarde después de esta pequeña pausa publicitaria para seguir ofreciéndoles el primer día de la 181 edición de las carreras de caballos de Sanlúcar de Barrameda. Ya vemos ahí en pantalla esos cajones de salida y los primeros caballos que van a disputar este primer premio que lleva el nombre de Memorial Jesús Ruiz Berlanga, que se va a correr sobre una distancia de 1.400 metros y que vamos a poder ver a través de estas imágenes que nos ofrecen los compañeros de 7 Televisión para toda Andalucía. Serán 5 los caballos que corran en esta primera carrera de la tarde. Los vemos ahí en pantalla, diferentes cuadras. Vemos con el número 1 al caballo Going Commando de la cuadra Teiban Tenerife, con el preparador Oscar Anaya y el jinete Ricardo Sousa. Por cierto, un tándem que veremos repetirse durante muchas carreras en esta temporada, un tándem que nunca falla y que nunca falta a las carreras de caballos de Sanlúcar. Seguimos con el número 2, tenemos la cuadra Soñador, que nos trae el caballo Brinfulo Fatitud. Por cierto, cada año nos lo ponen más complicado con los nombres de los equinos. Tenemos aquí como preparador a Rama y al jinete Ignacio Melgarejo, otro gran jinete que está muy hecho a esta arena, a este hipódromo de Sanlúcar de Barrameda, con el número 3. Y vamos acortando también de la cuadra Soñador el caballo Never Ever, montado por Gelaber, con el número 4 de la cuadra Isla de Fuerteventura, el caballo Koku Shoku, montado por Ricardo Nicolás del Valle y con Oscar Anaya como preparador, nuevamente repitiendo en esta carrera. Lo veíamos con el número 1 y también con el 4, y ya por último el número 5 de este primer premio Memorial Jesús Ruiz Berlanga, tenemos al caballo Society of Honor de la cuadra Canarias, que lleva como preparador a Rama y que está montado por Claudio Pérez. Y los vemos ya los caballos pues ahí en ese picadero previo, en ese lugar donde los caballos, junto al cajón de salida, pues relajan tensiones antes de disputar la carrera. Una carrera que, recordemos, se corre sobre una distancia de 1.400 metros. Es una de las más cortas que vamos a ver en la temporada, ya que podemos encontrarla desde los 1.200 hasta los 2.000 metros y podremos verla, pues como están viendo en sus pantallas, en cuanto esos últimos caballos que están por ahí todavía pues se introduzcan en sus respectivos cajones de salida. Esta primera carrera de la tarde, que reparte un total de 7.650 euros en premios que se reparten en 4.500 euros al primer caballo que pase por la línea de meta aquí en la playa de las Piletas, además de un trofeo, 1.800 euros al segundo, 900 al tercero y 450 al cuarto caballo que cruce la línea de meta. Por cierto, una carrera que está prevista pues que sea corrida por potros y potrancas de 3 años que no hayan ganado un premio de 8.000 euros desde el 1 de enero de 2026 y que tengan un peso aproximado de 58 kilos. Vamos viendo ya, falta muy poquito para que se corra esta primera carrera de la tarde. De un momento a otro van a poder ustedes también escuchar al speaker oficial de estas carreras de caballo, que nos va a llevar toda la emoción, toda la magia de esta primera carrera de la 181 edición del mayor espectáculo de las playas del sur, de estas carreras de caballo de Sanlúcar de Barrameda. 14 minutos pasan.

0: De las 6 de la tarde, en directo desde Sanlúcar de Barrameda para toda Andalucía, a través de estas maravillosas imágenes. Están viendo ustedes ahí al fondo de la pantalla el Parque Nacional de Doñana, este pulmón verde, el mayor pulmón verde de Europa, que tenemos el privilegio de poder contemplar aquí los saluqueños cada día, y que es el recinto perfecto, es una estampa de postal, ¿no?, que podemos aquí pues vislumbrar junto con estas carreras de caballos que ya se retiran los auxiliares y se da la salida en unos minutos.
1: Jesús Luis Berlanga, 1400 metros por delante. Los participantes toman la punta. Uno de los pupilos de la cuadra soñador, el segundo favorito, el número 2 de Brimful Attitude. Brimful Attitude en primera posición, le toma la grupa al principal candidato, el número 1 de Going Commando. Ahí van primero y segundo los dos favoritos. Tienen sorpresas. En tercera posición, por dentro, viene Cristina Pérez con el número 5 de Society of Honor. Y cerrando el grupo ahora en fila india, el número 4 de Kokusoku y el número 3, Never Ever. Continúa tomando el pulso a la prueba el número 2 de Brimful Attitude. Con tranquilidad, Ignacio Melgarejo, sin mover manos en la cruz, relajadito. Detrás también avanza Ricardo Sousa con Going Commando por el interior, más pegadito a la orilla. Viene Cristina Pérez con Society of Honor. Detrás, aguantando su momento, quizá esos últimos metros, Kokusoku y Never Ever. Se va a dos cuerpos de ventaja para Brimful Attitude. Brimful Attitude primero, segundo Going Commando. Continúa primero Brimful Attitude, siempre desde el golpe de cajones, en primera posición. Últimos 500 metros, el último mover ha sido el puntero. Brimful Attitude por fuera quiere ganarle Going Commando. Por dentro se cuela el número 5, Society of Honor. Continúa en punta Brimful Attitude. Primero el número 2, Brimful. Por fuera viene Going Commando. Aguanta Brimful. Le encima Society. Brimful, Brimful. Ganó el número 2. Brimful Attitude. No, perdón. Ganador, el número 3 en Never Ever. Ganador número 3, Never Ever. En segunda posición, el número 5, Society of Honor. Y en tercer lugar, el número 1, Going Commando. 3, 5, 1. El orden provisional de llegada de esta primera carrera. Victoria para Never Ever con Jaime Gelaver de la cuadra Soñador. Preparación de Blas Rama. Ganó Never Ever, el último en entrar en cajones, el primero en pasar por meta. Recuerden,
0: de la tarde, orden, el caballo número 3, Never Ever, montado por Gelaver, el que se hace con este primer premio de la tarde en una carrera muy apretada. Ya habéis visto ahí en los últimos metros cómo ha habido adelantamiento, y es que el hipódromo de Sanlúcar de Barrameda nunca pues nos depara estas sorpresas como la que acabamos de contemplar. El número en primera posición, el número 3 de la cuadra Soñador, Never Ever. En segundo lugar, de la cuadra Canaria, Society of Honor. Y en tercera posición, con el dorsal número 1, el caballo Going Commando de la cuadra Teiban Tenerife. Se hace Gelaver con el primer premio de esta 181 edición de carreras de caballos de Sanlúcar, y de un momento a otro también podremos tener las imágenes del caballo ganador de este número 3 de la cuadra Soñador llegando al recinto de las carreras de caballos para dirigirse al paddock. Y por cierto, accediendo a través de la puerta grande, podemos decir, ¿no?, la puerta que está reservada pues para aquellos caballos que son claramente ganadores, como es este caso el número 3, y que vamos a poder ver ahora dentro de unos segundos también. Cuando los caballos llegan, por cierto, y les vamos contando un poquito sobre estas carreras de Sanlúcar, cuando llegan a la línea de meta que estáis viendo ahora mismo en pantalla, en esta repetición que nos ofrecen los compañeros, pues siguen galopando unos 300 metros más tranquilamente hasta llegar prácticamente a la playa del Espíritu Santo, alguna vez incluso hasta la altura de Jaramar, que es cuando los caballos pues naturalmente se frenan y ya regresan, como están viendo a través de las pantallas, pues ya más tranquilos de vuelta hasta este recinto de llegada, donde se harán las comprobaciones posteriores a la carrera. Se volverán a pesar y se volverán a verificar que todos los requisitos, que todas las condiciones pues han dado para que la carrera pues haya celebrado de la manera más limpia posible. Están viendo ahí en pantalla al número 3 con el gorro azul, a

0: ahí el haber ganador de esta primera carrera y que ya llega hasta este recinto entre los aplausos del público que vamos a tratar de escuchar en estas imágenes. Este es el ambiente que se vive a las puertas del recinto de llegada. Están viendo ahí en pantalla las gradas del recinto oficial de llegada y junto a las propias gradas, pues las sombrillas de playa de todos los saluqueños y visitantes que se agolpan a las puertas de este recinto, pues para poder vivir la entrada de los pura sangre por este recinto de las piletas. Vamos a intentar escuchar dentro de unos minutos a Gelaver, al ganador de esta primera carrera, pero antes vamos a saludar a otra invitada que tenemos con nosotros aquí en esta tarde, en este 8 de agosto, en este primer día del Tour de Sanlúcar de Barrameda, y estamos nada más y nada menos que con la cartelista de la 181 edición de carrera. Tenemos aquí a Mariló Rivera. Mariló, amiga, muy buenas tardes y bienvenida a 7 Televisión y a tu casa, que son estas carreras de Sanlúcar.
1: Buenas tardes, José Luis, muchas gracias, una alegría verte aquí.
0: Llevamos ya, bueno, ahora tenemos muchas historias de contar, vamos a estar aquí un ratito, ahora pararemos porque iremos al pado que hay con el compañero Nico, que vamos a intentar escuchar a Gelaver. Pero bueno, el cartel de las carreras de caballo de este año esconde un misterio importante, que hay personas que probablemente no hayan conseguido identificarlo hasta no haber tenido la, bueno, pues tenido la referencia a lo que se refiere. No sé si los compañeros nos pueden ofrecer por ahí el cartel de esta edición, de esta 180 edición, para que se hagan una idea. Y que es rompedor, estamos con su autora, estamos con Mariló. Un cartel, Mariló, que no quiero ser yo quien lo explique, pero que, como decíamos, esconde un misterio, ¿no? Que es ese subsuelo que está por debajo de Sanlúcar de Barrameda. Háblanos un poquito de esta obra.
1: Exactamente, le dejé una sorpresilla al cartel entre las sombras y las luces del tour de caballo corriendo sobre la arena, y lo que esconde esa figura que vemos ahí es el bronce carriazo, que no representa otra cosa que Astarte, símbolo tartésico por antonomasia. Y quería representar, evidentemente, el espectáculo del que estamos disfrutando hoy aquí en directo, que esto es una maravilla, José Luis. Pero también quería hacer como un poquito de fusión entre lo que es esta presente, esta actualidad inminente, con el pasado que tenemos aquí en Sanlúcar, que se remonta, bueno, pues a la primera civilización, a Tartesos.
0: Estamos los que somos enamorados de la historia, de la cultura de Sanlúcar, como sabe que es mi caso, ¿no? Pues bueno, la primera impresión, recuerdo, y ahora entraremos un poco más en los Tartesos, el por qué la diosa Astarte, el por qué el bronce carriazo, pero recuerdo la primera impresión del cartel, aquella presentación, aquella primera vez que veíamos el cartel por primera vez, ¿no?, en esa bodega La Gitana. Recuerdo el Miro de Feria como marca de tradición, que es cuando se presenta el cartel. Y claro, recuerdo que al llegar de los primeros allí y poner el cartel, empiezas a ver los caballos. Y bueno, ves abajo un reflejo que, hombre, intuyes que es agua. Vemos ahí un río, pero que no es un río, que más que un río es un lago, que es el lago Libustino, que ahora hablaré. Y recuerdo cómo llegaste por al lado mía, me hiciste así en el hombro y dije, ¿qué, te gusta? Y yo ahí no te reconocí, yo no sabía, sí. Nos seguíamos, pero es cierto que no teníamos relación. Y sabes lo que es, ¿no? Digo, me estoy empezando a buscarlo. Vamos a seguir comentando, pero nos vamos a ir, como decíamos, primero con el compañero Nicolás, que vamos a poder escuchar a Gelaver, que es el ganador de esta primera carrera de la tarde, y ahora seguimos hablando un poco del cartel de esta 181 edición.
2: Hola, estamos aquí. Hola, estamos aquí en el Pado, pendiente de hablar con Gelaver, el vencedor de esta primera prueba. De la primera carrera de Sanlúcar, un jinete que conoce bien estas playas, que ha conseguido aquí bastantes pruebas. Aquí lo tenemos, vamos a intentar hablar con él un segundo.
3: Jaime, cuéntanos cómo se suena.
2: Está atendiendo a otro compañero. Ahora en un momento hablaremos con él para que nos dé su impresión sobre esta primera carrera y sobre esta primera victoria, porque imaginamos que no será la última de este jinete tan experimentado en las playas de Sanlúcar.
3: Que ella iba en punta en el recorrido y que se extrañaba, dice, ¿dónde está Neve Debe? Que siempre le baten los entrenamientos.
2: Seguimos.
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0: Gracias. Bueno, buenas tardes y enhorabuena.
1: Muchas gracias.
0: Es un conocedor de estas playas, pero me imagino que todas las victorias son importantes, ¿no?
1: Sí, bueno, la verdad que viene muy contento porque, bueno, este es un caballo que tenía una espinita un poco clavada. La anterior carrera le descalificaron y habíamos ganado y no se lo merecía. El caballo no se lo merecía y bueno, la verdad que bien, contento por ganar con él hoy y sobre todo aquí volver a ganar otro año más en Sanlúcar.
0: ¿Cuál ha sido el momento más complicado?
1: Bueno, ha habido un momento ahí a mitad de carrera que no sabía si tirarme para arriba o para abajo y bueno, al final hemos ido por abajo y me ha salido bastante bien.
0: ¿Y la preparación del caballo entonces?
1: Sí, es un caballo que le gusta mucho la arena y lo que pasa que aquí la arena está bastante rápida y teníamos esa duda, pero Blas la sabía traer aquí a esta carrera otra vez al 100% y la verdad que la ha demostrado.
0: ¿Hay mucho cambio en la pista, en la arena de temporada a otra?
1: Ahora mismo sí, hay diferencia sobre todo con Madrid. En Madrid la pista es un poquito más blanda y aquí está bastante más rápida y bueno, lo podía haber acusado, pero el caballo la verdad que la ha hecho muy bien.
0: Y ahora ya pendiente de otras pruebas estos días, ¿no?
1: Sí, bueno, luego monto dos y el lunes volveré.
0: Pues nada, enhorabuena y esperemos vernos de nuevo celebrando la victoria.
1: Muchas gracias. Gracias.
0: Bueno, hemos oído las impresiones de Yalaber, un jinete experimentado, vencedor en varias pruebas y que va a seguir, según nos comenta, ganando pruebas en el hipódromo de Sanlúcar.
2: Pues ahí queda, muchas gracias Nico por esta conexión, por abordar al ganador de esta primera carrera, la actualidad prima, como les decíamos, y nosotros volvemos aquí donde vamos a seguir pues conversando con la cartelista de esta 181 edición de las carreras de caballo, Mariló Rivera, la dejamos por ahí. Mariló, estamos hablando de la presentación del cartel, de ese momento en el que viniste por aquí al lado y me dijiste, oye, ¿tú sabes lo que es eso que está ahí abajo? Y justamente la semana anterior había estado grabando yo precisamente un reportaje sobre el legado tartésico aquí en la ciudad de Sanlúcar de Barrameda. Vamos a intentar en este programa, y lo hemos reivindicado ya, es lo primero que hemos hecho al empezar, pues vender este acontecimiento, vender las carreras de caballo como una oportunidad, no solo para vender un evento deportivo que es este, sino para todo lo que gira en torno, ¿no? El turismo, la cultura, también gastronomía, tendremos por ahí un espacio, pero sobre todo la historia, y va a ser un programa precisamente muy histórico. Mariló, eres, podemos decir que es una entusiasta de los tartesos, has leído muchísimo. Y cuando empezaste a relacionar caballos con Sanlúcar, con las carreras, estas carreras que llevas toda la vida viendo, no sé en qué momento te hace la cabeza, te hace clic y dices, yo quiero representar aquí pues a uno de los máximos exponentes, no podemos decir, de la civilización tartésica, como es la diosa Astarte a través de este bronce carriazo.
3: Bueno, pues cuando yo me puse a realizar el cartel, como veis, no está basado en ninguna foto ni nada, es más como una impresión, no una imagen muy mía, así como frontal una. Entonces, mis recuerdos de las playas de Sanlúcar, lo que tengo aquí fijado, era ese turf al galope, esa sensación, y después el resto del año, esta playa, la que a mí me encanta venirme con la butaquita y sentarme a leer. Oye, y será porque, bueno, lo da el ambiente y demás, pues aquí he leído yo mucho sobre Tarteso, porque yo fielmente soy de las que piensa que todo se desarrolló aquí, en esta desembocadura. Aparte que aquí tenemos que, es curioso, nos vamos por ahí a ver cosas y demás, pero aquí tenemos descubrimientos magníficos como el tesorillo de Algaida, el tesoro de Évora, con unas piezas fantásticas. Y me apetecía mucho contar todo eso, esa dualidad de la playa, ¿no? Lo que vivimos en verano, esta bulla, esta alegría, estas carreras y lo que subyace debajo de estas arenas.
2: Lo estamos viendo ahí, Mariló, claro, que no es un cartel al uso, porque bueno, normalmente cuando se hace un encargo, cuando la sociedad hace un encargo a un cartelista, pues para representar, para anunciar este acontecimiento, lo primero que se tiene en la cabeza es un caballo, porque bueno, es una cosa inevitable. ¿Sí? Hay algún cartel que no ha tenido caballo, por cierto, y lo vamos a tener luego también, un cartelista que hizo un cartel sin caballo, lo vamos a tener por aquí. Hay muchas maneras, ¿no?, mediante la abstracción, mediante muchas técnicas, muchos recursos, de representar lo que significan las carreras de caballo, pero es cierto, al menos que yo recuerde, que nunca se había llevado tan al extremo de relacionarlo con lo que hay por debajo de estas arenas, ¿no? Que estas arenas que sabemos que tenemos aquí, bueno, hay quienes llegan, y el otro día, por cierto, tuve el placer de asistir a un coloquio bastante interesante que tuvimos ahí en la Casa Club de las Carreras, bueno, donde sabemos todo y tenemos conocimiento de que hay personas que sitúan a la Atlántida bajo estas aguas, bajo estas arenas, bajo este

0: triángulo, ¿no?, que forma un vuelo a Sevilla Cádiz, este antiguo lago Ligustino, que fue toda esta extensión que hoy tenemos ahí, pues desde aquí prácticamente hasta Sevilla, que llegaba antiguamente, ¿no? Lo que son las marismas de Trebujena, lo que son las marismas de Lebrija, y esa particularidad de lo que es el legado tartésico, que por ejemplo encontramos yacimientos arqueológicos a dos orillas, uno por ejemplo en el Cerro del Trigo, en Doñana, y otro aquí en el tesorillo de Débora, bueno, en el tesoro de Débora, en el cortijo de Débora, el antiguo asentamiento, ¿no?, de origen tartésico. Hablamos del siglo V a.C., hablamos de un legado que nos dejaron y que tú has querido representar en este cartel para relacionar turismo e historia.
1: Así es, quería fusionar ambas cosas, turismo e historia, presente, pasado, y sí, gente que, bueno, historiadores que lo sitúan por aquí, como Schulten, Pimentel también ha escrito mucho sobre esto, lo he leído, Borson. Entonces es un tema, mira, y para verano es fantástico ponerte a leer esos libros, imaginarte en esta zona todo lo que ha pasado por aquí, y ya después todo lo que hay así, porque si nos ponemos a hablar de historia de San Lucas, pues fíjate, igual también verá incluso Magallanes y demás, este daba mucho juego, el cartel daba mucho juego, pero me remonté por lo que tú has dicho, porque es un tema que me gusta muchísimo. Y me parecía bonito y encajaba también con la idea de lo que yo tenía de cartel.
0: Mariló, eres profesional de la justicia, eres procuradora, sí. Tienes la pintura como una afición que practicas bastante bien, por cierto.
1: Gracias.
0: Que no es una afición al uso. ¿Qué es lo que se te mete por dentro? ¿Qué es lo que te recorre el cuerpo cuando te llaman de la sociedad y dicen, oye, que el cartel es el tuyo? ¿Eso cómo se traga? ¿Cómo lo recibe uno?
1: Es que yo todavía no lo asumo. Estoy aquí contigo y todavía no me lo creo. Llevo 3 meses diciendo, no me lo creer. Pues una felicidad absoluta. Y de hecho, cuando te presentas y pones, tú piensas que puede pasar, pero cuando te lo dicen es que no te lo crees. Y sigo como si estuviera en un sueño. Es que además lo digo a la organización, digo, soy la cartelista más tonta, es que voy andando y cada vez que veo un cartel mío digo, ay, ay.
0: Le haces una foto de perfecto, que también te la estoy viendo por ahí. Mariló, eres sevillana, llevas prácticamente toda tu vida vinculada a Sanlúcar, una relación prácticamente que viene de años. ¿Cómo has visto evolucionar la Rada de Caballo en esta, bueno, durante toda tu vida como visitante, podemos decir, también de excepción de las carreras?
1: Bueno, pues positivamente, porque Salud en sí está evolucionando muy positivamente. Cada vez tenemos más opciones, más medios, más de todo en cuanto a las carreras. Bueno, las carreras, date cuenta que como es una imagen tan característica y aquí lo mismo, ¿no? Más medios, más organización, más eventos, más pero lo que es la playa, que tú también eres de aquí, que llevas toda la vida, esa imagen de la playa con tu redecilla y tu mallita, tu coto al fondo y la que normalmente, ¿no?, solemos pasar muchas tardes ahí, más o menos igual. Yo sigo viendo lo mismo, o sigo sintiendo lo mismo. Me gusta mucho que se siga manteniendo la tradición de los niños con sus casetillas de apuestas. Entonces, poco de más gente tal vez, pero bueno, es que ya en todos sitios somos más gente porque somos muy disfrutones y no nos gusta perdernos nada. Pero
0: intentamos recopilar los datos también de afluencia de años atrás, uno que se calcula, como saben, por la cantidad de basura, por ejemplo, que se recoge. ¿Sí? Y años atrás, una ciudad de 70.000 habitantes durante los días de carrera puede tranquilamente alcanzar los 140, 150, 160.000. Sí, tenemos, sí, cifras por ahí de años atrás, que ya este año, pues cuando termine el segundo ciclo, se haga, sabremos cuánta gente realmente ha pasado por Sanlúcar en agosto, pero es importante el impacto de estas carreras. Sí, sí. Y también el mito que tiene, que lo venimos reivindicando también, el hecho de poder vivirlo de muchas maneras distintas, de poder vivirlo aquí desde la, podemos decir, comodidad, o desde el venir bien vestido a los palcos, o el también poder irse, que bueno, es la manera más pura, más auténtica también de vivir una fiesta, que es desde la malla naranja, desde, exacto, atrás, desde las 2 de la tarde que viene la familia entera con las tortillas, con los refrescos, con la merienda también para los niños, las casetillas de apuesta, que eso es
1: entrañable,
0: cosa que tenemos aquí bonita y que nos dura por muchísimos años más, ¿no?
1: Esa es la ventaja de la carrera, que al ser 2 ciclos, 3 días cada uno, a 6 días, se puede disfrutar de todas las maneras posibles. Aquí, que se está estupendamente, y en esas gradas es una maravilla ver esa llegada de los caballos, y después, pues, un día en la playa, que los

0: niños pequeños también lo disfrutan mucho. 6 días, 6 opciones y un abanico de posibilidades fantástico.
1: Mario, quiero preguntarte cómo vas a vivir tú estas carreras de caballo, pero antes, si te parece, vamos a irnos con el compañero Paco Campaña, porque, bueno, vamos a intentar que esto sea un programa dinámico, sea un programa vivo. Vamos a irnos, si no me equivoco, aquí a uno de los lugares dentro del recinto de llegada de las carreras para seguir tomándole el pulso a este primer día de la 181 edición. Vamos por ahí a Paco Campaña.
2: Bueno, pues ahí nos encontramos, José.

0: Exactamente, en otro de los puntos centrales donde se reúne muchísima de la afluencia que viene a este recinto de las piletas. Aquí, en la carpa central, donde en concreto tenemos una gran imagen, una gran pantalla, como puede ver en pantalla, donde todo el personal puede seguir en detalle la carrera. Ahora, la imagen que vemos es la secuencia de cuáles son los jinetes, los caballos. Seis son los que vienen ahora, después de la victoria de Never Ever. Ahora tenemos la segunda de las carreras con seis, y aquí lo pueden ver en esa pantalla gigante. Y aquí en esta zona, pues tenemos una zona de bares, una zona de ambigú, una zona donde poder cobijarse del sol que está cayendo a plomo y poder compartir en este ratito también de convivencia. Por ejemplo, con María y con Sonia, que son de Sanlúcar de Barrameda. Muy buenas tardes.
1: Buenas tardes.
0: Buenas tardes. Buenas. Hemos entrevistado a gente de California, gente de Valencia, gente de Motril. Y decía yo, ¿dónde están los sanluqueños y las sanluqueñas?
1: También venimos a ver las carreras desde los palcos, porque creo que es algo que es maravilloso y somos muy afortunados de tener esto y hay que aprovecharlo.
0: Es importante que los sanluqueños y sanluqueñas también les des este valor, ¿verdad? Porque los que vivimos en costa decimos, joder, qué coñazo, que viene tanta gente en verano que no sabemos dónde aparcar. Ahí hay que darle mucho valor y abrir los brazos para que vengan a convivir en un momento como este, ¿no? Esto exporta a Sanlúcar al mundo.
2: La verdad que sí, además es un paraíso. Ver las carreras, es un honor de tener las carreras aquí año tras año y que estamos súper orgullosos de tener las carreras aquí, la verdad.
0: ¿Cómo habéis seguido la primera carrera?
1: Bien, la verdad que bien, aunque bueno, las apuestas no nos han ido muy bien.
0: No,
1: no nos ha ido muy bien por muy poquito, pero bueno, seguiremos disfrutándola y ya está.
0: Vivir todas las carreras, ¿no? ¿Venís todas o no?
2: Bueno, venimos.
0: ¿O combináis playa? La playa también tiene mucho encanto, ¿verdad? Y ahí con los niños.
1: Sí, la playa tiene mucho encanto, además que algo que es tradición ya, que los niños hacen sus apuestas en sus casetas, que hacen ellos mismos, y es algo también que es una tradición que no se tiene que perder. Entonces yo creo que es bonito combinar las dos maneras de vivirlo.
0: Venimos de Guapo y Vicenco, y el otro de playeo con el pollo empanado.
1: Sí, además es tortilla, pollo empanado, menú playero total.
0: Menú de supervivencia, muchas gracias, mi amor.
1: A usted,
0: muchas gracias. Bueno, pues ya lo has visto, hoy aquí nos venimos al recinto, pero es que mañana los sanluqueños y sanluqueñas y la gente de fuera también hace otro planazo, que es salirse fuera, donde estaremos dentro de unos minutos, donde también vamos a convivir con ellos en esas casetillas que se ponen fuera, que nuestros pequeños y pequeñas hacen una auténtica maravilla. Y aquí, mientras tanto, este es el ambiente, José Luis, público de Andalucía, visitando las carreras de caballo de Sanlúcar de Barrameda, un sitio ideal donde hoy muchas personas lo conocen por primera vez en su vida.
3: Hay ganas, Paco, hay ganas de carreras de caballo y ganas de vivirlas también desde aquí, desde el recinto de llegada. Seguimos con la cartelista, seguimos con Mariló. Mariló, te preguntaba antes de conectar, compañero, ¿cómo piensas vivir un año tan especial para ti en estas carreras? El año que pones luz, el año en el que pones color a esta 181 edición. ¿Lo vas a vivir al recinto, con la familia, con los amigos?
4: Este año estaré bastante tiempo en el recinto, entre otras cosas porque es un honor inmenso, y desde aquí quiero agradecer a la Real Sociedad de Carreras de Caballos de Sanlúcar este honor tan inmenso, porque anunciar con una obra propia semejante espectáculo, de verdad no hay palabras para agradecerlo.
3: Mariló, te vamos a ver mucho por aquí, vamos a poder disfrutar, sí. Vamos a poder compartir algún momentito. Quiero darte las gracias en primer lugar por representar también nuestras carreras de caballo, que es un cartel que la verdad que es una pasada, con esa pinceladita histórica, que es muy importante que conozcamos lo que fue Sanlúcar en algún momento de su historia, ese legado, ese pasado que tenemos ahí, que los sanluqueños tenemos que hacer también nuestro, que muchas veces uno no quiere tanto a lo que tiene muy cerca, porque muchas veces lo está acostumbrado a verlo todos los días y no lo valora tanto, pero es verdad que con iniciativas como esta, con representarlo en el cartel, pues está haciendo un trabajo muy importante de divulgación, que yo como sanluqueño también quiero agradecerte en este caso.
4: Muchísimas gracias a ti, José Luis.
3: Pues Mariló Rivera, cartelista de esta 181 edición, muchas gracias, amiga. Nosotros vamos a seguir viendo el ambiente que se vive en este recinto de llegada, darte las gracias, y sabes que aquí tienes tu casa cada vez que lo necesites.
4: Gracias a vosotros, un placer.
3: Ahí está. Y nos vamos con el compañero Nico, que nos va a enseñar un poquito de cómo son las apuestas oficiales aquí dentro del recinto de las carreras de caballo.
5: Ya. Bueno, nos hemos desplazado hasta la zona de las apuestas, que como veis hay un gran ambiente, muchísimo público aquí haciendo cola para poder apostar en esta prueba. Tenemos aquí uno de los caballeros que se dispone a hacer sus apuestas. ¿Cuál es la intención? ¿Ganar dinero o simplemente jugar
6: Hola, buenas tardes. Pues nada, lo importante es venir aquí a pasar un buen rato, conocer las carreras de

0: Sanlúcar, que es la primera vez que tengo, y más a la zona de palco, pasarlo muy bien, y si hay un poquito de sed, pues luego lo pasaremos bien con los amigos.
1: ¿Conoce los caballos? ¿Conoce el tour?
0: Tengo ya una selección hecha con un poquito de ayuda de gente que conoce más que yo. Esperemos pasarles luego la responsabilidad si no se acierta.
1: O sea, que espera sacar algún rédito.
0: De... Bueno, por lo menos un poquito de diversión, y si no es económica, será pinchar a quien me lo ha aconsejado.
1: Me imagino que vendrá con toda la familia.
0: Bueno, amigo. Pues he venido con mi mujer y espero que mis hijos vengan a acompañarnos en otras ocasiones, porque espero repetir que Sanlúcar nos gusta mucho.
1: ¿Es la primera vez que viene entonces?
0: No, a Sanlúcar no, a Sanlúcar muchas veces, pero a las carreras es la primera vez que vengo.
1: ¿Y es un descubrimiento positivo?
0: Fenómeno, a mí me encanta el ambiente, me encanta ver cuánta gente se reúne para seguir un acto que es patrimonio, así que nada, que espero que lo disfruten todos los sanluqueños y todos los que vengan de fuera.
1: Pues nada, que tenga mucha suerte.
0: Pues muchas gracias. Gracias, buenas tardes.
1: Como pueden ver, gente de todas partes que vienen a apostar, en que estos que vienen a apostar, porque es una de las formas de jugar, como decimos. Aquí no se emplean grandes cantidades de dinero, la mayoría de las apuestas son pocos euros, suelen ser apuestas simples, aunque también hay triples, hay dobles, pero la mayoría suelen ser a caballo ganador. En otro momento que haya menos ambiente podremos hablar con alguno de los encargados de estos puestos que nos pueden informar de la... del funcionamiento, que como ven está muy muy muy animado.
2: Ahí pues, gran ambiente, gracias Nico, gran ambiente el que se vive ya junto a las casetillas puestas a pocos minutos de que arranque la segunda carrera de la tarde. Seguimos conociendo más protagonistas de esta casa de caballo. Tenemos el honor de recibir ahora mismo en el set de televisión de 7TV, que es la carrera de caballo, la presidenta de la Diputación Provincial de Cádiz, Almudena Martínez del Junco. Presidenta, bienvenida un año más también aquí a tu casa.
3: Muchas gracias, bien hallado, encantada de estar un año más por aquí.
2: Carrera de caballo de Sanlúcar, fiesta de interés turístico internacional, uno de los mayores escaparates de la provincia de Cádiz. Y qué bonito todo esto que tenemos aquí el honor de vivir, ¿no, presidenta?
3: Qué bonito, qué nuestro, porque yo creo que, bueno, tenemos grandes eventos en la provincia, muchos grandes eventos, pero de luego como este, como en las carreras de caballos de Sanlúcar, no hay otro, ¿no? Es identidad, además de, bueno, la cultura, el patrimonio y absolutamente todo, ¿no? Lo que nos hace este escaparate maravilloso que tenemos de la provincia de Cádiz.
2: Presidenta, decenas de miles de personas ahí en primera línea de playa a través de estos 3 kilómetros prácticamente que es el hipódromo natural este que forman las bajamares de Sanlúcar de Barrameda, otras tantas aquí en el recinto de llegada. Esto es algo que año tras año no deja de crecer, ¿no?
3: No para de crecer, y además, bueno, es un turismo de calidad, una oferta turística de más calidad todavía, y como te digo, pues algo que hace crecer a la provincia y que nos caracteriza, ¿no? Ese turismo que se oferta desde la provincia de Cádiz, que hace vivir a todo el que nos visita pues un verano impresionante.
2: Desde luego, presidenta, un evento pues que lógicamente cuenta con el respaldo de las instituciones. Si las instituciones públicas, si las administraciones públicas, un evento como este no sería posible. Vemos ahí a todas prácticamente, una de ellas, por supuesto, y no puede faltar, es la Diputación de Cádiz. ¿Cuál es el apoyo expreso que les da en este caso la institución supramunicipal a este acontecimiento?
3: Bueno, como sabes, siempre tiene el apoyo todos los años. Las carreras de caballos de Sanlúcar con la Real Sociedad cuenta con la Diputación siempre, porque como dices, es algo esencial, es un escaparate y por tanto algo muy importante para el desarrollo económico de la provincia. Con las carreras de caballos sube la ocupación hotelera, sube también la hostelería, los comercios, absolutamente todo, porque ya no que se queden aquí el que visita las carreras en Sanlúcar, sino que puede visitar todas partes de la provincia. Este año además estamos promocionando la provincia interior, la parte de la sierra, decimos Cádiz Placer Interior, porque como sabes, bueno, hemos tenido un invierno duro, con sobre todo la parte de la sierra, parte del campo de Gibraltar, y por tanto nos estamos volcando con ello. Así que bueno, el que venga a visitar Sanlúcar, que tiene que venir por supuesto y quedarse y comer en Sanlúcar, que también un gran sitio para disfrutar de la gastronomía. Que se pase también por la sierra y por el resto de nuestra provincia.
2: Que Cádiz es tan diversa, presidenta. Tenemos aquí, muchas veces decimos, podríamos tener varias provincias en una, porque es que tenemos de todo. Tenemos playas, unas playas espectaculares. Tenemos un trocito de Doñana aquí, que también es importante decirlo, como sanluqueño nos gusta recordarlo. Tenemos montaña, tenemos sierra, tenemos todo.
3: Tenemos
2: Cádiz,
3: todo, ¿verdad? Todo, todo, y además de todo

0: lo mejor. Una diversidad enorme, por tanto la oferta es muy variada. Quien quiera cultura, la tiene. Quien quiera naturaleza, bueno, que te voy a contar, aquí lo estamos viendo. Grandes eventos, tanto culturales como deportivos, patrimonio histórico, artístico, gastronomía, playas, kilómetros de playa y por supuesto también sierra, la parte interior, que también es para disfrutarla en verano.
1: Esos pueblos blancos que son un auténtico disparate, como nos gusta desde aquí en San Lucas, precioso, una preciosidad. Presidenta, usted es jerezana, tenemos aquí muy cerquita, San Lucas es una de sus playas, y antes de ser presidenta habrá tenido usted la oportunidad de venir aquí, de vivir pues esta escena mágica, ¿no?, como tantas miles de personas hacen cada año. ¿Cómo recuerdas las carreras de caballos de tu infancia y cómo las ves ahora? ¿Cómo han ido evolucionando en todos estos años?
0: Pues una maravilla, como han sido siempre. Quizás también de pequeña pues te llama más la atención, pero sí recuerdo los veranos aquí en Sanlúcar, además de las carreras, disfrutando de la gastronomía y del clima. Y además pues, te voy a decir que no solo en Sanlúcar sino en toda la provincia algo que podemos disfrutar, que es la calidez y esa acogida, ¿no?, que tienen en especial
1: la gente, nuestra gente,
0: y eso es un valor más que tiene la provincia de Cádiz, de la que nos podemos sentir, o de lo que más nos podemos sentir orgullosos.
1: Ahí está, presidenta, tercera carrera de la tarde, esta primera jornada, premio Diputación Provincial de Cádiz.
0: Sí.
1: Pues un ejemplo más, ¿no?, del respaldo este que la institución da a las carreras de caballo. Vamos a poder verla dentro de una horita aproximadamente, la disfrutará usted, entiendo, también a pie de playa, ¿no?
0: Por supuesto, voy a disfrutar de esa carrera, estaremos por aquí y disfrutando de la tarde, que es para disfrutarla de este primer ciclo.
1: Pues ya por último, ¿cómo invitaría usted a todas las personas que nos están viendo desde los rincones de Andalucía que vengan a la provincia de Cádiz, que vengan a estas carreras de caballos y muy especialmente pues que vengan a ese lugar de Barrameda?
0: Pues todo el que quiera disfrutar del deporte, de la gastronomía, de la naturaleza, de este parque natural, de esta playa, de los sanluqueños, tiene que venir, porque es una, bueno, es una experiencia única, una vivencia que hay que tener. El que ya la conoce sabe que tiene que repetir, y el que no, lo tiene que hacer. O sea, que se vengan para Sanlúcar a conocer las carreras.
1: El que viene se enamora, presidenta, y vuelve. Eso no,
0: eso
1: no
0: es indudable, seguro.
1: Almudena Martínez del Junco, presidenta de la Diputación Provincial de Cádiz, muchas gracias por acompañarnos un año más, y que pueda usted disfrutar de esta fiesta de interés turístico internacional que tenemos.
0: Muchas gracias, es un placer estar siempre con vosotros aquí.
1: Ahí está. Pues con la presidenta de la Diputación de Cádiz nos quedamos nosotros, compañeros, y vamos a seguir tomándole el pulso a las carreras de caballos de Sanlúcar en esta primera jornada. Tenemos por ahí al compañero Paco Campaña, si no me equivoco, que va a poder ofrecernos un poquito más de esta fiesta que hoy estamos viviendo aquí en la playa de Las Piletas. Ahí estábamos viendo, mientras el compañero Paco se preparaba, vamos viendo por ahí en pantalla cómo los caballos de esta segunda carrera de la tarde, el premio Grupo Indeso, pues se preparan para ya dirigirse hasta los cajones de salida, hasta estos cajones de la segunda carrera. Premio Grupo Indeso, que se correrá sobre una distancia total de 1.800 metros, que serán 6 los pura sangre que se encargarán de protagonizar esta segunda carrera de la tarde. Estas imágenes que nos están ofreciendo también aquí los compañeros de este recinto de llegada, de este recinto hípico, este recinto efímero que se monta, como venimos recordando, junto al mar, junto al río Guadalquivir, junto a esta desembocadura que tenemos aquí, que forman las playas de Sanlúcar de Barrameda, que tenemos aquí pues en un espectacular marco como es este. Vemos ya por aquí también a los primeros equinos que se dirigen hasta la línea de salida. Unas carreras de caballos, compañeros, que son las más antiguas del Tour Nacional. Lo veníamos comentando antes también con el presidente de la Real Sociedad, y que se mantienen sobre estas mismas playas desde el año 1845.
2: Con el 4 pasapalabra, monta de Diego Sarabia, Chaquetilla, Río Cubas.
1: Esta Real Sociedad de Carreras de Caballos cuenta, por cierto, con más de 500 socios que disfrutan de sus instalaciones, que se encuentran muy cerquita de esta avenida de Las Piletas durante todo el año, en la que ocupan un espacio de 12.000 metros cuadrados y tienen capacidad para albergar en sus voces a más de un centenar de caballos, que reciben pupilaje y cuidados, así como entrenamientos y demás durante todo el año. Vemos también ahí en pantalla la cartelera que tenemos para esta segunda carrera de la tarde. Como lo decíamos antes, serán 6 los caballos que correrán, 6 los pura sangre que correrán sobre el trazado deportivo de esta playa de Sanlúcar de Barrameda. Tenemos a diferentes cuadras, también preparadores que repiten después de la primera carrera, y que podremos verlo galopar sobre estas arenas de un momento.

momento a otro. Una carrera que está prevista, por cierto, pues que comience dentro de unos minutos. Y si les parece, vamos a hacer un rápido repaso también a estos 6 caballos. Tenemos con el número 1 al caballo Stellaris de la cuadra Liam Norris, con el número 2 al caballo The Whipmaster de la cuadra Isla de Fuerteventura, con el número 3 el caballo Villa de Leiva de la cuadra Celso Méndez, con el número 4 el caballo Pasapalabra de la cuadra Río Cubas, con el 5 Eton Messer de la cuadra Los Niños, y por último con el número 6 tenemos a Highland Market de la cuadra Cesiño. Entre los preparadores y jinetes que vamos a poder disfrutar en esta carrera, esta segunda carrera premio Grupo Endeso de la tarde, pues tenemos un nutrido surtido de tradicionales que son pues que nos faltan a estas carreras de Sanlúcar. Tenemos por ahí a Oscar Anaya como preparador, tenemos también a los jinetes, a señor Diego Sarabia, por cierto, que es uno de los grandes jinetes que corren sobre Sanlúcar y que acumula muchos premios. Otros que se estrenan, ¿no? Tenemos aquí a Ariz Correta, que nos llega en esta edición. Tenemos también a La Borde, a la señorita Mora Figueroa, a la señorita Venegas y a la señorita Giovanni. Vemos aquí, por cierto, mucha presencia femenina en esta segunda carrera, que repartirá 9.350 euros en premios para caballos y yeguas de 4 años en adelante. El espectáculo que nos ofrece Sanlúcar de Barrameda en esta segunda carrera, que vamos a poder disfrutar en directo aquí en 7 Televisión para toda Andalucía en tan solo unos minutos. 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Esta retransmisión, que por cierto 7 Televisión lleva ya pues varios años ofreciéndoles en directo desde este recinto hípico, este recinto efímero de llegada de las piletas, y que es posible también gracias, como no, a todos los trabajadores de esta casa, a todas las personas que se vuelcan para poder llevarles y poder ofrecerles estas espectaculares imágenes. Vemos ahí en el horizonte pues todas estas sombrillas, esta nube de sombrillas de personas que nos faltan a la cita año tras año y que podemos disfrutarlas aquí, en nuestra playa, en la playa de Sanlúcar de Barrameda. Vemos ahí un pequeño incidente, ¿no? A esta hora de la tarde, el caballo número 5, Eton Messer, que hemos visto a su preparador, queremos desde aquí al señor Cerqueira, pues que ha sufrido ahí un pequeño incidente. Es normal que los pura sangre muestren signos de nerviosismo, lo vemos aquí. Pues bueno, es un entorno en el que tampoco están acostumbrados a correr, a disputar estas carreras. Y por cierto, hay un trabajo previo que se hace las mismas mañanas de las carreras, y si estáis por aquí por Sanlúcar de Barrameda, tenéis la oportunidad de visitar, os podéis venir en torno a las 5, 5 y media de la mañana y podéis ver a los pura sangre que correrán por la tarde haciéndose un poco al terreno de esta playa de Las Piletas. Mientras llegan los caballos, mientras llegan los pura sangre que van a correr, van a disputar esta segunda carrera de la tarde, vamos a seguir viendo pues un poco del ambiente que se vive en este recinto de las carreras de caballos, y vamos a conectar de nuevo con el compañero Paco Campaña, que se encuentra en los palcos de empresa de este recinto de Las Piletas.

0: Bueno, pues seguimos en directo, lo hacemos ahora desde otra ubicación y seguimos enseñando cada uno de los recovecos que tenemos en esta gran ciudad en la que se convierte el recinto de las carreras de caballos de las piletas. Y nos hemos venido concretamente hasta los palcos, unos palcos que se encuentran con un ambiente tremendo. Cada uno de los patrocinadores, colaboradores, las empresas que hacen posible que se lleven a cabo las carreras de caballo año tras año, abren sus puertas para poder convivir y para poder compartir en un momento como este. Nos hemos venido al palco de Distribuciones Cueva, de Suez, que hoy tiene aquí, y es una oportunidad poder saludar a los amigos cuando lleguen también las carreras de caballos de Sanlúcar. Carlos Cueva, muy buenas tardes.
1: Muy buenas tardes, señor.
0: Hoy apadrinados por Suez, en este palco que lleva ya muchos años manteniendo la casa que tú regentas, la casa que tú representas en Sanlúcar de Barrameda y en la costa noroeste, por cuanto cada vez va a ir expandiendo mucho más.
1: Eso es lo que intentamos. Estamos colaborando con las carreras un año más, con nuestras marcas, y una de ellas Suez, que este año estamos en el primer ciclo, y lo que queremos es seguir muchos años más colaborando con las carreras de caballos.
0: Algo que es muy de Sanlúcar, como Distribuciones Cueva.
1: Hombre, claro, nosotros evidentemente sabemos que tenemos que estar obligatoriamente, nuestras marcas que tenemos, lo que hacemos realmente, que sigan apoyando todo el tema de carrera de caballo, porque es un evento a nivel internacional que lo tenemos que, entre todos lo tenemos que sacar. Y más Sanlúcar y pueblo de Sanlúcar.
0: Hoy además traes a Suez, que son buenos amigos, que les encanta, están por aquí los representantes, les encanta venir a Sanlúcar, ¿no?
1: Todo el mundo quiere Sanlúcar.
0: Todo el mundo quiere.
1: Sanlúcar está evidentemente de moda, y eso es lo que tenemos que intentar nosotros, mantenerlo, y que siga creciendo Sanlúcar, y que las marcas sigan creciendo, y que las carreras de caballo cada vez sean más grandes y que venga mucha gente.
0: ¿Y cómo está tu casa? Ha sido un año complicado, entiendo, problemas bélicos, ha habido conflictos, el gasoil, ha habido muchísimos vaivenes del mercado, pero los que andan en resto, esa gente nunca se equivoca.
1: Nosotros intentamos siempre con la distribución, que sabemos que son tiempos difíciles, porque son tiempos complicados. Pero bueno, con buena voluntad, con mucho cariño, con humildad, creo que sale todo para adelante.
0: Bueno, pues hoy, desde aquí, desde Sanlúcar de Barrameda, desde este rinconcito, capital gastronómica de Andalucía, para toda Andalucía, Carlos Cueva, de Distribuciones Cueva, hoy acompañado por Suez, volvéis en el segundo ciclo, ¿eh?
1: Correcto, en el segundo ciclo, el día 23, estamos nosotros con Distribuciones Cueva y con Cruz Campo.
0: Aquí estaremos con ellos. Pues ya, una marca referente en Sanlúcar, como ha dicho Carlos, una ciudad de moda.
2: Pues ahí teníamos al compañero Paco Campaña ofreciéndonos el ambiente que se vive en los palcos de empresa. Un día también pues que se aprovecha dentro del recinto pues para compartir con amigos y con personas que se acercan a disfrutar del mayor espectáculo de las playas del sur. Vemos ya todos los caballos como prácticamente llegan a los cajones de salida de esta segunda carrera, que recordemos se correrá sobre una distancia total de 1.800 metros y que estaba prevista que se disputara a las 7 menos 10 de la tarde. Llevamos un pequeño retraso acumulado de 10 minutos, algo que suele ser habitual y que por el momento no debe preocuparnos, ya que parece que la tarde pues se irá ajustando por sí sola. Es el primer día, muchas cositas que ver, por cierto, y bueno, un año también nuevo que se estrena el calendario y que cada año es diferente, y las carreras de caballo pues tienen que ir haciéndose también al hábitat natural. Es lo que tiene la magia que nos regala Sanlúcar de Barrameda en estas arenas. Y ya vemos ahí en este picadero previo a la carrera, antes de que los caballos se metan en estos cajones de salida, pues como van también descargando tensiones para disputar la carrera de la mejor manera posible.
3: Pantalla está preparado, creo que estoy viendo 5 participantes.
2: Vemos nuevamente en pantalla el orden de salida de los caballos de esta segunda carrera de la tarde. Estos 6 puro sangre que van a galopar sobre la arena de esta playa de Bajo de Guía, la calzada y las piletas. Y siguiendo un poquito con la historia de esta tradición que tenemos el orgullo de tener aquí en Sanlúcar de Barrameda, una tradición que cumple 181 años, ¿no? Hablamos antes de un poquito de la historia. Fue el 31 de agosto, por cierto, del año 1845, cuando se celebraron las primeras carreras oficiales de las que se tienen constancia sobre estas mismas playas, aunque es cierto que la historia popular sitúa el origen de estas carreras de caballos pues en las carreras improvisadas que hacían los transportistas de pescado, los propios pescadores, al terminar su jornada de trabajo. Se daba lo que era el zafo, que era el momento en el que los marineros cobraban

0: pues el importe del pescado que había recaudado en esa tarde, y entonces era cuando se jugaban algunos vasillos de vino con el transporte, con la mercancía, con el transporte del pescado a través de burros que llevaban carros por detrás. Hay un origen popular, ¿no?, de esta fiesta de Interés Internacional, que se sitúa precisamente pues en eso mismo, aunque luego pues también tenemos otra versión, que es la versión pues la de la aristocracia inglesa, ¿no?, que fue la que trajo también, relacionada con los Montpensier, con la casa también de los duques de Minnesota, por la que se encargó de crear aquella sociedad de cría caballar, ¿no?, que fue la que desembocó en lo que hoy conocemos como la Real Sociedad de Carrera de Caballos. Vemos a uno de los caballos que retrocede, no sabemos si vamos a tener información dentro de un momento a otro, porque parece que el caballo número 5 que comentábamos antes, el caballo Beton Messer, parece que no va a poder correr esta segunda carrera pues por ese incidente que vimos antes. Se reciben entre aplausos a la señorita Vanegas. Hombre, lo estamos viendo aquí junto a ser de entrevista a la señorita Vanegas, que se baja del caballo número 5 de Tom Messer, caballo un poco nervioso, pero bueno, que han podido contener y que ahora pues llevarán hasta las instalaciones de la Real Sociedad de Carrera de Caballo, que es donde se ubican los boxes, donde descansan los pura sangre desplazados hasta aquí, hasta Sanlúcar de Barrameda. El caballo que va a ser descalificado de esta segunda carrera pues en una zona de paso del público, y vemos también a los efectivos de la Guardia Civil, por cierto, un dispositivo de seguridad, uno de los más importantes después del embarque del Rocío, el que se despliega aquí en las playas de Sanlúcar de Barrameda y que este año cuenta con alrededor de 300 efectivos. Luego vamos a poder tener la oportunidad de hablar con el portavoz de la Guardia Civil también, pues para contarnos precisamente por ese ambicioso despliegue que trata de mantener la seguridad en todo momento en estas playas, que pues es importante, ¿no?, al congregar a tantísimo número de personas, pues que todo pueda desarrollarse de la mejor manera posible.
1: Tranquilidad absoluta por parte.
0: Y vamos a escuchar de un momento a otro al compañero, al speaker de esta Real Sociedad de Carreras, que nos va a narrar la segunda carrera de la tarde, este premio grupo Indeso, que recordemos se corre sobre una distancia de 1800 metros, y donde los últimos caballos, quitando con este número 5, con estos meses que ha sido descalificado, pues se introducen ya en los cajones de salida para disputar, para vivir esta segunda carrera de la 181 temporada de carreras de caballos de Sanlúcar.
2: En su día grabó también el Memorial Duque de Toledo.
0: Los auxiliares ya preparados, y de un momento a otro tendremos sonido del compañero que nos va a contar.
2: Se da la salida a la segunda carrera al premio Grupo Indeso, carrera para Amazonas, y entran 5 participantes, 1800 metros por delante para todos ellos. De momento salen marcando un paso de tortuga. El paso lo pone el número 1, el favorito Stellari. Ahora por fuera quiere venir el número 2 de Windbuster y animar un poquito la carrera. Lo hace, se pone un poquito más acelerado de Windbuster primero, segundo Stellaris. Por fuera avanza Highland Market con la señorita Sara Iavarini. En cuarta posición Villa de Leyva y dos cuerpos descolgados. El número 4 pasa palabra, toma la punta, continúa de Windmaster primero, segunda posición Stellari, Villa de Leyva, pasa palabra y abierto por el exterior Highland Market, continúa primera posición para Highland.

0: Marque para The Windmaster, perdón, The Windmaster por fuera. Highland Market intenta progresar, avanzar y ganar posiciones. Continúa primero The Windmaster, The Windmaster, segundo Stellaris, por dentro Pasapalabra, detrás Villa Eliva. Todavía los cinco con 6 opciones al triunfo. Continúa en primera posición el número 2 de Windmaster, marcándole, tomó el relevo a Stellaris y desde entonces marca el paso de la prueba. De Windmaster primero con Pablo a la borde, le va la grupa el favorito. Stellaris viene por fuera y ahora rematando Villa Eleiva. Villa Eleiva con Marta Mora Figueroa. Aguanta de Windmaster, últimos 500 metros, de Windmaster primero, por dentro se quiere colar Stellaris, por fuera Villa de Leiva, ya salen los látigos a relucir, de Windmaster, Stellaris, Villa de Leiva, preciosa llegada, los tres, de Windmaster aguanta, por fuera Villa de Leiva, Stellaris se va quedando, va a aguantar de Windmaster, viene Villa de Leiva, de Windmaster, de Windmaster, bueno, el número 2, de Windmaster. Segundo, el número 3, Villa de Leiva. Tercero, número 1, Stellaris. 2, 3, 1, el orden provisional de llegada de este premio Grupo Indeso. Ganó el 2 de Windmaster con la monta de Pablo Laborde, la chaquetilla de la cuadra Isla de Fuerteventura, preparación de Óscar Anaya. Recordemos el orden provisional. Primero el 2 de Windmaster, segundo el 3 Villa de Leiva, tercero el 1 Stellaris, 2, 3, 1, orden provisional de llegada.
1: Pues emocionante, segunda carrera de la tarde, premio Grupo Indeso, lo veíamos ahí pues con bastante holgura, ¿no? Que ganaba el señor Pablo Laborde en este, con este caballo, este número 2 de Windmaster de la cuadra Isla de Fuerteventura y con Óscar Anaya como preparador. Vemos aquí nuevamente pues un tándem como es el de Pablo Laborde y el de Óscar Anaya que no deja de cosechar premios en las últimas temporadas y que se estrena ya en esta 189 edición de las carreras de caballos de Sanlúcar. Con esas imágenes vamos nosotros a irnos a publicidad durante unos minutos y volveremos dentro de muy poquito con más carreras de caballos, con más emoción desde este hipódromo natural de Sanlúcar de Barrameda aquí en 7 Televisión.

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0: Provisional, no habrá anterior.
1: Pues seguimos en directo desde este recinto de llegada a la carrera de caballos de Sanlúcar de Barrameda, tras la segunda carrera de la tarde, este premio Grupo Indeso, y conectamos rápidamente con el compañero Nicolás García Becerra, lo tenemos por ahí, con el ganador, con el señor Pablo Laborde, que daba el caballo número 2 de Windmaster de la cuadra Isla de Fuerteventura, y que vamos a poder escucharlo. Adelante, Nico.
2: Por último, ambiente espectacular, no hay entradas, el hipódromo
3: lleno. Bueno, estamos aquí pendientes de hablar con Pablo, el vencedor de esta carrera, un jinete experimentado ya en esta pista, en la playa de Sanlúcar. Pablo, un segundo. Hola.
4: Hola, Pablo.
5: Un carrerón, ¿verdad?
4: Un carrerón, la verdad que sí, el caballo. Buen caballo, tiene un poco de cabeza, 8 años, pero tiene mucha calidad. Es hacerlo todo cómodo para él, que tenga una buena carrera, que no tenga problemas y es cuando el valor.
5: ¿Ha costado un poco la salida por el retraso?
4: Bueno, al final son cosas de carreras. El mío, por lo menos, era un caballo muy tranquilo, entonces no ha sufrido tanto como un buen físico. A lo mejor han sufrido un poquito más los demás. Sería.
5: ¿Conoces bien esta pista? Porque lleva muchos años viniendo.
4: Llevo 15 años ya, sí, sí. Y 15 años ganando, o sea que contento.
5: ¿Tenía una estrategia

0: terminarlo para esta carrera o en la...
1: Hombre, es verdad, a mí no me suele gustar ir en punta aquí en Sanlúcar, porque la carrera siempre se hace muy larga, Pero estos carreros complicados, a veces que vayan delante sin tráfico, sin problema, les viene bien. Y cuando tienen la oportunidad hay que aprovecharla e irse.
0: Vamos, que venir a Sanlúcar para ti es un gustazo, ¿no?
1: Un gustazo, muchas gracias.
0: Muchas gracias.
2: Gracias. Bueno, estas son las impresiones de Pablo tras esta victoria, que como él ha comentado, lleva muchos años viniendo aquí y consiguiendo buenos, importantes premios. Lo seguiremos viendo estos días, tanto en el primero como en el segundo ciclo. Así que vemos, está aquí atendiendo al Red Medio de Comunicación. Contaba con un caballo que ya ha ganado en Madrid, que ha ganado en otros hipódromos y que en Sanlúcar ha demostrado que es un excelente animal. Ahora estamos pendientes de la tercera prueba, que empezarán a salir los jinetes, saldrán primero los caballos.
3: Ahí está, pues ahí te vamos a tener en el pado, Nico. Escuchamos ahí al señor Laborde, al fabuloso ganador de esta segunda carrera de la tarde. Y mientras se preparan los caballos que van a disputar la tercera, el premio Diputación Provincial de Cádiz, que es el que nos toca, vamos a volver de nuevo con el compañero Paco Campaña, que lo vemos ahí también con otra de las voces de esta primera jornada de carrera de caballos. Paco, ¿quién te encuentras?
4: Bueno, pues seguro que son cientos de miles de personas las que están viendo esta remisión a través de la pequeña pantalla o en persona aquí en la playa de Sanlúcar de Barrameda. Pero de todas ellas posiblemente habrá una que es la más ilusionada con este día. Porque miren, tiene que hacerse muchas coincidencias en el tiempo para que una sanluqueña se convierta en delegada territorial de la Junta de Andalucía de Turismo. Hace una semana y prácticamente se estrena aquí hoy, concretamente con nosotros. María Jesús, buenas tardes.
5: Muy buenas tardes.
4: Bienvenida.
5: Bienvenido a vosotros.
4: Muchas aquí, gracias.
5: A mi casa, a Sanlúcar de Barrameda.
4: Qué maravilla. Una semana solamente en el cargo y casi estrena ese cargo en su Sanlúcar de Barrameda con el emblema turístico más importante, que son las carreras de caballo, que es algo como el escaparate mundial de la gastronomía, de los atardeceres. Imagino que estará usted muy, muy feliz.
5: Bueno, estoy muy feliz por estar aquí con todos los y con todos los visitantes. Estamos en el espectáculo más bonito de España, en un enclave único, como son las playas de Sanlúcar, con un frente que tenemos, una trasera de un parque natural de Doñana, donde el epicentro es el caballo, pero que aquí se unen muchas cosas, se une turismo, se une patrimonio, se une cultura y se une tradición. La 181 edición, gracias a la Sociedad de Carreras de Caballos, a la dirección de Rafael Hidalgo, que hay que agradecerle a él, que aquí hay mucho, mucho trabajo para que podamos disfrutar de este evento único en España. Y bueno, de interés, fiesta de interés turístico internacional. Y qué te puedo decir más de nuestras carreras de caballo, para los sanluqueños un orgullo.
4: Y para una sanluqueña que además es delegada territorial de turismo, un armazón para poder defenderlo hasta los fines de los confines.
5: Hombre, yo como delegada territorial de turismo y así también la consejería a la que hoy represento aquí, un evento de este tipo, que sea aquí en Sanlúcar, no solo es para Sanlúcar, es un evento a nivel provincial turístico muy importante, porque cuando llegan las carreras de caballo, en Sanlúcar se nota, se dobla la población, se dobla los visitantes, la hostelería vende mucho más, los comercios, las gasolineras, pero eso no solo repercute en el municipio, repercute en la provincia. Municipios como Rota, Chipiona, El Puerto, también tienen el cartel de al completo.
4: ¿Cómo ha sido la semana, delegada? ¿Ha cambiado mucho su vida?
5: Bueno, pues ha cambiado un poquito. Ya tenía un poco de experiencia anterior, pero lo cojo el cargo con mucha ilusión, con muchas ganas, porque el turismo es un motor económico muy importante para la provincia de Cádiz y para Andalucía. Y creo que Sanlúcar, unida a los 44 municipios, de los 45 que componen la provincia de Cádiz, es una maravilla.

0: La provincia hay que trabajarla, hay que seguir la línea que se ha llevado y para el turismo, para la generación de empleo y para todo en general.
1: Decía antes de empezar que tenía muchas ideas, muchos proyectos, pero muchos folios en blanco, para escuchar a mucha gente.
0: Hombre, aquí el éxito no es de las administraciones solo, las administraciones ayudan, pero el generador de empleo son las empresas. Y ahí tienen que estar las administraciones apoyando al sector hotelero, al sector hostelero, en general a todo lo que mueve una industria como es el turismo. Entonces la industria, lo público-privado tiene que ir unido de la mano y ahí es donde estarán los proyectos que esta delegada y la Consejería de Turismo llevarán hacia adelante.
1: Llega con ganas, con fuerza.
0: Mucha. Y estar aquí como una sanluqueña, pues tengo muchos recuerdos, porque yo, pequeñita, las apuestas, aquí en la playa, y es algo que como sanluqueña es muy importante para mí.
1: Hemos corrido esa línea para abajo, esa apuesta de cartón piedra, todo hemos pasado por ahí, ¿no?
0: Además es una vivencia generacional, porque yo recuerdo como yo le decía a mi madre, venga mamá, que no llegamos, que tenemos que hacer la allí estábamos todos los niños, familias enteras, no hay edad, pero después años atrás, pues yo he sido la madre que ha venido con el cartón piedra y que no le faltara a mi niña nada para transmitirle una tradición y un emblema como es en la provincia de Cádiz, en Sanlúcar, las carreras de caballo.
1: Por eso decía que se tiene que coincidir muchos astros en el universo para que coincida que una delegada territorial sanluqueña transmita desde el corazón, como acaba de hacer, eso, la vivencia, la tradición, la familia, que es lo que estaba transmitiendo. Mucha suerte, que nos encontraremos 27.000 veces en Fitures y demás.
0: Gracias a vosotros por darme la oportunidad de decir lo que son las carreras de caballo y de que estéis aquí en Sanlúcar. Y aquí invito a todos que vengáis a Sanlúcar, que vengáis a la provincia de Cádiz y que aquí los sanluqueños estamos para explicaros y para disfrutar con vosotros de este evento tan importante.
1: Lo ha dicho una sanluqueña que además por ende es nueva delegada territorial de la Junta de Andalucía en turismo. Mucha suerte.
0: Gracias.
1: Volvemos a Estudios Centrales y continuamos desde otro punto del recinto de los caballos de las piletas.
2: Pues con más protagonistas de esta tarde aquí desde el recinto de llegada. Por cierto, seguimos en directo 7:20 de la tarde desde Sanlúcar de Barrameda para todos los hogares de Andalucía a través de esta señal que nos proporciona 7TV y una retransmisión, por cierto, que es posible gracias a la colaboración de tantas empresas e instituciones que nos permiten estar hoy aquí con todos ustedes. 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Y nosotros seguimos tomándole el pulso a estas carreras de caballos en este recinto de llegada. Vemos ya ahí en ese paddock, en ese lugar donde los caballos pues calientan antes de salir al hipódromo, antes de salir a las playas de Sanlúcar para dirigirse a los cabanes de salida. Y vamos a intentar ver si tenemos por ahí también algún compañero, no sé si Nicolás lo tenemos por ahí pendiente, de que pueda ofrecernos también un poquito del ambiente que se respira en esta tarde aquí en el recinto de las carreras de caballos. Nicolás.
3: Bueno, seguimos aquí en el Pado, ya van llegando los primeros caballos de esta tercera carrera, una carrera importante esta tarde. Premio de Diputación siempre atrae grandes caballos, grandes jinetes, y ya vemos los primeros cuatro caballos que están calentando en el Pado, de una belleza impresionante. Y esperamos que sea una carrera de las más destacadas de este primer ciclo. Aquí tenemos el segundo, vemos los veterinarios que comprueban el estado de los caballos antes de entrar en el pado. Verifican cómo se encuentran. Y vemos como el público se acerca, tanto los que están en la grada, están observando detenidamente de aquí, del...

0: Cabo, para Andalucía, porque es el segundo puerto.
1: Pues veíamos ahí esas impresiones que nos ofrece el compañero Nico desde el paddock, que lo tenemos también nosotros aquí a nuestras espaldas, y que, como ven, pues contempla a multitud de público que os vea, que echa un vistazo a los pura sangre, cómo se comportan, cómo vienen, cómo son esas impresiones previas antes de la carrera, pues también de cara a realizar las apuestas dentro de aquí del recinto, estas apuestas oficiales que son apuestas hípicas que organiza y que promueve la propia Real Sociedad de Carrera de Caballo, y antes pudimos conocer un poquito de ellas, y que luego pues también se ven un poco como que replicadas por las apuestas populares que protagonizan los más pequeños a primera línea de playa. Hay unas apuestas que también vamos a poder contarles a lo largo de esta retransmisión. Vamos a estar en directo junto a todos ustedes los tres primeros días de este ciclo de carreras de caballos de Sanlúcar, así como los días 22 y 23 de agosto, sobre este recinto hípico, sobre este hipódromo efímero de Las Piletas. 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de arena para poder ofrecerles estas imágenes. Imágenes que le estamos llevando en directo cuando pasan 27 minutos de las 7 de la tarde, a punto de disputarse esta tercera carrera de la tarde, este premio Diputación Provincial de Cádiz, que, como comentaba Nico García Becerra, es uno de los premios más importantes, uno de los premios que se esperan con más ganas cada temporada de carrera, ya que la dotación económica pues es bastante importante. Estamos hablando de 8.500 euros que aporta la Diputación Provincial de Cádiz a este acontecimiento, y una carrera que podremos disfrutar sobre una distancia total de 1.600 metros sobre esta arena, sobre estas arenas de Sanlúcar de Barrameda, y que está prevista para caballos y yeguas de 3 años en adelante. Vamos a repasar este cartel, esta cartelera que nos trae esta tercera carrera de la tarde, este premio Diputación Provincial de Cádiz. Tenemos con el número 1 al caballo Ifash, con el preparador, con Juan Carlos Cerqueira, y montado por Ignacio Melgarejo, un caballo que pertenece a la cuadra Ferraiz Pérez. Tenemos también con el número 2 al caballo Asbestas, con la preparación de Óscar Anaya y la montura de Ricardo Sousa, un clásico de este tour sanluqueño y que año tras año cosecha muchísimos premios, un caballo que en esta ocasión pertenece a la cuadra Zacarías Sarmiento. Tenemos también con el número 3 al caballo Earthview, que ya lo vimos corriendo sobre estas mismas arenas el año pasado, el caballo de la cuadra Canarias, que en esta ocasión viene preparado por Ramay, que montará Yerabert. Con el número 4 el caballo Mangaque, en el francés de la cuadra Tinerfe, con la preparación nuevamente de Óscar Anaya y la montura de Ricardo Nicolás del Valle. También tenemos con el número 5 el caballo Sir Geoff Morgan, el irlandés de la cuadra Soñador, montado por Rama y por Claudio Pérez y con la preparación de Rama. Y tenemos ya por último con el número 6 al caballo G. Wieser, al francés de la cuadra Galatea Racing, con la preparación.

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0: 8 menos 20 de la tarde, seguimos en directo desde este recinto de llegada de las carreras de caballos de Sanlúcar, desde aquí, desde la playa de las Piletas. Hemos sufrido ahí una pequeña desconexión, cosas del directo, cosas también del primer día, ¿no? Y parece que todo ya ha vuelto a la normalidad, pero durante unos 10 minutitos nos hemos quedado sin electricidad aquí en todo el recinto de las carreras, así que todos los compañeros también de los medios de comunicación, entre ellos nosotros, pues hemos sido afectados de este corte, pero estamos aquí de nuevo para llevarles la magia de esta tercera carrera, de este premio Diputación Provincial de Cádiz. Y mientras vemos ya los caballos cómo se dirigen hasta los cajones de salida, vamos a conectar de nuevo con el compañero Nico, que se encuentra con otro de los protagonistas de la tarde y que va a seguir pues llevándonos ese ambiente que se vive aquí en el recinto de llegada de las carreras. Así que Nico, ¿qué es lo que tienes por ahí para nosotros, compañero?
1: Hola, estamos aquí con...

0: con uno de los protagonistas, otro de los protagonistas de este importante evento. Es Álvaro Fernández y es uno de los jueces de llegada que tendrá que subir dentro de unos momentos en cuanto suene la campana para ver llegar a los caballos y comprobar el orden del mismo. Álvaro, ¿es muy difícil tu función?
1: Bueno, es una función delicada porque el orden de llegada es definitivo, ¿no?, para las carreras. Es lógico que tiene que haber un equipo preparado de técnicos atrás de nosotros y los jueces, que somos los que decidimos el orden provisional de llegada. Primero lo vemos aquí a simple vista y luego pues lo comprobamos en el vídeo y vemos la foto fini, que es la foto definitiva y el orden definitivo de llegada.
0: Sí, porque la decisión que tomáis es muy importante a la hora de conceder los premios, de las apuestas.
1: Hombre, evidentemente, es algo muy importante, sobre todo por el tema también del ranking en el Tour, porque digamos que somos el bar de las carreras de caballo, ¿vale?, del Tour. Entonces es algo que es bastante delicado, sí.
0: Llevas bastante años ya, bueno, siendo juez de llegada.
1: Este año hago 31 años ya aquí, o sea que prácticamente media vida, porque desde que tenía 20 años fue el 150 aniversario y este año cumplimos 181, y pues aquí estamos poniendo nuestro granito de arena como sanluqueño a este evento, que es el evento más grande que hay en Sanlúcar.
0: ¿Y ha evolucionado la forma de comprobar la llegada en estos últimos años?
1: Hombre, pues imagínate, en 30 años, desde el principio básicamente era la cámara de la TDC entonces, que comprobamos ya después de haberlo visto a simple vista, pues verlo en la cámara, pero hoy en día pues ya tenemos unos medios técnicos ya bastante sofisticados y ahí ya no hay la foto fina y ya no hay error.
0: Claro, y ya no hay polémica ni conflicto.
1: No, ya no es susceptible de ningún error. Es como, ya te digo, como el VAR. Antes decía penalti, no es penalti, fuera juego, pero ahora ya ahí están las máquinas que están por encima de la decisión personal.
0: Aquí se corre con tranquilidad, en ese aspecto.
1: Sí, en ese aspecto estamos tranquilos. Además somos un equipo preparado, con mucha experiencia. Y bueno, no suele haber ningún tipo de problema.
0: Las playas de Sanlúcar siempre son un atractivo especial para los jinetes, parece que también lo son, porque este año la carrera ha aumentado el número de participantes y viene además muy importante, un cuadro muy importante.
1: Hombre, es que las carreras de caballos a Luca cada vez tiene un nivel en el mundo del Tour más avanzado, más atractivo, no solamente en el plan turístico, sino también en cuanto al tema deportivo. Entonces ya una cuadra que no esté en Sanlúcar ya no está, digamos, a cierto nivel.
0: Además los jinetes se les nota que cuando ganan
1: disfrutan muchísimo los jinetes, los preparadores y sobre todo los propietarios son los que más se lo celebran, lógicamente. Sí, es una gran alegría para ellos, sí.
0: Álvaro, muchas gracias y te dejamos que vuelva.
1: Muy bien,
0: quedan dos minutos para la salida. Muchas gracias.
1: Muchas gracias a vosotros.
0: Pues nada. Ahí hemos conocido un poco más de los jueces de llegada, que la verdad que son los que al final deciden son los que comprueban los caballos que llegan en primeros puestos a la meta. Ahora está a punto.
2: Pues gracias, Nico, con otro de los protagonistas de esta jornada, juez de llegada, de gran trabajo que hace este equipo de jueces de llegada para garantizar que la parte hípica de este evento pues se desarrolle también la parte deportiva de la mejor manera posible, al igual que lo están viendo ahí también en pantalla, todos esos efectivos, cerca de 300 efectivos de la Guardia Civil, de las Fuerzas y Cuerpos de Seguridad del Estado, que velan por nuestra seguridad, que velan para que este acontecimiento se desarrolle, como venimos diciendo antes también, de la mejor manera posible. Y nosotros vamos a tener la oportunidad de conversar un poco con Manuel González, él es el portavoz de la Guardia Civil, la Comandante de Cádiz. Manuel, un año más en esta carrera. Tenemos salida, vamos a ver antes la carrera antes de saludarte. Compañero, te vamos a invitar a que la veas aquí con
3: nosotros. No hay ningún problema.
2: Que la actualidad prima.
4: Bueno, se dio la salida, nos arrancamos un pequeño problema, sin duda
5: de manera tímida, porque nadie lo hace de manera decidida, el número 3 de Erzibio. A su izquierda viene galopando el número 5 de Sir Geoff Morgan. Más todavía a la izquierda es el número 4 de Manga, que se queda en terreno intermedio. El número 1 de Ifach. Y cerrando el grupo, el número 2, Asbestas. Ahí vemos cómo continúa marcando el paso del número 3 de Erzibio. Erzibio primero a su par.

0: casi al estribo, se coloca el número 5 de Sir George Morgan en tercera posición, ya la grupa del segundo es el número 4 de Mangaken por el interior, intenta progresar el número 2 de Asbestas, por fuera viene el número 1 de Ifash y cierra el grupo ahora el número 6, G-Weiser. Comienzan a acelerar, ahora sí comienza la hora de la verdad, continúa en punta el número 3 de Ezio en punta. Viene ahora por el interior rematando fuerte Mangaken. Por el exterior aguanta el número uno de Ifash. Por dentro aguanta Mangaken. Mangaken, Edview, Ifash por el exterior. Mangaken pasa al frente. Primero Mangaken, remata fuerte Ifash. Mangaken, Ifash. Ganó Mangaken. Victoria para el número 4, Mangaken. Segundo número 1, Ifash. Tercero número 3, Edview. Repetimos el orden provisional. Primero el número 4, Mangaken. Segundo el número 1, Ifach. Tercero, número 3, Earthview. Ahí tenemos la repetición. Ganador el número 4 de Mangaken con Nico Valle, que se metió por el interior orillando ahí las olitas. Ganó unos metros y lo supo aguantar ante el acecho inminente de ese número 1 de Ifach, que a puntito ha estado de darle un susto de última hora. Ganador de la tercera carrera de este premio Diputación Provincial de Cádiz, el número 4, Mangaken, con la monta de Nico Valle, la chaquetilla de la cuadra Tinerfe y la preparación de Óscar Anaya, que hoy hace doblete. Bueno, veremos a Mangaken, seguramente también a Ifach, y ya veremos si Earthview en ese gran premio de la milla dentro de 15 días. No se vayan, que nos queda todavía el cierre de la jornada, la cuarta carrera.
1: Pues ahí dejábamos la tercera carrera de la tarde, este premio Diputación Provincial de Cádiz. Ya han oído orden provisional de llegada. En primer lugar, el caballo Mangaken, montado por Ricardo Nicolás del Valle, con la preparación de Óscar Anaya, este caballo de la cuadra Tinerfe, que se hace con este gran premio de la temporada, con este premio que patrocina la Diputación Provincial de Cádiz. Nosotros volvemos aquí de nuevo al set mientras podemos escuchar las primeras impresiones de Nicolás del Valle, y volvemos a estar de nuevo, como decíamos antes, pues con uno de las personas que se encargan de coordinar este dispositivo, que se encarga también de garantizar nuestra seguridad, ¿no, Manuel?
2: Bueno, la verdad que es un año más.
3: Que presentamos este dispositivo de seguridad de las carreras de caballos de Sanlúcar, y la verdad que es un dispositivo ya rodado, un dispositivo que ya venimos con tiempo rodándolo y tal. Así que bueno, más de 300 agentes de la Guardia Civil para este primer ciclo de carreras de caballos, donde ponemos en juego aproximadamente unas 17 capacidades de la Guardia Civil para garantizar que todo transcurra de la mejor manera posible, y la verdad que bueno, que no podemos decir mucho más que agradecer a la ciudadanía el comportamiento, porque verdaderamente es un evento muy familiar, un evento sumamente familiar y tranquilo, y en el que tampoco tenemos que redoblar los esfuerzos en mucho, ¿no?
1: Manuel, lo hemos visto antes, algún pequeño incidente con algún caballo de bocado, algo que tenemos, bueno, aquí pues prácticamente todos los años, y hemos visto pues a los compañeros aquí a pie de arena, 300 agentes, que se dice pronto, los que velan cada pocos metros de la seguridad de este hipódromo natural, pues pidiendo colaboración y la gente respondiendo, ¿no? Lo hemos visto en las imágenes, que es importante, porque bueno, al final son momentos de nerviosismo, momentos de tensión, cuando se produce algún tipo de incidente de estas características, te colabora, ¿no?
3: Nada, la gente al final colabora, y hay que tener en cuenta que los animales son animales, no olvidarnos que por mucho que son animales pura sangre, son animales acostumbrados a correr en este tipo de situaciones y con este tipo de alitas que tienen, pero al final no dejan de ser eso, no dejan de ser animales, y efectivamente son muchos estímulos externos, el agua, la arena, las aleando,

0: De todas formas, al final no es no es una prueba, no es un evento donde haya grandes pluses de peligrosidad, donde la gente se tenga. Es un evento que volvemos a ver, donde invitamos a todo el mundo a que venga, aunque ya creo que estamos en el límite, estamos ya casi llegando a...
1: Incluso en el aparcamiento. En la playa cabe gente todavía.
0: Hombre,
1: en
0: la playa
1: hay gente, que a la gente que venga.
0: La gente que venga, pero que aparque cada vez.
1: Sí, sí, no, ahí el reto de todos los años es el mismo, que es donde aparca. Es un reto que otras poblaciones cercanas, los Chipiona, ¿no?, que también sufren prácticamente durante todo el verano porque la población se ve muy incrementada, pero aquí es verdad, especialmente las carreras de caballo, en la caridad, los grandes acontecimientos que tenemos aquí en la ciudad del verano, pues es complicado aparcar, pero bueno, hay alternativas, por cierto, para todos los que vayan a venir aquí al carrera de caballo de Sanlúcar, pueden dejar el coche en uno de los parking habilitados por el ayuntamiento, como es el del parking del botánico, en la
0: explanada de la silla.
1: Pueden encontrar la información por ahí, por las fuentes oficiales, y pueden venirse hasta el recinto en autobús, una alternativa también que pone a disposición en esta casa de la institución, pues para que las personas puedan tener facilidades en el desplazamiento.
0: Efectivamente, luego además es una zona donde siempre a tu derecha agua, entonces siempre que a tu derecha te quede el agua, hacia adelante a buscar las carreras de caballo, ese pedazo de hipódromo que surgió del mar, como decía algún compañero vuestro, y nada.
1: Nace de la bajada, man, está ahí. Manuel, un dispositivo de seguridad de la Guardia Civil que no solo es a pie, es decir, vemos el dron, lo tenemos cargando muy cerquita nuestro, se controla desde el aire, se controla desde el agua, hacéis compruebas previas los días previos, hay un área de vuelo restringido donde no se pueden levantar drones, ¿no?, que es una también de las de los incidentes, podemos decir, de menos gravedad que tenemos todos los años. También está prohibida la circulación náutica de las motos de agua y demás. Todo para garantizar, ¿no? Muchas veces hablamos de restricciones, pero son restricciones necesarias para que esto pues se pueda seguir celebrando, ¿no?, de la mejor manera posible.
0: Eso es, mira, cuando se celebra un evento de estas dimensiones tan bestia, tan grande, tan dimensionado, que tenemos que tener en cuenta, ojo, no nos podemos olvidar de que estamos en Cádiz, que es agosto y que prácticamente no tenemos ningún tipo de incidente, ¿eh?
1: Pues sí.
0: es que es bastante.
1: Discúlpame, porque la autoridad premia, nos vamos con el compañero que nos va a ofrecer las declaraciones de Nicolás Valle, que es el ganador de esta tercera carrera de la tarde.
2: Es que uno tiene otra tranquilidad, está más contento, ¿eh?
3: ¿Cómo? Bueno, estamos aquí pendientes de hablar con Nico Valle, el vencedor de esta tercera prueba.
2: Bueno, la verdad que Sanlúcar me gusta mucho, es un lugar. La verdad que la playa, las carreras de acá, desde que llegué a España, siempre me gustaron desde el primer día y del primer año que llegué, ya gané, tuvimos suerte. Y la verdad que es un lugar que me gusta mucho venir. Espero todo el año para venir y lo espero con mucha ansia, la verdad que me gusta mucho.
4: Pues Nico, enhorabuena.
2: Muchísimas gracias.
4: Bueno, pues
3: Nico, disculpa, es tu primera victoria este año, imagino que...
2: Sí, la primera de este año acá en el meeting de Sanlúcar. Bueno, monté la primera y ahora esta. Nada, la verdad que muy contento, muy bien. Ya cuando se arranca ganando, la verdad que las cosas se dan mucho mejor. Uno arranca con otra tranquilidad. Y más cuando es con gente, con amigos y eso, la verdad que es mucho mejor. Y más cuando está la familia, mucho mejor.
3: ¿Tenías preparada la manera de afrontar la carrera o has ido improvisando?
2: Bueno, las carreras acá no se puede planificar mucho. La playa no es una pista, no es un hipódromo. Es una pista que a veces van para arriba, para abajo. Entonces no se puede planificar mucho una carrera. Tenés que ir más o menos a ver cómo va saliendo y tratar de leerla lo mejor posible. Conocer tus compañeros, conocer los caballos y tratar de ir leyendo la carrera en el momento lo mejor posible para poder llegar.
3: Una pista bonita y que además da prestigio, ¿no?
2: Sí, la verdad que sí, es muy bonito. Bueno, Sanlúcar es algo que es muy conocido y la gente lo espera mucho, con mucha ansia, todos los años.
3: El caballo era difícil de dominar, pero ha conseguido sacar lo mejor de él, ¿no?
2: Sí, por suerte conseguimos sacar lo mejor de él. Él nos brindó toda su fuerza para poder llegar y la verdad que muy contentos.
3: Bueno, muchas gracias. Suerte. Bueno, estas son las impresiones de Nico Valle, que ha conseguido una victoria. Como hemos oído, está muy contento porque ya no pudo conseguir el anterior.

0: así, pero espero seguir participando y consiguiendo triunfos en este ciclo de carrera. Ahora ya estaremos pendientes de la última prueba, nada menos que el premio de Baus, con una decena de caballos, y que vamos a ver un número importante de jinetes en la carrera, en la playa de Sanlúcar, que va a ser espectacular.
1: Pues ahí estaremos, Nico. Muchas gracias de nuevo por tu intervención, en este caso por ofrecernos las gracias del ganador de esta tercera carrera de la tarde. Nosotros seguimos con Manuel González, con el portero de la Comandancia de la Guardia Civil aquí en Cádiz, encargado también de trasladar la importante labor que hace la Guardia Civil a todos los medios de comunicación. Manuel, son muchos años ya de por aquí, por estas carreras de caballo, y antes de despedirnos, lo único que me gustaría pedir es una invitación a todas aquellas personas que vengan a Sanlúcar de Barrameda, que vengan a disfrutar de este acontecimiento y que lo hagan con tranquilidad y con normalidad. Ahí está la Guardia Civil detrás, están las fuerzas y cuerpos de seguridad del Estado velando por todos nosotros.
2: Pues mira, la verdad es que sí, la verdad es que invitamos a todo el mundo a que se acerquen por aquí, a que disfruten de este pedazo de evento que todo el mundo debería de verlo, aunque fuese una vez en la vida. Que van a disfrutar de una manera que creo que la gente no lo... Yo creo que la gente no lo va ni siquiera a entender, ni son conscientes del pedazo de espectro que van a presenciar, y que sepan, bueno, que es un evento sumamente seguro, que la Guardia Civil está aquí para garantizar su seguridad, y que ante cualquier duda que tenga y demás, pues que... Bueno, que está aquí para garantizar su seguridad, ¿no?
1: Eso es lo más importante, y nosotros totalmente tranquilos, Manuel. Estaremos con vosotros mañana y pasado también. Vamos a ver que nos enseñéis un año también cómo se vigila todo este espacio, toda esta playa desde el aire, que es una imagen también muy mística y muy curiosa. Y por supuesto agradeceros siempre desde el nombre también de todos los compañeros de medios de comunicación, que nos abráis siempre las puertas y que mostréis vuestro trabajo, que es un trabajo importante que merece hacerlo.
2: Muchísimas gracias a vosotros también.
1: Pues Manuel González, portavoz de la Guardia Civil, muchas gracias por acompañarnos. Y compañeros, nosotros vamos a seguir con algunos protagonistas y nos vamos ahora con el compañero Paco Campaña, que está por ahí. Paco, ¿con quién te encuentras?
3: Bueno, me encuentro perfectamente acompañado porque además de ser el vicepresidente de la Diputación Provincial de Cádiz y además de ser uno de los mayores, sino el mayor representante y patrocinador de estas carreras de caballos de Sanlúcar de Barrameda, y además de ser el presidente del Partido 100% Unido, socio de gobierno con el Partido Popular en la Diputación Provincial de Cádiz, y además de ser el hombre que regenta los eventos en Cádiz, que eso es mucho, eso tiene que ser tanto o más que ser representante de los eventos en Malta, por poner un ejemplo, pues además de todo eso, hay que decir que es buena amigo. Javier Vidal, muy buenas tardes.
4: ¿Qué tal, Paco? Buenas tardes.
3: Bueno, pues además hoy las carreras de caballo que usted visitaba también por otro motivo hace muchísimos años, así que hoy imagino que será una auténtica alegría, como me comentaba antes, reforzar la apuesta por las carreras de caballo. Decía, desde que he llegado, Paco, hemos mejorado la apuesta, hemos mejorado esa subvención, le hemos ayudado más, porque usted ya conocía las carreras de caballo cuando se sentaba ahí en la silla y que se sigue sentando en la silla para hacer las apuestas con los pequeñitos.
4: En las sillas está muy bien, ¿eh? Y habrá que estar próximamente. Sí, yo conozco las carreras de caballo desde el año 90, ¿no? Entonces, cuando llegué aquí a San Lugar la primera vez, enamorado de Sanlúcar, enamorado de las carreras, y la verdad que cuando tuve la oportunidad de llegar a Diputación, pues ese conocimiento de las carreras también hizo que nos centráramos con la Real Sociedad de Carreras de aquí de Sanlúcar y reforzáramos la apuesta, porque desde el área de grandes eventos de Diputación entendemos que esto es un evento de nivel internacional, la repercusión que tiene es por todos conocido, y también lo que aporta a nuestra provincia y en este caso al municipio de Sanlúcar, ¿no? Así que llegamos a un acuerdo y hemos incrementado esa subvención. Creo que somos uno de los patrocinadores principales que tiene ahora mismo las carreras, tampoco te puedo decir, pero creo que sí. Ellos están contentos, eso quiere decir que es importante, aunque siempre...
3: Si le piden más, siempre un poquito, si dicen más, que están contentos, es que están muy contentos.
4: Pero estoy muy contento también yo, porque el dinero que invertimos aquí, el dinero público que se invierte aquí, pues tiene una repercusión, que es lo que buscamos, y persigue los objetivos que nos marcamos en su momento en la Oficina de Grandes Eventos.
3: Recuerdo que este año se ha mejorado cuantiosamente el dinero que tiene su área, por lo tanto han logrado mejorar cuestiones como se han mejorado este año, ¿no?
4: Sí, este año nosotros desde que llegamos intentamos, dentro de las áreas que son responsables de mi compañero y mía, pues ir creando una sinergia de trabajo. Este año ya, este es el próximo año, es el último, pero en estos años hemos sido capaces de mejorar las subvenciones por comunidad competitiva, crear líneas de subvenciones nuevas.

0: me centro en lo que es mi área, en tanto en medio ambiente como en desarrollo de sanidad, en deporte, reforzar grandes eventos, y todo ello lo hemos hecho pues teniendo pues esa posibilidad que hemos tenido dentro del acuerdo de gobierno de reforzar nuestras áreas, y que después repercute en todas nuestras provincias. No hay, creo, ningún evento deportivo actualmente en la provincia, se me puede escapar alguno. No hay ningún deportista, ya sea de clubes, federaciones o deportistas individuales, y no hay ningún gran evento en esta provincia que la Diputación no estemos presentes, y eso creo que es un trabajo que hemos llevado a cabo en estos 3 años y que está teniendo su fruto, y en un futuro, estemos quien esté aquí, pues yo creo que eso ya está consolidado.
1: Usted ha sentado la base, que cuánto tendrá que ver que usted venía del mundo del deporte, cuánto tendrá que ver mirarlo desde el prisma, desde el otro lado de la película, desde el deportista.
0: Hombre, yo siempre digo que yo he estado mucho tiempo esperando en un pasillo que me atiendan los... y cuando yo he tenido la oportunidad de ser el que tenía que atender, intento atender a todo el mundo, ¿no? Y creo además que es el mejor dinero que podemos invertir. Invertir dinero en deportes, invertir dinero en una mejor sociedad, invertir dinero en salud, invertir dinero en grandes eventos, es potenciar a nuestra provincia, y esa es la línea que nos marcamos, ¿no? Y ya te digo, y aparte, pues hemos creado también otras líneas, en este caso en medio ambiente, pues vamos, hace poco presentamos un proyecto tan espectacular como es el SEA, ¿no? El Centro Experimental Agrícola Ganadero de Jerez. Vamos en 3 fases, vamos a invertir cerca de 9 millones de euros, y eso va a ser un empuje para el sector ganadero de nuestra provincia. Es sentarnos, hacer las cosas con tranquilidad, intentar estructurarlas. Hemos tenido también la fuerza, y hay que decirlo así, para poder conseguirlo y que se nos escuche, se nos respete, y eso pues al final hemos trasladado en beneficio para toda nuestra provincia, independientemente de nuestro municipio, como siempre decimos, ¿no? Eso es algo que también yo creo que es nuestra dinámica. Pero bueno, ahí están los resultados, y yo positivo, creo que son positivos.
1: Como decía antes, el ADN lo tienen, pero no es incompatible con lo que haya habido. Yo he visto, por ejemplo, campeonatos de España, diferentes modalidades deportivas, en este verano, desde la Libre Concepción, que es su ADN, hasta Rota, que he visto también campeonatos de España de fútbol playa, es decir, que ha habido una transversalidad en toda la provincia de Cádiz.
0: Nosotros, por ejemplo, en el tema deportivo hemos llegado a acuerdo con todas las federaciones deportivas de nuestra provincia. Había federaciones que no estaban y la hemos metido, hemos firmado convenio hace unos meses, firmamos un convenio con todas, y hemos apostado además por los distintos circuitos provinciales de la Diputación, y por eso acuerdo con las federaciones que se potencie sobre todo el deporte base. Paralelamente hemos también llevado a cabo inversión en todo lo que son, lo que he dicho, campeonato de España, campeonato de Andalucía, por todo lo que eso genera de riqueza en nuestra provincia, ¿no? Un campeonato de España en el campo de Gibraltar, hemos tenido uno de baloncesto. Eso ha sido a decir a la línea de los barrios San Roque, que era la comarca entera. Y ahora hace poco, ahora estamos con los deportes para también. Hay que invertir mucho en este tipo de actividades lúdicas para que al final el que tiene duda de dónde venir, que yo creo que cuando conoce Cádiz se le quitan todas, también nos conozcas por ese tipo de cosas. Y al final, esto, ¿cuántas personas hay aquí hoy en día? Me decían que hay 20 personas cada no sé cuántos metros. Más de 200.000 personas aquí puede haber, ¿no? Una locura.
1: Seguro, seguro. Llenamos 3 Bernabéus, seguro, sin duda. Gracias, Javier. Buena jornada de caballos.
0: Muchísimas gracias a vosotros.
1: En sea. Directo para toda Andalucía, Javier Vidal, vicepresidente de la Diputación Provincial de Cádiz, máximo patrocinador de estas carreras de caballo de Sanlúcar de Barrameda 2026.
2: Pues muchas gracias, compañero Paco. Ahí veíamos al vicepresidente segundo de la Diputación Provincial de Cádiz, a Javier Vidal, tras esta carrera que llevaba, pues como saben todos, el patrocinio de la Diputación Provincial. Nosotros nos vamos a marchar durante unos minutos a publicidad y regresaremos en apenas 5 minutos para seguir ofreciéndoles lo mejor del espectáculo de las playas del sur, para seguir ofreciéndoles la magia que se vive aquí en estas playas de Sanlúcar de Barrameda, cuando ya nos acercamos a la cuarta y última carrera de la tarde, una carrera que les auguro que va a ser bastante espectacular, porque vemos correr a 10 pura sangre por estas playas de Sanlúcar. Así que dentro de unos minutos nos vemos de nuevo aquí en 7TV Andalucía, desde el recinto de llegada de las piletas, aquí en las carreras de caballos Sanlúcar de Barrameda.
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0: 10 de la tarde, seguimos en directo con todos ustedes ofreciéndoles esta imagen, esta desembocadura del río Guadalquivir, este privilegio que tenemos aquí con el Parque Nacional de Doñana enfrente. 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regresamos para seguir ofreciéndoles el pulso de estas carreras de caballos de Sanlúcar, programa que estamos dedicando, como saben ustedes también, para vender pues lo bueno que tiene Sanlúcar de Barrameda desde todos los ámbitos, desde el punto de vista deportivo, turístico, social, económico y también histórico. Hemos hablado hoy de la historia, hemos estado con Mariló Rivera, hemos estado con la cartelista de esta 181 edición de carreras de caballo, que nos explicaba esa referencia al pasado tartésico que encontramos este año en el cartel oficial de la 181 edición. Y nos toca hablar pues de otro de los grandes acontecimientos que tuvieron lugar en Sanlúcar de Barrameda hace poco más de 500 años, y es que por estas mismas aguas, que hoy son el telón de fondo de estos pura sangre que galopan y que nos regalan cada tarde estampas mágicas, pues este mismo río, esta misma desembocadura del río Guadalquivir, pues fue origen y destino de, podemos decir, que la mayor hazaña del ser humano, como es la primera circunnavegación a la Tierra. Esa expedición de Magallanes Elcano, que salía desde esta misma tierra un 20 de septiembre del año 1519 y que conseguía culminar esa gran hazaña pues tres añitos casi más tarde, el 6 de septiembre de 1522. Hace muy poquito, como todos ustedes saben, pues se ha conmemorado ese quinto centenario de la primera vuelta al mundo, un acontecimiento del que no nos cansamos de hablar año tras año y que desde hace muy poquito, desde hace un par de semanas, pues ya dispone Sanlúcar de Barrameda de un espacio, podemos decir que de adoración, un espacio permanente en el cual vamos a poder recordar esta efeméride. Aprovecho para saludarles a los próximos dos invitados que los tenemos aquí en este set de entrevistas de este especial que le estamos ofreciendo las carreras de caballo. Tengo a mi derecha a Paco Pérez Valencia, podemos decir que es un soñador, un artista, fue cartelista también de esta carrera de caballo, que luego hablaremos un poquito también de eso, pero lo más importante, que ha sido alma mater de esa exposición. Aprovecho para saludarte, amigo Paco.
1: Muchas gracias y me gusta, qué introducción más emocionante. Muchas gracias.
0: Y aprovecho también para saludar, que la tengo aquí a mi izquierda, Marina Quesada, ya es la responsable del espacio Exploraterra Sanlúcar, que es ese espacio que la Fundación Nao Victoria pues ya tiene abierto al público ahí en el Castillito Bajo de Guía, muy cerquita de aquí. Marina, muy buenas tardes.
2: Muy buenas tardes. Lo tenemos abierto desde hace una semanita y estamos arrancando con muchísima ilusión y ganas de que todo el mundo lo conozca.
0: Para que ustedes hagan un poco una idea, ese edificio, vamos a poder ver algunas imágenes también de lo que supone pues la apertura de este castillito debajo de guía. Es un espacio que, bueno, que pertenece al patrimonio de los saluqueños, que era una antigua villa de verano, ¿no? De estas de las que teníamos en esa avenida debajo de guía, y que desde hace algunos años pues ha trabajado en su rehabilitación y que ya ha abierto por fin sus puertas de la mano de la Fundación Nao Victoria, para poder ofrecer un espacio, podemos decir que permanente, de devoción, ¿no? A la primera vuelta al mundo, para recordar, lo estamos viendo ahí. Entonces tengo a mi derecha al artífice de esa idea, ¿no? Azul.
1: Azul inmensidad, sí.
0: Que es el concepto, ¿no? Artístico, podemos decir, de la exposición que tenemos. Y también a Marina. Me gustaría empezar por Paco. Paco, ¿qué has querido reflejar en esta exposición que ya podemos visitar aquí en Bajo?
1: Mira, después Marina seguro que te lo puede refrendar mejor, porque Marina ha sido marinera en ese trance de poder vivir lo que ha sido la experiencia de dar la vuelta al mundo en una réplica de la Nao Victoria. Si pudiéramos ser capaces de contar la gran emoción que supone partir a lo desconocido, decirle adiós a tu familia, entablar tu primera relación visual, que tendría que haber sido impresionante, con ese universo que te espera desconocido, de llegar los primeros miedos, las meras incertidumbres, de después encontrar cualquier hecho que pueda ser digno de poder relatar si sobrevive, y por fin llegar a casa. Si fuéramos capaces de poder contar todas estas cosas sin demasiada información.

0: Sin demasiada dación de datos, ni simplemente poder generar el espacio y el momento de sensibilidad adecuado. Y eso es lo que hemos tratado de explorar, no uno, sino varios profesionales, para poder llegar. Y ahí es donde los marinos expertos han podido contarnos muchas cosas.
1: Marina, un espacio que, como decíamos, está ahí, que es un recorrido, podemos decir, a través de todas esas etapas que vivieron los marineros en esa primera... Bueno, en esa desconocida exploración, en esa ruta que, bueno, no sabían en un principio hasta dónde les iba a llevar y que les llevó a demostrar, por cierto, que la Tierra era redonda en el año 1522, que podemos decir que es una de las grandes hazañas del ser humano junto con la primera llegada del hombre a la Luna, ¿no?
2: Sí, algo así. Se pretende comparar esa gesta con hechos importantes de la humanidad, como el primer viaje a la Luna, el primer vuelo de un avión. Entonces, ya quisiera yo hablar como Paco y transmitir con la sensibilidad que puede hacerlo Paco esas etapas del viaje de manera humana y tan conmovedora, que simplemente con estar un ratito en cada sala y poder sentirte parte, que eres un tripulante más, con su miedo, con su incertidumbre, con todo lo que conlleva la parte humana, la parte tripulante, ¿no? De la petición, como dice Paco, sin mucha carga histórica, porque lo que se pretende, que es la idea que él transmite, es que la gente se interese y luego se quiera informar, quiera leer y presentarle la vuelta al mundo de una manera muy accesible para todos.
1: Marina, ¿qué es lo que podemos encontrar en este espacio, podemos decir, nuevo? Porque muchos lo hemos conocido recientemente, yo tuve el honor también de estar en la inauguración, y bueno, me gustaría que me contaras qué es lo que puede encontrar tanto el sanluqueño como especialmente el visitante cuando venga aquí a Sanlúcar y vea ese catálogo de ofertas, pues una nueva incorporación con la del Castillito de Bajo de Guía, y llega allí, ¿qué es lo primero que va a poder contemplar?
2: Lo primero de todo es el edificio en sí. El edificio es una joya, es una maravilla. El trabajo de restauración que se le ha hecho es otra maravilla, un burrazo impresionante. Ya el hecho de visitar el edificio es el primer punto. El sitio donde estamos, que nos preside en la primera sala una réplica de la Nueva Victoria, cuya prueba apunta a la milla cero, desde donde salieron ellos, ya eso merece la pena. Esas cubiertas que tiene el castillo, esa terraza, una maravilla. Lo primero que se encuentran es una oficina turística. Nosotros al final somos un punto de información turística al extranjero, al local, a quien quiera. Ofrecemos toda la información sobre Sanlúcar que quieran y luego ya a las puertas del museo, pues para todo el mundo, con nuestras precios especiales para sanluqueños, en fin, para niños, y dos plantas enteras, casi 500 metros cuadrados de exposición.
1: Además de una terraza que tiene unas vistas espectaculares, que también sé que estáis trabajando ahí también para habilitarla, para que las personas puedan disfrutarla, y que es precisamente pues ese mismo punto, esa misma perspectiva que vemos ahí, esta estampa a la que los salgueños estamos tan acostumbrados a contemplar cada día, pero que cada vez que viene alguien nuevo pues se sorprende, ¿no? Que es este Coto de Doñana, que además ya de ahí arriba se ve esa manta de pinares, ¿no? Que podemos decir que tenemos ahí y que también es un lugar mágico, ¿no?
2: Sí, sí, se ve. Y por mucho que nosotros estemos acostumbrados todos los días, no se cansa uno de verlo. Entonces yo me siento una privilegiada de poder trabajar en Sanlúcar, en el sitio en el que estoy, y poder ver por la ventana todos los días los pinos del Coto. Eso a mí me
1: regalo.
2: Es un regalo, me hace despertarme por las mañanas con otra emoción.
1: Hablamos con Paco. Paco, eres, podemos decir, con la amistad que ya nos une, un bohemio, un soñador, lo decíamos antes. Te gusta soñar en grande, te gusta imaginar las cosas, verlas con una perspectiva, con una visión quizás diferente a la de los demás. Y quiero que me cuentes un poco qué es lo primero que pasa por tu cabeza cuando te dicen, oye, tú estás interesado en este encargo que te hacemos. Lo primero que haces, conociéndote, no sé si llegaste a vestirte marinero, pero prácticamente tu cabeza por lo menos lo haría.
0: Bueno, yo soy de origen marinero. Mi abuelo paterno tenía los efectos navales de Bonanza. Yo me acuerdo mucho de él haciendo los preparativos de esta expedición, en este caso de producción. Tengo que decirte que el sentido común se me quería imponer antes del soñador cuando recibí el encargo. Mi sentido común decía, no lo hagas, no lo aceptes. Hay muchas cosas que están esperando fuera, tu cantidad de trabajo, ya tienes un nivel, y aparte que la creación necesita secreto, necesita tiempo, y cada vez soy más desleal a esa creatividad, porque tengo que estar haciendo 20 cosas, pero era Sanlúcar.
1: Y
0: el sentido común se me fue, dije, no debería hacerlo, pero lo hice, y lo más apasionante del hecho creativo fue exponer encima del estudio, de la gran mesa que tengo de trabajo, todo lo que tengo.

0: tenía que ver con la circunnavegación. Pregunté a mucha gente que había vivido esa fascinación por el mar. Mi abuelo no a mirar a todos los nietos mayores el atardecer para recordar a una tía que teníamos en América, nos decía, allí está América. Yo recuerdo aquellas tardes mirando hacia esa dirección, todo lo que nos estaba esperando. Todas esas cosas salen de alguna manera cuando estás soñando, ¿qué puedes contar? Ten en cuenta que en ese momento no tenemos contenido. O sea, piensa o hagamos pensar a los telespectadores cómo es posible concebir la idea de museo sin contenido. Tenemos un contenedor bellísimo, pero es una casa particular que se ha reformado, pero sigue siendo un lugar con habitaciones
1: estancas. Si entras por las estancias, bueno, pues son estancias de casa, sí, o sea, son estancias pequeñitas, son habitaciones.
0: Y ahí es donde hay que jugar un poco al equilibrio y al, ¿por qué no?, rozar los límites de lo que dicen algunos que es imposible. Y algunas habitaciones estancas nos permiten usar elementos sonoros que no trascienden a otras habitaciones, y puedes estar en medio de una tormenta en una de las habitaciones, pasar de repente a las Molucas, donde suenan pájaros y elementos tropicales, y simplemente has pasado de una habitación a otra.
1: Porque además podemos decir que es un viaje en el tiempo, un viaje sensorial, porque además jugamos también con el olfato, jugamos con elementos que muchas veces no estamos acostumbrados a ver en un museo al uso.
0: Sí, también porque tengo la sensación de que hemos hablado mucho sin vivir tanto la idea de la circunnavegación, del milagro que supuso hacer aquello. Y aunque hay elementos que son fascinantes, que provienen de archivos generales de India, otros archivos con unos facsímiles de una calidad impresionante, como la carta del emperador que da a Magallanes y al comandante español, o la carta que el propio Elcano le hace llegar al emperador diciendo, lo hemos conseguido, hemos circunnavegado el mundo, la Tierra. Pero aparte de ese material, es la sensación, hemos explorado la posibilidad de hacer pensar. Esto que ha dicho antes Marina me parece emocionante porque es el lenguaje que conocen mucho los jóvenes. O sea, cuando uno ve una serie de tele en cualquier canal de estos de y sales con las ganas de buscar en internet quién era el malo de la película, basado en hechos reales. Yo, si eso lo conseguimos, que nuestros estudiantes sanluqueños, que el abuelo que va con el nieto, queriendo saber un poco más del Cano, del motín de San Julián, de 18 supervivientes que llegaron antes a España y después los que llegaron, porque fueron 35 los supervivientes, pero se quedaron prisioneros, se quedaron atrapados, lo intentaron. Es la gema grande que ha dado la humanidad. Lo que pasa es que ahora vemos que seguimos soñando, seguimos teniendo hambre de universo y de estrellas. Eso es lo más bonito.
1: Paco, Marina, me gustaría, bueno, hablamos de este castillito debajo de guía, del espacio Exploraterra Sanlúcar. ¿Cómo puede visitarse? ¿En qué horario? ¿A qué precio? Son precios muy económicos al alcance de cualquiera, y está reducida también para sanluqueños. Cuéntanos un poquito, ¿cómo podemos descubrirlo visitando?
2: Pues nuestro horario es de miércoles a domingo, de 10 a 2 y de 4 a 8. Abrimos por la mañana y abrimos por la tarde. En la entrada general son 8 euros. Y la reducida, que es para sanluqueños, pensionistas, niños menores de 5 nos pagan, son gratis, esa sería 5 euros, que al final es un precio que yo creo que es bastante asequible para todo lo que hay que ver y pasar la hora y media la hecha, ¿verdad, Paco?
1: Yo tengo pendiente el otro día, tengo pendiente una visita retrospectiva, o sea, entrar solo, porque el otro día, verdad, que hicimos ahí, lo vimos muy rápido, pero entrar solo, embriagarte un poco de las sensaciones y vivirlo de cerca. Marina, ¿queréis convertirlo también en un espacio didáctico, un espacio para acercar las gestas de la circunnavegación, ¿no? Que quizás es algo que los alumnos muchas veces nos hemos quedado un poquito, que no se le ha quizás conseguido incluir tanto a los niños como debiera, y vosotros habéis habilitado ahí una sala, que podemos decir que es una sala polivalente, donde vais a coger también cofres, donde vais a organizar actividades y donde entiendo que ya a partir de septiembre empezaréis a llenar aquello de los colegios sanluqueños que se acerquen.
2: El mes de septiembre a nosotros es muy importante porque es el mes de la circunnavegación. Ya vamos a formar parte de actividades que organiza el Círculo Artesano, la Orilla, el Mercado Artesanal. Vamos a recibir también, vamos a hacer conferencias, a ceder el espacio para conferencias muy interesantes, y por supuesto a partir de septiembre empezamos con los colegios. Yo siempre digo que ojalá me hubieran contado a mí en el cole esto, me hubiera encantado saberlo. Y entonces ahora es momento de acercar a los niños a esta historia, sobre todo que se sientan los niños sanluqueños orgullosos de su patrimonio histórico que tienen aquí.
1: Ese trabajo de la mano de la Fundación Nueva Victoria, que os doy suerte, la enhorabuena primero por el espacio positivo, y que todos los sanluqueños visitantes vengan a conocerlo, Marina. Paco, no me quiero ir porque voy a conectar ahora con Nico, a ver si nos da tiempo antes de esta cuarta y última carrera, pausa de la tarde. Tú fuiste carterista de estas carreras de caballo, ¿cómo se cuentan? No me está empleada la palabra polémica, pero un cartel que dio

0: mucho que hablar. Un cartel que da mucho que hablar, creo que sin saber yo...
1: Lo pensaba por lo menos.
0: Sin saber yo cómo fue aquello, qué hice para que sucediera aquello, y creo que es malo que un cartel siga todavía en la retina o en la memoria de las personas. Yo he contado muchas veces que mi propósito no era provocar, esta era mi idea. Yo quería hacer una evocación casi poética de esas noches que quedan cuando todo ha pasado, cuando después de la excitación, yo recuerdo a mi madre en los días de carrera, no le va más temprano, el día se notaba que era diferente, pero cuando ya todo se había echado y quedaban esos reductos de nubes que quedaban casi en el anochecer, y esa sensación de un día atrevido, maravilloso. Y yo un poco escarbar en ese terreno, y mi sorpresa fue que hubo una respuesta en medio de gente que lo vivió como una confrontación. A la larga, al final, sucede esto, que es que todavía se acuerda la gente, sigo firmando carteles, ya no quedan carteles, la gente pide, digo, ya no puedo. Y yo en ese momento exponía en Museo de Málaga de Arte Contemporáneo, y una obra políticamente incorrecta, dura, y no sabía nada. Yo decía, pero si aquí quiero ser polémico y en mi pueblo quiero ser poético, pero también hubo momentos muy bonitos. Me recuerdo un bar en el quinto, en la avenida del quinto centenario, de una señora que puso todas las cositas que estaban en el cartel. Como no puse caballo, pues puso los caballitos dibujados, el helicóptero de la Guardia Civil, y fui a visitarla para darle gracias. La mujer casi se desmaya porque creía que yo estaba enfadado, y todo lo contrario, me parecía una cosa súper...
1: Eso es el arte, es creación, es creatividad, y en este caso lo plasmaste bien, Paco. Por cierto, Paco, que también rima algo de Sanlúcar, que te tenemos aquí, te tenemos ahora medio en Sevilla, ¿no? Está más o menos, bueno, en fin, casi.
0: Sigo dando clases, pero yo voy y vengo, y mi casa está aquí, duermo aquí, y esto muchas veces pone malestar en casa porque a veces se estrujan los días demasiado. Pero después, cuando vienes de vuelta a la carretera, vienes pensando lo que has vivido y tienes el placer de ir a dormir en Sanlúcar, y eso es un...
1: No hay mayor lujo, ¿eh? Los que también vivimos acá.
0: Tempranísimo, mi primer café en Casa Pozo, se abren los puestos de la Plaza Abasto, escucho esas conversaciones de que soy joven con estos amigos que son para mí eternos, y ese es el motivo suficiente para tener un poco de Sanlúcar en el corazón, va donde vaya después.
1: Pues amigo Paco, que disfrute estas carreras de caballo, muchas gracias por acompañarnos este ratito. Y Marina, también muchas gracias, y por supuesto esta última invitación a que todos los que vengan a Sanlúcar, todos los propios sanluqueños, pero también especialmente quienes vengan de fuera a visitarnos, que se pasen por ahí por el Castillito Bajo Guía, que Bajo Guía es un lugar obligatorio, es obligado, de paso obligado, y tenemos ahí ahora un edificio que es abierto bastante bonito, que ya lo decíamos antes, y que es un espacio que hay que conocer, Marina.
2: Pues sí, bienvenidos todos a visitar el castillito, ahí os esperamos con los brazos abiertos.
1: Yo creo que mejor no hemos podido venderlo, así que lo único que queda es recibir a todos los saludos. Muchas gracias a los dos por acompañar. Y compañeros, vemos ya ahí los caballos pues ahí en los caones de salida ya prácticamente para disputar esta cuarta y última carrera de la tarde, este premio Baus, esta carrera en la que contaremos con un total de 10 caballos. Y antes de poder ofrecerles esta carrera, vamos a tratar de conectar de nuevo con el compañero Nicolás García Becerra, que lo tenemos por ahí, pues tomándole el pulso, siguiendo... No lo tenemos. Vale, pues como les decía, cuarta y última carrera de la tarde. Tenemos aquí 10 participantes que correrán sobre una distancia total de 1.600 metros con una carrera que está ideada para caballos y yeguas de 3 años en adelante, que repartirá un total de 7.650 euros en premios. Ya escuchamos al speaker de esta Real Sociedad de Carreras de Caballos, pues, el ambiente previo que se vive en este hipódromo natural de Sanlúcar de Barrameda. Decíamos 10 caballos, son muchos, son una de las carreras bonitas, ¿no? Estas carreras bonitas en las que vemos una nube de caballos pues galopar por nuestras playas, esta oscura sangre, y que nos van a regalar estos últimos momentos de la tarde, donde dentro de unos momentos también podremos contemplar esa caída mágica del sol que nos regala esta estampa. Son 10 caballos, como les decíamos, hacemos un repaso rápido por encima de ellos. Vemos aquí correr, por ejemplo, a Ricardo Nicolás Valle nuevamente, quien ganó la anterior carrera. También vemos a jinetes pues fijos, podemos decir. Vemos por ahí a Ricardo Sousa, ese tándem que forma con Óscar Anaya y que tantas alegrías nos ha dado a los amantes del Tour. Vemos a Zambudio, está también Rodríguez, tenemos a Ignacio Melgarejo de nuevo, a Yelaber, tenemos a Nicolás de Julián, por cierto, que se estrena en esta temporada y que tampoco falta ninguna de las temporadas de carreras de caballos aquí en Sanlúcar. Tenemos también a

0: Corova, Gómez, ya de nuevo a... Sangre, tenemos la cuadra Isla Bonita, la Jiménez Recin, el Moro y la Mata. Y estamos ya a la espera de que se introduzcan esos tres últimos caballos, si no nos fallan las imágenes que nos llegan, que son los que darán comienzo a esta salida. Vemos ahí una cantidad de personas también agolpadas para poder vivir de una manera diferente, lo más cerca posible del agua, pues la salida de estos caballos.
1: Segundo favorito, los dos representantes de la cuadra Soñador, hacer cuadra, cotiza mismo dividendo a 3,20. Y cuarto favorito, el número 6, Lucky Lady, con un dividendo de 4,9. Ese es el número 8 de Alphabetic, con José Gómez, de la cuadra Jiménez Racing, preparación de Francisco Jiménez. Y al fondo vemos un poco reticente al número 10 de Norcersonas, de la cuadra La Mata. Bueno, Alphabetic entra sin problemas. Y faltan el número 10 de Norcersonas y Ricardo Sousa, que dice más atrás que no entra hasta que lo haga el número 10. Un poquito... Es peligroso asomarse a las patas. Vamos a ver si entre todos pueden finalmente. Bueno, menos mal. Rozó la cabeza de uno de los operarios de salida. Y en este caso ni el casco le hubiera salvado. Bueno, vamos a ver si Norcersonas pone un poquito de voluntad y no nos da más sustos. Un 10 con los operarios de cajones. Qué difícil es serlo cuando tienes un caballo tan complicado que pone seriamente la integridad física en peligro. Allá va el favorito, el número 1, Bitbad Wolf. Todo preparado, se retiran los operarios. Nos vamos a ir. Se da la salida a la última carrera de la jornada, al premio Baos. 10 participantes por delante, 1.600 metros. Vamos a ver quién toma la punta. Lo hace inicialmente el número 10 de Norcersonas. Por el interior ahora se cuela el número 4 de Smooth Transition. Norcersonas primero. Primero Norcersonas. En segunda posición el número 6, Lucky Lady. Ahora también se suma a la fiesta el número 5 de Fiji Gold. Ahí van todos agrupados en piña. Ahora se pone en primera posición el número 4, Smooth Transition. Smooth Transition primero. Le disputa la punta el Lucky Lady, también lo hace su compañero de cuadra. Es Fiji Gold y por el exterior Norcersonas. De momento esos cuatro continúan, no hay alteración en el orden de carrera desde la salida hasta mitad de recorrido aproximadamente. Continúan dando la cara. Es el número 4 de Smooth Transition y el número 10 de Norcersonas. Norcersonas por fuera, se queda solo el Smooth Transition. El Smooth Transition en punta. Su compañero de cuadra, el número 5 de Fiji Gold, le toma la grupa. Madre mía, si es carrera de cuadra y lo bordan para decirles de 10. Continúa primero el número 4. Smooth Transition por fuera. Viene ahora, se va quedando el número 10 de Norcersonas. Intenta rematar el número 3 de Rock City Falls. Se mete por dentro el favorito. Aparece el número 1. También el número 5. El 5 por la orilla. Fiji Gold. Fiji Gold pasa al frente el número 1. Bitbad Wolf. Bitbad Wolf se va por la victoria. Un cuerpo de ventaja. 2, 3. Se va por el triunfo. Nadie se lo va a discutir. Va a ganar. ¿Y cómo ganó el número 1? Bitbad Wolf. Segunda posición. Número 6. Lucky Lady. Tercero. Número 10 de Norcersonas. Confirmaremos ahora esa tercera posición. No hay duda de la victoria. Correspondió el número 1 al favorito, a Big Bad Wolf, con la monta de Ricardo Sousa, de la cuadra Isla de Fuerteventura, de Óscar Anaya. El paquete completo que hace doblete en la jornada de hoy. La primera, segunda posición. Vemos ahora la repetición. O el exterior. Es el número 6 de Lucky Lady con Nicolás de Julián, que remata, termina muy bien, imponiéndose

a Fiji Gold, que le sobró al final carrera, y al número 10 de Northern Sonas. Orden provisional 1, 6, 10, 5. Enhorabuena a los sacerdotes.

0: Gracias, Sanlúcar.
1: Pues cómo no se iba a llevar una victoria Ricardo Sousa, es un clásico, Ricardo, lo comentábamos aquí, bueno, uno de los grandes ganadores del Tour Sanluqueño en los últimos años, y que año tras año nos depara sorpresas como esta. El caballo número uno, Big Bad Wolf, de la cuadra isla de Fuerteventura, montado por este gran jinete que podría ya prácticamente empadronarse en Sanlúcar, que es Ricardo Sousa, y con la preparación de otro grande como es Óscar Anaya. Un tándem mágico, un tándem ganador, eso sí que es apostar a caballo ganador. Y ahí lo tenemos a Ricardo Sousa cosechando pues una de las muchas victorias que seguramente le vaya a deparar de las primeras posiciones de esta 181 edición de las carreras de caballos de Sanlúcar. 7.750 euros ha repartido esta carrera en el caso del primer jinete ganador, Ricardo Sousa, 4.500 euros además de un trofeo. Recordemos, una carrera que se ha corrido sobre una distancia total de 1.600 metros y que se ha ideado para caballos y yeguas de 3 años en adelante. Vemos ahí al público vitoreando al ganador de esta carrera, el ganador de la cuarta carrera de la tarde, premio Baum. Y nosotros vamos a irnos a publicidad, no sin antes agradecer a las empresas e instituciones que hacen posible esta retransmisión que les ofrecemos desde 7 Televisión Andalucía. Tenemos que dar las gracias a la Consejería de Turismo, de Regulación, Justicia y Administración Local de la Junta de Andalucía, así como a Toyota Animauto y Lexus Jerez de la Frontera, a Distribuciones Cuevas y a Clínica Dental y de Medicina Estética Dr. Pérez Jiménez. Con esas imágenes vamos a intentar ver que este jinete ganador, que es Ricardo Sousa, llegue hasta el paddock, donde le esperan los compañeros también de los medios de comunicación. Intentaremos obtener las primeras impresiones de este jinete ganador de la cuarta carrera de la tarde. Tenemos imagen ya de paddock que nos ofrece nuestro compañero Nicolás García Becerra e Irene. Ahí vemos el caballo ganador de esta cuarta carrera, Big Bad Wolf, que se hace la foto de récord junto a la cuadra, esta cuadra isla de Fuerteventura, que ha cosechado otro de los premios de este primer día de carreras. Y ahí vemos en pantalla también al portugués, a Ricardo Sousa, dirigiéndose hasta el lugar donde los jueces de llegada del personal de la Real Sociedad efectuará el pesaje. Un pesaje que es una condición lógicamente obligatoria para los jinetes y participantes en estas carreras, tanto antes como después de su competición. Ya saben ustedes que la prueba hípica, el turf, exige, ¿no?, que los jinetes pues compitan en condición de igualdad, en este caso en el peso, y cualquier gramo de más o de menos pues afecta lógicamente pues a la competitividad de los caballos, ¿no? Lo que hacen es cerciorarse de que toda la carrera sea realizado con las mejores condiciones. Escuchamos ya a Ricardo Sousa.
2: Y se ha plantado haciendo un carrerón impresionante.
3: Sí, la verdad, lo primero, una vez más de Sanlúcar, gracias por brindar la oportunidad de estas carreras tan bonitas en el mundo. Estar con ustedes, ya familia, amigos, y la verdad más muy, muy contento por estar aquí. Sí, es un caballo que suele correr ahí detrás. Hoy me salió bastante fresco, Oscar me avisó que hoy podía salir cerquita, entonces he ido intentando controlarlo lo máximo posible y para tener un buen final.
2: Se nota que eres perro viejo con él, el caballo el último. Dar vueltas vosotros, que ahora voy yo.
3: No, bueno, es un caballo, primera vez que monto este caballo, pero siempre entra último, tiene esa dificultad de aguantar en los cajones. Y bueno, si los comisarios deciden así, ellos mandan, y es la condición del caballo que siempre en todas las carreras es el último a entrar.
2: De todas maneras, hemos visto una carrera muy cómoda para el caballo. sabía perfectamente lo que había entre manos, ha seguido a pie juntilla lo que te ha dicho Oscar y al final el caballo ha demostrado el valor que tiene.
3: Sí, la verdad es que Oscar

0: Me avisó que el caballo estaba en forma, estaba fuerte. Hoy corría por primera vez aquí en el ciclo y entonces está fresquito. Quizás las siguientes carreras vamos a poder llevarlo un poquito más relajado. Me asusté un poquito en el recorrido, se tricó bien al filete y quería correr mucho de inicio. Pero bueno, hay un momento que ya lo tenía dominado, ha marcado su respiro y iba a ganar cómodo.
1: ¿Cómo se plantea la temporada para Ricardo Sousa?
0: Bueno, mañana tenemos compromisos en San Sebastián y volvemos para tercer día y segundo ciclo, dos días seguro, uno está pendiente.
1: Pues gracias, enhorabuena
0: a ustedes.
1: Y a seguir aquí un año más.
0: A ustedes.
1: Ricardo Sousa, uno de los nombres.
2: Bueno, hemos oído al ganador, además es uno de los más importantes del mundo del Tour Nacional, el portugués.
3: Ahora, corazón.
2: Ahora.
3: Pregúntale.
4: Bueno, Ricardo, un viejo rockero en esta pista. ¿Cómo ha visto la carrera?
0: Sí, la verdad que yo creí que tenía una gran chance. Oscar estaba entrenando muy bien. Todos lo conocemos, que ya corrió aquí varias veces, ya ha ganado aquí en la pista. Y bueno, en tercera parte, aunque el peso era doloroso, Oscar me avisó que hoy podía salir un pelín más fresco y así fue, ¿no? Salí bastante fresco, pero luego la carrera se corrió y se nos ayudó a trabajar.
5: Y dejábamos ahí a Ricardo Sousa, el portugués, ganador de esta cuarta y última carrera de la tarde. Lo dejamos ahí, ya decíamos que Ricardo Sousa es Sanlúcar y Sanlúcar es Ricardo Sousa, porque lo cierto es que el portugués tiene una devoción, un amor por este turf, el sanluqueño, pues que es incontestable, ¿no? Y que lo vemos ahí año tras año con todas las victorias que acumula. Nosotros, cuando son prácticamente las 9:45 de la noche, vamos a dejarlo aquí, vamos a poner punto y seguido, porque mañana domingo regresaremos con todos ustedes para ofrecerles la segunda de las jornadas del primer ciclo de la 181 edición de las carreras de caballos de Sanlúcar. Por supuesto, volveremos dándole las gracias antes, como no, a los compañeros Paco Campaña, a Nico García Becerra, a todos los compañeros de producción, desde realización, a Encarni, a José Antonio, tenemos a Lolo, tenemos a Irene, tenemos a María, todas las personas que hacen grande este equipo, que hacen posible que les podamos ofrecer estas imágenes que ya están viendo en pantalla. Hoy la puesta de sol no nos va a coincidir con la bajada, ¿no?, con la última carrera, pero estoy seguro de que mañana pasado, que las carreras serán un poquito más tarde por las mareas, pues podremos ofrecerles esa imagen espectacular del sol bajando con los Pura Sangre galopando por Sanlúcar de Barrameda. Así que sin más, lo único que nos queda es emplazarles a que nos acompañen de nuevo mañana domingo a partir de las 5:30 de la tarde, donde podremos ofrecerles una jornada más la emoción que se vive aquí en Sanlúcar de Barrameda. Sean felices y nos vemos mañana aquí de nuevo en 7 de Andalucía con el FC Carreras de Caballos de Sanlúcar.

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Amantes del senderismo y de la historia, bienvenidos a una de nuestras nuevas excursiones por la provincia de Cádiz. En esta ocasión visitaremos el acueducto romano y los molinos de agua que se encuentran en la pedanía de Santa Lucía, en Vejer de la Frontera,

situado a 3 kilómetros de Vejer de la Frontera, en un marco incomparable, un paraje natural único en la comarca de Las Andas.

Santa Lucía es uno de los lugares ideales para vivir el turismo rural y la naturaleza en su máxima expresión y respirar la armonía y tranquilidad de su entorno con su esplendorosa vegetación. Su belleza paisajística, sus molinos y cascadas de agua lo hacen un lugar obligatorio de visita si pasas por esta zona.

detenerse bajo su acueducto romano, mejorado por los árabes, y admirar su esplendor, la majestuosidad de la ingeniería y la arquitectura antigua, cómo llevaban el agua hacia sus poblaciones.

poco más abajo nos encontraremos con el Aula de la Naturaleza, que es un centro donde realizan actividades y talleres dirigidos a los niños desde este espacio natural.

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Súper contento, encantado de estar con vosotros esta tarde aquí en Málaga, la bella, como yo lo digo y como lo dice todo el mundo, ¿no? Nada, voy a cantar un poquito ahora por Soleá, por Bulería, para todos vosotros.

¡Hala!

Ay, qué caloma más mala, hijo.

Vale, Antonio. Vale.

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Bueno, voy a hacer unos fandanguitos ahora, ¿vale? 5 para arriba.

Bueno, viniendo de la tierra que vinimos, ¿no? Como Jerez, vamos a terminar un poquito por bulería de Jerez, ¿no?

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En el dédalo de calles que dan forma a la judería, sobre un solar milenario de la fe, surge la gran mezquita catedral de Córdoba. Sus muros recuerdan a una fortaleza medieval. Sin embargo, su interior ha custodiado el rezo del hombre desde mediados del siglo VI con la primitiva Basílica Visigoda de San Vicente, para convertirse en mezquita aljama y finalmente ser el corazón católico de Córdoba. La mezquita catedral es, sobre todo, un espacio sagrado, donde el hombre ha sentido el misterio de Dios. La emoción íntima que ha motivado la construcción de monumentos tan excepcionales como este.

Pero junto a esa emoción espiritual, en la mezquita catedral se revela otra realidad de manera rotunda. La bella confluencia de los más diversos estilos artísticos procedentes de Roma, Siria, Bizancio. Todo ello reunido en este excepcional edificio, que resume como pocos la trayectoria de la historia del arte.

La mezquita catedral es, además, una evocación plástica de la luz divina, luz que se hace tenue en el discurrir de las naves del antiguo oratorio musulmán, y que se torna en esplendor y júbilo cuando inunda con su fuerza el crucero cristiano. Diversos lenguajes, diversas luces, distintas liturgias pero idéntica búsqueda del misterio de lo sagrado.

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0: Capitán Tower, tome usted. Puede seguir. Adelante. ¡Déjenle pasar! ¡Déjenle pasar!
1: Esta película está basada en una historia real. Todos los incidentes y hechos están debidamente documentados. Se han cambiado algunos nombres con el fin de proteger a los inocentes, así como a la película.
2: ¿Dónde vivís?
3: ¿Por qué?
2: Para acompañaros a casa. Solo quedan 30 minutos para el toque de queda.
3: Déjenos en el Hotel Carrera. Gracias por traernos.
2: Escucha, si necesitas algo, no dudes en llamarme. Aquí tienes mi tarjeta. Mi número particular está al dorso.
4: De acuerdo. Y otra vez, gracias.
2: De nada.
5: ¿Tomamos unas fotos? No, después del toque de queda disparan a todo el que va por la calle.
3: Aquí tampoco funcionan los teléfonos. Tomaremos un taxi.
4: ¿Por qué no dejaste que nos llevara a casa?
3: No quiero que sepa dónde vivo.
4: ¿Qué?
3: Que no quiero que Tower sepa dónde vivo. Ven, oiga, ¿quiere llevarnos a...?
6: ¡No! Ya no es muy tarde.
3: Por favor, ¿quiere llevarnos a la calle Vicuña? Ven. Lo siento.
4: La culpa no es tuya. Tengo una tarjeta de crédito. ¿Podemos quedarnos aquí?
3: Toque de queda. Anda.

0: Sí, estoy bien.
1: Seamos realistas.
0: Sigo pensando en lo que dijo Patrick. Todos esos cadáveres.
1: Beth está bien. No puede ocurrirle nada.
0: Eso espero.
1: Estará escondida en la bañera con el pato. Ríete, es lo más divertido que he dicho hoy.
0: Quisiera que ya fuera de día. ¿Te molesta la luz?
1: No, en absoluto. Charlie, ¿crees que es prudente llevar encima todas esas notas?

0: Terry me ha preguntado si es prudente llevar encima todas estas notas.
1: Pare, es aquí. ¿Ves?
2: Lo más probable es que esté durmiendo.

0: Ve, soy yo.
1: Oh, Dios mío, estás vivo.
0: Sí.
1: ¿Dónde estuviste?
0: En Viña del Mar.
1: ¿Ibas a estar solo un día?
0: No podíamos volver.
1: ¿Por qué no me llamaste? Me volvía loca.
0: Lo imagino, pero no pude.
1: Temí que algo horrible te hubiera ocurrido.
0: Estábamos atrapados. Ya sabes que bloquean las carreteras y todas las líneas telefónicas. Amor mío.
1: Te quiero.
0: Ya pasó. Te eché de menos.
1: No sabía si estabas vivo o muerto.
0: Están todos a salvo.
1: ¿Dónde está Terry?
0: Ahí.
1: Sin vergüenza.
0: ¿Yo?
1: Sí, tú y yo preocupándome por ti.
0: ¿Preocupada por mí? Basta, basta, para.
1: Canalla. Tú en la playa mientras yo estaba aquí con un pato.
2: Esto de parte de Charlie.
1: Lo oí por la radio y 5 minutos después estallaban bombas en la calle.
0: ¿De veras? ¿Pasaste miedo?
1: Claro, me metí debajo de la cama. ¿Te echo una mano?
3: He preparado la comidita.
0: A ver. Está bueno. Cómetelo todo, ¿eh? Si no, papá Ganso se enfadará.
3: ¿Tenéis apetito?
4: Estamos hambrientas.
3: Pues sí que...
0: Oye, Beth, ¿hay algo de comida en esta casa? La nevera está completamente vacía.

0: No, lo siento, tenía miedo a salir de compras.
1: Claro.
0: Mira, ¿qué te parece una foto de Charlie en Viña del Mar?
1: Ben, ¿te apetece un estofado de pato? Estofado de pato con un poco de atún y unas aceitunas. Oh, oh. Era broma, hombre. Oyes, era una broma. No te
0: enfades. Es muy chistoso, lo sé. Llevo 5 días soportándole. Y yo 5 años.
1: Buenos días. Buenos días, señor.
0: Toma, sé que te hace falta.
2: Muy bien, gracias.
0: Eres muy amable.
1: ¿Busca usted a Beth?
2: Sí, señor.
1: Está en el dormitorio.
2: Gracias.
1: Adelante, pase, pase.
2: Gracias, señor.
1: Señora, adelante.
2: Gracias, muchas gracias. Es usted muy amable.
1: Soy un payaso.
0: Quiero irme a casa, Charlie. Ahora. Tenemos que irnos. Ya no aguanto más esta situación.
1: Lo sé.
0: Odio
1: lo sé.
0: Esta casa.
1: Nos iremos.
0: Vayámonos con Terry. Hoy.
1: No, cariño, no podemos. No podemos marcharnos así por las buenas. Tenemos que recoger las cosas, hacer el equipaje.
0: Todo.
1: No podemos.
0: Te lo ruego.
1: Nos iremos, te lo prometo.
0: No te imaginas lo que es estar sola aquí sin ti.
1: ¿Has tenido alguna noticia de David o de Frank?
0: No. Confío en que no les habrá pasado nada malo.
1: Confiemos en ello. Iré a verles.
0: No puedo ir yo. Tú lleva a Terry al aeropuerto. Necesito salir de aquí.
1: Conforme.
3: ¿Queréis que me vaya a dar una vuelta?
1: Más tarde.
0: No, mucho más tarde.
1: ¿Lo ves? Patrick dijo que no se andaban con contemplaciones.
0: ¿Quién es Patrick?
3: Un coronel destacado en Viña del Mar.
1: Vimos cosas muy inquietantes en Viña del Mar.
0: Bueno, ¿me lo dejas leer o me lo vas a leer tú?
1: Lo que prefieras. Final de ruta. ¿A qué hora volverás a casa?
0: A las 4.
1: Tengo ganas de estar a solas contigo, sé puntual.
0: No me retrasaré.
1: Eso espero. Y ten mucho cuidado.
4: Avenida Mata, Plaza Italia.
0: Es el mío.
1: ¿Seguro que quieres ir?
0: Sí. Bueno.
1: Espere un momento, por favor.
3: Cuídate, nos veremos en Nueva York.
5: Llama a nuestros padres y diles que volveremos dentro de un par de días.
3: Lo haré.
5: Dos días, Charlie.
3: Despídeme de David y de Frank.
1: Hasta luego, Beth.

0: a partir de hoy día, las mujeres en este país no usan más pantalones.
1: ¿Y eso por qué?
2: Pues porque parece ser que les gustan más las faldas.

0: Hace una semana, este era el lugar más tranquilo del mundo.
1: Oh, Dios mío.
0: Sí, era una ciudad maravillosa. Creo que Braniff está por ahí. Espera un momento.
2: No hay más. Se acabó. Oh.

0: Puedo pasar, es amiga mía.
1: ¿A dónde va con todo eso?
0: Contéstale, no tengas miedo.
2: Soy norteamericana. Voy a Nueva York. Iba a Brani por mi billete. Mi amigo me acompañaba.
0: Yo también soy norteamericano, de Nueva York.
1: El aeropuerto está cerrado. No hay más vuelos. Venga, puede irse.
0: ¿Me permite que le ayude?

0: No mires. No mires. Disculpe, ¿podríamos hablar con la señorita Tyler, por favor?
1: Aquí no hay nadie que se llame así.
0: Pues con la persona encargada de ayudar a los norteamericanos a abandonar el país.
1: No es competencia nuestra. Hable con alguien del consulado.
2: Verá, nos han dicho que el consulado está cerrado y que el cónsul se había instalado aquí.
1: ¿Sí? Es la primera noticia.
2: ¿Y no podría usted llamar y averiguarlo?
1: Si quiere saber si el consulado está abierto o cerrado, tendrá que ir allí. Es la hora del almuerzo. Todo el mundo se ha ido y los teléfonos no funcionan.
0: Es usted muy amable.
3: Disculpe, soy Kate Newman, periodista independiente de Nueva York.
0: Sin comentarios, ha sido un malentendido amistoso.
3: Pues, si me lo permite, yo les aconsejaría que volvieran después del almuerzo. Exijan ver al embajador y no intenten ir al consulado. Está bastante lejos y es muy peligroso andar por las calles.
0: Sí, gracias. Señorita Newman.
3: Diga.
0: ¿Puedo pedirle un favor?
3: Claro.
0: ¿Me presta su periódico?
3: Tenga.
0: No lo comprendo. Aquí no dice nada. En Viña del Mar nos dijeron que estaban ejecutando a miles de personas y el periódico no dice nada.
3: ¿Cuándo estuvieron allí?
0: Regresamos ayer. ¿Quieres saber algo raro? Nuestro hotel estaba lleno de militares norteamericanos.
3: Yo olvidaría eso.
4: ¿Qué pasa? ¡Ay!
0: Un momento.
5: Déjalo, son americanos.
3: ¿Estás bien?
0: Sí.
3: Por el amor de Dios, ¿por qué he hecho eso?
0: No lo sé. No lo sé.
3: Escuchen los dos. Olviden esto y olviden Viña del Mar. Busquen un lugar seguro. Un hotel con mucha gente alrededor. Y quédense allí hasta que puedan salir del país.
0: Oiga. Muy bien. ¿Te quedas aquí?
2: Sí.
0: Gracias. Reserva una habitación para Betty y para mí. Voy por ella. Vendremos enseguida.
2: Bien.
0: ¿De acuerdo?
2: Sí. ¿Tienes dinero?
0: Sí. ¿Y tú?
2: Tengo mi tarjeta de crédito.
0: Está bien. Espera. ¿Ves esto? Cógelo. Nunca se sabe.
2: Gracias, amigo.
0: De nada.
2: Charlie, ten cuidado.
0: No te preocupes. No pueden hacernos daño. Somos norteamericanos.
2: Creo que ha dado una patada. Vamos, María. Tienes que tener fe. Seguro que Carlos está bien.
6: Tienes que ser fuerte. Piensa en el niño.
2: Tienes razón.
6: Sé que lo van a matar.
2: No, María. Seguro que está oculto en algún lugar de las montañas.
6: Yo sé que lo van a matar. Matan a todo el mundo. Deberías irte.
2: Me quedan unos minutos.
6: No, debes irte. Yo me ocuparé de ella.
2: Todo irá bien. Me avisarás si tienes noticias.
6: Cuídate.

0: Hola, Frank.
1: Hola. ¿Cómo se encuentra?
0: Bien, bien. Vi está con ella. Frank.

0: ¿Qué le ha ocurrido a Carlos?
1: ¿Qué le ocurre hoy a cualquiera? No lo sé, puede que esté refugiado en una embajada.
2: O puede que le hayan volado la tapa de los sesos.
0: David, ¿qué hay de Silvio?
2: Está bien, está escondido, pero...
0: ¿Ah, sí?
2: Clea ha desaparecido.
0: Vaya.
1: De repente esta ciudad se ha convertido en un infierno. Te disparan solo por estornudar.
0: Bueno, lo mejor será que os marchéis cuanto antes.
2: La fiesta se acabó.
1: No era una fiesta, intentábamos hacer algo nuevo aquí.
0: Lo siento, pero debo irme. Charlie estará impaciente.
1: Sí, anda, vete.
0: ¿Prometéis llamarnos cuando lleguéis a Nueva York?
2: Desde la cabina de Broadway Pines.
0: Frank, siento que las cosas hayan salido tan mal.
1: Dentro de una semana estaremos jugando al ajedrez en Washington Square.
2: Damas.
0: Damas, se me da mejor.
2: ¿Dónde estarás en Nueva York?
0: En casa de los padres de Charlie.
1: ¿Te acogerán?
0: Eso espero. Suerte, amigos. ¡Mi autobús!

0: ¿Dónde va?
1: Los Picuña Mackenna, por favor.
2: Oye, ven con nosotros.
3: Despejar la calle.
4: Atención. Fuera de la calle. El toque.

0: ¿Qué quieres?
1: Soy norteamericana. El toque de queda, por favor. Necesito ayuda.
0: Fuera. No queremos extranjeros aquí.
1: Ayúdeme.
0: Fuera. Fuera.

0: Charlie.
1: Discúlpeme, señora. Los soldados vinieron anoche y lo destrozaron todo.
0: ¿Y mi marido? ¿Mi marido dónde está?
1: No lo sé, pero será mejor que se vaya. Los soldados pueden volver.
0: Gracias. Gracias.

0: ¿Se ha puesto usted en contacto con nuestra embajada, señor Horman?
1: Varias veces, señor. Hablé con un tal señor Shipler.
0: ¿Y?
1: Lo único que me ha dicho es que mi hijo ha desaparecido.
0: ¿Ha recurrido al Departamento de Estado?
1: Lo he intentado, señor, en repetidas ocasiones, y usted es la primera persona que me recibe.
0: Le sugiero que lo intente de nuevo, señor Horman.
1: Lo intentaré, señor.
0: ¿Cómo se gana la vida su hijo?
1: Pues, francamente, supongo que es escritor. Bueno, él dice que quiere serlo.
0: Bueno, lo realmente importante ahora es ayudarle.
1: Sí, señor.
2: Aquí, en el Departamento de Estado, hemos investigado, señor Horman, y no hemos encontrado ni rastro de su hijo. Ni nuestra embajada allí, ni las autoridades militares saben dónde está.
1: Pero el New York Times dice que lo han detenido.
2: Bueno, eso es lo que ella le dijo a la prensa. Ella ha estado acosando al personal de la embajada, según me han dicho.
1: Terry Simon es una amiga. Estaba de vacaciones cuando se produjo el golpe de Estado. Ella ha confirmado todo lo que me dijo Beth.
3: Todos los americanos detenidos han sido puestos en libertad gracias a nuestra embajada. Los dos últimos, Terrucci y Holloway...
2: Son amigos de su hijo.
3: Salieron y Terrucci se fue sin darle las gracias a la embajada.
2: Señor Horman, esto llevará mucho tiempo. Le aconsejo que regrese usted a Nueva York. Tranquilícese y deje que nosotros nos ocupemos de ello.
1: Le conocí en Nueva York, coincidimos en una iglesia, pero dudo que él lo recuerde.
4: ¿Es usted religioso?
1: Sí.
4: ¿Y su hijo?
1: Bueno, ya sabe cómo son los jóvenes de hoy.
4: Sí. Señor Horman.
1: Diga.
4: ¿Le importaría esperar aquí un momento?
1: No, en absoluto.
4: Gracias.

0: ¿Señor Horman?
1: Sí.
0: Creo que nos hemos visto antes, ¿no?
1: Sí, sí, señor.
0: En Nueva York.
1: Sí.
0: Mi ayudante, Ann.
2: Encantado.
0: ¿Cómo está usted?
2: Muy bien, gracias.
0: ¿No le importa que hablemos mientras caminamos?
1: No, no, como usted diga.
0: ¿Qué le han dicho?
3: Creen que está escondido.
0: ¿Por qué?
2: Razones políticas.
3: Y que aparecerá cuando las cosas se calmen.
0: ¿Qué política sigue?
1: Pues liberal, supongo.
0: ¿Liberal o radical?
1: Mire usted, mi hijo es demasiado indeciso para ser un radical.
0: ¿Está usted seguro?
1: Bueno, pero ¿eso qué importa?
0: No tiene demasiada importancia, pero ¿ha dicho que Percy y Apsuk enviarán telegramas?
1: Pues lo prometieron, y también Kemp, y Koch, y Magnusson, y Jarvis, y usted.
0: Pues lo tendré presente. Buena suerte. Que Dios le bendiga.
2: Encantada, señor Horman.
3: Señor Horman.

0: ¿Qué es eso?
1: ¿Eh?
0: ¿Eso?
1: ¿Esto? Son mis libros. Uno de ellos es la Biblia. Soy cristiano.
2: Pasaporte.
3: Señor Horman, soy Phil Putnam, cónsul de los Estados Unidos.
1: Oh, gracias a Dios, encantado de conocerle, señor. No importa, gracias. ¿Hay alguna noticia?
3: De momento no, pero tenemos la situación bajo control. Muchas gracias. Nos telegrafiaron de Washington anunciando su llegada y hemos querido venir a recibirle. Ahí tenemos el coche.
1: ¿Pero qué?
3: Gracias.
1: Parece que estén en guerra aquí.
3: Bueno, en cierto modo es así.
1: Creí que se había estabilizado la situación.
3: Sí, pero aún hay problemas. El señor embajador le recibirá esta tarde a las 3:30, si le parece a usted.
1: Oh, sí, sí, sí, lo antes posible.
3: Sí, sí, lo antes posible.
1: Bien. Vaya país más alegre que ha escogido usted para vivir.
3: Sí, bueno.
1: ¿Cuánto tiempo lleva aquí?
3: 3 años, 4 meses y 19 días.
1: Ha contado los días.
3: No es un mal país en realidad, solo que necesita un cambio.
1: ¿Y de aquí a dónde irá?
3: Mi sueño es ir a la embajada del Brasil.
1: Oh.
3: Pero iré a donde me manden. Al Hotel Cabrera.
4: Siento no haberte ido a recibir al aeropuerto, pero tenía que ver al mayor Pietro y era
3: señora
4: el único
3: Horman,
4: momento en que yo podía...
3: Hola, ¿cómo está usted? Encantado de saludarla.
4: Bien, gracias.
3: Bien, bien. Bueno, volveremos por ustedes a las 2:30, ¿de acuerdo?
1: Sí, las 2:30, muy bien, gracias.
4: He estado intentando ver
1: Vamos
4: al mayor
1: arriba,
4: Pietro.
1: ¿Quieres?
4: Y esta mañana era el único momento en que podía... Vamos, que podía verle.
5: El cuarto de baño está aquí. Muchas gracias, señor.
4: ¿Cómo te fue el viaje?
1: Una delicia.
4: ¿Cómo está Elizabeth?
1: ¿No te lo imaginas?
4: ¿Me culpas a mí?

0: ¿Averiguaste algo en Washington?
1: No, pero ese Putnam cree que el asunto está en buenas manos. ¿No estás de acuerdo?
0: Pues ya no espero gran cosa de ellos. Oh.
1: ¿Por qué?
0: Hace 2 semanas que desapareció. Y no sé, ellos me sueltan el mismo rollo una y otra vez. Podría estar herido. O quizá le estén torturando. Les importa un bledo lo que le
1: ocurra. ¡Oh, no, por favor! No quiero otra vez tu paranoia de anticapitalismo. Ya he oído bastante esa canción de boca de mi hijo. Si se hubiera quedado donde debía, nada de esto habría ocurrido. Por lo que más quieras, no llores. Lo encontraré, Beth. Charlie me dijo que aquí era difícil conseguir artículos de tocador.
0: Ya no importa.
1: Su madre le envía estos bombones.

0: ¿Por qué no vas a arreglarte un poco, eh? Solo disponemos de una hora. Oh, a propósito, ¿dónde está Terry?
1: Ha ido a Braniff a recoger su billete.
0: ¿Cuándo se va?
1: Mañana.
0: ¿Está bien?
1: Sí. Y yo también.

0: Bueno.
1: Beth, antes de irnos, quiero hacerte una pregunta y me gustaría que me contestaras con toda sinceridad.
0: Bien.
1: ¿Qué hizo?
0: ¿Qué?
1: ¿Qué estupidez cometió Charlie para provocar su detención? ¿O hacer que se esconda?
0: Charlie no es un estúpido, es un hombre
1: inteligente. Pues se ha comportado como si lo fuera, metiéndome en un lío que me ha obligado a volar 16 horas para... A veces creo honradamente que ese chico es incapaz de hacer algo positivo. Con excepción, claro está, de dar charlas idealistas y escribir novelas que jamás se publicarán. Podría ser que esta desaparición fuera un truco para dar publicidad a su autobiografía.
0: Pues, ¿por qué no vuelves a casa? Encontraré a mi marido sola.
1: Beth, estaré listo en unos minutos.
0: No hay prisa.
1: Sigo esperando una respuesta a mi pregunta.

0: Señor embajador, señor Horman.
1: Señor Horman, pase usted.
2: Señor embajador, es un placer.
1: Para mí también, señor. El capitán Tower, de la Marina de los Estados Unidos. Encantado. Nuestro agregado militar. El coronel Clay, agregado de defensa.
2: Coronel.
1: Señor Horman. Señora Horman, ¿cómo se encuentra usted?
3: Bien.
0: ¿Empiezo?
1: Sí. Pero antes, quisiera expresarle nuestra profunda preocupación por la desaparición de su hijo.
2: Gracias.
1: Le aseguro que moveremos todos los resortes que estén a nuestro alcance para conseguir su localización o, en todo caso, su rescate.
2: Oh, es exactamente lo que esperaba oír, señor embajador.
1: Adelante, señor Cunningham.
0: Sí, señor. Hemos realizado una investigación exhaustiva. El capitán Tower y sus hombres han interrogado a varios residentes en la zona donde se vio a Charles por última vez. El coronel Clay ha mantenido contactos con las autoridades militares y policiales. Pero después de analizar todos los datos, hemos llegado a la conclusión de que se esconde.
3: ¿De qué?
1: Es una pregunta válida, señora Horman, de la que también quisiéramos la respuesta.
3: Hemos discutido esto cientos de veces. No está escondido. Todo el barrio vio como un grupo de soldados se lo llevaban de casa.
4: Los militares juran que no lo tienen.
0: Señora Horman, he ido a la comisaría de policía, al departamento de investigación del ejército. Hasta he logrado entrar en el Estadio Nacional y no he hallado rastro de él en ninguna parte.
1: Y ya ve, señor Horman, cómo la teoría de que se oculta es la más lógica, de momento.
3: Si estuviera escondido, me llamaría para decirme que está bien.
4: Tal vez no pueda. Ha habido muchos accidentes y heridos civiles.
3: Habló el oráculo.
1: ¿Iba a decir algo, señor Horman?
2: Sí. Por lo que ha sugerido el coronel, si Charlie estuviera herido, podría estar en coma o con amnesia. ¿Han investigado en los hospitales?
0: He estado en varios, sí.
1: ¿Y por qué no en todos?
0: Pues es muy difícil entrar en algunos hospitales en estos momentos.
3: Quiere decir que puedes romperte una pierna tropezando con tantos cadáveres.
0: Lo único que sabemos seguro de momento es que ha desaparecido.
4: Quizá mañana tenga noticias para ustedes. Esta noche voy a cenar con el jefe de Estado Mayor de la Junta, el almirante Widobro.

0: No, eso ya me lo dijo. ¿Aún no ha conseguido cenar con él?
1: Es un hombre muy ocupado.
0: También me dijo eso.
1: A propósito, ve, ¿tiene ya esa lista que le pedí?
2: ¿Eh? ¿Qué lista?
1: Una lista de los amigos de Charles para ampliar la investigación.
2: Me ocuparé personalmente de que la reciba. Beth, ¿no me dijiste que varios amigos de Charlie habían conectado con los militares después de su supuesta detención?
0: Sí, y todos llamaron al consulado.
3: ¿Qué me dice de eso?
1: No estoy informado, señor.
0: Ya lo creo que sí. Vi todas las anotaciones de llamadas el día que Shipler me

0: Dio las fichas de su archivo.
1: Se me olvidó, señor. Tiene usted razón. Lamento no haberlo recordado.
2: Haga una comprobación a fondo lo más rápidamente posible.
1: Bien, señor.
2: Y volveremos a reunirnos para estudiar la situación.
1: Si necesita algo más... Dave, el coche, por favor. Si necesita algo más, llame al capitán Tover o a mí y le atenderemos.
3: Muy bien, procuraré que tenga esa lista por la mañana.
0: Conmigo no cuentes.
1: Yo empezaré a comprobar esas llamadas y a investigar en los hospitales.
3: Gracias, señor cónsul.
1: Llámeme Phil.
3: Phil.
1: Señora Horman.
3: Gracias otra vez.
1: De nada.
3: ¿Pero qué te pasa? ¿Por qué has sido tan poco amable?
0: Que se vayan a la mierda.
3: ¿Siempre tienes que hablar tan groseramente?
0: Perdona, no creas que lo hago por molestar.
3: ¿Quieres decirme por qué no cooperas con ellos?
0: Pero si yo coopero con ellos. Llevo 2 semanas cooperando, Ed. Lo que ocurre es que estoy harta de que esta gente me tome el pelo.
4: ¿Al hotel, señor?
3: Sí.
1: ¿Quieres?
0: Atrás. Atrás. Un paso más.
5: ¡Oh!
1: Te has asustado, ¿eh? Debemos irnos. El último autobús es a las 6.
0: Bien.
1: ¡Vámonos!
0: Toma, coge.
1: Bien, te echo una carrera.
0: ¡Oh!
1: Te ganaré.
0: Ya lo veremos.
6: Hay huelga de camiones, de camioneros, y están bloqueados todos los caminos.
1: Vaya, gracias. Maravilloso.
0: ¿Qué ocurre?
1: Los camioneros están de huelga, las carreteras están bloqueadas.
0: Pues, ¿cómo vamos a volver?
1: No podemos. Beth se volverá loca.
0: ¿Y no existe otro sistema? ¿No hay trenes?
6: Mañana a las 9.
0: ¿Hasta mañana?
1: ¿Y eso? Suponiendo que mañana no estén en huelga los ferroviarios.
0: ¿Y qué haremos hasta entonces? ¿Qué es eso?
1: No lo sé.

0: ¿Fue la mañana del golpe de estado?
1: Eso es. El toque de queda de 24 horas lo paralizó todo, incluso los teléfonos. Charlie estaba loco porque no podía llamar a Beth.
2: ¿Aprendiste eso de Charlie?
0: Charlie lo aprendió de mí. ¿Qué pasó luego?
1: Pues nos quedamos en el hotel. No teníamos elección.
2: Y allí conocisteis a nuestros compatriotas.
1: Eso es.
0: ¿Y también estaban atrapados por el golpe?
2: ¿Aquella noche conocisteis a Babcock?
1: No, no. Lo conocimos a la mañana siguiente. Miércoles 12 de septiembre. ¿Aquí?
3: Sí, está bien. ¿Me permite echar un vistazo a su periódico, señor?
4: Oh, no, yo no comprendo mal español, monsieur.
3: ¿Vous êtes français? Oh, perdón, je m'excuse, monsieur.
4: No, hombre, no, soy de Texas, muchacho.
3: Es norteamericano.
4: Barras y estrellas.
3: Pues me había confundido.
4: Vaya, vaya. Solo quería gastarte una broma.
3: Charlie Horman.
4: Charlie.
3: Sí, mucho gusto. Mi amiga Terry Simon.
4: Terry, ¿cómo estás?
1: Muy bien.
4: Eso salta a la vista. Una amiga.
3: Hola.
1: Hola.
3: ¿Le importa?
4: No, cógelo.
3: Gracias. ¿Cómo ha dicho que se llama?
4: No lo he dicho, Charlie, pero me llamo Andrew Babcock.
3: Andrew, encantado. Y muchas gracias. ¿Es usted turista?
4: No, no exactamente.
3: Pues, ¿qué hace aquí?
4: La Marina me ha enviado para hacer un trabajito y ya está hecho.
3: ¿Y dónde está destinado?
4: En Panamá. Mi base está en Panamá, si te refieres a eso.
3: Ah, y ha dicho que estaba en la Marina.
4: Sí, pero estoy retirado. Ahora estoy cumpliendo una misión especial.
3: ¿Sí? ¿Y cómo es Panamá?
4: Panamá es una maravilla.
3: ¿Ah, sí?
4: Sí. Desde allí puedes vigilar todo lo que te interesa. Ah, ahí está mi enlace de Milgrup. Voy enseguida.
3: ¿Milgrup? ¿Qué es Milgrup?
4: Milgrup es un grupo militar americano. Bueno, aunque me temo que allí no hay muchas noticias para alguien con orejas tan grandes y nariz tan larga. Pero inténtalo.
3: Lo haré.
4: Suerte.
3: Gracias.

0: coronel. Cuando quiera.
1: Recuerdo que Charlie dijo, es increíble.
0: Increíble.
1: Y luego, no puedo creer lo que nos ha dicho. Fue entonces cuando decidió que debíamos tomar notas.
2: ¿Notas de qué?
3: Bueno, ¿no has oído lo que acaba de contar? Es probable que esos oficiales norteamericanos que vieron en Viña estuvieran implicados en el golpe.
2: ¿Tú crees eso, Terry?
1: Bueno, yo no sé si...
3: Un momento, ¿por qué nunca me crees cuando digo algo?
2: Por la simple razón de que estás casada con Charlie y él influye en ti.
3: Pues siendo tú su padre, ¿por qué no está influido por ti?
1: No discutáis.
3: No lo entiendo. ¿De qué bando estás?
2: ¿Cómo llegasteis? ¿Cómo llegasteis a casa?
1: Ray Tower nos acompañó.
4: Escucha, si necesitas algo, no dudes en llamarme. Aquí tienes mi tarjeta. Mi número particular está al dorso.
1: Gracias.
3: Oh, Terry, adivina con quién vuelve a cenar esta noche.
1: ¿Con el almirante Huidobro?
3: Ajá.
1: ¿Me tomas el pelo? ¿Otra vez?
3: Otra vez. Tú consigues entenderlo.
1: ¿Te ha pedido la lista?
3: Sí, claro.
2: Un momento, ¿estáis hablando de Tower?
1: Sí.
2: ¿Cómo es que lo conocéis tan bien?
3: Lo malo es que no lo conocemos bien.
1: Cuando Charlie desapareció, nos pusimos en contacto con él.
3: Nos invitó a cenar a su casa. Dijo que el almirante... Huidobro asistiría también. Y que era muy conveniente para nosotras hablar con él.
1: Nosotras fuimos, pero el almirante no apareció.

0: es que fuisteis a casa de Tower para ver a ese almirante y que...
1: Y que el almirante no se presentó. Y como ya era tarde, dieron el toque de queda. Entonces Tower insistió en que pasáramos la noche allí. ¿Terry? ¿Qué quiere usted?
0: ¿Tienes todo lo que necesitas?
1: Sí. Le agradezco lo que ha hecho por nosotras, pero hágame el favor de salir de aquí. Se lo ruego.
0: Yo, en tu lugar, dejaría de vivir en el pasado. Creo que ya es hora de que empieces a pensar en el futuro. Tienes que aprender a capear el temporal.
2: Déjeme en paz.
0: ¿Sabes a qué me refiero?
1: Soy yo.
0: Es una vieja expresión marinera.
1: Vamos, abre deprisa.
0: Verás, si de pronto te encuentras con mar gruesa o fuertes vientos, no debes resistirte y luchar contra los elementos. La naturaleza es sabia. Si te empeñas en luchar contra ella, siempre perderás. Sigue mi consejo, jovencita.
1: Y cuando nos levantamos a la mañana siguiente, Tower no estaba.
0: ¿A qué hora sale tu avión?
3: A las 9.
0: ¿Quieres llevar una carta a Elizabeth?
3: Claro.
0: Gracias, os veré a las 2 por la mañana.
1: Buenas noches.
3: Buenas noches, Ed.
1: ¿Quieres bombones?
3: Sí.
0: ¿Por qué te bañaste en su casa?
1: Pero, ¿qué hay de malo en eso? Fue él quien estuvo incorrecto. Ed. Ed. Un momento. ¿A dónde vas?
0: No puedes bajar la voz. A pasear.
1: No puedes ir a pasear. Hay toque de queda. Te matarán.
0: ¿Ella tuvo algo que ver con Charlie?
1: Me gustaría saber por qué has venido.
4: Habían 4 soldados con un oficial y 2 más trayendo unas cajas.
1: Antes ha dicho que fue a media tarde cuando lo detuvieron. Había un oficial y 6 soldados. Y 2 de ellos llevaban unas cajas.

0: ¿Había más soldados cerca de la casa?
1: Sí, había muchos, esperando en un camión militar.
0: Eso coincide con la versión de los otros vecinos.
2: ¿Qué estás diciendo, mujer? No fue así, te equivoca. Yo no vi más que unos pocos milicos y en un auto particular.
3: ¿Por qué no se ponen de acuerdo?
0: Quizá esté usted equivocada, señora, y eran policías armados.
1: Pero no, estoy segura. Había muchos soldados en un camión del ejército. Si yo los vi.
0: Puede que se confundiera, los uniformes son muy similares.
3: ¿Estás segura de que era Charlie?
0: Se refiere a Charlie, mi marido.
1: Yo estoy segura que sí.
3: ¿Qué opinas?
0: Creo que fue así.
3: ¿Lo crees? Con testigos como estos no me extraña que no lo encuentren. Bien, muchas gracias.
1: Buenas tardes.
0: Gracias, doña Luisa.
1: Hasta luego.
3: ¿Así encontrasteis la casa?
0: No, mucho peor.
3: ¿Vivíais aquí?
0: Sí.
3: ¿Por qué?
0: Vivíamos como vive la gente de aquí.
3: Bueno, supongo que es fácil jugar a ser pobre cuando se tiene un billete de ida y vuelta en el bolsillo.
0: Deja que te explique algo, Ed. Estamos aquí porque queremos estar aquí. Nos gusta. Tenemos amigos. No jugamos a parecer pobres. A ti puede parecerte raro, pero este ha sido un hogar feliz. Y sé que Charlie piensa lo mismo. Quizá te cueste creerlo, pero éramos muy felices aquí. El artista del barrio.
4: Hola, Beth. ¿No está el pato?
0: No, se fue.
4: ¿Va a volver con Charlie?
0: Sí, eso espero.
4: Gracias. Adiós.
0: Tu hijo es muy popular aquí.
3: ¿El pequeño príncipe?
0: Es un libro estupendo. Cuando nos casamos, Charlie me leía un capítulo cada noche. Un pequeño príncipe se encuentra un zorro en el desierto y poco a poco, siendo amable y gentil y cortés, doma al zorro. Luego el zorro le cuenta un secreto. A ver. Solo con el corazón se puede ver la grandeza de las cosas. Lo esencial es lo que no se puede ver.
3: ¿Qué es esencial?
0: Lo que no se puede ver.
3: Esta letra es de Charlie, ¿no? Érase una vez un país situado tan al norte que estaba más allá del polo norte. ¿Esto también está en ese libro? No. Fue Charlie quien lo escribió. Estaba más al norte que las estrellas. Estaba más al norte que la Vía Láctea, y eso es muy al norte.
0: Nadie sabía el nombre del país excepto los que vivían allí, porque la tinta de las estilográficas se congelaba antes de escribirlo.
3: ¿Qué significa el ladrón de rayos de sol?
0: Es el título de un poema con dibujo animado que prepara Charlie. Este es uno de los personajes. ¿Reconoces los ojos?
3: Parece tan inocente, casi deliberadamente ingenuo.
0: ¿Y eso es malo?
3: Es bueno.
0: Es obra de tu hijo. ¿Quién es?
5: Soy yo, Beth.
0: Voy. Señora Durán, el señor Horman. Es la señora de que te hablé, cuya madre vive al otro lado de la calle.
6: Hola.
3: Buenos días.
6: El taxi está esperando.
0: Cuando quieras.
6: Por ahí, a la derecha. Me despedía de mi madre, que vive al otro lado de la calle. Tomé un taxi en el mismo momento en que los soldados metían a su marido en el camión. Ahora a la izquierda, por favor.

0: El taxi siguió el mismo camino que el camión. Luego pasaron por esa gran puerta y entraron en el estadio.
1: ¿Por qué lo siguió?
2: No lo hizo, se dirigió.
1: Que conteste ella, ¿por qué siguió el mismo camino su taxi que el camión?
0: Pues porque vivo al otro lado del estadio y tengo que pasar por aquí cuando vengo de casa de mi madre.
1: ¿Por qué se paran aquí? ¿Quiere...? ¿Qué?
0: No, podrían detenerla solo por hablarnos.
3: Hola, Beth.
0: Hola, Kate.
3: Señor Horman, me llamo Kate Newman. Soy periodista. Me pregunto si es cierto que no está usted de acuerdo en cómo la embajada lleva todo esto y pretende investigar por su cuenta.
0: Ahí está Putnam.
3: Pero...
1: No me interesa juzgar cómo lo hacen. Lo que me preocupa es recuperar a mi hijo.
3: Oh, claro, lo comprendo.
1: Discúlpenos, por favor.
3: Beth, consigue que hable conmigo, ¿quieres?
0: De acuerdo.
3: Bien.
0: ¿Cómo ha ido?
3: Mal.
1: ¿Qué ha ocurrido?
4: ¿Nos sentamos?
1: ¿Pero hay noticias?
4: Bueno, hemos vuelto a interrogar a todos nuestros contactos militares y siguen ignorando que existiera orden de detención.
5: También comprobamos las huellas de todos los depósitos de cadáveres y salieron negativas.
1: ¿Con toda seguridad?
5: El capitán Tower las comprobó personalmente.
2: Ah, entonces hay garantía.
4: Bien, ahora necesitamos más información, especialmente de Beth. Por ejemplo, ¿por qué vivían aquí?
0: Estábamos cansados de ver el mundo a través del New York Times y queríamos viajar.
4: ¿Y por qué este país, precisamente?
0: Conocíamos toda América del Sur y este nos pareció el mejor.
4: ¿Quiere decir políticamente?
0: Quiero decir en todo, hasta que sus generales se hicieron cargo.
4: No son nuestros generales, Beth.
5: Señores, ¿por qué no cambiamos de tema? Beth, ¿qué hacía,
0: ¿hacía?
5: Charles? ¿Qué trabajo...? Lo siento, ¿a qué se dedica, Charles?
0: Gracias. Está preparando una película de dibujos animados. Escribe el guión y artículos.
5: ¿Artículos para Fin?
4: ¿Qué es Fin? Un periódico de izquierdas.
0: No es un periódico de izquierdas. Además, no escribe para ellos. Traduce las noticias de periódicos tan serios y acreditados como el New York Post y el Wall Street Journal.
5: Señor Horman, aún existe otra teoría.
1: ¿Y cuál es?
5: Que su hijo fue secuestrado por izquierdistas disfrazados de soldados.
4: Efectivamente. Incluso hay quien cree que ellos patrocinaron la idea.
0: Supongo que está usted bromeando.
4: Quiero decir que podían haberlo hecho para comprometer al gobierno, haciendo ver que detienen a norteamericanos.
0: ¡Están deteniendo a norteamericanos!
5: Señora Horman,
0: ¡es que David Calloway y Frank Terucci no lo son!
5: No levante la voz.
1: Eso me recuerda que oí hablar de ellos en Washington. Terucci están libres, ¿no? Deberíamos hablar con ellos.
0: Mañana veremos a David.
1: ¿Ah, sí?
4: ¿Esa es mi lista?
1: No. Son cosas que quisiera que comprobara, por favor.
5: Haré lo que pueda. Bien, nos pondremos a trabajar en ello inmediatamente.
1: Escuche, solo un momento, por favor. Francamente, sé que en estos países las embajadas norteamericanas tienen agentes que están implicados con la policía local y los programas de entrenamiento militar.
5: Señor Horman,
1: y sospecho que este caso tiene algo que ver con eso, que esas operaciones existen aquí. Y no me importa cómo se haga ni quién esté al mando, solo quiero que lo utilicen para encontrar a mi hijo.
4: Señor Horman, le aseguro que...
1: Es todo lo que tengo que decir de momento, gracias.
5: Señor Horman, antes he observado que hablaba con periodistas. Sería mejor para la investigación que de momento no lo hiciera. ¿Me comprende?
1: Comprendo.
5: Bien. Señora Horman.
1: Tercero, por favor.
0: ¿En serio crees que existe esa relación entre nuestra embajada y la policía local?
1: Hablando claro y provocando, a veces consigues una reacción favorable.
0: Y también puedes conseguir que te metan un tiro por
1: la espalda. Esa es tu paranoia, ¿no? Y por supuesto la de Charlie.
0: ¿Charlie?
1: ¿Por qué no haces la lista de sus amistades?
0: ¿Hablas en serio?
1: ¿Tengo cara de estar bromeando?
0: Es probable que 5 minutos después de darle esa lista a Tower, esos amigos sean detenidos por los militares.
1: No sabía que Charlie estaba relacionado con gente tan peligrosa.
0: No somos criminales, ¿eh? Charlie no es un fracasado.
1: Yo no he dicho eso.
0: Pero cada vez que abres la boca,
1: lo insinúas. Lo que digo es que si os hubierais quedado donde debíais y prestarais atención a las cosas básicas, esto no hubiera ocurrido.
0: ¿Y qué son las cosas básicas? Dios, patria y Wall Street.
1: Ya sabes a qué me refiero.
0: Ya sé, que Dios bendiga nuestra forma de vida.
1: Ah, claro que sí. Porque es una forma de vida muy buena. Y no me importa que personas como tú y Charlie intenten echarla abajo con...

0: su estúpido idealismo. No puedo soportar a los jóvenes norteamericanos que viven a costa de sus padres y de todo el país y que no encuentran nada mejor que hacer que gimotear y quejarse.
1: ¿Así nos ves a Charlie y a mí?
0: Sí.
1: ¿Cómo es posible? No estamos locos. Somos dos personas normales, ligeramente confusas, que intentan comprender los absurdos de esta sociedad que nos habéis legado.
2: No nos entiende, señor Horman. ¿Por qué no regresas a Nueva York?
1: Solo complicas las cosas.

0: Lo siento, Ed. ¿Estás bien? He dicho que lo siento. Uf, que no sabré callar a tiempo. Uf.
1: Frank, ¿no duermes aún? No fastidies. Está bien, no disparen.
2: David Holloway.
1: Holloway.
2: ¿Dónde está Frank Ruggie?

0: ¿Qué ocurre? ¿Qué es esto?
1: Tranquilo.
0: ¿Pero qué significa? ¡Quítame las manos de encima!
1: ¡Cállate, Frank! ¡Te matarán!
0: ¿Pero qué os habéis creído?

0: quiero llamar a mi embajada. Tenemos derecho a llamar a nuestra embajada.
1: Que no son americanos.

0: Senado. ¿Qué hace ahí? Soy senador.
1: Corrientes. ¿Dónde lo conoces? 40 años.
2: Te vi.
1: Aqui.
3: Se tira a roupa dessa gente, você me leva essa gente para lá.
4: En realidad, nunca supimos lo que ocurrió. Corrían rumores acerca de torturas y especialistas brasileños.
5: ¿Y te torturaron?
4: No, solo me pisaron la mano. Nos van a fusilar, ¿eh, Frank?
6: No, no lo creo. Solo intentan asustarnos y nada más.
4: Pues lo han conseguido.
6: Vamos, Debbie, no te puedo llevar a ninguna parte. La próxima vez que nos detengan, iré solo.
4: Eres un mamarracho.
6: Vamos, David, ánimo. No nos pueden matar. Nuestra embajada armaría un lío.
4: No lo soporto. Van a fusilar a ese tipo, ¿verdad?

0: Mira, te ha puesto una cena en Arturos a que estaremos fuera por la mañana. Vamos, ¿qué me dices? ¿Aceptas?
1: Ferrucci. Ferrucci.
0: Me parece que vas a perder la cena.
2: Frank.
0: No pierdas la calma, ¿eh? En cuanto salga de aquí, iré a la embajada. Recuerda que me debes una cena en Arturos.
1: Vamos, vamos.
0: Ya voy, hombre, ya voy.
2: Aquella fue la última vez que vi a Frank. A mí me soltaron al día siguiente.
3: El Departamento de Estado me dijo que Frank se fue de aquí en cuanto salió.
2: Hablé con el padre de Frank en Chicago y Frank no le telefoneó ni a él ni a nadie.
3: Tal vez también esté escondido.
2: ¿Es lo que piensa que está haciendo Charlie? ¿Esconderse?
4: Yo no.
3: ¿Puedo saber por qué insistes en rechazar esa esperanza?
4: Porque creo que no es cierto.
3: Ese periódico para el que trabajáis podría ser la razón de vuestras detenciones.
2: No me preguntaron nada sobre el periódico.
3: ¿Charlie era muy activo?
2: No más que los otros. A veces trabajaba 18 horas al día para que saliera a tiempo.
3: ¿Charlie trabajaba 18 horas al día?
2: A veces sí.
3: ¿Cuántos pagaban por esas 18 horas?
4: Un poco de gratitud, respeto.
3: No se pueden comprar muchas salchichas con un poco de gratitud.
4: No empieces.
3: ¿Has buscado a Frank aquí?
2: He buscado por todas partes, hasta en el depósito de cadáveres. Pero ha desaparecido. Se ha esfumado. A veces tengo la sensación de que no le volveremos a ver.
5: Estoy lista, Ed.
3: ¿Qué? ¿Pero qué hace?
6: Reparando el teléfono.
3: Funcionaba perfectamente.
6: Ahora funciona mejor.
5: Repararon el mío ayer.
3: ¿Cómo es posible que lo hagan tan descaradamente?
5: Hola, Capitán Tower. ¿Cómo va en tu sala de juegos electrónicos?
3: ¿Diga? Sí. ¿Cómo? Oh, y bien, gracias.
5: ¿Quién era?
3: El embajador. Quiere verme por la mañana.
5: ¿Por qué?
3: No lo sé.
7: Sí, señor. Señor Horman, ya puede usted pasar.
3: Oh, gracias.
8: Buenos días.
3: Buenos días.
8: Beth, lo siento, pero no puede usted pasar. Solo el señor Horman.
3: Cualquier cosa que me digan también le interesa a ella.
9: Pero no importa, que pasen los dos. Pasen, por favor.
3: Señor embajador.
10: Buenos días.
3: ¿Qué ha ocurrido?
10: Siéntese, por favor.
3: Gracias. ¿Por qué me han citado?
5: ¿Lo han encontrado?
10: ¿Qué? Oh, no, no es eso, lo siento.
3: Bien, pues, ¿de qué se trata?
10: Verá, he oído que le gustaría comentar algunas cuestiones políticas.
3: ¿Qué?
10: ¿No insinuó usted que podía haber algún programa de asistencia policial norteamericana aquí? Quiero que sepa que nada de eso existe en este país.
3: Ah, señor embajador, no me interesa la política, la mencioné solo porque quiero que utilicen todos los medios que tengan a su alcance.
10: Le repito, señor Horman, no hay tal clase de colaboración. No existe.
8: He conseguido autorización para visitar los hospitales.
3: ¿Y el Estadio Nacional?
8: Lo estoy intentando, pero es muy delicado.
10: Lógrelo.
3: ¿Cómo que es muy delicado? Miren, caballeros. Sé que son momentos difíciles. No es divertido para ustedes. Pero tampoco lo es para Beth, ni para mí, ni para Charlie. Ya sé que hacen lo que pueden. Debo creerlo, es nuestra única esperanza. Pero ustedes tienen toda la maquinaria a su favor. ¿No es verdad? Tienen todos los contactos. Yo soy un hombre de negocios, de mediana edad, de Nueva York, muy ocupado. Y sin embargo, aquí estoy. Pueden

0: haber matado a mi hijo. Tal vez fue torturado, tal vez... Oh, Dios mío, le golpearon tanto que lo retienen hasta que esté en condiciones de soltarlo. No lo sé, no me importa. De veras, no me importa. Porque lo que está hecho, hecho está. Pónganse en contacto con esa gente y díganles que me llevaré a Charlie en las condiciones que esté. No armaré alboroto. No acudiré a la prensa. Redacten la clase de documento que quieran y yo lo firmaré. Disculparé a cualquiera, a todo el mundo, de todo. Solo pretendo recuperar a mi hijo. Es el único hijo que tengo, señor. ¿Me ha oído usted bien?
1: Sí, le he oído bien, señor Horman.
2: Vamos, Ed, la reunión ha terminado.
0: He quedado en ridículo.
2: No, has estado magnífico.
3: Señor Horman, no lo tome usted mal. Le ruego que comprenda que son muchísimos los casos similares que intentamos resolver. El suyo no es el único.
0: Es el único que a mí me importa.
3: A usted y a muchas personas más. Jamás había visto tantos telegramas de Washington. ¿Qué clase de influencia tiene usted en las altas esferas?
0: Soy ciudadano norteamericano.
4: ¿Señor Horman? Lo siento, Dave McGarry, del consulado, señor. Vete hasta afuera, en el coche.
0: Dígale que saldré enseguida.
4: ¿Ha terminado?
0: No, pero debemos irnos. Gracias.
2: A usted, señor.

0: ¿Por dónde quiere empezar?
1: Tengo una lista del recorrido de los hospitales y la primera parada es Santa Ana.
0: De acuerdo, eso está en la avenida Ruiz.
1: Sí, lo sé.
0: Oiga, perdone la pregunta, pero ¿en qué se basa el culto de su iglesia?
1: En la fe. Se basa en la fe.
0: ¿Fe en qué?
1: En la verdad.
0: Así que no hay nadie en el registro con el nombre de Horman.
2: No, señor.
0: ¿Ha visto a todos los pacientes?
2: Sí, excepto los sin nombre, los no identificados.
0: ¿Dónde están?
2: Abajo, en el sótano.
3: Estoy seguro de que no lo tenemos. Pero compruébenlo ustedes mismos.

0: Lo siento mucho.
1: Gracias, señor Pérez.
0: De nada.
1: Gracias.
2: No está.
3: Gracias.
4: Muchas personas vienen aquí todos los días.
1: Ya se lo dije, señor Ford.
4: Seguramente algunos de ellos están locos.
1: Dadas las circunstancias, no es de extrañar.
4: Para eso. ¡Para eso! Ahí solamente son los desahuciados.
1: Seguro que no está aquí. Todos los enfermos están controlados.

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0: ¿A dónde vas?
1: Quiero pasear un poco.
0: Ed, es peligroso, no conoces las calles.
1: Por favor, déjame, tomaré un taxi, no te preocupes. Necesito tomar el aire.
0: Te acompaño. Iremos andando.
2: No se lo aconsejo, es peligroso. Es muy peligroso.
1: Charlie no paraba un momento cuando era pequeño. En Cape Cod, siempre corriendo playa arriba, playa abajo, tirándolo todo al océano, todo.
0: Aún le gusta hacerlo. Me pregunto, ¿qué ambiente habrá ahora en Cape Cod?
1: Ahora, pues, es temporada baja. Las playas estarán vacías y todas las casas cerradas.
0: Recuerdo aquel verano. Antes de casarnos, fuimos a visitaros y nos obligasteis a dormir en habitaciones separadas.
1: Sí.
0: Una noche nos escapamos de casa y nos fuimos a la playa a hacer manitas. El agua brillaba a la luz de las estrellas. Había un tipo en la playa, escuchando un partido de béisbol por la radio.
1: Cuéntame qué cosas le gusta hacer ahora, Charlie.
0: Pues, en la ducha se imagina que es un cantante country. ¿Mm? Pero tiene una voz horrible. Le gusta guisar picadillo de carne con huevo. Y es un fenómeno en lo de las estrellas.
1: ¿Qué?
0: Las estrellas. Puede señalar cada una de las constelaciones.
1: No lo sabía.
0: Sí. Y le encanta hacer el amor los domingos por la mañana. En realidad es un maníaco sexual.
1: No quiero saber vuestras... intimidades de dormitorio.
0: Vamos.
3: El queso.
0: ¿De qué sí? Este es Frank Terrucci.
3: Verás, compañero, si tienes dos casas y el Estado te quita una y se la da a un hombre que no tiene casa, pues está bien, ¿no? Es lo justo. Y si tienes dos coches, el Estado coge un coche, se lo da a un hombre que no tiene coche y tú te quedas con uno. También es justo. Sí. Si tienes dos gallinas, el Estado coge una gallina, se la da a un hombre que no tiene gallinas y tú te quedas con una, ¿qué pasa? ¿No comprendes el espíritu de nuestra revolución?
4: Yo tengo dos gallinas.
3: Oh. Y las quiere para él, claro.
5: Yo tengo dos cámaras. Oh.
6: ¡Mira!
3: ¡Vaya!
1: ¿Pero cómo se os ocurrió? ¿Por qué filmasteis esto?
5: A comer.
7: Terry, ¿has estado en Viña del Mar?
5: No.
7: De ahí viene esto.
3: Eso me recuerda que deberíamos llevarla a la playa.
5: Sí.
7: Es una playa fantástica.
5: He de estar en Nueva York dentro de 3 días.
3: Iremos mañana.
5: No puedo. Tengo que ir a renovar mi visado.
3: Pues pasado
6: no deberías perdértelo.
5: Claro que no. ¿De veras?
3: ¿Y vosotros
5: mañana? ¿Dónde me quedaré?
3: Es una excursión.
5: Bueno.
3: Trae la cámara. Mejor las dos.
8: Créanos, señor. Su hijo no es lo que le han dicho.
1: ¿Cómo lo sabes?
8: Es un buen chico. Sincero, trabajador, pero es un neófito en política. Le aterroriza la violencia.
1: ¿Qué hay de malo en ello?
8: No lo critico, señor. Charlie me cae bien, aunque pensemos distinto en algunas cosas.
1: ¿Tú por qué te escondiste?
9: Sabía que me detendrían.
1: ¿Por qué? ¿Qué habías hecho?
8: Norteamericanos. Siempre suponen que se debe hacer algo para que le detengan a uno.
1: ¿Y no es lógica esa suposición?
8: Aquí no, señor Horman.
10: ¡Qué locura! Charlie detenido por ellos, cuando algunos pensaban que era de la CIA.
11: ¿Qué?
10: Ya sabes, Charlie siempre hacía preguntas, tomaba notas de todo.
8: Se lo advertí.
10: ¿Y?
8: Se rió y tomó nota.
10: Volverá a Beth, igual que Carlos.

0: ¿Estas son todas, coronel?
1: Me temo que sí. Una ficha por cada detenido que luego fue puesto en libertad.
0: No veo el nombre de mi hijo.
1: Oh, eso significa que no estuvo aquí. ¿Por qué no viene a comprobarlo usted mismo, señor Horman?
0: Creí que habían soltado a Frank Terrucci.
1: ¿A quién?
0: Terrucci, el que detuvieron junto con David Holloway. No he visto su ficha.
1: Lo siento mucho, no recuerdo su nombre. ¿Me acompaña?

Atención, atención. Se ha autorizado a estos señores norteamericanos que están buscando a su hijo hablar aquí. Guarden silencio y presten atención. Adelante, señor Horman.

0: Yo no puedo. Por favor, hazlo tú, Beth. Habla.
1: Charlie, soy Beth. Estoy aquí con tu padre, Charlie. Y el cónsul norteamericano. Si puedes oírme, sal para que te llevemos a casa.

0: Charlie Horman, soy tu padre, hijo. Estoy aquí con la esperanza de que me oigas. Hijo. Charles. ¿Recuerdas cuando hicimos un viaje juntos por todo el país, de Los Ángeles a Nueva York? Solos tú y yo. Es él. Oh, Dios mío, es él.
1: No lo es.
0: ¡Charles!
1: No es él, Ed.
0: ¡Charles!
1: No lo es. No es él.
2: Mi padre no puede venir aquí. Coronel Espinosa, ¿por qué permiten estas diferencias en el trato?
3: Señor embajador, mis amigos han hablado con refugiados en las embajadas sueca, mexicana y francesa. Pero nos hemos enterado de que el hombre con el que quieren hablar está aquí, en esta embajada.
4: Estas personas han venido aquí buscando protección. Soy responsable de sus vidas.
3: Oh, mire a mis amigos. ¿Tienen aspecto de asesinos?
4: Dígale que son de fiar, que no tenga miedo.
3: Ved, señor Horman.
4: Bien, Kate. Síganme. Por favor, recuerden esto. El señor Paris es un hombre desesperado.
5: ¿Cuántos refugiados tiene aquí?
4: Oh, 800, 900.
6: Había cuatro personas en el despacho del general Luz. Él, por supuesto, el coronel, mi amigo que me contó todo esto, y el norteamericano.
3: ¿Se refiere al prisionero?
6: Al oficial. El prisionero estaba en la habitación contigua.
5: ¿Estaba vivo?
6: Más o menos.
3: ¿Cómo que más o menos?
6: Solo les cuento lo que me dijeron.
5: ¿Qué demonios significa más o menos?
6: Parece que le habían golpeado durante el interrogatorio.
3: ¿Mucho?
6: No lo sé, no estuve presente.
5: ¿Su amigo sí?
6: Mi ex amigo, señor Horman. Nadie de este régimen es ya amigo

0: limpio.
1: Ya, pero ¿quién era el oficial norteamericano?
0: ¿Quién sabe? En el ministerio hay muchos. Su oficina está al fondo del pasillo, frente al despacho del general. Eso le conviene a usted saberlo.
1: Oh, Paris, todo el mundo sabe eso.
2: ¿Mencionaron al prisionero? ¿Le llamaron por su nombre?
0: ¿Hosman?
1: ¿Horman?
0: Me parece que... Horman, sí, Horman. Si hubiera estado yo, estaría seguro. Soy un graduado de honor de su academia de policía de Washington. Me gusta Norteamérica. Hay más democracia y algún día espero que...
1: París, por favor, solo diles lo que el general Lutz dijo acerca del prisionero.
2: ¿Quién es Lutz?
3: Es el jefe de la versión local de la CIA.
0: Dijo que ese hombre tenía que desaparecer.
2: Dios mío, ¿por qué?
0: Sabía demasiado.
2: ¿De qué?
0: No lo sé. Solo retuvieron a unas cuantas personas muy importantes en el Ministerio de Defensa. Y muchos de ellos fueron asesinados después del interrogatorio. Al resto los llevaron a campos de concentración.
2: ¿Qué ocurrió con mi hijo?
0: Lo volvieron a llevar al estadio.
2: ¿Cómo se puede ordenar la desaparición de un norteamericano?
0: Yo no ordené su desaparición.
2: Ya sé, perdone.
0: Oiga, soy oficial de policía, pero no soy un asesino.
1: Paris, sabemos que eres un buen hombre, pero...
0: He trabajado para diversos gobiernos. Estaba de acuerdo con la política de algunos y con la de otros no tanto. Ya llevo 2 semanas trabajando para la Junta, pero son nazis. Están destruyendo todo lo hermoso de este país.
1: Lo que necesitamos saber es si pueden ordenar la desaparición de un norteamericano sin antes consultar con la embajada.
0: Oh, no lo harían, no se atreverían.
2: ¿Cómo puedo verificarlo?
0: No puede.
2: ¿Qué ocurrirá con todas estas personas?
1: De momento están a salvo, luego los deportarán.
2: ¿Y París?
1: No se atreve a salir de esta embajada.
2: Pues, ¿por qué habla?
1: Si sale en la prensa, no lo eliminarán. No les conviene. Es como una partida de ajedrez, la única forma de sobrevivir.
2: ¿Cree que el prisionero de la otra habitación era Charlie?
1: ¿A usted qué le parece?
2: ¿Qué podía saber él que fuera tan importante?
1: Quizá lo que descubrió en Viña del Mar.
2: ¿Dijiste que tomaba notas? Mm.

0: Dios mío, Jesús. ¿Qué pretendía usted? ¿Que nos mataran a todos?
1: Lo siento. Empiezo a estar harto de todas las cosas que están ocurriendo en este país. ¡Cerdos!
0: Su hijo cometió la misma estupidez que acaba usted de cometer.
1: ¿Lo hizo?
2: Y durante la fiesta llegó Ray Tower. Nos acompañó hasta Santiago. Viaje sin incidentes a excepción del bloqueo de la carretera. Ver página 12.
3: ¿Ray Tower los llevó?
2: Sí, Ray Tower nos acompañó hasta Santiago.
4: ¿Y bien? ¿Eso le dice algo?
3: ¿Quieres volver al momento en que conocieron a Babcock?
2: Sí. Charlie, ¿me permite echar un vistazo a su periódico, señor? Babcock. Je ne comprends pas l'espagnol, monsieur. Charlie. Vous êtes français? Pardon. Je m'excuse, monsieur. Babcock. Nombre, no. Yo soy de Texas, muchacho.
3: Beth, salta donde explica por qué estaba aquí.
5: Y ya está hecho.
6: ¿Sabe cuánto tiempo tendremos que estar aquí en Viña del Mar?
5: Una semana. Pero descuide, todo está bien. El golpe fue muy suave. Están a salvo.
4: Se planeó con mucha antelación.
5: Terry, este muchacho es demasiado curioso.
4: Diga, ¿los Estados Unidos reconocerán al nuevo gobierno?
5: Oh, no lo sé, depende de los políticos.
2: La pelirroja parecía nerviosa. Babcock dejó de hablar.
3: ¿Fue Babcock quien les presentó a Patrick?
2: No, Charlie se presentó. Al día siguiente, en el vestíbulo.
7: Disculpe,
2: Charlie,
7: coronel.
2: Disculpe, coronel. Vaya. Coronel, vaya, hola. ¿Qué hace por esta parte del mundo?

0: Charlie, me llamo Charles Horman. Le presento a mi amiga Terry Simon. Le expliqué que habíamos ido a pasar el día y nos pilló el golpe.
1: Pues tendrán que quedarse unos días. Las salidas están cerradas.
2: Dígame, ¿qué ocurre en la capital?
1: El ejército está en la calle y se ha dado el toque de queda, como en Vietnam. Hay cadáveres por todas partes. Es muy desagradable.
2: ¿Cuánto tardarán en abrir las salidas de la ciudad?
1: No lo sé. Pero deme el número de su habitación, le tendré informado.
2: Se lo agradezco.
0: Estoy muy preocupado por Beth.
2: Sigue.
0: A la mañana siguiente, Bacock estaba en el vestíbulo con un cartón de tabaco en las manos y sin su amiga.
2: ¿Qué? ¿Cómo va eso?
3: No me puedo quejar.
2: ¿Y tú? Me quejo.
3: Ya. ¿A dónde irá cuando se marche de aquí?
4: Probablemente a Bolivia.
3: Oh, Bolivia es precioso, le encantará.
4: Eso me han dicho.
3: Y usted también es preciosa. Claro que allí también tienen sus problemas.
2: Si tienen problemas, quizá le envíen a usted allí.
3: Ya sé que iré.
2: Terry, dime una cosa. ¿Qué puede hacer un ingeniero naval en Bolivia?
0: Uno de los dos países sin mar de América del Sur.
2: Señor, ¿alguna noticia?
1: Nada de momento. Escuche, yo en su lugar no tendría tantas ganas de estar allí. Es peligroso.
2: Pero, señor...
1: Mire, debo reunirme con alguien arriba, pero volveré enseguida. ¿Por qué no vienen los dos conmigo? Sé de un lugar desde donde podrán telegrafiar a sus padres a los Estados Unidos y decirles que están a salvo. ¿Eh? Dos minutos.
2: Sé que estoy a salvo. Es mi mujer la que me preocupa. Coronel, ¿le molesta que le haga una pregunta?
1: En absoluto. Adelante.
2: ¿Qué opina del golpe?
1: Muy bien. He estado en muchas situaciones parecidas antes de esto. Estuve en el oeste esperando lo de la Bahía de Cochinos. Hasta hice un curso avanzado sobre Cuba para la invasión. Si Kennedy nos hubiera proporcionado una cobertura aérea decente y apoyo militar, ahora no tendríamos estos problemas.
0: Llegamos a casa de Paul Baker, donde habían instalado la emisora de la misión naval.
5: Sí, recibimos un telegrama a través de Panamá en septiembre, el día 14.
0: Después de telegrafiar a papá, Patrick se ofreció a conseguirnos un viaje a Santiago con el capitán Ray Tower de la Marina, que vuelve allí con Herbert Porterfield.
5: ¿Y al día siguiente volvieron?
0: Sí, el 15 de septiembre. Dejamos el hotel y Patrick nos llevó a su casa para celebrar, entre comillas, la despedida.
6: Terry, que podían ustedes quedarse aquí con nosotros. Nos sobra una habitación y como el hotel es muy caro...
2: No, muy amable, gracias de todos modos.
7: Charlie, ¿quieres echar una partida de ping-pong?
2: ¿Ping-pong?
7: Sí.
2: No, no, gracias. Así que tienen amistad con los militares locales.
1: Un poco. Llevé al almirante Widobro a los Estados Unidos el pasado julio para comprar armas. Nuestras relaciones son buenas. ¿No ocurre lo mismo con el sector civil?
8: Quisiera hablar con Bacock otra vez esta tarde.
0: Al ser norteamericanos, confiaron en nosotros automáticamente y pensaron que todo lo que hacían nos parecía bien.
9: Para fallar con un misil.
1: Charlie, ¿seguro que quiere volver? ¿Sabe lo de los rebeldes? Ray Tower es el número 2 en su lista de sentenciados. Yo no iría con él.
2: Quiero ver a mi esposa. Gracias de todos modos.
1: Hola, Ray.
10: Hola, Pat.
1: Bueno, aquí está su chofer. Ray Tower, Charlie Horman.
10: Encantado, Charlie.
2: Mucho gusto.
11: De manera que el jefe de Mill Group y el principal responsable político estaban en Viña del Mar cuando se produjo el golpe.
5: Vine a hacer un trabajo y está hecho. ¿Qué cree usted que quería decir Babcock?
11: Mucha gente cree que el golpe fue preparado en Viña del Mar. Si no estábamos implicados en el golpe... Lo que Charlie vio y oyó carece de sentido. Y si lo estábamos, no es que sea un dato definitivo, pero podría ser importante. Seguro que revisaron a fondo todo el fichero.
5: ¿Qué fichero?
11: Todos los norteamericanos, tanto los residentes como los transeúntes, estamos fichados. Así que si alguien decidió revisar ese archivo y descubrió en lo que Charlie estaba trabajando, quizá llegó a la conclusión de que requería ser vigilado.
0: ¿Cree que eso es lo que pasó?
11: Parece posible.

0: empieza a ser preocupante.
1: Bien, todo solucionado. Este hombre nos acompaña.
2: Buenos días.
0: Buenos días.
2: Por acá. Hace mucho frío ahí abajo.
1: Sí. Será mejor que se ponga usted el suéter.
0: Deberías esperar arriba.
2: Todos ellos han sido identificados.
1: No le va a resultar agradable.
2: Vengan por acá. Vengan, vengan. Esos también han sido identificados.
1: Pues no es necesario que nos paremos aquí.
2: Estos también han sido identificados.
1: Siga, siga, por favor.
2: Estos no han sido identificados.
1: En el peor de los casos, tendría que estar aquí.

0: Esta.
1: ¿Quién es?
0: Frank Terrucci. Oh, Dios mío.
2: Vamos, saquémosla de aquí.
0: Quíteme las manos de encima, no me iré de aquí hasta encontrar a mi marido.
2: Convénzala usted.
1: Ya la ha oído.

0: estaba con los cadáveres sin identificar. La culpa no es nuestra.
1: Señores, señores, por favor, les ruego que me contesten a esta pregunta. ¿Por qué? ¿Por qué no se ha identificado el cadáver hasta ahora? ¿Por qué tanto tiempo?
2: ¿Por qué tardaron tanto en descubrir el cadáver?
0: Nosotros lo detuvimos. No sabíamos que era norteamericano. Pero al
3: ¿en qué mundo vivimos?
1: ¿Ustedes a la embajada norteamericana o le dieron...
4: Hablas igual que Charlie.
1: ¿Para qué lo hicieron?
0: Lo llevamos al estadio. Cuando nos dijo que era norteamericano, era...
5: Bien. Parece ser que el señor Terruggi fue detenido por violar el toque de queda, retenido en el estadio y luego liberado. Y los carabineros lo encontraron esa misma noche muerto en la calle.
3: ¿Por qué dijo el Departamento de Estado que había salido del país?
5: Pues probablemente algún error de la inmigración local.
3: No dejaré este país hasta que encuentre a mi hijo, vivo o muerto. ¿Eh? ¿Qué? No, es que... cada nuevo giro parece llevarnos otra vez al principio, ¿sabes? Como si fuéramos en círculos. Estamos intentándolo, Elizabeth. ¿Puedes...? Sí, así está mejor, cariño. Eso es. ¿Qué? No, estoy muy bien, solo que bastante fatigado. ¿Beth? Sí, está bien. Muy bien. ¿Qué? Sí, sí, cariño, lo haré. Y tú también. Que Dios te bendiga, Liz.

0: Mais écoute tout le monde.
1: Elle acheté une sorte, non?
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2: Non. Pártense de las ventanas, señores. Es peligroso. Señores, no se queden en las ventanas. No se acerquen a las ventanas. Es peligroso.

0: por favor, no salga. Hay toque de queda. Por favor, no salga. Señores, no. Señoras, caballeros, ha pasado el peligro. Pueden volver a sus habitaciones. Por favor, ha pasado el peligro. Vuelvan a sus habitaciones, por favor. Señoras, caballeros, por favor.
1: Perdona.
2: No te preocupes, no tiene importancia. ¿Quieres subir?
1: No sé si subo o bajo.
2: Beth, ¿te apetece una copa? Dormirás
1: sí,
2: mejor.
1: Sí. Pero en el bar no. Gracias. Santé. Salud.
2: Oh.
1: Charlie y yo siempre lo decimos.
2: Bien. Te debo una disculpa.
1: No, por favor.
2: Sí, escucha. Ahora me doy cuenta de que estaba equivocado con respecto a vosotros. No sé, quizá es que me estoy haciendo viejo y, consecuentemente, cascarrabias.
1: ¿Por qué no te sientas aquí?
2: Esta semana he sentido como si me hubieran arrancado el corazón de cuajo.
1: Te comprendo.
2: Me siento culpable.
1: Charlie dice que el sentido de culpabilidad es como el miedo. Nos ha sido dado para sobrevivir, no para destruirnos.
2: Beth, eres una de las personas más valientes que he conocido en mi vida. En serio.
1: Gracias. ¿Crees que está muerto?
2: No lo sé. No lo creo. No.
1: Pero no es lo que realmente sientes, ¿verdad?
2: He hablado con Elizabeth esta noche.
1: ¿Sí?
2: Pues ella fue a ver a alguien importante de la Fundación Ford en Nueva York y le dijo que deberíamos ponernos en contacto con Peter Cook, su representante aquí.
1: ¿Te importa que yo no vaya?
2: No. Vosotros os queréis mucho, ¿verdad?
3: Cuánto lo siento, señor, pero el señor Cook, que está fuera del país, volverá mañana.
2: Oh.
4: ¿Puedo ayudarle yo?
2: Pues venía a hacer una visita de cortesía al señor Cook.
4: Usted es el señor Horman, ¿no? ¿Por qué no pasa usted al despacho y hablaremos un poco?
2: Bueno, yo...
5: Señor Horman, pase, por favor. Adelante. Me llamo Peter Sherning. Soy consejero de economía de la fundación.
2: Oh.
5: ¿Quiere usted pasar, por favor? Por favor, siéntese.

0: Tengo un amigo con el que juego al golf. No le identificaré, pero le diré que trabaja para una embajada de habla inglesa. Y conoce a alguien que tiene buenos contactos con los militares de aquí. Cree que su hijo fue ejecutado en el Estadio Nacional el 19 de septiembre.
1: De eso hace casi un mes.
0: Sí.
1: ¿Podría hablar con su amigo o con su contacto?
0: No, me temo que no. Son momentos muy peligrosos.
1: Iré donde sea, como sea. Pueden atarme las manos, taparme los ojos.
0: Lo siento,
1: pueden.
0: Yo lo siento, pero no puedo.

Ni siquiera sé si tenía que habérselo dicho. Es una tragedia. Terrible. Terrible. Solo deme un nombre. Por favor. Solo. Está bien, comprendo. Gracias por decírmelo.

0: Señor Horman, el embajador le espera en el salón. Llevamos toda la mañana buscándole. Creo que tenemos buenas noticias para usted.
1: ¿Ah, sí? ¿Qué noticia? ¿Que mi hijo fue ejecutado en el estadio 3 días después de su detención?
0: Espere, ¿quién le ha dicho eso? Espere un segundo.
2: Ah, bien, Putnam, lo encontró. Señor Horman, el señor Samuel Cross. Caballeros, estaremos más cómodos ahí. El señor Cross es un periodista con buen acceso a los círculos izquierdistas de aquí. Y ha conseguido una información muy interesante acerca de su hijo.
3: Creo que su hijo está vivo y se encuentra bien. El capitán Tower me pidió que indagara acerca del paradero de Charlie. Hablé con un tipo que ayuda a los refugiados políticos a escapar. Me dijo que su organización había conseguido documentos a nombre de 3 norteamericanos para salir de Santiago. Uno de ellos era su hijo.
1: ¿Dónde está?
3: Está en el norte. Seguramente saldrá del país la semana que viene.
1: ¿Puedo hablar con él?
3: Oh, me temo que no. Pero tranquilícese, llegará a Nueva York antes que...
1: Por favor, apártenlo de mi vista.
2: Señor Horman.
1: He dicho por favor, háganlo salir. Quiero hablar con ustedes dos a solas.
0: Señor Cross, muchísimas gracias. El señor Horman tiene información propia, señor embajador, y la comprobaré enseguida.
1: Sí, hágalo, llame al general Lutz. Tengo razones para creer que mi hijo fue fusilado por los militares.
4: ¿Dónde ha oído
1: eso?
4: Y
1: no creo que se atrevieran a hacer una cosa así sin que un oficial norteamericano diera su visto bueno a esa orden.
4: ¿No le parece que exagera considerando que estamos aquí para proteger a los ciudadanos norteamericanos?
2: Señor Horman, hemos hecho todo lo humanamente posible para localizar a su hijo.
1: Creo que sabían desde el principio que estaba muerto.
4: Si lo sabíamos, ¿por qué no decírselo?
1: No lo sé, pero lo averiguaré.
4: ¿Por qué lo querríamos muerto?
1: Quizá porque sabía lo de nuestra implicación en el golpe.
2: No estamos implicados, señor Horman.
1: Oh.
2: Nuestra postura es completamente neutral.
1: Eso es mentira, señor embajador. ¿Cómo puede decir algo así cuando me consta que hay coroneles del ejército e ingenieros navales reunidos en Viña del Mar?
2: Por favor, siéntese. Oh. Mire, es obvio que tiene usted un concepto equivocado de nuestro papel aquí.
1: ¿Cuál es su papel aquí? Además de apoyar a un régimen que asesina miles de seres humanos.
2: Voy a serle sincero. Si a usted no le afectara personalmente este desafortunado incidente, ahora estaría en su casa tranquilamente y viendo muy de lejos todo esto. Esta embajada se limita a proteger los intereses norteamericanos. Nuestros intereses, señor Horman.
1: Pues no son los míos.
2: Hay más de 3.000 empresas norteamericanas que comercian aquí. Y esos son intereses norteamericanos. En consecuencia, suyos. Defendemos la conservación de un modo determinado de vida.
4: ¿Qué es el nuestro?
1: Tal vez por eso no hay nadie ahí fuera.
2: No lo podemos tener todo. Señor Horman.
4: No sé lo que ocurrió con su hijo, pero tengo entendido que era un fisgón. Metía las narices en muchos asuntos que, aparte de peligrosos, no eran de su incumbencia. Supongamos que yo fuera a su ciudad, a Nueva York, y empezara a meterme con la mafia. Acabaría muerto, flotando en el río. Y si mi esposa... Oh,

padre se quejaran a la policía diciendo por qué no me habían protegido. ¿Sabe usted qué les contestarían, verdad? Quien juega con fuego se quema.

0: Un momento, ¿qué ocurre aquí?
1: Dicen que quieren hacerme unas preguntas acerca de Charlie.
0: ¿Y quiénes son?
2: Soy el inspector Rojas. Tengo órdenes de llevar a la señora Horman a la comisaría.
0: ¿Para qué?
2: Para interrogarla.
0: No irá a ninguna parte.
1: Ed.
0: Póngame con la embajada de los Estados Unidos, por favor.
1: ¿Te encuentras bien? Ed, ¿qué ocurre?
0: Nada, nada, querida. Quisiera hablar con el señor Putman. Soy Ed Horman. Gracias.
1: ¿Qué te han dicho en la Fundación Ford?
0: Putman, aquí está. ¿Cómo se llama?
2: Inspector Rojas.
0: El inspector Rojas. Un momento, quiero hablar con usted.
2: Sí, dígame, señor Putman. Oh, comprendo. Por supuesto. Haré lo que usted diga. Bien, señor. Gracias.
0: ¿Sí? ¿Por qué? Sí, está bien, pero si tengo problemas con... He dicho que está bien. Voy contigo.
2: ¿Nombre del desaparecido?
1: Pero si ya lo tienen ustedes anotado, se lo he dicho más de 1000 veces.
2: Nombre del desaparecido, por favor.
1: Charles Horman.
2: ¿Fecha de desaparición?
1: 16 de septiembre.
2: ¿Hora de desaparición?
1: No estoy segura. Le detuvieron esa misma tarde, no sé exactamente cuándo.
2: Hora desconocida.
3: Hay una llamada para el señor Herman.
2: Acuda al teléfono, señor.
0: Vuelvo enseguida.
2: ¿Lugar de nacimiento?
1: Nueva York.
2: Ahí.
0: Gracias. Diga.
4: He hecho indagaciones y lamentablemente tiene usted razón. Nos han informado de que el cadáver ha sido identificado en una verificación de huellas dactilares.
0: ¿Identificación positiva?
5: Sí, absolutamente positiva. Lo encontraron. Fue enterrado en una fosa común.
0: ¿Y eso por qué? ¿Por qué lo hicieron?
4: En esas circunstancias, aquí acostumbran a hacerlo.
0: ¿Lo mataron en el estadio?
5: Eso parece.
0: Comprendo. Adiós.

0: situación política.
1: Por favor, señora Horman.
2: Nos vamos a casa.
3: Te quiero, Edward.

0: Póngase en contacto con los militares. Quiero que exija todos los efectos personales de Charlie que robaron de esta casa.
1: Lo intentaré, pero no puedo asegurarle que...
0: Quiero que me entreguen cada dibujo, cada libreta, cada artículo que escribió mi hijo.
1: No es fácil...
0: ¡Hágalo! Maldita sea, no me importa si considera que es fácil o difícil. Quiero que se haga.
1: Lo intentaré. Aquí, por favor. Muy bien. Ha terminado.
2: ¿Ha terminado?
1: Sí.
2: Bien.
1: Gracias.
3: ¿Cuándo lo enviarán a casa?
2: Pues dentro de unos días. Tenemos que conseguir otras autorizaciones. Nada importante. Calculo que podremos enviárselo a casa sobre el viernes.
3: ¿Seguro?
2: Tiene mi palabra.
1: Espere, falta un detalle que... ¿Mencionaste los gastos de envío?
2: No lo hice. Hay que satisfacer unos pequeños gastos, aparte del flete aéreo.
3: ¿Cuánto?
2: ¿Tienes la cifra exacta?
1: Asciende a $931.14. Eso incluye el flete y los impuestos también, claro.
3: ¿Y tengo que pagarlo ahora?
2: No, no creo que sea necesario. Cuando llegue el cadáver, cuando se lo envíen a casa.
0: No se preocupe, lo pagaremos.
2: Bien, invito yo.
0: No, quiero deshacerme de este dinero.
2: Como quiera.
4: Beth, señor Horman.
0: Ah, hola. La he llamado esta mañana, pero no estaba en el hotel.
4: Quise dejar un recado, pero con las prisas. Voy a La Paz.
0: Ah, sí, Bolivia. Es donde dijo que iba Babcock, ¿no?
4: Pues ahora que lo dice, sí.
0: Gracias por su ayuda, señorita Newman.
4: Lo siento muchísimo. Ve.
0: Que tenga un feliz vuelo.
4: Cuídense los dos.
3: Gracias.
2: Adiós.
3: Adiós.
0: Beth, no te despidas. No merece la pena.
2: Señor Horman, si hay algo que podamos decir o hacer...
0: Hay algo que yo sí haré. Les voy a denunciar, Phil. Y a usted, Tower, y al embajador, y a todos los que dejaron morir a mi hijo. Haré que esto queme tanto que desearán ustedes estar en el Antártico.
2: Bueno, es su privilegio.
0: No, es mi derecho. Doy gracias a Dios porque en mi país aún se puede meter a personas como ustedes en la cárcel.

Ed Horman inició un pleito acusando a 11 funcionarios del gobierno, incluyendo a Henry Kissinger, de complicidad y negligencia en la muerte de su hijo. No recibió el cadáver hasta 7 meses más tarde, lo que imposibilitaba la autopsia. Después de años de litigio, la información necesaria para probar o aclarar complicidad sigue clasificada como secreto de Estado. El pleito fue anulado.

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1: 7. Bienvenidos a un nuevo programa del Club del Clásico Edición Motos. La Kawasaki ZXR400 es una motocicleta deportiva que combina potencia y agilidad en un paquete compacto y emocionante. Introducida en la década de 1990, esta moto se destacó por su diseño aerodinámico y su manejo ágil, lo que la convirtió en una opción popular en Inglaterra para los amantes de las motos deportivas de esa época. Ofrece un rendimiento impresionante y es recordada por su potencia, estilo y capacidad para desafiar los límites. La colección de motos clásicas de Emiliano Escudero Cano, ubicada en San Pedro del Pinatar, en Murcia, es un tesoro histórico y de pasión por las dos ruedas. Esta impresionante colección exhibe una amplia variedad de motos clásicas que abarcan diferentes épocas y marcas, capturando la esencia y la evolución del motociclismo a lo largo de los años. Hoy visitamos de nuevo el Museo Made in Spain en Alcalá de Henares para conocer dos nuevas motos que allí se exponen. La Montesa Enduro 360 H7, la campeona

de España de trial durante 5 años consecutivos y la Bultaco Sherpa N, una moto off-road para el día a día con la que Bultaco da la cara más práctica de su gama campera. Juanjo, su director, nos cuenta más sobre ellas.

Pues sí, la verdad es que sí, porque llevamos distribuyendo Kawasaki desde el año 84. Vendíamos la ZXR 750, que era la hermana mayor, y la ilusión de toda la vida sería tener una 400, que aquí a España no venían disponibles al público. Con lo cual, cuando tuve la posibilidad de hacerme con una de ellas, fue cogerla con los ojos cerrados y ponernos a tope con ella para poderla dejar en el estado actual. Nos ha llevado más de 2 años el poderla dejar restaurada, de mecánica, de todos los componentes, todas las piezas son originales, con lo cual es mítica por ser un modelo que no se distribuía en España. Y con lo cual ya tiene sus añitos, pasa a ser una histórica, y es un modelo mítico porque era 4 cilindros, 4 tiempos, una moto súper deportiva. Efectivamente, es decir, empezamos en el año 84 y llevábamos la distribución de Derby Kawasaki, que era el importador para España. Ahora en la actualidad es Kawasaki directamente el que ya trajo los modelos y está trayendo toda la gama actual de la firma japonesa. Pues prácticamente es eso, que la 750 que venían entonces en aquella época, 89, 90, 91, eran las 750 con mucha potencia, unas máquinas grandes, pero claro, encontrar un modelo que no venía a España era prácticamente como la añoranza de tener un modelo pequeño de la pequeña escala que había en Kawasaki. Efectivamente, contactamos con un amigo que tiene un taller, tenía el cliente que era un inglés que estaba en Torrejón y nos enseña la moto totalmente desmontada, averiada, con una avería de motor, y empezamos a prepararla toda con todo el recambio original pidiéndoselo a Kawasaki Holanda. Es decir, todo el recambio que le hemos puesto de motor, completamente todo nuevo. Es decir, lo único que mantenemos, los espejos que no había de la época de entonces, que eran blancos, y los tuvimos que poner negros, que los que hay actualmente. Pues como comentábamos, la moto es un 4 cilindros en línea, 4 tiempos, no lleva ningún tipo de inyección moderna como pueden ser las actuales. Entonces es un motor que desarrolla mucha potencia, es una moto agresiva, coge las 12.000 revoluciones y puede llegar a los 200 km por hora.

con los tubos típicos y famosos que tenía la ZXR, de la refrigeración para alimentar la combustión en el motor. Exactamente los mismos colores réplica que había en su día, es decir, son los mismos colores que en la que salió al mercado. El motivo era todo problemas de homologación, porque llega a desarrollar casi los 80 caballos de potencia. Entonces, en aquella época no se permitía una moto de pequeña cilindrada con esa potencia. Entonces, eran todo cilindradas de 600 para arriba. Los colores míticos de la

La ZXR, eso a la vista, y cuando vas en carretera la gente se te para con el coche al lado a mirarte porque llevan los colores originales de en su día. Entrado como un hormigueo por el cuerpo diciendo, esta no me la puedo dejar escapar, diré, esta tiene que ser mía. Conseguimos hacer todo el trámite de homologación de la importación para poderla matricular y conseguir con una matrícula actual, aunque está rematriculada desde el día que lo hicimos. Bueno, más el papeleo, el trámite del papeleo, que la burocracia de todas las homologaciones que hay que hacer, porque claro, la moto ya estaba en España, era de una persona que venía de Inglaterra, y hacer el trámite para poderlo poner a nuestro nombre. Las más modernas no te llaman tanto la atención como llama la antigua por la antigüedad que tiene. Sí, sí, ahora ha vuelto a resurgir eso de tener la moto, la añoranza de tener la moto antigua que tuvo su padre, que tuvo su tío, su familiar. Entonces está volviendo a repararse, reconstruirla, reparar y volver a las motos clásicas, que es lo bonito de ello. Es la añoranza de tener una moto clásica de lo que tuvieron familiares antiguamente. Porque si no, se va perdiendo el carisma ese de tener la moto antigua, clásica, que tuvo tu abuelo, que tuvo tu padre. Y entonces, claro, lo moderno lo tenemos todo disponible fácilmente, pero lo antiguo cuesta mucho más trabajo disponer de ello. Es decir, no está a la mano o al alcance de cualquiera. Es la que yo tenía y es la que yo quisiera, te la quiero comprar y no, esto no tiene precio. Ya es el valor sentimental que tienes por el tiempo que la has empeñado. Hemos estado más de año y medio reparándola y reconstruyéndola para dejarlo con todo original.

que se hacían aquí en la llana, en el Mediterráneo, al lado de San Pedro del Pinatar, en las carreras de velocidad de cross, y venían muchos participantes. Esta carrera empezó en el año 1973 y la última se hizo en el 1984. Y la verdad que tuvo mucha aceptación, venía mucha gente, venían muchos famosos, como Tony Elías, Pablo Colombina, Tony Alcarón, Pablo Colonina, Juan Barragán, y una lista de muchas personas que venían a carrera. Porque aquí se ve una salida y había muchos participantes. Y ahí la entrega del trofeo a Tony Elías. Donde está el puerto de San Pedro del Pinatar, en el Mar Mayor, en el Mediterráneo. Ahí es donde se hacía. Lo que pasa es que luego los ecologistas, por motivos de lo que fuera, la cortaron, la quitaron.

Bueno, hablando de la Guzzi, tenemos las 9, perdón, las 5 magníficas, tenemos las 65 de primera serie que hicieron, luego tenemos la 49, la 73, que tenemos dos modelos, la 98, la 98 y la 110, la Lario 110 que hay aquí. Y el 73 tenemos dos modelos, una con horquilla telescópica y otra la más antigua con los muelles. Y tenemos una UCI no, por la UCI la diferencia que hay una a otra, pues simplemente por la horquilla y el depósito a lo mejor. Y los motores por la potencia. Por los motores de la 73, la 49 y la 65 son los mismos motores. Ya la 98 ya cambia y la 110 Larios también. Tampoco igual. Cambian los motores.

Desde modelos emblemáticos hasta rarezas únicas, cada moto cuenta con una historia fascinante y representa una época específica en la evolución del diseño y la ingeniería de las motocicletas.

la Montesa. La Montesa la abrió, está la abrió 80, del año 54 por ahí. La abrió 80, la abrió 80 también. O la abrió 80. Esto es una Comando 150. Otra abrió 80. La 110. Dos Impalas. Tenemos también la Yaya. La Yaya 125. Que es una moto muy codiciada ahora mismo por los museos.

íbamos ya a la D51, D51, que fueron también de unas primeras modelos que sacó Montesa, que lleva escarbado todavía por el lateral. Ahí se puede ver. Que es del año 51, 1951. La Burtaco, el primer modelo que hizo Burtaco, la talla 101, que está el primer modelo que hizo Burtaco, que todavía no lleva el rótulo aquí en la tapa, que pone Burtaco. Y esto es la 155, la 200, la medalla 64, la talla 102, la Mercurio, primer modelo de Mercurio, la Saturno 200 y la campera agrícola. Y luego aquí tenemos la MK2 de 2,5 a 5 velocidades. Esta es la MK2, una de las que más andaba en aquellos años.

La colección es un tributo a la dedicación y el amor por las motos clásicas de Emiliano. Un sueño que ofrece a los visitantes la oportunidad de sumergirse en el emocionante mundo del motociclismo histórico.

Estamos donde la tenemos aquí para restaurarla. No sabemos si la restauraremos pinta o la dejaremos como está, nada más que conservar. Y esto es el taller, cuando yo tenía el taller. Aquí hice un taladro, aquí con unos amigos, aquí una moto. Y las herramientas trabajando. Y aquí, pues, aparte de la herramienta que tenía para trabajar.

Desde el Museo de la Moto de Alcalá de Henares, Made in Spain, como no puede ser de otra forma, hoy os vamos a mostrar un modelo de Montesa curioso y peculiar. La Montesa Enduro 360 H7, destinada a organismos oficiales. En este caso es la versión del Ejército de Tierra. Como podéis comprobar, dista poco de la que se comercializaba en serie para el usuario convencional, o sea, la decoración del depósito blanco, el chasis rojo, pero toda la plástica, estructura de bastidor, motor y el resto de componentes es el mismo.

Esta es una de las últimas versiones, ya incorporando freno de disco AJP en el tren delantero y horquilla Vettor de 35. Esa sí era una diferencia sustancial respecto a la de calle, que ya entonces montaba una eficiente horquilla telescópica de fabricación italiana Marzocchi de 38 milímetros de diámetro. La suspensión es un Vettor Gas con un muelle único, la de calle doble muelle, versión GR de mayor recorrido. El resto de componentes, insisto, los mismos, con tonalidades diferentes. Todas las partes cromáticas de la de calle, en este caso, llevaban un tratamiento como si fuera un pavonado de un cañón en negro. Las estriberas también tienen otro diseño. Buscando un coste más austero, porque de lo que se trataba primordialmente en las motos que se dotaban a organismos oficiales era una contención en el precio respecto a la versión de calle, teniendo en cuenta que eran partidas importantes destinadas a este uso.

Esta moto también la utilizó la Guardia Civil, lo que hoy llamamos Seprona, entonces Patrulla Rural Motorizada. Era exactamente la misma moto, sin llevar el soporte de portacetmes, pero sí el bidón de carburante auxiliar, etcétera, etcétera. Una moto que, debido a su robustez y fiabilidad, pues no dio grandes problemas, teniendo en cuenta la utilización que estos organismos le destinaban, que en la mayoría de los casos era ir por el campo velando por la seguridad y la conservación de la naturaleza, y en este caso el ejército. Motos que en zona de maniobras, incluso en sitios de conflictos o posibilidad de conflicto militar, se adaptaban muy bien a cualquier tipo de orografía. En resumen, una moto que en este caso a la fábrica Montesa pues le sirvió para incrementar un volumen de facturación que en esos momentos les era muy necesario.

Ante nosotros tenemos la bonita Bultaco Serpa N, fabricada en 1960, un año después del lanzamiento del primer modelo de Bultaco. Muchos sabéis que fue la Tradia 101. Esta moto que veis aquí, además de que estéticamente en su momento estaba adelantada a su tiempo, con una combinación de colores muy acertada, fue la primera moto que realmente se fabrica en serie en este país para la conducción de la moto de campo, para el campo a través.

off-road, antes todoterreno, scrambler, gincanas en monte, mil descripciones. Bueno, pues esta moto, como digo, un año después del lanzamiento de la marca Bultaco, resultó ser pues una moto muy apta para el uso rural, para el desplazamiento corto entre poblaciones.

Moto muy parca en consumo, manejable, con unas buenas suspensiones que llevaban entonces, unos frenos de expansión interno bastante eficientes, con una instrumentación eléctrica lo más adelantado en su momento, de los pocos neumáticos de tacos en la rueda trasera que había en el mercado entonces, y en resumidas cuentas, cómoda, bonita, limpia y además barata. Una moto que tuvo un éxito de ventas aceptable teniendo en cuenta las circunstancias que en este país teníamos en los años 60. En resumen, una pieza muy exclusiva y muy bonita de ver.

0: Hasta aquí el programa de hoy. Esperamos que hayas disfrutado de este recorrido por la historia de los vehículos de las dos ruedas. Te esperamos en nuestro próximo capítulo con más aventuras. ¡Hasta pronto!
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¿Qué tal, amigos? Muy buenas noches, aunque cuando estemos haciendo este programa sea un poquito más de día, como pueden comprobar. Hoy hemos cambiado la ubicación, hoy el estudio pues se ha desplazado directamente hasta Puerto Real. ¿Por qué? Porque vamos a conocer precisamente aquí, en el programa, pues un grupo de los que se puede decir que yo soy seguidor habitual, ¿eh? Llevan ya bastantes años funcionando aquí en la provincia de Cádiz y a mí sinceramente me encantan. Son Ruge Boreal. Así que vamos a hablar con ellos, vamos a conocer un poquito el proyecto en el que están metidos últimamente, que están ya preparando el que será su próximo disco. Luego también vamos a irnos hasta Jerez de la Frontera con nuestro reportaje, entrevista que vamos a hacer a un grupo, en este caso de versiones, pero de versiones de rock and roll clásico, del Dudua, de Elvis, de toda la época de los años 50 a principios de los 60, que se llaman Los Bertantones, que además está chulo, la verdad es que es muy recomendable. Y luego también vamos a hacer un pequeño repasito a lo que ha sido el pasado fin de semana con el Tío Pepe Festival, que nos gusta mucho también darnos vueltecitas por la bodega de las copas de González Vía y Jerez de la Frontera. Pero claro, todo esto va a llegar después de nuestra agenda, que es con lo que empezamos como siempre, para que usted no se pierda nada o por lo menos que pueda apuntar lo que más le gusta de las diferentes actuaciones que nos vamos a encontrar en los próximos días aquí en la provincia de Cádiz. Nuestra agenda empezaremos hoy hablando del Tío Pepe Festival. Concretamente hoy nos ofrece el concierto de Loquillo, que invita, como teloneros, a Jordi Évole y Los Niños Jesús. Mañana sábado estará sobre el escenario Mónica Naranjo. El domingo disfrutaremos con Noche de Zarzuela, una velada única dedicada al género lírico español, interpretada por dos de las voces más destacadas del panorama operístico, como son Ismael Jordi y Sabina Puertolas. El lunes nos va a acompañar Valeria Castro. El miércoles será el turno de Café Quijano. El martes José Mercé y el jueves los irlandeses The Corrs. En el Concert Music Festival de Chiclana hoy tendremos a Ana Torroja y a Oro Viejo by DJ Nano. Mañana OT 2025 y Juan Magán. Y el domingo tendremos a Guitarrica de la Fuente y DJ Nano. Por otro lado, comentar que en el Café Teatro Pai Pai de Cádiz hoy tenemos la actuación de Los Desconfiados. Melón Diesel estará también hoy en el Café del Mar de Tarifa con una noche de rock inolvidable. También recomendables son las dos actuaciones previstas mañana y pasado en el Baluarte de la Candelaria de Cádiz, de la banda Fontaines DC, aclamada banda irlandesa que es uno de los nombres más influyentes y respetados de la escena post-punk internacional. En la mina de Conil hoy actúa Rosario Flores. Y mañana, La Plazuela. Mañana en el Bahía Sound de San Fernando tendremos la actuación de María Pelae. En el Royal Hideaway de Santipetri, en Chiclana, disfrutaremos con Zenet. Y el domingo, Vanessa Martín actuará en la Plaza de Toros de las Palomas de Algeciras. 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

0: Bueno, y como he dicho anteriormente, uno de los motivos principales por los que nos hemos venido hasta Puerto Real es porque queríamos charlar en su hábitat natural, esto parece ya el National Geographic, con uno de los grupos muy, bueno, a mí realmente me encantan, de la escena musical de la provincia de Cádiz, como son Ruge Boreal. Bueno, están con nosotros, por un lado, vocalista, guitarrista, Diego.
1: Hola.
0: Está por aquí también con nosotros el bajista, que me acordaré algún día de su nombre.
1: Martín, hola.
0: Martín, muy buena. Bueno, Ruge Boreal, para aquel que no conozca Ruge Boreal, ¿cuándo empezasteis vosotros? Y contadnos un poquito la historia, porque además es graciosa, ¿no? Un poquito de que empezasteis en Cádiz, que si luego empezasteis a dar voltereta, contadme un poquito cómo surgió todo.
1: Sí, pues en resumidas cuentas, nosotros llevamos juntos como banda desde prácticamente...

0: el 2023 en actividad, aunque realmente empezamos a trajinar un poco el asunto a finales de 2022. Empezamos a reunirnos, a ver primeros temas, y la banda nació en Cádiz, que es donde nos reunimos a ensayar por primera vez. Pero como te decía antes, pues hemos dado vuelta por la provincia porque...
1: Los componentes sois de diferentes...
0: Claro, yo soy de Cádiz, Martín es de Chiclana, Arturo es de Puerto Real, que no está hoy, y Juata, el guitarra otro, es de San Fernando. Entonces, nuestro centro neurálgico al principio era Cádiz, tuvimos que dejar el primer local, nos fuimos a Chiclana un tiempo. De hecho, la primera vez que participamos en ese grupo 6 ponía que éramos de Chiclana porque nos inscribió Martín. Y luego volvimos a Cádiz y ahora hemos venido aquí a Puerto Real. Yo me mudé a Puerto Real, ahora soy puertorrealeño adoptivo. Entonces, bueno,
1: ya, la mayoría, ¿no? Ya hay mayoría,
0: ya hay mayoría de Puerto Real. Yo ya soy vecino puertorrealeño, estoy empadronado hoy aquí. Entonces, bueno, básicamente eso, desde 2023 llevamos en activo 3 añitos. Pero ha sido tan intenso que para nosotros ha sido prácticamente como si lleváramos más tiempo.
1: Bueno, hablando antes, fuera de cámara y tal, comentaba yo que si era, porque vais a empezar a grabar un nuevo disco, que si era ya el segundo o era el tercero, era... Tenéis grabado 2 EPs, ¿no? Es lo que tenéis, y vais a por el primer disco de verdad, ¿no? Como aquel que dice, ¿no?
2: Claro, lo que tenemos son 2 EPs, que son 2 discos cortos, ¿no? Que así como se entiende ahora mismo en el mundo de la música, los discos cortos, ¿no? 2 EPs, que al final forman un disco, porque tiene una continuidad, ¿sabes? Si te pones el primero, te pones el segundo, puedes ver que empieza el primer tema con el primer EP y el último tema es el del segundo EP. Y esto ya es otra cosa más grande y va a ser un disco. Un disco largo, un proyecto que tiene su inicio, tiene su final y tiene su historia dentro de él.
1: Porque, bueno, eso es algo que se está perdiendo un poco últimamente, ¿no? Estamos ya cansados de ver grupos que van sacando un single, ahora les da por grabar otro, por tal, bueno, y luego lo juntan y tienen ahí un disco. Y luego al final, como decís vosotros, no tiene ni continuidad ni tiene absolutamente nada, ¿no? El hecho de sacar un disco se puede decir ahora que es un poco valiente, ¿no?
0: Sí, puede ser. Depende cómo lo mires, porque la industria musical al final acaba vendiendo lo que sea. Si hay un trabajo detrás bueno, pienso por ejemplo en artistas como Bad Bunny, que puede ser ahora mismo de lo que más vende en el mundo, y ha sacado un disco que tiene un concepto, que tiene una historia y es un disco cerrado.
1: Porque lo entiende, claro.
0: Claro, pero bueno, a mí personalmente el último disco me gusta. Vamos, lo he mencionado porque me gusta el proyecto, ha llamado a músicos de Puerto Rico y se ha montado una historia en la cual pues reivindica sus raíces. Entonces, con diferencia a lo que había hecho hasta ahora, ¿no? También estilísticamente diferente, y ves a un tío que factura millones y que llena el Wanda Metropolitano, no sé si han sido 10 días seguidos, y tiene un disco cerrado. Y sin embargo, pues hay otros artistas que apuestan por el formato single. Nosotros realmente teníamos ganas de hacerlo. Creo que la diferencia principal entre este disco y, como comenta Martín, los otros 2 EP es que este concepto lo teníamos muy cerrado desde el principio. No había una canción que se hiciera si no iba para el concepto. Las letras todas hablan entre sí. Hay, a nivel poético, yo que me implico mucho con las letras, hay metáforas que se repiten, hay alusiones entre canciones, que a mí es algo que me gusta y creo que a todos nos mola que haya esa narrativa. Y tú te puedes escuchar el disco desde principio a fin y ver cómo va a ver cómo las canciones se responden. Hay una cosa que digo en una canción que 4 canciones más adelante se va a volver a hacer referencia en otro punto.
2: Incluso con el anterior EP también. También hay alusiones a lo que hacíamos antes. Yo creo que va a estar guay.
1: Porque, a ver, a nivel compositivo, Ruge Boreal, ¿cómo funciona? Es decir, vosotros montáis tú, por ejemplo, las letras y tal, lleváis una serie de letras y decís, oye, mira, más o menos vamos a hacer tal cosa, y luego le ponéis la música. ¿Tenéis música por ahí ya, cositas grabadas y tal, no sé qué? Oye, espérate que esto lo podemos aprovechar para próximos... cosas, y cuando llega la letra, oye, ponen cada esto, ¿cómo lo montáis?
2: Te va a responder Diego después, porque es el compositor junto con el guitarra de las letras, pero es curioso porque realmente no hay un sistema. Es decir, hay 2 o 3 temas que han salido de una línea debajo mía, que empecé a tocar, a llamear, que muchas veces nos gusta hacer eso, de estar en el local, que yo vamos a tocar por tocar, y a ver qué va saliendo, y hacer una línea debajo, que yo, pues eso está guay, le meto unos acordes. Ah, pues voy a tararear encima. Y muchos temas no empiezan con la letra, sino que la letra es lo último que se pone, que eso es muy, muy interesante. Porque al final el tema es mucho más musical, que luego la letra tiene su significado, tiene su historia, pero nace con el bajo, por ejemplo, o nace con un riff de guitarra, y de ahí va naciendo luego el tema. Luego hay otros temas que Diego en su casa, a veces le hemos tenido que decir que pare, porque si no se pone a hacer 500 canciones, y hay que ir parando y hay que ir diciendo, mira, vamos a hacer 12 o vamos a hacer 10 temas y ya está. Porque se pone con la guitarra acústica y empieza a sacar un tema, saca la guitarra, saca la letra, y luego ya en el local ya le damos vuelta también. Uh-huh. Al final nos gusta que sea un producto de los 4. Es verdad que ellos son los compositores, pero nos gusta que sea un producto, que haya una semillita de cada uno en los temas.

0: ¿Cuándo fue cuando grabasteis el último tema del último EP?
1: Que sería, bueno, el
0: Lo
1: último
0: digo para
1: EP,
0: preguntar luego lo
1: el
0: siguiente.
1: último EP, Lirio de Cristal, El tiempo que nos quede, todos estos temas, creo que fue realmente muy seguido con el primero, ¿eh? Lo que pasa es que tardamos más, bastante más en sacarlo.
0: Pero digo porque si pasa
1: Creo
0: ahora
1: que
0: mucho
1: fue
0: tiempo, por ejemplo, para grabar el nuevo disco.
1: creo que 2024, ¿eh?
2: Sí, en 2024 estaban ya todos los temas
1: Sí.
2: grabados.
0: Vale, pues entonces hablamos de un par de años,
1: Lo que
0: ¿no?
1: pasa es que
0: Para empezar con
1: lo
0: este disco
1: tuvimos
0: nuevo.
1: guardado mucho tiempo. También porque intentamos encontrar un sello, al final lo sacamos, lo publicamos con un sello, pero yo creo que en 2024, ¿eh? Porque además hicimos un documental

0: documental que no sé si está en YouTube, lo pusimos en Instagram, ahora está archivado y demás, y nos vemos en ese documental jóvenes, como que el tiempo ha pasado. Bueno, jóvenes, tú me entiendes, pero no habíamos concursado en ese grupo 6 ni la primera vez. O sea que yo creo que 2024 aproximadamente.
1: Entonces ha pasado bastante tiempo, se va a notar mucha evolución dentro de Ruge Boreal,
0: sí,
1: con, en comparación
0: sí,
1: con,
0: sí, sí,
1: con lo que ha sonado anteriormente. Pues bueno, vosotros habéis seguido tocando y toda la historia, pero las mismas cosas de antes, ¿no?
0: Sí, yo creo que, siendo humilde, pero creo que estamos orgullosos de decir que este disco es una madurez para el grupo y es el primer paso de a lo que nosotros sonamos y queremos sonar como banda adulta. Ya somos adultos todos, pero como banda que ya ha encontrado su madurez, porque al final los dos EP nos gustan mucho y las canciones nos acompañan y nos hemos reenamorado de ellas. También tienes momentos donde las quemas un poco, ¿no? Pero se compusieron muy seguido. Se compusieron una fase en la que la banda nos estábamos conociendo como amigos, como músicos, y este disco, aparte de que tiene un concepto que creo que nos representa mucho en el momento vital que tenemos, ahí no tiene nada que ver a nivel de sonido, las fórmulas, los temas están mucho más acotados y sale todo orgánicamente. No es que el tema tiene que ser corto, no, es que dura lo que tiene que durar y así ha sido y para mi gusto mezcla perfectamente las ganas de buscar una fórmula musical más pulida y también un sonido más maduro de lo que somos a nivel rítmico. Hay los bajos, el tipo de batería, todo está como mucho más cuadrado, más templado, ¿no? Yo pienso que sí.
2: Sí, es que no sé si decirte que es más rockero, pero yo creo que va a sonar más gordo, más, es que eso lo decimos mucho aquí, ¿no? Más grande, más lleno. Va a sonar a música de ya con una madurez, con una cierta madurez.
1: Entonces en directo ya va a ser brutal, porque vosotros cuando empezaste como Ruge Boreal, me acuerdo yo que me sonaba más... no me voy a decir popero, pero verás tú que era un poquito más,
0: sí, bueno,
1: al principio,
0: bebemos,
1: espérate,
0: de eso.
1: Hasta que os vi en directo la primera vez, que en directo no tenía nada que ver con la grabación exactamente, es decir, que era mucho más cañero. Vamos,
2: que tengo que hablar yo de esto.
1: Pues ahora si lo grabáis más cañero ya el directo tiene que ser brutal,
2: ¿no? Es que eso es lo que nos pasa, por lo menos me pasa a mí, yo no sé si Diego piensa lo mismo que yo, pero yo me gustaría que un grupo sonara exactamente igual o lo más parecido cuando tú te lo pones en tu casa, que cuando lo escuchas en un directo. No va a sonar siempre igual, pero que sea lo más parecido. Y es verdad que a mí, por ejemplo, siempre se me han quedado los temas más indie o más pop que cuando lo escuchas en directo. Nosotros tenemos un batería que es un cañón y eso pues no sonaba.
1: No lo puedes controlar directo.
2: Eso en directo, claro, para una grabación eso no llegaba a grabar eso. Luego tú en un directo lo escuchas y dices, esto es un...
1: No, ¿cómo será el batería? Que me acuerdo yo, la edición del 6 Grupo 6 que ganaste, sí. Por cierto, lo gracioso es que él... No, que ganaste y no, cuando quedasteis segundo,
0: sí,
1: se puso mal o no sé qué le pasó al batería de otro grupo que fue el que ganó. Es decir, que vuestro batería ganó dos veces el 6 Grupo 6.
0: Sí, ganó antes el 6 Grupo 6 con otro grupo que con nosotros. Sí, no, yo en relación con lo que dice Martín estoy de acuerdo. Yo creo que es algo que vamos a buscar en el disco, que la mezcla y el mastering refleje la fuerza del grupo. También compositivamente creo que es un disco que a la vez es más rockero, pero a la vez es mucho más íntimo. Pero creo que en los temas en los que exploramos ese lado un poco más de balada, también es diferente a cómo lo habíamos hecho hasta ahora. Y en ese sentido creo que está mucho más pulido, pero hay temas que son bombazos rockeros, para mi gusto mucho, muy modernos, muy pulidos, muy al pecho y también intentando que sea esa pildorita también para la industria musical de que dure unos minutos y así ha salido orgánicamente. Y yo espero que este disco consigamos reflejar ese sonido porque es lo que buscamos. Bebemos mucho del pop, siempre hemos ido con las melodías por bandera, siempre nos ha gustado que la gente cante con nosotros, nos gusta que la gente se emocione con nosotros, nosotros nos emocionamos, creemos que somos en ese sentido un grupo que invita a ello, pero eso no quita que somos una banda de rock y que nos gusta reivindicar el ser una banda de rock y que lo llevamos reivindicado desde el principio y por algún motivo la gente nos ha pensaba que éramos más indie de lo que somos. Con todo el respeto, el indie me gusta, me encanta, pero nosotros siempre hemos sido una banda de rock que hemos bebido de Biffy Clyro, de Muse, de Foo Fighters y de banda cañera que van con la batería a tope, la guitarra por bandera, el bajo gordo, ¿sabes?
1: Y eso se nota sobre todo en directo. ¿Tenéis directos por aquí en breve, por la zona, por la provincia, por dónde?
0: No
1: esa no es ahora mismo en vista
0: realmente
1: nada.
0: Realmente no, en parte hablar
1: pero
0: del
1: porque
0: disco.
1: ¿Porque no habéis movido o porque no...?
0: No.
1: No lo, queréis hacerlo.
0: Lo hemos decidido antes de, bueno, un poquito después del 6 Grupo 6, dimos algunos conciertos y anunciamos en Instagram, no un cierre, evidentemente, sino una pausa para hacer el disco. Entonces,

0: En parte, esta entrevista nos ayuda también para que la gente sepa que estamos vivos, que estamos creando con mucha ganas, pero que simplemente hemos parado para coger impulso porque pensamos que el EP ya había tenido su... Los dos EP habían tenido su vida útil o su camino, volverán con nosotros, pero teníamos que concentrarnos en hacer las cosas bien y para ello teníamos que parar de tocar porque llevábamos una dinámica en la que decíamos que sea todo, salían muchos bolos y claro, nos encanta tocar, nos sale un bolo en Barcelona, pues venga, pues nos vamos. Nos sale un no sé qué, pues venga, pues nos vamos. Y dimos un concierto de presentación y despedida del EP en el Castillo de San Romualdo en San Fernando, que fue maravilloso. Estuvimos una hora, casi dos horas tocando, una hora larga, larga. En parte presentamos en exclusiva muchos temas del disco por probarlo en directo y quitarnos un poco el gusanillo. Ya esa gente se habrá olvidado esos temas, nosotros nos quedamos con eso, con esa experiencia. Y ahí dijimos, bueno, pues hay que ir cerrando el grifo. Y ya anunciamos en Instagram, que es nuestra vía de contacto principal, que parábamos unos mesecitos porque nos metíamos con el disco y ahí estamos, encerrados. Que las canciones ya estaban compuestas, pero ahora hay que trabajarlas. Porque ya nos encerramos su día y ahora hay que pulirlas.
1: Bueno, pues no tardéis mucho, que estamos deseando volver
0: a
1: en directo, ¿vale?
0: Yo también estoy loco por tocar, pero...
1: Pues nada, señores, muchísimas gracias por haber estado un ratito y por darnos a conocer este magnífico sitio. Y vamos, ya lo conocíamos, pero lo de las palmeritas estaba muy bien el detalle. Y que tengáis mucha suerte y lo paséis muy bien grabando. Y bueno, ya hablaremos cuando lo tengamos físicamente. Muchísimas gracias.
2: Pues muchísimas gracias, nos veremos también en la gira, que esto habrá que también enseñarlo en condiciones.
1: Ya le daremos promoción, por supuesto. Hombre, en Cádiz suena bien.
2: Claro que sí.
1: Venga, gracias. Gracias.

0: Magnífico grupo, la verdad es que merece la pena que lo sigan en redes sociales y estamos deseando desde luego que nos planteen ya el que va a ser su nuevo disco. Ahora, lo que vamos a hacer es ver un pequeño reportaje que hemos realizado en el local de ensayo directamente de los Bert and Tones. Esto no tiene nada que ver con el grupo anterior, con Ruge Boreal. Esta gente lo que hace son versiones de clásicos del rock and roll de toda la vida, así que para bailar y para disfrutar. Bueno, cuéntame un poquito, primero que nada, el grupo. ¿Por qué? El estilo musical, aunque nada más que con la pinta que lleváis me parece a mí que queda claro, pero cuéntame un poquito los orígenes.
1: Bueno, los orígenes, desde siempre me ha gustado el rock and roll, aunque también, hablo general, aunque también hemos estado abiertos a escuchar otro tipo de música, lo que pasa que a la hora de desarrollar un estilo, pues no hemos decantado por esto. Ya hace mucho tiempo, desde chavalote.
0: Uh-huh. Pero como grupo, ¿cuánto tiempo lleváis funcionando?
1: Esta formación, que han pasado varios miembros por esta formación, está desde el 2018, creo que está así, que se fueron, se dejó. Y Pedro, en una ocasión, que me vio que la banda se había disuelto, me dijo, ¿por qué no lo sigue? Y me animó, uh-huh. me animó y ahí ha habido también, seguimos siempre Pedro y yo, y al final pues rescatamos a Carlos de una antigua formación, de la inicial, uh-huh. que eran los antiguos

0: cuéntanos un poquito, a ver, por ejemplo, ¿qué hacéis? ¿Solo versiones o también tenéis algún que otro tema vuestro? ¿Cómo?
1: Tenemos algunos propios, Alberto es el encargado de, bueno, de haberlo realizado. Y bueno, pues yo llevo desde el año 2010 aproximadamente, que empecé con Alberto, me ofrecieron el poder tocar en Pirata Rock. Y ahí pues fue un poco donde me inicié al rock and roll, porque vamos, yo he escuchado también mucha música, como bien dice Alberto, hemos escuchado mucha música aparte de rock and roll, y bueno, a mí siempre me ha gustado el rock progresivo también, y he escuchado mucha música. Y nada, ya que estoy echándole un cable

0: ¿Y el bajista cómo se sumó al grupo? ¿También está desde el origen o...?
1: No, bueno, o claro, después. Pues eso, lo que dijo, lo ha dicho Alberto. Bueno, a raíz en un bar, pensaba dejar...
0: Cuando surgen las mejores cosas en los
1: todo
0: bares.
1: Todo siempre sale en los bares. En los bares con una poca de cerveza, sale. Y nada, y yo nunca había tocado rock and roll y demás. Y digo, oye, necesito animas y demás. Oye, me pega un toque, yo echo una mano. Y como bajista, pero vamos, no tenía pensamiento de cine. Digo, bueno, pues, dar un rato. Y han pasado, pues, no sé cuántos años ya.
0: Sí, porque aparte tú estás en más grupos, ¿no?
1: Sí, sí, yo estoy en más grupos. Yo tengo
0: con otro tipo de música, me refiero también.
1: Totalmente distinta. Nunca había tocado rock and roll en la vida. Pero bueno, digo, vamos a probar, a ver qué tal.

0: ¿Y el tema de concierto cómo lo lleváis? Porque, hombre, al ser algo, digamos, tan especializado, que no es una música que sea algo muy amplio, sino que es rock and roll de toda la vida, como digo yo qué sé, de los 50, los 60 y tal, ¿cómo lo lleváis? ¿Tenéis conciertos y eso habitualmente?
1: Bueno, ahora mismo lo que tenemos a vista, el día 15 tocamos en Espera en lo de la Noche en Blanco, la otra vez desde allí. Carlos también colabora con otra, bueno, con otra, está en otra banda también, uh-huh. Antigua banda mía también, de los Piratas Rock, se transformaron en Rock and Pumper.
2: Bumper, perdón.
1: Y también toca el mismo día. Uh-huh. Entonces le hemos pedido.
0: ¿Y cómo lo va a hacer allí, en el mismo pueblo? No,
1: Carlos toca en
2: Caspeico, ahí en Cuatro Caminos.
0: En Cuatro Caminos. Vale, ¿y cómo te lo vas a organizar? ¿Eh?
1: Pues le hemos pedido el favor a otro baterista, Candela.
0: Candela también se apunta a un bombardeo.
1: Está flipando con este rollo porque él está acostumbrado a...
0: Claro, el punk.
1: A la batería libre de punk rock y está notando lo que es una disciplina de...
0: Eso para él será tranquilo, eso será más tranquilo para él.
1: Sí.
0: Una balada.
1: Ayer mismo que estuvimos ensayando nos dijo que... esto para él es un esfuerzo grande porque todo el tiempo está contenido.
0: Bueno, la próxima cita, como decimos, el 15 en Espera en la Noche en Blanco. Así que estaremos pendientes para poder disfrutar con vuestra música. Muchísimas gracias.
1: Muchas gracias.

Bueno, un poquito de versiones también de rock and roll y bailoteo que merece la pena. Nos vamos a ir marchando y lo vamos a hacer con un pequeño resumen de lo último que hemos podido disfrutar en el Tío Pepe Festival, en la bodega Las Copas de González Vía. Nos vamos con ese pequeño resumen del Tío Pepe Festival. El Tío Pepe Festival el pasado viernes acogió una gran noche de rock español con La Guardia, Javier Ojeda y La Frontera, acompañados por el carismático DJ El Pulpo. La mítica banda granadina La Guardia, con Manuel España al frente, prepara un nuevo disco para celebrar su 40 aniversario. Con más de 1,5 millones de copias vendidas, temas como Mil calles llevan hacia ti o Cuando brilla el sol pues siguen siendo parte del imaginario colectivo de todo un país. Malagueño Javier Ojeda, alma de danza invisible, aportaba por su parte su versatilidad y energía escénica con temas como Sin aliento, Sabor a ti o El fin del verano.

0: La Frontera celebraba en paralelo 4 décadas de trayectoria con un repertorio que incluía himnos como Duro el Sol, El Límite o Judas el Miserable.
1: Buenos días, Corte. ¡Oh! Esta vez ha ganado el oro.

El sábado contó con una de las figuras más relevantes del pop español de la última década, con una voz inconfundible y una capacidad única para conectar con el público. Antonio José regalaba grandes momentos marcados por su nuevo álbum, que se llama Luz. A lo largo de su trayectoria ha obtenido 16 discos de oro y 12 discos de platino, ha superado los 1.400 millones de reproducciones en plataformas digitales y reúne actualmente más de 1,7 millones de oyentes mensuales en Spotify.

y el intenso fin de semana vivido en Tío Pepe Festival se cerraba el domingo con Luz Casal. Y me voy a permitir el trabajo más ecléctico e inclasificable de la carrera de Luz Casal. En él, la artista se concede el antojo de mostrar 10 caras, tantas como canciones, 10 actitudes, 10 miradas, 10 formas de entender el mundo

0: hecho conmigo.
1: Madrid, Bilbao, Sevilla, Ibiza, Alicante, Santander.
2: Y por último, comentar que la noche de este pasado martes, M-Clan, con Carlos Tárquez, Ricardo Ruiz Pérez al frente, recorría los grandes hitos de sus 30 años de trayectoria en el Tío Pepe Festival. La gira, concretamente, revisita los momentos más emblemáticos de una de las bandas fundamentales del rock español, desde los himnos que marcaron los años 90 hasta canciones menos habituales que forman parte de su sólido repertorio y que nos van a servir para cerrar el programa de hoy.

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Saludos, estimados perseguidores del buen cine esquivo. Bienvenidos a Dos Butacas, el programa que os ofrece la gloria para que la degustéis o la ignoréis. Ya de entrada tenemos que advertiros que durante las dos próximas semanas tenéis para comer araña con patatas. Sí, amigos, Spider-Man Brand New Day es el film que va a copar cines como si no hubiera un mañana. Fans de Marvel que acudirán con sus camisetas y muñecos para marcar el territorio. Niños y niñas entusiasmados por ver de nuevo al superhéroe más carismático de Marvel. Sabíamos que este momento iba a llegar. Palomiteros y vasos coleccionables con la figura del trepamuros que se van a ir a las casas. En fin, padres y madres que tendrán que comprar pijamas, gorras y

0: cómics del Arácnido. Se viene un verano muy, pero que muy superheroico y no vamos a remar contra marea porque, reconozcámoslo, aunque ha habido un bajón importante en la calidad de las últimas cintas de superhéroes, con Spider-Man siempre se echa toda la carne suprema en el asador. Están muy bien hechas y el público juvenil y no tan juvenil las acogen con agrado. Así como la película de Kraven fue infame, como para disparar las rodillas continuamente de director, guionistas y productores, jueces y juezas de los correspondientes tribunales, todo esto lo decimos desde un enfoque irónico y de bromota. Bien, esta es la cuarta entrega protagonizada por un actor que cae bien a todo el mundo, Tom Holland, quien ha sabido hacerse muy bien con el personaje. En esta ocasión, la acción transcurre y se desarrolla después de los eventos ocurridos en la anterior entrega de la serie, tan solo unos años después de Spider-Man No Way Home. Nadie se acuerda de Peter Parker tras el hechizo del Doctor Extraño, pero Peter no se ha olvidado de sus conciudadanos a los que seguirá protegiendo. El pobrecillo, pues, se encuentra solo, completamente solo, debido a que nadie recuerda su existencia. Ahora se dedica a tiempo completo a su faceta como superhéroe, donde las cosas no le pueden ir mejor. Recibe la llave de la ciudad por su contribución a hacer de Nueva York un lugar mejor limpiándola del crimen. Sin embargo, una inusual serie de crímenes arresta a nuestro héroe a una red de misterio más grande que nunca a la que se haya enfrentado hasta ahora. Para afrontar lo que se avecina, Spider-Man no solo necesita estar en su mejor momento físico y mental, sino que también debe estar preparado para afrontar las repercusiones de su pasado. Por fortuna no estará solo, ya que le acompañará en esta aventura Frank Castle, más conocido como Punisher, un personaje un tanto atípico dentro del tono de la saga, a pesar de que su primera aparición en los cómics fue en Spider-Man. Este hombre apareció en el UCM en producciones para un público mucho más adulto por su excesiva violencia. También han sido confirmadas las presencias de Hulk, el Escorpión, Lápida y Jean Grey de los X-Men. Sorpresas va a haber y, por favor, quedaos hasta que se terminen todos los créditos finales. De verdad, sigo sin entender a esa gente que se va al cine a ver a una de Marvel y en cuanto sale la letra, se van por ahí. Van bajando las escaleras cual palurdos. En fin, será la película más larga de la franquicia con una duración de 150 minutos. Pero si te quedas al final, debes ver las escenas postcréditos.
1: ¿Qué me está pasando?
2: ¿Me has echado de menos, Spidey?
1: ¡Me estoy volviendo loco! Estoy totalmente descontrolado. Tengo que arreglar esto, sea lo que sea.
3: Último semestre en el MIT.
4: Ned, ¿quién crees que está viendo esto?
3: Puede que alguien.
4: Vale, adiós, alguien.
1: ¿Pero qué?
5: Doctor Banner, ha encontrado una forma de suprimir el ADN mutante, ¿no?
6: Si me ves con esto apagado, corre.
1: ¿Y podría librarse solo de los aspectos malos?
6: ¿Cómo decidirías qué partes de la naturaleza son buenas o malas?
1: Lo siento.
6: Tú no eres uno de mis alumnos, ¿verdad?
7: Nos enfrentamos a una amenaza que no podemos controlar. Que ni podemos ver. Eres el único que es inmune a ella. El único que puede intuirla.
1: ¿Qué cree que está buscando?
8: Oh, veo que te gusta mi tablero. No soy uno de esos tíos raros.
9: Un poco raro, sí es. Soy MJ.
8: ¿Vosotros no os conocéis?
10: ¡Eh, Spider-Man! ¿Estás bien? ¿Te deshiciste del monstruo que llevabas dentro?
11: Creo que iré a ver a MJ.
1: No te saldrás con la tuya.
6: Puede que él sí.
1: No sabía que podías hacerte tan grande.
9: ¡Oh,
1: Estás en peligro! ¡Tienes que confiar en mí!
9: Bien.
12: Todo esto puede dar mucho miedo.
13: ¿Quién es esa?
9: ¿Quién eres tú?
1: Frank, por favor, no tengo otro sitio donde ir.
12: Pero la gente que te quiere...
9: ¿Vas a dejar que vaya solo?
12: Te quiere porque eres tú.
13: Si vas a hacer algo, mejor que lo hagas ya.
12: Nunca olvides eso. Por muy poderoso que llegues a ser.
1: Te echo de menos. Vale, dame un segundo.
14: Un segundito. Ya no estoy en el instituto. ¡Oh! Te va a hacer estiramientos. Es muy saludable.
1: ¿Listo?
0: Y para evitar que se oiga el cri cri cri cri en las otras salas a pesar del huracán Spider-Man, pues os recomendamos una comedia francesa titulada Atrapa el millón. Coescrita y dirigida por Gregory Vigneron, guionista de películas como El pequeño Nicolás, Un hombre de altura o El hombre perfecto,

0: pues narra una aventura contrarreloj para devolver 1 millón de euros en una sola noche. La historia comienza cuando, creyendo erróneamente que su empresa no le ascenderá, Stan se derrumba y decide robar una maleta con 1 millón de euros de dinero negro de la caja fuerte de su jefe. Se dirige al aeropuerto con su novia, pero de camino una llamada le anuncia que conseguirá el ascenso soñado. Tiene una noche para enmendar su error y devolver el millón a la caja fuerte. Para ello recurrirá a Hipólite, un cerrajero con pocos escrúpulos. Bueno, a través de una narración coral y un ritmo que combina la tensión con la ironía, pues Vigneron, el director, plantea una historia en la que el dinero actúa como catalizador de conflictos personales y familiares. Más allá de su premisa, esta película utiliza la ambición y la búsqueda de riqueza para hablar de las decisiones éticas, la fragilidad de las relaciones humanas y la facilidad con la que una oportunidad aparentemente irrepetible puede transformar el comportamiento de cualquiera. En fin, esta película está protagonizada por Christian Clavier, el gran referente en la comedia gala, a quien disfrutamos en la saga de Asterix o en las de Dios mío, pero ¿qué te hemos hecho? Y también le acompaña Ryan Bensette, a quien vimos en Algo le pasa a mi yerno. Este es el segundo largometraje como director de Gregory Vigneron, 15 años después de Sin rastro alguno. Además, supone el reencuentro en pantalla de ambos actores tras coincidir en Algo le pasa a mi yerno. Ale, a reírse, que de eso se trata.
1: La llave de la felicidad, dígame.
2: Es aquí.
1: Ah, la puerta está trancada, no solo cerrada.
2: ¿Puedes abrirla o no?
1: Son 600 euros.
2: Está bien.
1: Es lo que hay. Yo no te sigo el rollo. Yo no me dedico a los robos.
2: Pero es que no es lo que tú crees. ¿Ves este maletín? Tengo que devolverlo a una caja fuerte antes de las 6 de la mañana. 1 millón de euros es la comisión del letón.
3: ¿Le has robado 1 millón de euros a Richard?
4: Mañana por la mañana a las 6 cogeré el dinero de la caja fuerte.
3: Cuando Richard sepa que has querido robarle su dinero, te echará. ¿Qué te crees?
2: Richard no sabrá lo del dinero, porque voy a devolverlo.
1: Me lo llevo, lo devuelvo, me lo vuelvo a llevar, lo devuelvo otra vez.
2: ¿Tú nunca te equivocas?
1: Pero no te sigo el rollo.
2: 1000 euros.
1: ¿Al contado? ¡Estamos jodidos!
2: Lo meteremos en tu camioneta y lo dejaremos en un descampado.
1: ¡De ninguna manera!
2: 5000 y haces lo que te diga.
1: ¿Me los pagas ahora mismo? ¡Joder, nos han robado la camioneta! ¡Tú eres gafe! ¡Tú eres muy gafe! ¡Magia!
2: Estoy desfigurado.
1: Normalmente ya la tiene grande. No,
3: tiene una naricita adorable.
1: ¿Por qué hay que volver a meter el dinero en la caja fuerte? No lo entiendo.
5: ¡Largo de aquí o llamo a la policía!
2: ¿Seguro que es tu madre?
1: Ah, sí, pero...
2: Pues sí que es tu madre.
0: Pues toca hablar sobre otra película impredecible y personal del director de A Ghost Story o El Caballero Verde. Hablamos de David Lowery, con un nuevo film inclasificable en el que nos encontramos una mezcla de fantasía musical, drama psicológico entre dos amigas y algo de cine fantástico. A veces puede parecer un video musical estirado de casi 2 horas o una pesadilla irreal y atmosférica que puede atraparte o causar rechazo. Bueno, ¿y qué nos cuenta? Pues la película Mother Mary habla de una superestrella pop que, tras años de escándalos y silencios, decide reaparecer en público para dar nuevos conciertos y para ello busca a su antigua musa diseñadora de vestuario, Sam, con la que se distanció emocionalmente por diversos motivos. Al principio se niega, pero tras aceptar se encierran en un caserón aislado para diseñar el vestido. Ambas chicas se verán obligadas a revivir los recuerdos dolorosos y reprimidos del pasado. Esta unión artística traerá consecuencias extrañas que les llevarán a dudar de lo que es realidad o delirios psicodélicos algo abstractos de las protagonistas. No es una película que trate sobre el precio de la fama o el fracaso, sino que explora heridas abiertas sin cerrar del pasado mezclando confesiones o rituales religiosos, lo que le aporta una rareza original y extraña. Anne Hathaway, como Mother Mary, es una figura herida y agotada emocionalmente que nos recuerda a Taylor Swift, a Madonna o Lady Gaga. Algo extravagante como buena diva que se precie. Visualmente es deslumbrante. Es una película con muchas influencias y simbolismos religiosos a la Virgen María, donde sus conciertos dan una teatralidad de parecer misas pop oscuras. Sin embargo, dejan entrever un halo de terror o misterio presente en cada escena, algo que sí consigue el director dentro de la ambigüedad de la historia. Si aprecian el toque místico, será algo fascinante.
6: Llevaba más de 10 años sin verla. Pero noté que venía hacia mí a miles de kilómetros. ¿Y si me dices por qué estás aquí?
3: Sam, necesito un vestido.
6: Y ahora vuelves aquí suplicándome.
3: No sabía.

0: Dime, ¿cómo te lo imaginas?
1: Como yo.
0: Ah, sí, me acuerdo. Esto trata solo de ti. ¿Qué canción vas a cantar?
1: Te la pongo, si quieres.
0: No quiero romper mi racha.
1: ¿De qué?
0: De no escuchar tu música.
1: No quise apartarte.
0: Lo hiciste.
1: No puedes odiarme.
0: Sí que puedo.
1: ¿Eso es lo que vas a hacer? ¿Vengarte con un vestido?
0: Ya verás.
1: Hay una conexión. Y no puedo explicarlo.
0: ¿Crees que hay algo dentro de ti? Vamos a expulsarla. Juntas. ¿Es lo que quieres de verdad? Te fuiste a donde no pude seguirte. Mother Mary. Estamos reinventándote. Tal vez solo quede una de nosotras en pie cuando esto acabe.
1: Lo sé.
2: Y vamos con una de esas historias dirigidas a un público exigente y que busca joyitas que le toquen el corazón. La última ronda en Venecia bien puede convertirse en ese objetivo. Aquí nos hacen ver cómo, guiados por el impulso del momento, pues Carlo Bianchi y Doriano, dos veteranos amigos, desbaratan la rutina de Giulio, un joven y tímido estudiante de arquitectura que busca su lugar en el mundo. El inesperado trío emprende así un viaje por las llanuras venecianas que, entre excesos, reencuentros y pequeñas revelaciones, pues pondrá a prueba todas sus certezas. Esta es una de esas películas que no necesitan grandes artificios para llegar donde tienen que llegar. Habla de personas, de recuerdos, de pérdidas y de las ganas de seguir disfrutando de la vida cuando uno ya ha pasado muchas páginas. En fin, lo mejor que tiene es la enorme ternura con la que mira a sus personajes. No los juzga ni intenta convertirlos en héroes. Son personas normales, con sus errores, sus manías y sus heridas, pero también con una capacidad enorme para seguir adelante. Y eso hace que acabes cogiéndoles cariño, casi sin darte cuenta además. Es una película que sabe hacerte sonreír sin romper nunca la emoción y que entiende que hablar del paso del tiempo no tiene por qué ser algo triste. Al contrario, también puede hablar de amistad, de segundas oportunidades y de la importancia de aprovechar los momentos que quedan. Quizá no sea una película que invente nada nuevo, bien, pero tiene algo que muchas películas buscan y no consiguen: alma. Sale uno con la sensación de haber pasado un rato con gente de verdad, no simplemente de haber visto una historia. Es normal que arrasara en los Goya italianos, porque tuvo 8 premios, entre ellos mejor película, mejor actor, director, guión y montaje. Pues con esos mimbres, una película muy recomendable.
3: 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Me la ricordi un attimo? Mi sa che mi son perso.
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6: Ma vieni con noi, no?
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7: Vogliamo invitarti a bere l'ultima con noi.
5: Hai aspettato un amico?
3: Un amico. Genio era tutto per noi, eh? Rubavamo 30-40 pezzi a settimana.
8: E avevamo un giro d'affari di qualche centinaia di migliaia di euro. Quando sono andati a cercarlo, il genio, a casa sua, è scappato.
5: 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Avete scoperto il segreto del mondo e dove lo ricordate?
9: Mona.
5: Ma è il segreto del mondo mondo o del vostro mondo? Che differenza c'è? No, io non bevo caffè, fa male allo stomaco.
10: 3 caffè?
3: Corretti, grazie.
5: È la scuola del Veronese. Un paesaggio che non esiste, senza tutte quelle città di pianura in mezzo.
11: Giulio! Vai, Giulio!
2: Malavere.

0: Bestia es el debut cinematográfico de Bárbara Farré, una propuesta que se aleja de la narrativa convencional para sumergirnos en la psicología de su protagonista, Atenea. La historia nos sitúa en un internado de niñas que esperan ser adoptadas, pero bajo una presión asfixiante. Saben que crecer es su mayor impedimento. En este universo, la infancia tiene fecha de caducidad, porque el paso de un uniforme blanco a uno negro tras la primera menstruación pues simboliza que para el sistema de adopción esas niñas han dejado de ser deseables o puras. Bueno, la suerte de Atenea parece cambiar cuando es adoptada por un matrimonio que espera un hijo biológico. Juntos se trasladan a una casa aislada en el bosque, que es un escenario donde la madre Lali vive su embarazo mientras la relación con la nueva hija pues se va transformando. Lo más destacado de la película es su estética sugerente. La directora demuestra su dominio visual con un estilo que oscila constantemente entre el naturalismo más crudo y el ensueño. No busca una narración clásica, se apoya en las impresiones y los sentidos para transmitir la angustia de Atenea. Mala Bestia es una película curiosa y sensorial que desborda personalidad. Es además un ejercicio de estilo que confirma a su directora, Bárbara Farré, como una directora a la que habrá que seguir muy de cerca en el futuro.
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2: 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Aleshores desapareixes.
3: Tot bé?
2: Sí. Bon dia.
4: Aquest és infantil. I tu ets tota una senyoreta.
1: Al matí, l'aigua del gorg encara és vermella.
3: M'encantaria que tingués els teus ulls.
1: Que sigui nostre.
5: Pels nous que vindran. 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
0: Y desde Noruega nos llega una propuesta destinada al público infantil. Rufus, la serpiente que no sabía nadar. Aquí nos adentramos en el corazón del océano. Una comunidad de serpientes marinas vive en una isla secreta. Ahí están protegidos por el humo mágico del tío Ludovic, que está mitad monstruo marino y mitad dragón. Entre ellos se encuentra el joven Rufus, que prefiere pasar tiempo solo y realmente no encaja, especialmente porque no sabe nadar. Cuando ocurre un desastre y el tío Ludovic pierde sus poderes para proteger la isla, pues es hora de que Rufus dé un paso al frente y salve a su familia. ¿Pero será capaz de superar su miedo más profundo? Bueno, pues a través de esta aventura la película transmite valores como la autoestima, la aceptación de las diferencias y la confianza en uno mismo. Aunque su mensaje resulta claro y accesible, la trama sigue un desarrollo muy familiar y previsible. Su director, Andrés Kanfer, apuesta por una dirección sencilla y cercana, con un tono ligero que combina humor y emoción sin complicar la narración. Este enfoque facilita el seguimiento de la historia por parte de los más pequeños. Y en el apartado visual, pues la animación crea un universo submarino colorido y lleno de criaturas imaginativas que resulta atractivo para el público infantil. Los escenarios transmiten un claro sentido de la aventura y la música acompaña con eficacia el tono optimista de la película, manteniendo un ritmo constante durante toda la historia. En fin, una de esas películas que hay que ver, sí, pero con palomitas y con los chiquis.
8: Abuela, ¿es cierto que los humanos son los animales más peligrosos de la Tierra? ¡Ah!
9: ¿Quién se ofrece voluntario para aventurarse en lo desconocido y salvar la isla del fin del mundo? Nadie.

0: no pienso ir a ninguna parte. ¡Esperad!
1: ¿Has pedido un taxi? ¡Sube!
2: Rufus se ha ido.
3: ¿No es el que no sabe nadar?
4: ¡Pero si eres una serpiente marina!
0: ¡Oh! ¡No necesito nadar! ¡Corro muy rápido! ¡Sí!
5: Los humanos viven en tierra firme.
4: ¡Cállate una vez!
6: Lo siento.
4: Escocia. Es el único lugar con animales lanudos y una serpiente marina.
0: ¿Una serpiente marina? ¡Vaya!
4: Buena suerte y... ¡adiós!
7: ¡Una bestia me va a hacer rica!
0: ¿Pero cómo volveré a casa?
3: No es tan sencillo.
0: ¡Tengo una misión importante! ¡Debo escapar! ¡Nos vamos a casa!
8: ¡Vamos! ¡Vamos, vamos, vamos, vamos!
0: ¡Ningún animal se queda atrás!
3: ¡Estamos preparados, Rufus!
0: ¡Adelante!
9: Serpiente que no sabía nadar.
10: Y terminamos nuestro recorrido por la carterera con otra cinta de animación llegada desde China. Es la secuela de El Chico León, unos dibujos hiperrealistas que tuvieron mucho éxito en el 2022. Y ahora nos llega su segunda parte, La Danza del León, Maestros del Combate. En esta ocasión, la atención se centra en un joven que, para ayudar a costear el tratamiento de su padre gravemente enfermo, viaja a Shanghái en busca de un futuro mejor. Decidido a cambiar su destino, se inscribe en el prestigioso torneo de artes marciales La Noche de los Combates. Mientras sus rivales confían en las técnicas de combate más modernas, él apuesta por un estilo inspirado en la danza del león y las artes marciales tradicionales chinas. Son disciplinas que muchos consideran obsoletas. Bueno, pues transformándose el legado en una inesperada ventaja, deberá superar a poderosos adversarios, vencer sus propios miedos y demostrar que la verdadera fuerza nace de la identidad y la perseverancia. Los dibujos son una calidad asombrosa y los mensajes positivos calan hondo como los golpes que se van a ver en los combates. Corea, nos despedimos. Sean pacientes y escojan esa película que merece ser vista en gran formato, el de los cines. Hasta la próxima.
11: 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Marchaos a casa.
12: Uno.
13: Vamos, pide un deseo.
14: No me atrevo a soñar tan grande.
12: Dos.
14: Creo que las artes de combate son la mejor oportunidad que he tenido nunca.
15: Estamos destinados a triunfar, ya lo veréis.
16: ¿Quién habría imaginado que un novato como tú conseguiría todo esto en solo 3 meses?
17: ¿Pero qué hacéis? ¿Por qué no suena el timbre?
18: Esos cretinos se han pasado de tiempo.
17: ¡Venga!
16: Convertiremos su historia en una tragedia.
15: ¿Y qué hacemos? ¿Los dejamos ganar?
13: Quieren que cerremos el negocio. Pero me niego.
18: Yo quería demostrar que las artes marciales tradicionales eran más que estética.
14: Pase lo que pase, lucharé hasta el final.
18: Solo tienes una oportunidad. Aprovechala. Tienes que aguantar hasta el final, como la hierba. Hunde tus raíces en el suelo del ring.
13: Detrás de los matojos. Mira.
14: Lo que quiero es recuperar.
13: Nuestro nombre.

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0: También es noticia. 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

0: Y así poco a poco llegamos al programa número 6, y es que la manzana de playa recorre todo el litoral andaluz. Aquí en el paseo marítimo de la Cruz del Mar nos puede pasar de todo, desde ver una bandera del Sevilla Fútbol Club, ver a señoras que están ahí arriba. ¡Hombre! ¡Hola! ¿Podemos subir? ¿Sí? Era el segundo B, ¿verdad? Venga, sígueme, compañero. Segundo B, yo vivía en el segundo B. Segundo B de Barcelona. Esto no está más preparado, ¿eh? Veníamos andando por esta calle fresquita. Mira qué bien se está ahora en la Cruz del Mar. Estamos en el episodio número 6 o en el 5. En el 5, me he anticipado. Estamos en el número 5. Pero bueno, no pasa nada, no pasa nada. Como hay muchos episodios, vamos a buscar lentamente el segundo B. Uy, pero... Ah, sí, un segundo, que tengo que encontrar el B. Segundo... Sí, pero es que quiero que se escuche cómo se abre. Uno, B... Bueno, venga, ya. A ver, ¿le dais el timbre? Venga, vámonos.
1: ¿Ya está abierto?
0: Sí, vamos para adentro. Eso parece el castillo de Irás y no volverás. Pasen, pasen, que nos morimos de calor. Pasen conmigo. ¡Wow! Y ahora muy despacito. ¡Ay, qué alivio! Vamos a darle a la luz, ¿vale? No, este es el timbre de la puerta. Sígueme, compañero. Esto no estaba previsto, porque que en una manzana de playa entremos en un apartamento y no teníamos producido. Esto es maravilloso. Aquí está la luz. Muy bien. Para que se vea un poco esta cara, que yo creo que parece ahora mismo que vengo del Magreb, o lo menos de Senegal. Y vamos a ver si tiramos por las escaleras o por el ascensor. ¿Qué prefiere el compañero? ¿Por aquí? Venga, vamos a ir muy despacio. Hasta las bicicletas, ¿eh? Son para el verano. ¿Cuántas bicicletas llevamos vistas hoy? Ya nos están llamando. ¡Viene! Mira, ¿es por aquí? ¡Ay, qué alegría! ¿Cómo nos habéis visto? Que estábamos bañándonos en la playa, ¿no? Pues vamos al segundo B. Despacito. Esta familia es muy simpática. Yo las había echado de menos, porque yo me acordaba que bailaban sevillanas. Pero digo, mira los palillos. Ya suenan los palillos y todo. Pero digo, hoy se habrán ido a dormir las siestas y todavía no las hemos encontrado. Así que por aquí. ¡Ole!
1: ¡Hola!
0: ¡Hombre, pero sí tenemos!
1: ¡Hombre!
0: ¡Hasta el señor del fútbol!
2: ¡Viva la televisera! Ya ejerciendo de marido vacacionero.
3: ¡Hombre, cariño! ¿Cómo está?
0: Muy bien. ¡Acalorada! Os digo una cosa, podría cantar lo de acalorada estoy. Que vengo.
3: Pero, que no, acalorada estoy.
0: Que no sé lo que me has dado. Pero es que hace tanto calor.
3: Hombre, hace mucha calor. Estoy, yo te tengo preparados los palillos rojos. Yo tengo unos palillos. Cosita colorada. Cosita colorada.

0: Esto es maravilloso, pero antes de pasar y ver las vistas del mar, preséntenme al señor que dice que es el caballero playero.
1: Mi marido, mira, es mi marido, porque es más apañado que todas las cosas.
0: Se lleva
1: ahí
0: la
1: va
0: basura.
1: Con su purito y ahí va a sacar la basura.
2: No te la ves para todo.
0: ¿Pero qué se lleva usted? Hasta la basura,
1: todo,
0: con su puro. Y tiene aquí
1: el
0: a su vale, señora.
3: El que vale, vale. El que vale, vale hasta para hacerle mandado a la mujer, hasta para sacar la basura. Lo malo son esas criaturas, que no valen ni para sacar la basura.
0: Es verdad, que los hay, ¿eh?
3: Y ya, pero ya, a ver, me ha avisado que me has cogido con la mano en la masa.
1: Ten cuidado, mi alma, tú no te estropees, dame un besito, cariño. No te estropees, mi alma.
0: Además tiene una mujer muy guapa.
1: ¡Hombre!
0: ¡Qué arte más grande! ¡Qué guapa! Vamos por el despacito, ¿eh? Que nos han dado permiso, despacito. Desde el marco.
1: Vente para acá.
0: Veniros para acá. Pues es que... Ah, porque quiere coger la llave, no vaya a ser que se le quede cerrar la puerta. Es que esto ya es el no va mal, la manzana de playa.
1: Y me compré los palillos pensando en ti, digo que me los llevo cuando vea a Eva, porque mira, son rojos.
0: Y a juego con las uñas.
1: Hombre, a juego con las uñas.
0: Es la brisa tan rica que tiene el piso.
1: Y estábamos media dormida y dijimos, y me llama, ahí está Eva, digo, vámonos zumbando. Venga, pero que ahora mismo.
0: ¿Y por eso me habéis llamado?
1: Hombre, pero te has llamado. Venga, vámonos.
0: Vámonos para adentro, venga, muy despacito. Fíjate en los detalles, qué lindo, Jorge. La mesita, todo de playa. Uy, es verdad que estoy muy morena. Mira en el espejo. Qué oscura, como dice mi hija, que parece que vengo de Marruecos. Y tú también estás moreno, ¿eh? Vale, la señora se refería al resto del cuerpo, normal, pero la cara, parecemos los dos, vamos, ahora mismo, no sé, egipcios. Muy morenito, pasamos para adentro. ¡Ay, el ventilador!
1: Mira,
0: ¡ay, qué gustito!
1: La
0: tele. ¡Ay, el mar!
1: Mira el mar, qué bonito.
0: Mira, Jorge, esto mira, se lo vamos a regalar a toda Andalucía. Mira. Con estas personas tan lindas que vienen de todos los lugares, los pueblos,
1: habla
0: los barrios
1: de
0: Sevilla. De
1: Villafranca,
0: eso
1: como
0: es.
1: Todos los años esperándote a ti, cariño.
0: Y me habéis visto...
1: El Algaba.
0: ¿Qué me habéis visto? Claro. Por ahí con los helados, por ahí caminando con un chiquillo, ¿verdad?
2: Ay, hablando con el de los helados.
0: Es verdad.
1: Y iba... dice, niña, que te está lavando los pies la Eva. Digo, uy,
0: sí,
1: ahora mismo la llamamos.
0: Estaba ahí lavándome los pies.
1: Claro, claro.
2: Uy, María Dolores, corre, vamos.
0: Así que nada. Más grande, estas vistas no tienen precio. ¿Y ustedes podéis venir cada veranito para acá?
1: Siempre, el mes de julio estamos aquí las dos familias, además que eso es familiar, porque tú sabes que siempre estamos en la playa cantando y todas juntas.
0: Claro, yo se lo había comentado,
1: claro,
0: ¿verdad, mi compañero?
1: Claro.
0: Lo que pasa es que todavía no había dado con vosotras, pero es que es normal, porque hace mucho levante y calorcito
1: sí,
0: estos días.
1: Sí.
0: Pero qué grandes se han puesto las nietas, ¿verdad?
1: Se han puesto de grande.
0: Y la chiquilla.
1: Y está... viene después a las 8 de la tarde que estamos todos ahí, te cantamos.
0: Ah, pues
1: y
0: mira,
1: todo. Da una
0: eso...
1: vuelta y viene por aquí.
0: Para el último capítulo, si nos queremos llevar
1: viene,
0: un capítulo
1: pues
0: antes de salir.
1: También por aquí.
0: Porque vaya a estar en grupo abajo,
2: sí,
0: ¿verdad?
2: Sí,
1: claro, nosotros
2: como todos
1: en grupo.
2: Los años.
0: Qué maravilla. Y mira la señora que ha bailado también sevillana.
1: Claro, Isabel.
0: Bueno, y además es que soy vecina.
2: Claro,
0: no,
2: claro.
0: No le quiero dar la espalda, pero mira, ahí está el castillito, ¿no? De Chipi.
1: Claro.
0: A ver, describidme un poco cómo es la playa Virgen del Mar.
2: La
0: Cruz del Mar, eso.
2: Es la Cruz del Mar, después está ahí la Calita de las Monjas.
0: Es verdad.
2: Después está las canteras, después está la playa de Regla, la playa de
0: Cantera donde están los corrales, ¿verdad?
2: Correcto, correcto.
0: Así. Después llegamos
2: desde siempre, desde pequeña veraneamos aquí en la misma Cruz del Mar.
0: Porque aquí la verdad que el agua tiene mucho yodo, nos lo han explicado.
2: Sí, sí,
0: viene
2: sí.
0: Bien porque nos hemos metido más o menos, tenemos arena hasta aquí. El cámara, bueno, ya se está secando, pero se ha mojado todas las bermudas, la que hemos liado. Y hay familias, bueno, de Galicia, del norte de España, pero claro, yo os echaba de menos.
1: Allí, entrando ahora mismo es de Cáceres.
0: La muchacha.
1: Otra es Marta, la que está allí que con
0: a ver,
1: el moño,
0: despacito para que
1: mira,
0: la recoja la cámara. A ver,
1: mira,
0: la señora que va...
1: Que va con el marido y la mascota... Es de Badajoz.
0: Antes de Badajoz, extremeña.
1: ¡Marta!
0: ¡Marta! ¡Un saludo para la tele! ¡Marta! ¡Marta!
4: ¡Marta! ¡Marta! ¡Marta! ¡Marta! ¡Marta!
0: Esto nada más que lo consiguen la gente de Villafranca.
1: De los palacios Villafranca y la Algaba.
0: Y la Algaba. Es que yo a la Algaba también la quiero mucho.
1: Claro,
0: ahí está como en mi amiga Ana, que es la hija del hombre que le decía...

0: el niño en la antena.
1: Ah, sí, Ana Reyes.
0: Que tiene muchos,
1: como amiga mía.
0: Muchos complementos, sí, ¿verdad? Sí, de flamenca.
1: Una tienda de complementos y unas cosas muy bonitas.
0: Bueno, contadme cómo ha sido vuestra llegada a lo que es el veraneo. A ver, cuando habéis llegado, empezamos poquito a poco por las chiquillas.
2: Ay, va, venga.
3: Llegamos el viernes. Vosotras.
4: Bueno, nosotros llegamos el viernes por la mañana y por... hicimos compras y pues aquí estamos, nos lo pasamos todo muy bien porque estamos en grupo y todos los años pues distintos y...
0: Qué lindas son. Y además el cuerpazo que han hecho Artipito tan mono con el conjunto a juego.
1: Yo me las como.
0: Es que, ¿pero la habéis hecho a crochet o que la han conseguido igual? Igual que yo muchas veces busco cositas del Che, sí, ¿eh? Pero queda muy bonito, ¿eh?
1: Sí, siempre, siempre.
0: Queda muy bonito. Y ella, mira qué cosita lleva también. ¿Y los rubitas qué?
2: Claro, y además nosotros aquí de noche hacemos bocadillas. Ayer pedimos pizza y sí, todo el grupo de familia estábamos comiendo ahí hasta las 1 de la noche.
0: Ah, pero en la misma
2: siempre,
0: playa.
2: Y esta noche también todos los días.
0: O sea que aquí, vamos, familiar, no hay hora, familiar. Nosotros aunque tengamos que grabar un poquito hacia la parte de Virgen de Regla, pero todo. Sabemos que después de la vuelta vamos a encontrar ambiente.
2: Sí. Y va a estar Dolores, que es de Lebrija, que nos contaba las corraleras.
0: Es verdad, ¿eh? Que es la que lía.
2: Ahí va, es la que...
0: La Mari Morena.
2: La Mari Morena, entonces estamos todos, por eso yo me traje mis palillos y me lo traje todo.
0: Qué bien, esperando, qué alegría, los palillos rojos, mira, qué suerte, esto es suerte. Claro. Vamos a escuchar esos palillos con el mar de fondo, aquí en este apartamento maravilloso de la Cruz del Mar.
2: Una que vamos a tocar palillos. Venga, ustedes tocan las palmas, vámonos. Tú.
1: María la Morena, Morena, puso un potaje. Puso un potaje.
0: Que me indicaba el cámara y con mucha razón que claro, retirase un poquito el micro para que el sonido
2: bien.
0: Ahí va, tanto la voz como las castañuelas. Y me llama la atención que esta es la suerte de vivir aquí en la playa unos días, unos meses o un mes y pico, que tenéis el tendedero, los bañadores, que era nuestra gran preocupación, porque él con las bermudas, yo con el vaquerito, aunque llevo un bikini debajo, pero yo decía, si nos metemos, Dios mío, después para secarnos la que vamos a liar. Pero bueno, nos lo pensaremos, porque ahora cuando lleguemos a la parte de Virgen de Regla, a lo mejor si el agua está rica, ¿verdad? Un bañito.
2: Claro, también, claro. También.
0: Tanto no tarda en secarse un bikini o un bañador,
2: va,
0: ¿no?
2: Si no te va muy fresquita y el culito tiene poco fresquito.
1: Te traemos aquí un montón de ropa, te dejamos.
0: No te preocupes, si lo importante es que se vaya secando después por el camino. Primero grabamos.
2: Ahí va.
0: Después, ¿sobre qué hora? A ver si podemos calcular. Se forma el jaleito lindo a las 7.
1: Las 7, a las 8 estamos ahí todas ahí.
2: Sí, a las 7, de 7 y media.
0: Ahora mismo, sí, son las 5 y media.
2: Por eso a las 7 estamos todos ahí.
0: Vale,
2: abajo.
0: Entonces que nos da tiempo de llegar a la parte del santuario, Virgen de Regla.
2: Ahí va. Y te esperamos. Te esperamos después.
0: Venga, y así, pues tenemos, ya no, vamos, yo creo que van a ser hasta 7 programas ya de verano maravilloso, va a merecer la pena, porque estas familias es que valen su peso en oro, vamos, son para comérselas. Y lo que más me ha gustado es cómo han crecido, que yo le digo que a lo mejor no son gemelas, pero yo es que las veo gemelas.
2: Son María y Lola, María y Lola.
0: Es que se parecen mucho, claro, lo que pasa es que...
2: 13 años tienen.
0: Fíjate, y lo alta que están, y lo bonito es, claro... Que una pero lleva el pelo recogido y la otra lo lleva suelto.
1: Sí, pero cuando están en la televisión, desde chiquitita.
0: Es verdad.
2: Ella desde chiquitita,
0: que cuando veníamos con Onda Girarda, que ella era un bebé.
2: Claro, claro, siempre llevamos la... aquí muchos años.
0: Yo lo que pasa es que hoy le dije al cámara, no sé si van a estar las señoras que cantan las sevillanas corraleras, pero como estén, te vas a quedar con la boca abierta.
1: Después van a estar.
2: Media por ahí está aquí, vamos a estar ahí.
0: Más o menos,
2: todas.
0: Que pase ya el peso de la calor.
2: Sí, que esperamos todas ahí.
0: Así hacemos el último episodio. Y ahora vamos a aprovechar para acercarnos a la zona también bonita de que se ven unas vistas muy lindas, ¿verdad?
2: Sí,
0: por la parte de la playa. De...
2: Además, aquí venimos de la cocina, estamos comiendo en el salón, parece que estamos en medio del barco.
0: Es verdad.
2: Y
0: además las mandalas, yo tengo algunas parecidas en el sofá también, de mi casa, son muy fresquitas, te protegen.
2: Ahí va, y aquí no estamos solas, porque aquí estamos,
0: en
2: se
0: familia.
2: Pone mala cualquiera, lo que sea, Toñi por allí o ella María Dolores.

0: lo que sea. Y aquí no nos vemos solas nunca nadie.
1: Y os avisáis.
2: Bueno, sí, por yo hasta supuesto. Me he despertado de la siesta para tu programa.
1: No me digas.
0: Claro.
1: La pobre. Claro, claro. Han despertado a la señora de la siesta para poder invitarnos a subir al piso, Jorge.
0: Me puse pareo ligera, digo, ya estoy aquí.
1: Y por eso estaba Pepe, el caballero, el marido, con la basura y el puro en la boca. Antonio Repiso. Antonio Repiso me suena mucho. Claro, a mí de Sevilla, claro.

0: Está más gustito. Más lujo que tener la playa al lado. Yo quisiera.
1: No tienes agua fresca, te doy la botella, te la llevas.
0: Eso es lo que te iba a decir. Ahora mismo, cuando dé paso publicidad,
1: te la doy.
0: Un poquito de agua fresquita, que tengo la boca seca. Venga, pues, nos vamos a publicidad.
1: Y si con esta imagen. Un pastel también.
0: No, no, pastel no, porque ahora mismo estoy llena. Agua. Tengo la boca como una alpargata, de tanto hablar. Pues nos quedamos con esta imagen tan bonita. Las personas bañándose, da gusto verla. Mira cómo nada, mira cómo va buceando. ¡Hasta luego!
1: ¡Adiós, Marta! ¡Joaquina!
0: ¡Que después venimos!
1: ¡Después!
0: ¡Para el séptimo programa! ¡Hasta luego!
1: ¡Ay, madre! ¡Ay, qué alegría nos ha dado Eva!
2: Eva María se fue buscando el sol en la playa.
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0: flor.
1: Pues esto tiene Cortijo de las Casillas, que es el paseo marítimo de Sevilla. Aquí hay muchas personas, mucho ambiente, con la fría a esta hora del mediodía. Algunos, claro, algunos están haciendo un kick-up, ¿verdad? Pero es la hora...
2: ¿Qué tal? Buenas tardes. Aquí estamos en la cervecería La Fría, en Cortijo de las Casillas, Pino Montano.
1: Y tenemos a Fali, que hoy está más tranquilo porque está allí en la zona de gastronomía, ¿verdad? Con las patas rusas. Y aquí no paráis, aquí el tiro de cerveza es constante.
2: Mejor cerveza de Sevilla.
1: Bueno, pero yo, si la pruebo, tiene que ser sin alcohol.
2: Claro, luego te pongo una cervecita, Eva, de
1: venga,
2: cerveza sin alcohol.
1: Eso, sin alcohol, porque si no, ¿verdad? Las leyes audiovisuales dicen que el alcohol no puede salir en pantalla, pero claro, imagínense, la cerveza fresquita, el mar. Esto es como si fuese un paseo marítimo y la playa, bueno, pues nos la imaginamos. Y lo que sí les voy a decir es una cosa, la cervecería La Flía se merece una ola. Hay señores que se están tomando ya su cervecita, hay otros que se han quedado por aquí dentro. Vamos a entrar, vamos a investigar como cuando estamos en feria. ¡Qué rica La Flía! La conversación, el momento de tomar algo adecuado. Verán un rostro muy conocido, que se ha hecho muy viral a través de las redes sociales, ¿verdad?
3: ¿Qué pasa? Hola, buenas tardes.
1: Tenemos de todo, patas rusas, gambas, langostinos, mejillones.
3: Cervecita fresquita, buena.
1: Y sobre todo que además estamos con una persona, como yo comentaba, que la verdad es que...
3: Con buena compañía.
1: Eso es, buena compañía en La Flía.
3: En La Flía.
1: Tu experiencia en las redes sociales recientemente ha sido maravillosa.
3: Sí, es verdad, es verdad. Me ha sacado por todos lados. Con los serenos.
1: Con los serenos. Y ahora el momento de ver, pues, mojama, cervecita, sin alcohol o con alcohol.
3: Llega buen tiempecito de granel, ¿verdad? Llega el tiempo de mojamita, cerveza y playa.
1: Y playa, playa, mucha playa. 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Vamos a pasar dentro, Fran, porque aquí nos esperan los empresarios. 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
4: 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Nosotros instalamos cocinas industriales enteras en hospitales, en residencias de ancianos, ya hemos hecho un montón de instalaciones, aparte de ser distribuidores oficiales de un montón de marcas y servicio técnico, por lo cual es una mejora el que seamos el servicio técnico con el distribuidor, ¿no? Y después mantenemos, por supuesto, a esas máquinas para que no fallen nunca.
5: Sobre todo el concepto es un concepto nuevo de cocina, diferente, y aquí lo que manda es el tema de la eficiencia, sobre todo, eficiencia y agilidad. Y bueno, están los sitios más, los que más necesitan este tipo de equipo, que son los hospitales, por ejemplo, el catering de los hospitales, los catering, yo qué sé, los sitios, en IKEA, por ejemplo, en los sitios más importantes y los que más necesitan este tipo de equipo, ¿no? Y bueno, pues eso.
1: Y sobre todo, además de vender, de distribuir, es que soy servicio técnico, Benigno.
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1: Pues muchísimas gracias a los dos. 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
6: ¡Eva, Eva! ¡Despiértate! ¡Somos los siete enanitos!
1: ¿Pero qué ha pasado? ¿Dónde estoy si estoy en mi trono? ¿Soy Blancanieve o Mulata Nieve? Porque estoy muy morenita en la manzana de playa. Y vosotros sois los siete enanitos.

0: Pero qué belleza tan bonita y los ojos tan bonitos que tienes. Pero si sois todos guapísimos. Y además estoy en Planeta 112. Esto es maravilloso. Es el parque infantil favorito de mi hija Luna, que ahora tiene 18 años, pero cuando yo era muy chiquitita, y me casé con su padre y tuve el bebé, a ella le encantaba venir por aquí. ¿Vais a divertiros en Planeta 112? ¡Venga, vamos a ello! Y yo, que estoy en la manzana de playa, de repente dejo el trono de Blancanieves, que se ha quedado desvanecida con las manzanitas al lado, y voy a poder entrevistar a María Ángeles. ¿Que dónde se ha metido María Ángeles? María Ángeles, vamos a buscarla por aquí, a ver. María Ángeles, que te estaba esperando yo ahí.
1: Buenas.
0: Y digo de repente, madre mía, tú sabes lo que me ha pasado, que como me he despertado de un largo y cálido sueño, porque me he sentido como Blancanieves y los siete enanitos, no te encontraba.
1: Cuéntame. Estaba por aquí en el Planeta 112 con los niños en el castillo inflable. Porque como podéis ver, en nuestra escuela de verano contamos con castillos inflables, contamos con tirolina, que ahora después si quieres te hacemos una demostración, con piscinas de bolas con toboganes, como con laberintos así de gusano. Y si te vas para el otro lado, verás que tenemos camas elásticas, toboganes con un tobogán muchísimo más grande y también como una pista para que jueguen a la pelota, para hacer diferentes juegos cooperativos.
0: Fíjate. Incluso tenemos un parque de bomberos. El otro día yo saludaba a José, aunque él no sale en pantalla, Raúl también, amigos de toda la vida. Él estaba con su amigo bombero, José, en particular, y me recordaba, madre mía, Luna, pero es tu niña, pero si era así de chiquitita, y ahora es una mujer de 18 años, alta como yo, incluso más alta. Es que es increíble cómo crecen, ¿verdad? ¿Por aquí habrán pasado de niños?
1: Muchísimos, y de todas las edades. Desde 3 o 4 años hasta 11 o 12 años.
0: Pues ahora es que vamos a dar paso a publicidad y regresamos. Fíjense lo que tenemos aquí. Un hospital e incluso un caballo que me puede llevar, ¿por qué no?, a la playa cabalgando. ¿Nos vamos a la playa? Sí, venga, vámonos con Planeta 112. Tucutun, tucutun, tucutun, tucutun, tucutun, tucutun, tucutun. Madre mía, que ya estamos en Cortijo de las Casillas, Paseo Marítimo de Sevilla. Es la zona favorita de bares, pero hay uno que me quita a mí el sentido, o el sentido, porque estamos en Cádiz, en Sevilla, en Jaén, Almería, en toda Andalucía. Y hoy precisamente voy a ver si está por aquí mi camarero favorito, porque siempre le pido caracoles, pero ahora que llega el verano, vamos a ver.
2: ¿Qué pasa? ¿Me voy a verte?
0: Bueno, hoy no.
2: ¿Con la chica?
0: No, hoy he dejado a Luna estudiando.
2: Muy bien. ¿Y ese algo?
0: Pues, bueno, estudiando ya de cara al verano, ya mismo, de vacaciones. Pues me gustaría pedirme un chipirón a la plancha. Y vamos a ver, aparte del chipirón a la plancha, unas croquetitas de varios sabores. Venga, vale. Pues me siento mientras tanto aquí, ¿vale? Voy a buscar una de las mesas favoritas que tenemos Luna y yo. A veces nos ponemos dentro. Pero mira, ahora se apetece estar aquí en los veladores. Y vamos a recordar que el 8 de agosto del año 1996 se inauguraba este negocio precioso, maravilloso. 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Hoy día de grabación, pero vamos, que ya prácticamente yo estoy de manzana de playa. ¡Guau, qué rico! Las croquetitas y el chipirón, para que lo probemos las dos. Pues muchas gracias. 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Y un beso muy cariñoso a los fundadores, Juan y Rosario, dos personas a las que le hicieron un reportaje maravilloso en el periódico ABC. Y ahora, 7 Televisión Andalucía se pone a cantar por bulería y con mucha alegría. Vamos a probarlo. ¿Pruebo ante cámara luego? Sí, la croqueta, por ejemplo, compi. Venga, voy a probarla. Estamos improvisando, ¿eh? 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Ese cortijo me ha salido un poco de Jaén, de Córdoba, el acento muy bonito. Yo lo voy a probar así directamente. Está muy rica. Chapo. Encantada, Camilo. Esto sí que es un placer de nuevo. Estábamos hace pocos minutos, sí, en lo que es
3: el otro local, que está a un minuto de aquí, como bien sabes.
0: ¿Qué tal, Naomi? Buenos días de nuevo. Explicaba yo a los sevillanos que hoy he cogido el metro. Me ha dejado, bueno, en la avenida Eduardo Dato,

0: y me ha asomado corriendo a la calle, corriendo, corriendo, calle Luis Belmonte, número 2. Y es que he visto de repente también el tranvía pasando por el centro comercial Nervión Plaza. Es que estamos en uno de los mejores puntos de Sevilla. También, en modo de guiño, decía, imagínense que entran sin cabello, con entradas, van a salir con cabello, con pelo.
1: Sí, bueno.
0: Creciendo poco a poco.
1: Sí, claro, claro. El periodo normal de crecimiento de un injerto son 12 meses. Pero bueno, a los 5, 6, 7 meses ya te empiezas a ver prácticamente el 70 o el 80%. Te digo, porque hacía tiempo que no nos veíamos, que yo he pasado por el quirófano hace...
0: Pues yo le veía, pues no se le nota, yo le veía, le iba a decir qué cabello tan frondoso tiene. Pensa, vamos, acércate, Iván, acércate. Es que tiene, a que tú le ves el cabello totalmente natural. Yo creo que Iván, incluso como es tan joven, ahora lo tiene perfecto por su juventud, pero llegado el caso, como se ve muy lindo con los ojos claros, lo mismo pues si le hiciera falta, ¿eh? Hablo de una edad de 40, una edad mediana, ahora además somos cuarentañeros, cincuentañeros, sesentañeros, ya la esperanza de vida es más extensa.
1: No te creas, Eva, nosotros cuando empezamos en esto hace 16 años, como digo, en el tema del injerto capilar, la media de la gente que venía a ponerse pelo era de 40 y tantos, y demás, pero ahora cada vez se anima más gente más joven, porque oye, cuanto más tiempo lo tenga, más tiempo lo disfrutas, ¿no?
0: Pues ya saben, estamos de feria, todos los sevillanos contentos, todo lo que sería Triana, la Torre del Oro, el centro y sobre todo Balari, con esos colores maravillosos. Pienso ir vestida de morado cuando vaya a Jerez. Es una promesa que le hago a Alicia desde aquí. Te queremos siempre en la manzana de Eva, tú lo sabes.
2: Eva María se fue buscando el sol en la playa.
3: Venga, vámonos, Eva, que vamos tarde, mi hermana.
4: Uy, después de publicidad.
5: ¡Qué calor!
4: Vamos, Toñi. ¡Uy, qué calor! Pero me habéis hidratado porque a que casi me da un golpe de calor.
3: Hombre, que si te da, gracias, que te hemos encontrado, mi hermana.
4: Los 2 litros de agua que me he tomado.
3: Hombre, tu batido, tus cositas. Aquí tiene tu casa para cuando te ofrezca, nada más que tienes que llamarme.
4: Y es verdad, que me han ayudado.
3: Hombre.
4: Incluso Toñi me ha dicho, cógete el pelo, un mañito, dos colitas. Y me siento un poquito mejor.
3: Sí, sí.
4: Es que me ha dado como un golpecito chiquitito de calor, ¿verdad?
3: Que si te llega a coger aquí, que sepa que te da por ahí, ¿eh?
4: Claro.
3: Pero aquí con nosotros, lo mismo Toñi que yo, en tu casa, siempre estamos. El mío es el B y el de Yarcé.
4: Y además, mira, me han dado un batido de chocolate riquísimo. Mucha agua porque yo estaba... ¡Oh, qué bonita está la playa!
3: Mira, la Cruz del Mar, lo más bonito del mundo entero.
5: Todo nuestro grupo esperándote.
4: Mira qué bonita la bolsa de playa.
3: Oh, con mis palitos rojos, mira cómo...
4: Por favor, pero si esto está más animado que nunca.
3: Mira, lo ves.
4: ¡Uy, Jorge!
3: Claro, aquí estamos todos, estamos todos.
4: ¿Están ahí los amigos?
3: Todos están esperándote, mira.
4: ¡Está Marta! ¡Hola, Inma! ¡Hola!
6: Inma,
4: ¡Vámonos para la Cruz del Mar!
3: ¡Venga!
4: ¡Olé!
3: Lo más bonito que hay, incipio,
4: ¿no? Y además, mira, ya no hace tanta calor, María Dolores.
3: No, ya está.
4: Y gracias por ofrecernos el agua al cámara y a mí.
3: Que viene siempre a tu casa. Siempre.
4: Que yo me siento en confianza, porque claro. Me notaba yo un poquito mareada con el calor.
3: Sí. Además que si no te llegas a refugiar ahí, te da, ¿eh?
4: Sí. Hola, ¿qué pasa?
7: Hola.
4: Otro año más, hola. Hola a todos. Vamos, bueno, esto está... ¡Ay, qué bonito! Mira, esto parece un cine, Jorge. No te quiero dar la espalda, mira. Con toda la silla preparada.
7: Aquí está Dolores, la cantadora.
4: Está la cantadora de todos los años. Vámonos para allá. Hola.
3: Hola,
4: qué bonito. ¿Tú eres Marta?
8: No, yo soy Chari.
4: Chari, eso. Es que te hemos saludado a Marta, Chari, desde la parte del piso arriba. Nos veíamos contentas desde ahí, ¿verdad? ¿Cómo está el agua?
8: Está espectacular. Buenísima.
4: Que te vea la cámara, lo guapa. Y mira qué te paso.
8: Y he venido directo para el agua.
4: Qué linda.
7: Llama a Dolores, que no quiere...
4: Está
3: vamos, Dolores, ven para acá, Dolores.
4: Vamos a saludarla.
3: Venga,
4: ¿no?
3: A saludar a Dolores.
7: Mira, ve, sí. Y vamos a saludar a toda esta gente.
4: Venga, hola. Al final nos hemos quedado aquí porque nos han invitado un poquito de agua, de batido. Y bueno, como cada año ya estáis preparados con la corralera, ¿no?
7: Cuadrilla.
9: Claro. Ahí, agua.
7: Me deja pasar.
4: A ver, despacito, cuéntanos. Tú te has traído los palillos.
3: Yo me he traído los palillos.